0: El paso por el estrecho de Hormuz. Irán mantiene bloqueada desde marzo esta ruta estratégica, mientras crece la preocupación por el impacto en la producción de alimentos. Delcy Rodríguez afirmó ante la Corte Internacional de Justicia que negociar con Guyana por el Esequibo es inevitable e indispensable. La presidenta encargada de Venezuela viajó a La Haya pese a estar sancionada por la Unión Europea desde el 2018 con prohibición de entrada y tránsito por territorio comunitario. La Unión Europea ha acordado imponer nuevas sanciones a colonos israelíes extremistas en respuesta al aumento de la violencia que ejercen contra los palestinos en Cisjordania, región ocupada por Israel desde 1967. Tanto organizaciones como colonos a título individual serán incluidos ahora en la lista negra. La decisión ha sido posible por el cambio de gobierno en Hungría. El ex primer ministro Víctor Orbán bloqueó durante meses el endurecimiento de sanciones. Los países de la UE siguen divididos respecto a la adopción de medidas más duras contra Israel, como la restricción de las relaciones comerciales. Israel ha tachado las sanciones previstas por la UE de arbitrarias y políticas. Bruselas afirma que se ha producido un recrudecimiento de la violencia por parte de los colonos desde que comenzó la guerra en Gaza en octubre del 2023. Y ampliamos esta información con Ana Lázaro en Bruselas. Ana, la UE impone sanciones a colonos. ¿Por qué ahora y hasta qué punto estas nuevas sanciones representan un cambio en la postura de la Unión Europea hacia Tel Aviv?
1: No se trata de un cambio de postura radical, pero sí que estamos ante una evolución significativa en el seno de la Unión Europea. El impacto es moderado porque las sanciones no están dirigidas contra el gobierno israelí, sino contra un número limitado de colonos y de organizaciones que promueven la violencia en Cisjordania. Pero dicho esto, como tú comentabas, sí que hay un elemento nuevo, porque tan solo ha sido posible aprobar estas sanciones tras el cambio de gobierno en Hungría y tras la caída del primer ministro Víctor Orbán, que llevaba mucho tiempo imponiendo su veto. Aún así, no ha sido posible imponer medidas adicionales contra Israel. Por ejemplo, se ha evitado incluir en la lista negra a dos de los ministros más extremistas del gobierno israelí y tampoco se han adoptado sanciones comerciales, tal y como pedían numerosos países. Pero, como ha dicho la propia jefa de la diplomacia europea, Kaja Kallas, ya era hora de pasar del estancamiento a la acción.
0: Gracias, Ana Lázaro. Israel rechaza firmemente el acuerdo alcanzado este lunes por la Unión Europea para imponer nuevas sanciones contra colonos israelíes que viven en el territorio palestino ocupado de Cisjordania. Maya Siminovich en Tel Aviv con más detalles para nosotros. Maya, ¿cómo se interpreta allá en Tel Aviv este movimiento de Bruselas y preocupa un posible deterioro de las relaciones con la Unión Europea?
2: Sí, Europa es el socio más importante de Israel desde el punto de vista comercial. Si se va más allá de la penalización a los colonos, sería una catástrofe para Israel. Pero aquí se siente realmente que Europa, de cualquier manera, desde el punto de vista de la gente, de las poblaciones, tienen problemas con Israel por culpa de la guerra de Gaza y en general se hace una generalización, no nos quieren y sin embargo continúan los lazos de todo tipo, diplomáticos, comerciales, etcétera. De manera que esta penalización a los colonos y algunas de las empresas de colonos es más bien una llamada de atención política. Se interpreta como que están diciéndole a Israel, por favor, tomen cartas en el asunto, hay una violencia que ya se llama aquí terrorismo judío y no necesariamente por gente muy radical de izquierda ni antiocupación. O sea que hay algo que se está moviendo y esta llamada de atención europea probablemente sea parte de eso.
0: Muchísimas gracias, Maya Siminovich. El Líbano ha pedido a Estados Unidos que aumente la presión sobre Israel para que detenga sus ataques en víspera de una nueva reunión trilateral prevista en Washington. Tanto el presidente libanés Yosef Aoun como el primer ministro Nawaz Salam se encontraron por separado con el embajador estadounidense e insistieron en la necesidad de consolidar el alto el fuego. Mientras tanto, la situación sobre el terreno sigue deteriorándose. Según el Ministerio de Salud Pública, el número de muertos desde el inicio del conflicto asciende ya a más de 2.800. El alto el fuego entró en vigor en abril y ha sido violado en varias ocasiones. En la reunión en Washington, las autoridades libanesas buscarán una extensión, ya que el acuerdo expira en una semana.

0: En paralelo a los esfuerzos diplomáticos en el Líbano, la vida cotidiana continúa marcada por la guerra. Muchos intentan sostener la rutina mientras ayudan a quienes más lo necesitan.
1: Beirut tras un nuevo ataque israelí. Algunos buscan a sobrevivientes, otros recuperan cadáveres. Es el día a día de Ali Othman.
2: Agua con o sin gas.
1: Por el día atiende mesas en un restaurante de Beirut. Cuando termina el turno, por la noche, arriesga su vida como rescatista voluntario. Su padre, Hussein, es un veterano socorrista y su hermano Mohammad también acaba de hacerse voluntario.
2: Hace poco mataron a muchas personas. Recuperar sus cuerpos entre los escombros fue agotador, sobre todo porque no estamos suficientemente equipados. Hay personas más cansadas que nosotros, así que tenemos que seguir adelante. No podemos mostrar signos de fatiga. Estoy muy orgulloso de ellos, de todos.
1: Ali y su equipo están siempre de guardia y preparados para buscar entre los escombros cada vez que hay un bombardeo. Este es el panorama que han dejado los ataques israelíes en Dahiye, un bastión de Hezbollah al sur de Beirut. Se han recuperado al menos 28 cuerpos, incluidos mujeres y niños.
2: Llevamos aquí ya 5 o 6 días desde el ataque, trabajando sin descanso. Dormimos, comemos y bebemos aquí. Rezamos aquí y trabajamos por turnos. No nos iremos hasta que recuperemos cada cadáver de los escombros.
1: Los combates entre Hezbollah e Israel han dejado a más de 1 millón de personas desplazadas, entre ellas la familia de Ali.
2: Ahí está mi casa. Este lugar solía estar lleno de vida. Ahora está vacío.
1: Su hogar quedó dañado por los ataques israelíes. La familia vive ahora de alquiler a las afueras de Beirut.
2: No he visto a mi familia en 2 semanas. Me quedo en Beirut por mi trabajo y los rescates. Tengo bastante lejos a la familia.
1: Hoy, Ali va en auto a visitar su nueva casa en las montañas. Cuando su madre y su hermana le ven, se sienten aliviadas. Me preocupo todo el tiempo por él. No le desearía una sensación así a nadie. Estoy aquí con mi hija esperando a mi familia. Gracias a Dios hay un alto el fuego, pero aún así no nos sentimos seguros. La situación es muy tensa. El padre y el hermano de Ali también se han unido al reencuentro familiar. Es su primera comida juntos en más de un mes. Poco después, Ali regresa a su base en Beirut y a su vida en la que compagina el trabajo con su misión en tiempos de guerra. Siempre de guardia, siempre entre turnos. Para Ali, el descanso es solo un breve lapso entre emergencias.
0: Y se alejan las opciones de un acuerdo rápido entre Estados Unidos e Irán. Donald Trump afirmó este lunes que el alto el fuego en Medio Oriente está en estado crítico. El presidente estadounidense descartó la contrapropuesta de Teherán para terminar con la guerra, que incluye el fin del bloqueo estadounidense a los puertos iraníes y la liberación de sus activos congelados. La creciente tensión hace temer un regreso de las hostilidades en el Golfo y diluye las expectativas de un acuerdo rápido para reabrir el Estrecho de Hormuz. En un mensaje en redes sociales, Trump dijo que el plan iraní es inaceptable, aunque después se mostró más optimista al ser consultado en una rueda de prensa. Vamos a escuchar ahora lo que dijo Trump a una periodista que le preguntó si aún creía posible una salida diplomática.
3: No, creo que es muy posible. Mira, he tenido que tratar con ellos 4 o 5 veces. Cambian de opinión, son personas muy deshonestas, los dirigentes.
0: Y la ONU advierte de que decenas de millones de personas podrían sufrir una hambruna en las próximas semanas si no se restablece el paso de fertilizantes por el Estrecho de Hormuz. Irán mantiene bloqueada desde marzo esta ruta marítima estratégica por donde antes del conflicto transitaba cerca de 1/3 de los fertilizantes consumidos en el mundo. El bloqueo afecta las principales rutas de suministro hacia países de África, Asia y América Latina. La ONU trabaja en un mecanismo para reanudar el tráfico de fertilizantes y evitar un impacto sobre la producción agrícola y el precio de los alimentos.
4: En algunos países africanos, la temporada de siembra termina en mayo, en otros en junio, julio o agosto. Básicamente tenemos solo unas semanas por delante para evitar lo que probablemente será una crisis humanitaria de gran magnitud. Podríamos ver una crisis que empuje a 45 millones de personas más hacia el hambre.

0: Y seguimos ahora en la economía hablando de esas consecuencias del cierre del Estrecho de Hormuz.
1: Así es, Silvia, más consecuencias ahora en la economía con los precios. En este caso, el barril Brent sube este lunes hasta los $104, un 3% más caro que el pasado viernes. Desde que comenzara la guerra en Irán, el precio del petróleo se ha encarecido más de un 40%. Y los nuevos avances en las negociaciones entre Washington y Teherán mantienen la presión al alza en los mercados energéticos. La situación puede empeorar cada día que el Estrecho de Hormuz sigue bloqueado. La escalada en los precios del petróleo, sin embargo, estaría beneficiando a las empresas petroleras. Y José David Navarro, en la Bolsa de Frankfurt. El mejor ejemplo lo tenemos este lunes con Saudi Aramco, la mayor petrolera del mundo, cuyos beneficios se han disparado un 25%, ¿cierto?
2: Hola Belén, ¿qué tal? Pues así es, en el primer trimestre de este 2026, Aramco, que como tú adelantabas es la mayor petrolera del mundo, ha ganado 33.600 millones de dólares en beneficios netos. Eso es un 25% más que el año anterior y un reflejo evidente de que los mayores precios de la energía están beneficiando a esta petrolera saudita y cuyos ingresos son fundamentales para mantener la economía del Reino Saudita y para financiar esa visión 2030, una estrategia para diversificar la economía saudita. Este inicio del 2026 es un inicio, como estamos diciendo, fuerte para una petrolera que, eso sí, en los últimos tres años, debido a la caída de los precios de la energía, la caída de los precios del petróleo, había encadenado tres años de un descenso de los beneficios netos desde el máximo alcanzado en 2022, poco después del inicio de la guerra en Ucrania, cuando los precios de la energía también se dispararon.
1: Y José, Arabia Saudí cuenta con otra ventaja, un oleoducto que le ayuda a sortear el bloqueo de Hormuz. ¿Cómo funciona exactamente esta tubería que está dando cierto alivio, como decimos, al Reino Saudita?
2: Sí, además, Belén, es muy importante, es la razón, de hecho, por la que a pesar del bloqueo, del cierre del Estrecho de Hormuz, Arabia Saudí, Aramco, ha conseguido tener unos beneficios más elevados. Es una tubería de unos 1.200 kilómetros que recorre todo el desierto, todo el país, de la costa este a la oeste, es decir, desde los centros de producción que están más ubicados en el Estrecho de Hormuz, en la parte este, hasta el Mar Rojo. Hasta ahora, en realidad, esta había sido una vía secundaria y reservada casi para las emergencias. Se construyó a principios de los años 80 precisamente con el miedo de que el recién llegado régimen de los ayatolás pudiera cerrar el Estrecho de Hormuz, algo que finalmente, Belén, ha ocurrido un poco más de 40 años después.
1: Ventajas de Arabia Saudí. Muchas gracias, José David Navarro, por este análisis. Y pendientes de la siguiente visita, Donald Trump regresa este miércoles a Pekín tras casi una década para reunirse con Xi Jinping, acompañado por directivos de Tesla, Apple y otras grandes empresas estadounidenses que buscan mantener su acceso al mercado chino en un momento clave para la economía mundial.
3: Hace ya más de 8 años que los dos hombres más poderosos del mundo se reunieron por última vez. En esta ocasión, cuando el presidente estadounidense Donald Trump regrese a Pekín, verá que su contraparte ganó seguridad. Atrás quedaron los tiempos en los que una amenaza arancelaria desataba el pánico en las empresas. China es más independiente y ha abierto nuevos mercados. Si bien el comercio con Estados Unidos cayó un 20% el año pasado, las exportaciones a África, Europa y América Latina aumentaron. China alcanzó un superávit comercial récord de 1.200 millones de dólares. Antes de la cumbre han abundado los gestos diplomáticos amistosos. Pese al creciente desacoplamiento, ambas partes siguen dependiendo una de la otra. Trump depende de China como mercado exportador y suministrador de tierras raras. Durante su visita espera alcanzar un acuerdo para sus productos agrícolas y para el fabricante de aviones Boeing. China, por su parte, desea un mayor acceso a tecnología de punta estadounidense, como los chips informáticos. Aunque los aranceles provocaron un drástico retroceso del intercambio comercial entre ambos países, el desequilibrio sigue existiendo. China vende aún mucho más productos a Estados Unidos que a la inversa. Aún así, nadie está interesado ahora en provocar una escalada del conflicto arancelario.
4: En cierta forma, se trata de una cumbre de gestión de riesgos que tiene lugar en un momento crucial, no solo en la geopolítica mundial, sino también

0: bien en la economía global.
1: Actualmente la economía global está bajo presión, sobre todo debido a la guerra en Irán. China podría fungir como mediador. La semana pasada, el ministro iraní de Exteriores visitó Pekín para sostener conversaciones. En última instancia, todo el mundo está interesado en que esa vía clave para la economía mundial vuelva a ser transitable.
2: Hasta aquí la economía del día, pero seguimos con más temas ahora con un virus que mantiene en vilo a todo el mundo. Silvia.
3: Así es, Belén. Seguimos con el hantavirus y es que el crucero HB Ondius, en el que se detectó el brote de hantavirus, ya ha zarpado con rumbo a su destino final, Rotterdam, en los Países Bajos. Esta tarde han desembarcado en Tenerife los últimos 27 pasajeros que volarán en las próximas horas hacia sus países. Ya solo quedan los 27 tripulantes a bordo del crucero que había zarpado el pasado 1 de abril desde Ushuaia, en Argentina, con destino a Cabo Verde. Durante la travesía se produjo el brote que causó la muerte de 3 personas. Hasta el sábado, la Organización Mundial de la Salud había confirmado 6 infecciones más. A ellas se han sumado este lunes otros 3 positivos de pasajeros desalojados ayer. Una estadounidense, una francesa que ha entrado en cuidados intensivos y también un español que permanece aislado en un hospital de Madrid. Y saludamos ahora al doctor Hugo Pisi, infectólogo y epidemiólogo en la ciudad argentina de Córdoba. Gracias por estar con nosotros, doctor Pisi. Tras el desembarco de pasajeros, hay casos de infectados repartidos por Estados Unidos y distintos países europeos. ¿Qué nivel de riesgo representa este brote para la población en general?
4: En general, debo decirle de que es el principio del fin de esta odisea, porque todas las medidas que se están tomando ahora no hay ninguna duda que nos van a llevar a un final feliz. Hay una sola inquietud que me queda a mí, que es el grupo desembarcado o que se desembarcó directamente ellos, porque no quisieron seguir en el barco, en la isla de Santa Elena. Ese grupo no está totalmente identificado y aislado. Pero todo lo demás, aunque ustedes vean que aparecen casos nuevos o personas que incubaban hace la sintomatología, hay que quedarse tranquilo porque está todo bajo observación y control.
3: ¿Y existen recomendaciones globales de confinamiento relacionados con los casos ya detectados?
4: En general sí, que es lo que se está haciendo. No se les deja salir, no se les da el alta. Se los tiene en una cuarentena para ver si de pronto afloran los síntomas, porque nadie debe olvidar de que esta patología tiene un periodo de incubación largo, que puede ir de 4 a 5 semanas. Entonces puede ser de que el virus esté en latencia dentro de ese organismo y si lo dejan suelto o lo dejan ir a su casa, pueden ahí aflorar y contaminar al resto de los convivientes. Por eso las medidas tomadas han sido excelentes. La única inquietud que no está debidamente aclarada es el grupo que desembarcó en Santa Elena, ya que no todos están identificados y aislados.
3: Doctor Pisi, sin embargo, la ruta de transmisión sigue siendo un misterio. ¿Se va a saber en algún momento cómo se originó esta serie de contagios?
4: En general, debo decirle que no es tanto el misterio. Hay un ratón que contaminó a alguien que caminó por la comarca andina chilena o la comarca andina argentina, y después nosotros en nuestros trabajos y trabajos de otros colegas argentinos está perfectamente identificado que puede haber contaminación ser humano a ser humano. Entonces, esto ha sucedido, pero la gran suerte que tenemos es que es un tipo de transmisión lenta. Yo siempre recuerdo a todos cuando preguntan, ¿esto es igual a COVID? No. COVID había un enfermo, contaminaba 3. 3 contaminaban a 9, 9 contaminaban a 27 y se diseminaba con una velocidad inusitada. Este no, es ratón, ser humano, ser humano, ser humano, ser humano, ser humano, y empieza a decaer. O sea que nos da todas las posibilidades de aislar y lógicamente tener en cuarentena y después darle el alta definitiva.
3: Pues muchísimas gracias por este análisis, señor o doctor Hugo Pisi, desde Córdoba. Gracias.
4: Hasta pronto, buenas noches, adiós.
3: Y la presidenta encargada de Venezuela, Delcy Rodríguez, calificó este lunes de absurdo antijurídico el litigio territorial que enfrenta a Caracas y Guyana por la región del Esequibo. Lo hizo ante el Tribunal Internacional de Justicia de la ONU en La Haya, donde llegó este lunes, a pesar de estar sancionada por la Unión Europea.

0: Europea desde el 2018 y tener prohibición de entrada y tránsito por territorio comunitario. Rodríguez, quien ha necesitado una autorización especial para viajar a La Haya, instó a volver al diálogo directo para abordar la controversia, una herencia del colonialismo. El Esequibo, un territorio de unos 160.000 kilómetros cuadrados, que representa cerca de 2/3 del actual territorio de Guyana, es muy rico en recursos naturales, también en petróleo. Y desde La Haya, Rodríguez afirmó además que Venezuela jamás ha considerado ser el Estado 51 de Estados Unidos, como ha sugerido el mandatario estadounidense Donald Trump. Vamos a escucharla.
1: Primero que nada, hemos venido a la Corte Internacional de Justicia a defender soberanía, a defender nuestro proceso de independencia. Eso no está previsto, jamás estaría previsto, porque si algo tenemos los venezolanos y las venezolanas es que amamos nuestro proceso de independencia, amamos a nuestros héroes y heroínas de la independencia.
0: Y para ampliar la información, conectamos ahora en directo con el jurista argentino Luis Moreno Ocampo, exfiscal de la Corte Penal Internacional, quien nos acompaña a esta hora desde Buenos Aires. Gracias por estar acá. Bueno, considerando que Delcy Rodríguez tiene prohibido ingresar a territorio de la Unión Europea por sanciones vigentes, ¿qué condiciones específicas permitieron otorgarle el permiso especial? ¿Hubo quizás algún debate dentro de la Unión Europea sobre autorizar su desplazamiento a La Haya?
2: No, eso es una formalidad que supongo que se la concedieron para que participe en un debate en la Corte de Justicia Internacional que puede evitar una guerra. Usted sabe que no hay guerras en América Latina. América del Sur no tiene guerras hace más de 60 años. Entonces, y este conflicto puede desencadenar una guerra donde Venezuela invada Guyana y se produzca un conflicto militar. Entonces, me parece que es muy importante esta discusión frente a la Corte de Justicia Internacional. Usemos ley y cortes para manejar conflictos y no guerras, ¿no? Así que, por esta razón, supongo que la Unión Europea aceptó darle un pase a la actual presidente en ejercicio de Venezuela.
0: Presidenta encargada de Venezuela. Bueno, si Venezuela sostiene que la vía válida para resolver la disputa del Esequibo es el Acuerdo de Ginebra de 1966 y no reconoce plenamente la jurisdicción de la Corte, ¿por qué decide comparecer ante el tribunal y qué espera lograr políticamente con esta participación directa de Delcy Rodríguez?
2: Lo que ocurre es que en ese Acuerdo de Ginebra, que establecía negociaciones para establecer el respeto por el tratado, que se había decidido en el siglo XIX, el secretario general de Naciones Unidas, que intervenía en la negociación, decidió que no se podía seguir adelante y envió el caso para que lo dirima la Corte de Justicia Internacional. Entonces se presentó a Guyana, entonces la Corte dijo que tenía jurisdicción para actuar. Con lo cual Venezuela, si no hace nada, la Corte iba a tomar una decisión absolutamente de acuerdo con lo que diga Guyana. Ahora está intentando ver si puede cambiar esa decisión. Entonces, eso es lo que está pasando. Venezuela pretende que no acepta la jurisdicción de la Corte, pero en realidad está ahí. Y de hecho hoy fue la presidenta en ejercicio, fue a la Corte de Justicia Internacional. Así que, en términos de manejar el conflicto pacíficamente es muy buena cosa. ¿Cómo sale el tema? No sé, Venezuela está intentando conseguir algo a favor y abriendo el paraguas para que no va a aceptar el fallo si sale en contra.
0: ¿Y usted cree que tenga posibilidades Venezuela de ganar este juicio en la Corte Penal Internacional?
2: Bueno, parece, yo estuve leyendo las declaraciones. Es muy discutible que tenga razón Venezuela. Me parece importante que en este momento, donde la guerra se maneje, la forma en que manejamos conflictos, Guyana haya logrado que Venezuela acepte estar en la Corte y haya logrado que estén discutiendo legalmente la historia. ¿Cómo se resuelve la cosa? Bueno, están los jueces para eso, pero me parece que en términos del mundo en que vivimos, por lo menos hay un caso que no se resuelve con guerra. Y eso es muy importante porque hay una región entera que es Latinoamérica, que no tiene guerras entre estados. Entonces, eso me parece que hay que cuidarlo.
0: Muchísimas gracias, Luis Moreno Ocampo, exfiscal de la Corte Penal Internacional.
2: A ustedes.
0: Y vamos ahora con un resumen de otras noticias internacionales.

internacionales que queremos destacar a esta hora. El ejército israelí mató este lunes a 4 palestinos en la franja de Gaza. La cifra total de muertos por fuego israelí asciende ya a 72.740 desde el inicio de los ataques en suelo palestino. Esto según el Ministerio de Sanidad gazatí, controlado por Hamas, considerada terrorista por la Unión Europea. Además, pese al alto el fuego en vigor desde octubre, al menos 854 personas han muerto durante estos 7 meses. Y la Comisión Interamericana de Derechos Humanos alerta en un informe de la grave crisis humanitaria que suponen las desapariciones en México. Más de 130.000 personas están en paradero desconocido, según cifras oficiales, como consecuencia de la violencia, en especial la perpetrada por integrantes del crimen organizado. Las mujeres, los migrantes y las personas jóvenes son los más afectados. Comenzó el juicio contra el expresidente de Ecuador, Lenín Moreno, acusado por supuestamente haber recibido sobornos de la empresa estatal china Sinohidro por la construcción de la mayor central hidroeléctrica del país cuando ejercía como vicepresidente de Rafael Correa. Moreno negó haber recibido un centavo indebido por parte del Estado. El exmandatario también negó cualquier acuerdo con el ejecutivo de Daniel Noboa. Y con esto terminamos nuestro informativo. Muchísimas gracias por habernos acompañado. La invitación es como siempre, para que sigan acá con nosotros en DW Deutsche Welle. Hasta luego.

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Lugares escalofriantes, delicias culinarias y un paraíso en el Mediterráneo. Todo eso lo tenemos hoy en Escápate, el programa de viajes de Deutsche Welle. Mi nombre es Lucas Stege y soy el responsable de que ustedes, queridas y queridos espectadores, tengan en los próximos 30 minutos unas ganas enormes de viajar. ¡Arrancamos!

0: exploramos quizá algunos de los lugares más inquietantes del mundo. Descubrimos por qué esta pasta rellena parece ser la más rica del mundo. Y acompañamos a un habitante de la que probablemente sea una de las islas más hermosas del mundo. Nuestro primer destino de viaje está en el Mar Negro y suele considerarse un secreto bien guardado. Georgia es un lugar fascinante, especialmente para quienes disfrutan de la exploración urbana y la arquitectura olvidada. Mi colega Anya Koch los llevará a no uno, sino a dos de los lugares abandonados más inquietantes del país. Para mí, por cierto, es terreno completamente nuevo. Vamos a echarle un vistazo.
1: Si te gustan los lugares abandonados y la arquitectura soviética, no te puedes perder esto. Primero te llevaré a Tskaltuvo, en Georgia, uno de los balnearios más populares de la Unión Soviética, donde dicen que solía bañarse Stalin. Hoy, esta ciudad fantasma, con sus enormes sanatorios abandonados, atrae a los aventureros urbanos. Veremos estaciones de teleférico brutalistas y las góndolas de la ciudad minera de Chatura. Un viaje diferente a la típica experiencia turística en Georgia. Tskaltuvo se encuentra al oeste de Georgia, a unas 3 horas y media en coche de la capital, Tiflis. 22 sanatorios, 9 balnearios y varios hoteles de lujo, hoy casi todos abandonados, lo han convertido en un punto de referencia para fotografiar la decadencia urbana. ¿Listo para explorar este lugar? Vamos a visitar uno de los sanatorios más espectaculares de la zona. Antes, una advertencia. Todo aquí corre por tu cuenta y riesgo. El sanatorio Medea, uno de los mejor conservados, sigue atrayendo a fotógrafos por sus magníficas columnas. Allí me encuentro con Emily Lush, una bloguera de viajes que vive cerca y conoce a fondo Tskaltuvo.
2: Es uno de mis lugares favoritos del país, quizás porque allí se concentran múltiples capas de historia. Conviven las historias de quienes pasaron por este lugar en el pasado con las de quienes lo habitan en el presente, junto a muchas otras huellas del tiempo.
1: Tskaltuvo debe su glorioso pasado a sus manantiales. Durante mucho tiempo fueron considerados curativos. Emily cuenta que el sanatorio, construido a finales de los 50, tenía más de 320 camas. A mí me parece bastante lujoso.
2: Seguro querían crear un icono emblemático en la Unión Soviética. Un lugar realmente especial, respaldado por la fama de sus aguas curativas y un entorno muy atractivo para los visitantes.
1: En su época de esplendor, Tskaltuvo recibía a cientos de miles de soviéticos, desde simples trabajadores hasta generales del ejército. Incluso había trenes directos desde Moscú y estancias de reposo financiadas por el Estado para cualquiera que tuviese una prescripción médica. Vamos a explorar otros antiguos sanatorios. El sanatorio Metalurgist cuenta con un enorme vestíbulo y está relativamente bien conservado. ¿De dónde viene su nombre?
2: Este sanatorio recibió su nombre en honor a una profesión o a un colectivo concreto. En la época soviética, Georgia contaba con minas, algunas aún en activo. Es posible que este espacio estuviera destinado a obreros de la industria metalúrgica que acudían para disfrutar de su tiempo de ocio. Esa referencia se puede ver en algunos detalles del edificio. En la preciosa escalera por la que acabamos de subir, las barandillas tienen unos trabajos en metal bellísimos que se conservan en excelente estado.
1: Paredes de mármol. Techos de estuco. Un cine privado y una lámpara de araña. El lujo era evidente. Pero con el colapso de la Unión Soviética, ese esplendor se vino abajo y los huéspedes dejaron de venir. Los edificios pasaron entonces a utilizarse con un fin muy diferente.
2: Tras la caída de la Unión Soviética, se desató

0: una guerra civil en Georgia. Muchos desplazados de zonas como Abjasia llegaron a Georgia y las familias fueron alojadas en los sanatorios. Se suponía que iba a ser una medida temporal, pero acabó prolongándose durante bastante tiempo.
1: Aquí todavía vive gente, así que debe ser discreto cuando vengas de visita. Si quieres conocer mejor este lugar y necesitas un sitio donde pasar la noche, tengo buenas noticias. Hay uno cerca y es muy especial. Este antiguo sanatorio militar fue utilizado por miembros del Ministerio de Defensa soviético y es el único restaurado. Reabrió sus puertas como hotel hace poco menos de 15 años. El director del establecimiento me lo muestra. De sus 137 habitaciones, hay una que destaca: la antigua sala de conciertos.
2: Todo sigue como estaba. Solo hacemos reparaciones cosméticas. Por ejemplo, hemos sustituido el parqué en los lugares donde se había agrietado, de acuerdo con las normas actuales. Lo mismo se aplica a todo el recinto.
1: Solo se restauró una parte del edificio. La estructura principal cuenta con dos salas idénticas con pasillos cubiertos, una renovada y la otra en estado original para que los visitantes las puedan comparar. Si quieres visitar Tskaltuvo mientras aún existe como lugar abandonado, hazlo cuanto antes. ¿Por qué? Te lo enseño. Tras décadas de abandono, Tskaltuvo podría vivir un renacer. Varios sanatorios han sido vendidos a inversores extranjeros y cerrados al público. Pronto podrían transformarse en hoteles de lujo. Nos ponemos en marcha. A solo un rato en coche hay otra localidad marcada por la misma época, pero con una energía completamente diferente. Un lugar que parece un museo al aire libre y al mismo tiempo está lleno de vida. A unos 80 kilómetros al este se encuentra Chatura, una ciudad minera enclavada entre valles escarpados y profundos desfiladeros. Famosa por su red de teleféricos, llegó a tener más de 20 líneas construidas entre los años 50 y 70. Estos teleféricos llevaban a los trabajadores desde las minas de manganeso de las afueras hasta el centro de la ciudad. La última línea cerró en 2017 y basta verla para entender por qué. Aún hoy pueden visitarse las antiguas góndolas y estaciones. Nino, que creció en Chatura, me lo muestra. Los teleféricos sustentaron en aquella época la ciudad.
0: Recuerdo el suelo con grandes agujeros en los que podías meter el pie. Daba miedo, pero para nosotros era muy divertido. Para la gente de aquí era algo normal.
1: Las cabinas, estrechas y oxidadas, eran apodadas ataúdes voladores, un término que a Nino no le gusta.
0: Prefiero llamarlas Venecia voladora. Son góndolas en el aire. Venecia voladora me suena mejor que como las llama la gente.
1: Con la caída de la Unión Soviética, la ciudad también entró en declive. Las minas cerraron, la gente se marchó y los teleféricos, junto con sus estaciones e instalaciones, quedaron abandonados.
0: Creo que simplemente no querían gastar dinero en demoler el edificio. No fue porque quisieran conservar el patrimonio cultural.
1: Si te quedaste con ganas de subir a esos teleféricos, tengo una pequeña sorpresa para ti. Sin los teleféricos, Chatura no sería la misma. Por eso han renovado o reconstruido varias líneas. Por suerte, este teleférico cuenta ahora con dos cabinas nuevas, un cable nuevo y maquinaria nueva. Es uno de los más empinados del mundo. Hoy está en obras, así que no puedo subirme. ¡Qué lástima! Pero hay otros teleféricos. No tienen tanto encanto como los antiguos, pero son más grandes y cómodos, y el billete solo cuesta unos céntimos.
0: Como ves, Chatura está situada en lo alto de las montañas. Como hay que subir a menudo, es muy útil.
1: No es solo para turistas.
0: No, es para el transporte público.

0: Si en Francia tomas un autobús o el metro, en Tiflis tomas teleférico. Se usa en la vida cotidiana.
1: El trayecto también merece la pena por las vistas de la ciudad, sobre todo en días despejados. En lo alto hay otro lugar abandonado, el antiguo Palacio de los Pioneros, que fue un centro cultural y educativo para jóvenes y hoy está en ruinas. Aún así, como dice Nino, hay muchas razones para visitar Chatura.
0: No hay un solo motivo para visitarnos. Algunos vienen para ver los vestigios postindustriales. Otros también vienen porque les gusta la escalada. Hay muchas opciones y diferentes zonas. En definitiva, hay varias razones por las que recomendaría a la gente venir aquí. Depende de sus gustos.
1: Espero que hayas disfrutado de este viaje al pasado. ¿Qué otros lugares te gustaría que exploráramos?
2: Un poco escalofriante, pero muy interesante. Yo sin duda iría ahí. Y nos quedamos también en Georgia, al menos en lo culinario. En el próximo segmento nos metemos de lleno en el mundo de la pasta rellena. Casi todas las cocinas del mundo tienen la suya. Pierogi en Polonia, gyozas en Japón o Maultaschen en Alemania. ¿Pero han oído hablar de los Jinkali de Georgia? Son un verdadero tesoro nacional y tienen una tradición larguísima. A ver qué tal.
3: Para los georgianos, esta es la mejor pasta rellena del mundo. Se llama Jinkali. Tiene un relleno delicioso y está elegantemente sellada y hervida. En Georgia la encuentran en cualquier restaurante. Y para comerla no hacen falta cubiertos. Les explicamos todo lo que hay que saber del Jinkali.
4: Hola, soy Keti Batkratche, chef georgiana. Acompáñenme a ver cómo se hace el auténtico Jinkali georgiano tradicional. Aquí estoy, vamos a hacer Jinkali. Tata Bebo es nuestra cocinera y hace el mejor Jinkali de todo Tiflis.
3: Los ingredientes son muy básicos, harina, agua y sal para la masa. El relleno más popular tiene carne picada de ternera y cerdo y una mezcla de hierbas y especias. Para la variante tradicional, Keti utiliza cilantro, tomillo y comino. Primero elaboramos la masa. La harina se mezcla con agua y sal y se amasa intensamente hasta obtener una consistencia firme y perfecta.
4: La masa debe ser firme, ya que la carne es muy jugosa. Debe retener el líquido sin deshacerse.
3: A continuación, se hacen porciones del tamaño de una pelota de tenis y se extiende cada bola, una por una, sin importar cuántas sean.
4: Hacer Jinkali es muy laborioso. Muchos cocineros prefieren no hacerlos a mano, pero a mí personalmente me gusta.
3: Y ahora viene lo más divertido, el relleno. La carne picada sazonada se enrolla en la masa y se cierra el Jinkali por arriba. Cuantas más vueltas tenga, mejor.
4: Hay una técnica muy específica para hacer los pliegues. Tradicionalmente, en la región montañosa de Georgia, se hacen 19 pliegues. Nuestros Jinkali tienen 12. Cuantos más pliegues, más arte tiene.
3: Por último, Keti y Tata Bebo hierven los Jinkali.
4: No las servimos una a una, sino todas a la vez.
3: Y mientras se cocinan durante 20 minutos, veamos los orígenes de este plato georgiano. Hay diferentes teorías. Una versión dice que los mongoles lo trajeron cuando conquistaron Georgia en el siglo XIII. Los pastores georgianos que buscaban platos nutritivos para el duro clima de las montañas los adoptaron de los ocupantes. Ahora restaurantes como este en Tiflis los preparan a diario. Pero en lugar de hacerse a mano, se utilizan máquinas para acelerar su elaboración.
4: Así se toman los Jinkali. Agarramos esta parte llamada kudi para sujetarlos y los comemos con las manos. Luego damos un pequeño mordisco y nos bebemos el jugo del Jinkali como si fuera un buen caldo. Así es como se come el Jinkali a la manera tradicional georgiana.

0: Se enfrían, freídos en la sartén, saben de maravilla. Hay muchas variedades de Jincali y Ketty tiene su propia creación. Su Jincali, elaborado con hojas de parra y jugo de remolacha, se inspira en la cultura vinícola georgiana. Y aquí rompe la tradición.
1: Comemos estos Jincali con cuchillo y tenedor porque no tienen jugo en su interior. Yo los relleno con requesón y queso de cabra. Donde no interferimos con la tradición es en esta parte. Siempre dejamos la punta en el plato.
0: Por todas las calles de Tiflis se ve a la gente disfrutando del plato nacional. Pero, ¿por qué les gusta tanto a los georgianos?
1: Es muy jugoso, picante, delicioso, muy sabroso. Y es una tradición. Creo que no hay nadie en Georgia a quien no le guste el Jincali. Son muy sabrosos, los comería todos los días. Nos encanta el Jincali.
0: Saben a gloria. Así se hace, Jincali al estilo georgiano clásico. La próxima vez que pruebe este plato, no olviden beberse primero el jugo antes de disfrutar del resto.
2: Vivir donde otros pasan sus vacaciones suena tentador, ¿no? Pero ¿cómo es realmente? O sea, ¿cómo es la vida diaria en una isla mediterránea absolutamente de ensueño, que a veces también puede verse un poco invadida por turistas? Eso es justo lo que queríamos averiguar y nos encontramos con Ana Delamani, de 18 años. Ella vive en Santorini, una isla griega que, sin duda, podría describirse como una especie de paraíso. Pero, ¿es realmente así? Ana tiene la respuesta.
3: Todos dicen que Santorini es un paraíso, pero para los lugareños es difícil convivir con tanto turismo. Nos cuesta mucho movernos en el día a día.
4: Santorini es una de las islas más famosas de Grecia. Sus cúpulas azules son un motivo recurrente en Instagram. Un destino de ensueño que atrae cada año a unos 3 millones de viajeros, aunque aquí solo viven 20.000 personas. Una de ellos es Ana Delamani. Esta joven de 18 años recién terminó la escuela y quiere estudiar enfermería. Queremos saber cómo es crecer entre una multitud de turistas.
3: Buenos días, bienvenidos a Santorini, mi isla. La casa es antigua, perteneció a mis abuelos, la renovamos y ahora vivimos aquí. Esta es mi habitación y este es mi gato. En Grecia es común adoptar gatos callejeros. Yo me enamoré de este y me lo traje a casa.
4: Su hermano mayor estudia en Atenas. Las vistas desde su ventana son increíbles, pero...
3: Claro que antes era más bonito, pero ahora han construido hoteles debido al aumento del turismo.
4: La isla cuenta con más de 1.000 camas por kilómetro cuadrado. El hobby de Ana es el baloncesto, un deporte con gran tradición en Grecia.
3: Me encanta. Llevo 6 años jugando y me gustaría seguir haciéndolo en el futuro.
4: Por eso evita el típico desayuno griego, un café fuerte acompañado a veces de una galleta.
3: En general me gusta el deporte, así que cuido lo que como por la mañana para activar el metabolismo. Pronto me mudaré a Atenas para estudiar. En Santorini no tenemos la infraestructura necesaria, no hay universidades. Tendré que adaptarme a un estilo de vida muy distinto al de Santorini. Somos una isla muy pequeña y todos nos conocemos. En Atenas hay más gente. Es más peligroso que aquí, donde la delincuencia casi no existe. Me da un poco de miedo este nuevo comienzo.
4: Siempre que puede, se junta con sus amigos. En todas partes, salta a la vista que la vida en su isla natal gira en torno al turismo.

0: En una ocasión conocimos a un grupo de italianos. Nos enseñaron a hacer carbonara y nosotros les enseñamos su carbonara en versión griega. Fue un intercambio de tradiciones y costumbres. Esto es la caldera, el lugar más popular entre los turistas por las vistas que ofrece. Ahí está el volcán y desde aquí se puede ver casi toda la isla. Los locales no solemos ir a las cafeterías aquí porque los precios son muy altos. Vamos a cafeterías más normales o nos sentamos aquí en los bancos y tomamos algo en un kiosco.
1: Ana suele hablar de igualdad con sus amigos. En Europa, Grecia ocupa el puesto 24 de 27 en el Índice de Igualdad de Género, que mide aspectos clave de la vida como el trabajo, los ingresos y la educación. Aunque desde 2020 es uno de los países que más ha mejorado, aún quedan algunos retos por superar.
0: El patriarcado es un tema del que hablamos mucho entre chicas. También hablamos con los chicos, por supuesto. No es algo que se pueda imponer a las personas que ya no creen en ello. Muchas personas mayores siguen aferradas al patriarcado. Cuando esa generación desaparezca, para las mujeres será más fácil avanzar en la sociedad.
1: El desempleo juvenil en Grecia es muy alto, pero Ana no está preocupada. Santorini siempre es su plan B.
0: Tenemos tanto turismo en Santorini que las crisis nunca tienen demasiado impacto. Aunque hubo una crisis en Atenas y otros lugares, aquí no lo notamos.
1: Ana sigue reuniéndose con más amigos.
0: Vengo a comprar pan. Mis amigos trabajan aquí y así hablo un rato con ellos.
1: Costas está en su pausa. En Grecia, cerca del 36% de la población fuma, lo que la convierte en el segundo país europeo con mayor tasa de tabaquismo. En teoría, la edad mínima permitida es de 18 años.
2: En Grecia es habitual fumar desde muy joven. Muchos empiezan a fumar incluso a los 13 años. Aquí es muy fácil para un niño comprar cigarrillos. Le basta con decir, estos son los cigarrillos para mi papá, y nadie lo comprueba. Simplemente les permiten comprarlos.
1: Ana va a entrenar varias veces a la semana a la cancha de baloncesto, a 20 minutos de su casa.
0: Para los jóvenes de Santorini, el bus es el principal medio de transporte. Ir en moto o bicicleta es demasiado arriesgado. Como ya comenté, hay mucho turismo y el tráfico es muy peligroso. A la gente le da miedo dejar que sus hijos salgan a la calle. Así que iré en bus. Nos vemos en el partido de baloncesto. Solemos venir a última hora de la tarde, cuando ya no hace tanto calor, para jugar sin sofocarnos.
1: Tras el entrenamiento, Ana y sus amigos se relajan en la playa. Todos saben que para formarse profesionalmente tendrán que abandonar la isla, y esa idea los entristece.
0: Amamos esta ciudad. Es nuestro hogar y seguirá siéndolo. Hemos crecido aquí y nunca dejará de ser nuestra isla. Por mucho que cambien los precios, por muchos edificios que se construyan, los recuerdos son recuerdos y siempre estarán en nuestra memoria.
3: Un enorme agradecimiento a todos ustedes por la atención. Espero que hayamos logrado despertar su espíritu viajero. Nos vemos la próxima semana, si así lo desean. Hasta entonces, pueden encontrar mucho contenido de viajes en las redes sociales de DW Español. ¡Chao!

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Los ministros de Relaciones Exteriores de la Unión Europea acordaron este lunes nuevas sanciones contra colonos israelíes extremistas por la violencia contra los palestinos en Cisjordania después de que el nuevo gobierno de Hungría pusiera fin a meses de bloqueo. Con esto comenzamos. Los saluda Silvia Cabrera en Berlín. Titulares. La Unión Europea dio luz verde este lunes a las sanciones contra los colonos israelíes por la violencia contra los palestinos en los territorios ocupados. La oficina del primer ministro israelí, Benjamin Netanyahu, condenó la decisión del bloque comunitario. La ONU advierte que decenas de millones de personas podrían sufrir hambruna en las próximas semanas si no se restablece el paso por el Estrecho de Hormuz. Irán mantiene bloqueada desde marzo esta ruta estratégica, mientras crece la preocupación por el impacto en la producción de alimentos. Delcy Rodríguez afirmó ante la Corte Internacional de Justicia que negociar con Guyana por el Esequibo es inevitable e indispensable. La presidenta encargada de Venezuela viajó a La Haya pese a estar sancionada por la Unión Europea desde 2018 con prohibición de entrada y tránsito por territorio comunitario. La Unión Europea

0: Acordado imponer nuevas sanciones a colonos israelíes extremistas en respuesta al aumento de la violencia que ejercen contra los palestinos en Cisjordania, región ocupada por Israel desde 1967. Tanto organizaciones como colonos a título individual serán incluidos ahora en la lista negra. La decisión ha sido posible por el cambio de gobierno en Hungría. El ex primer ministro Viktor Orbán bloqueó durante meses el endurecimiento de sanciones. Los países de la Unión Europea siguen divididos respecto a la adopción de medidas más duras contra Israel, como la restricción de las relaciones comerciales. Israel ha tachado las sanciones previstas por la Unión Europea de arbitrarias y políticas. Bruselas afirma que se ha producido un recrudecimiento de la violencia por parte de los colonos desde que comenzó la guerra de Gaza en octubre del 2023. Y ampliamos esta información con Ana Lázaro en Bruselas. Ana, la UE impone sanciones a colonos. ¿Por qué ahora y hasta qué punto estas nuevas sanciones representan un cambio en la postura de la Unión Europea hacia Tel Aviv?
1: No se trata de un cambio de postura radical, pero sí que estamos ante una evolución significativa en el seno de la Unión Europea. El impacto es moderado porque las sanciones no están dirigidas contra el gobierno israelí, sino contra un número limitado de colonos y de organizaciones que promueven la violencia en Cisjordania. Pero dicho esto, como tú comentabas, sí que hay un elemento nuevo, porque tan solo ha sido posible aprobar estas sanciones tras el cambio de gobierno en Hungría y tras la caída del primer ministro Viktor Orbán, que llevaba mucho tiempo imponiendo su veto. Aún así, no ha sido posible imponer medidas adicionales contra Israel. Por ejemplo, se ha evitado incluir en la lista negra a dos de los ministros más extremistas del gobierno israelí y tampoco se han adoptado sanciones comerciales, tal y como pedían numerosos países. Pero, como ha dicho la propia jefa de la diplomacia europea, Kaja Kallas, ya era hora de pasar del estancamiento a la acción.
0: Gracias, Ana Lázaro. Y se alejan las opciones de un acuerdo rápido entre Estados Unidos e Irán. Donald Trump afirmó este lunes que el fuego en Medio Oriente está en estado crítico. El presidente estadounidense descartó la contrapropuesta de Teherán para terminar con la guerra, que incluye el fin del bloqueo estadounidense a los puertos iraníes y la liberación de sus activos congelados. La creciente tensión hace temer un regreso de las hostilidades en el Golfo y diluye las expectativas de un acuerdo rápido para reabrir el estrecho de Hormuz. En un mensaje en redes sociales, Trump dijo que el plan iraní es inaceptable, aunque después se mostró más optimista al ser consultado en una rueda de prensa. Escuchemos ahora lo que dijo Trump a una periodista que le preguntó si aún creía posible una salida diplomática.
2: No, creo que es muy posible. Mira, he tenido que tratar con ellos 4 o 5 veces. Cambian de opinión, son personas muy deshonestas, los dirigentes.
0: Y la ONU advierte de que decenas de millones de personas podrían sufrir una hambruna en las próximas semanas si no se restablece el paso de fertilizantes por el estrecho de Hormuz. Irán mantiene bloqueada desde marzo esta ruta marítima estratégica, por donde antes del conflicto transitaba cerca de un tercio de los fertilizantes consumidos en el mundo. El bloqueo afecta las principales rutas de suministro hacia países de África, Asia y América Latina. La ONU trabaja en un mecanismo para reanudar el tráfico de fertilizantes y evitar un impacto sobre la producción agrícola y el precio de los alimentos.
3: En algunos países africanos, la temporada de siembra termina en mayo, en otros en junio, julio o agosto. Básicamente tenemos solo unas semanas por delante para evitar lo que probablemente será una crisis humanitaria de gran magnitud. Podríamos ver una crisis que empuje a 45 millones de personas más hacia el hambre.
0: Y el crucero HB Ondius, en el que se detectó el brote de hantavirus, ya ha zarpado con rumbo a su destino final, Rotterdam, en los Países Bajos. Esta tarde han desembarcado en Tenerife los últimos 27 pasajeros que volarán en las próximas horas hacia sus países. Ya solo quedan los 27 tripulantes a bordo del crucero que había zarpado el pasado 1 de abril desde Ushuaia, en Argentina, con destino a Cabo Verde. Durante la travesía se produjo el brote que causó la muerte de 3 personas. Hasta el sábado, la Organización Mundial de la Salud había confirmado 6 infecciones más. a ella se han sumado.

0: Este lunes, otros tres positivos de pasajeros desalojados ayer. Un estadounidense, una francesa que ha entrado en cuidados intensivos y también un español que permanece aislado en un hospital de Madrid. Y saludamos ahora al doctor Hugo Pisse, infectólogo y epidemiólogo en la ciudad argentina de Córdoba. Gracias por estar con nosotros, doctor Pisse. Tras el desembarco de pasajeros, hay casos de infectados repartidos por Estados Unidos y distintos países europeos. ¿Qué nivel de riesgo representa este brote para la población en general?
1: En general, debo decirle de que es el principio del fin de esta odisea, porque todas las medidas que se están tomando ahora, no hay ninguna duda que nos van a llevar a un final feliz. Hay una sola inquietud que me queda a mí, que es el grupo desembarcado o que se desembarcó directamente ellos, porque no quisieron seguir en el barco, en la isla de Santa Elena. Ese grupo no está totalmente identificado y aislado. Pero todo lo demás, aunque ustedes vean que aparecen casos nuevos o personas que incubaban hace la sintomatología, hay que quedarse tranquilo porque está todo bajo observación y control.
0: ¿Y existen recomendaciones globales de confinamiento relacionados con los casos ya detectados?
1: En general sí, que es lo que se está haciendo. No se les deja salir, no se les da el alta. Se los tiene en una cuarentena para ver si de pronto afloran los síntomas, porque nadie debe olvidar de que esta patología tiene un periodo de incubación largo, que puede ir de 4 a 5 semanas. Entonces puede ser de que el virus esté en latencia dentro de ese organismo y si lo dejan suelto o lo dejan ir a su casa, pueden ahí aflorar y contaminar al resto de los convivientes. Por eso las medidas tomadas han sido excelentes. La única inquietud que no está debidamente aclarada es el grupo que desembarcó en Santa Elena, ya que no todos están identificados y aislados.
0: Doctor Pisse, sin embargo, la ruta de transmisión sigue siendo un misterio. ¿Se va a saber en algún momento cómo se originó esta serie de contagios?
1: En general, debo decirle que no es tanto el misterio. Hay un ratón que contaminó a alguien que caminó por la comarca andina chilena o la comarca andina argentina, y después nosotros en nuestros trabajos y trabajos de otros colegas argentinos, está perfectamente identificado que puede haber contaminación ser humano a ser humano. Entonces, esto ha sucedido, pero la gran suerte que tenemos es que es un tipo de transmisión lenta. Yo siempre recuerdo a todos cuando preguntan, ¿esto es igual a COVID? No. COVID había un enfermo, contaminaba a 3. 3 contaminaban a 9, 9 contaminaban a 27 y se diseminaba con una velocidad inusitada. Este no, es ratón, ser humano, ser humano, ser humano, ser humano, ser humano, y empieza a decaer. O sea que nos da todas las posibilidades de aislar y, lógicamente, tener en cuarentena y después darle el alta definitiva.
0: Pues muchísimas gracias por este análisis, señor o doctor Hugo Pisse, desde Córdoba. Gracias.
1: Hasta pronto, buenas noches, adiós.
0: Y la presidenta encargada de Venezuela, Delcy Rodríguez, calificó este lunes de absurdo antijurídico el litigio territorial que enfrenta a Caracas y Guyana por la región del Esequibo. Lo hizo ante el Tribunal Internacional de Justicia de la ONU en La Haya, donde llegó este lunes, a pesar de estar sancionada por la Unión Europea desde el 2018 y tener prohibición de entrada y tránsito por territorio comunitario. Rodríguez, quien ha necesitado una autorización especial para viajar a La Haya, instó a volver al diálogo directo para abordar la controversia, una herencia del colonialismo. El Esequibo, un territorio de unos 160.000 kilómetros cuadrados que representa cerca de 2/3 del actual territorio de Guyana, es muy rico en recursos naturales, también en petróleo. Y desde La Haya, Rodríguez afirmó además que Venezuela jamás ha considerado ser el Estado 51 de Estados Unidos, como ha sugerido el mandatario estadounidense Donald Trump. Vamos a escucharlo.
2: Primero que nada, hemos venido a la Corte Internacional de Justicia a defender soberanía, a defender nuestro proceso de independencia. Eso no está previsto, jamás estaría previsto, porque si algo tenemos los venezolanos y las venezolanas es que amamos nuestro proceso de independencia, amamos a nuestros héroes y heroínas de la independencia.
0: Y para ampliar la información, conectamos ahora en directo con el jurista argentino Luis Moreno Ocampo, exfiscal de la Corte Penal Internacional, quien nos acompaña a esta hora desde Buenos Aires. Gracias por estar acá.

0: considerando que Delcy Rodríguez tiene prohibido ingresar a territorio de la Unión Europea por sanciones vigentes, ¿qué condiciones específicas permitieron otorgarle el permiso especial? ¿Hubo quizás algún debate dentro de la Unión Europea sobre autorizar su desplazamiento a La Haya?
1: No, esa es una formalidad que supongo que se la concedieron para que participe en un debate en la Corte de Justicia Internacional que puede evitar una guerra. Usted sabe que no hay guerras en América Latina. América del Sur no tiene guerras hace más de 60 años. Entonces, y este conflicto puede desencadenar una guerra donde Venezuela invada Guyana y se produzca un conflicto militar. Entonces, me parece que es muy importante esta discusión frente a la Corte de Justicia Internacional. Usemos ley y cortes para manejar conflictos y no guerras, ¿no? Así que, por esta razón, supongo que la Unión Europea aceptó darle un pase a la actual presidente en ejercicio de Venezuela.
0: Presidenta encargada de Venezuela. Bueno, si Venezuela sostiene que la vía válida para resolver la disputa del Esequibo es el Acuerdo de Ginebra de 1966 y no reconoce plenamente la jurisdicción de la Corte, ¿por qué decide comparecer ante el tribunal y qué espera lograr políticamente con esta participación directa de Delcy Rodríguez?
1: Lo que ocurre es que en ese Acuerdo de Ginebra, que establecía negociaciones para establecer el respeto por el tratado, que se había decidido en el siglo XIX, el secretario general de Naciones Unidas, que intervenía en la negociación, decidió que no se podía seguir adelante y envió el caso para que lo dirima la Corte de Justicia Internacional. Entonces se presentó a Guyana, entonces la Corte dijo que tenía jurisdicción para actuar, con lo cual Venezuela, si no hacía nada, la Corte iba a tomar una decisión absolutamente de acuerdo con lo que diga Guyana. Ahora está intentando ver si puede cambiar esa decisión. Entonces, eso es lo que está pasando. Venezuela pretende que no acepta la jurisdicción de la Corte, pero en realidad está ahí. Y de hecho, hoy fue la presidenta en ejercicio, fue a la Corte de Justicia Internacional. Así que, en términos de manejar el conflicto pacíficamente, es muy buena cosa. ¿Cómo sale el tema? No sé, Venezuela está intentando conseguir algo a favor y abriendo el paraguas para que no va a aceptar el fallo si sale en contra.
0: Era Luis Moreno Ocampo, ex fiscal de la Corte Penal Internacional. Bueno, y en Londres está tomando forma un nuevo museo dedicado a los Beatles. En el edificio distribuido en 7 niveles y ubicado en el barrio de Mayfair, los fans de los Beatles podrán acceder a archivos inéditos y exposiciones temporales. La atracción principal será la azotea, donde el grupo ofreció su último concierto en el 69. El museo abrirá sus puertas el próximo año. Nos despedimos con los Beatles interpretando su tema Get Back. Vamos a la pausa en un minuto. La economía con Belén Palacar. Ya venimos.

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5: El presidente Donald Trump anuncia que quiere suspender el impuesto estatal sobre el precio de la gasolina. Bienvenidos a Economía. Trump necesita la aprobación del Congreso para suspender dicho impuesto y abaratar el precio del combustible, que ha aumentado.

0: aumentado un 50% desde que comenzara la guerra en Irán. Legisladores de ambos partidos ya han abogado por una suspensión, ya que proporcionaría un alivio a las familias y las empresas que dependen de sus automóviles y camiones. Como siempre, buscamos hasta ahora el análisis en Nueva York con mi compañera Ana Nieto. Ana, eliminar este impuesto es polémico, nunca se ha hecho, pero ¿cuánto alivia a los conductores?
1: Mira, no se ha hecho nunca y en general los economistas y organizaciones como el Fondo Monetario están en contra de estas medidas porque evitan los ajustes de consumo y a un precio bastante alto para las cuentas públicas. En este caso, no obstante, parece que solamente lo podrían notar las cuentas públicas por la falta de ingresos, porque el impuesto federal a la gasolina es de apenas 18,4 centavos por galón y 24,4 centavos en el caso del diésel. Es muy bajo. Y más aún en el contexto de una subida de gasolina de 1,5 dólares con respecto a los precios que había el año pasado. Una subida que puede continuar, dado que Hormuz sigue cerrado y que los inventarios de gasolina y del crudo también están muy bajos. De hecho, los analistas están empezando a pensar que 5 dólares por galón podría ser el próximo precio normalizado de la gasolina en Estados Unidos. En California ya se cobra más de 6 dólares por el galón. Estos precios que complican la temporada de conducción veraniga que se abre en 2 semanas ya han hecho que las previsiones de conducción para el verano sean muy conservadoras. Están poniendo muchos nervios no solamente entre los consumidores, que están cada vez más contra las cuerdas, sino también en el Partido Republicano, que tiene muchos problemas para ver cómo van a solucionar su popularidad antes de las elecciones de noviembre.
0: Y Ana, más cosas. Con esta misma intención de rebajar el costo de una vida que no deja de subir, el presidente Trump da marcha atrás en otro impuesto, en este caso a las importaciones de carne roja. ¿Elimina Trump este arancel?
1: Sí, la presión en la canasta de la compra es tal que el presidente va a dar marcha atrás en una de sus políticas personales, una vez más, si rebaja o elimina aranceles, en este caso temporalmente, unos aranceles que siempre ha dicho que pagan los países exportadores, creando bastante confusión dentro del país en este respecto. La carne de vacuno cuesta un 40% más que hace un año, y hace un año no era precisamente barata. Los rancheros de Estados Unidos han reducido el tamaño de sus rebaños debido a la sequía. Y ahora mismo el 20% de la carne roja que se consume en Estados Unidos viene de países como Brasil, Australia e incluso Argentina. La carne de Brasil, por ejemplo, tiene una cuota de aranceles que es tan pequeña que desde febrero ya se está pagando un 26% por ella, lo cual encarece mucho la inflación alimentaria.
0: Trump intenta aliviar la presión sobre la economía estadounidense. Ana Nieto, gracias por esta conexión.
1: Gracias, Glenn.
0: Y más temas, el barril de Brent sube este lunes hasta los 104 dólares, un 3% más caro que el pasado viernes. Desde que comenzara la guerra en Irán, el precio del petróleo se ha encarecido más de un 40%. Y los nulos avances en las negociaciones entre Washington y Teherán mantienen la presión al alza en los mercados energéticos. La situación puede empeorar cada día que el estrecho de Hormuz se mantiene bloqueado. La escalada en los precios del petróleo, sin embargo, estaría beneficiando a las empresas petroleras. Y José David Navarro, en la Bolsa de Frankfurt. El mejor ejemplo lo tenemos este lunes con Saudi Aramco, la mayor petrolera del mundo, cuyos beneficios se han disparado un 25%, ¿cierto?
2: Hola Belén, ¿qué tal? Pues así es, en el primer trimestre de este 2026, Aramco, que como tú adelantabas es la mayor petrolera del mundo, ha ganado 33.600 millones de dólares en beneficios netos. Eso es un 25% más que el año anterior y un reflejo evidente de que los mayores precios de la energía están beneficiando a esta petrolera saudita y cuyos ingresos son fundamentales para mantener la economía del Reino Saudita y para financiar esa visión 2030, una estrategia para diversificar la economía saudita. Este inicio del 2026, eso es un inicio, como estamos diciendo, fuerte para una petrolera que, eso sí, en los últimos 3 años, debido a la caída de los precios de la energía, la caída de los precios del petróleo, había encadenado 3 años de un descenso de los beneficios netos desde el máximo alcanzado en 2022, poco después del inicio de la guerra en Ucrania, cuando los precios de la energía también se dispararon.
0: Y José, Arabia Saudí cuenta con otra ventaja, un oleoducto que le ayuda a sortear el bloqueo de Hormuz. ¿Cómo funciona exactamente esta tubería que está dando cierto alivio, como decimos, al Reino Saudita?
2: Sí, además, Belén, es muy importante, es la razón, de hecho, por la que a pesar del bloqueo, del cierre del estrecho de Hormuz, Arabia Saudí, Aramco, ha conseguido tener unos beneficios más elevados. Es una tubería de unos 1.200 kilómetros que recorre todo el desierto, todo el país, de la costa este a la oeste, es decir, desde los centros de producción que están más ubicados en el estrecho de Hormuz, en la parte este, hasta el Mar Rojo. Hasta ahora, en realidad, esta había sido una vía secundaria y reservada casi para las emergencias. Se construyó a principios de los años 80 precisamente con el miedo de que el recién llegado régimen de los ayatolás pudiera cerrar el estrecho de Hormuz, algo que finalmente, Belén, ha ocurrido un poco más de 40 años después.
0: Ventajas de Arabia Saudí. Muchas gracias, José David Navarro, por este análisis. Y por cierto que el bloqueo del estrecho de Hormuz afecta a varios sectores, también a la industria del plástico. La escasez de polietileno, el plástico más común, provoca subidas de precios y problemas de suministro en Asia, mientras crece la búsqueda de alternativas biodegradables y recicladas.
3: Hay escasez de plástico, en concreto de polietileno. La materia prima para la producción de este material escasea en todo el sudeste asiático. En esta fábrica de Yakarta introducen en una máquina uno de los últimos envíos recibidos. El polietileno se obtiene del petróleo y la guerra de Irán ha alterado gravemente la cadena de suministro, con precios desorbitados e incertidumbre en el sector como resultado. Sufrimos una caída drástica de la demanda. Los pedidos, que antes rondaban las 200.000 o 300.000 unidades, se han reducido en más de un 40%. Y cuando hay demanda, a menudo no podemos satisfacerla porque nos falta la materia prima. Las secuelas no se limitan a esta fábrica. Casi todo el suministro de alimentos depende de envases de plástico. Sin embargo, la crisis ha supuesto también un giro inesperado. En gran parte del sudeste asiático, el plástico se quema o acaba en ríos debido a una gestión deficiente de residuos. Los ecologistas llevan décadas reclamando alternativas, soluciones que ahora adquieren relevancia. La presión sobre los fabricantes ya no solo se debe a razones medioambientales, sino económicas, y eso abre oportunidades a empresas de productos como bolsas de plástico biodegradable. Esta empresa tailandesa fabrica sustitutos a partir de la tapioca. Todos sus productos son biodegradables. Actualmente, los bioplásticos representan menos del 1% del mercado mundial. Durante años, la empresa no pudo competir en precios. Sin embargo, el encarecimiento del plástico actual lo cambia todo. En Indonesia, también los fabricantes como Kenzi Coman buscan alternativas. Las botellas de plástico defectuosas son convertidas en granulado y mezcladas con polietileno. La calidad es inferior, pero la producción no se detiene y los costes no se disparan. Nuestra mayor preocupación ahora es que clientes que siempre han empleado artículos de plástico se pasen al vidrio. Es un auténtico riesgo para nosotros en estos momentos. Coman celebra la decisión del gobierno indonesio de reducir los aranceles de importación sobre materias primas plásticas. Sin embargo, está convencido de que eso, como mucho, frenará la subida de precios, pero no la detendrá. Y aunque se reabriera el estrecho de Hormuz, pasarán meses hasta que las cadenas de suministro mundiales de plástico se recuperen.
0: Y visita esperada esta semana, Donald Trump regresa este miércoles a Pekín tras casi una década para reunirse con Xi Jinping. El presidente irá acompañado por directivos de Tesla, Apple y otras grandes empresas estadounidenses que buscan mantener su acceso al mercado chino en un momento clave para la economía mundial.
4: Hace ya más de 8 años que los dos hombres más poderosos del mundo se reunieron por última vez. En esta ocasión, cuando el presidente estadounidense Donald Trump regrese a Pekín, verá que su contraparte ganó seguridad. Atrás quedaron los tiempos en los que una amenaza arancelaria desataba el pánico en las empresas. China es más independiente y ha abierto nuevos mercados. Si bien el comercio con Estados Unidos cayó un 20% el año pasado, las exportaciones a África, Europa y América Latina aumentaron. China alcanzó un superávit comercial récord de 1.200 millones de dólares.

0: dólares. Antes de la cumbre han abundado los gestos diplomáticos amistosos. Pese al creciente desacoplamiento, ambas partes siguen dependiendo una de la otra. Trump depende de China como mercado exportador y suministrador de tierras raras. Durante su visita espera alcanzar un acuerdo para sus productos agrícolas y para el fabricante de aviones Boeing. China, por su parte, desea un mayor acceso a tecnología de punta estadounidense, como los chips informáticos. Aunque los aranceles provocaron un drástico retroceso del intercambio comercial entre ambos países, el desequilibrio sigue existiendo. China vende aún mucho más productos a Estados Unidos que a la inversa. Aún así, nadie está interesado ahora en provocar una escalada del conflicto arancelario.
1: En cierta forma, se trata de una cumbre de gestión de riesgos que tiene lugar en un momento crucial, no solo en la geopolítica mundial, sino también en la economía global.
0: Actualmente, la economía global está bajo presión, sobre todo debido a la guerra en Irán. China podría fungir como mediador. La semana pasada, el ministro iraní de Exteriores visitó Pekín para sostener conversaciones. En última instancia, todo el mundo está interesado en que esa vía clave para la economía mundial vuelva a ser transitable.
2: Punto y final de este informativo económico, pero ya saben que pueden seguirnos en redes sociales. Nos vemos en la próxima emisión. Gracias por su atención.
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0: Todos nos preguntábamos, ¿cuándo terminará esto? ¿Y por qué nos hemos metido en este lío?
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Gracias, Señor, por haber bendecido mi vida, por haberme guiado hasta Liberia y haberme dado un lugar donde servirte. Libéralos como tú me has liberado. Tú me encontraste en lo peor de mi adicción. Las trompetas suenan para nosotros antes de que salgamos al campo de batalla. Señor, úsame, soy tu herramienta, tu mensajero. Ahora nos toca a nosotros. Esa es nuestra tarea, nuestro propósito. Les llevamos la fe. Ayudamos a las personas a salir de la adicción, algo que conocemos muy bien. Los sacamos del cementerio y los llevamos a la luz de Jesucristo. Somos los mensajeros del Señor. Uno a uno.

0: Uno los salvaremos a todos. Nosotros, las personas rotas, podemos sanar a otras almas rotas.
1: En Liberia, Michael Bowen reúne a antiguos drogadictos que, como sus discípulos, ahora lideran la lucha contra una plaga que infecta a todo el país. Hablamos del kush, una mezcla tóxica y barata. Se trata de cannabis sintético, adulterado con pesticidas industriales y anestésicos médicos. Un veneno que destruye el cuerpo. Las personas se convierten en sombras de sí mismas, en zogos. Así es como llaman a quienes fuman esta droga. Las autoridades y los ciudadanos expulsan a los zogos de los centros urbanos. Viven en los cementerios, en su propio submundo marginal. Los cementerios se han convertido en lugares de consumo, tráfico y prostitución. Allí los vivos duermen entre las tumbas. Se estima que una cuarta parte de los jóvenes del país ya es adicta al kush. Nunca antes se había extendido una droga tan rápido y a tal escala.
0: Si no tienes otro lugar donde ir, únete a nosotros.
1: Michael Bowen abandonó Estados Unidos para embarcarse en una cruzada. Era adicto a las drogas y luego se convirtió en pastor evangélico. Dios lo salvó para que salve a otros, dice.
2: My name is Michael Bowen.
0: Me llamo Michael Bowen, tengo 57 años. Trabajo en el sector del desarrollo urbanístico en Austin, Texas, en Estados Unidos. Siento una compasión natural por las personas y tengo el don de ayudar a los demás. Estás destinado a algo más que esto. Sí, respira hondo. Soy amable con ellos, les insuflo energía y muestro compasión. Encontraremos un lugar en el refugio para mujeres, para que puedas desintoxicarte, ¿de acuerdo? Este no es tu lugar, esto es un cementerio. Estás viva, no deberías estar aquí. Los liberianos se sorprenden de que un blanco venga aquí al cementerio. Incluso los zogos. Cuando los abrazo dicen, ¿por qué lo hace? ¿Por qué no tiene miedo? Estamos sucios, ¿por qué nos abraza? Pero cuando los veo así, me veo a mí mismo como en un espejo. Yo también fui un zogo. Este no debería ser el destino de nadie. Estuve en este cementerio hace 3 meses y él todavía estaba allí sentado, fumando. Hablé con él, estaba vivo. Luego se puso enfermo y cuando un zogo se pone enfermo, nadie le ayuda. No los admiten en el hospital, así que se arrastran hasta una tumba vacía y allí mueren. Así es como funciona aquí, en el cementerio de Liberia con los drogadictos.
1: Cualquier herida, cualquier lesión puede ser mortal. El kush te corroe el cuerpo por dentro. Los zogos enfermos se arrastran hasta las tumbas y allí esperan a la muerte.
0: Tienes una herida abierta en el pie porque fumas kush. Las drogas te están enfermando, tu cuerpo tiene inflamaciones. Podemos ayudarte. Sobrevivirás a la herida, pero ¿sabes qué te puede matar? Que te rindas. No te rindas nunca. ¿O quieres morir en esta tumba como ese chico? Hablaré con tus amigos y te sacaremos de aquí, ¿ok? Que Dios te bendiga.
1: Cada semana mueren decenas de zogos en los cementerios de Monrovia y a nadie parece importarle. Michael lleva a este hombre al Thunder House, su centro de cuidados y rehabilitación. Allí le tratarán las heridas y le darán una cama y una comida.
0: Si no hubiera visto a ese hombre, se habría quedado allí en la tumba, sin agua ni comida, y entonces solo habría sido cuestión de tiempo. Esa es nuestra responsabilidad. Si no lo hacemos nosotros, ¿entonces quién?
1: Esta epidemia de drogas sin precedentes en Liberia es consecuencia

0: De la guerra civil que duró 14 años, de 1989 a 2003, y que fue una de las más brutales de África Occidental. Los señores de la guerra reclutaron como soldados a legiones de niños, los arrancaban de sus padres y de sus aldeas, robándoles su infancia. Para hacer más sumisos a sus combatientes, utilizaban las drogas. Drogados con Brown Brown, una mezcla de cocaína y pólvora, se volvían invencibles, crueles y desquiciados. Saqueaban y lo quemaban todo. Torturaban y mutilaban a los civiles. Violaban a mujeres en masa. 250.000 muertos. Cientos de miles de heridos. Más de la mitad de la población desplazada. Un país destrozado y devastado. En 2003 volvió la paz. Pero las drogas han seguido en el país hasta hoy. Actualmente, los niños soldado y los jóvenes nacidos después de la guerra consumen la misma droga. El cementerio King Gray de Monrovia se despierta al murmullo de las olas. Algunos zogos aún duermen bajo los efectos de las drogas. Otros se despiertan sobresaltados por el síndrome de abstinencia. Ash es uno de ellos. Ha olvidado su edad y también cuándo tuvo su primer contacto con el Kush, en el campo de fútbol del colegio. Lleva 7 años viviendo en el cementerio King Gray. Nunca se fuma su dosis solo. Siempre consume con Caroline, su último vínculo con la vida. Dame un beso.
1: Te quiero.
0: Para conseguir su dosis diaria, Ash arriesga su vida cometiendo pequeños robos. Caroline paga la droga con su cuerpo. Al anochecer, Caroline y las chicas del cementerio salen de las tumbas de King Gray y se dirigen al aparcamiento del estadio. Las mujeres pagan un precio más alto por su adicción. Por conseguir una dosis, se ofrecen a desconocidos. Las consecuencias son violencia, violaciones y enfermedades. La droga las obliga a vender sus cuerpos. Cuando estoy cansada, no paso de 5 clientes por noche. Eso son unos 4 euros. Ash vela lo mejor que puede por la seguridad de Caroline como su sombra. Un pacto silencioso. Un infierno compartido.
1: Sinceramente, me siento muy incómodo con esto. Pero ella no tiene otra forma de ganar dinero para las drogas. Rezo a Dios para que superemos la adicción, encontremos una casa, tengamos hijos y llevemos una vida feliz.
0: En Liberia, el Kush es el nuevo enemigo. La droga se va extendiendo por todo el país. Se vende en cada callejón. El gobierno declaró el estado de emergencia sanitaria por el Kush, pero solo apuesta por la represión y la incautación. Mientras tanto, la cantidad de drogas en el mercado negro aumenta cada año. No hay centros públicos de rehabilitación. Liberia carece de todo. Es uno de los países más pobres del mundo. Ahora los antiguos generales de la guerra civil pretenden combatir la epidemia. Aquellos que en su día sumieron al país en sangre y terror se presentan ahora como sus salvadores. En centros secretos intentan rehabilitar a una juventud a la que ellos le robaron el futuro. Cerca de Monrovia, un antiguo señor de la guerra, que hoy es pastor, combate la epidemia con la Biblia y medidas draconianas. En su día, fue el hombre más temido del país.
1: Soy el evangelista Joshua Milton Bly. Dirijo aquí un centro de desintoxicación. Nuestro nombre y lema es Juntos contra la Violencia.
0: Yasha Bly, conocido en Liberia como el general Butt Naked, saca a los zogos de la calle y les ayuda a empezar de nuevo. 8 meses para desintoxicarse y aprender un oficio. Una nueva oportunidad. Todo comienza con 3 semanas de internamiento obligatorio para limpiar el cuerpo y la mente.
1: Estas son celdas de desintoxicación. Los zogos permanecen ahí 3 semanas hasta que eliminan las drogas de su cuerpo. Oye tú, tráeme un poco de agua. Al cabo de 3 semanas, el dolor desaparece, pero la tentación permanece. Quieren drogarse, pero el dolor que han sufrido les impide volver a hacerlo.
0: Yasha Bly, hechicero y general, comandó en su día las fuerzas más temidas del país. Un ejército de niños.
1: La mayoría de mis soldados en aquella época eran niños. Niños inocentes que yo arrebaté a sus padres. Juntos fuimos al combate e hipnoticé a todos los enemigos en la batalla. Tenían armas, pero ya no podían disparar porque yo había recitado unos sortilegios y mis chicos los mataron. Matamos a más de 20.000 personas, mis soldados y yo. Los comandaba por medio del miedo. Antes de las batallas hacía un ritual en el que tomaba el corazón de un niño inocente. Lo cortaba en trozos y cada niño que iba al frente tenía que comerse un trozo.
0: Yasha Bly provoca miedo. Antes llevaba un arma en cada mano y continuamente estaba drogado.
1: Viajaba hasta aguas internacionales y me encontraba con traficantes mexicanos. Les daba oro y diamantes a cambio de drogas y munición, y luego les daba esas drogas a mis soldados. Sé que he contribuido a que las drogas se extiendan por el país y a que los niños las consuman directa e indirectamente. Por eso me he impuesto la misión de dirigir este centro a modo de reparación.
0: Es difícil saber cuánto hay de verdad en sus promesas a los drogodependientes. Al mismo tiempo, las consecuencias de sus actos del pasado se ven por todas partes. En Liberia, miles de hombres llevan la cicatriz de una infancia robada. Incluso 30 años después, los demonios de la guerra los siguen persiguiendo. Ese es el caso de McLean, que a sus 40 años busca liberarse por fin de esa maldición. Tras conocer a Michael Bowen, inició su desintoxicación.
1: Cuando los generales me secuestraron en 1992, tenía 10 años, pero empecé de verdad con 12 o 13 años. He visto asesinatos, he visto sangre. Nos obligaban a hacer cosas horribles. Cuando capturábamos a soldados enemigos, les clavábamos agujas de la cabeza a los pies, incluso en los ojos, por toda la cara. Luego morían por hemorragias internas. A veces eso significaba 5 o 6 días de agonía, con las agujas clavadas en el cuerpo todo ese tiempo hasta que morían. Cada día veía cosas horrorosas. Un amigo que hasta hacía un momento era tu compañero de litera, moría. De repente le cortaban la cabeza o una pierna y gritaba de dolor. Tus amigos se mueren ante tus ojos, chicos de tu misma edad, de 13, 14 o 15 años. Eso me traumatizó profundamente. Me cambió por completo.

0: Luego llegaron la cocaína y la heroína al frente. Los generales nos repartían las drogas. Eso nos quitaba el miedo. Las drogas te activan y te vuelven frenético y entonces haces cosas inhumanas.
1: En 2003, McLean regresó de la guerra. Intentó construir una vida nueva, pero solo conocía la violencia. Se casó y tuvo 3 hijos con la mujer que lo amaba. Sin embargo, la guerra y las drogas no lo dejaron en paz y acabó cayendo en picada. 10 años de lucha, 15 años de cementerios, 25 años de pesadillas.
0: Por culpa de las drogas, perdí a mi familia y acabé viviendo en la calle, en los guetos. Es muy duro y no consigo salir. Llevo una cruz muy pesada. Esos años horribles son un peso infinito que me aplasta. Es una carga muy pesada. Intenté suicidarme porque ya no veía ningún motivo para seguir viviendo. ¿Qué legado he dejado en este mundo? Mis hijos ya son adultos. Saben que soy un adicto, lo saben todo. No los veo, no hablamos por teléfono, no tenemos contacto. Sufro cada día de mi vida. Me siento tan mal. A veces pienso que hubiera preferido morir antes que tener que pasar por todo este sufrimiento. Rezo a Dios para poder volver a casa y pedirles perdón a mis hijos. Quiero pedirles que me perdonen. Quiero ser un padre para ellos. Ser por fin un padre.
1: Tras la guerra surgió una democracia frágil, pero Liberia nunca afrontó su pasado. En aras de la paz, nunca hubo procesos judiciales. Los señores de la guerra se ocultaron en la sociedad o se construyeron una nueva vida en el extranjero. Sus crímenes cayeron en el olvido. Hassan Bilitti no quiere olvidar. Durante la guerra civil fue periodista. Pasó 6 meses en una de las cárceles más duras del país. Allí juró no dejar escapar a los culpables y se convirtió en un cazador de criminales de guerra. Hoy vive aislado en las afueras de Monrovia, un último refugio para el hombre que indaga en el pasado de Liberia y saca a la luz a sus protagonistas. Los generales de la guerra siguen siendo una amenaza para él. Su hija fue víctima de un secuestro y él mismo sobrevivió a un intento de asesinato.
0: La seguridad es un tema delicado para mí. Tengo que tener mucho cuidado. Nuestra casa está rodeada de alambre de púas porque pueden atacarnos en cualquier momento. Debido al trabajo que realizo, mi vida ha cambiado por completo e indirectamente la determinan personas que siguen sembrando el miedo. Me siento atrapado, pero no me arrepiento, no me arrepiento de nada. Tengo que hacerlo por mis hijos y por Liberia.
1: Para localizar a los criminales de guerra, ha fundado el Global Justice and Research Project, una ONG financiada internacionalmente. Recoge los testimonios de las víctimas y colabora con Scotland Yard, el FBI y las policías francesa, alemana y suiza. Detrás de cada caso se esconden rostros, historias y heridas abiertas en un país que arrastra el sufrimiento de una guerra civil. Entre los casos más importantes que investiga está el de Lai Sekou Camara, más conocido como General K-1,

0: uno de los líderes militares más sanguinarios.
1: ¿Podría contarme lo que le sucedió a usted durante la guerra?
2: Estábamos en el almacén cuando K-1 y su gente entraron y él empezó a disparar.

0: ¿Tiene miedo de contarlo o hablar de ello conmigo?
1: No me da miedo.
0: ¿Por qué no?
1: Porque quiero que se sepa lo que hizo K-1.
0: ¿Por qué?
1: Por mi país, Liberia. Por eso estoy dispuesto a declarar contra él.
0: Me complace informarle de que K-1 fue detenido en Estados Unidos. Durante el juicio se declaró culpable. Aún no se ha dictado la sentencia definitiva.
2: Un criminal tras otro. Ese es el lema de Hassan y sus investigadores. En 10 años ha llevado ante la justicia a 12 señores de la guerra en todo el mundo.
0: La justicia no es solo poner fin al conflicto, sino que los criminales de guerra rindan cuentas por sus actos.
2: En Liberia, Michael dedica su vida a los Zogos. Cada dólar que gana como agente inmobiliario en Texas lo invierte en su organización, Liberation Center Liberia.
3: Hello, mamá. Hello, papi. How you doing? Good? You doing good? Good.
4: All right, come on. I love you.
2: Incansablemente regresa al cementerio King Gray e intenta salvar a todo aquel que aún quiera ser salvado. Su equipo lo llama. Ash y Caroline quieren salir de las drogas.
0: Este es el plan. Queremos sacarlos de aquí y ayudarlos. ¿Quieren dejar las drogas? No es bueno que una pareja esté unida también por las drogas. Eso impide una relación sana, porque al final se utilizan el uno al otro como excusa para consumir drogas. Tenemos que separarlos. Tú vas a ir a un centro de acogida para mujeres y tú a uno para hombres. Lo hacen por su bien, tú por ti y tú por ti. Tengo que separarlos para que después sean una pareja más fuerte.
2: Ash está listo para despedirse de Caroline. Todo un reto para esta pareja. Han sobrevivido juntos durante 12 años. Michael tiene que recurrir a todos sus contactos para alojar a Caroline en el centro para mujeres. Solo hay uno subvencionado por el Estado en toda Liberia y las plazas son escasas. Ash mira hacia el futuro y hacia su recuperación en el Thunder House, el centro de Michael Bowen. Sam Nunu, el director, le da la bienvenida.
0: Tu cama está recién hecha. Aquí en la habitación número uno. Enseguida te traerán agua para que te laves y ropa limpia. Relájate y siéntete como en casa. Me duele el estómago y tengo mucho frío. Quiero ducharme, comer algo y luego dormir. Pero estoy muy contento de poder estar aquí. Aquí me siento mucho mejor que en el King Gray, porque solo de pensarlo se me saltan las lágrimas. Muchos de mis amigos murieron allí y muchos más morirán antes de que llegue la temporada de lluvias. Pongo mi vida en manos de Dios y lo hago por mi novia. Ruego a Dios que ella salga bien de todo esto. Mi madre no paraba de hablarme de mi adicción. Quería que saliera de las drogas.

0: Ella rezaba para que pudiera desintoxicarme en un centro como este, para que dejara las drogas. Mi madre cree que crecer en medio de una guerra me destrozó. Y tiene razón.
1: Ash vivió 5 años de guerra. En el centro, encuentra la esperanza de un futuro mejor, desintoxicarse, reunir fuerzas e iniciar una nueva vida junto a Caroline.

0: era su firme decisión y desató el mayor movimiento de resistencia en la historia de Estados Unidos. No lucharemos en Vietnam. Miles se negaron al reclutamiento, impulsados por el movimiento pacifista de los años 60.
1: Estaba preparado para ir 5 años a prisión sin problema.
0: ¿Hasta dónde llegarías por lo que crees?
1: Ahora. 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

0: to take the position of non-cooperation with the Drowned.
1: Ese momento en el que deciden entregar su tarjeta de reclutamiento y exponerse a ser procesados, poniéndose en peligro individual, requiere cierta dosis de valentía, aplomo y elegancia.
2: Crecí en Fresno, California. Fui elegido chico del año de la preparatoria de Fresno en 1963. Vine a Stanford con una beca. Nos inscribimos para el reclutamiento cuando cumplimos 18 años y lo hice sin pensarlo dos veces, la verdad.
3: Éramos hijos de la Segunda Guerra Mundial, cuando Estados Unidos era tan grande. Pero lo de Vietnam parecía traicionar todo eso. Fue una evolución completa, desde el patriotismo hasta la resistencia contra una guerra cruel, despiadada e inmoral.
4: Me sentí muy bien al devolver mi tarjeta de reclutamiento y tomar la decisión de resistirme pasase lo que pasase. En ese momento sabía que iba a ir a prisión, lo sabía.

0: Yo era un chico estadounidense típico. Amaba el país. Jugaba en la defensa izquierda del equipo de béisbol infantil de Garden Grove. Pero por lo demás no era de izquierda, ¿sabes? Estaba en la fraternidad. Jugaba al béisbol. Cuando juegas contra la Universidad del Sur de California, sales al campo y hay 100,000 personas en las gradas. La energía es tal que ni tocas el suelo. Vuelas. Es impresionante. Al mismo tiempo, en ese instante, 50,000 marines desembarcaban en la playa de la bahía de Cam Ranh. Y eso me hizo pensar, si estamos en guerra y soy estadounidense y patriota, me hizo preguntarme cuál es mi lugar, qué debería estar haciendo. Cada día la televisión traía la guerra a nuestras salas, así que no había excusas.
1: La televisión influía de forma fundamental en cómo me sentía acerca de la guerra, documentando imágenes horrendas de monjes budistas inmolándose en protesta.
2: ¿El tipo se incendió por esto? ¿Qué está pasando aquí?
3: Y esa foto famosa en donde el jefe de la policía le dispara en la cabeza a un tipo.
4: La niña con napalm en la espalda, gritando y corriendo por la carretera, lo siento.
5: Lanzamos más bombas sobre Vietnam que en todos los escenarios de la Segunda Guerra Mundial. Fue una masacre de un alcance y salvajismo inconcebibles.
0: La pregunta a la que todos nos enfrentábamos era nuestra responsabilidad moral para confrontar lo que estaba pasando allá. Esta no iba a ser mi guerra. La cuestión era cómo íbamos a detenerla, no cómo salvar nuestro trasero.
6: I have today ordered to Vietnam the Air Mobile Division and certain other forces which will raise our fighting strength from 75,000 to 125,000 men almost immediately. This will make it necessary to increase our active fighting forces by raising the monthly draft call from 17,000 over a period of time to 35,000 per month.
2: Para quienes no estén familiarizados con la ley de reclutamiento, era obligatorio llevar en todo momento una prueba de que te habías registrado en el sistema de servicio selectivo. No poseer dicha prueba se castigaba con hasta 5 años de prisión. You're old enough to kill, but not for voting. You don't believe in war. El efecto de la conscripción era darle un cheque en blanco al gobierno. Jamás tuvieron que pedir permiso al pueblo. Ya lo tenían. Tenían la ley en marcha.
7: El Congreso, con el pleno apoyo de gobierno, aprobó la ley por la cual era ilegal romper o destruir tu tarjeta de reclutamiento. Naturalmente, una forma de protestar contra esto era destruir la tarjeta.
8: El primero en desafiar la nueva ley es David Miller, un pacifista de 22 años que quema su tarjeta frente a un centro de alistamiento en Manhattan.
2: Tomé mis

0: tarjetas de reclutamiento. Las metí en un sobre, lo cerré, le puse un sello, caminé hasta el buzón de la esquina, lo deposité y volví caminando varios metros sobre el suelo. Lo que me abrió los ojos fue Mississippi. En 1964, yo era trabajador por los derechos civiles en el condado de Quitman, Mississippi. Ver lo que se escondía bajo las apariencias en Estados Unidos te cambiaba la perspectiva.
1: There are five counties in Mississippi, each at least 57% Negro, in which no Negroes at all are registered.
2: Muchos objetores de conciencia se habían marchado al sur a principios de los años 60, y eso es increíblemente importante a la hora de planificar sus estrategias y tácticas.
0: Después de experimentar lo que Estados Unidos hacía mal, como ocurría en Mississippi, era posible evaluar la guerra que nos pedían que lucháramos y no se parecía en nada a lo que yo creía que los estadounidenses debían hacer. El mal es un fenómeno participativo. Depende de que la gente participe para tener éxito. Así que la primera opción que tienes es dejar de participar.
3: Corté mi tarjeta de reclutamiento y la metí en un sobre con una nota que decía que ya no iba a cooperar con el servicio selectivo.
4: En cualquier momento me arrastrarán a la cárcel.
0: Esta no era una postura popular en la Gran América.
2: Para los estadounidenses, particularmente aquellos a favor de la guerra, los infractores de la ley de reclutamiento eran evasores, cobardes y antipatriotas. En Boston Sur anunciaron de antemano que iban a quemar sus cartillas de reclutamiento. Una multitud y un grupo de unos 75 estudiantes de secundaria irrumpe en las escaleras y empieza a golpearlos. Todos terminaron en la cárcel. En 1965 hubo 250 condenas relacionadas con el reclutamiento. En 1966 hubo 450 y en 1967 más de 750, con miles de casos pendientes.
5: What do you think of draft dodgers? Is that an alternative to going to Vietnam?
6: I think we're pacifists, all seven of us.
5: Yeah.
6: The most encouraging thing is when a young man says no to Uncle Sam and we'll take the jail sentence.
5: You're vice president of a school, the School for Nonviolence. What are you trying to do there?
6: The reason I started the school was that we try to make available literature and things that give us ideas and alternatives to violence. We don't have a graduation and tests and all that, but when they leave the school, they go to jail. No.

0: Lo primero de lo que hablamos es de cómo me influyó King. Empezó cuando yo tenía 16 años. Estaba en una conferencia con chicos de todo el país. El Dr. King era el orador invitado y lloré durante todo el discurso porque había leído sobre la no violencia. Sabía lo que era y ellos lo estaban practicando.
1: More than 200,000 came to Washington this morning in the struggle for equal rights.
2: We hold these truths to be self-evident, that all men are created equal.
3: Durante la Navidad de 1965, las mujeres de Macon, Mississippi, comenzaron a hablar sobre la guerra. Querían saber por qué sus hijos estaban en Vietnam, supuestamente luchando por la democracia, pero al regresar a casa no tenían democracia.
1: Beginning of 1965, there were 23,000 American servicemen in Vietnam. Currently, there are about 267,000 US fighting men in Vietnam.
4: El sistema de Estados Unidos no deja a las personas negras más alternativa que convertirse en sicarios. No hay trabajo en el gueto, la única salida es sobrevivir en Vietnam.

0: Yo fui una de las personas que presentamos una demanda contra las oficinas del sistema de servicio selectivo en Georgia y Carolina del Sur. Se estaba reclutando a un número desproporcionado de afroamericanos. Todos empezamos a sentir la presión del FBI y de los militares. Entonces me llamaron e hice lo que les habíamos pedido a los demás que hicieran, decir, claro que no, no voy a ir. Me condenaron a 5 años en una prisión federal. Pero en nuestras comunicaciones empezamos a tener cada vez más diálogo con el Dr. King. Y le preguntamos cuándo iba a posicionarse en contra de la guerra de Vietnam. Él no estaba preparado para presionar. Tenía una organización que tenía que estar dispuesta a aceptar las consecuencias. Era un tema difícil de abordar.
1: That we have been wrong from the beginning of our adventure in Vietnam. And I don't know about you, I ain't gonna study war no more.
2: Los canales entre él y la Casa Blanca se cortaron de la noche a la mañana, al dejar el área de los derechos civiles más segura para la administración e irse a un área no tan segura.
3: El movimiento contra la conscripción había cobrado fuerza, y el movimiento contra la guerra también. Ya no eran un par de pacifistas con pancartas haciendo vigilias. Empezaba a mezclarse con el sexo, las drogas y el rock and roll. Era una locura.
4: Hay un momento en el que no está claro qué impulsa el movimiento. Es como un baile en el que cada grupo hace lo que más les importa y se enfoca en la guerra de distintas maneras. Y al final, acaba siendo una resistencia al sistema de reclutamiento, claramente.
3: Al poco tiempo me imputaron por negarme a ser alistado. Así que pensamos en hacer algo novedoso y probamos con un café refugio. Pero la verdad es que eso tampoco funcionó. Me declaré culpable, me condenaron a 3 años y me mandaron a la cárcel.
5: En esa época era joven y la verdad nunca había hablado con nadie sobre la guerra. No sabía muy bien cómo lidiar con el hecho de tener que entrar en el ejército. Recibí mi citación y me presenté en el centro de reclutamiento del centro de Los Ángeles.
2: Me convertí en la única empleada de la oficina de la resistencia de Los Ángeles. Las mujeres hacíamos de todo, y no estábamos en un segundo plano. Estábamos en primera línea. Todas bajábamos a repartir los volantes entre los hombres que se bajaban de los autobuses.
6: Algunos solíamos estar ahí con una mesita, donas, café y un abogado.
7: Aprendimos a imprimir. Iba al centro a repartir folletos casi todos los días de la semana que había reclutamientos, a las 6 o 6:30 de la mañana. ¿Y si puedes cambiar una vida?
5: Los manifestantes hablaban con los reclutas y repartían flores. Tomé una flor, me metí un folleto en el bolsillo y entré. En el centro de reclutamiento, durante todo el proceso, no dejaba de pensar que no podía, en conciencia, entrar en el ejército y matar a alguien por una guerra en la que no creía. No era consciente de que podía decir que no. Nos ordenaron dar un paso al frente y todos lo hicieron menos yo. Y no sé quién se sorprendió más, yo o la

0: persona que tomaba el juramento.
1: Hay una persona a la que los folletos y estar en el centro de reclutamiento le cambió la vida por completo.
2: Era tanto un acto individual como un acto de grupo. Y eso es bastante impactante cuando se consideran ambas cosas en conjunto.
3: My name is Marty Harris and I refuse induction.
4: My name's Rich Profumo and I just refused induction.
0: Cuando llegué a casa me acordé del folleto, lo saqué del bolsillo y leí por primera vez sobre la resistencia de Los Ángeles. Así que fui a una de sus reuniones y me gustó mucho la comunidad y su determinación para detener la guerra y sobre todo su compromiso con la no violencia. Entonces me uní a la resistencia y empecé a trabajar contra la guerra y el reclutamiento.
5: America is committed to the defense of South Vietnam.

0: Mientras tanto, no estábamos deteniendo la guerra. La guerra se estaba intensificando. La situación empeoraba y el movimiento crecía. Cada vez más gente se oponía a la guerra, pero parecía que no teníamos ningún impacto en la política. Necesitábamos tomar medidas más drásticas y construir un movimiento de masas, una manifestación multitudinaria en Nueva York que le dificultara al gobierno conseguir suficientes soldados para luchar en Vietnam. Alguien, no sé quién, me pasó una lata de café Maxwell House. Estaba en llamas, así que la levanté y dije, quememos nuestras tarjetas de reclutamiento. Entre 175 y 185 personas lo hicieron, con lo que este fue, supongo, el mayor acto de desobediencia civil contra el reclutamiento militar desde la Guerra Civil. Fue un gran primer paso para construir un movimiento de masas.
1: A companion peace demonstration brings out 50,000 marchers in downtown San Francisco.
2: Por primera vez parece que la resistencia es un movimiento a nivel nacional.
3: If you want to make a statement, join us.
4: It has been said that I have two alternatives. Either go to jail or go to the army.
5: Ladies and gentlemen, Mr. Muhammad Ali has just refused to be inducted into the United States Armed Forces.
6: I just don't think I should go 10,000 miles from here and shoot some black people that never called me nigger, never lynched me, never put dogs on me, never enslaved me, and I just can't go over there and shoot them people.
7: It took an all-white jury less than a half hour to find Muhammad Ali guilty of all charges and specifications. He was sentenced to the maximum, 5 years in prison, and was fined $10,000.
8: No, I won't.
9: I find nothing amusing or interesting or tolerable about this man. He's a disgrace to his country. He will inevitably go to prison, as well he should.
10: Do you share the same concern that Muhammad has for his draft status?
11: Oh, I certainly do. My views on the draft are very clear. I'm against it. And I think the sooner our country does away with the draft, the better it will be for everybody.
0: La semana del 16 al 21 de octubre de 1967 fue extraordinaria tanto en la historia política de Estados Unidos como para el movimiento contra la guerra y el reclutamiento obligatorio. Formó parte de la iniciativa Semana para Parar la Conscripción.
12: Stop the draft week. The object, to prevent the orderly induction of recruits.
13: Non-violent. Resistencia no violenta. Es la voluntad de librar nuestro propio estilo de batalla. Y soy consciente de que, cuando canto, les doy valor a los demás, y entonces ellos también cantan, y tu ejemplo tiene un significado.
14: Filas y filas de personas tomadas de los brazos, cantando canciones, bloqueando pacíficamente las carreteras, con los autobuses de los reclutas que intentaban llegar al centro de reclutamiento en Oakland. No podía quedarme mirando. Me uní a la fila. De pronto, me llevaron a la cárcel para cumplir una condena de 10 días.
15: Demonstrators protested the draft, and some were arrested.

0: by police who kept order, and inductees went into the service, all very peacefully.
1: Mientras los manifestantes en Oakland intentan cerrar el centro de reclutamiento mediante la desobediencia civil no violenta, en San Francisco, David Harris da inicio a la Jornada Nacional de Entrega de las Tarjetas de Reclutamiento.
2: Cuando empezamos la resistencia, fijamos el 16 de octubre como la fecha para la primera entrega nacional de tarjetas de reclutamiento por todo el país, y finalmente en 18 ciudades habría manifestaciones en las que la gente recogería las tarjetas de reclutamiento y se las entregaría al gobierno federal. 2,000 de nosotros nos reunimos en las escaleras del edificio federal de San Francisco, y mientras la cesta circulaba entre la multitud, se alzaba un montón de manos con tarjetas.
3: And what we say to our brothers around this country and around the world is a very simple word. That word is resist.
1: El 16 de octubre se notan diferencias bastante claras en cuanto a la táctica y el tono. En Boston, el discurso adquiere casi un tono sacramental.
4: Decidimos hacerlo en una iglesia. Entregar tu cartilla de reclutamiento y aceptar que irás a la cárcel es un acto solemne y casi religioso. Unas 5,000 personas marchamos hacia la iglesia de Arlington Street. Al acercarnos, las campanas tocaban We Shall Overcome. Venceremos, así que yo estaba llorando. Di un breve sermón en nombre de los chicos que entregaban las tarjetas. Partimos el pan, casi como si fuera una misa. Hicimos eso para correr la voz de que algo extraordinario estaba pasando en ambas costas. Creo que fue un momento electrizante. Al fin de esa semana, llevé la bolsa con tarjetas a Washington, D.C., como parte del plan nacional para juntarlas. Luego las llevaron al edificio del Departamento de Justicia y las entregaron a la oficina del fiscal general.
5: Michael Ferber, from the Boston Resistance, I bring from the Arlington Street Church 237 cards. Lenny Heller for the Berkeley Resistance, Palo Alto Resistance, San Jose Resistance, San Francisco, Davis, California, Sacramento, Santa Barbara, 298 cards.
4: Estábamos trayendo la guerra a casa de una manera humana y democrática. No estábamos eludiendo ser reclutados, sino resistiéndonos, enfrentándonos y asumiendo las consecuencias.
1: El propio presidente estaba desconcertado por la resistencia. No entendía por qué los funcionarios de su propia administración aceptaban esas tarjetas sin detener a la gente de inmediato.
6: We found most of them really were mentally diseased. Hoover's taking 256 that turned in supposedly the draft card. So you're dealing with mental problems. But I think we're in more danger from these left-wing influences now than we've ever been in 37 years I've been here.
7: Good evening. Stop the draft week. Continue today across the land, along with the violence and the arrest that have become part of the protests.
8: It turned into a riot by these young militants who want peace in Vietnam.
2: Fue un punto de inflexión. Hacia el final de la semana, algunas personas que no formaban parte de la resistencia empezaron a enfrentarse a la policía, y nos planteamos si seguir por el camino pacífico de la desobediencia civil o emprender acciones más militantes. Yo no estaba de acuerdo con esa táctica.
4: A los conservadores y al establishment les gusta que recurramos a la violencia porque saben cómo manejarla. Y saben que con violencia perdemos el apoyo del público. Pero un movimiento político tiene que ser no violento o fracasará, y merecerá fracasar.
2: Se desperdició una gran oportunidad. El objetivo era cambiar la mentalidad de la gente. No se cambia la mentalidad con violencia. Al menos nadie lo ha logrado.
9: Uno de los verdaderos retos del movimiento no violento fue cómo lidiar con el atractivo y el carisma de la lucha violenta.
2: Estoy viendo la semana contra el reclutamiento y pienso, eso fue genial. Fue genial romper ventanas, bloquear autobuses y armar jaleo. Era tan combativo, pelear con la policía.

0: Y yo también quería. Para mí, como organizador, la gente a la que íbamos a asustar con ese tipo de tácticas era la gente que necesitábamos para detener la guerra. No sé cómo pensabas con tanta claridad.
1: No sé,
0: porque yo sí que sucumbí. Ayudé a fundar una organización llamada The Weather Underground. El objetivo era derrocar por la fuerza al gobierno de los Estados Unidos. Y estuve prófugo durante 7 años y medio. David tiene razón. La no violencia era una estrategia mucho mejor. Si hay 10.000 personas y una sola rompe una ventana, toda la coalición queda manchada por la violencia. La idea de la no violencia política es el regalo que el siglo XX le hizo al mundo.
2: Joan, I've heard about the demonstrations which followed the one in which you were arrested. What's your opinion about the week of Stop the Draft?
3: I was hoping, you know, that the nonviolence could continue, but it's much harder.
4: Es interesante, porque pensamos que debíamos volver y hacer una sentada no violenta en la oficina de reclutamiento en Navidad.

0: Como era reincidente, a mí y a los que lo hacíamos por segunda vez nos condenaron a 45 días.
1: The Alameda County Prison Farm has been home to 78 die-hard anti-war demonstrators ever since their arrest at the Draft Induction Center in Oakland last week.
2: De todas las mujeres que detuvieron en diciembre de 1967, yo era la única de color. Pero de todas las mujeres que estaban en Santa Rita en ese momento, el 99% eran negras y me dijeron, ¿por qué estás aquí? El Dr. King visitó a Joanne, y cuando se enteraron de que el Dr. King estaba en Santa Rita por la misma razón por la que todas estábamos allí, dijeron, ahora sí lo entendemos.
3: I've just had the opportunity of visiting my very dear friend Joan Baez as an expression of my appreciation for what they are doing for the peace movement and for what they have done for the civil rights movement, and we must continue to follow the dictates of our conscience, even if that means breaking unjust laws.

0: the nine, some of them Catholic priests, seized Selective Service files. They brought those files out onto this parking lot and then burned them.
1: I believe we are in such times as make it increasingly impossible for Christians to obey the law. We have chosen to be powerless criminals in a time of criminal power.
2: La gente iba a la cárcel. La gente se jugaba la vida y nosotros estábamos impacientes. Estábamos en protesta. Nos oponíamos a esta guerra. Estábamos listos para ir un paso más allá. Agarramos las cajas y salimos por la puerta lateral. Bajamos por el callejón a la vuelta de la esquina. Las llenamos de napalm, en realidad gasolina y jabón, y encendimos una cerilla. Walt se había limpiado las manos en la camisa.

0: You know, I think people should see their presence in jail as a real political presence. I mean, being a political prisoner is a fact in this society.
1: The last time I saw David, I saw them driving off down the road, and one of the girls who works with Resistance had put a big old Resist the Draft sticker on their bumper, and that's the last I saw.
2: How do you view this? Do you think it's worth it?
1: I knew when we got married that he would be spending time in prison. I feel that if he and I continue to be involved in the revolution, which we will, we'll both spend time in prison. So it's just something that you have to adjust to.
3: Did you have any final things to say to David before they took him away that you can tell us?
1: Yeah, I said I love you.
4: Mr. Jones and Mr. Urey?
5: No tenía asesor legal ni abogado que hablara en mi nombre. Y fue una decisión consciente, porque parte de nuestra acción no violenta consistía en hablar desde el corazón, tanto al jurado como al juez, e intentar explicarles por qué nos negábamos a registrarnos o a alistarnos.
6: I really think if we over and over again make a really personal confrontation, that sooner or later some judges are going to crack. If we had enough guys doing it, I really think so. I think it's like
7: I'm sure that's going to happen. The jurors are already changing.
8: Iba a plantarme ahí y decirles que no había hecho nada malo y que si querían meterme a la cárcel, adelante. Y eso, por supuesto, fue lo que hicieron. Estaba preparado para ir a prisión durante 5 años, 2 años, sin problema.
5: A mí en San Francisco, donde el promedio era de 2 años, solo me dieron 1. Creo que logramos conmover al juez. Él y los demás jueces del distrito empezaron a reducir las penas en los 2 años siguientes.
9: En las grandes ciudades ocurría que el 90% de las personas imputadas no eran juzgadas. Los tribunales estaban sumidos en el caos, ya no podían hacer cumplir los proyectos de ley.
10: Mi apelación se dirigía al jurado y se basaba en la legitimidad de lo que hacía. La sala estaba a reventar, ni un asiento libre. Había una foto de nuestro gurú en la primera fila. Llevo unos pantalones que me hice yo mismo, barba, el pelo hasta los hombros, y voy descalzo. El juez regresa y dice que

0: caso queda desestimado. Y la gente vitorea, dicen, te queremos, juez Curtis. Una situación radicalmente diferente. Eso demostró cómo estaban cambiando los tiempos y que la gente estaba dispuesta a arriesgarse y a defender lo que creía. El Servicio de Reclutamiento remitió más de 200.000 casos al Departamento de Justicia. Hubo 20.000 acusaciones, 8.000 condenas y 4.001 personas que fueron a la cárcel.
1: It's time for new leadership for the United States of America.
0: Durante la campaña electoral de 1968, Richard Nixon se presenta como candidato por la paz, prometiendo abolir el reclutamiento obligatorio y comprometiéndose a poner fin a la guerra con honor.
2: The greatest honor history can bestow is the title of peacemaker. This honor now beckons America.
0: Lo primero que hace es intentar dar la impresión de que está reduciendo el esfuerzo bélico, lo cual es puro engaño. De hecho, está intensificando la guerra de manera drástica, sobre todo la guerra aérea. Pero sí empieza a traer a casa a las primeras tropas, intenta reducir las convocatorias de reclutamiento, pasar a un sistema de sorteo, deshacerse del director del servicio selectivo, todas esas cosas, y crea la impresión de que está bajando el ritmo.
3: La verdad es que estaba reduciendo a las tropas para poder quedarse indefinidamente con apoyo aéreo y algunas tropas.
4: Lo que lo llevó a plantear la idea de bombardear los diques, matando a millones de personas con las inundaciones, tal vez incluso usando armas atómicas. Si Ho Chi Minh no cambia de opinión, esto es lo que haremos. Luego vino la moratoria, la mayor manifestación por la paz de la historia de los Estados Unidos.
5: This was the look of the land today, from one coast to the other. Never before has Boston seen so many demonstrate so peacefully for peace.
6: 100 or so went in with a petition asking the United States Attorney to stop prosecuting war resisters.
7: The moratorium demonstration was historic in its scope. Never had so many demonstrated their hope for peace.
0: Nixon está considerando una invasión terrestre y sabemos por sus memorias que decide no hacerlo. En parte porque la magnitud de las protestas ya es tan grande que no se atrevió.
8: Era un campo de mínima seguridad, y siempre y cuando siguieras las reglas y no te atraparan, podías llevarlo bien. Tenías que aparentar que trabajabas, pero nadie trabajaba. La autopista que nos mandaron construir tardaría unos 138 años en terminarse al ritmo que íbamos.
3: Pero luego empezaron las huelgas. No aguanté mucho tiempo en Safford. El año y medio siguiente, me negué a trabajar. El bloque A era de máxima seguridad. No podías tener nada más que una Biblia, pero no había luz, así que era muy difícil leer. Y eso siguió así durante más o menos un año.
4: No quiero caer ni por un segundo en la nostalgia y decir que la cárcel fue algo maravilloso. Aprendí muchísimo porque me vi rodeado de gente que nunca hubiera conocido de otra manera. Pero la cárcel es una institución deshumanizante, horrible, horrible, y nadie debería olvidarlo ni por un segundo.
9: Pasé por momentos muy duros. Es la cárcel. La primera vez me metieron 2 meses en aislamiento, nada más llegar. Una vez a la semana te dejan ir por el pasillo a la ducha. Mi hijo nació 4 meses después de entrar en la cárcel. Eso fue muy duro.
3: Cuando aparecieron en la portada de la revista Look, dieron legitimidad a lo que estábamos haciendo. Esa foto la tomaron cuando él estaba en la cárcel. El artículo explicaba por qué estaba allí, que no había matado a nadie. Dio legitimidad a la figura del preso en tiempos de guerra en Estados Unidos.
9: Ser preso político no era nada raro. Había intimidación y acoso. Pasé por 18 cárceles diferentes. Mi hija nació mientras yo estaba en la cárcel, así que le pusimos un nombre africano, Abidemi, que significa nacida mientras el padre está lejos.
8: Dan Ellsberg me visitó en la cárcel. Le conmovió. Pensaba, si yo estuviera dispuesto a arriesgarme a ir a la cárcel, como Randy Keller y todos estos jóvenes, ¿qué podría hacer para ayudar a detener esta guerra si estuviese dispuesto a correr ese riesgo? Pronto entendió que podía hacer público el estudio secreto que ahora se conoce como los papeles del Pentágono.
5: This weekend, portions of a highly classified Pentagon document came to light for all the world to see.
10: Its main effect is to refute the notion that we stumbled into the war.
5: A name has now come out as the possible source of the Times Pentagon documents. It is that of Daniel Ellsberg, the top policy analyst for the Defense and State Department.
11: Dr. Ellsberg, you have any concern about the possibility of going to prison for this?
12: We have a quick plan.
13: Sin la resistencia al servicio militar obligatorio, no se me habría ocurrido llegar hasta el final, pero me hizo pensar que si había una sola posibilidad de que sirviera de algo, valía la pena hacerlo.
5: David Harris was released from a federal prison near El Paso, Texas, today.
14: Cuando volvió a casa, todo se desmoronó bastante rápido. Los dos cambiamos. Cuando alguien va a la cárcel, yo estaba en casa pintando los pisos, buscando recetas, preparándome para ser la esposa perfecta. Para mí también fue triste. No pude hacerlo.
2: I have concluded that the time has come for action. This is not an invasion of Cambodia.
15: The intervention in Cambodia triggered sharp and strenuous protests in the United States, mainly at hundreds of college campuses, most notably at Kent State University. National Guardsmen senselessly opened fire into a crowd of demonstrators, killing four students and wounding nine.
16: Four dead in Ohio. Four dead in Ohio.
0: Unos días después de los sucesos de Kent State, la policía mata a dos manifestantes afroamericanos y hiere a 12 en el Jackson State College en Mississippi. La invasión de Camboya desata una ola de protestas contra la guerra y el reclutamiento. Las oficinas de reclutamiento de todo el país son saqueadas y se queman decenas de miles de expedientes, lo que excluye a esos hombres de la lista de llamados a filas. 4 millones de estudiantes se declaran en huelga, paralizando los campus de todo el país.
17: This campus is on strike to reconstitute the university as a center for organizing against the war in Southeast Asia.
0: En un mes, se habían devuelto 25,000 tarjetas de reclutamiento en todo el país. En un año, más de la mitad de los reclutados en el centro de Oakland se negaron a presentarse.
4: Esta guerra continúa y continúa. Los reclutados están más y más alterados por lo que pasa y hubo un desmoronamiento moral.
9: En un plano muy práctico, creamos un fenómeno que ponía en peligro la capacidad del gobierno para librar la guerra. En 1970 ya tenían que llamar a 3 personas para conseguir un solo soldado. Para 1970, el espíritu de rebelión que había motivado a los que se oponían al reclutamiento se había infiltrado en las filas del ejército.
0: ¿Cuánto tiempo dura la guerra? Depende de muchos factores, pero la resistencia al servicio militar sin duda ayudó a evitar que se intensificara dramáticamente, y eso no es poca cosa.
13: Muy pocos, y hablo incluso de expertos, se dan cuenta de que esa guerra podría haber sido aún peor. Los jefes del Estado Mayor conjunto presionaban todos los días para que fuera peor de lo que fue. Creo que el movimiento contra la guerra puso un freno a la guerra en todo momento, desde Kennedy hasta Johnson y Nixon, en cada uno de esos momentos, si no fuera porque una escalada de la guerra hubiera podido provocar un movimiento aún mayor, la guerra se habría intensificado mucho más de lo que lo hizo.
4: Prácticamente todo lo que la gente hacía tenía algún impacto en algún momento, ya fuera una gran manifestación, una acción de desobediencia civil o la quema de tarjetas de reclutamiento.
3: Y ahí es donde surge el cambio social. Cuando salgo de mi zona de confort y empiezo a dar un paso más, y hay gente que me observa y puede que haga lo mismo.
12: ¿Has sido worth it?
18: Well, yes. I mean, I haven't really lost nothing. Many people are doing what I did, and they went to jail for it, and you don't read about them. At least I was a case that the world watched. But what about the people who nobody knows, and they're doing it? So I look at them as being more great, I would say, than I am.
3: Creo que hizo falta que algunos acabaran en la cárcel, pagando el precio, para que todo se volviera real. Y cumplir una condena corta no fue nada.
9: Creo que obviamente no terminamos la guerra como queríamos. Queríamos terminarla por una cuestión de principios. No fue así. Lo que pasó fue que el gobierno dijo, esto no se puede ganar y tenemos que salir.
5: A ceasefire, internationally supervised, will begin at 7 p.m. this Saturday, January 27, Washington time. All American forces will be withdrawn from South Vietnam.
4: Negarnos a cooperar con la maquinaria bélica fue una de las cosas más efectivas que pudimos hacer para frenar y finalmente detener el reclutamiento obligatorio y la guerra.
9: Marca la diferencia, cambia. No te quedes al margen deseando poder formar parte de la historia. Hay momentos en los que hay que luchar.
3: ¿Sabes? Yo tenía que tomar una decisión y tú también. Tú elegiste lo tuyo y yo lo mío. Pero yo no huí. Me emociona pensarlo.

0: y bonos por interacción, mientras nosotros quedamos desinformados, confundidos o aterrorizados en el peor de los casos. La pregunta es, ¿por qué este contenido no se controla y qué hacer para no caer en la trampa? Miren este, por ejemplo, el Burj Khalifa, supuestamente en llamas. Parece real, ¿verdad? Pero no, es inteligencia artificial. ¿Cómo saberlo? A ver, miremos de cerca. La imagen tiene glitches, fallos extraños, llamas que no se comportan como el fuego y personas como transformándose. Además, hechos de gran impacto como este los cubrirían los medios de comunicación convencionales, ¿no? Así que el primer tip es siempre verificar con varias fuentes noticiosas. Otro video afirma que misiles iraníes alcanzaron Tel Aviv. También es falso. Las explosiones se ven muy elaboradas, en este caso, fluidas como en una animación de un videojuego. Muchos usuarios de X recurrieron a Grok para verificar datos. Y al principio, el bot dijo que el video era real, hasta que un usuario lo corrigió. Los estudios muestran que los chatbots son realmente malos transmitiendo noticias o confirmando su veracidad o la fecha real en la que sucedieron. Están diseñados para complacer a los usuarios, no para verificar datos. Y si no saben algo, simplemente se lo inventan con total confianza. Todo mal. Y miren esta nueva tendencia, imágenes satelitales alteradas también por inteligencia artificial. Algunas pretenden mostrar ataques iraníes en bases aéreas de Estados Unidos. También son falsas. ¿Cómo lo sabemos? Bueno, los autos y los objetos que aparecen en las imágenes están exactamente en las mismas posiciones que en imágenes iguales pero antiguas de Google Maps, algo muy poco probable en la vida real. Esto es importante porque los analistas usan imágenes satelitales para ver los daños reales de combate y las falsificaciones podrían causar serios problemas de seguridad. Y lo más complicado es que estas falsificaciones hechas para bromear, para obtener clics o no, están ganando mucho dinero. ¿Cómo ganan dinero? Bueno, muchas plataformas pagan a los creadores en base a las visualizaciones, los me gusta y las interacciones. Aún así, ganar dinero no es tan fácil. Para cobrar las cuentas necesitan muchas visualizaciones y seguidores verificados. Y en algunas plataformas incluso hay que pagar una suscripción premium. Cada red social funciona a su manera. TikTok, por ejemplo, tiene su propio fondo para creadores. En YouTube, en Meta y en X, el dinero suele venir de los ingresos publicitarios o de acuerdos con las marcas. En resumen, cuanto más reacciona la gente a un video, más lo impulsa el algoritmo, más personas lo ven y más dinero puede generar para quien lo subió. Y aquí entra el contenido bélico generado por IA. Estos videos, claro, despiertan muchas emociones y eso hace que se compartan mucho más. Esto les da un enorme potencial para hacerse virales. Por eso, aunque sean falsos, pueden resultar muy rentables para quienes buscan ingresos rápidos en redes. Entonces, ¿no deberían las plataformas poner fin a esto? ¿Para cuándo? Bueno, las redes sociales están intentando limitar el problema. X suspende a los creadores por un periodo de 90 días por subir videos de guerra con inteligencia artificial que no estén etiquetados como tales. Meta y YouTube también prometieron tomar medidas contra el spam generado por la IA y bloquear su monetización. Pero la cosa es que las plataformas mismas también se benefician de las publicaciones virales porque hacen que nos quedemos y miremos por más tiempo allí los videos y el contenido que se publique, lo que significa que las plataformas ganan más dinero porque tienen más opciones para proyectar su publicidad. Por tanto, muchas falsificaciones de IA todavía se filtran. La moderación, claro, es crítica, pero con la desregulación tecnológica en los Estados Unidos, hoy hay mucho menos control. Y ojo, que el fenómeno de hacer videos falsos para ganar dinero no es solo aprovechando guerras internacionales. En Latinoamérica vemos casos todo el tiempo, todos los días, videos falsos que buscan generar clics aprovechándose de temas como la inseguridad o para alterar campañas electorales o para estafar incautos. Por eso es importante siempre tener a la mano fuentes de información veraz, medios de comunicación que tengan una sección o un equipo de fact-checking, de verificación de datos, por ejemplo. Eso ayuda mucho. Muchos de ellos incluso reciben videos de los usuarios que quieren saber si algo que vieron en su feed es falso o no. Entonces, ¿qué deberíamos hacer nosotros como usuarios? Bueno, naveguen con cuidado, respiren antes de reaccionar a un video y verifiquen antes de compartir. Comenta si has visto un clip falso recientemente. Chao, nos vemos la próxima.
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0: A DW journalist has been arrested in Turkey.
1: Media freedom appears under attack.
2: Preguntan, resisten, revelan, defienden los hechos, la verdad, la transparencia. Pero el periodismo es peligroso. Violencia, censura, presión financiera. Al mismo tiempo, la desinformación está aumentando de forma explosiva.
3: Journalism gives us perspective. Understanding the world is something we do together. Because together, we see.
4: ¿Qué ocurre en las sociedades donde las mujeres son invisibles? Se pierden ideas, poder, futuro. Mostramos qué consiguen las mujeres día a día, en voz alta, con valentía y honestidad, codo con codo, para dar más voz y visibilidad. Contamos sus historias desde su punto de vista, porque la perspectiva es decisiva, porque juntos vemos.
5: Atención, amantes de la lectura. En este pueblo escocés pueden convertirse en libreros por un tiempo. Vida nocturna, ninguna. Así vive un adolescente en una pequeña isla alemana del Mar del Norte. Y además, la estrella de Baviera, la salchicha blanca o Weißwurst, un auténtico icono regional. 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

0: ¿A dónde les gustaría ir de viaje? ¿Una escapada urbana con cultura y museos? ¿O mejor, relajarse en la playa? Tenemos una propuesta muy distinta para sus vacaciones.
1: ¿Estarían dispuestos a dirigir una librería durante sus vacaciones sin cobrar ni un peso? 25. Tres hermanas de Estados Unidos han esperado 3 años para vivir esta experiencia en Escocia. Las acompañamos para comprobar si el sueño de ser libreras cumple lo que promete.
2: Ready to go.
1: Jennifer, Jill y Jamie han cambiado su casa en Columbus, Ohio, por una semana al frente de una librería de alquiler.
3: Jill, acabo de encontrar un libro llamado Bob el Callejero. Me encanta. ¿Lo has leído? ¿En serio? ¿Bob el Callejero? Sí, ¿te hace sentirte bien? ¿Lo quitamos de la sección literatura de ficción? Yo me encargo. Toma, ponlo en la sección de para sentirse mejor. De niñas, todas leíamos muchísimo y lo seguimos haciendo. Eso nos une. Nos encantan los clubes de lectura. Incluso cuando viajamos, vamos cada 2 años al mismo sitio. Les digo a mis hermanas y a mi madre, no traigan libros. Yo preparo para cada una caja con libros especiales.
1: Ninguna es librera. Una es profesora, otra responsable de recursos humanos y otra trabaja en un hospital. Durante una semana pueden gestionar la tienda como quieran. The Open Book se financia con el alquiler. Los ingresos por la venta de libros, la mayoría de segunda mano, se destinan al festival literario de la localidad de Wigton.
3: Hay un poco de todo, incluso libros nuevos, expositores con novedades. Yo estaba ahora en la sección de historia militar. También hay deporte.

0: Hay una clienta. Hola, pase. Hola. Llevamos la tienda esta semana. Todos estos son autores de Ohio, nuestra región.
1: No lo sabía.
0: ¿Capitán Calzoncillos?
1: Sí, no sabía que era de allí. A mi hijo le encanta. La clientela es sobre todo turística, pero también local. Vienen para conocer a libreros temporales de todo el mundo. Jennifer descubrió The Open Book en redes sociales en 2023. Tardó 6 meses en conseguir una semana libre para 3 años después.
0: Decidimos que si alguna de nosotras encontraba una semana libre, lo haríamos, sin importar cuándo. Una noche estaba cenando con mi marido y unos amigos y por costumbre miré otra vez. Y de repente, había disponibilidad. Estaba a punto de irme a dormir cuando recibí su mensaje. Esto no es un simulacro, va en serio. The Open Book tiene una semana libre. Tenemos que reservar ya.
1: La idea de la librería fue de Jessica Fox, estadounidense y escritora. Llegó a Wigton como visitante y decidió quedarse. En 2015 creó esta librería de alquiler. Desde entonces, visitantes de todo el mundo han cumplido aquí su sueño de ser libreros.
0: Creo que lo que atrae a la gente aquí es el sueño ese. ¿Y si hiciera esto con mi vida? Se siente como una película, como si fueras el protagonista. Y lo que hace que la gente se quede, hemos tenido personas que han venido hasta 3 veces y siguen esperando volver, es la comunidad que encuentran. Creo que todos buscan conexión y hoy en día, con la pantalla siempre delante, aunque lo parezca, no hay conexión. Y lo que la gente vive aquí en Wigtown es la experiencia analógica más hermosa y alegre de su vida.
1: Pero, ¿por qué precisamente en Wigtown? En los años 90, esta localidad del suroeste de Escocia estaba en crisis. Comercios cerrados y jóvenes que se marchaban de allí. Entonces fue nombrada Ciudad del Libro de Escocia. Hoy es un destino para amantes de la lectura. Su festival anual genera más de 4 millones de libras, unos 4,6 millones de euros. Con solo 900 habitantes, cuenta con más de una docena de librerías. Joyce Cochrane abrió una de las primeras librerías en 2004, donde organiza actividades como el Silent Book Club.
0: En realidad, fueron los libros los que salvaron Wigtown. La ciudad ha renacido como un ave fénix gracias a ellos. Es un lugar salvado por los libros y una comunidad construida en torno a ellos. Una historia de éxito maravillosa.
1: Pequeña pausa en The Open Book con las tres hermanas. La tienda incluye un apartamento vacacional en la planta superior. Una noche cuesta unos 200 euros. ¿Se ha cumplido el sueño de estas tres libreras temporales?
0: Si pudiera apuntarme regularmente, lo haría, de verdad. Pensaba que sería algo único, pero quizás nos veamos de nuevo en 3 años. En 3 años, cuando vuelva a abrir la lista de espera. Ojalá pudiera traer aquí a todos mis amigos y a mi familia y vivir en este pequeño pueblo. Es simplemente precioso.
1: En pocos días, Jennifer, Jill y Jamie entregarán las llaves a los siguientes libreros temporales. Muchos llegan a Wigtown como ellas, con un sueño, y se marchan con una historia. ¿Y a ustedes? ¿Les gustaría ser librero durante una semana?
2: Crecer en una pequeña isla puede sonar idílico, ¿verdad? Pero, ¿cómo se vive siendo joven cuando apenas hay unas pocas personas alrededor de tu misma edad?
1: Claro que en invierno me siento solo. Así es la vida aquí. Hola, soy Chaín. Tengo 16 años y vivo en la isla de Juist.
0: En esta isla del norte de Alemania viven unas 1.500 personas. En lugar de coches, hay carruajes. Cada año llegan unos 140.000 turistas a la isla. Pero en invierno y fuera de temporada, está casi vacía. Chaín nació y creció aquí.
1: Buenos días, bienvenidos a Juist. Pasen, venga.
0: Se prepara para ir a la escuela.
1: Para dejar la piel como la de un bebé. Tenemos que salir corriendo.
0: Y eso significa irse en bici. Para la mayoría en

0: Just, la bicicleta es el principal medio de transporte. Tarda solo unos 5 minutos en llegar a la escuela. Y esta es la escuela de la isla, con 7 profesores y 55 alumnos y alumnas. Shain está en el 10º curso, junto a solo otros 3 estudiantes. Muy pocos si se compara con otros lugares de Alemania, donde suelen ser entre 19 y 26 alumnos. Viernes al mediodía. Por fin llega el fin de semana. De camino a casa pasa por el supermercado. A diferencia de lo habitual en Alemania, aquí abren todos los días, también los domingos.
1: Son los mejores Franzbrötchen. Es un dulce del norte con azúcar y canela, típico del norte de Alemania. Y está buenísimo.
0: Para algunas gestiones hay que desplazarse más lejos. La mayoría recurre al ferry. Sale una vez al día y tarda 90 minutos en llegar a tierra firme. El express circula con más frecuencia y solo tarda 45. Pero la forma más rápida es el avión. En 5 minutos se cruza a la otra orilla. Ahora Shain vuelve a casa, donde pasa gran parte de su tiempo libre.
1: Me gusta leer libros, tocar la guitarra y reunirme con amigos. ¿Citas en Just? ¿Qué puedo decir? Pasa muy, muy raramente. Aquí no hay nadie con quien salir, para mí al menos. En mi clase solo hay una chica. ¿Y qué más hago? Vuelo aviones.
0: Más tarde quiere también ir al aeródromo. Pero primero nos enseña su lugar favorito en la playa.
1: Este es prácticamente el banco más bonito de Just. Sin duda, mi favorito. Llevo viviendo en esta isla desde que nací. Tiene sus ventajas y desventajas. Especialmente en verano es genial crecer aquí. Hay gente, hace sol, puedo salir con mis amigos, hacer cosas, ir a la playa. Y para mí hay poco que podría mejorarse.
0: Una forma en la que Shain hace nuevos contactos es a través de sus redes sociales. Crea contenido sobre la vida en la isla y tiene mucho éxito. Cientos de miles ven sus videos.
1: Muchos creen que vivir en una isla del Mar del Norte es el paraíso, pero la verdad es que en invierno es infernal. Creo que empecé con las redes sociales en parte sin darme cuenta para conectar de algún modo con el mundo exterior. Estamos en la torre del aeródromo de Just. Y como estoy sacándome el carnet de piloto, vengo aquí a estudiar y recibo mucho apoyo.
0: En este aeródromo, Shain suele practicar vuelo, aunque no en este avión de pasajeros, sino en un pequeño planeador con motor. Pero hoy no puede despegar ningún avión. No hay visibilidad suficiente. Los padres de Shain tienen un café y ahora se preparan para el inicio de temporada. Los fines de semana suele trabajar toda la familia.
1: Este mes hemos hecho reformas. Hemos dejado todo un poco más bonito. Luces nuevas, pintura. Y ahora empieza la temporada y toca trabajar duro.
0: Shain ve su futuro de momento fuera de la isla. Juist es pequeña y para los jóvenes las opciones se agotan pronto.
1: Creo que Just es una isla fantástica, pero quedarme a vivir aquí no es una opción para mí, al menos por ahora. Probablemente me iré de la isla. Y quizá cuando tenga unos 70 años seré un cascarrabias y volveré para pasar aquí mis últimos días.
2: En Alemania casi cada región tiene sus propias especialidades de embutidos. En Baviera, la salchicha blanca es todo un icono.
1: Esta salchicha tiene fecha límite. Una reina propia y una forma muy especial de comerla. Como un bebé en el pecho de su madre. Esta es la Weißwurst Bávara. ¿Qué la hace tan especial? Nos lo explica el experto. Hola, soy Andy Gasda, maestro carnicero y hostelero, y hoy les voy a mostrar cómo se elaboran, se preparan y se disfrutan las auténticas salchichas de Múnich. La carnicería Gasda en Múnich existe desde 1937. Su especialidad, embutidos bávaros.

0: y su salchicha blanca está considerada de las mejores de la ciudad. La Weißwurst es una de las más conocidas de Múnich y una de las salchichas favoritas aquí. Pero también es algo muy especial en Baviera porque disfrutarla en un aperitivo por las mañanas es toda una forma de vida y eso nos define aquí. Se necesita carne de ternera, carne de cerdo, tocino de paletilla, piel de cerdo cocida, perejil, cebolla, hielo picado, aroma de limón, sal y pimienta blanca. Primero se pican la carne y el tocino en la picadora. Después, la masa de carnes se introduce con el resto de ingredientes en la llamada cutter. Allí se mezcla todo bien hasta obtener una pasta uniforme. Y aquí se explica por qué la salchicha finalmente queda blanca.
1: A diferencia de otras salchichas, como las tipo Viena o Frankfurt, que llevan sal de curado y por eso quedan rosadas, aquí se usa sal común, lo que hace que la salchicha mantenga ese color claro y blanco. A continuación, la masa se introduce en tripas finas de cerdo en porciones. Así, la Weißwurst adquiere ya su forma final. Es un trabajo manual y requiere una cierta destreza que se adquiere con los muchos años de experiencia que tenemos aquí. Ahora solo queda escaldarla y la Weißwurst está lista. Normalmente se sirve en una sopera de cerámica, acompañada de mostaza dulce y pretzels frescos. ¿Y cómo se come correctamente? Hay distintas opiniones.
2: Con cuchillo.
1: Con cuchillo, succionando, succionando. Ajá, pero ¿cómo exactamente? Es un poco como un bebé en el pecho de su madre. Se succiona así. Esta forma de comerla tiene su encanto. ¿Y por qué se come antes de las 12 del mediodía? Por un lado, antiguamente era por la calidad, porque la Weißwurst se vendía cruda y no había frigoríficos. Por eso se recomendaba no guardarla mucho tiempo y consumirla cuanto antes. Pero también tiene que ver con la tradición del aperitivo dominical, tras la misa, cuando se comía antes de las 12. ¿Y hoy en día se sigue esta regla?
2: Si me apetece, también por la tarde.
1: Si no llego antes de las 12, la como después. Yo la como a las 3 de la tarde o a las 8 de la mañana. Según la leyenda, la salchicha bávara blanca fue inventada en 1857 en Múnich por un tabernero. Como a Mozart Sepp se le acabaron las tripas finas de oveja, utilizó tripas de cerdo más gruesas. Pero temía que se rompieran al freírlas, así que las escaldó. De este modo, de una solución improvisada, nació una especialidad bávara. Incluso, cada año se elige una reina de la Weißwurst. No me preocupa el futuro de la Weißwurst, porque, como ya he dicho, forma parte de nuestra tradición y patrimonio cultural y gusta tanto a mayores como a jóvenes. Y por si no está claro, no importa la hora. En Baviera siempre es buen momento para comer una deliciosa Weißwurst.
3: Y ahora vamos a Valencia. La ciudad española del Mediterráneo posee un rico patrimonio de playas, arquitectura y gastronomía. Nuestra reportera nos lleva a descubrirla.
4: Empezamos en el centro de Valencia, en la Plaza del Ayuntamiento. Resulta imposible no fijarse en uno de los grandes atractivos de esta ciudad. El centro de Valencia se ha convertido en gran parte en una zona peatonal, así que se puede ir andando a todas partes. Además, los puntos de interés están muy cerca entre sí. La Plaza de la Virgen es una de las más bonitas del casco antiguo. Muy cerca está uno de los lugares más emblemáticos de la ciudad, la Catedral de Valencia. Una catedral histórica siempre impresiona. Pero cambiemos de ambiente. La parte más antigua del centro histórico es el Carmen, que ha pasado de ser un barrio conflictivo a convertirse en un referente para el arte. El Carmen debe su nombre a un antiguo convento convertido en un museo de arte contemporáneo.

0: Estoy deseando llegar al Mercat Central. He invitado a Valeria Valdebenito, guía turística y experta en gastronomía y vinos, para que nos guíe. ¿Qué diferencia este mercado de otros grandes mercados de Madrid o Barcelona? El Mercado Central de Valencia es un mercado en funcionamiento para la gente que vive aquí. Los turistas también lo saben y vienen a disfrutar de la comida fresca. Pero quiero moverme. Voy a una de las tantas tiendas de alquiler de bicis que hay por la ciudad. Valencia es llana y cuenta con más de 200 kilómetros de carriles de bici, perfecta para ir en bicicleta. Esta medida se tomó para reducir la contaminación y priorizar a peatones y ciclistas. Destaca el Jardín del Turia, un jardín urbano de 9 kilómetros en el antiguo cauce del río Turia, desviado tras las inundaciones de 1957. Esta solución creativa a un problema ambiental ayudó a convertir a Valencia en capital verde europea en 2024. El jardín conduce directamente a la Ciudad de las Artes y las Ciencias, el hito arquitectónico futurista de Valencia. Es impresionante en persona, como de otro mundo. Construido entre 1996 y 2009, el valenciano Santiago Calatrava diseñó la mayor parte del complejo. Calatrava quería que cada edificio representara algo del mundo natural. La ópera debía parecer un pez, mientras que el cine IMAX se asemeja a un ojo que parpadea y el Museo de Ciencias al esqueleto de una ballena. Podría pasar todo el día aquí sin entrar a un edificio, pero es hora de irme a la playa. Uno de los grandes atractivos de Valencia. Un largo paseo marítimo conecta tres playas: Cabañal, Malvarrosa y Patacona. Estas playas cerca del centro son sin duda algunas de las playas urbanas más bonitas del sur de Europa. Cuentan con la certificación de bandera azul, lo que indica altos estándares de limpieza y seguridad. Pero hace demasiado viento para bañarse. Además, oí que hoy hay algo especial en la otra punta de la ciudad. He venido a Campanar, un barrio situado a las afueras del centro, porque celebran la fiesta de su santo patrón con una procesión y trajes típicos. Así conozco un poco las tradiciones valencianas. Es genial. Visten estos trajes tradicionales de los siglos XVIII y XIX que suelen ponerse para la gran celebración de las Fallas, una enorme fiesta popular que se celebra aquí en marzo. Pero también se usan en eventos tradicionales como este y otras ocasiones. Por último, la estrella de Valencia, la paella. La pepica sirve este plato de arroz desde 1898. He invitado a Valeria y a su esposo, que hoy hacen una excepción para cenar paella. La mayoría de españoles solo la comen en el almuerzo. Esta es la paella valenciana tradicional. Los ingredientes principales son el pollo y el conejo, con un poco de romero. Lo que mucha gente conoce es la paella de mariscos, pero la tradicional es con pollo y conejo. Probémosla. Haces así para tomar un poco de arroz caramelizado. Aquí se concentran todos los aromas y sabores del plato. La mía está genial, no me quejo. Bueno, con esto termina mi viaje a Valencia. Hoy realmente vimos muchas cosas. Nos vemos la próxima vez.
1: ¡Salud!
2: ¿Sabían que cada vez hay más colmenas en las grandes ciudades? Hemos ido a París para ver cómo funciona la apicultura urbana.
3: París no es solo un destino popular para los turistas. Las abejas también se sienten como en casa en la capital francesa. Los jardines y avenidas históricos están llenos de una gran variedad de plantas, algo ideal para abejas y apicultores. Autric de Campo instala sus colmenas en los tejados de París. Sus abejas viven en la Plaza Vendôme, en el centro de la ciudad.
4: Bonjour aux abeilles.
3: Damos los buenos días a las abejas y luego vemos cómo van con la miel. Quizá podamos recolectar algo pronto. Hay un hermoso mosaico de polen. Es hermoso y amarillo gracias a los tilos. En París hay cerca de 2.000 colmenas.

0: Las abejas encuentran alimento fácilmente aquí. Esto se debe a que hay árboles y otras plantas en flor casi todo el año. Además, ya no se usan pesticidas en París. Como resultado, prácticamente no hay sustancias nocivas en la miel parisina. Un singular proyecto apícola en la Rive Gauche, la zona de París ubicada al sur del Sena. Aquí se encuentra la iniciativa Colmena Solidaria. Un grupo de refugiados acude aquí cada semana. Los miembros del grupo reciben clases de apicultura y el apoyo de trabajadores sociales. Tras un año de formación, hoy comienza la recogida de la miel. Muchos de los refugiados sufren traumas y trabajar con las abejas les ayuda. Conocí a las abejas, por supuesto, pero nunca había estado en contacto con ellas. La primera vez me alegré mucho de poder acercarme tanto a ellas, porque iba bien vestido y protegido. Fue muy emocionante. Apicultura para superar el estrés y los traumas, para sentirse a gusto en Francia. La recolecta de miel ha sido buena este año. Para muchos es la primera y están orgullosos del resultado.
1: Pon el dedo debajo. Y sabe delicioso, ¿verdad?
0: ¡Qué buena! Cerca del Arco del Triunfo, las abejas viven en un lugar inesperado, en la iglesia de L'Étoile. Fue idea del pastor Louis Pernot colocarlas allí. También le gusta hablar sobre abejas ante sus feligreses. Los cristianos deben hacer como las abejas cuando recogen el néctar. Es decir, que cuando lean los textos bíblicos y encuentren algo interesante, tomen aquello que es valioso para ustedes. El pastor y su hijo cuidan de las colmenas en el tejado de la iglesia. Cuando estoy cerca de las abejas, siento que dejo mi mundo para estar en el suyo. Eso me conmueve y me hace mucho bien. Hoy también se cosecha aquí la miel de París. Primer centrifugado para extraer la miel de los panales. Ahora la filtramos por segunda vez. Ya no quedan impurezas, solo un poco de cera a veces. Y voilà, la miel está lista. La especialidad parisina supera los 100 euros por kilogramo. Cara y extraordinaria, la miel de abejas de París es un manjar exquisito.
2: Y esto es todo por hoy en Euromax. 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Hasta la próxima. Tschüss.

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0: pies. Muchos pies en Santiago de Chile. Todos los días esos pies caminan apresurados, bajan, suben. No se preocupan por el camino agrietado, por las aceras deformes o las infinitas escaleras. Basta caminar, esquivar y listo. Puedes cruzar la calle. Parece demasiado fácil, ¿no? Pero no lo es para todos.
1: Son tantas las barreras estructurales que muchos de nosotros al final terminamos por optar no salir, quedarnos en nuestra zona de confort porque no se nos da la posibilidad de poder explorar más allá.
0: Ella es Isidora Uribe. Desde su corta edad ha estado frente a figuras muy importantes. A sus 21 años es fundadora de Encuentra tu Lugar, una fundación que impulsa una ciudadanía más consciente y comprometida con las personas con discapacidad. El trabajo de Isidora ha sido reconocido por organismos de gran renombre.
1: Mi discapacidad no es una discapacidad adquirida, es una discapacidad de nacimiento. Y toda esta situación de la prematurez me llevó a tener parálisis cerebral. En su momento utilicé silla de ruedas, he pasado por distintas cirugías, entonces es como parte de mí.
0: Isi, como le gusta que le llamen, y yo nos encontraremos en dos lugares clave para que me cuente más sobre su activismo. Nos veremos en un parque y en las afueras de una institución médica en Santiago. Esto nos ayudará a entender cómo ambos lugares son tan distintos.
1: La verdad, durante toda mi vida yo he necesitado de otras personas para transportarme porque como tal, mi discapacidad, si bien me brinda independencia y autonomía en determinados espacios, hay muchas veces que yo no puedo hacer las cosas sola. Por ejemplo, dentro de una misma casa o de un departamento, no me puedo trasladar de mi habitación a la cocina y en sí porque no están las condiciones para eso. Quizás debería de ser más independiente, pero desde mi propia discapacidad es lo que hoy soy. Y por esa razón

0: razón, yo sé que muchas veces voy a necesitar apoyos y no me da vergüenza tampoco pedirlo.
1: Si tú tuvieras que imaginar una ciudad inclusiva, ¿qué características crees que tendría?
0: Primero que todo, yo creo que todo sería liso. También evitaría mucho la tierra y dejaría harto, aunque quizás no les gusta a todos por temas de clima, pero cemento, porque es lo más fácil. Haría rampas con buena inclinación, estacionamientos para personas con discapacidad en masividad y bien realizados, bien ubicados. También los juegos serían espacios en que no solamente se pensaran para niños que pueden movilizarse con todo su cuerpo, sino que espacios que todos pueden usar. Asimismo como el transporte público, un transporte público moderno que tenga realmente no solo la tecnología, sino que también todos los espacios para poder utilizarse. Ascensores, sillas preferentes en mayor cantidad, pero yo creo que no vale la pena solamente pensar en un diseño porque todo podría ser perfecto. Puedo yo tener o no discapacidad, puedo yo ser una persona mayor, puedo tener un bebé en un coche, en una carriola, y aún así poder movilizarme. Yo creo que casi ningún país, o muy pocos de los que yo he tenido la oportunidad de conocer, y desde mi experiencia creo que he compartido bastante, ya por decir que ni siquiera me movilizo sola en la calle, por un tema de también evitar caídas y malos ratos, sobre todo porque los rebajes no están bien hechos, no hay inversión por parte de las municipalidades y muchas veces cuando ocurren determinadas, no sé, accidentes, por ejemplo, con árboles que están creciendo y hacen que la vereda pierda su forma, esto no se vuelve a reparar y así.
1: Tú dices y mencionas algo que creo que es importante, que este problema puede ser para, no sé, ancianos que necesitan trasladarse en bastones, mujeres que necesitan llevar carros en carriolas. Si hay tanta exclusión para muchas personas, ¿quiénes crean las ciudades? ¿Quiénes las diseñan?
0: Seguramente alguien que nunca tuvo que enfrentar ningún problema y viene de una situación acomodada en que solo piensa que la forma de movilidad es a través de los pies sin ningún apoyo.
2: ¿Acaso la ciudad de Santiago estará solo llena de pies impacientes movilizándose?
3: Yo tuve un accidente y me tuve que operar de la columna y quedé inválido, así que pude caminar un poco y salir en silla de ruedas. Entonces, como en silla de ruedas uno tiene que andar pidiendo por favor que lo carreteen. Mi hijo me dijo, papá, no pidáis más, por favor, te regalo esto.
4: Mira, si bien se ha mejorado mucho en el centro de Santiago, pero igual las calles y las veredas aún falta harto trabajo por mejorar. Como las terminaciones de las veredas no muy bien son buenas, que igual me he caído en ciertas ocasiones por culpa de eso. Las grietas, los hoyos quizás no están muy bien nivelados, entonces eso es una mejora que se podría realizar.
1: Cuando te has transportado en Uber, en taxis, ¿cuánto más o menos has gastado al día?
5: A veces gasto hasta 20 mil pesos en pura locomoción, puro auto. Y mi pensión es bajísima. Yo trabajé 35 años en un hospital y mi pensión es bajísima. Pero igual tengo que hacerlo porque yo no puedo subir a un microbús.
6: Laboralmente, a nivel de país, discriminación. Discriminación. ¿Y por qué digo esto? Esto es lo único que puede hacer una persona discapacitada, trabajar en esto. Porque nadie te va a dar trabajo a una persona con discapacidad.
1: ¿Qué cree que necesita mejorar Santiago para que de verdad sea una ciudad inclusiva?
3: Respeto. Respeto y educación. Que no sean tan hipócritas. Chileno es muy hipócrita. Usted es la Teletón. Todos Teletón. Creen que con una moneda lo van a hacer todo y ya. Se acabó. Pero no es así. El respeto no tiene precio, ni se compra tampoco.
7: ¡Al uno!

0: cómputo.
1: Atención, Estadio Nacional.
0: Atención, Chile.
1: 18.890.559.347 pesos.
2: Teletón es una institución con más de 40 años recaudando recursos. Solo en 2025 recaudaron alrededor de 54 millones de dólares destinados a niños y jóvenes con discapacidad. Este es el segundo punto de encuentro con Isidora. Hay que decirlo, entrar a la Teletón es como entrar a otro país. Aquí todo funciona. Las rampas, los ascensores, los pasillos, los tiempos. Como si el tiempo también estuviera diseñado para todos.
3: Por una parte tenemos el espacio en sí de cercano a Teletón. Se nota que claramente ha habido una inversión y yo no sé si es, por ejemplo, por el hecho de que se le exige muchas veces a los municipios, ¿cierto?, ir constantemente arreglando los espacios públicos, o también puede ser por el contexto médico, ¿cierto?, que hay aquí, porque en esta zona también hay otros hospitales, una Mutual de Seguridad, Teletón u otros, que hacen que finalmente para el acceso a sus pacientes sea más fácil. Y eso es como igual súper positivo porque finalmente se van respetando estos espacios, se van haciendo de cierta manera para que puedan caminar todos, entendiendo que llegan muchos pacientes.
4: Hemos llegado a Teletón hoy. ¿Hace cuánto tiempo que no vienes? ¿O tú vienes acá seguido?
3: La verdad, como ya estoy grande, vengo para cosas puntuales porque estoy a punto de tener mi alta médica. Pero había venido hace un par de meses a revisarme mis nuevas órtesis. Nosotros como que aquí en Teletón experimentamos una realidad completamente perfecta en el sentido de que es posible ver un trato por una parte médico, rehabilitador, pero también desde el enfoque de derechos en diferentes aristas.
4: Tú fuiste niña embajadora en Teletón. Contanos tu experiencia. ¿Cómo es que tú te involucras en este espacio?
3: Me hicieron una entrevista que todavía está por ahí, que empieza así. Yo me llamo Isidora y tengo 6 años.
5: 1, 2, 3.
6: Hola, soy Isidora, la niña símbolo del año pasado. ¿Se acuerdan de mí? Sí, soy inolvidable.
3: Pero yo creo que lo esencial de la experiencia de haber sido niña embajadora fue por una parte reconocer, ¿cierto?, mis habilidades a nivel comunicacional, que yo podía transmitir algo y contar una narrativa y hacer entender que la discapacidad era algo que les pasa a miles de niños. También contribuir a una causa que viene, ¿cierto?, solucionar el tema de la rehabilitación o de la falta de cuidado por parte del Estado de Chile hacia las personas con discapacidad. Yo creo que como tal, Teletón viene a suplir una necesidad bajo un contexto de abandono de, ¿cierto?, de las personas con discapacidad, porque esta fundación tiene muchísimos años, bajo un contexto en que existía, ¿cierto?, una visión netamente médica o asistencialista de la discapacidad.
4: Tú fuiste una de mis primeras pacientes acá en la Teletón.
3: Sí, pero venía con mi abuelita, no andaba sola.
7: Teletón, la población objetivo que tiene son niños de 0 a 20 años con una discapacidad congénita y de 0 a 24 años cuando es adquirido, y siempre y cuando sea de origen musculoesquelético. Tiene una cobertura sobre el 93% de niños y niñas con discapacidad musculoesquelética en Chile. El 82% de la población que atienden de Teletón son menores de 18 años, por lo tanto, trabajamos con la infancia, por así decirlo.
3: ¿Pero qué pasa con las personas adultas que tienen discapacidad? ¿Cómo quedan a merced del sistema? Que muchas veces desde la discapacidad se perpetúa este círculo entre pobreza y discapacidad por la falta de

0: oportunidades laborales. O sea, no puede ser que una de 200 personas con discapacidad sea la que se gradúa hoy, sí, de la universidad hoy en Chile. Esas son las cifras que no han cambiado mucho de hace 10 años atrás.
1: ¿Tú crees que si Teletón no se hubiera cruzado en tu vida hubiese sido diferente?
0: Es difícil pensar un Chile sin Teletón. Yo creo que Teletón es parte de la cultura hoy. Como que la gente es algo que, por ejemplo, la campaña la espera y nos demuestra que somos capaces de tener solidaridad y empatía a nivel país cuando nos los proponemos. Entonces, como es un poco complejo pensarlo, pero si no existiera, creo que la situación de las personas con discapacidad sería aún peor.
2: Teletón, todos los servicios y beneficios que ofrece, tanto también como la cirugía, es 100% gratuito. Y el financiamiento, como ustedes saben, viene de una campaña solidaria que se hace una vez al año, lo cual nos permite entregar toda esta oferta de forma gratuita en 15 institutos a lo largo del país.
1: Y sí, hablemos un poco de Encuentra tu lugar.
0: Bueno.
1: Yo quiero saber, ¿en qué momento tú pasas de la experiencia de una persona con discapacidad a la acción para hacer una transformación?
0: La verdad, yo como que en un principio, durante mi infancia y mi preadolescencia, no era muy consciente realmente de cuáles eran específicamente las barreras estructurales, porque para mí la discapacidad simplemente era algo parte de mí. Pero ya después, al haber entrado en esta preadolescencia, viendo también las actitudes que se daban dentro de los colegios, desde el bullying, la discriminación, fue algo que me hizo hacer como este clic. Y ahí surge Encuentra tu lugar, primero como un proyecto escolar en pro de ayudar a las personas a encontrar estacionamiento inclusivo y accesible, respetando estos espacios. Pero después mutó a lo que la Fundación es hoy día, desde la transformación cultural que queremos hacer jóvenes con y sin discapacidad a lo largo de todo el país para que las personas puedan entender y conocer la inclusión y hacerse parte, entendiendo que cada uno de nosotros es importante para hacer un cambio. Les quería preguntar algo que nunca les había preguntado, aprovechando la
3: instancia. Cuéntanos.
0: Pero para ustedes, ¿cómo fue como tener una compañera con discapacidad?
3: Uno se da cuenta de que hay cosas que no están diseñadas para personas que, no sé, no pueden llegar y entrar a una sala caminando, sino que necesitan alguna asistencia.
1: El problema de la exclusión puede ser desde dos aspectos: la infraestructura, pero además la cultura social. ¿Dónde influye principalmente Encuentra tu lugar?
0: Yo creo que hoy estamos más enfocados en temas de cultura social, pero que de cierta manera igual podrían llevar a que la infraestructura cambie. O sea, no sé si una puede ir separada de la otra, creo que son cosas que van de la mano. Lo cité acá para que pudiéramos conversar un poco acerca de la planificación anual respecto al modelo formativo por las tres áreas, la de inclusión laboral, la de derechos y deberes y la de educación. Sí.
4: Encuentra tu lugar tiene 3 años de fundación y nació desde una pregunta. ¿Por qué hay personas que no caben en los espacios que todos compartimos? Hoy es una red de jóvenes que se llaman agentes inclusivos. Su trabajo más importante es educar y formar. Le enseñan a la ciudadanía sobre la discapacidad, la nombran, la explican y la vuelven más visible.
5: Una fundación dirigida también por personas con discapacidad. Y esto es súper importante porque muchas veces se ha dado la circunstancia de que se han promovido ya sea políticas públicas u organizaciones que efectivamente tienen por objeto la inclusión de personas con discapacidad, pero a veces estamos nosotros postergados a una mera participación.
0: Hola, hola. Oigan, hoy día estamos con la Maca porque ha sido un mes súper intenso. Bueno, la verdad, como saben, hemos estado seleccionando gente nueva, ¿cierto, Maca?
6: Sí, estamos en un proceso de crear un nuevo año y con todo lo que viene para este 2020.

0: 26. Al final, la discapacidad puede ser visible o no visible, y que al final lo más importante es sentir que todas las personas puedan como demostrar que pueden hacer todo lo que ellos sueñan también. Además, que las personas con discapacidad tienen el derecho de tener, como por ejemplo, todas las adaptaciones, y a la vez poder trabajar en equipo para hacer un mundo más bonito.
1: Y si tú dices personas con discapacidad, pero se ha complejizado mucho el término de cómo deberíamos referirnos a ustedes. ¿Por qué se usa la palabra personas con discapacidad y tú no tienes ningún problema al usarlo?
2: Bueno, yo lo hago porque así lo hacen los instrumentos internacionales. Yo soy estudiante de Derecho, ¿cierto? Y la Convención Internacional sobre los Derechos de las Personas con Discapacidad entiende que para poder cambiar, ¿cierto?, la mirada de la discapacidad y salir un poco de este modelo solamente médico asistencialista que ve la discapacidad como un defecto que tiene que cambiar, tenemos que entender que primero existe la persona y sus derechos humanos, y que la discapacidad es parte de, pero que no somos, por ejemplo, discapacitados, porque para mí ese concepto pone el enfoque en que la persona tiene un defecto, cuando en realidad se ha entendido que la discapacidad es el resultado de mi condición física, no mi deficiencia, como algunos le dirían, con el entorno.
3: Hubo una oportunidad en la vida donde yo empecé a distribuir currículum mío a determinadas oficinas de abogados para a ver si me alcanzaba para poder trabajar. Y en un primer ejercicio incluí en alguna parte del currículum que yo tenía el 20% de visión. Me llamó la atención que conforme pasaba el tiempo no hubo ninguna llamada, ninguna postulación que fue aceptada en el cargo al que yo estaba postulando, que era un cargo de procurador. Acto seguido, quité ese 20% de visión que tenía en mi currículum y empezaron a llegar determinadas ofertas, empezaron a llamar aquí y allá. No quedé en ninguna de esas ofertas porque después en la entrevista yo decía, porque para mí es parte de mi identidad, que tenía esta discapacidad visual, y me daba la impresión de que ahí como que se les bajaba las expectativas.
1: Para ti, ¿qué es una persona con discapacidad? ¿Cómo tú podrías ayudar a que se pueda comunicar mejor esta idea?
2: Por ejemplo, poder tener más empatía en el otro o estar más consciente de tu entorno también es algo que nos pasa a las personas con discapacidad. Por ejemplo, no es que andemos en automático así como, oh, tengo que llegar a mi cita médica o tengo que llegar a mi trabajo, sino que de repente yo miro el espacio y digo, oye, ¿cómo lo haría una persona con su hijo en coche? Como que son cosas que al final se adquieren porque te pasan, pero no solo debería ser algo que uno estuviera pensando en el otro o en sus necesidades porque es algo que vives tú, sino que debería ser algo que todos tuviéramos, ¿cierto?, inherentes en nuestra cultura. Así que una persona con discapacidad, desde nuestra condición que nos toca vivir, es alguien que también logra empatizar, logra, ¿cierto?, traer una nueva perspectiva y desde ahí intenta, desde lo que le tocó vivir, cambiar y transformar, pero también existir y estar aquí y resistir. Un gusto conocerte.
4: Ya, mírame a mí.
2: Ya.
4: Un, dos, tres.
2: Obvio, lo que
4: bueno, con la Emma tenemos un canal de cuentos.
2: Ah, genial.
5: Qué rico, todo la ley.
4: Muchas gracias porque eres una gran inspiración para nosotros.
2: Oye, gracias a ustedes por acercarme, por decirme esto. O sea, voy a seguir su página. Me alegro mucho que también se hayan impulsado en querer hacer cosas, ¿cierto? Y contar su experiencia, porque de esta manera también le mostramos a la gente que uno vive, ¿cierto? Hace otras cosas, ¿no?
6: Quizás las barreras más difíciles de derribar no son las físicas, sino las mentales. Pero algo está cambiando en Chile. Hoy, personas como Lucho Miranda, Grillo Aránguiz y Carla Fromentín están haciendo algo poderoso, visibilizando desde su propia experiencia que la discapacidad no es el límite, sino la mirada que tenemos sobre ella. Y entre todas estas personas está el gran aporte de Isidora.
7: Aquí lo lindo que pasa con Isidora es que ella cumplió en algún minuto el rol de niña embajadora. Pero ahora ella sigue siendo embajadora y

Creo que es la mejor embajadora que podríamos tener porque el discurso con el que se está instalando en términos de los derechos de las personas con discapacidad y de un punto de vista muy positivo de poder disfrutar ella su vida, creo que eso también.

0: Abrió con Felipe Camilo a que murió.
1: Sí. Un homenaje, me acuerdo. El video todavía está en YouTube.
2: Pero hasta el momento, o sea, ahora puedo decir que ser una madre de una persona con discapacidad para mí no es ninguna cosa distinta. Si bien tenemos dinámicas familiares o circunstancias quizás que nos adaptamos para eliminar barreras, no, ya pasa a ser parte de la vida la discapacidad, entonces como que no la asume nomás, básicamente la vive. Y va adaptándose a medida que va pasando el tiempo.
3: Entonces, evidentemente, tener estudiantes que presentan algunas necesidades especiales nos permite a los demás también tener más presente en nuestras vidas que existen muchas personas que necesitan alguna adecuación, que en el fondo es responsabilidad nuestra que esas personas puedan ser parte de nuestra comunidad y no responsabilidad exclusivamente de ellas tener que adecuarse.
4: La primera vez que yo vi a la Isi, vi que estaba entrando a la sala y que estaba con muchos problemas para poder sentarse. Entonces me acerqué y fue como, ¿cómo te puedo ayudar a sentarte? La Isi me explicó, ya tiene de memoria todo lo que hay que hacer. Me explicó y ya después uno se acostumbra y vas y ayudas. Y la gente después también se fue motivando a ayudar. Entonces al final yo creo que son esas dos cosas, saber que hay cosas técnicas, pero también un poco más, algo más humano que todos podemos aportar para que la ciudad efectivamente sea más inclusiva.
5: Easy está proponiendo algo poco común, involucrar a todo su círculo en un problema mayor. Su activismo no es, imaginemos una ciudad para mí, no, sino que es, imaginemos una ciudad para todos.
6: Es necesario que lo repensemos y que sigamos principios que son fundamentales para todos, porque al final cuando yo hablo de inclusión, yo no solo estoy pensando en la discapacidad, sino que en cada uno de nosotros pueda sentirse libre y tener la oportunidad de desarrollarse.

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0: Lugares escalofriantes, delicias culinarias y un paraíso en el Mediterráneo. Todo eso lo tenemos hoy en Escápate, el programa de viajes de Deutsche Welle. Mi nombre es Lucas Stege y soy el responsable de que ustedes, queridas y queridos espectadores, tengan en los próximos 30 minutos unas ganas enormes de viajar. ¡Arrancamos! Exploramos quizá algunos de los lugares más inquietantes del mundo. Descubrimos por qué esta pasta rellena parece ser la más rica del mundo. Y acompañamos a un habitante de la que probablemente sea una de las islas más hermosas del mundo. Nuestro primer destino de viaje está en el Mar Negro y suele considerarse un secreto bien guardado. Georgia es un lugar fascinante, especialmente para quienes disfrutan de la exploración urbana y la arquitectura olvidada. Mi colega Anya Koch los llevará a no uno, sino a dos de los lugares abandonados más inquietantes del país. Para mí, por cierto, es terreno completamente nuevo. Vamos a echarle un vistazo.
1: Si te gustan los lugares abandonados y la arquitectura soviética, no te puedes perder esto. Primero te llevaré a Tskaltuvo, en Georgia, uno de los balnearios más populares de la Unión Soviética, donde dicen que solía bañarse Stalin. Hoy, esta ciudad fantasma, con sus enormes sanatorios abandonados, atrae a los aventureros urbanos. Veremos estaciones de teleférico brutalistas y las góndolas de la ciudad minera de Chatura. Un viaje diferente a la típica experiencia turística en Georgia. Tskaltuvo se encuentra al oeste de Georgia, a unas 3 horas y media en coche de la capital, Tiflis. 22 sanatorios, 9 balnearios y varios hoteles de lujo, hoy casi todos abandonados, lo han convertido en un punto de referencia para fotografiar la decadencia urbana. ¿Listo para explorar este lugar? Vamos a visitar uno de los sanatorios más espectaculares de la zona. Antes, una advertencia. Todo aquí corre por tu cuenta y riesgo. El sanatorio Medea, uno de los mejor conservados, sigue atrayendo a fotógrafos por sus magníficas columnas. Allí me encuentro con Emily Lush, una bloguera de viajes que vive cerca y conoce a fondo Tskaltuvo.

0: Es uno de mis lugares favoritos del país, quizás porque allí se concentran múltiples capas de historia. Conviven las historias de quienes pasaron por este lugar en el pasado con las de quienes lo habitan en el presente, junto a muchas otras huellas del tiempo.
1: Tsikaltubo debe su glorioso pasado a sus manantiales. Durante mucho tiempo fueron considerados curativos. Emily cuenta que el sanatorio, construido a finales de los 50, tenía más de 320 camas. A mí me parece bastante lujoso.
0: Seguro querían crear un icono emblemático en la Unión Soviética. Un lugar realmente especial, respaldado por la fama de sus aguas curativas y un entorno muy atractivo para los visitantes.
1: En su época de esplendor, Tsikaltubo recibía a cientos de miles de soviéticos, desde simples trabajadores hasta generales del ejército. Incluso había trenes directos desde Moscú y estancias de reposo financiadas por el Estado para cualquiera que tuviese una prescripción médica. Vamos a explorar otros antiguos sanatorios. El sanatorio Metalurgist cuenta con un enorme vestíbulo y está relativamente bien conservado. ¿De dónde viene su nombre?
0: Este sanatorio recibió su nombre en honor a una profesión o a un colectivo concreto. En la época soviética, Georgia contaba con minas, algunas aún en activo. Es posible que este espacio estuviera destinado a obreros de la industria metalúrgica que acudían para disfrutar de su tiempo de ocio. Esa referencia se puede ver en algunos detalles del edificio. En la preciosa escalera por la que acabamos de subir, las barandillas tienen unos trabajos en metal bellísimos que se conservan en excelente estado.
1: Paredes de mármol. Techos de estuco. Un cine privado y una lámpara de araña. El lujo era evidente, pero con el colapso de la Unión Soviética, ese esplendor se vino abajo y los huéspedes dejaron de venir. Los edificios pasaron entonces a utilizarse con un fin muy diferente.
0: Tras la caída de la Unión Soviética, se desató una guerra civil en Georgia. Muchos desplazados de zonas como Abjasia llegaron a Georgia y las familias fueron alojadas en los sanatorios. Se suponía que iba a ser una medida temporal, pero acabó prolongándose durante bastante tiempo.
1: Aquí todavía vive gente, así que debe ser discreto cuando vengas de visita. Si quieres conocer mejor este lugar y necesitas un sitio donde pasar la noche, tengo buenas noticias. Hay uno cerca y es muy especial. Este antiguo sanatorio militar fue utilizado por miembros del Ministerio de Defensa soviético y es el único restaurado. Reabrió sus puertas como hotel hace poco menos de 15 años. El director del establecimiento me lo muestra. De sus 137 habitaciones, hay una que destaca: la antigua sala de conciertos.
2: Todo sigue como estaba. Solo hacemos reparaciones cosméticas. Por ejemplo, hemos sustituido el parqué en los lugares donde se había agrietado, de acuerdo con las normas actuales. Lo mismo se aplica a todo el recinto.
1: Solo se restauró una parte del edificio. La estructura principal cuenta con dos salas idénticas con pasillos cubiertos, una renovada y la otra en estado original para que los visitantes las puedan comparar. Si quieres visitar Tsikaltubo mientras aún existe como lugar abandonado, hazlo cuanto antes. ¿Por qué? Te lo enseño. Tras décadas de abandono, Tsikaltubo podría vivir un renacer. Varios sanatorios han sido vendidos a inversores extranjeros y cerrados al público. Pronto podrían transformarse en hoteles de lujo. Nos ponemos en marcha. A solo un rato en coche hay otra localidad marcada por la misma época, pero con una energía completamente diferente. Un lugar que parece un museo al aire libre y al mismo tiempo está lleno de vida. A unos 80 kilómetros al este se encuentra Chatura, una ciudad minera enclavada entre valles escarpados y profundos desfiladeros. Famosa por su red de teleféricos, llegó a tener más de 20 líneas construidas entre los años 50 y 70.
3: Estos teleféricos llevaban a los trabajadores desde las minas de manganeso de las afueras hasta el centro de la ciudad. La última línea cerró en 2017 y basta verla para entender por qué. Aún hoy pueden visitarse las antiguas góndolas y estaciones. Nino, que creció en Chadura, me lo muestra. Los teleféricos sustentaron en aquella época la ciudad.
4: Recuerdo el suelo con grandes agujeros en los que podías meter el pie. Daba miedo, pero para nosotros era muy divertido. Para la gente de aquí era algo normal.
1: Las cabinas, estrechas y oxidadas, eran apodadas ataúdes voladores, un término que a Nino no le gusta.
4: Prefiero llamarlas Venecia voladora. Son góndolas en el aire. Venecia voladora me suena mejor que como las llama la gente.
1: Con la caída de la Unión Soviética, la ciudad también entró en declive. Las minas cerraron, la gente se marchó y los teleféricos, junto con sus estaciones e instalaciones, quedaron abandonados.
4: Creo que simplemente no querían gastar dinero en demoler el edificio. No fue porque quisieran conservar el patrimonio cultural.
1: Si te quedaste con ganas de subir a esos teleféricos, tengo una pequeña sorpresa para ti. Sin los teleféricos, Chatura no sería la misma. Por eso han renovado o reconstruido varias líneas. Por suerte, este teleférico cuenta ahora con dos cabinas nuevas, un cable nuevo y maquinaria nueva. Es uno de los más empinados del mundo. Hoy está en obras, así que no puedo subirme. ¡Qué lástima! Pero hay otros teleféricos. No tienen tanto encanto como los antiguos, pero son más grandes y cómodos, y el billete solo cuesta unos céntimos.
4: Como ves, Chatura está situada en lo alto de las montañas. Como hay que subir a menudo, es muy útil.
1: No es solo para turistas.
4: No, es para el transporte público. Si en Francia tomas un autobús o el metro, en Tiflis tomas teleférico. Se usa en la vida cotidiana.
1: El trayecto también merece la pena por las vistas de la ciudad, sobre todo en días despejados. En lo alto hay otro lugar abandonado, el antiguo Palacio de los Pioneros, que fue un centro cultural y educativo para jóvenes y hoy está en ruinas. Aún así, como dice Nino, hay muchas razones para visitar Chatura.
4: No hay un solo motivo para visitarnos. Algunos vienen para ver los vestigios postindustriales. Otros también vienen porque les gusta la escalada. Hay muchas opciones y diferentes zonas. En definitiva, hay varias razones por las que recomendaría a la gente venir aquí. Depende de sus gustos.
1: Espero que hayas disfrutado de este viaje al pasado. ¿Qué otros lugares te gustaría que exploráramos?
5: Un poco escalofriante, pero muy interesante. Yo sin duda iría ahí. Y nos quedamos también en Georgia, al menos en lo culinario. En el próximo segmento nos metemos de lleno en el mundo de la pasta rellena. Casi todas las cocinas del mundo tienen la suya. Pierogi en Polonia, gyozas en Japón o Maultaschen en Alemania. ¿Pero han oído hablar de los Jinkali de Georgia? Son un verdadero tesoro nacional y tienen una tradición larguísima. A ver qué tal.
6: Para los georgianos, esta es la mejor pasta rellena del mundo. Se llama Jinkali. Tiene un relleno delicioso y está elegantemente sellada y hervida. En Georgia la encuentran en cualquier restaurante. Y para comerla no hacen falta cubiertos. Les explicamos todo lo que hay que saber del jinkali.
7: Hola, soy Keti Batrache, chef georgiana. Acompáñenme a ver cómo se hace el auténtico jinkali georgiano tradicional. Aquí estoy, vamos a hacer jinkali. Tata Bebo es nuestra cocinera y hace el mejor jinkali de todo Tiflis.
6: Los ingredientes son muy básicos: harina, agua y sal para la masa. El relleno más popular tiene carne picada de ternera y cerdo y una mezcla de hierbas y especias. Para la variante tradicional, Ketty utiliza cilantro, tomillo y comino. Primero elaboramos la masa. La harina se mezcla con agua y sal y se amasa intensamente hasta obtener una consistencia firme y perfecta.
7: La masa debe ser firme, ya que la carne es muy jugosa. Debe retener el líquido sin deshacerse.
6: A continuación, se hacen porciones del tamaño de una pelota de tenis y se extiende cada bola, una por una, sin importar cuántas sean.
7: Hacer jincali es muy laborioso. Muchos cocineros prefieren no hacerlos a mano, pero a mí personalmente me gusta.
6: Y ahora viene lo más divertido, el relleno. La carne picada sazonada se enrolla en la masa y se cierra el jincali por arriba. Cuantas más vueltas tenga, mejor.
7: Hay una técnica muy específica para hacer los pliegues. Tradicionalmente, en la región montañosa de Georgia, se hacen 19 pliegues. Nuestros jincali tienen 12. Cuantos más pliegues, más arte tiene.
6: Por último, Ketty y Tatabebo hierven los jincali.
7: No las servimos una a una, sino todas a la vez.
6: Y mientras se cocinan durante 20 minutos, veamos los orígenes de este plato georgiano. Hay diferentes teorías. Una versión dice que los mongoles lo trajeron cuando conquistaron Georgia en el siglo XIII. Los pastores georgianos, que buscaban platos nutritivos para el duro clima de las montañas, los adoptaron de los ocupantes. Ahora, restaurantes como este en Tiflis los preparan a diario. Pero en lugar de hacerse a mano, se utilizan máquinas para acelerar su elaboración.
7: Así se toman los jincali. Agarramos esta parte llamada kudi para sujetarlos y los comemos con las manos. Luego damos un pequeño mordisco y nos bebemos el jugo del jincali como si fuera un buen caldo. Así es como se come el jincali a la manera tradicional georgiana.
6: Y si se enfrían, freídos en la sartén, saben de maravilla. Hay muchas variedades de jincali y Ketty tiene su propia creación. Su jincali, elaborado con hojas de parra y jugo de remolacha, se inspira en la cultura vinícola georgiana. Y aquí rompe la tradición.
7: Comemos estos jincali con cuchillo y tenedor porque no tienen jugo en su interior. Yo los relleno con requesón y queso de cabra. Donde no interferimos con la tradición es en esta parte. Siempre dejamos la punta en el plato.
6: Por todas las calles de Tiflis se ve a la gente disfrutando del plato nacional. Pero, ¿por qué les gusta tanto a los georgianos?
7: Es muy jugoso, picante, delicioso, muy sabroso. Y es una tradición. Creo que no hay nadie en Georgia a quien no le guste el jincali. Son muy sabrosos, los comería todos los días. Nos encanta el jincali.
6: Saben a gloria. Así se hace, jincali al estilo georgiano clásico. La próxima vez que pruebe este plato, no olviden beberse primero el jugo antes de disfrutar del resto.
5: Vivir donde otros pasan sus vacaciones suena tentador, ¿no? Pero ¿cómo es realmente? O sea, ¿cómo es la vida diaria en una isla mediterránea absolutamente de ensueño, que a veces también puede verse un poco invadida por turistas? Eso es justo lo que queríamos averiguar y nos encontramos con Ana Delamani, de 18 años. Ella vive en Santorini, una isla griega que, sin duda, podría describirse como una especie de paraíso. Pero, ¿es realmente así? Ana tiene la respuesta.
3: Todos dicen que Santorini es un paraíso, pero para los lugareños es difícil convivir con tanto turismo. Nos cuesta mucho movernos en el día a día.
8: Santorini es una de las islas más famosas de Grecia. Sus cúpulas azules son un

0: atractivo recurrente en Instagram. Un destino de ensueño que atrae cada año a unos 3 millones de viajeros, aunque aquí solo viven 20.000 personas. Una de ellos es Ana de la Mani. Esta joven de 18 años recién terminó la escuela y quiere estudiar enfermería. Queremos saber cómo es crecer entre una multitud de turistas.
1: Calimera.
2: Buenos días, bienvenidos a Santorini, mi isla. La casa es antigua, perteneció a mis abuelos, la renovamos y ahora vivimos aquí. Esta es mi habitación y este es mi gato. En Grecia es común adoptar gatos callejeros. Yo me enamoré de este y me lo traje a casa.
0: Su hermano mayor estudia en Atenas. Las vistas desde su ventana son increíbles, pero...
2: Claro que antes era más bonito, pero ahora han construido hoteles debido al aumento del turismo.
0: La isla cuenta con más de 1,000 camas por kilómetro cuadrado. El hobby de Ana es el baloncesto, un deporte con gran tradición en Grecia.
2: Me encanta. Llevo 6 años jugando y me gustaría seguir haciéndolo en el futuro.
0: Por eso evita el típico desayuno griego, un café fuerte acompañado a veces de una galleta.
2: En general me gusta el deporte, así que cuido lo que como por la mañana para activar el metabolismo. Pronto me mudaré a Atenas para estudiar. En Santorini no tenemos la infraestructura necesaria, no hay universidades. Tendré que adaptarme a un estilo de vida muy distinto al de Santorini. Somos una isla muy pequeña y todos nos conocemos. En Atenas hay más gente. Es más peligroso que aquí, donde la delincuencia casi no existe. Me da un poco de miedo este nuevo comienzo.
0: Siempre que puede, se junta con sus amigos. En todas partes, salta a la vista que la vida en su isla natal gira en torno al turismo.
2: Esto solía ser un centro comercial, pero ahora se va a convertir en un hotel, como ha ocurrido con muchos otros. No se tiene en cuenta a los residentes de Santorini como se debería. Es una pena.
0: En invierno, la concurrida isla queda vacía. Muchos negocios cierran y hay pocas actividades para el ocio. Por eso los jóvenes isleños esperan ansiosos que empiece la nueva temporada turística.
2: En invierno es un poco aburrido, mientras que en verano conocemos a gente nueva. En una ocasión conocimos a un grupo de italianos. Nos enseñaron a hacer carbonara y nosotros les enseñamos su carbonara en versión griega. Fue un intercambio de tradiciones y costumbres. Esto es la caldera, el lugar más popular entre los turistas por las vistas que ofrece. Ahí está el volcán, y desde aquí se puede ver casi toda la isla. Los locales no solemos ir a las cafeterías aquí porque los precios son muy altos. Vamos a cafeterías más normales, o nos sentamos aquí en los bancos y tomamos algo en un kiosco.
0: Ana suele hablar de igualdad con sus amigos. En Europa, Grecia ocupa el puesto 24 de 27 en el Índice de Igualdad de Género, que mide aspectos clave de la vida como el trabajo, los ingresos y la educación. Aunque desde 2020 es uno de los países que más ha mejorado, aún quedan algunos retos por superar.
2: El patriarcado es un tema del que hablamos mucho entre chicas. También hablamos con los chicos, por supuesto. No es algo que se pueda imponer a las personas que ya no creen en ello. Muchas personas mayores siguen aferradas al patriarcado. Cuando esa generación desaparezca, para las mujeres será más fácil avanzar en la sociedad.
0: El desempleo juvenil en Grecia es muy alto, pero Ana no está preocupada. Santorini siempre es su plan B.
2: Tenemos tanto turismo en Santorini que las crisis nunca tienen demasiado impacto. Aunque hubo una crisis en Atenas y otros lugares, aquí no lo notamos.
0: Ana sigue reuniéndose con más amigos.

0: Vengo a comprar pan. Mis amigos trabajan aquí y así hablo un rato con ellos.
1: Costas está en su pausa. En Grecia, cerca del 36% de la población fuma, lo que la convierte en el segundo país europeo con mayor tasa de tabaquismo. En teoría, la edad mínima permitida es de 18 años.
2: En Grecia es habitual fumar desde muy joven. Muchos empiezan a fumar incluso a los 13 años. Aquí es muy fácil para un niño comprar cigarrillos. Le basta con decir, estos son los cigarrillos para mi papá, y nadie lo comprueba. Simplemente les permiten comprarlos.
1: Ana va a entrenar varias veces a la semana a la cancha de baloncesto, a 20 minutos de su casa.
0: Para los jóvenes de Santorini, el bus es el principal medio de transporte. Ir en moto o bicicleta es demasiado arriesgado. Como ya comenté, hay mucho turismo y el tráfico es muy peligroso. A la gente le da miedo dejar que sus hijos salgan a la calle. Así que iré en bus. Nos vemos en el partido de baloncesto. Solemos venir a última hora de la tarde, cuando ya no hace tanto calor, para jugar sin sofocarnos.
1: Tras el entrenamiento, Ana y sus amigos se relajan en la playa. Todos saben que para formarse profesionalmente tendrán que abandonar la isla, y esa idea los entristece.
0: Amamos esta ciudad. Es nuestro hogar y seguirá siéndolo. Hemos crecido aquí y nunca dejará de ser nuestra isla. Por mucho que cambien los precios, por muchos edificios que se construyan, los recuerdos son recuerdos y siempre estarán en nuestra memoria.
3: Un enorme agradecimiento a todos ustedes por la atención. Espero que hayamos logrado despertar su espíritu viajero. Nos vemos la próxima semana, si así lo desean. Hasta entonces, pueden encontrar mucho contenido de viajes en las redes sociales de DW Español. ¡Chao!

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4: La agricultura moderna se enfrenta a un cambio: dejar los monocultivos por una mayor diversidad genética en los campos. Pero, ¿se practicará realmente esa agricultura del futuro en los campos o establos? ¿O se hará más bien en los laboratorios, por ejemplo, en la producción de carne en una placa de Petri? ¿O en agua salada, en granjas de algas, de las que saldrán las verduras del futuro? Nuestro tema de hoy, la comida del mañana. 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
5: Atún vegano elaborado a partir de algas, el ingrediente principal en la cocina experimental de la startup berlinesa Betafish. La empresa lleva varios años comercializando esta alternativa al pescado. Vamos a preparar pasta con atún y espárragos. Solo hay que añadir la verdura cortada, los tomates y una lata de atún vegano elaborado con diversos ingredientes.
6: Es una mezcla de algas del norte de Europa, procedentes de Noruega, Irlanda y Suecia. La textura fibrosa proviene de las habas y los guisantes. Después añadimos más fibra vegetal y cereales, así como extractos vegetales, para redondear el sabor y darle esa textura especial que asociamos con el atún enlatado.
5: El atún de verdad tiene grandes inconvenientes. Las reservas se sobreexplotan y contienen altos niveles de mercurio. Cerca del 80% de las capturas acaba en latas. La imitación vegana también es enlatada, pero ¿es realmente más limpia? Las algas de la startup solo pasan 8 semanas en el agua, pero durante ese tiempo absorben sustancias del medio ambiente.
6: Seleccionamos algas con niveles comestibles de metales pesados, pero también los reducimos mediante el escaldado, lo que las hace seguras para el consumo. Sin duda existen más formas de reducir aún más estos niveles, lo que nos permitiría comer más algas. Pero aún queda mucha investigación por delante.
5: ¿Simplemente escaldar las algas? ¿Basta sumergirlas brevemente en agua hirviendo para eliminar los metales pesados?
6: Sería estupendo que fuera tan fácil, pero no lo creo.
5: Anna Fricke es una especialista en algas que lleva a cabo investigaciones para el proyecto Food for Future en el Instituto Leibniz de Cultivos Vegetales y Ornamentales. Está desarrollando un sistema que le permita cultivar algas marinas libres de cualquier contaminación por metales pesados.
6: Lo nuevo, por supuesto, es lo que estamos haciendo aquí en el instituto. Ya no utilizamos agua de mar, sino salmuera profunda, es decir, agua subterránea salina. Somos pioneros en este campo en Alemania.
5: Anna Fricke

0: y que cultiva sus algas en agua subterránea salada natural y estudia cómo se desarrollan en las llamadas cámaras climáticas en diferentes condiciones de luz y temperatura.
1: Nuestro trabajo tiene como objetivo introducir el cultivo de algas en las zonas urbanas. Así nos alejamos de la costa y producimos biomasa de algas fresca y saludable en el interior, para su uso en alimentos y otras aplicaciones, como los cosméticos.
0: Tras comprobar que el atún vegano es seguro para el consumo en pequeñas cantidades, llega el momento de probar su sabor. ¿Qué opinan los consumidores?
1: Sabroso.
0: Sabe muy bien. Sabe como el atún de verdad.
2: Huele como la carne auténtica. Tiene el mismo aspecto y, al parecer, sabe igual. Hasta ahora, muy pocas personas han probado la carne cultivada en laboratorio, principalmente investigadores. Esto podría cambiar pronto. En Países Bajos se está creando la primera granja celular. Aquí se producirá carne de laboratorio, mientras las vacas donantes podrán seguir pastando en sus campos.
1: Leon Munen es un granjero de cuarta generación. Está orgulloso de su granja ecológica, pero aunque la tradición es importante para él, se ha fijado un objetivo muy moderno: cultivar su propia carne en un bioreactor lo antes posible, utilizando células de su ganado. Oyó hablar por primera vez de la carne cultivada hace más de 10 años. Y la idea le interesó de inmediato.
0: Me fascinó inmediatamente la posibilidad de producir carne sin matar al ganado. Aunque también creo que lo que hacemos es algo muy natural. Dejamos a los animales en su entorno natural, pastando y viviendo a su manera. Así, como granjero, yo también sigo haciendo lo que me gusta.
1: La idea de producir más carne con menos vacas y sin tener que sacrificar a los animales se convirtió en una constante. Durante unos talleres sobre el tema, conoció al equipo de Respect Farms. Se trata de un proyecto que trabaja en la primera granja celular de este tipo en el mundo, con el objetivo de demostrar que la carne cultivada también se puede producir en granjas convencionales. La granja de Leon Munen sirve de modelo de cómo podría ser esta granja futurista. Una de las cofundadoras de Respect Farms es Florentin Siglovsky. Actualmente participa en un estudio de viabilidad cofinanciado por la Unión Europea para perfilar las perspectivas de futuro de los agricultores. La cooperativa suiza de agricultores, FENACO, también apoya el proyecto. Siglovsky advierte que a medida que el sector crece, es importante garantizar que los agricultores hagan algo más que suministrar materias primas. Para ello, quiere ofrecerles alternativas reales a la producción convencional de carne. Las mayores oportunidades están en nuestra propia producción. Estamos investigando tres áreas distintas. La primera son las biopsias, es decir, la biomasa, el medio nutritivo. Luego está el bioreactor, es decir, nuestra propia producción. Y veo muchas oportunidades, especialmente en la producción, para que los agricultores produzcan su propia carne, no solo para donar células o materias primas, sino también para participar ellos mismos en la producción. El proyecto también cuenta con el apoyo de la startup neerlandesa Mosa Meat, que en 2013 fue noticia por ser la primera en presentar a las cámaras la degustación de una hamburguesa elaborada con carne cultivada en laboratorio. La elaboración de esa sola hamburguesa costó alrededor de 325 mil euros. Desde entonces, el precio de producción ha bajado a unos 10 euros por hamburguesa. Tras años de investigación y millones de euros en inversiones, está lista para salir al mercado con sus productos. Tim van der Rooyt, gerente de Mosa Meat, está hoy aquí. La empresa también participa en el proyecto Respect Farms.
0: La carne cultivada es una industria completamente nueva que apenas empieza. Y tenemos la oportunidad de desarrollar una forma completamente nueva de producir alimentos. Para ello, seguimos diferentes enfoques. Por un lado, para nosotros es importante producir a gran escala para reducir los costes. Por otro, es igualmente importante crear un sistema alimentario más estable. Y ahí es donde la producción descentralizada puede ser un aspecto importante a investigar.
1: La carne cultivada en granjas no es mucho más que una visión prometedora. Hasta ahora solo se han producido pequeñas cantidades en laboratorios en bioreactores muy caros. ¿Cómo podría convertirse en un negocio rentable para las granjas?
0: A medida que vamos ampliando, estamos pasando de un modelo más bien farmacéutico a un modelo para la industria alimentaria. Para ello, estamos desarrollando un sistema cerrado para la multiplicación celular, de modo que también se pueda utilizar en lugares donde los requisitos del entorno en el que se produce la carne no son tan estrictos como en un laboratorio.
1: Respect Farms desarrolla actualmente con sus socios un concepto de granja piloto para 2026. Esa granja del futuro podría tener este aspecto, con un granjero supervisando el sistema desde la sala de control. Una especie de esclusa sellará la sala de producción estéril donde se lleva a cabo la multiplicación celular. Por lo tanto, la higiene será importante allí, pero el resto de la granja podrá funcionar con normalidad. Sin embargo, esta primera instalación piloto es solo para investigación. El cultivo comercial de carne es un objetivo más remoto.
2: Los agricultores tienen que convivir con la incertidumbre climática. Las sequías prolongadas y las lluvias torrenciales pueden destruir la cosecha. Esto ha sido así durante milenios, pero el cambio climático amenaza con agravar la situación. Así pues, ¿es posible aumentar la capacidad de adaptación de los cereales?
0: Odette Whedon suele ser muy ordenada, pero no con el trigo.
1: Lo que vemos aquí son tipos de espigas muy diferentes. Cada espiga es una planta diferente, un individuo por derecho propio. Resulta un poco salvaje y caótico.
0: ¿Salvaje? ¿Caótico?
1: Es lo que queremos y a lo que nos referimos. Así tiene sentido.
0: Un planteamiento bastante diferente al de un campo de trigo convencional. En ese caso, todas las plantas tienen exactamente la misma composición genética porque son clones idénticos de una variedad concreta de alto rendimiento. Eso significa que todas las plantas también son resistentes a determinadas enfermedades, ¿o no? Ahora, con el calentamiento global, las plantas se enfrentan a más patógenos, algunos de ellos nuevos.
1: Si todas las plantas de una variedad son genéticamente idénticas, significa que, independientemente del factor de estrés, ya sea una enfermedad o una sequía, todas las plantas reaccionarán de la misma manera. En otras palabras, si aparece un nuevo patógeno o una nueva enfermedad y una planta es susceptible, todo el campo lo será. Y entonces bajará el rendimiento.
0: Los agricultores también tienen que lidiar cada vez más con un clima impredecible. En Alemania fueron especialmente secos los veranos de 2018, 2019 y 2022. Pero en otros años, esos periodos de sequía se han alternado con lluvias torrenciales repentinas. Odette Whedon opina que la diversidad en los campos puede ayudar. Su investigación analiza la viabilidad de plantar trigo genéticamente diverso, también conocido como trigo de población. En esta parcela, las plantas no son clones, sino descendientes de padres cuidadosamente seleccionados. Todas están emparentadas, pero son diferentes. ¿Aporta ventajas este sistema? Eso es lo que pretende demostrar la investigación. En un ensayo, 10 granjas han estado cultivando trigo de población en diferentes lugares de Alemania. Uno de los participantes es Volker Mente, del estado de Hesse. No lo tenía claro, porque con otras variedades tienes información sobre cómo cultivarlas, cuáles son sus puntos débiles, a qué hay que prestar atención. El trigo de población, en cambio, puede ser una sorpresa. Mente y los demás granjeros cultivaron trigo de población de dos variedades diferentes. Entre ambas, plantaron una variedad con características conocidas, con un rendimiento medio constante y buenas propiedades para la panificación. Al panadero ecológico Christian Lecht le apasiona el pan. Ha desarrollado su propia receta para cada tipo, porque cada harina es diferente. El molino que muele el grano le da indicaciones sobre cómo procesar la harina. Te indica el grado de humedad del gluten, un parámetro importante, es decir, la cantidad de proteína que tiene la harina. Esto es muy importante para la formación de la masa y la miga, especialmente cuando se utiliza harina de trigo. Además, el valor enzimático es realmente importante. Me indica cuánto tiempo puedo fermentar la masa. En nuestra panadería, queremos dejar que la masa suba durante mucho tiempo y este valor enzimático nos da una idea de cuánto tiempo podemos dejarla para potenciar el aroma. Aroma, interior húmedo y corteza crujiente. ¿Podrá la harina experimental ofrecer estos resultados? La panadería de Christian Lecht y otras 13 la pondrán a prueba. Pero antes, el grano ha tenido que madurar y resistir a las enfermedades fúngicas y otras adversidades. Durante 2 años, Odette Whedon y su equipo han vigilado de cerca los 10 campos de ensayo. Los resultados son reveladores. El rendimiento del trigo de población es entre un 10 y un 14% superior al de la variedad convencional, tanto en promedio como en un amplio abanico de condiciones que se presentaron en cada una de las ubicaciones. Al parecer, las plantas de trigo de población pudieron aprovechar mejor los nutrientes disponibles y también soportar mejor las condiciones climáticas. Y prosperaron en comparación con los clones, a pesar de que los 2 años de prueba fueron muy diferentes. Uno tuvo muchas precipitaciones y el otro fue muy seco. La diversidad triunfó. Los investigadores se sorprendieron por un resultado tan claro. ¿A qué se debe? Una posible razón. Dado que en el trigo de población las plantas tienen diferentes alturas, la longitud de sus raíces también difiere.
3: De este modo pueden acceder a diferentes recursos como agua y nutrientes. Se trata de un tipo de colaboración muy compleja que garantiza que se compensen las deficiencias y que todas las plantas dispongan de suficiente agua y nutrientes.
0: Que las plantas tengan distintos tamaños ayuda a que el viento ventile mejor el campo, lo que a su vez previene enfermedades fúngicas. Y como el trigo tiene muchos más mecanismos de defensa en general, consigue frenar las enfermedades antes de que se propaguen. El agricultor, francamente, está totalmente de acuerdo. El trigo de su campo se adaptó eficazmente a las adversidades. Las preocupaciones que teníamos no se confirmaron. Al contrario, no hubo diferencias apreciables en cuanto a la cosecha y el rendimiento. ¿Y qué hay del sabor? Christian Lecht ha elaborado 2 tipos de pan para la prueba. El primero es especialmente aromático y se mantiene fresco durante mucho tiempo. Una cuarta parte de su harina procede del trigo de población. El que él llama corteza pop está elaborado íntegramente con este tipo de trigo refinado con comino negro y nueces. La larga fermentación, que él considera fundamental, funcionó bien. Durante todo el proceso de elaboración de este pan, me sorprendí repetidas veces. Me pareció muy especial cuando lo amasé. Luego también, durante el proceso de horneado, se mantuvo muy estable. Al principio pensé que iba a quedar muy plano, pero luego, en el horno, subió muchísimo y después la corteza quedó muy bien hecha. Además, el pan se mantiene fresco durante mucho tiempo y su aroma es excelente. De alguna manera, la harina parece ser más que la suma de sus características.
3: Siempre comparo las poblaciones de trigo con la población humana. Nosotros, como seres humanos, también somos muy diversos. Todos tenemos puntos fuertes y débiles, y podemos compensarnos unos a otros. Cuando a una persona no le va bien, a otra le va mejor. Hay un equilibrio, y eso es exactamente lo que ocurre en los campos. Hay individuos diferentes. Cuando los individuos más débiles no pueden hacer algo, los más fuertes pueden compensarlo.
0: Y necesitaremos trigo resistente para que la agricultura esté preparada para los retos que se avecinan en el futuro.

0: ¿Bueno que las ovejas pasten en los campos de trigo? Investigadores de Baviera están estudiando si los animales deberían pastar en los campos y si esto perjudica o beneficia a las plantas. En cualquier caso, su pastor está encantado. Los animales no tienen que permanecer en el establo y no necesitan pienso adicional.
1: Llueve desde hace días. Aún así, el pastor Alex Pietana y su jefe Tomás Crona tienen que trasladar hoy al rebaño. Ya no queda suficiente pasto en este prado, por eso hay que llevar a las ovejas a uno nuevo. Esta vez las transportan en camión.
2: Quedan pocos caminos de transhumancia. Hay que ir por carreteras principales o zonas industriales, y a veces no hay ningún sitio donde descansar.
1: Tardan 6 horas en cargar las ovejas bajo la lluvia. Un trabajo agotador por el que a menudo solo reciben el salario mínimo. Las primeras 250 ovejas emprenden el viaje. El pastizal al que van está a 25 kilómetros de distancia. Las ovejas ayudan a renovar los prados en los que pastan y también proporcionan lana, carne y leche. Sin embargo, para la mayoría de la gente, su importancia ha disminuido. Baviera tiene más ovejas que cualquier otro estado alemán. Sin embargo, el pastoreo ha cambiado mucho en las últimas décadas. Desde la Segunda Guerra Mundial, la agricultura en Alemania ha experimentado grandes transformaciones. Antes estaba dominada por granjas que combinaban el cultivo y la ganadería. Pero a partir de 1970, las ayudas a la agricultura de la Unión Europea y el aumento de los salarios llevaron a cada vez más agricultores a especializarse. En 1950, Baviera tenía más de 390.000 ovejas. Hoy en día solo quedan unas 200.000. Solo unas 100 personas se dedican a tiempo completo al cuidado de estos animales. Para que sea rentable, ahora los rebaños tienen que ser mucho mayores. A esto se suma el cambio climático que en algunos lugares ha provocado la desecación del suelo y el deterioro de los pastos. El tiempo, el clima y el reto de cuidar de los animales en condiciones cambiantes. Muchos pastores están cada vez más preocupados. En sus tierras, Markus Schenk también cultiva cereales y otros productos. Es uno de los 8 pastores que participan en un proyecto especial desde hace 2 años. Investigadores de Baviera y del vecino estado de Sajonia-Anhalt quieren averiguar cómo afecta al suelo, a los cultivos y a los animales el pastoreo de ovejas en tierras de cultivo. Hoy recibe visita de María Hoffmann, que trabaja en el Instituto Estatal de Agricultura de Baviera. Quiero mostrarles rápidamente cómo funciona el registro de pastoreo. Hoy queremos registrar cuánto tiempo dura el pastoreo. Primero añadiré la fecha, luego de cuándo a cuándo estarán las ovejas en el campo, qué pastan. Aquí tenemos espelta. Quizás también anote lo que comen antes y después para extraer conclusiones más adelante durante el análisis. El pastoreo en tierras de cultivo es una práctica muy antigua, solía ser habitual, pero con la intensificación de la agricultura en las últimas décadas, la ganadería y la agricultura se han desvinculado, provocando que el pastoreo en tierras de cultivo haya caído en el olvido. Como parte del proyecto de investigación, las ovejas de Markus Schenk pueden pastar en su campo de espelta durante la primavera. Lo ha dividido en 3 parcelas del mismo tamaño. La parcela de referencia a la derecha de la imagen está vedada. En la parcela de la izquierda solo pastan poco tiempo, en correspondencia con un pastoreo extensivo. Y en la parcela de en medio se permite a los animales pastar de forma intensiva durante más tiempo.
2: Normalmente pastamos los campos 1 o 2 veces durante los meses de invierno. Pero eso depende realmente del clima, las condiciones del suelo y cómo rotamos el rebaño. No siempre estamos en el campo adecuado en el momento adecuado. Sin duda, eso plantea un reto.
1: No todos los agricultores están convencidos de que sea una buena idea pastar ovejas en tierras de cultivo.

0: particularmente tanto a las plantas como el suelo a lo largo del año. La vegetación ha crecido bien, a pesar de las condiciones extremas. Tuvimos granizo y una helada repentina, pero aún así tenemos una cosecha abundante. Se puede ver claramente, el suelo está totalmente cubierto. Ahora solo tenemos que supervisar cómo siguen creciendo las plantas. También mide la humedad del suelo. Nuestras mediciones revelan que la parcela de pastoreo tiene una humedad más elevada en el suelo. Es algo bastante llamativo. Hoffman también utilizó un método denominado perfilado del suelo para averiguar si las pezuñas de las ovejas compactan el suelo y cómo afecta eso a los organismos que habitan en él. Hay que presionar para romper estos cúmulos. Aún así se pueden ver los gusanos. Los 10 centímetros superiores están compactados, pero aún tenemos trozos desmenuzables. La científica agrícola también documenta en un metro cuadrado cómo crecen las plantas de espelta hasta la cosecha. Registramos la tasa de cobertura, es decir, la proporción entre malas hierbas y plantas de cultivo. También evaluamos los daños causados por las pezuñas. Las plantas se han recuperado y, en última instancia, durante la cosecha veremos qué rendimiento obtenemos. Aunque el pastoreo en tierras de cultivo resulte beneficioso, ello no significa que todos los agricultores tengan que volver a criar animales. Una solución podría ser que los agricultores y los pastores colaboren más estrechamente. De este modo, los pastores tendrían acceso a más tierras de pastoreo y los agricultores obtendrían mejores cosechas. Una medida que podría beneficiar a ambos y contribuir a que la agricultura sea más sostenible.
1: Y esto es todo por hoy. Esperamos que nos acompañen de nuevo en la próxima emisión con más historias sobre el mundo de la ciencia y la tecnología, aquí en Visión Futuro. Hasta la próxima. Tschüss.

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0: Piénsalo grande. 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

0: 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Pese al conflicto y a la opresión, hay algo que ofrece destellos de alegría y cierta libertad.
1: Afghanistan cricket is like football in Brazil. It's everything for the lives of Afghan people. 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
0: Visitamos a las estrellas afganas mientras preparan un torneo internacional. ¿Cómo llegaron a la cima? ¿Cuáles son sus sueños y esperanzas? Para ellos y para su país, ¿qué piensan los afganos de a pie? ¿Qué significa para ellos el éxito de la selección nacional? ¿Y qué depara a las jugadoras exiliadas que tienen prohibido jugar en su país? ¿Pueden imaginar un futuro para las mujeres en Afganistán? Cricket en Afganistán.
2: El presidente Donald Trump anuncia que quiere suspender el impuesto estatal sobre el precio de la gasolina. Bienvenidos. Trump necesita la aprobación del Congreso para suspender dicho impuesto y abaratar el precio del combustible, que ha aumentado un 50% desde que comenzara la guerra en Irán. Legisladores de ambos partidos ya han abogado por una suspensión, ya que proporcionaría un alivio a las familias y las empresas que dependen de sus automóviles y camiones. Como siempre, buscamos hasta ahora el análisis en Nueva York con mi compañera Ana Nieto. Ana, eliminar este impuesto es polémico, nunca se ha hecho, pero ¿cuánto alivia a los conductores?
3: Mira, no se ha hecho nunca y en general los economistas y organizaciones como el Fondo Monetario están en contra de estas medidas porque evitan los ajustes de consumo y a un precio bastante alto para las cuentas públicas. En este caso, no obstante, parece que solamente lo podrían notar las cuentas públicas por la falta de ingresos, porque el impuesto federal a la gasolina es de apenas 18,4 centavos por galón y 24,4 centavos en el caso del diésel. Es muy bajo. Y más aún en el contexto de una subida de gasolina de 1,5 dólares con respecto a los precios que había el año pasado. Una subida que puede continuar, dado que Hormuz sigue cerrado y que los inventarios de gasolina y del crudo también están muy bajos. De hecho, los analistas están empezando a pensar que 5 dólares por galón podría ser el próximo precio normalizado de la gasolina en Estados Unidos. En California ya se cobra más de 6 dólares por el galón. Estos precios que complican la temporada de conducción veraniga que se abre en 2 semanas ya han hecho que las previsiones de conducción para el verano sean muy conservadoras. Están poniendo muchos nervios no solamente entre los consumidores, que están cada vez más contra las cuerdas, sino también en el Partido Republicano, que tiene muchos problemas para ver cómo van a solucionar su popularidad antes de las elecciones de noviembre.
2: Y Ana, más cosas. Con esta misma intención de rebajar el costo de una vida que no deja de subir, el presidente Trump da marcha atrás en otro impuesto, en este caso a las importaciones de carne roja. ¿Elimina Trump este arancel?
3: Sí, la presión en la canasta de la compra es tal que el presidente va a dar marcha atrás en una de sus políticas personales, una vez más, si rebaja o elimina aranceles, en este caso temporalmente, unos aranceles que siempre ha dicho que pagan los países exportadores, creando bastante confusión dentro del país en este respecto. La carne de vacuno cuesta un 40% más que hace un año, y hace un año no era precisamente barata. Los rancheros de Estados Unidos han reducido el tamaño de sus rebaños debido a la sequía. Y ahora mismo el 20% de la carne roja que se consume en Estados Unidos viene de países como Brasil, Australia e incluso Argentina. La carne de Brasil, por ejemplo, tiene una cuota de aranceles que es tan pequeña que desde febrero ya se está pagando un 26% por ella, lo cual encarece mucho la inflación alimentaria.
2: Trump intenta aliviar la presión sobre la economía estadounidense. Ana Nieto, gracias por esta conexión.
3: Gracias, Glenn.
2: Más cosas, el barril de Brent sube este lunes hasta los 104 dólares, un 3% más caro que el pasado viernes. Desde que comenzara la guerra en Irán, el precio del petróleo se ha encarecido más de un 40%. Y los nulos avances en las negociaciones entre Washington y Teherán mantienen la presión al alza en los mercados energéticos. La situación puede empeorar cada día que el estrecho de Hormuz sigue bloqueado. La escalada en los precios del petróleo, sin embargo, estaría beneficiando a las empresas petroleras. Y José David Navarro, en la Bolsa de Frankfurt. El mejor ejemplo lo tenemos este lunes con Saudi Aramco, la mayor petrolera del mundo, cuyos beneficios se han disparado un 25%, ¿cierto?
4: Hola Belén, ¿qué tal? Pues así es, en el primer trimestre de este 2026, Aramco, que como tú adelantabas es la mayor petrolera del mundo, ha ganado 33.600 millones de dólares en beneficios netos. Eso es un 25% más que el año anterior y un reflejo evidente de que los mayores precios de la energía están beneficiando a esta petrolera saudita y cuyos ingresos son fundamentales para mantener la economía del Reino Saudita y para financiar esa visión 2030, una estrategia para diversificar la economía saudita. Este inicio del 2026 es un inicio, como estamos diciendo, fuerte para una petrolera que, eso sí, en los últimos tres años, debido a la caída de los precios de la energía, la caída de los precios del petróleo, había encadenado tres años de un descenso de los beneficios netos desde el máximo alcanzado en 2022, poco después del inicio de la guerra en Ucrania, cuando los precios de la energía también se dispararon.
2: Y José, Arabia Saudí cuenta con otra ventaja, un oleoducto que le ayuda a sortear el bloqueo de Hormuz. ¿Cómo funciona exactamente esta tubería que está dando cierto alivio, como decimos, al Reino Saudita?
4: Sí, además, Belén, es muy importante, es la razón, de hecho, por la que a pesar del bloqueo, del cierre del estrecho de Hormuz, Arabia Saudí, Aramco, ha conseguido tener unos beneficios más elevados. Es una tubería de unos 1.200 kilómetros que recorre todo el desierto, todo el país, de la costa este a la oeste, es decir, desde los centros de producción que están más ubicados en el estrecho de Hormuz, en la parte este, hasta el Mar Rojo. Hasta ahora, en realidad, esta había sido una vía secundaria y reservada casi para las emergencias. Se construyó a principios de los años 80 precisamente con el miedo de que el recién llegado régimen de los ayatolás pudiera cerrar el estrecho de Hormuz, algo que finalmente, Belén, ha ocurrido un poco más de 40 años después.
2: Ventajas de Arabia Saudí. Muchas gracias, José David Navarro, por este análisis. Como decimos, la guerra en Oriente Medio tiene consecuencias en todo el mundo. El primer ministro de la India, Narendra Modi, incluso acaba de pedir a la población que ahorre gasolina y renuncie durante un año a los vuelos vacacionales. Pero Europa también siente claramente las consecuencias.
5: Antes del amanecer, los pescadores de la costa mediterránea francesa descargan su captura para venderla en el mercado de Sète, una labor dura y cada vez más costosa, agravada ahora por la crisis del combustible. La guerra contra Irán y los bloqueos en el estrecho de Hormuz ya tienen consecuencias visibles también aquí, en el sur de Francia.
6: Antes los costes del combustible representaban entre el 28 y el 30% del precio operativo. Hoy prácticamente se han duplicado y llegan al 60%. Antes de la guerra el diésel costaba 60 céntimos por litro, hoy el precio es de 1,10 euros.
5: Un problema que golpea a toda la industria pesquera francesa. Según Scotto, el sector necesita ayuda urgente y a largo plazo una transición hacia energías renovables para reducir su dependencia del diésel. Pero ese cambio no puede hacerse de la noche a la mañana y mientras tanto los pescadores son quienes pagan las consecuencias.
6: Desde que empezó la guerra nuestra vida ha cambiado, ya no ganamos lo mismo, estamos perdiendo entre 200 y 300 euros por semana desde el inicio del conflicto. Con estas condiciones salir al mar se está volviendo muy complicado.
5: El aumento de los costes no afecta solo a los pescadores franceses. El sector agrícola también está sufriendo las consecuencias. Y es que por el estrecho de Hormuz no solo transita el combustible, sino también buena parte del comercio mundial de fertilizantes.
6: Hoy en día el verdadero problema es tener que comprar fertilizantes mucho más caros mientras vendemos cereales, como la cebada o el trigo, a precios fijados por el mercado mundial. Y esos precios no me permiten trasladar al precio final el aumento del 25% en los fertilizantes. Así que estoy entre la espada y la pared. Dependo, por un lado, de unos fertilizantes cuyos precios se han disparado y, por otro, de unos cereales que siguen cotizando muy bajo en el mercado mundial.

0: mondiaux des céréales qui sont restés très bas, quoi.
1: Los agricultores franceses volvieron a expresar su malestar el lunes por la mañana en una protesta cerca de Lyon. Enojados, arrojaron estiércol frente a una refinería del grupo energético francés Total Energies.
2: Es un desastre. Nuestros ingresos están bajando. Mientras el precio del diésel agrícola y del nitrógeno están subiendo, los precios de los cereales están desplomando.
1: El conflicto en Oriente Medio acaba teniendo efectos que alcanzan incluso a sectores como la agricultura y la pesca en Francia.
3: Y vamos ahora con una esperada visita. Donald Trump regresa este miércoles a Pekín tras casi una década para reunirse con Xi Jinping, acompañado por directivos de Tesla, Apple y otras grandes empresas estadounidenses que buscan mantener su acceso al mercado chino en un momento clave para la economía mundial.
4: Hace ya más de 8 años que los dos hombres más poderosos del mundo se reunieron por última vez. En esta ocasión, cuando el presidente estadounidense Donald Trump regrese a Pekín, verá que su contraparte ganó seguridad. Atrás quedaron los tiempos en los que una amenaza arancelaria desataba el pánico en las empresas. China es más independiente y ha abierto nuevos mercados. Si bien el comercio con Estados Unidos cayó un 20% el año pasado, las exportaciones a África, Europa y América Latina aumentaron. China alcanzó un superávit comercial récord de 1.200 millones de dólares. Antes de la cumbre han abundado los gestos diplomáticos amistosos. Pese al creciente desacoplamiento, ambas partes siguen dependiendo una de la otra. Trump depende de China como mercado exportador y suministrador de tierras raras. Durante su visita espera alcanzar un acuerdo para sus productos agrícolas y para el fabricante de aviones Boeing. China, por su parte, desea un mayor acceso a tecnología de punta estadounidense, como los chips informáticos. Aunque los aranceles provocaron un drástico retroceso del intercambio comercial entre ambos países, el desequilibrio sigue existiendo. China vende aún mucho más productos a Estados Unidos que a la inversa. Aún así, nadie está interesado ahora en provocar una escalada del conflicto arancelario.
5: En cierta forma, se trata de una cumbre de gestión de riesgos que tiene lugar en un momento crucial, no solo en la geopolítica mundial, sino también en la economía global.
4: Actualmente, la economía global está bajo presión, sobre todo debido a la guerra en Irán. China podría fungir como mediador. La semana pasada, el ministro iraní de Exteriores visitó Pekín para sostener conversaciones. En última instancia, todo el mundo está interesado en que esa vía clave para la economía mundial vuelva a ser transitable.
3: Estaremos atentos a este encuentro, como lo estamos al resto de temas, para seguir actualizando nuestros informativos. Nos vemos en un rato con mucho más. Gracias por su atención. 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
4: Oh, yes.
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Por influencia territorial. 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Por drogas y mucho dinero. ¿Me concierne esto? ¿Qué clase de impacto global encierran estos conflictos? Veamos dónde empezó todo y a dónde puede conducir. 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

0: Gracias, Señor, por haber bendecido mi vida, por haberme guiado hasta Liberia y haberme dado un lugar donde servirte. Libéralos como tú me has liberado. Tú me encontraste en lo peor de mi adicción. Las trompetas suenan para nosotros antes de que salgamos al campo de batalla. Señor, úsame, soy tu herramienta, tu mensajero. Ahora nos toca a nosotros. Esa es nuestra tarea, nuestro propósito. Les llevamos la fe. Ayudamos a las personas a salir de la adicción, algo que conocemos muy bien. Los sacamos del cementerio y los llevamos a la luz de Jesucristo. Somos los mensajeros del Señor. Uno a uno los salvaremos a todos. Nosotros, las personas rotas, podemos sanar a otras almas rotas.
1: En Liberia, Michael Bowen reúne a antiguos drogadictos que, como sus discípulos, ahora lideran la lucha contra una plaga que infecta a todo el país. Hablamos del kush, una mezcla tóxica y barata. Se trata de cannabis sintético, adulterado con pesticidas industriales y anestésicos médicos. Un veneno que destruye el cuerpo. Las personas se convierten en sombras de sí mismas, en zogos. Así es como llaman a quienes fuman esta droga. Las autoridades y los ciudadanos expulsan a los zogos de los centros urbanos. Viven en los cementerios, en su propio submundo marginal. Los cementerios se han convertido en lugares de consumo, tráfico y prostitución. Allí los vivos duermen entre las tumbas. Se estima que una cuarta parte de los jóvenes del país ya es adicta al kush. Nunca antes se había extendido una droga tan rápido y a tal escala.
0: Si no tienes otro lugar donde ir, únete a nosotros.
1: Michael Bowen abandonó Estados Unidos para embarcarse en una cruzada. Era adicto a las drogas y luego se convirtió en pastor evangélico. Dios lo salvó para que salve a otros, dice.
2: My name is Michael Bowen.
0: Me llamo Michael Bowen, tengo 57 años. Trabajo en el sector del desarrollo urbanístico en Austin, Texas, en Estados Unidos. Siento una compasión natural por las personas y tengo el don de ayudar a los demás. Estás destinado a algo más que esto. Sí, respira hondo. Soy amable con ellos, les insuflo energía y muestro compasión. Encontraremos un lugar en el refugio para mujeres, para que puedas desintoxicar.

0: Arte, ¿de acuerdo? Este no es tu lugar, esto es un cementerio. Estás viva, no deberías estar aquí. Los liberianos se sorprenden de que un blanco venga aquí al cementerio. Incluso los zogos. Cuando los abrazo dicen, ¿por qué lo hace? ¿Por qué no tiene miedo? Estamos sucios, ¿por qué nos abraza? Pero cuando los veo así, me veo a mí mismo como en un espejo. Yo también fui un zogo. Este no debería ser el destino de nadie. Estuve en este cementerio hace 3 meses y él todavía estaba allí sentado, fumando. Hablé con él, estaba vivo. Luego se puso enfermo y cuando un zogo se pone enfermo, nadie le ayuda. No los admiten en el hospital, así que se arrastran hasta una tumba vacía y allí mueren. Así es como funciona aquí, en el cementerio de Liberia con los drogadictos.
1: Cualquier herida, cualquier lesión puede ser mortal. El kush te corroe el cuerpo por dentro. Los zogos enfermos se arrastran hasta las tumbas y allí esperan a la muerte.
0: Tienes una herida abierta en el pie porque fumas kush. Las drogas te están enfermando, tu cuerpo tiene inflamaciones. Podemos ayudarte. Sobrevivirás a la herida, pero ¿sabes qué te puede matar? Que te rindas. No te rindas nunca. ¿O quieres morir en esta tumba como ese chico? Hablaré con tus amigos y te sacaremos de aquí, ¿ok? Que Dios te bendiga.
1: Cada semana mueren decenas de zogos en los cementerios de Monrovia y a nadie parece importarle. Michael lleva a este hombre al Thunder House, su centro de cuidados y rehabilitación. Allí le tratarán las heridas y le darán una cama y una comida.
0: Si no hubiera visto a ese hombre, se habría quedado allí en la tumba, sin agua ni comida, y entonces solo habría sido cuestión de tiempo. Esa es nuestra responsabilidad. Si no lo hacemos nosotros, ¿entonces quién?
1: Esta epidemia de drogas sin precedentes en Liberia es consecuencia de la guerra civil que duró 14 años, de 1989 a 2003, y que fue una de las más brutales de África Occidental. Los señores de la guerra reclutaron como soldados a legiones de niños. Los arrancaban de sus padres y de sus aldeas, robándoles su infancia. Para hacer más sumisos a sus combatientes, utilizaban las drogas. Drogados con Brown Brown, una mezcla de cocaína y pólvora, se volvían invencibles, crueles y desquiciados. Saqueaban y lo quemaban todo. Torturaban y mutilaban a los civiles. Violaban a mujeres en masa. 250.000 muertos, cientos de miles de heridos, más de la mitad de la población desplazada. Un país destrozado y devastado. En 2003 volvió la paz, pero las drogas han seguido en el país hasta hoy. Actualmente, los niños soldado y los jóvenes nacidos después de la guerra consumen la misma droga. El cementerio King Gray de Monrovia se despierta al murmullo de las olas. Algunos zogos aún duermen bajo los efectos de las drogas. Otros se despiertan sobresaltados por el síndrome de abstinencia. Ash es uno de ellos. Ha olvidado su edad y también cuando tuvo su primer contacto con el kush, en el campo de fútbol del colegio. Lleva 7 años viviendo en el cementerio King Gray. Nunca se fuma su dosis solo. Siempre consume con Caroline, su último vínculo con la vida. Dame un beso.
0: Te quiero.
1: Para conseguir su dosis diaria, Ash arriesga su vida cometiendo pequeños robos. Caroline paga la droga con su cuerpo. Al anochecer, Caroline y las chicas del cementerio salen de las tumbas de King Ray y se dirigen al aparcamiento del estadio. Las mujeres pagan un precio más alto por su adicción. Por conseguir una dosis, se ofrecen a desconocidos. Las consecuencias son violencia, violaciones y enfermedades. La droga las obliga a vender sus cuerpos. Cuando estoy cansada, no paso de 5 clientes por noche. Eso son unos 4 euros. Ash vela lo mejor que puede por la seguridad de Caroline, como su sombra. Un pacto silencioso, un infierno compartido.
0: Sinceramente, me siento muy incómodo con esto. Pero ella no tiene otra forma de ganar dinero para las drogas. Rezo a Dios para que superemos la adicción, encontremos una casa, tengamos hijos y llevemos una vida feliz.
1: En Liberia, el Kush es el nuevo enemigo. La droga se va extendiendo por todo el país. Se vende en cada callejón. El gobierno declaró el estado de emergencia sanitaria por el Kush, pero solo apuesta por la represión y la incautación. Mientras tanto, la cantidad de drogas en el mercado negro aumenta cada año. No hay centros públicos de rehabilitación. Liberia carece de todo. Es uno de los países más pobres del mundo. Ahora los antiguos generales de la guerra civil pretenden combatir la epidemia. Aquellos que en su día sumieron al país en sangre y terror se presentan ahora como sus salvadores. En centros secretos intentan rehabilitar a una juventud a la que ellos le robaron el futuro. Cerca de Monrovia, un antiguo señor de la guerra, que hoy es pastor, combate la epidemia con la Biblia y medidas draconianas. En su día, fue el hombre más temido del país.
0: Soy el evangelista Joshua Milton Bly. Dirijo aquí un centro de desintoxicación. Nuestro nombre y lema es Juntos contra la Violencia.
1: Yasha Bly, conocido en Liberia como el general Butt Naked, saca a los ogos de la calle y les ayuda a empezar de nuevo. 8 meses para desintoxicarse y aprender un oficio. Una nueva oportunidad. Todo comienza con 3 semanas de internamiento obligatorio para limpiar el cuerpo y la mente.
0: Estas son celdas de desintoxicación. Los ogos permanecen ahí 3 semanas hasta que eliminan las drogas de su cuerpo. Oye tú, tráeme un poco de agua. Al cabo de 3 semanas, el dolor desaparece, pero la tentación permanece. Quieren drogarse, pero el dolor que han sufrido les impide volver a hacerlo.
1: Yasha Bly, hechicero y general, comandó en su día las fuerzas más temidas del país. Un ejército de niños.
0: La mayoría de mis soldados en aquella época eran niños, niños inocentes que yo arrebaté a sus padres. Juntos fuimos al combate e hipnoticé a todos los enemigos en la batalla. Tenían armas, pero ya no podían disparar porque yo había recitado unos sortilegios y mis chicos los mataron. Matamos a más de 20.000 personas, mis soldados y yo. Los comandaba por medio del miedo. Antes de las batallas, hacía un ritual en el que tomaba el corazón de un niño inocente. Lo cortaba en trozos y cada niño que iba al frente tenía que comerse un trozo.
1: Yasha Bly provoca miedo. Antes llevaba un

0: un arma en cada mano y continuamente estaba drogado.
1: Viajaba hasta aguas internacionales y me encontraba con traficantes mexicanos. Les daba oro y diamantes a cambio de drogas y munición, y luego les daba esas drogas a mis soldados. Sé que he contribuido a que las drogas se extiendan por el país y a que los niños las consuman directa e indirectamente. Por eso me he impuesto la misión de dirigir este centro a modo de reparación.
0: Es difícil saber cuánto hay de verdad en sus promesas a los drogodependientes. Al mismo tiempo, las consecuencias de sus actos del pasado se ven por todas partes. En Liberia, miles de hombres llevan la cicatriz de una infancia robada. Incluso 30 años después, los demonios de la guerra los siguen persiguiendo. Ese es el caso de McLean, que a sus 40 años busca liberarse por fin de esa maldición. Tras conocer a Michael Bowen, inició su desintoxicación.
1: Cuando los generales me secuestraron en 1992, tenía 10 años, pero empecé de verdad con 12 o 13 años. He visto asesinatos, he visto sangre. Nos obligaban a hacer cosas horribles. Cuando capturábamos a soldados enemigos, les clavábamos agujas de la cabeza a los pies, incluso en los ojos, por toda la cara. Luego morían por hemorragias internas. A veces eso significaba 5 o 6 días de agonía, con las agujas clavadas en el cuerpo todo ese tiempo hasta que morían. Cada día veía cosas horrorosas. Un amigo que hasta hacía un momento era tu compañero de litera, moría. De repente le cortaban la cabeza o una pierna y gritaba de dolor. Tus amigos se mueren ante tus ojos, chicos de tu misma edad, de 13, 14 o 15 años. Eso me traumatizó profundamente. Me cambió por completo. Luego llegaron la cocaína y la heroína al frente. Los generales nos repartían las drogas. Eso nos quitaba el miedo. Las drogas te activan y te vuelven frenético y entonces haces cosas inhumanas.
0: En 2003, McLean regresó de la guerra. Intentó construir una vida nueva, pero solo conocía la violencia. Se casó y tuvo 3 hijos con la mujer que lo amaba. Sin embargo, la guerra y las drogas no lo dejaron en paz y acabó cayendo en picada. 10 años de lucha, 15 años de cementerios, 25 años de pesadillas.
1: Por culpa de las drogas, perdí a mi familia y acabé viviendo en la calle, en los guetos. Es muy duro y no consigo salir. Llevo una cruz muy pesada. Esos años horribles son un peso infinito que me aplasta. Es una carga muy pesada. Intenté suicidarme porque ya no veía ningún motivo para seguir viviendo. ¿Qué legado he dejado en este mundo? Mis hijos ya son adultos. Saben que soy un adicto, lo saben todo. No los veo, no hablamos por teléfono, no tenemos contacto. Sufro cada día de mi vida. Me siento tan mal. A veces pienso que hubiera preferido morir antes que tener que pasar por todo este sufrimiento. Rezo a Dios para poder volver a casa y pedirles perdón a mis hijos. Quiero pedirles que me perdonen. Quiero ser un padre para ellos. Ser por

0: fin un padre.
1: Tras la guerra, surgió una democracia frágil. Pero Liberia nunca afrontó su pasado. En aras de la paz, nunca hubo procesos judiciales. Los señores de la guerra se ocultaron en la sociedad o se construyeron una nueva vida en el extranjero. Sus crímenes cayeron en el olvido. Hassan Bilitti no quiere olvidar. Durante la guerra civil fue periodista. Pasó 6 meses en una de las cárceles más duras del país. Allí juró no dejar escapar a los culpables y se convirtió en un cazador de criminales de guerra. Hoy vive aislado en las afueras de Monrovia, un último refugio para el hombre que indaga en el pasado de Liberia y saca a la luz a sus protagonistas. Los generales de la guerra siguen siendo una amenaza para él. Su hija fue víctima de un secuestro y él mismo sobrevivió a un intento de asesinato.
0: La seguridad es un tema delicado para mí. Tengo que tener mucho cuidado. Nuestra casa está rodeada de alambre de púas porque pueden atacarnos en cualquier momento. Debido al trabajo que realizo, mi vida ha cambiado por completo e indirectamente la determinan personas que siguen sembrando el miedo. Me siento atrapado, pero no me arrepiento, no me arrepiento de nada. Tengo que hacerlo por mis hijos y por Liberia.
1: Para localizar a los criminales de guerra, ha fundado el Global Justice and Research Project, una ONG financiada internacionalmente. Recoge los testimonios de las víctimas y colabora con Scotland Yard, el FBI y las policías francesa, alemana y suiza. Detrás de cada caso se esconden rostros, historias y heridas abiertas en un país que arrastra el sufrimiento de una guerra civil. Entre los casos más importantes que investiga está el de Lai Sekou Camara, más conocido como General K-1, uno de los líderes militares más sanguinarios.
0: ¿Podría contarme lo que le sucedió a usted durante la guerra?
2: Estábamos en el almacén cuando K-1 y su gente entraron y él empezó a disparar.
0: ¿Cómo disparó exactamente?
2: Disparó sin más.
0: ¿Indiscriminadamente?
2: Sí.
0: ¿A la altura de los ojos?
2: Sí, hubo muertos. Mataron a tiros a 4 personas y a una mujer que había ido a buscar agua, así que fueron 5.
0: ¿Tiene miedo de contarlo o hablar de ello conmigo?
2: No me da miedo.
0: ¿Por qué no?
2: Porque quiero que se sepa lo que hizo K-1.
0: ¿Por qué?
2: Por mi país, Liberia. Por eso estoy dispuesto a declarar contra él.
0: Me complace informarle de que K-1 fue detenido en Estados Unidos. Durante el juicio se declaró culpable. Aún no se ha dictado la sentencia definitiva.
1: Un criminal tras otro. Ese es el lema de Hassan y sus investigadores. En 10 años, ha llevado ante la justicia a 12 señores de la guerra en todo el mundo.
0: La justicia no es solo poner fin al conflicto, sino que los criminales de guerra rindan cuentas por sus actos.
1: En Liberia, Michael dedica su vida a los Zogos. Cada dólar que gana como agente inmobiliario en Texas lo invierte en su organización, Liberation Center Liberia.
3: Hello, my man. Welcome, papi. How you doing? Good? You doing good? All right, come on. I love you.
1: Incansablemente regresa al cementerio King Gray e intenta salvar a todo aquel que aún quiera ser salvado. Su equipo lo llama. Ash y Caroline quieren salir de las drogas.
4: All right, here's what we're doing, okay?
0: Este es el plan. Queremos sacarlos de aquí y ayudarlos. ¿Quieren dejar las drogas?

0: No es bueno que una pareja esté unida también por las drogas. Eso impide una relación sana, porque al final se utilizan el uno al otro como excusa para consumir drogas. Tenemos que separarlos. Tú vas a ir a un centro de acogida para mujeres y tú a uno para hombres. Lo hacen por su bien, tú por ti y tú por ti. Tengo que separarlos para que después sean una pareja más fuerte.
1: Ash está listo para despedirse de Caroline. Todo un reto para esta pareja. Han sobrevivido juntos durante 12 años. Michael tiene que recurrir a todos sus contactos para alojar a Caroline en el centro para mujeres. Solo hay uno subvencionado por el Estado en toda Liberia y las plazas son escasas. Ash mira hacia el futuro y hacia su recuperación en el Thunder House, el centro de Michael Bowen. Sam Nunu, el director, le da la bienvenida.
0: Tu cama está recién hecha. Aquí en la habitación número uno. Enseguida te traerán agua para que te laves y ropa limpia. Relájate y siéntete como en casa. Me duele el estómago y tengo mucho frío. Quiero ducharme, comer algo y luego dormir. Pero estoy muy contento de poder estar aquí. Aquí me siento mucho mejor que en el King Gray, porque solo de pensarlo se me saltan las lágrimas. Muchos de mis amigos murieron allí y muchos más morirán antes de que llegue la temporada de lluvias. Pongo mi vida en manos de Dios y lo hago por mi novia. Ruego a Dios que ella salga bien de todo esto. Mi madre no paraba de hablarme de mi adicción. Quería que saliera de las drogas. Ella rezaba para que pudiera desintoxicarme en un centro como este, para que dejara las drogas. Mi madre cree que crecer en medio de una guerra me destrozó. Y tiene razón.
1: Ash vivió 5 años de guerra. En el centro, encuentra la esperanza de un futuro mejor, desintoxicarse, reunir fuerzas e iniciar una nueva vida junto a Caroline.

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6: Este es el Pozo de la Muerte. Aquí se desafía la gravedad y el peligro es protagonista.
7: Yo escuché algo así.
6: Mi vida es esto. Es mi pasión y me da ingresos. Una mujer en un mundo de hombres. La vida de una mujer es más que cocinar, criar hijos y hacer tareas domésticas. Hay que valerse por sí misma. Conducir al filo de la muerte. Nadie está realmente a salvo. Si la muerte te busca, te encontrará. Ahora arriesga su vida en las ferias tradicionales de la India, donde el peligro es la atracción. Nunca es suficiente para el público. En este juego arriesgado, Rehana Khan va por la victoria.

una feria de pueblo en la India. Estallidos de color y ruido, atracciones girando, música a todo volumen y puestos rebosantes de dulces y mercancías. Cuando la feria llega a la ciudad, la tranquila plaza se convierte, por unos días, en un bullicioso carnaval. Aquí sobresale una estructura cilíndrica que atrae a las multitudes. Es el corazón de las atracciones de feria, el Pozo de la Muerte. Visitantes de todas las edades se agolpan para mirar mientras la emoción se funde con el rugido de los motores. Han venido a ver a una acróbata en particular, Rehana Khan, una de las mayores atracciones de la feria. Rehana se ha hecho un nombre como pilota de acrobacias. Ahora se dedica a recorrer el país sorprendiendo al público. Donde más cómoda se siente es haciendo increíbles acrobacias en el pozo. Mi nombre es Rehana Khan, soy del distrito de Eta en Uttar Pradesh. Llevo entre 12 y 13 años realizando acrobacias en motocicleta en el Pozo de la Muerte. En un país donde se espera que las mujeres asuman roles tradicionales, Rehana eligió otro camino. La vida de una mujer es mucho más que cocinar, criar hijos o hacer tareas domésticas. Siempre quise hacer más, alcanzar nuevas metas, disfrutar la fama y elegir mi propia carrera. Lo que empezó como curiosidad de espectadora pronto se volvió una pasión. Cuando lo vi por primera vez parecía peligroso. Me pregunté si los pilotos no tenían miedo y cómo pueden correr una moto así en una pista vertical. Parecía increíblemente difícil. Entonces me pregunté, ¿podría hacerlo yo? Y empecé a averiguar cómo aprenderlo. Todos me decían que no era fácil, sobre todo al inicio. Es arriesgado y

toma tiempo. Pero ya se había encendido la chispa. Poco a poco se volvió una pasión y supe que quería intentarlo por mí misma. Por aspirar a algo distinto, Rehana se enfrentó a su familia del Islam más conservador. Se casó y al año tuvo un hijo, pero su sueño no dejó de perseguirla. Lo que parecía algo lejano se convirtió en su propósito. Pero sus padres y suegros se opusieron. Era impensable que una mujer trabajara fuera de casa y, peor aún, haciendo acrobacias en moto. Al principio nadie, ni mi esposo ni mi familia, quería que me dedicara a esta profesión. Todos me decían que no. Mi hijo era muy pequeño, así que era difícil cuidarlo y trabajar en esto al mismo tiempo. Era una situación muy estresante. No sabía cómo compaginar ambas cosas. Finalmente, su esposo, Riyaz Khan, decidió apoyarla. Si tu pareja no te apoya, es muy difícil que, como mujer, inicies una carrera. Su apoyo es fundamental. Sin el respaldo familiar, no puedes hacer mucho. Mi esposo me animó a perfeccionar mi oficio. Nunca habría llegado hasta aquí sin él. Durante 6 o 7 años, cuidó de nuestro hijo. Así como una madre suele ser la principal cuidadora, él asumió ese papel. Se quedó en casa cuidando al niño mientras yo trabajaba. Pero había otro desafío: aprender el oficio. Cuando subí con la moto por primera vez por la pared del pozo, perdí el equilibrio. Mi técnica no era buena y la moto cayó. Mi esposo y mi entrenador corrieron a levantar la moto. Me dijeron que condujera con normalidad, sin miedo. Conduce como lo harías en una carretera normal. No te pongas nerviosa y todo irá bien. Lo intenté de nuevo recordando sus palabras, pero por dentro seguía nerviosa. Temblaba pensando que no podría conseguirlo. Poco a poco, con cada intento, el miedo fue desapareciendo y sin darme cuenta, lo que antes me aterraba comenzó a parecerme algo natural. Arriesgar su vida se ha convertido en parte de su día a día. Ahora recorre el país junto a su esposo y se ha convertido en una gran atracción, especialmente entre el público femenino. En India he estado en Calcuta, Hyderabad, Chennai, Odisha, Bengala Occidental y muchos otros estados. En los lugares nuevos no entendemos su idioma. Yo hablo hindi, pero ellos hablan otra lengua. En Chennai no hablan hindi. Lo que sí sé es que nos valoran mucho, aunque no entienda exactamente lo que dicen. También dan buenas propinas y valoran que una mujer haga todo esto. Una costumbre de este espectáculo es que el público ofrezca dinero a los conductores como muestra de aprecio. En una pequeña arena circular, 3 motocicletas y un coche giran a gran velocidad. A veces se sientan a un lado del vehículo, otras conducen sin las manos en el manillar. Sus cuerpos se inclinan, se doblan y realizan acrobacias manteniendo un equilibrio perfecto. Cuando los espectadores extienden billetes, los recogen con una precisión asombrosa sin perder el control. Es increíble cómo suben para tomar el dinero, bajan y continúan sin detenerse. Es un trabajo mal remunerado con ingresos irregulares. Rehana gana apenas 2.000 rupias, unos 18 euros al día.
Los dueños del pozo a menudo ni cubren los gastos de funcionamiento, lo que reduce sus ingresos. A veces hay grandes pérdidas, otras grandes ganancias. Hay constantes altibajos. Las ferias no funcionan igual cada año. A veces hay poco público, a veces mucho, a veces muchísimo. Esta vez aquí la afluencia es muy baja. Al ser un trabajo informal, la incertidumbre que conlleva preocupa a Rehana. La situación económica puede empeorar. Si de repente se acaba el trabajo, es muy difícil llegar a fin de mes.

0: sustento depende de esto. Este pozo mantiene a unas 30 a 35 familias. Esto es un arte, no hemos invertido capital, pero sí mucho trabajo en ello. Hemos puesto mente y coraje, perfeccionando este talento. Para el público, aunque arriesguemos la vida, nunca es suficiente. Ahora le frustra la inestabilidad económica de este trabajo. Si me piden consejo para entrar en este campo, les diría que no lo hagan, que se dediquen a cualquier otra cosa, incluso al trabajo manual, pero no a este, porque no pagan lo suficiente. Yo también quiero dejarlo y montar un negocio, porque mis hijos están creciendo y los gastos de su educación aumentan cada día. Tara Kumari aprende el oficio más por necesidad que por pasión. Con el salario espera poder costear la educación de sus hermanos menores y ayudar en los gastos del hogar. No me queda otra opción. ¿Cuál es tu situación en casa? Tara necesita aprender más acrobacias, pero tiene miedo a los accidentes. Antes me mareaba todo el tiempo. ¿Se te ha vuelto una costumbre? Sí, ya es una costumbre, pero hay ladrillos en el suelo y me da miedo. ¿Temes caer y hacerte daño? Sí. ¿Has visto accidentes?
1: ¿De qué?
0: Sí. Excepto una persona, todos han sufrido caídas. Rehana prefiere conducir sin casco porque mejora la visibilidad. Sin casco es más fácil mirar hacia atrás y a los lados, mover el cuello con libertad, calcular la distancia de quien viene detrás, cuando cambiar de lado y cómo adelantar. Con casco es más difícil trabajar y resulta incómodo. Cuenta con seguros de salud y de vida, algo poco habitual entre los de la profesión. Pero, ¿por qué arriesga su vida? Si la muerte está escrita en el destino de alguien, ni siquiera caminando por la calle estará a salvo. Si tiene que ocurrir, ocurrirá donde sea. Y esto es el pozo de la muerte. La gente no está a salvo en ningún lugar. Cuando llega a tu final, nadie puede evitarlo. Estés en el pozo, en casa o en la carretera. En este pulso contra la muerte, por ahora, Rehana no piensa rendirse.
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0: podemos dejar de usar plástico y reemplazarlo por cartón, dejar de comprar comida chatarra y alimentarnos con productos regionales, orgánicos y de estación. Pero hay algo que difícilmente podremos dejar, es de vestirnos. Y como sabemos, la industria textil es una de las más contaminantes y la demanda de prendas baratas no para de crecer.
1: ¿Cómo frenar entonces la contaminación textil? Ideas y proyectos en marcha no faltan. Desde el hilado a base de prendas usadas, hasta el reciclaje de mantas familiares y la fabricación de toallas sin tintes ni poliéster. Todo eso y más en nuestra edición de hoy, aquí en Eco Latinoamérica. Bienvenidos. Ecolana. En un taller de Bolivia, las viejas prendas se convierten en materia prima para elaborar nuevos productos textiles. Reciclaje emocional. Un proyecto en Buenos Aires rescata las antiguas mantas y textiles familiares y las convierte en abrigos únicos. Desierto Vestido. La ONG que promueve el reciclaje en uno de los mayores vertederos textiles del mundo, al norte de Chile.
0: Según la ONU, la industria textil es responsable de un 20% de la contaminación mundial de agua potable. Por ejemplo, para fabricar un pantalón de jeans se utilizan unos 3.800 litros de agua y se generan casi 34 kilogramos de emisiones de CO2. Y otro tema son los desechos textiles. Se calcula que el 73% de las prendas de fast fashion termina en vertederos.
1: En Bolivia, una empresa se ha propuesto reducir el impacto negativo de la industria de la moda con un emprendimiento de economía circular. Recolectan prendas desechadas que luego ellos mismos procesan para convertirlas en fibra de lana, la materia prima de nuevas prendas.
2: Entre el sonido de las máquinas y montañas de materia prima, comienza un proceso de reciclaje para emprender una nueva vida. En retales de entre 2 y 4 centímetros, los textiles desechados se transformarán en lana ecológica. Y aquí está el origen del material primario. En el taller, las recicladoras textiles clasifican por textura y color las prendas que antes han recogido de los vertederos.
3: Lana se convierte en la ropa que recogemos, que traemos. No es ningún es un sacrificio, pero también vale la pena.
4: También estas falditas que son de paños de bebé también nos sirve. Esto sirve también para la reutilización. Los jeans también es una materia prima la que nos sirve para que la empresa lo pueda transformar en el producto, en un producto nuevo.
2: Bolivia enfrenta una doble problemática, la contaminación textil y el contrabando de ropa usada. Los dueños del emprendimiento encontraron una vía movidos por la inquietud de qué hacer con las prendas usadas que ya no son aptas para donar.
5: Tomé en contacto con Textiles Copacabana, me reuní con ellos y les dije qué posibilidades hay de hacer un hilado de esta ropa en desuso. Encontraron la mezcla perfecta para convertir la primera lana en Bolivia hecha en ropa en desuso.
2: Útil para crear moda sostenible y evitar que las prendas terminen en los vertederos.
6: Para hacer ecolana podemos usar chompas, poleras, pullovers, pantalones, jeans, camisas, medias, todo lo que sea textil.
2: Esta máquina, controlada por los operarios, trabaja con precisión. Las cuchillas afiladas y giratorias separan tejidos, descomponiendo las prendas en fibras sueltas para ser reutilizadas.
6: Aquí tenemos residuos de todas las telas, ¿no? Tenemos aquí algodón, poliéster, acrílico, nylon, donde vamos cortándolo en pequeños trozos para que pase el proceso de desfibrilado, ¿no?
2: Después de romper la estructura original, la masa textil se limpia mediante un sistema de recirculación que permite reutilizar el agua y reducir el consumo hídrico. Luego pasa por una máquina llamada cardadora, que organiza las fibras en capas uniformes para mejorar la consistencia y la textura del material. No se aplica ningún proceso de teñido, así que se evita liberar sustancias químicas.
6: No usamos ningún colorante, ya que la línea de colán es eso, ¿no? Lo separamos todo por color, ¿no? Separamos color, ya sea amarillo, ya sea verde o rosado. En realidad tenemos como 10 colores lo que es ecolana. Y una característica es importante de ecolana es que este hilado no se va a ver en otra prenda. Son hilados que no se pueden repetir por el tema de la mezcla que tiene, ¿no? Si tú haces una prenda de esto, no te vas a chocar en la calle con otra persona. Igual.
2: A menudo la ropa de segunda mano carga con el estigma de estar sucia o estropeada, pero se olvida el potencial transformador del reciclaje.
6: Es un producto que es no tan convencional, porque en el mundo la gente está acostumbrada a usar materia prima de una de virgen. El colán es un producto que es, bueno, fuera de lo común. Y muchas empresas ahora en Bolivia han optado por usar nuestro producto porque ven que es un producto que, bueno, les ayuda a bajar su huella de carbono, ¿no?
2: Según la ONU y la Fundación Ellen MacArthur, la industria textil es responsable de un 20% de la contaminación mundial de agua potable y un 73% de las prendas fast fashion termina en vertederos. El desafío es cambiar la forma de consumir.
7: Hay tres preguntas que deberíamos hacernos todos los días. Es, ¿realmente necesito comprar esa prenda? La segunda pregunta es, ¿lo puedo encontrar en un mercado de segunda mano y así disminuir mi huella? Y la tercera es si nos hemos puesto a pensar en la huella que cada uno deja en este planeta. Puede haber gente que te diga, yo no uso plástico, yo no uso cartón, pero nadie te va a decir, yo no uso ropa. Entonces, este problema es tan cotidiano, pero no lo vemos así.
2: Por ejemplo, para fabricar un pantalón de jean, se utilizan unos 3.781 litros de agua y se generan 33,4 kilogramos de emisiones de CO2 en el proceso.
7: El transporte que sufre viaja desde Europa, sin importar el medio por el que viaja, se genera una huella, ¿no? De CO2, una huella ambiental, porque tienes que las transportan por barco, por avión, por carreteras, por camiones, y finalmente hasta para llegar a tu casa hay todo un recorrido.
2: Ecolana, además de reducir la huella de carbono de la industria textil, promueve la economía circular, desde la recolección y procesamiento hasta la confección.
8: Y así también tenemos una economía circular. La empresa crece, nos da trabajo, podemos sustentar a nuestras familias, hacer estudiar a nuestros hijos. Ese es el trabajo que hacemos.
3: Los que vivimos en este planeta deberíamos reciclar todo ya, saber cuál ya no se debe utilizar, cuál se debe utilizar, cuál es más contaminante. Eso también debería saber la humanidad.
2: La aplicación Solía Ser complementa el trabajo de las recicladoras de manera digital y facilita la donación particular de ropa.
7: La descripción, digamos, son cuatro saquillos, confirmar, y al celular de Colana directamente le llega un mensaje, Tana quiere donar cuatro saquillos, y ya coordinas para que te lo lleven o recojas.
2: El retorcido de las fibras de la lana es el paso final en la transformación de la ropa desechada en lana ecológica. Este ajuste permite crear productos con mayor resistencia y prendas más duraderas.
6: Al ser un producto que tiene varios tipos de fibra, tiene varias cualidades. Como tiene algodón, tiene que ser fresco. Porque este producto se puede hacer chompa, se puede hacer manta, se puede hacer frazada, se puede hacer todo lo que el confeccionista, el tejedor, quiera hacerlo, ¿no?
2: Y así es el hilado final de la lana ecológica, lista para dar vida a nuevas prendas comprometidas con el bienestar del planeta.
1: ¿Escuchaste hablar del reciclaje emocional? En la ciudad de Buenos Aires, dos diseñadoras de moda recuperan frazadas antiguas. Esas mantas de abrigo que cubrían las camas de nuestros abuelos y abuelas, padres y madres, para transformarlas en chaquetas y tapados únicos. En el barrio porteño de Chacarita funciona el taller, donde las viejas cobijas se transforman en prendas de diseño que rescatan memorias familiares. Un singular espacio donde confluyen la moda, el medio ambiente y el reciclaje emocional.
9: Transformar los recuerdos en abrigos únicos.

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4: Una pregunta clave es...
3: ¿Buscas más que puro entretenimiento? ¿Interesados en una mezcla vibrante que integre desde economía, ciencia,

0: reciclaje emocional para el corazón y por la economía circular, evitando desechos textiles. Esa es la propuesta de estas dos diseñadoras de moda.
1: Lo que proponemos en el taller es que traigas tu frazada y con tu frazada haces tu lindor. Vemos el paso a paso de cómo trabajar con la frazada para llevarte una prenda. Puede ser un tapado corto o un tapado largo.
2: Viene gente, trae sus frazadas y entonces le mostramos cómo nosotros las cortamos para que sí, cada uno se lo pueda hacer en su casa. Porque no necesitamos máquinas, necesitamos una tijera y hilo y aguja.
0: Con mantas propias o elegidas entre las que ofrece el taller, las participantes quieren hoy hacer del reciclado un arte y de los recuerdos un abrigo.
3: Esta es una frazada que viene en la familia, que estaba guardada en un placar desde hace un montón de tiempo y quería conocer, pasar por la experiencia de trabajar con ellas y bueno, de hacer con mi frazada mi propio abrigo.
4: A mí me encanta el proyecto y esto de reciclar prendas que para algunas personas pueden tener alguna, qué sé yo, algo sentimental, un recuerdo. En mi caso, acá me la facilitaron la frazada las chicas.
0: En 2021, Leonor y Lourdes convirtieron su primera frazada en lindor. Desde entonces, su marca de abrigos confeccionados enteramente a mano lleva el valor de la sustentabilidad.
1: Tiene que ver con esto de recuperar, reciclar, reutilizar, con poder hacer con lo que tenés a mano. Cuando uno hace algo con sus propias manos es diferente, es como la comida, sabe distinto.
5: Me parece divino reciclar la frazada y me encanta la prenda, parece como muy original.
0: No solo buscan reducir el residuo textil, uno de los más contaminantes del planeta, sino que resignifican un objeto de valor sentimental que muchas veces termina olvidado en un baúl.
2: Creo que es el alma del proyecto, porque no es solo el reciclaje, sino que también eso apela a la memoria emotiva de un modo como profundo y lindo, ¿no?
1: Lo que pasa con las frazadas es que a todos los conecta con alguna memoria. En general es un recuerdo cálido, amoroso. Las frazadas son objetos de apego.
0: Así es que Carolina, una de las participantes, decidió desempolvar una frazada detrás de la cual hay mucho más que tejidos.
6: Esta frazada era de mi papá. Mi papá se murió en el año 88, así que hace muchísimos años que la tengo guardada. Y bueno, se dio que hoy podía hacer este curso para transformar la frazada de mi papá en un abrigo. Así que para que me siga apachachando. Mantenerlo a él en cerca mío, en la frazada. Espero que quede linda.
1: Tal vez es la frazada que estaba en la cama, pero ahora la vas a tener puesta y con eso vas a poder salir a la calle. Y la sensación es muy bonita. Es como salir con la casita a cuestas.
0: Este taller de pago, convocado a través de las redes sociales, es una de las líneas de un modelo de negocio que busca sostenerse en el tiempo sin dejar a nadie fuera de la posibilidad de confeccionar su propio lindor. Por eso las diseñadoras decidieron publicar su patrón de confección en los perfiles de la marca.
1: Nosotras hacemos las prendas y te vendemos la prenda terminada, pero también te ofrecemos esta otra posibilidad que es venir a hacerla vos mismo con tu propia frazada y también compartir el patrón para que si no puedes venir al taller y no te puedes cobrar tu prenda, igual como puedas hacerlo.
7: Creo que una de las cosas que me terminó de decidir de venir a hacer el taller es eso, la generosidad de decir, bueno, el patrón está en internet, si querés lo puedes probar, lo puedes hacer. Pero digo, bueno, me parece que está bueno también acompañar los proyectos de la gente que trabaja con tanta generosidad.
0: Lindor es un proyecto de impacto alineado con los valores del consumo ético y el reciclaje que dota a cada pieza de un diseño único con un valor emocional.
2: Eso que tiene la frazada de ser, de acobijarte, de abrazarte, además te direcciona directamente, no sé, a un abrazo materno, no sé, como estar en casa, en la niñez, en la infancia.
1: Y también es nuestro modo de reivindicar los oficios. Y para nosotras eso tiene que ser compartido y tiene que ser en comunidad. Nos gustaría que cada vez más gente pueda hacerlo y que todo el mundo pueda tener su lindor. Y además son joyitas. Es como encontrar un tesoro y bueno, hacer algo.

0: luego con eso.
1: Con más de 100 frazadas reutilizadas, este emprendimiento representa un particular modelo de economía circular cuyas piezas unen la lana con los hilos invisibles de la memoria.
2: Los hermanos Eleazar y Moni Guevara heredaron un negocio textil de más de un siglo de historia, pero en lugar de seguir la vía tradicional, decidieron transformarlo. Su propuesta fue más allá de reciclar telas. Evitan el uso de poliéster y tintes contaminantes, apostando por la sostenibilidad, estética y responsabilidad ambiental. El impacto de su trabajo es notable. Además, distribuyen la producción entre una docena de fábricas, fomentando la economía local y generando empleo.
3: Su sueño empezó por esta toalla y su producción comienza en Tlaxcala, en el centro de México. Esta es la segunda fábrica de reciclaje más grande de Latinoamérica.
4: Estas telas vienen del centro de México, principalmente de los recortes de las mesas donde se hace la moda. En Tlaxcala llevamos reciclando probablemente unos 50 a 70 años. Entonces ya se creó toda una cadena de suministro de estos trapos.
5: Y mucho es la separación artesanal, porque para ver qué tipo de material es, pues, lo muerden, lo huelen o lo queman para saber la composición. Entonces ya es una cadena de suministro que está muy especializada en la separación.
3: La familia Guevara tiene más de un siglo de tradición textil, pero en 2013 quisieron darle un giro al fundar Novabori. En lugar de instalar su propia fábrica, reparte el proceso productivo entre una docena de pequeñas manufacturas. El 70% de su gasto va para empresas de menos de 10 trabajadores. Otro de los cambios fue dejar de teñir sus telas recicladas para reducir la contaminación de agua. En esta bodega realizan una exhaustiva tarea manual de separar la materia prima por color y textura.
4: La importancia de esto es reunir grandes cantidades de materiales para poder procesarlos, porque la máquina tiene que ser limpiada cada vez que cambia el color. En el reciclaje usualmente trabajamos con productos de bajo valor agregado. En moda hay un alto valor agregado. Colores en el reciclado no tenemos, no es nuestro principal factor. En la moda sí es un factor muy importante, pero algo que sí tenemos en reciclado es que el ciclo de vida del producto es muy largo. Como los hilos son ligeramente más gruesos, pues los productos duran más.
3: Eleazar trabajaba en finanzas y tuvo que aprender todo casi desde cero. Lo que le movió a dedicar tanto esfuerzo para obtener estas telas recicladas fue el daño causado por la industria de la moda, la segunda más contaminante. Tan solo con una de estas toallas se recicla lo mismo que 7 mexicanos lo hacen en un año. Pesa un tercio de una toalla común, así que también se ahorra mucha agua en el lavado.
4: Lo que hacemos es que ahorramos 1.992 litros en México de agua por cada kilo de algodón que reciclamos. Y también se dejan de sembrar, liberamos 6 metros cuadrados de tierra. Pero también dejamos de contaminar agua en el proceso de teñido. También se utilizan entre 28 y 47 litros, dependiendo del color, de agua para poder teñir un kilo.
3: Precisamente por eso, ninguno de los 20 productos a la venta de Novabori se tiñe y sus colores son únicos. Sus prendas han desfilado en pasarelas de Nueva York o Los Ángeles y han recibido pedidos de diseñadores famosos. Además del proceso sustentable, crear un diseño con tejidos reciclados fue una de las innovaciones que los convirtió en pioneros en la industria de la moda. Los tejidos finales se distribuyen también entre pequeños talleres de confección de Tlaxcala. Este es el de Rocío Castro, con más de 30 años en el moldeado de ropa. Le interesó trabajar con Novabori por su concepto en cuidar el medio ambiente.
6: Casi la mayoría buscan precios muy bajos, no les importa mucho la calidad.
3: En Tlaxcala han cerrado decenas de pequeños talleres de costura, algo que les duele a Moni y Eleazar. Para evitar esa pérdida de valor agregado, crearon su propia marca, New Cycles. Su propósito es proyectar su línea internacionalmente para ampliar su capacidad de emplear a vecinos y vecinas.
5: Reciclar más, tenemos que vender más y extendernos, porque realmente es un tejido único, es un tejido normal, un tejido plano, pero las características por todo cómo se compone la

0: la cadena de suministro en México es único. ¿Cuál es nuestro futuro? Tenemos que escalar esto para que sea obviamente sostenible. O sea, realmente el cambio en el mundo va a ser cuando se recicle mucho más de lo que se produce.
1: Un sueño que a Moni y a Eleazar les cuesta sudor y lágrimas, que se secan con su toalla reciclada. Un tótem para mirar con optimismo a la industria de la moda.
2: Moda rápida y barata. ¿Te has preguntado alguna vez a dónde van a parar las prendas que descartamos? El desierto de Atacama es uno de los destinos finales de miles de toneladas de ropa que llega de Estados Unidos y Europa. Ahí funciona la Zona Franca de Iquique, donde existen al menos 50 importadores de ropa usada. Se estima que solo se vende el 20% de las prendas y el resto va a parar al desierto. Dos jóvenes estudiantes empezaron a investigar la problemática de los desechos textiles en su región y crearon la ONG Desierto Vestido. Su objetivo, lograr cambios en las políticas públicas y promover el reciclaje y un consumo más responsable y consciente.
3: Alto Hospicio es una ciudad en el desierto de Atacama, en el norte de Chile, y sus alrededores se han convertido en grandes vertederos ilegales. Aquí se abandonan montañas de ropa y textiles procedentes de todo el mundo.
4: Esta es la punta del iceberg de una problemática a nivel mundial, a partir de la sobreproducción y el sobreconsumo de prendas a nivel mundial. Grandes países como de Norteamérica y de Europa se deshacen de estas prendas y importadoras a través del puerto de Sofría, acá en Iquique, en Chile, terminan trayendo estas prendas.
3: Chile es el mayor importador de ropa de segunda mano de toda Latinoamérica. En Iquique desembarcan todos los años entre 45.000 y 60.000 toneladas de ropa. Es uno de los puertos libres de impuestos más grandes de Sudamérica. Los pedidos de las más de 50 importadoras de ropa instaladas aquí llegan en grandes fardos. Las mejores piezas se destinan a la venta y el resto muchas veces termina tirado en el desierto.
4: Y se estima que cerca del 60% de las prendas que son importadas a través del puerto de Sofri termina siendo descartadas en la comuna de Alto Hospicio.
3: Ángela y Bastián empezaron a investigar la problemática de los desechos textiles en su región hace ya 4 años. Primero, a través de la Escuela de Formación de Jóvenes Líderes en el programa Territorio y Economía Circular. Ante la falta de organizaciones dedicadas a la denuncia de esta situación, decidieron crear Desierto Vestido. Su objetivo es lograr cambios en las políticas y promover un consumo más responsable y consciente.
5: Hacemos talleres de reutilización textil, hemos capacitado a emprendedores de la región y también a niños en distintos colegios. Hemos hecho talleres de 3R textil, de reutilizar, reparar y reciclar. Creemos que es súper importante enseñarle a estas nuevas generaciones a que ellos también pueden, si nosotros le entregamos la herramienta, ellos con sus propias manos pueden hacer un cambio. También hemos hecho talleres de upcycling y hemos participado en desfiles de moda en distintas ocasiones, donde igual promovemos esta moda sostenible, esta moda lenta.
3: Otra parte importante de su trabajo es la divulgación a través de las redes sociales. Regularmente suben fotos, videos y reels a su perfil de Instagram. Gracias a su trabajo, la noticia de los vertederos ilegales en el desierto a fines de 2021 logró dar la vuelta al mundo cuando se quemó un gran vertedero textil en Alto Hospicio. Pero aunque salieron muchos reportes por todo el mundo, hasta el día de hoy casi nada ha cambiado.
5: Todavía no tenemos un centro de gestión integral de los residuos textiles, por lo tanto sigue pasando este problema. Ya no solo acumulan la ropa en un lugar, sino que en distintos puntos. Ahora tenemos muchos microbasurales. También no solo la acumulan, sino que la queman o la entierran. Entonces va cambiando, como que va mutando el problema y para mal.
4: Bueno, como podemos ver aquí, estos son vestigios de quemas de textiles, quemas de ropa. Como podemos ver justo en este lugar, mira, la ropa prácticamente se rompe sola. No estoy haciendo casi nada de fuerza y la puedo romper. Esta ropa quemada. Y tiene este efecto particular porque justo hace algunos días atrás, aquí hubo una fuerte lluvia que de alguna manera produce este efecto. De hecho, me hace parecer que estoy justamente parado en vestigios de petróleo, prácticamente.
5: Pero hay mucha falta de voluntad. Y eso es lo que nosotros queremos cambiar y también decirle a las instituciones público-privadas, a las autoridades que se sumen a este cambio y que también nos escuchen, porque eso es lo que no ha pasado. Así, no han escuchado a las personas, pero no las que tienen el poder y pueden hacer un cambio real, porque aquí nosotros estamos nadando contra la corriente.
3: La ropa que termina en el desierto de Atacama viene de todos los rincones del mundo. El llamado de desierto vestido no solo se dirige a su comunidad local. Nuestra forma de consumo tiene impacto a nivel global y todos somos responsables.
6: Reciclar textiles, como hemos visto, es una actividad con sentido ecológico, pero también con valor emocional, al rescatar retazos familiares o por la gran satisfacción que sentimos de saber que estamos haciendo algo por el planeta.
2: Ha sido un placer volver a acompañarlos en Eco Latinoamérica. Los reportajes de hoy, como siempre, están ya en la página web de DW Español y en nuestras redes sociales. Gracias y hasta pronto.

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0: Lugares escalofriantes, delicias culinarias y un paraíso en el Mediterráneo. Todo eso lo tenemos hoy en Escápate, el programa de viajes de Deutsche Welle. Mi nombre es Lukas Stege y soy el responsable de que ustedes, queridas y queridos espectadores, tengan en los próximos 30 minutos unas ganas enormes de viajar. ¡Arrancamos! Exploramos quizá algunos de los lugares más inquietantes del mundo. Descubrimos por qué esta pasta rellena parece ser la más rica del mundo. Y acompañamos a un habitante de la que probablemente sea una de las islas más hermosas del mundo. Nuestro primer destino de viaje está en el Mar Negro y suele considerarse un secreto bien guardado. Georgia es un lugar fascinante, especialmente para quienes disfrutan de la exploración urbana y la arquitectura olvidada. Mi colega Anya Koch los llevará a no uno, sino a dos de los lugares abandonados más inquietantes del país. Para mí, por cierto, es terreno completamente nuevo. Vamos a echarle un vistazo.
1: Si te gustan los lugares abandonados y la arquitectura soviética, no te puedes perder esto. Primero te llevaré a Tskaltuvo, en Georgia, uno de los balnearios más populares de la Unión Soviética, donde dicen que solía bañarse Stalin. Hoy, esta ciudad fantasma, con sus enormes sanatorios abandonados, atrae a los aventureros urbanos. Veremos estaciones de teleférico brutalistas y las góndolas de la ciudad minera de Chatura. Un viaje diferente a la típica experiencia turística en Georgia. Tskaltuvo se encuentra al oeste de Georgia, a unas 3 horas y media en coche de la capital, Tiflis. 22 sanatorios, 9 balnearios y varios hoteles de lujo, hoy casi todos abandonados, lo han convertido en un punto de referencia para fotografiar la decadencia urbana. ¿Listo para explorar este lugar? Vamos a visitar uno de los sanatorios más espectaculares de la zona. Antes, una advertencia. Todo aquí corre por tu cuenta y riesgo. El sanatorio Medea, uno de los mejor conservados, sigue atrayendo a fotógrafos por sus magníficas columnas. Allí me encuentro con Emily Lush, una bloguera de viajes que vive cerca y conoce a fondo Tskaltuvo.
2: Es uno de mis lugares favoritos del país, quizás porque allí se concentran múltiples capas de historia. Conviven las historias de quienes pasaron por este lugar en el pasado con las de quienes lo habitan en el presente, junto a muchas otras huellas del tiempo.
1: Tskaltuvo debe su glorioso pasado a sus manantiales. Durante mucho tiempo fueron considerados curativos. Emily cuenta que el sanatorio, construido a finales de los 50, tenía más de 320 camas. A mí me parece bastante lujoso.
2: Seguro querían crear un icono emblemático en la Unión Soviética. Un lugar realmente especial, respaldado por la fama de sus aguas curativas y un entorno muy atractivo para los visitantes.
1: En su época de esplendor, Tskaltuvo recibía a cientos de miles de soviéticos, desde simples trabajadores hasta generales del ejército. Incluso había trenes directos desde Moscú y estancias de reposo financiadas por el Estado para cualquiera que tuviese una prescripción médica. Vamos a explorar otros antiguos sanatorios. El sanatorio Metalurgist cuenta con un enorme vestíbulo y está relativamente bien conservado. ¿De dónde viene su nombre?
2: Este sanatorio recibió su nombre en honor a una profesión o a un colectivo concreto. En la época soviética, Georgia contaba con minas, algunas aún en activo. Es posible que este espacio estuviera destinado a obreros de la industria metalúrgica que acudían para disfrutar de su tiempo de ocio. Esa referencia se puede ver en algunos detalles del edificio. En la preciosa escalera por la que acabamos de subir, las barandillas tienen unos trabajos en metal bellísimos que se conservan en excelente estado.
1: Paredes de mármol. Techos de estuco. Un cine privado y una lámpara de araña. El lujo era evidente. Pero con el colapso de la Unión Soviética, ese esplendor se vino abajo y los huéspedes dejaron de venir. Los edificios pasaron entonces a utilizarse con un fin muy diferente.
2: Tras la caída de la Unión Soviética, se desató una guerra civil en Georgia. Muchos desplazados de zonas como Abjasia llegaron a Georgia y las familias fueron alojadas en los sanatorios. Se suponía que iba a ser una medida temporal, pero acabó prolongándose durante bastante tiempo.
1: Aquí todavía vive gente, así que debes ser discreto cuando vengas de visita. Si quieres conocer mejor este lugar y necesitas un sitio donde pasar la noche, tengo buenas noticias. Hay uno cerca y es muy especial. Este antiguo sanatorio militar fue utilizado por miembros del Ministerio de Defensa soviético y es el único restaurado. Reabrió sus puertas como hotel hace poco menos de 15 años. El director del establecimiento me lo muestra. De sus 137 habitaciones, hay una que destaca. La antigua sala de conciertos.
3: Todo sigue como estaba. Solo hacemos reparaciones cosméticas. Por ejemplo, hemos sustituido el parqué en los lugares donde se había agrietado, de acuerdo con las normas actuales. Lo mismo se aplica a todo el recinto.
1: Solo se restauró una parte del edificio. La estructura principal cuenta con dos salas idénticas con pasillos cubiertos, una renovada y la otra en estado original para que los visitantes las puedan comparar. Si quieres visitar Tskaltubo mientras aún existe como lugar abandonado, hazlo cuanto antes. ¿Por qué? Te lo enseño. Tras décadas de abandono, Tskaltubo podría vivir un renacer. Varios sanatorios han sido vendidos a inversores extranjeros y cerrados al público. Pronto podrían transformarse en hoteles de lujo. Nos ponemos en marcha. A solo un rato en coche hay otra localidad marcada por la misma época, pero con una energía completamente diferente. Un lugar que parece un museo al aire libre y al mismo tiempo está lleno de vida. A unos 80 kilómetros al este se encuentra Chatura, una ciudad minera enclavada entre valles escarpados y profundos desfiladeros. Famosa por su red de teleféricos, llegó a tener más de 20 líneas construidas entre los años 50 y 70. Estos teleféricos llevaban a los trabajadores desde las minas de manganeso de las afueras hasta el centro de la ciudad. La última línea cerró en 2017 y basta verla para entender por qué. Aún hoy pueden visitarse las antiguas góndolas y estaciones. Nino, que creció en Chadura, me lo muestra. Los teleféricos sustentaron en aquella época la ciudad.
2: Recuerdo el suelo con grandes agujeros en los que podías meter el pie. Daba miedo, pero para nosotros era muy divertido. Para la gente de aquí era algo normal.
1: Las cabinas, estrechas y oxidadas, eran apodadas ataúdes voladores, un término que a Nino no le gusta.
2: Prefiero llamarlas Venecia voladora. Son góndolas en el aire. Venecia voladora.

0: me suena mejor que como las llama la gente.
1: Con la caída de la Unión Soviética, la ciudad también entró en declive. Las minas cerraron, la gente se marchó y los teleféricos, junto con sus estaciones e instalaciones, quedaron abandonados.
0: Creo que simplemente no querían gastar dinero en demoler el edificio. No fue porque quisieran conservar el patrimonio cultural.
1: Si te quedaste con ganas de subir a esos teleféricos, tengo una pequeña sorpresa para ti. Sin los teleféricos, Chatura no sería la misma. Por eso han renovado o reconstruido varias líneas. Por suerte, este teleférico cuenta ahora con dos cabinas nuevas, un cable nuevo y maquinaria nueva. Es uno de los más empinados del mundo. Hoy está en obras, así que no puedo subirme. ¡Qué lástima! Pero hay otros teleféricos. No tienen tanto encanto como los antiguos, pero son más grandes y cómodos, y el billete solo cuesta unos céntimos.
0: Como ves, Chatura está situada en lo alto de las montañas. Como hay que subir a menudo, es muy útil.
1: No es solo para turistas.
0: No, es para el transporte público. Si en Francia tomas un autobús o el metro, en Tiflis tomas teleférico. Se usa en la vida cotidiana.
1: El trayecto también merece la pena por las vistas de la ciudad, sobre todo en días despejados. En lo alto hay otro lugar abandonado, el antiguo Palacio de los Pioneros, que fue un centro cultural y educativo para jóvenes y hoy está en ruinas. Aún así, como dice Nino, hay muchas razones para visitar Chatura.
0: No hay un solo motivo para visitarnos. Algunos vienen para ver los vestigios postindustriales. Otros también vienen porque les gusta la escalada. Hay muchas opciones y diferentes zonas. En definitiva, hay varias razones por las que recomendaría a la gente venir aquí. Depende de sus gustos.
1: Espero que hayas disfrutado de este viaje al pasado. ¿Qué otros lugares te gustaría que exploráramos?
2: Un poco escalofriante, pero muy interesante. Yo sin duda iría ahí. Y nos quedamos también en Georgia, al menos en lo culinario. En el próximo segmento nos metemos de lleno en el mundo de la pasta rellena. Casi todas las cocinas del mundo tienen la suya. Pierogi en Polonia, gyozas en Japón o Maultaschen en Alemania. ¿Pero han oído hablar de los Jinkali de Georgia? Son un verdadero tesoro nacional y tienen una tradición larguísima. A ver qué tal.
3: Para los georgianos, esta es la mejor pasta rellena del mundo. Se llama Jinkali. Tiene un relleno delicioso y está elegantemente sellada y hervida. En Georgia la encuentran en cualquier restaurante. Y para comerla no hacen falta cubiertos. Les explicamos todo lo que hay que saber del jinkali.
4: Hola, soy Keti Batkratche, chef georgiana. Acompáñenme a ver cómo se hace el auténtico jinkali georgiano tradicional. Aquí estoy, vamos a hacer jinkali. Tata Bebo es nuestra cocinera y hace el mejor jinkali de todo Tiflis.
3: Los ingredientes son muy básicos, harina, agua y sal para la masa. El relleno más popular tiene carne picada de ternera y cerdo y una mezcla de hierbas y especias. Para la variante tradicional, Keti utiliza cilantro, tomillo y comino. Primero elaboramos la masa. La harina se mezcla con agua y sal y se amasa intensamente hasta obtener una consistencia firme y perfecta.
4: La masa debe ser firme, ya que la carne es muy jugosa. Debe retener el líquido sin deshacerse.
3: A continuación, se hacen porciones del tamaño de una pelota de tenis y se extiende cada bola, una por una, sin importar cuántas sean.
4: Hacer jinkali es muy laborioso. Muchos cocineros prefieren no hacerlos a mano, pero a mí personalmente me gusta.
3: Y ahora viene lo más divertido, el relleno. La carne picada sazonada se enrolla en la masa y se cierra el jinkali por arriba. Cuantas más vueltas tenga, mejor.

0: Hay una técnica muy específica para hacer los pliegues. Tradicionalmente, en la región montañosa de Georgia, se hacen 19 pliegues. Nuestros hinkali tienen 12. Cuantos más pliegues, más arte tienen.
1: Por último, Keti y Tatabebo hierven los hinkali.
0: No las servimos una a una, sino todas a la vez.
1: Y mientras se cocinan durante 20 minutos, veamos los orígenes de este plato georgiano. Hay diferentes teorías. Una versión dice que los mongoles lo trajeron cuando conquistaron Georgia en el siglo XIII. Los pastores georgianos que buscaban platos nutritivos para el duro clima de las montañas los adoptaron de los ocupantes. Ahora restaurantes como este en Tiflis los preparan a diario. Pero en lugar de hacerse a mano, se utilizan máquinas para acelerar su elaboración.
0: Así se toman los hinkali. Agarramos esta parte llamada kudi para sujetarlos y los comemos con las manos. Luego damos un pequeño mordisco y nos bebemos el jugo del hinkali como si fuera un buen caldo. Así es como se come el hinkali a la manera tradicional georgiana.
1: Y si se enfrían, freídos en la sartén, saben de maravilla. Hay muchas variedades de hinkali y Keti tiene su propia creación. Su hinkali, elaborado con hojas de parra y jugo de remolacha, se inspira en la cultura vinícola georgiana. Y aquí rompe la tradición.
0: Comemos estos hinkali con cuchillo y tenedor porque no tienen jugo en su interior. Yo los relleno con requesón y queso de cabra. Donde no interferimos con la tradición es en esta parte. Siempre dejamos la punta en el plato.
1: Por todas las calles de Tiflis se ve a la gente disfrutando del plato nacional. Pero, ¿por qué les gusta tanto a los georgianos?
0: Es muy jugoso, picante, delicioso, muy sabroso. Y es una tradición. Creo que no hay nadie en Georgia a quien no le guste el hinkali. Son muy sabrosos, los comería todos los días. Nos encanta el hinkali.
1: Saben a gloria. Así se hace, hinkali al estilo georgiano clásico. La próxima vez que pruebe este plato, no olviden beberse primero el jugo antes de disfrutar del resto.
2: Vivir donde otros pasan sus vacaciones suena tentador, ¿no? Pero ¿cómo es realmente? O sea, ¿cómo es la vida diaria en una isla mediterránea absolutamente de ensueño, que a veces también puede verse un poco invadida por turistas? Eso es justo lo que queríamos averiguar y nos encontramos con Ana Delamani, de 18 años. Ella vive en Santorini, una isla griega que, sin duda, podría describirse como una especie de paraíso. Pero, ¿es realmente así? Ana tiene la respuesta.
3: Todos dicen que Santorini es un paraíso, pero para los lugareños es difícil convivir con tanto turismo. Nos cuesta mucho movernos en el día a día.
4: Santorini es una de las islas más famosas de Grecia. Sus cúpulas azules son un motivo recurrente en Instagram. Un destino de ensueño que atrae cada año a unos 3 millones de viajeros, aunque aquí solo viven 20.000 personas. Una de ellos es Ana Delamani. Esta joven de 18 años recién terminó la escuela y quiere estudiar enfermería. Queremos saber cómo es crecer entre una multitud de turistas.
3: Buenos días, bienvenidos a Santorini, mi isla. La casa es antigua, perteneció a mis abuelos, la renovamos y ahora vivimos aquí. Esta es mi habitación y este es mi gato. En Grecia es común adoptar gatos callejeros. Yo me enamoré de este y me lo traje a casa.
4: Su hermano mayor estudia en Atenas. Las vistas desde su ventana son increíbles, pero...
3: Claro que antes era más bonito, pero ahora...

0: Han construido hoteles debido al aumento del turismo.
1: La isla cuenta con más de 1,000 camas por kilómetro cuadrado. El hobby de Ana es el baloncesto, un deporte con gran tradición en Grecia.
0: Me encanta. Llevo 6 años jugando y me gustaría seguir haciéndolo en el futuro.
1: Por eso evita el típico desayuno griego, un café fuerte acompañado a veces de una galleta.
0: En general me gusta el deporte, así que cuido lo que como por la mañana para activar el metabolismo. Pronto me mudaré a Atenas para estudiar. En Santorini no tenemos la infraestructura necesaria, no hay universidades. Tendré que adaptarme a un estilo de vida muy distinto al de Santorini. Somos una isla muy pequeña y todos nos conocemos. En Atenas hay más gente. Es más peligroso que aquí, donde la delincuencia casi no existe. Me da un poco de miedo este nuevo comienzo.
1: Siempre que puede, se junta con sus amigos. En todas partes, salta a la vista que la vida en su isla natal gira en torno al turismo.
0: Esto solía ser un centro comercial, pero ahora se va a convertir en un hotel, como ha ocurrido con muchos otros. No se tiene en cuenta a los residentes de Santorini como se debería. Es una pena.
1: En invierno, la concurrida isla queda vacía. Muchos negocios cierran y hay pocas actividades para el ocio. Por eso los jóvenes isleños esperan ansiosos que empiece la nueva temporada turística.
0: En invierno es un poco aburrido, mientras que en verano conocemos a gente nueva. En una ocasión conocimos a un grupo de italianos. Nos enseñaron a hacer carbonara y nosotros les enseñamos su carbonara en versión griega. Fue un intercambio de tradiciones y costumbres. Esto es la caldera, el lugar más popular entre los turistas por las vistas que ofrece. Ahí está el volcán, y desde aquí se puede ver casi toda la isla. Los locales no solemos ir a las cafeterías aquí porque los precios son muy altos. Vamos a cafeterías más normales, o nos sentamos aquí en los bancos y tomamos algo en un kiosco.
1: Ana suele hablar de igualdad con sus amigos. En Europa, Grecia ocupa el puesto 24 de 27 en el Índice de Igualdad de Género, que mide aspectos clave de la vida, como el trabajo, los ingresos y la educación. Aunque desde 2020 es uno de los países que más ha mejorado, aún quedan algunos retos por superar.
0: El patriarcado es un tema del que hablamos mucho entre chicas. También hablamos con los chicos, por supuesto. No es algo que se pueda imponer a las personas que ya no creen en ello. Muchas personas mayores siguen aferradas al patriarcado. Cuando esa generación desaparezca, para las mujeres, será más fácil avanzar en la sociedad.
1: El desempleo juvenil en Grecia es muy alto, pero Ana no está preocupada. Santorini siempre es su plan B.
0: Tenemos tanto turismo en Santorini que las crisis nunca tienen demasiado impacto. Aunque hubo una crisis en Atenas y otros lugares, aquí no lo notamos.
1: Ana sigue reuniéndose con más amigos.
0: Vengo a comprar pan. Mis amigos trabajan aquí y así hablo un rato con ellos.
1: Costas está en su pausa. En Grecia, cerca del 36% de la población fuma, lo que la convierte en el segundo país europeo con mayor tasa de tabaquismo. En teoría, la edad mínima permitida es de 18 años.
2: En Grecia es habitual fumar desde muy joven. Muchos empiezan a fumar incluso a los 13 años. Aquí es muy fácil para un niño comprar cigarrillos. Le basta con decir, estos son los cigarrillos para mi papá, y nadie lo comprueba. Simplemente les permiten comprarlos.
1: Ana va a entrenar varias veces a la semana a la cancha de baloncesto, a 20 minutos de su casa.
0: Para los jóvenes de Santorini, el bus es el principal medio de transporte. Ir en moto o bicicleta es demasiado arriesgado. Como ya comenté, hay mucho turismo y el tráfico es muy peligroso. A la gente le da miedo dejar que sus hijos salgan a la calle. Así que iré en bus. Nos vemos en el partido de baloncesto. Solemos venir.

0: ocasionalmente tendrán que abandonar la isla y esa idea los entristece.
1: Amamos esta ciudad. Es nuestro hogar y seguirá siéndolo. Hemos crecido aquí y nunca dejará de ser nuestra isla. Por mucho que cambien los precios, por muchos edificios que se construyan, los recuerdos son recuerdos y siempre estarán en nuestra memoria.
2: Un enorme agradecimiento a todos ustedes por la atención. Espero que hayamos logrado despertar su espíritu viajero. Nos vemos la próxima semana, si así lo desean. Hasta entonces, pueden encontrar mucho contenido de viajes en las redes sociales de DW Español. ¡Chao!

0: Era su firme decisión y desató el mayor movimiento de resistencia en la historia de Estados Unidos. No lucharemos en Vietnam. Miles se negaron al reclutamiento, impulsados por el movimiento pacifista de los años 60.
1: Estaba preparado para ir 5 años a prisión, sin problema.
0: ¿Hasta dónde llegarías por lo que crees?
1: Ahora.
0: Noventri, de Indonesia, buscaba trabajo, pero fue secuestrada. La retuvieron en un centro de estafas en Camboya, obligada a cometer fraude online. Tras varias redadas, el lugar cerró. Hoy, Noventri por fin es libre, pero sin papeles.
2: Global es en 60 minutos.

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0: You may announce your name to the mic if you wish.
1: Joe Stewart, New York.
2: Ron Rosen, New York. Gerald Hutchins, New York City.
1: Brian Wester from Lyndhurst, New Jersey. Phil Murphy, New York.
2: Patrick Cunningham from New York City.
1: I'd like to try and understand the act and understand what it means today to take the position of non-cooperation with the draft.
3: That moment. Ese momento en el que deciden entregar su tarjeta de reclutamiento y exponerse a ser procesados, poniéndose en peligro individual, requiere cierta dosis de valentía, aplomo y elegancia.
4: Crecí en Fresno, California. Fui elegido chico del año de la preparatoria de Fresno en 1963. Vine a Stanford con una beca. Nos inscribimos para el reclutamiento cuando cumplimos 18 años y lo hice sin pensarlo dos veces, la verdad.
5: Éramos hijos de la Segunda Guerra Mundial, cuando Estados Unidos era tan grande. Pero lo de Vietnam parecía traicionar todo eso. Fue una evolución completa, desde el patriotismo hasta la resistencia contra una guerra cruel, despiadada e inmoral.
6: Me sentí muy bien al devolver mi tarjeta de reclutamiento y tomar la decisión de resistirme pasase lo que pasase. En ese momento sabía que iba a ir a prisión, lo sabía.

0: Yo era un chico estadounidense típico. Amaba el país. Jugaba en la defensa izquierda del equipo de béisbol infantil de Garden Grove. Pero por lo demás no era de izquierda, ¿sabes? Estaba en la fraternidad. Jugaba al béisbol. Cuando juegas contra la Universidad del Sur de California, sales al campo y hay 100,000 personas en las gradas. La energía es tal que ni tocas el suelo. Vuelas. Es impresionante. Al mismo tiempo, en ese instante, 50,000 marines desembarcaban en la playa de la bahía de Cam Ranh. Y eso me hizo pensar, si estamos en guerra y soy estadounidense y patriota, me hizo preguntarme cuál es mi lugar, qué debería estar haciendo. Cada día la televisión traía la guerra a nuestras salas, así que no había excusas.
1: La televisión influía de forma fundamental en cómo me sentía acerca de la guerra, documentando imágenes horrendas de monjes budistas inmolándose en protesta.
2: ¿El tipo se incendió por esto? ¿Qué está pasando aquí?
3: Y esa foto famosa en donde el jefe de la policía le dispara en la cabeza a un tipo.
4: La niña con napalm en la espalda, gritando y corriendo por la carretera, lo siento.
5: Lanzamos.

0: Tenemos más bombas sobre Vietnam que en todos los escenarios de la Segunda Guerra Mundial. Fue una masacre de un alcance y salvajismo inconcebibles.
1: La pregunta a la que todos nos enfrentábamos era nuestra responsabilidad moral para confrontar lo que estaba pasando allá. Esta no iba a ser mi guerra. La cuestión era cómo íbamos a detenerla, no cómo salvar nuestro trasero.
2: I have today ordered to Vietnam the Air Mobile Division and certain other forces which will raise our fighting strength from 75,000 to 125,000 men almost immediately. This will make it necessary to increase our active fighting forces by raising the monthly draft call from 17,000 over a period of time to 35,000 per month.
3: Para quienes no estén familiarizados con la ley de reclutamiento, era obligatorio llevar en todo momento una prueba de que te habías registrado en el sistema de servicio selectivo. No poseer dicha prueba se castigaba con hasta 5 años de prisión. You're old enough to kill, but not for voting. You don't believe in war. El efecto de la conscripción era darle un cheque en blanco al gobierno. Jamás tuvieron que pedir permiso al pueblo. Ya lo tenían. Tenían la ley en marcha.
4: El Congreso, con el pleno apoyo de gobierno, aprobó la ley por la cual era ilegal romper o destruir tu tarjeta de reclutamiento. Naturalmente, una forma de protestar contra esto era destruir la tarjeta.
1: El primero en desafiar la nueva ley es David Miller, un pacifista de 22 años que quema su tarjeta frente a un centro de alistamiento en Manhattan.
3: Tomé mis tarjetas de reclutamiento, las metí en un sobre, lo cerré, le puse un sello, caminé hasta el buzón de la esquina, lo deposité y volví caminando varios metros sobre el suelo. Lo que me abrió los ojos fue Mississippi. En 1964, yo era trabajador por los derechos civiles en el condado de Quitman, Mississippi. Ver lo que se escondía bajo las apariencias en Estados Unidos te cambiaba la perspectiva.
5: There are 5 counties in Mississippi, each at least 57% Negro, in which no Negroes at all are registered.
1: Muchos objetores de conciencia se habían marchado al sur a principios de los años 60, y eso es increíblemente importante a la hora de planificar sus estrategias y tácticas.
3: Después de experimentar lo que Estados Unidos hacía mal, como ocurría en Mississippi, era posible evaluar la guerra que nos pedían que lucháramos y no se parecía en nada a lo que yo creía que los estadounidenses debían hacer. El mal es un fenómeno participativo. Depende de que la gente participe para tener éxito. Así que la primera opción que tienes es dejar de participar.
6: Corté mi tarjeta de reclutamiento y la metí en un sobre con una nota que decía que ya no iba a cooperar con el servicio selectivo.
7: En cualquier momento me arrastrarán a la cárcel.
3: Esta no era una postura popular en la Gran América.
1: Para los estadounidenses, particularmente aquellos a favor de la guerra, los infractores de la ley de reclutamiento eran evasores, cobardes y antipatriotas. En Boston Sur anunciaron de antemano que iban a quemar sus cartillas de reclutamiento. Una multitud y un grupo de unos 75 estudiantes de secundaria irrumpe en las escaleras y empieza a golpearlos. Todos terminaron en la cárcel. En 1965 hubo 250 condenas relacionadas con el reclutamiento. En 1966 hubo 450 y en 1967 más de 750, con miles de casos pendientes.
8: What do you think of draft dodgers? Is that an alternative to going to Vietnam?
9: I think we pacifists, all 7 of us, the most encouraging thing is when a young man says no to Uncle Sam and we'll take the jail sentence.
8: You're vice president of a school, the School for Nonviolence. What are you trying to do there?

0: Lo primero de lo que hablamos es de cómo me influyó King. Empezó cuando yo tenía 16 años. Estaba en una conferencia con chicos de todo el país. El Dr. King era el orador invitado y lloré durante todo el discurso porque había leído sobre la no violencia. Sabía lo que era y ellos lo estaban practicando.
1: More than 200,000 came to Washington this morning in the struggle for equal rights.
2: We hold these truths to be self-evident, that all men are created equal.

0: Durante la Navidad de 1965, las mujeres de Macon, Mississippi, comenzaron a hablar sobre la guerra. Querían saber por qué sus hijos estaban en Vietnam, supuestamente luchando por la democracia, pero al regresar a casa no tenían democracia.
1: Beginning of 1965, there were 23,000 American servicemen in Vietnam. Currently, there are about 267,000 U.S. fighting men in Vietnam.
2: El sistema de Estados Unidos no deja a las personas negras más alternativa que convertirse en sicarios. No hay trabajo en el gueto. La única salida es sobrevivir en Vietnam. Es culpa de Estados Unidos.
3: No, no iré.
0: Yo fui una de las personas que presentamos una demanda contra las oficinas del sistema de servicio selectivo en Georgia y Carolina del Sur. Se estaba reclutando a un número desproporcionado de afroamericanos. Todos empezamos a sentir la presión del FBI y de los militares. Entonces me llamaron e hice lo que les habíamos pedido a los demás que hicieran, decir: claro que no, no voy a ir. Me condenaron a 5 años en una prisión federal. Pero en nuestras comunicaciones empezamos a tener cada vez más diálogo con el Dr. King. Y le preguntamos cuándo iba a posicionarse en contra de la guerra de Vietnam. Él no estaba preparado para presionar. Tenía una organización que tenía que estar dispuesta a aceptar las consecuencias. Era un tema difícil de abordar.
4: That we have been wrong from the beginning of our adventure in Vietnam. And I don't know about you, I ain't gonna study war no more.
5: Los canales entre él y la Casa Blanca se cortaron de la noche a la mañana, al dejar el área de los derechos civiles más segura para la administración e irse a un área no tan segura.
6: El movimiento contra la conscripción había cobrado fuerza, y el movimiento contra la guerra también. Ya no eran un par de pacifistas con pancartas haciendo vigilias. Empezaba a mezclarse con el sexo, las drogas y el rock and roll. Era una locura.
7: Hay un momento en el que no está claro qué impulsa al movimiento. Es como un baile en el que cada grupo hace lo que más les importa y se enfoca en la guerra de distintas maneras. Y al final, acaba siendo una resistencia al sistema de reclutamiento, claramente.
6: Al poco tiempo me imputaron por negarme a ser alistado. Así que pensamos en hacer algo novedoso y probamos con un café refugio.

0: Pero la verdad es que eso tampoco funcionó. Me declaré culpable. Me condenaron a 3 años y me mandaron a la cárcel.
1: En esa época era joven y la verdad nunca había hablado con nadie sobre la guerra. No sabía muy bien cómo lidiar con el hecho de tener que entrar en el ejército. Recibí mi citación y me presenté en el centro de reclutamiento del centro de Los Ángeles.
2: Me convertí en la única empleada de la oficina de la resistencia de Los Ángeles. Las mujeres hacíamos de todo y no estábamos en un segundo plano. Estábamos en primera línea. Todas bajábamos a repartir los volantes entre los hombres que se bajaban de los autobuses.
3: Algunos solíamos estar ahí con una mesita, donas, café y un abogado.
4: Aprendimos a imprimir. Iba al centro a repartir folletos casi todos los días de la semana que había reclutamientos, a las 6 o 6:30 de la mañana. ¿Y sí puedes cambiar una vida?
1: Los manifestantes hablaban con los reclutas y repartían flores. Tomé una flor, me metí un folleto en el bolsillo y entré. En el centro de reclutamiento, durante todo el proceso, no dejaba de pensar que no podía, en conciencia, entrar en el ejército y matar a alguien por una guerra en la que no creía. No era consciente de que podía decir que no. Nos ordenaron dar un paso al frente y todos lo hicieron menos yo. Y no sé quién se sorprendió más, yo o la persona que tomaba el juramento.
4: Hay una persona a la que los folletos y estar en el centro de reclutamiento le cambió la vida por completo.
5: Era tanto un acto individual como un acto de grupo. Y eso es bastante impactante cuando se consideran ambas cosas en conjunto.
6: My name is Marty Harris and I refuse induction.
7: My name is Rich Profumo and I just refused induction.
1: Cuando llegué a casa me acordé del folleto, lo saqué del bolsillo y leí por primera vez sobre la resistencia de Los Ángeles. Así que fui a una de sus reuniones y me gustó mucho la comunidad y su determinación para detener la guerra y sobre todo su compromiso con la no violencia. Entonces me uní a la resistencia y empecé a trabajar contra la guerra y el reclutamiento.
8: America is committed to the defense of South Vietnam.

0: Mientras tanto, no estábamos deteniendo la guerra. La guerra se estaba intensificando. La situación empeoraba y el movimiento crecía. Cada vez más gente se oponía a la guerra, pero parecía que no teníamos ningún impacto en la política. Necesitábamos tomar medidas más drásticas y construir un movimiento de masas, una manifestación multitudinaria en Nueva York que le dificultara al gobierno conseguir suficientes soldados para luchar en Vietnam. Alguien, no sé quién, me pasó una lata de café Maxwell House. Estaba en llamas, así que la levanté y dije, quememos nuestras tarjetas de reclutamiento. Entre 175 y 185 personas lo hicieron, con lo que este fue, supongo, el mayor acto de desobediencia civil contra el reclutamiento militar desde la Guerra Civil. Fue un gran primer paso para construir un movimiento de masas.
1: A companion peace demonstration brings out 50,000 marchers in downtown San Francisco.
2: Por primera vez parece que la resistencia es un movimiento a nivel nacional.
3: If you want to make a statement, join us.
4: It has been said that I have two alternatives: either go to jail or go to the army.
5: Ladies and gentlemen, Mr. Muhammad Ali has just refused to be inducted into the United States Armed Forces.
6: I just don't think I should go 10,000 miles from here and shoot some black people that never called me nigger, never lynched me, never put dogs on me, never enslaved me, and I just can't go over there and shoot them people.
7: It took an all-white jury less than a half hour to find Muhammad Ali guilty of all charges and specifications. He was sentenced to the maximum, 5 years in prison, and was fined $10,000.
8: No, I won't.
9: I find nothing amusing or interesting or tolerable about this man. He's a disgrace to his country. He will inevitably go to prison, as well he should.
10: Do you share the same concern that Muhammad has for his draft status?
11: Oh, I certainly do. My views on the draft are very clear. I'm against it. And I think the sooner our country does away with the draft, the better it will be for everybody.
0: La semana del 16 al 21 de octubre de 1967 fue extraordinaria tanto en la historia política de Estados Unidos como para el movimiento contra la guerra y el reclutamiento obligatorio. Formó parte de la iniciativa Semana para Parar la Conscripción.
12: Stop the draft week. The object, to prevent the orderly induction of recruits.
13: Non-violent. Resistencia no violenta. Es la voluntad de librar nuestro propio estilo de batalla. Y soy consciente de que, cuando canto, les doy valor a los demás, y entonces ellos también cantan, y tu ejemplo tiene un significado.
14: Filas y filas de personas tomadas de los brazos, cantando canciones, bloqueando pacíficamente las carreteras, con los autobuses de los reclutas que intentaban llegar al centro de reclutamiento en Oakland. No podía quedarme mirando. Me uní a la fila. De pronto, me llevaron a la cárcel para cumplir una condena de 10 días.
15: Demonstrators protested the draft, and some were arrested by police who kept order, and inductees went into the service, all very peacefully.
2: Mientras los manifestantes en Oakland intentan cerrar el centro de reclutamiento mediante la desobediencia civil no violenta, en San Francisco, David Harris da inicio a la Jornada Nacional de Entrega de las Tarjetas de Reclutamiento.
16: Cuando empezamos la resistencia, fijamos el 16 de octubre como la fecha para la primera entrega nacional de tarjetas de reclutamiento por todo el país y finalmente en 18 ciudades habría manifestaciones en las que la gente recogería las tarjetas de reclutamiento y se las entregaría al gobierno federal. 2,000 de nosotros nos reunimos en las escaleras del edificio federal de San Francisco y mientras la cesta circulaba entre la multitud, se alzaba un montón de manos con tarjetas.
17: And what we say to our brothers around this country and around the world is a very simple word. That word is resist.
2: El 16 de octubre se notan diferencias bastante claras en cuanto a la táctica y el tono. En Boston, el discurso adquiere casi un tono sacramental.
18: Decidimos hacerlo en una iglesia. Entregar tu cartilla de reclutamiento y aceptar que irás a la cárcel es un acto solemne y casi religioso. Unas 5,000 personas marchamos hacia la iglesia de Arlington Street. Al acercarnos, las campanas tocaban We Shall Overcome, Venceremos, así que yo estaba llorando. Di un breve sermón en nombre de los chicos que entregaban las tarjetas. Partimos el pan, casi como si fuera una misa. Hicimos eso para correr la voz de que algo extraordinario estaba pasando en ambas costas. Creo que fue un momento electrizante. Al fin de esa semana, llevé la bolsa con tarjetas a Washington, D.C., como parte del plan nacional para juntarlas. Luego las llevaron al edificio del Departamento de Justicia y las entregaron a la oficina del fiscal general.
19: Michael Ferber from the Boston Resistance. I bring from the Arlington Street Church 237 cards. Many have it for the Berkeley Resistance, Palo Alto Resistance, San Jose Resistance, San Francisco, Davis, California, Sacramento, Santa Barbara. 298 cards.
18: Estábamos trayendo la guerra a casa de una manera humana y democrática. No estábamos eludiendo ser reclutados, sino resistiéndonos, enfrentándonos y asumiendo las consecuencias.
2: El propio presidente estaba desconcertado por la resistencia. No entendía por qué los funcionarios de su propia administración aceptaban esas tarjetas sin detener a la gente de inmediato.
20: We found most of them really were mentally diseased. Hoover's taking 256 that turned in supposedly their draft card. So you're dealing with mental problems. But I think we're in more danger from these left-wing influences now than we've ever been in 37 years I've been here.
21: Good evening. Stop the Draft Week continue today across the land, along with the violence and the arrest that have become part of the protests.
22: It turned into a riot by these young militants who want peace in Vietnam.
0: Fue un punto de inflexión. Hacia el final de la semana, algunas personas que no formaban parte de la resistencia empezaron a enfrentarse a la policía y nos planteamos si seguir por el camino pacífico de la desobediencia civil o emprender acciones más militantes. Yo no estaba de acuerdo con esa táctica.
18: A los conservadores y al establishment les gusta que recurramos a la violencia porque saben cómo manejarla. Y saben que con violencia perdemos el apoyo del público. Pero un movimiento político tiene que ser no violento o fracasará, y merecerá fracasar.
16: Se desperdició una gran oportunidad. El objetivo era cambiar la mentalidad de la gente. No se cambia la mentalidad con violencia. Al menos nadie lo ha logrado.
23: Uno de los verdaderos retos del movimiento no violento fue cómo lidiar con el atractivo y el carisma de la lucha violenta.
16: Estoy viendo la semana contra el reclutamiento y pienso, eso fue genial. Fue genial romper ventanas, bloquear autobuses y armar jaleo. Era tan combativo, pelear con la policía. Y yo también quería. Para mí, como organizador, la gente a la que íbamos a asustar con ese tipo de tácticas era la gente que necesitábamos para detener la guerra. No sé cómo pensabas con tanta claridad.
24: No sé.
16: Porque yo sí que sucumbí. Ayudé a fundar una organización llamada The Weather Underground. El objetivo era derrocar por la fuerza al gobierno de los Estados Unidos. Y estuve prófugo durante 7 años y medio. David tiene razón. La no violencia era una estrategia mucho mejor. Si hay 10,000 personas y una sola rompe una ventana, toda la coalición queda manchada por la violencia.

0: You know, I think people should see their presence in jail as a real political presence. I mean, being a political prisoner is a fact in a society.
1: The last time I saw David, I saw them driving off down the road, and one of the girls who works with resistance had put a big old resist the draft sticker on their bumper, and that's the last I saw.
2: How do you view this? Do you think it's worth it?
1: I knew when we got married that he would be spending time in prison. I feel that if he and I continue to be involved in the revolution, which we will, we'll both spend time in prison. So it's just something that you have to adjust to.
3: Did you have any final things to say to David before they took him away that you can tell us?
1: Yeah, I said I love you.
4: Mr. Jones and Mr. Urey?
5: No tenía asesor legal ni abogado que hablara en mi nombre, y fue una decisión consciente, porque parte de nuestra acción no violenta consistía en hablar desde el corazón, tanto al jurado como al juez, e intentar explicarles por qué nos negábamos a registrarnos o a alistarnos.
6: I really think if we over and over again make a really personal confrontation, that sooner or later some judges are going to crack. If we had enough guys doing it, I really think so. I think it's like...
7: I'm sure that's going to happen. The jurors are already changing.
8: Iba a plantarme ahí y decirles que no había hecho nada malo y que si querían meterme a la cárcel, adelante. Y eso, por supuesto, fue lo que hicieron. Estaba preparado para ir a prisión durante 5 años, 2 años, sin problema.
5: A mí en San Francisco, donde el promedio era de 2 años, solo me dieron 1. Creo que logramos conmover al juez. Él y los demás jueces del distrito empezaron a reducir las penas en los 2 años siguientes.
9: En las grandes ciudades ocurría que el 90% de las personas imputadas no eran juzgadas. Los tribunales estaban sumidos en el caos, ya no podían hacer cumplir los proyectos de ley.
10: Mi apelación se dirigía al jurado y se basaba en la legitimidad de lo que hacía. La sala estaba a reventar, ni un asiento libre. Había una foto de nuestro gurú en la primera fila. Llevo unos pantalones que me hice yo mismo, barba, el pelo hasta los hombros y voy descalzo. El juez regresa y dice que el caso queda desestimado. Y la gente vitorea, dicen, te queremos, juez Curtis. Una situación radicalmente diferente. Eso demostró cómo estaban cambiando los tiempos y que la gente estaba dispuesta a arriesgarse y a defender lo que creía. El servicio de reclutamiento remitió más de 200.000 casos al Departamento de Justicia. Hubo 20.000 acusaciones, 8.000 condenas y 4.001 personas que fueron a la cárcel.
11: It's time for new leadership for the United States of America.
10: Durante la campaña electoral de 1968, Richard Nixon se presenta como candidato por la paz, prometiendo abolir el reclutamiento obligatorio y comprometiéndose a poner fin a la guerra con honor.
11: The greatest honor history can bestow is the title of peacemaker. This honor now beckons America.
10: Lo primero que hace es intentar dar la impresión de que está reduciendo el esfuerzo bélico, lo cual es puro engaño. De hecho, está intensificando la guerra de manera drástica, sobre todo la guerra aérea. Pero sí empieza a traer a casa a las primeras tropas, intenta reducir las convocatorias de reclutamiento, pasar a un sistema de sorteo, deshacerse del director del servicio selectivo, todas esas cosas, y crea la impresión de que está bajando el ritmo.
12: La verdad es que estaba reduciendo las tropas para poder quedarse indefinidamente con apoyo aéreo y algunas tropas.
13: Lo que lo llevó a plantear la idea de bombardear los diques, matando a millones de personas con las inundaciones, tal vez incluso usando armas atómicas. Si Ho Chi Minh no cambia de opinión, esto es lo que haremos. Luego vino la moratoria, la mayor manifestación por la paz de la historia de los Estados Unidos.
14: This was the look of the land today, from one coast to the other. Never before has Boston seen so many demonstrate so peacefully for peace.
15: 100 or so went in with a petition asking the United States Attorney to stop prosecuting war resisters.
14: The moratorium demonstration was historic in its scope. Never had so many demonstrated their hope for peace.
10: Nixon está considerando una invasión terrestre, y sabemos por sus memorias que decide no hacerlo, en parte porque la magnitud de las protestas ya es tan grande que no se atrevió.

0: Era un campo de mínima seguridad, y siempre y cuando siguieras las reglas y no te atraparan, podías llevarlo bien. Tenías que aparentar que trabajabas, pero nadie trabajaba. La autopista que nos mandaron construir tardaría unos 138 años en terminarse al ritmo que íbamos.
1: Pero luego empezaron las huelgas. No aguanté mucho tiempo en Safford. El año y medio siguiente, me negué a trabajar. El bloque A era de máxima seguridad. No podías tener nada más que una Biblia, pero no había luz, así que era muy difícil leer. Y eso siguió así durante más o menos un año.
2: No quiero caer ni por un segundo en la nostalgia y decir que la cárcel fue algo maravilloso. Aprendí muchísimo porque me vi rodeado de gente que nunca hubiera conocido de otra manera. Pero la cárcel es una institución deshumanizante, horrible, horrible, y nadie debería olvidarlo ni por un segundo.
3: Pasé por momentos muy duros. Es la cárcel. La primera vez me metieron 2 meses en aislamiento, nada más llegar. Una vez a la semana te dejan ir por el pasillo a la ducha. Mi hijo nació 4 meses después de entrar en la cárcel. Eso fue muy duro.
1: Cuando aparecieron en la portada de la revista Look, dieron legitimidad a lo que estábamos haciendo. Esa foto la tomaron cuando él estaba en la cárcel. El artículo explicaba por qué estaba allí, que no había matado a nadie. Dio legitimidad a la figura del preso en tiempos de guerra en Estados Unidos.
3: Ser preso político no era nada raro. Había intimidación y acoso. Pasé por 18 cárceles diferentes. Mi hija nació mientras yo estaba en la cárcel, así que le pusimos un nombre africano, Abidemi, que significa nacida mientras el padre está lejos.
0: Dan Ellsberg me visitó en la cárcel. Le conmovió. Pensaba, si yo estuviera dispuesto a arriesgarme a ir a la cárcel, como Randy Keller y todos estos jóvenes, ¿qué podría hacer para ayudar a detener esta guerra si estuviese dispuesto a correr ese riesgo? Pronto entendió que podía hacer público el estudio secreto que ahora se conoce como los papeles del Pentágono.
4: This weekend, portions of a highly classified Pentagon document came to light for all the world to see.
5: Its main effect is to refute the notion that we stumbled into the war.
4: A name has now come out as the possible source of the Times Pentagon documents. It is that of Daniel Ellsberg, the top policy analyst for the Defense and State Department.
6: Dr. Ellsberg, you have any concern about the possibility of going to prison for this?
7: We have a quick plan.
8: Sin la resistencia al servicio militar obligatorio, no se me habría ocurrido llegar hasta el final, pero me hizo pensar que si había una sola posibilidad de que sirviera de algo, valía la pena hacerlo.
4: David Harris was released from a federal prison near El Paso, Texas today.
9: Cuando volvió a casa, todo se desmoronó bastante rápido. Los dos cambiamos. Cuando alguien va a la cárcel, yo estaba en casa pintando los pisos, buscando recetas, preparándome para ser la esposa perfecta. Para mí también fue triste. No pude hacerlo.
4: I have concluded that the time has come for action. This is not an invasion of Cambodia.
10: The intervention in Cambodia triggered sharp and strenuous protests in the United States, mainly at hundreds of college campuses, most notably at Kent State University. National Guardsmen senselessly opened fire into a crowd of demonstrators, killing 4 students and wounding 9.
11: 4 dead in Ohio. 4 dead in Ohio.
1: Unos días después de los sucesos de Kent State, la policía mata a 2 manifestantes afroamericanos y hiere a 12 en el Jackson State College en Mississippi. La invasión de Camboya desata una ola de protestas contra la guerra y el reclutamiento. Las oficinas de reclutamiento de todo el país son saqueadas y se queman decenas de miles de expedientes, lo que excluye a esos hombres de la lista de llamados a filas. 4 millones de estudiantes se declaran en huelga, paralizando los campus de todo el país.
12: This campus is on strike to reconstitute the university as a center for organizing against the war in Southeast Asia.
1: En un mes, se habían devuelto 25.000 tarjetas de reclutamiento en todo el país. En un año, más de la mitad de los reclutados en el centro de Oakland se negaron a presentarse.
2: Esta guerra continúa y continúa. Los reclutados están más y más alterados por lo que pasa y hubo un desmoronamiento moral.
3: En un plano muy práctico, creamos un fenómeno que ponía en peligro la capacidad del gobierno para librar la guerra. En 1970 ya tenían que llamar a 3 personas para conseguir un solo soldado. Para 1970, el espíritu de rebelión que había motivado a los que se oponían al reclutamiento se había infiltrado en las filas del ejército.
1: ¿Cuánto tiempo dura la guerra? Depende de muchos factores, pero la resistencia al servicio militar sin duda ayudó a evitar que se intensificara dramáticamente, y eso no es poca cosa.
8: Muy pocos, y hablo incluso de expertos, se dan cuenta de que esa guerra podría haber sido aún peor. Los jefes del Estado Mayor conjunto presionaban todos los días para que fuera peor de lo que fue. Creo que el movimiento contra la guerra puso un freno a la guerra en todo momento, desde Kennedy hasta Johnson y Nixon. En cada uno de esos momentos, si no fuera porque una escalada de la guerra hubiera podido provocar un movimiento aún mayor, la guerra se habría intensificado mucho más de lo que lo hizo.
2: Prácticamente todo lo que la gente hacía tenía algún impacto en algún momento, ya fuera una gran manifestación, una acción de desobediencia civil o la quema de tarjetas de reclutamiento.
7: Y ahí es donde surge el cambio social. Cuando salgo de mi zona de confort y empiezo a dar un paso más, y hay gente que me observa y puede que haga lo mismo.
13: ¿Has sido worth it?
14: Well, yes. I mean, I haven't really lost nothing. Many people are doing what I did, and they went to jail for it, and you don't read about them. At least I was a case that the world watched. But what about the people who nobody knows, and they're doing it? So I look at them as being more great, I would say, than I am.
15: Creo que hizo falta que algunos acabaran en la cárcel, pagando el precio, para que todo se volviera real. Y cumplir una condena corta no fue nada.
3: Creo que obviamente no terminamos la guerra como queríamos. Queríamos terminarla por una cuestión de principios. No fue así. Lo que pasó fue que el gobierno dijo, esto no se puede ganar y tenemos que salir.
16: A ceasefire, internationally supervised, will begin at 7 p.m. this Saturday, January 27, Washington time. All American forces will be withdrawn from South Vietnam.
2: Negarnos a cooperar con la maquinaria bélica fue una de las cosas más efectivas que pudimos hacer para frenar y, finalmente, detener el reclutamiento obligatorio y la guerra.
3: Marca la diferencia, cambia. No te quedes al margen deseando poder formar parte de la historia. Hay momentos en los que hay que luchar.
15: ¿Sabes? Yo tenía que tomar una decisión y tú también. Tú elegiste lo tuyo y yo lo mío. Pero yo no huí. Me emociona pensarlo.
17: Yeah. What you say? I support you. I see you. You know what? You got to.

¿Ustedes hubieran logrado detectar que estas imágenes son falsas antes de compartirlas? No es tan sencillo. Y lo preocupante es que hay gente que está ganando dinero con este tipo de contenidos, aprovechándose de nuestra atención en redes sociales. Internet se ha llenado de imágenes y videos falsos hechos con inteligencia artificial sobre la guerra entre Estados Unidos, Israel e Irán. Y muchos creadores de contenido están aprovechando esta situación para ganar visibilidad y dinero. Con los millones de clics que obtuvieron muchos de estos videos, generaron a sus creadores ingresos por publicidad y bonos por interacción, mientras nosotros quedamos desinformados, confundidos o aterrorizados en el peor de los casos. La pregunta es, ¿por qué este contenido no se controla y qué hacer para no caer en la trampa? Miren este, por ejemplo, el Burj Khalifa, supuestamente en llamas. Parece real, ¿verdad? Pero no, es inteligencia artificial. ¿Cómo saberlo? A ver, miremos de cerca. La imagen tiene glitches, fallos extraños, llamas que no se comportan como el fuego y personas como transformándose. Además, hechos de gran impacto como este los cubrirían los medios de comunicación convencionales, ¿no? Así que el primer tip es siempre verificar con varias fuentes noticiosas. Otro video afirma que misiles iraníes alcanzaron Tel Aviv. También es falso. Las explosiones se ven muy elaboradas, en este caso, fluidas como en una animación de un videojuego. Muchos usuarios de X recurrieron a Grok para verificar datos. Y al principio, el bot dijo que el video era real, hasta que un usuario lo corrigió. Los estudios muestran que los chatbots son realmente malos transmitiendo noticias o confirmando su veracidad o la fecha real en la que sucedieron. Están diseñados para complacer a los usuarios, no para verificar datos. Y si no saben algo, simplemente se lo inventan con total confianza. Todo mal. Y miren esta nueva tendencia, imágenes satelitales alteradas también por inteligencia artificial. Algunas pretenden mostrar ataques iraníes en bases aéreas de Estados Unidos. También son falsas. ¿Cómo lo sabemos? Bueno, los autos y los objetos que aparecen en las imágenes están exactamente en las mismas posiciones que en imágenes iguales pero antiguas de Google Maps, algo muy poco probable en la vida real. Esto es importante porque los analistas usan imágenes satelitales para ver los daños reales de combate y las falsificaciones podrían causar serios problemas de seguridad. Y lo más complicado es que estas falsificaciones hechas para bromear, para obtener clics o no, están ganando mucho dinero. ¿Cómo ganan dinero? Bueno, muchas plataformas pagan a los creadores en base a las visualizaciones, los me gusta y las interacciones. Aún así, ganar dinero no es tan fácil. Para cobrar las cuentas necesitan muchas visualizaciones y seguidores verificados. Y en algunas plataformas incluso hay que pagar una suscripción premium. Cada red social funciona a su manera. TikTok, por ejemplo, tiene su propio fondo para creadores. En YouTube, en Meta y en X, el dinero suele venir de los ingresos publicitarios o de acuerdos con las marcas. En resumen, cuanto más real

reacciona la gente a un video, más lo impulsa el algoritmo, más personas lo ven y más dinero puede generar para quien lo subió. Y aquí entra el contenido bélico generado por IA. Estos videos, claro, despiertan muchas emociones y eso hace que se compartan mucho más. Esto les da un enorme potencial para hacer

que no estén etiquetados como tales. Meta y YouTube también prometieron tomar medidas contra el spam generado por la IA y bloquear su monetización. Pero la cosa es que las plataformas mismas también se benefician de las publicaciones virales porque hacen que nos quedemos y miremos por más tiempo allí los videos y el contenido que se publique, lo que significa que las plataformas ganan más dinero porque tienen más opciones para proyectar su publicidad. Por tanto, muchas falsificaciones de IA todavía se filtran. La moderación, claro, es crítica, pero con la desregulación tecnológica en los Estados Unidos, hoy hay mucho menos control. Y ojo, que el fenómeno de hacer videos falsos para ganar dinero no es solo aprovechando guerras internacionales. En Latinoamérica vemos casos todo el tiempo, todos los días, videos falsos que buscan generar clics aprovechándose de temas como la inseguridad o para alterar campañas electorales o para estafar incautos. Por eso es importante siempre tener a la mano fuentes de información veraz, medios de comunicación que tengan una sección o un equipo de fact-checking, de verificación de datos, por ejemplo. Eso ayuda mucho. Muchos de ellos incluso reciben videos de los usuarios que quieren saber si algo que vieron en su feed es falso o no. Entonces, ¿qué deberíamos hacer nosotros como usuarios? Bueno, naveguen con cuidado, respiren antes de reaccionar a un video y verifiquen antes de compartir. Comenta si has visto un clip falso recientemente. Chao, nos vemos la próxima.

0: Noventri, de Indonesia, buscaba trabajo, pero fue secuestrada. La retuvieron en un centro de estafas en Camboya, obligada a cometer fraude online. Tras varias redadas, el lugar cerró. Hoy, Noventri por fin es libre, pero sin papeles.
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5: ¿Cómo la ancestral medicina tradicional india se ha convertido en un negocio global? Las dificultades de quienes regresan a Siria para empezar de nuevo. ¿Cómo la industria del fraude camboyana genera miles de millones en todo el mundo?

0: Almuerzo en uno de los mayores centros de acogida para antiguos trabajadores de la industria del fraude, en Camboya. Estas personas fueron reclutadas en Indonesia, uno de los países que más trabajadores provee a esta industria ilegal, que obtiene mano de obra de todo el mundo. Tras el cierre de los grandes centros dedicados al ciberfraude en una redada a nivel nacional, muchos buscan ayuda en la Embajada de Indonesia. Entre ellos, Noventri. Su visa ha caducado y ahora espera los documentos para poder regresar finalmente a casa.
1: Llevo aquí un mes y una semana.
0: Noventri nos cuenta que viajó a Tailandia hace un año en busca de trabajo y luego fue trasladada a Camboya. Para protegerla, solo usamos su nombre de pila.
1: Quienes no cumplían con los objetivos eran castigados físicamente. Me llevaron a un búnker y me ataron las manos. Durante 3 días no me dieron de comer. Y tuve que dormir allí.
0: Miles de indonesios han pasado por este refugio de emergencia y sus historias son similares. Se postularon a supuestos trabajos legítimos en el extranjero, como Rohim, pero terminaron en centros de estafa controlados por redes criminales. Debido a los abusos, me han quedado cicatrices. Me golpearon con un arma blanca porque no ganaba dinero. Torturaban y golpeaban a quienes no conseguían dinero. Rohim y Noventri trabajaban en complejos residenciales como estos. Hay centros de estafa por toda Camboya, a menudo ocultos en zonas económicas especiales y bajo estricta vigilancia. En los últimos meses, las autoridades afirman haber allanado cientos de lugares sospechosos y clausurado casi 200 centros, como este en la capital, Phnom Penh. Aquí se capacitaba a los trabajadores en diversas modalidades de fraude. Muchas se centraban en las llamadas estafas románticas o de inversión. El objetivo, manipular emocionalmente a las víctimas y luego convencerlas de que transfieran dinero. Noventri y su novio Salman nos explican cómo funciona la estafa. Las instrucciones para crear identidades falsas son muy detalladas.
1: Hacemos lo que se conoce como empaquetado de personajes. Creamos una buena imagen, un buen perfil. Para ello necesitamos fotos, videos y demás de una mujer atractiva e influyente, como una influencer.
0: Uso el rostro de una mujer. Soy un hombre, pero uso el rostro de una mujer para que un hombre se enamore de mí. Y así consigo sacarle dinero. Según los investigadores, el primer contacto debe parecer casual. En estas pantallas aún pueden leerse los últimos mensajes. ¿Este es el contacto de la agencia de viajes en París? ¿Este es el número del traductor en Noruega? Las víctimas suelen ser empresarios solteros o jubilados. De a poco son engañados para invertir dinero en plataformas falsas de criptomonedas o de comercio aparentemente legítimas, explica Jason Tower, del Instituto de Paz de Estados Unidos. Tower es experto en crimen organizado en el sudeste asiático. Esta es una de las plataformas de comercio falsas que usan los estafadores. Aquí están los objetivos. Países de habla inglesa, Japón, Corea, regiones donde se habla chino. España está incluida. Alemania también. Apuntan a un público global. Para Camboya hay mucho en juego. El país intenta proteger su reputación como destino cultural. Muchos sienten que su nación está en manos de redes criminales. Se estima que la industria del fraude genera entre 40 y 50 mil millones de dólares anuales en Camboya, Birmania y Laos. El gobierno del primer ministro, Hun

0: Manet está tomando medidas al respecto, con el objetivo de desmantelar los centros de estafas en pocos meses. La red de estafas está destruyendo nuestra economía legal, daña la reputación de Camboya y afecta al turismo y las inversiones. Debemos eliminarla para que la economía real pueda crecer. Las industrias orientadas a la exportación, la manufactura y el sector automotriz. Pero Agus se muestra escéptico. Solía trabajar para una red de estafas y no revela su nombre real. Fue liberado durante las redadas, pero no cree que esta industria desaparezca rápidamente. Durante la redada, nuestro jefe recibió una llamada, quizá de la policía o del ejército. Le avisaron que habría un operativo. Nos dejó ir, pero no nos devolvió nuestros pasaportes ni nos pagó el sueldo. Agus relata que muchos estafadores simplemente se mudaron y continuaron su trabajo en otro lugar. Para Jason Tower, las autoridades tienen aún mucho trabajo por delante. Si Camboya solo realiza una campaña de un mes contra un problema que creció durante más de una década debido a la corrupción y a la delincuencia arraigadas en el Estado, no va a funcionar. Se necesitan reformas a largo plazo para combatir las causas detrás del problema. Para las autoridades indonesias, el mayor desafío actual es repatriar a sus ciudadanos. Muchos tienen sus visas vencidas y ahora esperan frente a la embajada los documentos necesarios para poder regresar a casa sin pagar costosas multas. Largas listas indican quiénes han conseguido un lugar en un vuelo. En la embajada de Indonesia dicen que también es difícil determinar quién es víctima y quién participó conscientemente en las estafas. Según nuestras investigaciones, hasta el momento no hay pruebas de que hayan sido obligados a trabajar o de que sean víctimas de trata. Al contrario, hay indicios de que ya sabían qué trabajo realizarían aquí en Camboya. El embajador Santo Dharmasumarto recomienda controles de salida más estrictos para los indonesios. Se cree que algunos volvieron a trabajar en centros de estafa. ¿Cómo es posible que alguien que nunca trabajó con una computadora y solo habla indonesio crea que ganara dinero de esa manera? Debemos abordar este problema. Muchos creen que es una forma rápida de hacerse rico. Agus confirma que las estafas se aprenden rápidamente y que apenas se necesitan conocimientos previos. Aunque no hablemos bien inglés, los jefes chinos tienen una máquina que llamamos IA Master. Puede hacer de todo. Si tu rostro no es atractivo, puede mejorarlo. Si no eres hermoso, te embellece. Salman y Noventri esperan obtener pronto el permiso para regresar a casa. Sostienen su inocencia, pero también conocen gente que ha ganado dinero con estas estafas.
1: Hay gente muy buena en esto, profesionales de la estafa. Aprenden rápido, ganan mucho dinero y ascienden, convirtiéndose en jefes o consultores.
0: Todos los que están aquí serán interrogados cuando regresen a Yakarta. El gobierno indonesio evalúa las consecuencias legales, a pesar de que los delitos se cometieron en el extranjero. Rohim está preocupado. Pedimos compasión. ¿Dónde está la humanidad? Nos han torturado.

agotado. Estamos agotados y no nos pagaron. Si regresamos a Indonesia y allí nos persiguen penalmente, ¿qué será de nosotros? Solo queremos volver a casa. Según el gobierno de Camboya, más de 210.000 extranjeros han vuelto a sus países desde que empezaron las redadas a gran escala. Sin embargo, los expertos advierten que siguen llegando nuevos trabajadores. Para Jason Tower, perseguir solo a los eslabones más bajos de la red de estafas no resolverá el problema. Se necesita cooperación internacional para desmantelar las redes que están detrás. Esta forma de estafa se ha extendido por todo el mundo en los últimos 3 o 4 años. Las autoridades poco a poco están poniendo un freno. Pero se trata de una red global, centrada en el sudeste asiático, con conexiones en todo el mundo. De vuelta en el centro de acogida, esta canción esconde una amarga ironía. La letra en indonesio habla de un gran amor. Dulces palabras que muchos aquí utilizaron para ganar la confianza de alguien antes de estafarlo.

0: La guerra civil en Siria terminó en diciembre de 2024 tras 13 años de conflicto. Bashar al-Assad, dictador hasta entonces afianzado en el poder, se vio obligado a huir. Las consecuencias de la guerra fueron devastadoras. Miles de personas murieron en combates y masacres. Millones de sirios huyeron al extranjero, casi 1 millón a Alemania. Actualmente la situación en Siria es relativamente tranquila. Muchos están regresando, sin embargo, comenzar de nuevo es difícil, especialmente para los niños que a menudo no tienen ningún vínculo con la tierra de sus padres.
1: Camino a la escuela. Ali Alwan quiere inscribir a Mariam y Safie. Hace unas semanas que volvieron a Han Seihun, en el noroeste de Siria, tras 10 años en Turquía. Pero hay problemas. Ali lleva todos los documentos, pero la administración no acepta la inscripción de niños que no saben escribir en árabe. Debería haber un curso de alfabetización o algo así. No saben escribir ni una sola palabra en árabe. Tampoco leer. He oído que hay un curso para quienes regresan de Turquía y de Alemania. Caos y demasiados niños en la pequeña escuela. Mariam y Safie se sienten fuera de lugar.
0: No queremos estudiar aquí. No queremos estudiar aquí.
1: Y el padre Ali tampoco está convencido. Vamos, venga. Venga. Segundo intento, unas calles más allá. Esta escuela acaba de ser renovada. Se supone que las clases empezarán en unos pocos días.
0: No hay sillas, no hay nada. En Alemania hay una pizarra y sillas.
1: Pero al menos aquí no hay tanto desorden y es probable que las niñas obtengan plaza. Sí, todo bien, sí.
0: Alemania me parece mucho mejor, pero aquí también está bien.
1: Damasco. Tras 10 años separados, por fin vuelven a tomar café con la abuela. La familia Al-Hassan vive en Sajonia y visita por primera vez a sus parientes luego de que la guerra los separara. La abuela huyó a Turquía, mientras la hija, Gazal, tenía solo 9 años cuando la familia llegó a Alemania.
0: Sigue siendo nuestro hogar y lo hemos extrañado muchísimo. Aunque ahora todo sea muy diferente, solo esperamos lo mejor para Siria. Y creo que también es nuestra tarea ayudar a reconstruirla.
1: Para su madre, Yasmín, la reconstrucción implica también tener que enfrentarse a un pasado doloroso. 4 de sus hermanos fueron asesinados bajo el régimen de Assad por pertenecer

0: A la oposición.
1: Este es Zuhair Obaida Tishrin. Todo el que se oponía al régimen era eliminado. Pero hoy, al menos sentimos también cierto alivio. Alivio de que su sangre no fuera derramada en vano, de que el régimen de Assad finalmente haya sido derrocado.
0: Una visita cargada de emociones para la familia, cuyo hogar sigue estando por el momento en Alemania. Ali Alwan también fue detenido, pero logró huir. Para él, volver a casa lo es todo. Mi ciudad, Han Seihun. Todo bien. Sus hijas no comparten su entusiasmo, ni siquiera tras más de 2 semanas aquí. Mariam y Safie recorren el barrio. No hay parques. La ciudad quedó gravemente destruida por la guerra.
1: Cuando en Alemania le preguntamos a nuestra mamá si aquí estaba así de destruido, nos dijeron que no. Pensábamos que sería como Alemania.
0: Las cicatrices que dejó el régimen de Assad están por todas partes, en las ciudades y en la gente. Yasmin Almazán ayudó a fundar la asociación Cesar Families. Estiman que unas 300.000 personas desaparecieron bajo el régimen de Assad. Estas familias reconocieron a sus familiares en fotos filtradas por un fotógrafo de la administración que se hacía llamar César. A través de una de estas fotos, Lubna Al-Masri supo que su esposo había sido asesinado. Ahora quiere respuestas del nuevo gobierno.
1: Queremos saber cómo murieron nuestros familiares, dónde están sus tumbas. Y queremos que los responsables rindan cuentas. Esto no puede quedar así.
0: Toda la familia de Lina Samud pasó tiempo en prisión. Su hijo Saer, aquí en una de las fotos de César, fue asesinado. Solo desde el fin del régimen puede hablar abiertamente de su dolor. Su esposo muestra la foto de un militar que habría ejecutado a muchos inocentes y que, sin embargo, sigue en libertad.
1: La Shabia, los esbirros de Assad, siguen libres. Han ganado 2 veces y nosotros somos castigados 2 veces. Se nos cometió una injusticia y ahora otra vez, porque nadie nos presta atención.
0: Yasmin, que también es miembro de una comisión de justicia transicional, pide paciencia con el nuevo gobierno.
1: He aprendido que este es un camino largo. Después de un cambio tan grande como el que ha vivido Siria, hay que crear leyes completamente nuevas. Es complicado articular un proceso de justicia transicional.
0: Yasmin continuará su trabajo también desde Alemania, viajando entre ambos países. Ali Alwan quiere empezar de nuevo en Siria. Aún no tiene trabajo. Está considerando abrir un taller de bicicletas. Pero también quiere conseguir muebles para el nuevo departamento y supervisar las obras. En 10 días mi puerta y mis ventanas estarán listas. Elementos que todavía faltan en la casa a la que se acaban de mudar. Su antigua casa quedó destruida. El nuevo departamento está acondicionado de forma provisional. La familia recibió una ayuda para el retorno del Estado alemán. Unos 1.500 euros por persona. A cambio, renunciaron a su estatus de residencia, por lo que ya no pueden regresar. Para el hijo Faisal, esto es especialmente doloroso. En Alemania le encantaba ir a pescar. No entiendo nada. Allá estaba genial, era mucho mejor que aquí, muchísimo mejor. Esto no me gusta nada. Siento que me ahogo, no sé. La madre, Majid, espera que sus hijos se adapten y que logren salir adelante. Quizá incluso ir a la universidad.
1: Creo que el principio es difícil, pero al final todo irá bien.
0: Empezar de nuevo lleva tiempo. La familia Al-Hassan visita la mezquita de los Omeyas en Damasco antes de regresar a Sajonia. Alá, Ghazal y Abdullah seguirán estudiando bachillerato. Por ahora, esta es la prioridad. Su ciudad natal, Deir ez-Zor, en el noreste, está casi completamente destruida. Estas son imágenes de su antigua casa. Aún no es posible regresar, dicen,

quizá en uno o dos años. Esperamos que el país se convierta en una Siria mejor, sin dictadura, donde toda persona pueda vivir en libertad y donde haya libertad de expresión. Yasmín continuará luchando por sacar a la luz los crímenes del régimen. La familia quiere ayudar a forjar el futuro de Siria. Y tal vez, admite Ghazal, Siria la necesita más que Alemania.

0: aceites, masajes, incienso. Es lo que la mayoría de las personas asocian con el Ayurveda. Pero va mucho más allá. Tras siglos en un segundo plano, el Ayurveda se está popularizando. La doctora Shvareya Iram practica Ayurveda desde hace 15 años y es testigo del cambio. Trabaja en Sanjivanand, un hospital que combina el Ayurveda tradicional con la medicina moderna y que se ha convertido en un centro clave para este cambio. Es algo holístico. Vemos a las personas como un todo, en su dimensión corporal, mental e incluso espiritual. Tenemos en cuenta todos estos aspectos. El Ayurveda tiene múltiples vertientes. No es solo bienestar. Es preventivo, promotor, curativo y, sin duda, también rehabilitador. Se cree que el Ayurveda, que significa la ciencia de la vida, tiene casi 5.000 años de antigüedad. Se basa en el equilibrio entre la mente, el cuerpo y el espíritu. Y se apoya en la naturaleza, plantas medicinales, alimentos y cambios en el estilo de vida. Antes había gente que venía solo a relajarse y a hacer retiros, pero ahora hay una tendencia al alza de personas que consideran el Ayurveda como un tratamiento. En los últimos 5 o 6 años he visto a gente que elige el Ayurveda como un sistema de medicina por encima de la medicación occidental. Un centro ayurvédico moderno lo aborda todo. Tratamiento residencial al que acuden miles de personas cada año para solucionar sus problemas médicos. Médicos con títulos en áreas como neurología, oftalmología y ginecología. Laboratorios para la formulación de medicamentos y aceites terapéuticos. Según Abe Anup, fundador de Sanjivanand, los productos ayurvédicos para el cuidado personal, como shampoos, jabones, aceites y cremas, también han ganado una inmensa popularidad.
1: El mercado de productos ayurvédicos en la India está valorado en 10.500 millones de dólares. A partir de estas cifras, estoy seguro de que se producirá un crecimiento anual del 15 al 20%. Así que se puede multiplicar y ver. Sin duda, alcanzará más de 20.000 millones de dólares en otros 3 o 4 años.
0: Afirma que el crecimiento podría ser más rápido si los medicamentos tuvieran una mayor aceptación normativa fuera de la India.
1: El país que recibe el producto tiene que autorizarlo. Su autoridad competente en materia de licencias debe disponer de un sistema para estudiar este producto y emitir la aprobación. Eso todavía no existe.
0: Asegura que aquí es donde el gobierno puede ayudar. Durante la última década, el gobierno promovió el Ayurveda calificándolo como el poder blando de la India. Creó un ministerio específico e invirtió en investigación, instituciones educativas e infraestructuras y promoción internacional. Entre el turismo del bienestar, el Ayurveda también está a la vanguardia. Émilie Thériault es francesa y su profunda investigación en busca de un tratamiento para su endometriosis la trajo aquí. En la medicina occidental, la visión es muy limitada. Y cuando leí sobre la endometriosis, vi que también tiene que ver con lo que comes, con tus hábitos diarios, con muchas cosas. Cuando leí sobre la Ayurveda, me pareció muy interesante y quizá una solución que me ayudara con esta condición, porque me resultaba muy difícil funcionar en el día a día. Según Ashvaria, estos casos reflejan un cambio global hacia enfoques más holísticos y a largo plazo de la salud en general. Esto se evidencia en que muchos países occidentales cuentan ahora con centros de bienestar ayurvédicos. Estamos viendo mucha concienciación en la generación joven, especialmente en lo que respecta a una vida equilibrada y hábitos saludables. Creo que buscan el equilibrio y es

eso los está llevando a la ayurveda y al yoga. Para ella, este creciente interés por el ayurveda refleja un cambio más amplio, en el que las prácticas tradicionales alcanzan a un mayor público y a mercados más grandes.

0: viven en un cementerio, duermen en tumbas y fuman kush, la droga de los muertos vivientes. En Liberia, uno de cada cuatro jóvenes es adicto a las drogas. Un pastor estadounidense está tratando de ayudarlos.
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0: Gracias, Señor, por haber bendecido mi vida, por haberme guiado hasta Liberia y haberme dado un lugar donde servirte. Libéralos como tú me has liberado. Tú me encontraste lo peor de mi adicción. Las trompetas suenan para nosotros antes de que salgamos al campo de batalla. Señor, úsame, soy tu herramienta, tu mensajero. Ahora nos toca a nosotros. Esa es nuestra tarea, nuestro propósito. Les llevamos la fe. Ayudamos a las personas a salir de la adicción, algo que conocemos muy bien. Los sacamos del cementerio y los llevamos a la luz de Jesucristo. Somos los mensajeros del Señor. Uno a uno los salvaremos a todos. Nosotros, las personas rotas, podemos sanar a otras almas rotas.
1: En Liberia, Michael Bowen reúne a antiguos drogadictos que, como sus discípulos, ahora lideran la lucha contra una plaga que infecta a todo el país. Hablamos del kush, una mezcla tóxica y barata. Se trata de cannabis sintético, adulterado con pesticidas industriales y anestésicos médicos. Un veneno que destruye el cuerpo. Las personas se convierten en sombras de sí mismas, en zogos. Así es como llaman a quienes fuman esta droga. Las autoridades y los ciudadanos expulsan a los zogos de los centros urbanos. Viven en los cementerios, en su propio submundo marginal. Los cementerios se han convertido en lugares de consumo, tráfico y prostitución. Allí los vivos duermen entre las tumbas. Se estima que una cuarta parte de los jóvenes del país ya es adicta al kush. Nunca antes se había extendido una droga tan rápido y a tal escala.
0: Si no tienes otro lugar donde ir, únete a nosotros.
1: Michael Bowen abandonó Estados Unidos para embarcarse en una cruzada. Era adicto a las drogas y luego se convirtió en pastor evangélico. Dios lo salvó para que salve a otros, dice.
2: My name is Michael Bowen.
0: Me llamo Michael Bowen, tengo 57 años. Trabajo en el sector del desarrollo urbanístico en Austin, Texas, en Estados Unidos. Siento una compasión natural por las personas y tengo el don de ayudar a los demás. Estás destinado a algo más que esto, sí, respira hondo. Soy amable con ellos, les insuflo energía y muestro compasión. Encontraremos un lugar en el refugio para mujeres, para que puedas desintoxicarte, ¿de acuerdo? Este no es tu lugar, esto es un cementerio. Estás viva, no deberías estar aquí. Los liberianos se sorprenden de que un blanco venga aquí al cementerio. Incluso los zogos. Cuando los abrazo, dicen, ¿por qué lo hace? ¿Por qué no tiene miedo? Estamos sucios, ¿por qué nos abraza? Pero cuando los veo así, me veo a mí mismo como en un espejo. Yo también fui un zogo. Este no debería ser el destino de nadie. Estuve en este cementerio hace 3 meses y él todavía estaba allí sentado, fumando. Hablé con él, estaba vivo. Luego se puso enfermo y cuando un zogo se pone enfermo, nadie le ayuda. No los admiten en el hospital, así que se arrastran hasta una tumba vacía y allí mueren. Así es como funciona aquí, en el cementerio de Liberia, con los drogadictos.
1: Cualquier herida, cualquier lesión puede ser mortal. El kush te corroe el cuerpo por dentro. Los zogos enfermos se arrastran hasta las tumbas y allí esperan a la muerte.
0: Tienes una herida abierta en el pie porque fumas kush. Las drogas te están enfermando, tu cuerpo tiene inflamaciones. Podemos ayudarte. Sobrevivirás a la herida, pero ¿sabes qué te puede matar? Que te rindas. No te rindas nunca.

0: ¿O quieres morir en esta tumba como ese chico? Hablaré con tus amigos y te sacaremos de aquí, ¿ok? Que Dios te bendiga.
1: Cada semana mueren decenas de zogos en los cementerios de Monrovia y a nadie parece importarle. Michael lleva a este hombre al Thunder House, su centro de cuidados y rehabilitación. Allí le tratarán las heridas y le darán una cama y una comida.
0: Si no hubiera visto a ese hombre, se habría quedado allí en la tumba, sin agua ni comida, y entonces solo habría sido cuestión de tiempo. Esa es nuestra responsabilidad. Si no lo hacemos nosotros, entonces ¿quién?
1: Esta epidemia de drogas sin precedentes en Liberia es consecuencia de la guerra civil que duró 14 años, de 1989 a 2003, y que fue una de las más brutales de África Occidental. Los señores de la guerra reclutaron como soldados a legiones de niños. Los arrancaban de sus padres y de sus aldeas, robándoles su infancia. Para hacer más sumisos a sus combatientes, utilizaban las drogas. Drogados con Brown Brown, una mezcla de cocaína y pólvora, se volvían invencibles, crueles y desquiciados. Saqueaban y lo quemaban todo. Torturaban y mutilaban a los civiles. Violaban a mujeres en masa. 250.000 muertos, cientos de miles de heridos, más de la mitad de la población desplazada. Un país destrozado y devastado. En 2003 volvió la paz, pero las drogas han seguido en el país hasta hoy. Actualmente, los niños soldado y los jóvenes nacidos después de la guerra consumen la misma droga. El cementerio King Gray de Monrovia se despierta al murmullo de las olas. Algunos zogos aún duermen bajo los efectos de las drogas. Otros se despiertan sobresaltados por el síndrome de abstinencia. Ash es uno de ellos. Ha olvidado su edad y también cuando tuvo su primer contacto con el Kush, en el campo de fútbol del colegio. Lleva 7 años viviendo en el cementerio King Gray. Nunca se fuma su dosis solo. Siempre consume con Caroline, su último vínculo con la vida. Dame un beso.
0: Te quiero.
1: Para conseguir su dosis diaria, Ash arriesga su vida cometiendo pequeños robos. Caroline paga la droga con su cuerpo. Al anochecer, Caroline y las chicas del cementerio salen de las tumbas de King Gray y se dirigen al aparcamiento del estadio. Las mujeres pagan un precio más alto por su adicción. Por conseguir una dosis, se ofrecen a desconocidos. Las consecuencias son violencia, violaciones y enfermedades. La droga las obliga a vender sus cuerpos. Cuando estoy cansada, no paso de 5 clientes por noche. Eso son unos 4 euros. Ash vela lo mejor que puede por la seguridad de Caroline, como su sombra. Un pacto silencioso. Un infierno compartido.
0: Sinceramente, me siento muy incómodo con esto. Pero ella no tiene otra forma de ganar dinero para las drogas. Rezo a Dios para que superemos la adicción, encontremos una casa, tengamos hijos y llevemos una vida feliz.
1: En Liberia, el Kush es el nuevo enemigo. La droga se va extendiendo por todo el país. Se vende en cada callejón. El gobierno declaró el estado de emergencia sanitaria por el Kush, pero solo apuesta por la represión y la incautación.

0: Mientras tanto, la cantidad de drogas en el mercado negro aumenta cada año. No hay centros públicos de rehabilitación. Liberia carece de todo. Es uno de los países más pobres del mundo. Ahora los antiguos generales de la guerra civil pretenden combatir la epidemia. Aquellos que en su día sumieron al país en sangre y terror se presentan ahora como sus salvadores. En centros secretos intentan rehabilitar a una juventud a la que ellos le robaron el futuro. Cerca de Monrovia, un antiguo señor de la guerra, que hoy es pastor, combate la epidemia con la Biblia y medidas draconianas. En su día, fue el hombre más temido del país.
1: Soy el evangelista Joshua Milton Bly. Dirijo aquí un centro de desintoxicación. Nuestro nombre y lema es Juntos contra la Violencia.
0: Yasha Bly, conocido en Liberia como el general Butt Naked, saca a los zogos de la calle y les ayuda a empezar de nuevo. 8 meses para desintoxicarse y aprender un oficio. Una nueva oportunidad. Todo comienza con 3 semanas de internamiento obligatorio para limpiar el cuerpo y la mente.
1: Estas son celdas de desintoxicación. Los zogos permanecen ahí 3 semanas hasta que eliminan las drogas de su cuerpo. Oye tú, tráeme un poco de agua. Al cabo de 3 semanas, el dolor desaparece, pero la tentación permanece. Quieren drogarse, pero el dolor que han sufrido les impide volver a hacerlo.
0: Yasha Bly, hechicero y general, comandó en su día las fuerzas más temidas del país. Un ejército de niños.
1: La mayoría de mis soldados en aquella época eran niños, niños inocentes que yo arrebaté a sus padres. Juntos fuimos al combate e hipnoticé a todos los enemigos en la batalla. Tenían armas, pero ya no podían disparar porque yo había recitado unos sortilegios y mis chicos los mataron. Matamos a más de 20.000 personas, mis soldados y yo. Los comandaba por medio del miedo. Antes de las batallas hacía un ritual en el que tomaba el corazón de un niño inocente. Lo cortaba en trozos y cada niño que iba al frente tenía que comerse un trozo.
0: Yasha Bly provoca miedo. Antes llevaba un arma en cada mano y continuamente estaba drogado.
1: Viajaba hasta aguas internacionales y me encontraba con traficantes mexicanos. Les daba oro y diamantes a cambio de drogas y munición, y luego les daba esas drogas a mis soldados. Sé que he contribuido a que las drogas se extiendan por el país y a que los niños las consuman directa e indirectamente. Por eso me he impuesto la misión de dirigir este centro a modo de reparación.
0: Es difícil saber cuánto hay de verdad en sus promesas a los drogodependientes. Al mismo tiempo, las consecuencias de sus actos del pasado se ven por todas partes. En Liberia, miles de hombres llevan la cicatriz de una infancia robada. Incluso 30 años después, los demonios de la guerra los siguen persiguiendo. Ese es el caso de McLean, que a sus 40 años busca liberarse por fin de esa maldición. Tras conocer a Michael Bowen, inició su desintoxicación.
1: Cuando los generales me secuestraron en 1992, tenía 10 años, pero empecé de verdad con 12 o 13 años. He visto asesinatos, he visto sangre. Nos obligaban a hacer cosas horribles. Cuando capturábamos a soldados enemigos, les clavábamos agujas de la cabeza a los pies, incluso en los ojos. por toda la cara. Luego morían por hemorragias internas. A veces eso significaba 5 o 6 días de agonía, con las agujas clavadas en el cuerpo todo ese tiempo hasta que morían. Cada día veía cosas horrorosas. Un amigo, que hasta hacía un momento era tu compañero de litera, moría. De repente le cortaban la cabeza o una pierna y gritaba de dolor. Tus amigos se mueren ante tus ojos, chicos de tu misma edad, de 13, 14 o 15 años. Eso me traumatizó profundamente. Me cambió por completo. Luego llegaron la cocaína y la heroína al frente. Los generales nos repartían las drogas. Eso nos quitaba el miedo. Las drogas te activan y te vuelven frenético y entonces haces cosas inhumanas.
0: En 2003, McLean regresó de la guerra. Intentó construir una vida nueva, pero solo conocía la violencia. Se casó y tuvo 3 hijos con la mujer que lo amaba. Sin embargo, la guerra y las drogas no lo dejaron en paz y acabó cayendo en picada. 10 años de lucha, 15 años de cementerios, 25 años de pesadillas.
1: Por culpa de las drogas perdí a mi familia y acabé viviendo en la calle, en los guetos. Es muy duro y no consigo salir. Llevo una cruz muy pesada. Esos años horribles son un peso infinito que me aplasta. Es una carga muy pesada. Intenté suicidarme porque ya no veía ningún motivo para seguir viviendo. ¿Qué legado he dejado en este mundo? Mis hijos ya son adultos. Saben que soy un adicto, lo saben todo. No los veo, no hablamos por teléfono, no tenemos contacto. Sufro cada día de mi vida. Me siento tan mal. A veces pienso que hubiera preferido morir antes que tener que pasar por todo este sufrimiento. Rezo a Dios para poder volver a casa y pedirles perdón a mis hijos. Quiero pedirles que me perdonen. Quiero ser un padre para ellos. Ser por fin un padre.
0: Tras la guerra surgió una democracia frágil, pero Liberia nunca afrontó su pasado. En aras de la paz, nunca hubo procesos judiciales. Los señores de la guerra se ocultaron en la sociedad o se construyeron una nueva vida en el extranjero. Sus crímenes cayeron en el olvido. Hassan Bilitti no quiere olvidar. Durante la guerra civil fue periodista. Pasó 6 meses en una de las cárceles más duras del país. Allí juró no dejar escapar a los culpables y se convirtió en un cazador de criminales de guerra. Hoy vive aislado en las afueras de Monrovia, un último refugio para el hombre que indaga en el pasado de Liberia y saca a la luz a sus protagonistas. Los generales de la guerra siguen siendo una amenaza para él. Su hija fue víctima de un secuestro y él mismo sobrevivió a un intento de asesinato.
1: La seguridad es un tema delicado para mí. Tengo que tener mucho cuidado. Nuestra casa está rodeada de alambre de púas porque pueden atacarnos en cualquier momento.
2: So my life is totally...
1: Debido al trabajo que realizo, mi vida ha cambiado por completo e indirectamente la determinan personas que siguen sembrando el miedo. Me siento atrapado,

0: pero no me arrepiento, no me arrepiento de nada. Tengo que hacerlo por mis hijos y por Liberia.
1: Para localizar a los criminales de guerra, ha fundado el Global Justice and Research Project, una ONG financiada internacionalmente. Recoge los testimonios de las víctimas y colabora con Scotland Yard, el FBI y las policías francesa, alemana y suiza. Detrás de cada caso se esconden rostros, historias y heridas abiertas en un país que arrastra el sufrimiento de una guerra civil. Entre los casos más importantes que investiga está el de Lai Sekou Camara, más conocido como General K-1, uno de los líderes militares más sanguinarios.
0: ¿Podría contarme lo que le sucedió a usted durante la guerra?
2: Estábamos en el almacén cuando K-1 y su gente entraron y él empezó a disparar.
0: ¿Cómo disparó exactamente?
2: Disparó sin más.
0: ¿Indiscriminadamente?
2: Sí.
0: ¿A la altura de los ojos?
2: Sí, hubo muertos. Mataron a tiros a 4 personas y a una mujer que había ido a buscar agua, así que fueron 5.
0: ¿Tiene miedo de contarlo o hablar de ello conmigo?
2: No me da miedo.
0: ¿Por qué no?
2: Porque quiero que se sepa lo que hizo K-1.
0: ¿Por qué?
2: Por mi país, Liberia. Por eso estoy dispuesto a declarar contra él.
0: Me complace informarle de que K-1 fue detenido en Estados Unidos. Durante el juicio se declaró culpable. Aún no se ha dictado la sentencia definitiva.
1: Un criminal tras otro. Ese es el lema de Hassan y sus investigadores. En 10 años, ha llevado ante la justicia a 12 señores de la guerra en todo el mundo.
0: La justicia no es solo poner fin al conflicto, sino que los criminales de guerra rindan cuentas por sus actos.
1: En Liberia, Michael dedica su vida a los Sogos. Cada dólar que gana como agente inmobiliario en Texas lo invierte en su organización, Liberation Center Liberia.
3: Hello, my man. Hello, papi. How you doing? Good? You doing good? Good. All right, come on. I love you.
1: Incansablemente regresa al cementerio King Gray e intenta salvar a todo aquel que aún quiera ser salvado. Su equipo lo llama. Ash y Caroline quieren salir de las drogas.
4: All right, here's what we're doing, okay?
0: Este es el plan. Queremos sacarlos de aquí y ayudarlos. ¿Quieren dejar las drogas? No es bueno que una pareja esté unida también por las drogas. Eso impide una relación sana, porque al final se utilizan el uno al otro como excusa para consumir drogas. Tenemos que separarlos. Tú vas a ir a un centro de acogida para mujeres y tú a uno para hombres. Lo hacen por su bien, tú por ti y tú por ti. Tengo que separarlos para que después sean una pareja más fuerte.
1: Ash está listo para despedirse de Caroline. Todo un reto para esta pareja. Han sobrevivido juntos durante 12 años. Michael tiene que recurrir a todos sus contactos para alojar a Caroline en el centro para mujeres. Solo hay uno subvencionado por el Estado en toda Liberia y las plazas son escasas. Ash mira hacia el futuro y hacia su recuperación en el Thunder House, el centro de Michael Bowen. Sam Nunu, el director, le da la bienvenida.
0: Tu cama está recién hecha. Aquí en la habitación número 1. Enseguida te traerán agua para que te laves y ropa limpia. Relájate y siéntete como en casa.

0: Aquí me siento mucho mejor que en el King Gray, porque solo de pensarlo se me saltan las lágrimas. Muchos de mis amigos murieron allí y muchos más morirán antes de que llegue la temporada de lluvias. Pongo mi vida en manos de Dios y lo hago por mi novia. Ruego a Dios que ella salga bien de todo esto. Mi madre no paraba de hablarme de mi adicción. Quería que saliera de las drogas. Ella rezaba para que pudiera desintoxicarme en un centro como este, para que dejara las drogas. Mi madre cree que crecer en medio de una guerra me destrozó. Y tiene razón.
1: Ash vivió 5 años de guerra. En el centro, encuentra la esperanza de un futuro mejor, desintoxicarse, reunir fuerzas e iniciar una nueva vida junto a Caroline.

0: millones de personas en América Latina son parte de la comunidad LGBTIQ+. 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
0: Millones de personas en América Latina son parte de la comunidad LGBTIQ+. Son casi 5 millones solo en México, por ejemplo. Si no es tu caso, probablemente son tus amigos, familiares o incluso colegas.
6: Somos humanos, no somos cualquier otro tipo de cosa extraña ahí fuera del otro mundo.
0: Pese a esto, nuestra región es la más peligrosa del mundo para ser queer y es sobre todo letal para las personas trans.
7: También vemos discursos de odio de parte de políticos, de movimientos conservadores que estigmatizan a las personas LGBT, buscan restringir los derechos de esta población.
0: Se trata de una situación contradictoria porque Latinoamérica fue pionera del movimiento de liberación gay, gracias a países como Argentina.
8: América es la región, luego de Europa, con más países que han reconocido las leyes de matrimonio igualitario y también de

0: identidad de género, pero por supuesto hay una desigualdad entre los países con derechos y los que no lo tienen.
1: Y la desigualdad es abismal.
2: Que, por ejemplo, yo que soy una mujer trans, es algo que se vive día a día en temas laborales, sociales. Es algo que acá en Venezuela nos afecta mucho a nosotras.
1: Muchos enfrentan discriminación y violencia, y sucede en todas partes: en la familia, los colegios, el trabajo.
3: Bueno, aquí más que nada en la sociedad venezolana, la discriminación se vive desde la adolescencia y la niñez.
1: Además, gran parte de los estados no recopilan estadísticas sobre la población LGBTIQ+, lo que contribuye a su invisibilización. Varios países ni siquiera reconocen legalmente estas identidades. Se les niega el derecho al matrimonio o, peor aún, hay líderes políticos que promueven discursos de odio en su contra.
4: Pero igual, nos den o no nos den permiso, vamos a seguir existiendo.
1: Este es el tema de hoy en Cómo te afecta. ¿Cómo están los derechos de la comunidad LGBTIQ+, en América Latina? ¿Y qué desafíos enfrentan? Antes de empezar, me gustaría compartir algo personal. Puede que se pregunten por qué es importante decirlo. Más adelante me entenderán cuando hablemos sobre visibilidad y la representación de la comunidad LGBT. Yo soy parte de la comunidad, así como muchos de mis amigos más cercanos. Soy una mujer cisgénero que se identifica como queer. Antes me identificaba como bisexual, pero eso ha ido cambiando poco a poco. Hoy hablaremos de cómo es ser LGBTIQ+ en América Latina y abordaremos ese tema con el mismo enfoque periodístico de programas anteriores. Sin embargo, para mí era importante compartir esto con ustedes porque soy una persona queer hablando de temas queer, desde un lugar de empatía y experiencia. Habiendo hecho este disclaimer, muchos dirán, para, no entiendo nada. ¿Qué es cisgénero? ¿Qué es queer? Una persona cis o cisgénero es alguien cuyo sexo asignado al nacer coincide con el género con el que se identifica. Por ejemplo, una persona nace con órganos sexuales femeninos y se identifica como mujer. En cambio, para una persona transgénero, estas dos cosas no coinciden. El sexo con el que nació no es igual al género con el que se identifica. También están las personas de género no binario, que no se identifican exclusivamente como hombre o mujer. A todo esto nos referimos cuando hablamos de identidad de género. ¿Quién soy? Por eso, muchas personas trans buscan modificar su apariencia, ya sea a través de cirugías o mediante otras expresiones de género, como la vestimenta, la manera de hablar, los cortes de cabello o el uso de maquillaje. Tiene como objetivo acercarse más a su identidad y sentir que su cuerpo refleja quiénes son realmente.
5: Personally, I think that we should recognize any gender identity that someone wants to be.
1: Hasta acá hablamos de identidad. Ahora vamos a ver algo distinto, las orientaciones sexuales. Y ojo, porque no son lo mismo. Una cosa es quién eres y otra quién te atrae. Las orientaciones sexuales describen hacia quién sentimos atracción emocional, romántica o sexual. La más común es la heterosexualidad, es decir, la atracción hacia el sexo opuesto. Para muchas personas esto puede resultar confuso, porque cuando hablamos de la comunidad LGBTIQ+, en las siglas se agrupan diferentes colectivos. Las primeras tres letras hablan de orientaciones sexuales. Comenzamos con la L de lesbiana, que se refiere a mujeres atraídas a otras mujeres. Le sigue la G de gay, que tradicionalmente se usa para hombres atraídos a otros hombres. Y la B de bisexual, quienes sienten atracción tanto a hombres como a mujeres. Luego viene la T de trans, que como ya vimos, es una identidad de género, no orientación. La I de intersex se refiere a personas cuyos cuerpos, ya sea por cromosomas, genitales u hormonas, no encajan dentro del sistema binario de varón y mujer. No es una identidad de género ni una orientación sexual. La Q es de queer, un término amplio que engloba a personas cuya identidad de género u orientación sexual no encaja en las categorías tradicionales. Y finalmente, el signo más incluye a otras identidades y experiencias que no están representadas en las letras anteriores. Algo importante es que los términos evolucionan. Por ejemplo, para muchos hoy en día, bisexual incluye la atracción hacia múltiples géneros. Y la palabra gay, que antes se usaba solo para hombres homosexuales, también funciona ahora como un término paraguas, similar a queer. A ver, es normal que todo esto les parezca complicado, pero en el fondo estamos hablando simplemente de personas con identidades y experiencias que escapan de lo binario, que buscan poner en palabras lo que viven y en un mundo que muchas veces no es seguro para ellas, poder crear comunidad.
6: Ciertamente vivimos en una sociedad con que todo el mundo tiene los mismos estigmas, como por ejemplo, o eres heterosexual, o eres niño y te gustan las niñas, o eres niña y te gustan los rosados, y ese tipo de cosas.
1: Ahora que sabemos de quiénes hablamos, veamos cómo está la situación de las personas LGBTIQ+, en América Latina. Sara Milleray González Borja, una mujer trans de 32 años, fue brutalmente golpeada y arrojada a un riachuelo para que se ahogara. Sus agresores le rompieron los brazos y las piernas, causándole más de 30 fracturas, según el médico forense. Algunos transeúntes la vieron y en vez de ayudarla, grabaron su sufrimiento para subirlo a redes sociales. Tras varias horas, Sara fue trasladada a un hospital, donde murió horas más tarde. Sucedió en Antioquia, Colombia, hace solo 2 años, y me apena contarles que no es un caso aislado. Según el informe anual de la Red Sin Violencia LGBTIQ+, en 2024, una persona de la comunidad fue asesinada cada 24 horas en América Latina y el Caribe. Se documentaron 361 homicidios en la región. La mayoría de las víctimas fueron hombres cis gays y mujeres trans. Ambos grupos suman el 67% de los casos. Otras fuentes registran más de 1.200 personas de la comunidad asesinadas en México, Brasil, Colombia, Honduras y Perú durante 2024.
0: Es muy difícil recopilar datos y estadísticas en América Latina sobre la comunidad LGBTIQ+, porque sigue existiendo una forma muy heteronormada de pensar y construir las estadísticas.
7: Yo diría que no tenemos datos concretos porque muchos hechos de violencia no se registran como crímenes de odio. Por ejemplo, una mujer trans puede ser agredida en la calle y la investigación sobre ese caso no reconoce ese prejuicio y a veces hasta la misma investigación la registra como un hombre.
1: Además, muchas personas LGBT no denuncian porque no confían en las autoridades.
7: El acoso policial es algo muy normal para las personas trans y también esta exposición a condiciones de riesgo en economías informales como en el trabajo sexual, por ejemplo. Así que no solo es una causa, sino que un sistema de exclusión que impacta cada etapa de la vida de una persona trans.
1: La región es la más peligrosa y letal del mundo para las personas LGBTIQ+, sobre todo para las personas trans. ¿Por qué pasa esto?
7: Es una región con una crisis de seguridad pública, ¿no? Y esta violencia afecta a los grupos vulnerables de forma desproporcionada y esto incluye a las personas LGBT. Esto se suma a una cultura machista.
1: El problema es tan grave que se utiliza el término transfeminicidio para reconocer legalmente las formas distintivas de violencia que sufren las personas trans por su identidad de género. Según el Observatorio de Personas Trans Asesinadas de TGEU, de los asesinatos de personas trans perpetrados en 2025 en todo el mundo, el 68% ocurrió en América Latina y el Caribe. La esperanza de vida de las personas trans en nuestra región es bajísima, de tan solo 35 años. Si vemos los datos de TGEU nuevamente, la mitad de las víctimas son menores de 31 años. ¿Qué hace tan vulnerables a las personas trans?
7: La violencia letal, por supuesto, los asesinatos, las agresiones, los ataques por prejuicio. También tenemos la exclusión estructural en la sociedad, la expulsión familiar, el abandono escolar, barreras para acceder al empleo. Todo esto limita las oportunidades de vida para las personas trans.
1: Y por si fuera poco, existe un altísimo grado de impunidad.
7: Muchas veces los crímenes contra personas LGBT no se investigan adecuadamente. Por ejemplo, no se clasifican como crímenes de odio. Muchos casos quedan sin sanción y esto envía un mensaje muy triste para la región, que estas vidas, que las vidas de personas LGBT no importan en la sociedad.
1: Todo esto hace parte de una situación sistemática de vulnerabilidad y desigualdad para muchas personas LGBTIQ+. Veamos cuál es el panorama.
2: Comenzar con derechos tal vez un poco básicos. Tristemente son derechos básicos que no tenemos acá, pero son muy necesarios.
1: Según una encuesta de Statista Consumer Insights realizada en 31 países del mundo en 2025, alrededor del 7% de las personas adultas se identificó como LGBTIQ+. Pese a ello, en el mundo, 64 países prohíben las relaciones entre personas homosexuales y 7 de ellos las castigan con la pena de muerte. En América Latina, casi un tercio de los países de la región no cuenta con ninguna ley que ampare a la comunidad LGBTIQ+, frente a crímenes de odio. En el Caribe anglófono, ningún país o isla reconoce el derecho de las personas

0: personas trans a su protección. Las personas con identidades de género diversas además enfrentan obstáculos para poder cambiar su nombre o tener el género con el que se identifican reconocido en documentos oficiales.
1: Es una promesa que sigue estancada, no tenemos derecho a nuestro nombre, no tenemos derecho a las áreas laborales.
0: Varios países latinoamericanos sí reconocen legalmente estas identidades, pero algunos solo lo hacen bajo ciertas condiciones.
2: Diría yo que el reconocimiento legal de la identidad de género debe basarse en la autodeterminación. Y esto es sin requisitos abusivos como diagnósticos médicos, intervenciones quirúrgicas.
0: En América Latina, Colombia, Ecuador, Brasil, Argentina y Uruguay aseguran este derecho. En México varía dependiendo del estado. En otros países como Bolivia, Chile, Cuba, Panamá y Puerto Rico se requieren testigos o incluso cirugía. En los demás países no es posible reconocer legalmente el género diverso. Y hay que dejar algo muy claro. El reconocimiento de la identidad de género de una persona es un derecho humano. Bien lo afirma Human Rights Watch. ¿Por qué? Porque impacta todos los aspectos de la vida de una persona.
2: Sin documentos que reflejen tu identidad de género, te enfrentas a muchos obstáculos. Acceder al empleo se vuelve un problema. Acceder a la educación, salud, vivienda. El simple acto de querer abrir una cuenta bancaria o ir a votar en unas elecciones se vuelve un problema administrativo porque las personas ven tu identificación y dicen, pues este documento no te pertenece.
0: Hablemos primero del empleo.
3: Por ejemplo, yo soy bailarina profesional y por lo regular les dan mucho menos trabajo a ellos. Yo creo que los discriminan más porque pues le tienen miedo a lo diferente y porque creo que no tienen una buena educación.
0: En México es entre un 5% y un 19% más probable que las personas LGBT se les niegue un trabajo. Además, tienen mayores riesgos de violencia laboral, de acuerdo con la Comisión Nacional de Salarios Mínimos. Las mujeres trans son las más afectadas, con una probabilidad de 18,8%.
1: Bueno, algún ejemplo es que, por ejemplo, el tema laboral. Es muy complicado para nosotras a la hora de conseguir algún trabajo.
0: La exclusión también dificulta el acceso a la salud. Un estudio de Colombia Diversa sobre el acceso sanitario de personas trans en América Latina, publicado en enero de 2025, encontró que existe una brecha entre la cobertura teórica y el acceso real a servicios de calidad, especialmente para este colectivo. El estudio clasificó a los 14 países latinoamericanos analizados en tres grupos. Avances significativos. Aquí están Argentina, Brasil, Chile, Colombia y México. Con avances normativos intermedios, pero con limitaciones en su alcance o implementación, están Bolivia, Costa Rica, Ecuador y Perú. Y finalmente, sin reconocimiento ni protecciones legales, países como El Salvador, Guatemala, Honduras, Panamá y República Dominicana. La comunidad se enfrenta a estigma, discriminación, transfobia u homofobia por parte del personal de salud, así como a barreras como la ausencia de protocolos de atención especializados y el uso de enfoques patologizantes. Toda esta falta de derechos se agrava por brechas como la desigualdad económica y social en América Latina.
4: Porque también en la región hay mucha migración hacia lugares o a ciudades más grandes con mayor diversidad y apertura para poder vivir vidas LGBTI, sobre todo menos violentas y con menos situaciones de discriminación.
0: A este panorama se suma que en la mayor parte del mundo no son posibles las uniones de personas del mismo sexo. En Latinoamérica, 16 estados no reconocen ni el matrimonio igualitario ni la unión civil entre personas del mismo sexo. Y dirán, ¿por qué es tan importante poder casarse? Tu estado marital puede afectar tus declaraciones de impuestos, herencias, beneficios maritales y legales para familias, posibilidades de adopción, custodia de los hijos y hasta derechos migratorios. La mayoría de las parejas del mismo sexo alrededor del mundo pierden entonces todas estas posibilidades y por ende se restringen sus derechos en comparación a las parejas heterosexuales.
2: Muchos grupos y movimientos políticos conservadores en la región presentan los derechos de las personas trans como algo controversial, algo ajeno, algo peligroso.
0: ¿Pero es así realmente? Hablemos de la discriminación hacia la comunidad LGBT y qué políticos están impulsando la restricción de sus derechos.
5: Siento que sí hay que cambiar las mentalidades, más de la gente adulta. La verdad, o incluso gente de nuestra edad, ¿no? Que también tiene una mentalidad así, muy cerrada, de que pues es amor,

0: Es identidad también, lo que somos.
1: En México, la Encuesta Nacional de Discriminación indica que el 37,3% de la población LGBTIQ+ ha sido discriminada en el último año y que 6 de cada 10 han sufrido algún tipo de violencia, ya sea verbal, psicológica o física.
2: I definitely think that they face more discrimination. I think in the sense of in any surroundings, even in education or in just any social setting, there's discrimination of judgment.
1: El acoso escolar por la orientación sexual y o la identidad de género muchas veces empieza en los colegios.
3: Hubo una situación en la que la mamá tuvo que ir a hablar porque supuestamente su hijo estaban como diciéndole que era gay porque algunos chicos decían que yo era novio de él y la mamá fue a reclamar y al final del día el colegio, que era católico, era como muy negligente en ese tipo de cosas, quizás de esa índole, y llamó a mi mamá y me montaron un caso de acoso por no haber hecho absolutamente nada.
1: Y el bullying puede derivar en violencia homofóbica y transfóbica, con consecuencias fatales.
4: Y a la vez, las que más afectan, las de la esfera más íntima, que son las que más huella tienden a dejar en la subjetividad, son aquellas que son perpetradas por familiares, por sus entornos más cercanos, ¿no? Las amistades o los ámbitos educativos.
1: La discriminación también se percibe en cosas tan comunes como alquilar una vivienda. Un estudio de 2023 en Argentina, Colombia, Ecuador y Perú reveló que en parejas en las que una de las dos personas era transgénero, hubo un 27% menos de respuestas positivas de alquiler y un 23% menos invitaciones a ver la propiedad, en comparación con parejas heterosexuales compuestas por personas cisgénero. Tampoco ayuda al panorama la retórica de algunos movimientos políticos.
4: La violencia sigue muy latente y la extrema derecha tiene un discurso muy fuerte contra los derechos del colectivo LGBTIQ+, y eso se materializa en actos de violencia política y en un aumento sustantivo de los crímenes de odio.
1: Muchos expertos coinciden en que en Estados Unidos se ha dado el mayor retroceso en los derechos de este colectivo. Según la ACLU, en 2025 hubo 616 proyectos de ley anti-LGBTIQ+. Y desde entonces se han desmantelado políticas, programas, actividades y financiación en materia de diversidad, igualdad e inclusión. Se han prohibido tratamientos médicos de afirmación de género. Personas trans han sido excluidas de deportes escolares y se han limitado sus derechos en lugares públicos.
5: I think it's made people who dislike the LGBT community a bit bolder in their stance because the legal authority of a country, the political authority of a country, it has an odd way of dripping down to the average population.
1: Argentina, pese a que fue pionera en su momento con la Ley de Identidad de Género de 2012, ahora ha revertido muchos avances. El presidente Javier Milei dijo en el Foro Económico Mundial de Davos el año pasado que el feminismo, la diversidad y la inclusión son parte de una epidemia woke, que según él debe ser extirpada como un cáncer. Estos discursos deshumanizan y estigmatizan a la comunidad LGBTIQ+.
4: Entonces, los crímenes de odio en Argentina en los últimos 3 años han aumentado, y eso es un retroceso importante. Creo que en Brasil también vale la pena mirar o poner el foco porque hay mucha violencia política sobre la diputada trans, y de esa violencia política sobre esta diputada es especialmente perpetrada por el partido Bolsonaro.
1: Los discursos sobre la comunidad muchas veces se basan en esparcir miedo y hacer de esta un otro al que hay que enfrentarse.
6: Tenemos que contrarrestar un poco esta desinformación, porque estas campañas distorsionan temas como la identidad de género, la educación sexual, y generan miedo y apoyo político para ciertos candidatos, ¿no? Ciertos partidos.
1: Pero bueno, suficiente de los desafíos. ¿Qué se debe hacer para mejorar la situación de la comunidad LGBTIQ+ en América Latina? El 28 de junio de 1969, un grupo de jóvenes gays, lesbianas, drag queens y personas trans se rebeló contra un operativo policial en el bar Stonewall Inn, en Nueva York. Fue un punto de quiebre. Por primera vez, la comunidad respondió de forma colectiva al abuso policial que durante años había sido tolerado y normalizado. Stonewall terminó transformándose en un símbolo de resistencia y de lucha por los derechos civiles y marcó el nacimiento de las Marchas del Orgullo modernas, que ahora se celebran en las principales ciudades de todo el mundo. Mucho ha cambiado desde entonces, pero sigue siendo cierto que la visibilidad de la comunidad LGBTIQ+ resulta clave para normalizar, humanizar

0: visibilizar y combatir prejuicios.
1: So it seems like the only way for us to get treated better or to have the rights that some may believe they need is to get more people on board socially.
0: El activismo LGBTIQ+ sigue siendo fundamental para defender y ampliar derechos mediante marchas, protestas y presión a gobiernos.
2: El hecho de que ya después muchas personas alcen la voz con referente a estas fallas estructurales haría un gran cambio y una diferencia bastante notable.
0: Muchas organizaciones brindan servicios esenciales donde la acción estatal es insuficiente. Ejemplos como las casas trans en Bolivia, que brindan atención primaria en salud y apoyo psicológico y orientación. En Guatemala, el colectivo Transforma ha desarrollado un modelo de atención integral que incluye evaluación socioeconómica, información contextualizada, apoyo médico básico, acompañamiento en salud mental y asesoría legal. Y también es fundamental garantizar la seguridad de quienes defienden los derechos humanos de la comunidad LGBTIQ+. Líderes y activistas trans, en particular, enfrentan niveles extremos de violencia. A nivel global, son el segundo grupo de personas trans más asesinadas, solo por detrás de las trabajadoras sexuales. Por otro lado, se debe impulsar la visibilidad estadística. Hay que llenar ese vacío de investigación sobre temas LGBT.
3: La falta de datos concretos sobre la población LGBT es en sí una violación de derechos humanos, porque el derecho internacional exige la recopilación de datos desagregados por orientación sexual, identidad de género.
0: Se necesita una metodología que permita recopilar datos de cuántas personas se identifican como LGBTIQ+, por ejemplo. ¿Dónde está el apoyo del Estado?
3: Muchos estados no lo hacen. ¿Por qué? Por falta de voluntad política, falta de capacitaciones, falta o prejuicios de parte de funcionarios públicos.
0: Y las organizaciones ciudadanas que sí investigan enfrentan limitaciones de financiamiento.
4: A diferencia de lo que ocurre en Europa, hay poco financiamiento de parte de organizaciones de la sociedad civil o de la comunidad académica que apuntan a tener relevamientos específicos sobre las condiciones de vida de las personas LGBTIQ+, o las violencias que experimentan.
0: Los gobiernos tienen que ponerse las pilas con la data para así poder desarrollar adecuadamente las políticas públicas y garantizar los derechos de los ciudadanos, sin excepción. ¿Y recuerdan lo sucedido con Sara Millerey en Colombia? A raíz del transfeminicidio, Colombia avanzó con el primer debate de la Ley Integral Trans, una iniciativa que busca reconocer la identidad de género sin discriminación, garantizar acceso digno a la salud y promover la inclusión económica. De aprobarse, sería un precedente clave a nivel nacional y latinoamericano. Pero ojo, no basta con publicar una ley, el reto es hacer que la ley se cumpla. La inclusión y la igualdad deberían ser ejes estructurales de las políticas públicas.
1: Creo que sí son temas que se deben de abordar desde muy temprana edad, no solamente en la escuela, sino también como en nuestras familias, en todo lo que sucede. Es como de que hablarlo con nuestros hijos, con incluso abuelos y viceversa.
0: La red Sin Violencia LGBTIQ+, alude a la capacitación y sensibilización obligatoria de funcionarios, como policías, fiscales y jueces, con un enfoque en los derechos humanos de estas personas y en identidad de género.
3: Diría yo que también deberíamos invertir mucho en educación, en campañas de sensibilización sobre la comunidad, para que las personas puedan entender que no estamos hablando de privilegios para una población, sino simplemente sobre derechos básicos.
0: Gays, lesbianas, personas trans, no binarias y queer formamos parte de la misma sociedad. Somos amigos, familiares, colegas y vecinos. Estamos en la política, el arte, el deporte, la ciencia, el periodismo. La diversidad no es una excepción, es parte de la vida cotidiana. Y los derechos humanos son universales, sin distinciones por identidad de género u orientación sexual. Por eso los gobiernos deben garantizar derechos como la autodeterminación de género y promover leyes que protejan la seguridad de las personas LGBTIQ+, especialmente de las mujeres trans, que enfrentan mayor riesgo. Ya es hora de que América Latina deje de obtener el vergonzoso primer lugar en el ranking de violencia contra personas de la comunidad. Y queda claro que el activismo y la visibilidad marcan la diferencia. Necesitamos impulsar un cambio cultural y estructural, con rumbo a tener una sociedad más diversa, abierta y segura para todos. Es sin duda un trabajo colectivo. Así cerramos el episodio de hoy en Cómo te afecta. Les mando un abrazo y hasta la próxima vez.

0: señoras y señores, bienvenidos a este hospital que se llama Angermünde.
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0: Bienvenidos a un hospital alemán. Yo soy mexicano, soy médico y hoy les presento mi historia y un poco de cómo es el sistema aquí en Alemania. Si les interesa y les gustaría también comenzar su travesía en este nuevo mundo, acompáñenme con Pía, les voy a presentar cómo es un hospital aquí y cómo es el proceso para poder llegar aquí como mexicano, como latino, a estos nuevos rumbos. Y ahora es, vamos al hospital.
1: No, y ahora me das un beso.
0: Ah, bueno.
1: Hola, ¿cómo estás? Espero no necesitarte nunca.
0: No, yo también espero que no, pero de todos modos recuerda que la prevención es muy importante y si nos requirieran alguna vez, es todo lo que tenga que ver con el cuidado del cuerpo de manera interna, pero...
1: Internista.
0: Sin, exactamente, pero sin cirugía.
1: Sin cirugía.
0: Eso incluye todo lo que sea corazón, pulmones, riñones, estómago, todo el tracto digestivo.
1: Estamos en las afueras de Berlín, en la provincia o en el estado de Brandenburgo. Necesitas desde Berlín para venir al hospital donde vos estás trabajando una hora de ida, una hora de vuelta.
0: Así
1: ¿Lo haces todos los días?
0: Todos los días.
1: Para México no es nada, ¿no? Una horita.
0: No.
1: Para Latinoamérica no
0: para
1: es nada.
0: Para Latinoamérica es normal.
1: Con razón tenés esa sonrisa.
0: Sí.
1: Este hospital, Krankenhaus, miren el nombre, acá tenemos el nombre, señor director, ponga el nombre, así que vamos aprendiendo. Kranken quiere decir...
0: Quiere decir enfermo.
1: Y Haus...
0: Casa.
1: Casa de enfermos.
0: Sí.
1: ¿Viste qué práctico que es el idioma alemán? ¿Es siempre tan práctico?
0: Normalmente sí, a veces se inventan palabras, pero...
1: ¿Cuánto hace que estás acá como médico oficial?
0: Como médico desde enero del 2023.
1: ¿Orgulloso de estar acá?
0: Sí, estoy muy, muy contento por la oportunidad.
1: ¿Es verdad?
0: Sí.
1: ¿Cuántos médicos mexicanos has conocido en este programa, que no es un intercambio, sino es una invitación de Alemania para traer a médicos de Colombia y de México y de algunos otros países de Latinoamérica, principalmente de México?
0: Sí, al menos en mi caso son los que más conozco, sorprendentemente no he conocido tantos.
1: ¿No?
0: No, bueno. En los hospitales, solo he estado en dos hospitales hasta ahora.
1: Sí.
0: Aquí no conozco a ningún otro latino.
1: ¿Sos el único mexicano
0: latino? Sí. Ajá.
1: Bueno.
0: Y en el hospital en el que estuve antes conocí a uno.
1: Bueno,
0: sí.
1: Pero hay varios, ¿eh?
0: Sí, sí.
1: Hay muchos.
0: Sí, sí, hay.
1: Es un programa que vos decís que es un programa de éxito de esta invitación de Alemania a traer médicos extranjeros o es un programa un poco problemático. Yo digo para hacer un tentempié,
0: claro,
1: para que la gente se quede con nosotros a ver la historia de este médico, cómo llegó a Alemania y cómo Alemania pide este reclutamiento a países de Latinoamérica. Si sos médico y te interesa hacer una experiencia aquí en Alemania, quédate en este programa. ¿Es una buena experiencia o es...?
0: Sí. Bueno, cuando funciona, es increíble, sí. Sí, todo comienza con primero tener el alemán.
1: Claro.
0: Es lo que siempre piden desde el inicio. Y una vez teniendo eso y teniendo el título, pues se puede hacer un caso. Se envían todos los papeles a, digamos, lo que sería la Cámara de Médicos aquí. Y ellos comienzan a abrir un caso. Y una vez que se abra, después se puede hacer el proceso del visado. A veces cambia dependiendo de cada caso, pero en general así funciona.
1: Vamos a desmenuzar todo este proceso para que ustedes vayan entendiendo cuáles fueron las experiencias de Iván. Vamos a entrar a este hospital que ya les dije está a las afueras de Berlín, en un lugar muy, pero muy bonito, en un lugar muy tranquilo, en un lugar donde se respira aire puro, porque este es un hospital especializado en...
0: En pulmones, en medicina interna.
1: Señoras y señores, bienvenidos a este hospital que se llama Angermünde.
0: Sí, perfecto.
1: Angermünde, ¿no?
0: Sí.
1: Angermünde, entramos al hospital y esta es la historia de Iván. Bienvenidos, es de Guanajuato. ¡Saludos, México!
0: ¡Saludos!
1: ¡Acompáñenos! ¡Vamos!
0: Gracias.

0: tu lugar de trabajo. Uh-huh. Y nosotros muy emocionados y agradecidos, porque yo no sé si ustedes saben que, me imagino que sabrán que en los hospitales no se puede filmar, no puedes filmar a pacientes, no puedes filmar ningún médico, ningún habitante. Tenemos un permiso especial, muchísimas gracias, Iván.
1: Sí, no hay que, fue gracias al jefe.
0: Fue por la hospitalidad mexicana, ¿cómo los convenciste para que estemos con tantas cámaras acá?
1: No, creo que como mencionabas, es un hospital que está fuera de Berlín, entonces los hospitales un poco más pequeños necesitan un poco más de presencia.
0: Perfecto.
1: Entonces,
0: ¿Es un hospital familiar?
1: Sí, en general los hospitales un poco más alejados de la ciudad tienen ese un poco más de tacto con las personas y tratan de hacer sentir que a los pacientes que son parte de aquí.
0: ¿En general no es así?
1: No, los alemanes tienden a ser un poco más fríos, más dedicados al área profesional. Dejan un poco a veces el tacto con el paciente fuera del manejo médico.
0: ¿De verdad? O sí. Sea, es mucho más la... O sea,
1: Lo técnico.
0: Lo técnico.
1: Sí, o sea, así es.
0: Te prometo que te curo, pero no sabes si vas a salir agotado, triste, destruido.
1: Eso lo hace trabajo social, eso no lo hace el médico.
0: Qué cosa. Ajá.
1: Sí, está muy separadas las tareas.
0: ¿Y el trabajo social qué sería? No entiendo. O sea, vos te curan y después vas al trabajo social para que te curen el alma.
1: Son personas que se encargan también del área de cómo vive la persona fuera del hospital. Tiene familiares, si no tiene familiares, si hay alguien que le puede ayudar, si necesitan enfermeros que le ayuden en casa.

0: Sí,
1: Ah,
0: hace
1: nosotros
0: mucho.
1: no tenemos eso,
0: No,
1: ¿no? Lo hacemos
0: allá.
1: un poco más completo en Latinoamérica.
0: Sí, y allá todos casi tenemos mucha familia
1: Claro.
0: y personal, muchas veces pasa que el paciente solamente puede entrar al hospital si tiene familiares que lo vayan a cuidar.
1: Mira,
0: Y eso no pasa aquí.
1: qué interesante.
0: Sí.
1: O sea, nosotros somos más all round, ¿no?
0: Sí.
1: Talentos all round.
0: Sí.
1: ¿Qué hacemos acá? Contame.
0: Sí,
1: ¿Entras?
0: esta es la
1: Entonces,
0: entrada principal y
1: sí.
0: por aquí llegan los pacientes cuando necesitan ir ya sea al área de medicina interna o a visitar a alguien o a urgencias.
1: Está bien.
0: Sí, entonces, una vez que llegan aquí, primero se encuentran con la persona de la entrada y
1: Claro.
0: esa persona les pregunta en qué dirección van para poder dirigirlas si es una urgencia, si es una cuestión de una plática con los médicos o si es un estudio. Y dependiendo de eso, a nosotros nos informan. Un paciente llegó para urgencias, va para allá. Y entonces nosotros empezamos a probar todo.
1: ¿No hay algo que te sorprendió cuando entraste aquí a este hospital, a diferencia de lo que es quizás México, Latinoamérica? Dos cositas que digas, miren, muchachos, esto realmente
0: Sí.
1: me sorprendió.
0: Algo que me sorprendió mucho aquí es que al ser un hospital pequeño, como médico puedes involucrarte en todo. Y en México muchas veces cuando vas a estar como médico aprendiendo, el hospital es muy grande y haces una sola cosa. Pero aquí puedes aprender sobre radiología, puedes aprender sobre laboratorio, puedes estar incluso con las mismas enfermeras o trabajar en conjunto directamente con los psiquiatras, lo que normalmente no pasa en México. Generalmente está un poco más separado todo el contacto con el paciente.
1: Y otra cosa más que te haya sorprendido,
0: Y
1: quizás.
0: algo con los pacientes que me sorprendió, al menos de la región, es
1: Sí.
0: que sí pasa que esta región específicamente consumen mucho alcohol. Muchos pacientes tenemos con mucho abuso de alcohol y muchas veces llegan aquí hospitalizados justamente por ese problema.
1: ¿Por qué no hay médicos en Alemania?
0: Hay es todo una constelación de situaciones. Una es cuestiones del trabajo como tal. O sea, el trabajo es pesado. Y es algo a lo que creo que ya desde hace tiempo el alemán no está tan acostumbrado a trabajar horarios de noche, de día, múltiples guardias y pues con mucha demanda. Y tristemente como al mismo tiempo hay una falta de médicos y se trata de sacar el trabajo con los médicos que hay, se vuelve un círculo vicioso de los que sí están son explotados y se van. Y ahora necesitamos más. Entonces todo esto es principalmente la razón por la que no hay y que muchos buscan cierta retribución por su trabajo. Y existe cierta migración de parte de los médicos alemanes a principalmente Estados Unidos o Suecia,
1: ¿En serio? O sea
0: que
1: que los
0: es
1: alemanes
0: Suiza, perdón, Suiza.
1: se van a Estados Unidos y a Suiza y los latinoamericanos se
0: Vienen para
1: vienen a
0: acá.
1: Alemania.
0: Sí.
1: ¿Qué
0: Sí.
1: buscan los? A ver, ¿y por qué vos no te fuiste a Estados Unidos, ya que está México, Estados Unidos tan cerca?
0: Sí, es muy caro. Es muy, muy caro y tienes que pagar por la residencia y tienes que pagar por cada examen para que te puedan reconocer tu título.
1: Y acá no.
0: Aquí es un poco más gentil.
1: Escúchame, ¿quieren ver cómo es todo el procedimiento para que un médico mexicano venga a trabajar a Alemania? Por si a ustedes les interesa, acá tenemos el ejemplo de Iván y ustedes no saben, yo lo voy a lidiar con los médicos alemanes. Usted no sabe ni el alemán que tiene, realmente me sorprendió.
0: Ah,
1: Y
0: gracias.
1: debe ser un alumno muy dedicado, porque no hace tanto que estás acá para tener un alemán excelente. O se ve que te tratan re bien y estás hablando todo el día alemán.
0: Sí.
1: Acompáñenos otro tour por este hospital. Gracias a la jefatura que nos está dejando filmar con un permiso muy, pero muy especial en un hospital alemán a las afueras de Berlín. Bienvenidos, esto es Aquí Estoy, somos Deutsche Welle y esta es la historia de Iván. Vamos.
0: Gracias.

0: Sí, mira, Fia, por ejemplo, estamos ahorita en todo el área de terapia intensiva, que es también un área que ofrece el hospital. Al ser un hospital pequeño, generalmente estas áreas no están, pero por las calificaciones que tiene nuestro jefe principalmente y el equipo de médicos que tenemos aquí, podemos tener esta área de terapia intensiva, que también se ofrece como parte del currículum para los médicos que quieren hacer una subespecialidad en terapia intensiva.
1: Esto es increíble, ¿no?
0: Sí,
1: Un
0: es
1: hospital
0: un.
1: tan relativamente pequeño, las
0: Sí,
1: afueras de Berlín,
0: sí.
1: que ofrece tantas posibilidades.

0: actividades de
1: Exacto.
0: capacitación, ¿o no?
1: Sí, así es.
0: Es por eso que elegiste este lugar
1: Sí,
0: también. ¿En
1: me lo
0: serio?
1: recomendaron mucho y justamente por el doctor que es el jefe y también por el equipo, pero más por él, porque él tiene una cualidad que normalmente uno no encuentra en los alemanes, que tiende a ser esta como profesión para o naturalidad para la docencia.
0: Qué
1: Es una persona
0: bonito.
1: que trata de enseñar mucho y tristemente a lo que pasa mucho aquí con los médicos en Alemania, los que quieren hacer una especialidad, es que una vez que llegan al hospital, el resto del equipo supone que el médico ya está listo. Entonces prácticamente nos dejan solos y no nos enseñan cómo funcionan las cosas. Entonces muchas veces el médico se siente muy abandonado y tiende a cambiar de trabajo rápido o a irse de Alemania.
0: Está bien. Vamos a hablar un poquitito de cómo vos llegaste acá, cómo es el reclutamiento
1: Sí.
0: oficial. Para ustedes, médicos en Latinoamérica, si tienen, yo siempre digo, ganas de tener una experiencia acá, vale la pena.
1: Claro,
0: ¿Vale
1: sí,
0: la pena?
1: definitivamente vale la pena.
0: ¿Cómo es? Entonces, vos estás en México, por ejemplo,
1: Sí.
0: y ¿cómo te enterás de que Alemania necesita médicos?
1: Pues en mi caso fue muy espontáneo porque una compañera de mi trabajo en el que tenía en México, su hijo vivía en Alemania. Y eso despertó mi curiosidad y empecé a buscar, descubrí que existían estos programas
0: ¿Cómo se
1: y
0: llama el
1: en
0: programa?
1: ese tiempo el programa, no sé si el nombre ya cambió, pero en ese
0: Pero
1: tiempo el programa se llamaba Specialized en inglés.
0: está bien.
1: Entonces,
0: Especialistas,
1: exacto,
0: especializados.
1: exactamente.
0: Muy bien.
1: Entonces la idea era, si cumplías con ciertos criterios como tener el cierto nivel de alemán, que es B2, tener papeles completos como médico y que los papeles estuvieran oficialmente traducidos y una copia certificada, una vez enviando todo eso por correo electrónico a la Cámara de Médicos que te interesara, ellos o a la Agencia Federal de Trabajo especialmente,
0: A la Agencia
1: ellos,
0: Federal de Trabajo
1: así es,
0: Alemán.
1: efectivamente.
0: Sí.
1: Una vez haciendo eso, ellos abren un caso, te envían un papel y con ese papel empiezas todo el proceso del
0: De
1: visado.
0: visado.
1: Así es. Y
0: Que se
1: una
0: lo hace
1: vez.
0: más fácil teniendo todos los papeles, por
1: Exactamente.
0: supuesto.
1: Y el alemán, es lo más importante. Y
0: Está
1: una vez
0: bien.
1: teniendo esto, ellos empiezan también a hablar con los convenios y los hospitales que tienen aquí para encontrar un lugar donde el médico vaya a poder trabajar. Muchas veces te preguntan qué clase de especialidad quieres hacer para que te puedan encontrar un hospital que la tenga.
0: ¿Y qué especialidad querías hacer vos?
1: En ese tiempo yo estaba abierto a todo, pero siempre quise más medicina interna.
0: Perfecto.
1: Sí. Entonces, una vez que en mi caso encontré todo esto, también vi que la Agencia Federal de Trabajo tenía conferencias en diferentes universidades.
0: Ah, van a las universidades,
1: Sí.
0: van, me imagino que irán a los hospitales a hablar un poco sobre qué se necesita en Alemania, ¿o
1: Sí,
0: no?
1: sí. Y obviamente a dar un poco de información sobre cómo es todo el proceso y cómo es una vez que uno ya está instalado
0: Está bien.
1: aquí, que es claro que muy, muy positivo.
0: Pero cuando llegas acá, uno tiene. Mira.
1: Es otra cosa. Sí, algo no fue mi caso porque yo llegué a Berlín, pero sí escuché algunas veces de otros compañeros que llegaron a lugares pequeños, que es generalmente a donde te envían, porque es donde más necesitan médicos, está todo bien aislado, no hay nada que hacer. Es un pueblito con 5.000 o tal vez a veces decenas de miles de personas, lo cual para uno como mexicano y acostumbrado a ciudades tan grandes es muy pequeño. Entonces, y eres completamente nuevo en el idioma y muchas veces un idioma que aprendiste en tu casa, en México. Entonces, no tienes una como preparación para toda la situación social y lo que vas a vivir en Alemania y cómo relacionarte con tus compañeros o con la gente en el pueblo donde vives.
0: Y más en un pueblo
1: Y
0: donde
1: más
0: por
1: en
0: ahí
1: un
0: no están
1: pueblo.
0: acostumbrados a ver extranjeros.
1: También,
0: Que
1: también.
0: imagínate que, bueno, claro, un alemán, yo no sé, se ha tratado por un extranjero que acaba de llegar sin saber el idioma, me imagino que debe ser en cualquier parte del mundo un poco
1: Claro,
0: chocante, ¿no? Y que
1: claro.
0: tenga, ¿no?
1: Aunque ahora que mencionas ese punto, me ha llegado a pasar justo lo contrario, que principalmente en hospitales más grandes, cuando el médico es extranjero, a veces los pacientes se alegran porque se prefieren cómo los tratamos nosotros, porque somos un poco más amables y más cálidos en el trato. Entonces se emocionan y agradecen porque uno los trata.
0: Qué
1: Sí.
0: bonito
1: Es
0: eso,
1: algo
0: ¿eh?
1: que también en esa parte es una excelente retroalimentación para cuando uno está aquí. Al menos sabes que tu trabajo también está dando frutos y también está sirviendo para algo.
0: ¿Y la preparación vos decís que es igual a la de Alemania que nosotros podemos tener en Latinoamérica? A ver,
1: no.
0: ¿Qué es mejor y qué es peor? A ver, explícame.
1: Para mí, la cuestión del aprendizaje y para convertirse en un especialista es mucho mejor en México, en Latinoamérica. Y eso incluso lo llegué a platicar con médicos alemanes que son hijos de padres latinos, que pudieron hacer, por ejemplo, alguna especialidad o incluso medicina en Latinoamérica.
0: ¿Y por qué es así?
1: Porque tenemos más esa, o sea, la misma cultura como de familiaridad nos obliga incluso a veces hasta nos pasa en la casa, que a gritos, pero uno entiende, uno tiene que aprender. Entonces, en medicina pasa muy similar. Tal vez no sabes alguna cosa, pero tu superior no te va a dejar hasta que lo sepas hacer.
0: Mira.
1: Y aquí sí es como de, pues tú tienes que saber y búscale. Y cada quien tiene
0: sus... Claro, el camino es más individual acá.
1: Sí, exactamente, esa es la palabra. Todo es muy individualista. Sí, sí, eso es un poco pesado.
0: Es pesado y necesitas una madurez.
1: Sí, también.
0: Madurez.
1: O un grupo de apoyo bueno. Eso también a veces ayuda. A mí me tocó mucha suerte que conocí varios latinos cuando estuve en Berlín y ellos me ayudaron mucho. Y eran personas a las que les podía mandar un mensaje o preguntar sobre alguna cosa. Y una vez que uno ya se va acostumbrando un poquito y perdiendo el miedo, lo empieza a hacer aquí con los alemanes.
0: Muy bien. ¿Y qué se atiende bien acá?
1: Sí. Por ejemplo, aquí ya vienen los pacientes que tienen alguna enfermedad o incluso aunque no esté directamente diagnosticada la enfermedad, alguna situación de salud que en ese momento esté muy directamente amenazando la vida del paciente. O sea, si no se hace algo, puede morir en los próximos minutos, horas. Entonces, el paciente inmediatamente después de verlo en urgencias o incluso de darle una primera mirada, rapidísimo se trae para acá, se conecta a los monitores, si necesitan respiración se da todo lo que se tenga que hacer. Entonces, por ejemplo, aquí...
0: Es muy diplomático. ¿Qué se trata bien acá?
1: Sí, aquí se trata bien desde mi perspectiva, sí. Y eso lo viví hace poco de manera personal con un familiar. Aquí se trata mejor el cáncer que en México.
0: Mira.
1: Porque se tiene más acceso a los medicamentos.
0: Mira.
1: Sí, entonces, y todos los procesos están muy, muy bien definidos y se actualizan muy, muy rápido. Cosa que todavía tenemos, hasta donde yo sé, dificultades en México porque las guías tardan en actualizarse, los medicamentos, toda la burocracia. Entonces, aquí es muy rápido. Tienes un paciente, tiene cáncer, no lo dejas ir hasta que sepas bien qué cáncer tiene y una vez que, si el algoritmo de tratamiento dice que tratarlo ya, tampoco lo dejas ir hasta que recibas su primer tratamiento.
0: ¿Y las cirugías, por ejemplo?
1: En general, en Latinoamérica lo que yo vi es que es mucho más accesible y son... Para mi gusto, tienen una mucha mejor preparación los cirujanos. Porque, como mencionaba, aquí falta mucha docencia. Aquí falta mucho que le dejen hacer uno como nuevo las cosas, pero con acompañamiento. Y allá no. Allá es lo contrario. Allá tienes que hacer y hacer y hacer y hacer tanto que exactamente, la experiencia del cirujano es muchísimo más. Y eso es algo que siempre se quiere en un cirujano.
0: Y es más económico también, ¿no? Las cirugías allá.
1: Sí, sí, sí. Definitivamente casi... Todo es más económico en México en contraste con Alemania, pero sí, el área de cirugía es algo que personalmente yo prefiero allá que aquí.
0: Mira,
1: sí.
0: Les quiero mostrar una palabra que yo creo que todo el mundo se pone contento y así aprendemos un poco de alemán, el Entlassen. Uno cuando está en el hospital y ve la palabra Entlassen, te juro que haces... Oh. ¿Qué quiere decir eso?
1: Significa dar de alta o dado de alta.
0: Dado de alta, dar de alta.
1: Sí.
0: Nos damos de alta acá,
1: sí.
0: Y seguimos para otro lugar en el hospital.
1: Sí.
0: ¿Qué te parece para seguir charlando?
1: Claro
0: que
1: sí.
0: Con vos. Ay, Iván, a mí ya me pone nerviosa lo de la cabeza. ¿Radiología?
1: Sí, así es. Esta específicamente es área de tomografía.
0: Tomografía.
1: Ajá. ¿Y de aquel lado tenemos rayos X?
0: Está bien.
1: Entonces aquí es todo lo que se hace como lo mismo que rayos X, pero en lugar de solo una foto, es como muchas fotos en diferentes
0: cabeza,
1: planos.
0: ¿En la cabeza?
1: Puede ser
0: en
1: la cabeza, en el cuerpo, de arriba, en el de abajo.
0: ¿Y qué buscaríamos ahí?
1: Aquí principalmente, digamos... cambios en las estructuras del cuerpo que no se pueden ver con una toma desde afuera, sino que buscamos si, por ejemplo, lo que comentábamos del cáncer, son tumorcitos que a veces no se ven en una foto o a veces no se pueden ver al explorar al paciente. Entonces, este tipo de instrumentos nos ayudan a ver por dentro.
0: Obvio. Es carísimo acá en Alemania. Entonces, ¿cómo tratás

0: el tema de no gastemos con este paciente porque por ahí no lo necesitamos? O ¿cómo es?
1: Lo bueno es que yo no tengo que hacer eso. Pero Alemania tiene todo un sistema en el que todo funciona de acuerdo al diagnóstico. Si, por ejemplo, tú necesitas una tomografía, yo como médico tengo que decir por qué. Entonces, si yo tengo un diagnóstico, aunque sea probable, o una impresión diagnóstica, como le decimos, eso justifica el procedimiento, o en este caso, este tipo de estudio. Pero si no lo tengo, no se puede.
0: Está bien.
1: Entonces, en el caso de las personas que vienen al hospital y se tuvieron que quedar, nosotros, por ejemplo, recibimos dinero si, dependiendo de por qué están en el hospital. Si llegaron por una neumonía, generalmente una neumonía no necesita esto. Y si le hacemos a un paciente con una neumonía esto, vamos a gastar más en el paciente de lo que el hospital recibe.
0: ¿Pero quién controla todo esto?
1: Todo eso lo hacen las aseguradoras. Ah. Ellas son las que mandan.
0: Ellas sí. Son las que mandan.
1: Sí.
0: ¿Y controlan mucho?
1: Sí.
0: Y por eso esa sensación que yo a veces tengo en Alemania, bueno, vivo en Alemania hace mucho que no voy al médico, pero tengo la sensación de que a veces quieren ahorrar conmigo. ¿Es así?
1: Sí, tienen mucho. Tristemente, uno se da cuenta también aquí que depende del dinero.
0: Claro.
1: O sea, dependiendo de... incluso los médicos familiares a veces tienden a evitar dar demasiados medicamentos a los pacientes, porque eso significaría que ellos están costándole más a las aseguradoras y eso no les gusta. Entonces puede ser que empiecen a limitar ciertas cosas o a tener otro médico cerca, y entonces el médico que normalmente hacía eso tiene que mandárselo a alguien más porque ellos ya no le, a él ya no le dan permiso de gastar en sus pacientes, a veces incluso aunque los necesite.
0: ¿Quién te está llamando? No se lo lleven.
1: Hallo nochmal. Nee, das war ursprünglich so, aber soweit ich weiß, er hatte heute keinen Durchfall mehr. Er könnte eigentlich schon. Genau. Ja. Danke. Tschüss.
0: Bueno, acaban de ver, no saben el alemán que tiene. Te llamaron, organizaste todo.
1: Sí.
0: Esto es un caso exitoso de alguien que viene de México para trabajar acá, pero
1: sí.
0: No todos los casos, algunos son complicados.
1: Sí.
0: ¿Qué es lo que vos decís? Cuidado, señores, no pierdan el valor, no pierdan
1: claro.
0: Las ganas. Hay muchas instituciones involucradas
1: sí.
0: En todo el papeleo que uno necesita para venir a trabajar acá como médico,
1: sí.
0: Siendo extranjero, especialmente con los alemanes que siempre te piden tantas cosas, ¿no?
1: Sí, toda la parte de la organización, aunque sí tienen muchos sistemas ya hechos y generalmente los piensan bien, tienen un detalle con el que siempre hay problemas, de que existe esta ley muy importante para ellos, que es la protección de datos. Entonces, muchas veces no se comunican entre las diferentes instituciones. Y si un hospital ya te dijo que sí para que hagas tu especialidad aquí, tal vez no se comunicaron con la Cámara de Médicos, o tal vez la Cámara de Médicos no se comunicó con la
0: Oficina de Extranjería.
1: Exactamente, y los de migración no te dan visa porque no tienen no sé qué, y es muchas veces un relajo. Cuando funciona, es muy bonito, pero te das cuenta de todos los pequeños, las pequeñas áreas que muchas veces uno mismo tiene que resolver, y que, como mencionabas, para las personas que se quieran animar a hacer esto, es importante siempre tener una buena red de apoyo, preguntar siempre y buscar ayuda, porque la verdad es que en mi caso solo no lo hubiera logrado. Entonces,
0: ¿y quién te ayudó?
1: Gracias a Dios conocí muchas personas, como otros médicos que trabajaban ya aquí, o con personas de la comunidad latina, que están dispuestas a ayudar, y que muchas veces incluso, a veces los europeos no nos entienden, pero cuando escuchas, este es un latino, ven, yo te adopto, te llevo a mi casa, te llevo a conocer, te llevo a comer, te enseño cómo se hacen ciertas cosas, eso ayuda muchísimo. Y incluso a veces eso pasa mismo con otras personas del mismo gremio en el que uno trabaja.
0: Red de apoyo, ya sea con médicos,
1: sí.
0: Con amigos, con vecinos, con alemanes, con extranjeros, siempre es bueno. Y en todas partes del
1: sí.
0: Mundo una excelente red de apoyo. Saber tus objetivos, saber dónde buscar la información
1: sí.
0: Y no olvidar el objetivo, ¿no?
1: Exacto.
0: Yo vine para acá, hasta acá llegué, ¿cómo tengo que lograr para llegar a mi meta, verdad?
1: Sí, así es.
0: Algunas palabras para todos los que se animen, a todos los médicos en Latinoamérica que se animen a tener una experiencia acá, con
1: sí.
0: Todo el papeleo, con todo.
1: Claro, pues primero los estamos esperando y ojalá que lo logren, y bienvenidos.
0: Hasta la semana que viene en un programa más, y espero no estar en un hospital. Vamos a buscar algo más. Muchísimas gracias,
1: Iván,
0: por todo el know-how, por toda la información.
1: Claro que sí.
0: Y por toda esta positiveness, como dice, por toda esta parte positiva que nos has traído para
1: claro.
0: Que se animen. Gracias, ¿eh? Que no es fácil, ¿eh? Se dice fácil, pero no es. Hasta la semana que viene.
1: Gracias,
0: ¿vamos a tomar un cafecito?
1: Claro que sí.
0: ¿Hay una cafetería acá?
1: Sí, sí hay.
0: ¿Y está rico el café?
1: No.

0: Viven en un cementerio. Duermen en tumbas. Y fuman kush. La droga de los muertos vivientes. En Liberia, uno de cada cuatro jóvenes es adicto a las drogas. Un pastor estadounidense está tratando de ayudarlos.
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El Sarre, río de Alemania, arteria vital de una región que sufre hoy profundos cambios. Complejos industriales se transforman en zonas de recreo. Minas y acerías se reestructuran para hacer de ellas museos. La vieja acería de Völklingen, con sus enormes plantas industriales, fue incluida por la UNESCO en la lista del Patrimonio Mundial. Durante un siglo se trabajó aquí el hierro. Para obtener el hierro de la roca, fue necesario aprender a mantener bajo control el

El mineral traído de Francia no era ni mucho menos fácil de elaborar. Solía ser demasiado grande o demasiado pequeño, o demasiado blando. Por ello, había primero que coserlo en pedazos uniformes. Antes de comenzar con el tratamiento siderúrgico, se le añadía chatarra, cal y polvo.

Las torres de los calentadores de aire no permiten ver los altos hornos. En los conductos que doblan en ángulo recto hacia abajo se encuentran las válvulas por las que escapaba la presión cuando se producían explosiones dentro de los hornos.

Entre los rieles, el elevador, las vagonetas de remolque y los hornos, en medio de un infierno de ruidos, se encuentra, debajo de la rampa del montacargas, la oficina en la que se planificó la ampliación y mejora de las instalaciones.

La coquería, al igual que el mineral procedente de Francia, el que se extraía en Sarre, no era muy apropiado para los altos hornos. En el proceso de coquificación, la hulla debía comprimirse varias veces.

tan pronto como se cerraba la compuerta superior, se abría la inferior. El coque y el hierro se precipitaban en el fuego de los altos hornos. Al final se obtenía

En los altos hornos se produce monóxido de carbono, conocido también como gas de altos hornos, invisible, inodoro, anestésico.

El gas de coque y el monóxido de carbono se conducían nuevamente a la sala de los fuelles para propulsar los motores. A su vez, los motores propulsaban enormes volantes que movían descomunales bombas neumáticas. Estas aumentaban la presión en los calentadores de aire. Ahí se calentaba el aire a 1200 grados y se soplaba a los hornos. Esta era la energía de la siderurgia, aire caliente.

A la sala de fuelles se da en llamar la Catedral del Trabajo, justo ahora que las ruedas ya no se mueven. Visto a distancia, se tiende a idealizar lo que en realidad era un trabajo muy arduo. La sala de fuelles es la joya de la acería Völklingen. Se tiene la impresión de que en cualquier momento las máquinas podrían echar a andar. Hoy día el recinto sirve de sala de conciertos.

Las colinas de Escoria, Hermann y Dorotea dominan el panorama de la ciudad, como si cuidasen de que Völklingen siga siendo una ciudad de la industria siderúrgica.

Aunque ahora solo puedan visitarse monumentos de la recién terminada era industrial y muchos no vean en esas instalaciones más que una manifestación cultural, algunos jóvenes artistas han instalado sus estudios en la antigua callejuela de los artesanos. Antes, la acería de Völklingen era un lugar en el que las materias primas, el trabajo y la creatividad de los ingenieros unían sus fuerzas en una empresa titánica. La valerosa decisión de la UNESCO de conceder a esta acería el rango de patrimonio mundial al finalizar el pasado milenio podría contribuir a restituir a los trabajadores e ingenieros la dignidad que al sucumbir la industria pesada parecía perdida.

0: viven en un cementerio, duermen en tumbas y fuman kush, la droga de los muertos vivientes. En Liberia, uno de cada cuatro jóvenes es adicto a las drogas. Un pastor estadounidense está tratando de ayudarlos.
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0: Gracias, Señor, por haber bendecido mi vida, por haberme guiado hasta Liberia y haberme dado un lugar donde servirte. Libéralos como tú me has liberado. Tú me encontraste lo peor de mi adicción.
1: Aleluya. Aleluya.
0: Las trompetas suenan para nosotros antes de que salgamos al campo de batalla. Señor, úsame, soy tu herramienta, tu mensajero. Ahora nos toca a nosotros. Esa es nuestra tarea, nuestro propósito. Les llevamos la fe. Ayudamos a las personas a salir de la adicción, algo que conocemos muy bien. Los sacamos del cementerio y los llevamos a la luz de Jesucristo. Somos los mensajeros del Señor. Uno a uno los salvaremos a todos. Nosotros, las personas rotas, podemos sanar a otras almas rotas.
2: En Liberia, Michael Bowen reúne a antiguos drogadictos que, como sus discípulos, ahora lideran la lucha contra una plaga que infecta a todos.

0: todo el país. Hablamos del Kush, una mezcla tóxica y barata. Se trata de cannabis sintético, adulterado con pesticidas industriales y anestésicos médicos. Un veneno que destruye el cuerpo. Las personas se convierten en sombras de sí mismas, en sogos. Así es como llaman a quienes fuman esta droga. Las autoridades y los ciudadanos expulsan a los sogos de los centros urbanos. Viven en los cementerios, en su propio submundo marginal. Los cementerios se han convertido en lugares de consumo, tráfico y prostitución. Allí los vivos duermen entre las tumbas. Se estima que una cuarta parte de los jóvenes del país ya es adicta al Kush. Nunca antes se había extendido una droga tan rápido y a tal escala.
1: Si no tienes otro lugar donde ir, únete a nosotros.
0: Michael Bowen abandonó Estados Unidos para embarcarse en una cruzada. Era adicto a las drogas y luego se convirtió en pastor evangélico. Dios lo salvó para que salve a otros, dice.
2: My name is Michael Bowen.
1: Me llamo Michael Bowen, tengo 57 años. Trabajo en el sector del desarrollo urbanístico en Austin, Texas, en Estados Unidos. Siento una compasión natural por las personas y tengo el don de ayudar a los demás. Estás destinado a algo más que esto, sí, respira hondo. Soy amable con ellos, les insuflo energía y muestro compasión. Encontraremos un lugar en el refugio para mujeres, para que puedas desintoxicarte, ¿de acuerdo? Este no es tu lugar, esto es un cementerio. Estás viva, no deberías estar aquí. Los liberianos se sorprenden de que un blanco venga aquí al cementerio. Incluso los zogos. Cuando los abrazo dicen, ¿por qué lo hace? ¿Por qué no tiene miedo? Estamos sucios, ¿por qué nos abraza? Pero cuando los veo así, me veo a mí mismo como en un espejo. Yo también fui un zogo. Este no debería ser el destino de nadie. Estuve en este cementerio hace 3 meses y él todavía estaba allí sentado, fumando. Hablé con él, estaba vivo. Luego se puso enfermo y cuando un zogo se pone enfermo, nadie le ayuda. No los admiten en el hospital, así que se arrastran hasta una tumba vacía y allí mueren. Así es como funciona aquí, en el cementerio de Liberia con los drogadictos.
0: Cualquier herida, cualquier lesión puede ser mortal. El Kush te corroe el cuerpo por dentro. Los hogos enfermos se arrastran hasta las tumbas y allí esperan a la muerte.
1: Tienes una herida abierta en el pie porque fumas Kush. Las drogas te están enfermando, tu cuerpo tiene inflamaciones. Podemos ayudarte. Sobrevivirás a la herida, pero ¿sabes qué te puede matar? Que te rindas. No te rindas nunca. ¿O quieres morir en esta tumba como ese chico? Hablaré con tus amigos y te sacaremos de aquí, ¿ok? Que Dios te bendiga.
0: Cada semana mueren decenas de zogos en los cementerios de Monrovia y a nadie parece importarle. Michael lleva a este hombre al Thunder House, su centro de cuidados y rehabilitación. Allí le tratarán las heridas y le darán una cama y una comida.
1: Si no hubiera visto a ese hombre, se habría quedado allí en la tumba, sin agua ni comida, y entonces solo habría sido cuestión de tiempo. Esa es nuestra responsabilidad. Si no lo hacemos nosotros, ¿entonces quién?
0: Esta epidemia de drogas sin precedentes en Liberia es consecuencia de la guerra civil que duró 14 años, de 1989 a 2003, y que fue una de las más brutales de África Occidental. Los señores de la guerra reclutaron como soldados a legiones de niños. Los arrancaban de sus padres y de sus aldeas, robándoles su infancia. Para hacer más sumisos a sus combatientes, utilizaban las drogas. drogados con Brown Brown, una mezcla de cocaína y pólvora, se volvían invencibles, crueles y desquiciados. Saqueaban y lo quemaban todo. Torturaban y mutilaban a los civiles. Violaban a mujeres en masa. 250.000 muertos. Cientos de miles de heridos. Más de la mitad de la población desplazada. Un país destrozado y devastado. En 2003 volvió la paz, pero las drogas han seguido en el país hasta hoy. Actualmente, los niños soldado y los jóvenes nacidos después de la guerra consumen la misma droga. El cementerio King Gray de Monrovia se despierta al murmullo de las olas. Algunos sogos aún duermen bajo los efectos de las drogas. Otros se despiertan sobresaltados por el síndrome de abstinencia. Ash es uno de ellos. Ha olvidado su edad y también cuando tuvo su primer contacto con el Kush, en el campo de fútbol del colegio. Lleva 7 años viviendo en el cementerio King Gray. Nunca se fuma su dosis solo. Siempre consume con Caroline, su último vínculo con la vida. Dame un beso.
1: Te quiero.
0: Para conseguir su dosis diaria, Ash arriesga su vida cometiendo pequeños robos. Caroline paga la droga con su cuerpo. Al anochecer, Caroline y las chicas del cementerio salen de las tumbas de King Gray y se dirigen al aparcamiento del estadio. Las mujeres pagan un precio más alto por su adicción. Por conseguir una dosis, se ofrecen a desconocidos. Las consecuencias son violencia, violaciones y enfermedades. La droga las obliga a vender sus cuerpos. Cuando estoy cansada, no paso de 5 clientes por noche. Eso son unos 4 euros. Ash vela lo mejor que puede por la seguridad de Caroline, como su sombra. Un pacto silencioso, un infierno compartido.
1: Sinceramente, me siento muy incómodo con esto. Pero ella no tiene otra forma de ganar dinero para las drogas. Rezo a Dios para que superemos la adicción, encontremos una casa, tengamos hijos y llevemos una vida feliz.
0: En Liberia, el Kush es el nuevo enemigo. La droga se va extendiendo por todo el país. Se vende en cada callejón. El gobierno declaró el estado de emergencia sanitaria por el Kush, pero solo apuesta por la represión y la incautación. Mientras tanto, la cantidad de drogas en el mercado negro aumenta cada año. No hay centros públicos de rehabilitación. Liberia carece de todo. Es uno de los países más pobres del mundo. Ahora los antiguos generales de la guerra civil pretenden combatir la epidemia. Aquellos que en su día sumieron al país en sangre y terror se presentan ahora como sus salvadores. En centros secretos intentan rehabilitar a una juventud a la que ellos le robaron el futuro. Cerca de Monrovia, un antiguo señor de la guerra, que hoy es pastor, combate la epidemia con la Biblia y medidas draconianas. En su día, fue el hombre más temido del país.
1: Soy el evangelista Joshua Milton Bly. Dirijo aquí un centro de desintoxicación. Nuestro nombre y lema es Juntos contra la Violencia.
0: Yasha Bly, conocido en Liberia como el general Butt Naked, saca a los sogos de la calle y les ayuda a empezar de nuevo. 8 meses para desintoxicarse y aprender un oficio.

0: una nueva oportunidad. Todo comienza con 3 semanas de internamiento obligatorio para limpiar el cuerpo y la mente.
1: Estas son celdas de desintoxicación. Los Sogos permanecen ahí 3 semanas hasta que eliminan las drogas de su cuerpo. Oye tú, tráeme un poco de agua. Al cabo de 3 semanas, el dolor desaparece, pero la tentación permanece. Quieren drogarse, pero el dolor que han sufrido les impide volver a hacerlo.
0: Yasha Bly, hechicero y general, comandó en su día las fuerzas más temidas del país. Un ejército de niños.
1: La mayoría de mis soldados en aquella época eran niños. Niños inocentes que yo arrebaté a sus padres. Juntos fuimos al combate e hipnoticé a todos los enemigos en la batalla. Tenían armas, pero ya no podían disparar porque yo había recitado unos sortilegios y mis chicos los mataron. Matamos a más de 20.000 personas, mis soldados y yo. Los comandaba por medio del miedo. Antes de las batallas hacía un ritual en el que tomaba el corazón de un niño inocente. Lo cortaba en trozos y cada niño que iba al frente tenía que comerse un trozo.
0: Yasha Bly provoca miedo. Antes llevaba un arma en cada mano y continuamente estaba drogado.
1: Viajaba hasta aguas internacionales y me encontraba con traficantes mexicanos. Les daba oro y diamantes a cambio de drogas y munición, y luego les daba esas drogas a mis soldados. Sé que he contribuido a que las drogas se extiendan por el país y a que los niños las consuman directa e indirectamente. Por eso me he impuesto la misión de dirigir este centro a modo de reparación.
0: Es difícil saber cuánto hay de verdad en sus promesas a los drogodependientes. Al mismo tiempo, las consecuencias de sus actos del pasado se ven por todas partes. En Liberia, miles de hombres llevan la cicatriz de una infancia robada. Incluso 30 años después, los demonios de la guerra los siguen persiguiendo. Ese es el caso de McLean, que a sus 40 años busca liberarse por fin de esa maldición. Tras conocer a Michael Bowen, inició su desintoxicación.
1: Cuando los generales me secuestraron en 1992, tenía 10 años, pero empecé de verdad con 12 o 13 años. He visto asesinatos, he visto sangre. Nos obligaban a hacer cosas horribles. Cuando capturábamos a soldados enemigos, les clavábamos agujas de la cabeza a los pies, incluso en los ojos, por toda la cara. Luego morían por hemorragias internas. A veces eso significaba 5 o 6 días de agonía, con las agujas clavadas en el cuerpo todo ese tiempo hasta que morían. Cada día veía cosas horrorosas. Un amigo que hasta hacía un momento era tu compañero de litera, moría. De repente le cortaban la cabeza o una pierna y gritaba de dolor. Tus amigos se mueren ante tus ojos, chicos de tu misma edad, de 13, 14 o 15 años. Eso me traumatizó profundamente. Me cambió por completo. Luego llegaron la cocaína y la heroína al frente. Los generales nos repartían las drogas. Eso nos quitaba el miedo. Las drogas te activan y te vuelven frenético y entonces haces cosas inhumanas.
0: En 2003, McLean regresó de la guerra. Intentó construir una vida nueva, pero solo conocía la violencia. Se casó y tuvo 3 hijos con la mujer que lo amaba. Sin embargo, la guerra y las drogas no lo dejaron en paz y acabó cayendo en picada. 10 años de lucha, 15 años de cementerios, 25 años de pesadillas.
1: Por culpa de las drogas, perdí a mi familia y acabé viviendo en la calle, en los guetos. Es muy duro y no consigo salir. Llevo una cruz muy pesada. Esos años horribles son un peso infinito que me aplasta. Es una carga muy pesada. Intenté suicidarme porque ya no veía ningún motivo para seguir viviendo. ¿Qué legado he dejado en este mundo? Mis hijos ya son adultos. Saben que soy un adicto, lo saben todo. No los veo, no hablamos por teléfono, no tenemos contacto. Sufro cada día de mi vida. Me siento tan mal. A veces pienso que hubiera preferido morir antes que tener que pasar por todo este sufrimiento. Rezo a Dios para poder volver a casa y pedirles perdón a mis hijos. Quiero pedirles que me perdonen. Quiero ser un padre para ellos. Ser por fin un padre.
0: Tras la guerra surgió una democracia frágil, pero Liberia nunca afrontó su pasado. En aras de la paz, nunca hubo procesos judiciales. Los señores de la guerra se ocultaron en la sociedad o se construyeron una nueva vida en el extranjero. Sus crímenes cayeron en el olvido. Hassan Biliti no quiere olvidar. Durante la guerra civil fue periodista. Pasó 6 meses en una de las cárceles más duras del país. Allí juró no dejar escapar a los culpables y se convirtió en un cazador de criminales de guerra. Hoy vive aislado en las afueras de Monrovia, un último refugio para el hombre que indaga en el pasado de Liberia y saca a la luz a sus protagonistas. Los generales de la guerra siguen siendo una amenaza para él. Su hija fue víctima de un secuestro y él mismo sobrevivió a un intento de asesinato.
1: La seguridad es un tema delicado para mí. Tengo que tener mucho cuidado. Nuestra casa está rodeada de alambre de púas porque pueden atacarnos en cualquier momento. Debido al trabajo que realizo, mi vida ha cambiado por completo e indirectamente la determinan personas que siguen sembrando el miedo. Me siento atrapado, pero no me arrepiento, no me arrepiento de nada. Tengo que hacerlo por mis hijos y por Liberia.
0: Para localizar a los criminales de guerra, ha fundado el Global Justice and Research Project, una ONG financiada internacionalmente. Recoge los testimonios de las víctimas y colabora con Scotland Yard, el FBI y las policías francesa, alemana y suiza. Detrás de cada caso se esconden rostros, historias y heridas abiertas en un país que arrastra el sufrimiento de una guerra civil. Entre los casos más importantes que investiga está el de Lai Sekou Camara, más conocido como General K-1, uno de los líderes militares más sanguinarios.
1: ¿Podría contarme lo que le sucedió a usted durante la guerra?
2: Estábamos en el almacén cuando K-1 y su gente entraron y él empezó a disparar.
1: ¿Cómo disparó exactamente?
2: Disparo sin más.
1: ¿Indiscriminadamente?
2: Sí.
1: ¿A la altura

0: de los ojos.
1: Sí, hubo muertos. Mataron a tiros a 4 personas y a una mujer que había ido a buscar agua. Así que fueron 5.
0: ¿Tiene miedo de contarlo o hablar de ello conmigo?
1: No me da miedo.
0: ¿Por qué no?
1: Porque quiero que se sepa lo que hizo K-1.
0: ¿Por qué?
1: Por mi país, Liberia. Por eso estoy dispuesto a declarar contra él.
0: Me complace informarle de que K-1 fue detenido en Estados Unidos. Durante el juicio se declaró culpable. Aún no se ha dictado la sentencia definitiva.
2: Un criminal tras otro. Ese es el lema de Hassan y sus investigadores. En 10 años, ha llevado ante la justicia a 12 señores de la guerra en todo el mundo.
0: La justicia no es solo poner fin al conflicto, sino que los criminales de guerra rindan cuentas por sus actos.
2: En Liberia, Michael dedica su vida a los zogos. Cada dólar que gana como agente inmobiliario en Texas lo invierte en su organización, Liberation Center Liberia.
3: Hello, my man. Hello, papi. How you doing? Good? You doing good? Good. All right, come on. I love you.
2: Incansablemente regresa al cementerio King Gray e intenta salvar a todo aquel que aún quiera ser salvado. Su equipo lo llama. Ash y Caroline quieren salir de las drogas.
4: All right, here's what we're doing, okay?
0: Este es el plan. Queremos sacarlos de aquí y ayudarlos. ¿Quieren dejar las drogas? No es bueno que una pareja esté unida también por las drogas. Eso impide una relación sana, porque al final se utilizan el uno al otro como excusa para consumir drogas. Tenemos que separarlos. Tú vas a ir a un centro de acogida para mujeres y tú a uno para hombres. Lo hacen por su bien, tú por ti y tú por ti. Tengo que separarlos para que después sean una pareja más fuerte.
2: Ash está listo para despedirse de Caroline. Todo un reto para esta pareja. Han sobrevivido juntos durante 12 años. Michael tiene que recurrir a todos sus contactos para alojar a Caroline en el centro para mujeres. Solo hay uno subvencionado por el Estado en toda Liberia y las plazas son escasas. Ash mira hacia el futuro y hacia su recuperación en el Thunder House, el centro de Michael Bowen. Sam Nunu, el director, le da la bienvenida.
0: Tu cama está recién hecha. Aquí en la habitación número 1. Enseguida te traerán agua para que te laves y ropa limpia. Relájate y siéntete como en casa. Me duele el estómago y tengo mucho frío. Quiero ducharme, comer algo y luego dormir. Pero estoy muy contento de poder estar aquí. Aquí me siento mucho mejor que en el King Gray, porque solo de pensarlo se me saltan las lágrimas. Muchos de mis amigos murieron allí y muchos más morirán antes de que llegue la temporada de lluvias. Pongo mi vida en manos de Dios y lo hago por mi novia. Ruego a Dios que ella salga bien de todo esto.

0: Mi madre no paraba de hablarme de mi adicción. Quería que saliera de las drogas. Ella rezaba para que pudiera desintoxicarme en un centro como este, para que dejara las drogas. Mi madre cree que crecer en medio de una guerra me destrozó. Y tiene razón.
1: Ash vivió 5 años de guerra. En el centro, encuentra la esperanza de un futuro mejor, desintoxicarse, reunir fuerzas e iniciar una nueva vida junto a Caroline.

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0: El Líbano bajo el bombardeo israelí. Unos buscan sobrevivientes, otros recuperan los cuerpos muertos. Para Ali, esto ya es rutina. Durante el día, y a menudo hasta medianoche, Ali Othman trabaja de camarero en un restaurante de la capital, Beirut. Cuando termina este turno, comienza otro, como socorrista voluntario en los barrios destruidos de Beirut. Rara vez hay tranquilidad, tampoco en sus días libres. O bien participa en operaciones de rescate o está de guardia, esperando la siguiente misión. Algunos colapsan, otros están agotados física y emocionalmente. Ali vive dos vidas entre la cotidianidad y la guerra. Dahiyeh, un suburbio del sur de Beirut y un bastión de Hezbollah, después de los ataques israelíes. Al menos 28 personas perdieron la vida aquí, entre ellas mujeres y niños. Los socorristas buscan los cuerpos entre los escombros. Uno de ellos es Ali Othman, de 26 años. Llevamos aquí 5 o 6 días desde el ataque. Trabajamos sin descanso. Dormimos aquí, comemos y bebemos aquí, rezamos aquí y trabajamos por turnos. No pararemos hasta que rescatemos el último cuerpo de entre los escombros. Los equipos de rescate acaban de encontrar un fragmento corporal, probablemente un antebrazo. Una tregua temporal aporta algo de calma a Beirut, pero pocos creen que el peligro haya pasado. Hola. ¿Prefiere agua con gas o sin gas? En su otra vida, Ali trabaja en un restaurante del centro de Beirut. Estudia ingeniería biomédica, pero lleva varios años trabajando en restaurantes para ayudar a sus padres y financiarse los estudios. ¿Repararon la casa?
1: Llamamos a alguien para que sacara los cristales rotos, pero aún no los hemos cambiado, por si vuelve a haber ataques.
0: ¿Y las puertas?
1: Siguen rotas.
0: Buenas noches, bienvenidos. La gente viene aquí para relajarse, escuchar música y comer. Cuando vengo aquí, dejo atrás todo lo que vivo durante las misiones de rescate. Yo también necesito recargar pilas de vez en cuando, ver a gente, escuchar música, hacer cosas que levanten el ánimo. Dejo todo atrás y vengo a trabajar de buen humor. Así, de alguna manera, todos podemos seguir adelante. El Líbano lleva años sumido en una crisis económica. A eso se suman los combates y las guerras civiles del pasado. Para muchos jóvenes, un solo trabajo no alcanza. Incluso cuando Ali hace turnos dobles, no acaba. La mayoría de la gente se va a casa cuando termina de trabajar, pero para Ali entonces empieza un turno adicional como voluntario. ¿Cómo vas a empezar otro turno ahora? ¿No estás cansado del trabajo? Estoy cansado, pero cuando veo a mis compañeros trabajando y nos sentamos juntos, me olvido del cansancio. Los chicos me dan energía, sobre todo en una emergencia cuando tenemos que salvar vidas o apagar incendios. Entonces me olvido de todo lo demás y me concentro en mi deber. En la base, los compañeros de Ali ya están esperando. Con café, anécdotas y risas pasan la noche. Es el ritmo de trabajo de rescate, esperar a saber quién es el siguiente que necesita ayuda. El trabajo voluntario tiene tradición en la familia de Ali. Su padre, Hussein, es un rescatista experimentado y ahora también su hermano Mohammad ayuda como voluntario. El cumplimiento del deber se transmite de una generación a otra. Todo padre desea que sus hijos sigan sus pasos y compartan su experiencia. Los llevé conmigo al trabajo desde pequeños. Han crecido en ese ambiente. Los socorristas afirman que rendirse no es una opción. Últimamente han muerto tantas personas y rescatar sus cuerpos de entre los escombros ha sido extremadamente agotador, sobre todo porque estamos mal equipados. Sí, estamos cansados, pero al mismo tiempo tenemos motivación para ayudar a nuestro pueblo. Hay personas que están aún más cansadas que nosotros, así que hay que seguir adelante. No debemos mostrar nuestro cansancio, es nuestra responsabilidad. Estoy muy orgulloso de ellos, de todos. Todo padre se preocupa por sus hijos, sobre todo durante los bombardeos o los incendios. Esa preocupación forma parte del instinto paterno. Pero esa es la naturaleza de nuestra misión. Hacemos nuestro trabajo y confiamos en Dios. Somos como una familia. Nos mantenemos unidos y siempre estamos dispuestos a servir a nuestro pueblo. Los enfrentamientos entre Hezbollah e Israel han arrastrado al Líbano una y otra vez a conflictos, como la actual.

0: actual guerra con participación de Irán y Estados Unidos. Hezbolá cuenta con el apoyo y la financiación de Irán y se considera el representante regional más poderoso de Teherán. Las hostilidades actuales marcan la segunda gran confrontación entre la milicia e Israel en menos de 2 años. Los ataques israelíes alcanzaron zonas de todo el Líbano en las que Hezbolá tiene una fuerte influencia, como el barrio Dahieh, densamente poblado. Miles de familias tuvieron que abandonar la zona, también la familia de Ali. Esta es mi casa. Este lugar antes estaba lleno de vida. Ahora no queda nada aquí. Al menos aún tenemos un hogar. Solo están rotas las ventanas. Mis padres han huido a las montañas por los ataques contra Dahieh. Mira la calle. Antes estaba llena de vida. Ahora no hay nadie. En este cuarto dormíamos mi hermano y yo. Esta es mi cama y aquella es la suya. Nuestra ropa, el ordenador, la PlayStation, tantos recuerdos bonitos. Si Dios quiere, volveremos. En algún momento esto acabará. Hace 2 semanas que no veo a mi familia. Me quedé en Beirut por el trabajo y por el compromiso, mientras ellos están en el campo. Pero hoy tengo que ir a verlos. Me voy con Ali a las montañas. Es su madre a la que más echa de menos, me dice. Es la persona más importante de mi vida. Es mi protectora, le cuento todo. Siempre está esperando saber de mí. Lo es todo para mí. ¿Cómo estás? ¿Todo bien? Lo logré. Entra. ¿Cómo es su relación con Ali?
1: Es como mi hermano, no como mi hijo. Me casé joven y cuando lo tuve, lo crié más como a un hermano que como a un hijo.
0: ¿Cómo se siente cuando él regresa de su misión en la zona de guerra?
1: Se me parte el corazón. Me duele muchísimo. No dejo de preocuparme por él. No le deseo esto a nadie. Me quedo aquí con mi hija y espero. Menos mal que hay un alto el fuego, pero aún así no nos sentimos seguros. La situación es muy tensa.
0: Mientras tomamos un café, Fakria me cuenta lo mucho que extraña su hogar y su vida en Beirut.
1: Lo peor es tener que huir de tu hogar sin saber si volverás alguna vez. No sabes si la casa sigue en pie. Es indescriptible.
0: La gente de una ciudad como Beirut no tiene un pueblo natal al que volver. Por eso este lugar es como nuestro pueblo. Vengo aquí para respirar aire fresco y disfrutar de la naturaleza antes de volver a mis obligaciones en Beirut. Hussein y Mohammad también participan en la reunión familiar. Por primera vez en más de un mes, la familia se reúne para comer juntos. Pero no hay seguridad absoluta. Ali tiene que volver a la misión de rescate.
1: Que Dios te acompañe.
0: La familia logró escapar de los ataques, pero la incertidumbre queda. Los equipos de rescate pagaron un precio muy alto. Según las autoridades libanesas, desde el inicio de la guerra contra Hezbolá, el pasado 2 de marzo, más de 100 paramédicos y socorristas han perdido la vida en los ataques israelíes. Sé que el servicio de rescate es peligroso, pero lo llevo en la sangre.

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Atención, amantes de la lectura. En este pueblo escocés pueden convertirse en libreros por un tiempo. Vida nocturna, ninguna. Así vive un adolescente en una pequeña isla alemana del Mar del Norte. Y además, la estrella de Baviera, la salchicha blanca o Weißwurst, un auténtico icono regional. 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

0: ¿A dónde les gustaría ir de viaje? ¿Una escapada urbana con cultura y museos? ¿O mejor, relajarse en la playa? Tenemos una propuesta muy distinta para sus vacaciones.
1: ¿Estarían dispuestos a dirigir una librería durante sus vacaciones sin cobrar ni un peso? 25. Tres hermanas de Estados Unidos han esperado 3 años para vivir esta experiencia en Escocia. Las acompañamos para comprobar si el sueño de ser libreras cumple lo que promete.
2: Ready to go.
1: Jennifer, Jill y Jamie han cambiado su casa en Columbus, Ohio, por una semana al frente de una librería de alquiler.
3: Jill, acabo de encontrar un libro llamado Bob el Callejero. Me encanta. ¿Lo has leído? ¿En serio? ¿Bob el Callejero? Sí, ¿te hace sentirte bien? ¿Lo quitamos de la sección literatura de ficción? Yo me encargo. Toma, ponlo en la sección de para sentirse mejor. De niñas, todas leíamos muchísimo y lo seguimos haciendo. Eso nos une. Nos encantan los clubes de lectura. Incluso cuando viajamos, vamos cada 2 años al mismo sitio. Les digo a mis hermanas y a mi madre, no traigan libros. Yo preparo para cada una caja con libros especiales.
1: Ninguna es librera. Una es profesora, otra responsable de recursos humanos y otra trabaja en un hospital. Durante una semana pueden gestionar la tienda como quieran. The Open Book se financia con el alquiler. Los ingresos por la venta de

0: Libros, la mayoría de segunda mano, se destinan al festival literario de la localidad de Wigton.
1: Hay un poco de todo, incluso libros nuevos, expositores con novedades. Yo estaba ahora en la sección de historia militar. También hay deporte. Hay una clienta. Hola, pase. Hola. Llevamos la tienda esta semana. Todos estos son autores de Ohio, nuestra región.
0: No lo sabía.
1: ¿Capitán Calzoncillos?
0: Sí, no sabía que era de allí. A mi hijo le encanta. La clientela es sobre todo turística, pero también local. Vienen para conocer a libreros temporales de todo el mundo. Jennifer descubrió The Open Book en redes sociales en 2023. Tardó 6 meses en conseguir una semana libre para 3 años después.
1: Decidimos que si alguna de nosotras encontraba una semana libre, lo haríamos, sin importar cuándo. Una noche estaba cenando con mi marido y unos amigos y por costumbre miré otra vez. Y de repente, había disponibilidad. Estaba a punto de irme a dormir cuando recibí su mensaje. Esto no es un simulacro, va en serio. The Open Book tiene una semana libre. Tenemos que reservar ya.
0: La idea de la librería fue de Jessica Fox, estadounidense y escritora. Llegó a Wigton como visitante y decidió quedarse. En 2015 creó esta librería de alquiler. Desde entonces, visitantes de todo el mundo han cumplido aquí su sueño de ser libreros.
1: Creo que lo que atrae a la gente aquí es el sueño ese. ¿Y si hiciera esto con mi vida? Se siente como una película, como si fueras el protagonista. Y lo que hace que la gente se quede, hemos tenido personas que han venido hasta 3 veces y siguen esperando volver, es la comunidad que encuentran. Creo que todos buscan conexión y hoy en día, con la pantalla siempre delante, aunque lo parezca, no hay conexión. Y lo que la gente vive aquí en Wigtown es la experiencia analógica más hermosa y alegre de su vida.
0: Pero, ¿por qué precisamente en Wigton? En los años 90, esta localidad del suroeste de Escocia estaba en crisis. Comercios cerrados y jóvenes que se marchaban de allí. Entonces fue nombrada Ciudad del Libro de Escocia. Hoy es un destino para amantes de la lectura. Su festival anual genera más de 4 millones de libras, unos 4,6 millones de euros. Con solo 900 habitantes, cuenta con más de una docena de librerías. Joyce Cochrane abrió una de las primeras librerías en 2004, donde organiza actividades como el Silent Book Club.
1: En realidad, fueron los libros los que salvaron Wigtown. La ciudad ha renacido como un ave fénix gracias a ellos. Es un lugar salvado por los libros y una comunidad construida en torno a ellos. Una historia de éxito maravillosa.
0: Pequeña pausa en The Open Book con las tres hermanas. La tienda incluye un apartamento vacacional en la planta superior. Una noche cuesta unos 200 euros. ¿Se ha cumplido el sueño de estas tres libreras temporales?
1: Si pudiera apuntarme regularmente, lo haría, de verdad. Pensaba que sería algo único, pero quizás nos veamos de nuevo en 3 años. En 3 años, cuando vuelva a abrir la lista de espera, ojalá pudiera traer aquí a todos mis amigos y a mi familia y vivir en este pequeño pueblo. Es simplemente precioso.
0: En pocos días, Jennifer, Jill y Jamie entregarán las llaves a los siguientes libreros temporales. Muchos llegan a Wigton como ellas, con un sueño, y se marchan con una historia. ¿Y a ustedes, les gustaría ser librero durante una semana?
2: Crecer en una pequeña isla puede sonar idílico, ¿verdad? Pero, ¿cómo se vive siendo joven cuando apenas hay unas pocas personas alrededor de tu misma edad?
0: Claro que en invierno me siento solo. Así es la vida aquí. Hola, soy Chaín. Tengo 16 años y vivo en la isla de Juist.
1: En esta isla del norte de Alemania viven unas 1.500 personas. En lugar de coches, hay carruajes. Cada año llegan unos 140.000 turistas a la isla. Pero en invierno y fuera de temporada, está casi vacía. Chaín nació y creció aquí.
0: Buenos días, bienvenidos a Juist. Pasen, venga.
1: Se prepara para ir a la escuela.
3: skincare und so.
0: Para dejar la piel como la de un bebé.
3: Für die Haut wie ein Babypopo.
0: Tenemos que salir corriendo.
1: Y eso significa irse en bici. Para la mayoría en Just, la bicicleta es el principal medio de transporte. Tarda solo unos 5 minutos en llegar a la escuela. Y esta es la escuela de la isla, con 7 profesores y 55 alumnos y alumnas. Shain está en el 10º curso, junto a solo otros 3 estudiantes. Muy pocos, si se compara con otros lugares de Alemania, donde suelen ser entre 19 y 26 alumnos. Viernes al mediodía. Por fin llega el fin de semana. De camino a casa pasa por el supermercado. A diferencia de lo habitual en Alemania, aquí abren todos los días, también los domingos.
0: Son los mejores Franzbrötchen. Es un dulce del norte con azúcar y canela, típico del norte de Alemania. Y está buenísimo.
1: Para algunas gestiones hay que desplazarse más lejos. La mayoría recurre al ferry. Sale una vez al día y tarda 90 minutos en llegar a tierra firme. El express circula con más frecuencia y solo tarda 45. Pero la forma más rápida es el avión. En 5 minutos se cruza a la otra orilla. Ahora Shaheen vuelve a casa, donde pasa gran parte de su tiempo libre.
0: Me gusta leer libros, tocar la guitarra y reunirme con amigos. ¿Citas en Just? ¿Qué puedo decir? Pasa muy, muy raramente. Aquí no hay nadie con quien salir, para mí al menos. En mi clase solo hay una chica. ¿Y qué más hago? Vuelo aviones.
1: Más tarde quiere también ir al aeródromo. Pero primero nos enseña su lugar favorito en la playa.
0: Este es prácticamente el banco más bonito de Just. Sin duda, mi favorito. Llevo viviendo en esta isla desde que nací. Tiene sus ventajas y desventajas. Especialmente en verano es genial crecer aquí. Hay gente, hace sol, puedo salir con mis amigos, hacer cosas, ir a la playa. Y para mí hay poco que podría mejorarse.
1: Una forma en la que Shaheen hace nuevos contactos es a través de sus redes sociales. Crea contenido sobre la vida en la isla y tiene mucho éxito. Cientos de miles ven sus videos.
0: Muchos creen que vivir en una isla del Mar del Norte es el paraíso, pero la verdad es que en invierno es infernal. Creo que empecé con las redes sociales en parte sin darme cuenta para conectar de algún modo con el mundo exterior. Estamos en la torre del aeródromo de Just. Y como estoy sacándome el carnet de piloto, vengo aquí a estudiar y recibo mucho apoyo.
1: En este aeródromo, Shaheen suele practicar vuelo, aunque no en este avión de pasajeros, sino en un pequeño planeador con motor. Pero hoy no puede despegar ningún avión. No hay visibilidad suficiente. Los padres de Shaheen tienen un café y ahora se preparan para el inicio de temporada. Los fines de semana suele trabajar toda la familia.
0: Este mes hemos hecho reformas. Hemos dejado todo un poco más bonito. Luces nuevas, pintura. Y ahora empieza la temporada y toca trabajar duro.
1: Shaheen ve su futuro de momento fuera de la isla. Juist es pequeña y para los jóvenes las opciones se agotan pronto.
0: Creo que Just es una isla fantástica, pero quedarme a vivir aquí no es una opción para mí, al menos por ahora. Probablemente me iré de la isla. Y quizá cuando tenga unos 70 años, seré un cascarrabias y volveré para pasar aquí mis últimos días.
2: En Alemania, casi cada región tiene sus propias especialidades de embutidos. En Baviera, la salchicha blanca es todo un icono.
0: Esta salchicha tiene fecha límite. Una reina propia y una forma muy especial de comerla. Como un bebé en el pecho de su madre. Esta es la Weißwurst Bávara. ¿Qué la hace tan especial? Nos lo explica el experto.
4: Servus,
0: hola, soy

0: Soy Andy Gazda, maestro carnicero y hostelero, y hoy les voy a mostrar cómo se elaboran, se preparan y se disfrutan las auténticas salchichas de Múnich. La carnicería Gazda en Múnich existe desde 1937. Su especialidad, embutidos bávaros. Y su salchicha blanca está considerada de las mejores de la ciudad. La Weißwurst es una de las más conocidas de Múnich y una de las salchichas favoritas aquí. Pero también es algo muy especial en Baviera porque disfrutarla en un aperitivo por las mañanas es toda una forma de vida y eso nos define aquí. Se necesita carne de ternera, carne de cerdo, tocino de paletilla, piel de cerdo cocida, perejil, cebolla, hielo picado, aroma de limón, sal y pimienta blanca. Primero se pican la carne y el tocino en la picadora. Después, la masa de carnes se introduce con el resto de ingredientes en la llamada cutter. Allí se mezcla todo bien hasta obtener una pasta uniforme. Y aquí se explica por qué la salchicha finalmente queda blanca. A diferencia de otras salchichas, como las tipo Viena o Frankfurt, que llevan sal de curado y por eso quedan rosadas, aquí se usa sal común, lo que hace que la salchicha mantenga ese color claro y blanco. A continuación, la masa se introduce en tripas finas de cerdo en porciones. Así, la Weißwurst adquiere ya su forma final. Es un trabajo manual y requiere una cierta destreza que se adquiere con los muchos años de experiencia que tenemos aquí. Ahora solo queda escaldarla y la Weißwurst está lista. Normalmente se sirve en una sopera de cerámica, acompañada de mostaza dulce y pretzels frescos. ¿Y cómo se come correctamente? Hay distintas opiniones.
1: Con cuchillo.
0: Con cuchillo, succionando, succionando. Ajá, pero ¿cómo exactamente? Es un poco como un bebé en el pecho de su madre. Se succiona así. Esta forma de comerla tiene su encanto. ¿Y por qué se come antes de las 12 del mediodía? Por un lado, antiguamente era por la calidad, porque la Weißwurst se vendía cruda y no había frigoríficos. Por eso se recomendaba no guardarla mucho tiempo y consumirla cuanto antes. Pero también tiene que ver con la tradición del aperitivo dominical, tras la misa, cuando se comía antes de las 12. ¿Y hoy en día se sigue esta regla?
1: Si me apetece, también por la tarde.
0: Si no llego antes de las 12, la como después. Yo la como a las 3 de la tarde o a las 8 de la mañana. Según la leyenda, la salchicha bávara blanca fue inventada en 1857 en Múnich por un tabernero. Como a Mozart Sepp se le acabaron las tripas finas de oveja, utilizó tripas de cerdo más gruesas. Pero temía que se rompieran al freírlas, así que las escaldó. De este modo, de una solución improvisada, nació una especialidad bávara. Incluso, cada año se elige una reina de la Weißwurst. No me preocupa el futuro de la Weißwurst, porque, como ya he dicho, forma parte de nuestra tradición y patrimonio cultural y gusta tanto a mayores como a jóvenes. Y por si no está claro, no importa la hora. En Baviera siempre es buen momento para comer una deliciosa Weißwurst.
2: Y ahora vamos a Valencia. La ciudad española del Mediterráneo posee un rico patrimonio de playas, arquitectura y gastronomía. Nuestra reportera nos lleva a descubrirla.
3: Empezamos en el centro de Valencia, en la Plaza del Ayuntamiento. Resulta imposible no fijarse en uno de los grandes atractivos de esta ciudad. El centro de Valencia se ha convertido en gran parte en una zona peatonal, así que se puede ir andando a todas partes. Además, los puntos de interés están muy cerca entre sí. La Plaza de la Virgen es una de las más bonitas del casco antiguo. Muy cerca está uno de los lugares más emblemáticos de la ciudad, la Catedral de Valencia. Una catedral histórica siempre impresiona. Pero cambiemos de

0: La parte más antigua del centro histórico es el Carmen, que ha pasado de ser un barrio conflictivo a convertirse en un referente para el arte. El Carmen debe su nombre a un antiguo convento convertido en un museo de arte contemporáneo. Estoy deseando llegar al Mercat Central. He invitado a Valeria Valdebenito, guía turística y experta en gastronomía y vinos, para que nos guíe. ¿Qué diferencia este mercado de otros grandes mercados de Madrid o Barcelona? El Mercado Central de Valencia es un mercado en funcionamiento para la gente que vive aquí. Los turistas también lo saben y vienen a disfrutar de la comida fresca. Pero quiero moverme. Voy a una de las tantas tiendas de alquiler de bicis que hay por la ciudad. Valencia es llana y cuenta con más de 200 kilómetros de carriles de bici, perfecta para ir en bicicleta. Esta medida se tomó para reducir la contaminación y priorizar a peatones y ciclistas. Destaca el Jardín del Turia, un jardín urbano de 9 kilómetros en el antiguo cauce del río Turia, desviado tras las inundaciones de 1957. Esta solución creativa a un problema ambiental ayudó a convertir a Valencia en capital verde europea en 2024. El jardín conduce directamente a la Ciudad de las Artes y las Ciencias, el hito arquitectónico futurista de Valencia. Es impresionante en persona, como de otro mundo. Construido entre 1996 y 2009, el valenciano Santiago Calatrava diseñó la mayor parte del complejo. Calatrava quería que cada edificio representara algo del mundo natural. La ópera debía parecer un pez, mientras que el cine IMAX se asemeja a un ojo que parpadea y el Museo de Ciencias al esqueleto de una ballena. Podría pasar todo el día aquí sin entrar a un edificio, pero es hora de irme a la playa. Uno de los grandes atractivos de Valencia. Un largo paseo marítimo conecta tres playas: Cabañal, Malvarrosa y Patacona. Estas playas cerca del centro son sin duda algunas de las playas urbanas más bonitas del sur de Europa. Cuentan con la certificación de bandera azul, lo que indica altos estándares de limpieza y seguridad. Pero hace demasiado viento para bañarse. Además, oí que hoy hay algo especial en la otra punta de la ciudad. He venido a Campanar, un barrio situado a las afueras del centro, porque celebran la fiesta de su santo patrón con una procesión y trajes típicos. Así conozco un poco las tradiciones valencianas. Es genial. Visten estos trajes tradicionales de los siglos XVIII y XIX que suelen ponerse para la gran celebración de las Fallas, una enorme fiesta popular que se celebra aquí en marzo. Pero también se usan en eventos tradicionales como este y otras ocasiones. Por último, la estrella de Valencia, la paella. La pepica sirve este plato de arroz desde 1898. He invitado a Valeria y a su esposo, que hoy hacen una excepción para cenar paella. La mayoría de españoles solo la comen en el almuerzo. Esta es la paella valenciana tradicional. Los ingredientes principales son el pollo y el conejo, con un poco de romero. Lo que mucha gente conoce es la paella de mariscos, pero la tradicional es con pollo y conejo. Probémosla. Haces así para tomar un poco de arroz caramelizado. Aquí se concentran todos los aromas y sabores del plato. La mía está genial, no me quejo. Bueno, con esto termina mi viaje a Valencia. Hoy realmente vimos muchas cosas. Nos vemos la próxima vez.
1: ¡Salud!
2: ¿Sabían que cada vez hay más colmenas en las grandes ciudades? Hemos ido a París para ver cómo funciona la apicultura urbana.
3: París no es solo un destino popular para los turistas. Las abejas también se sienten como en casa en la capital francesa. Los jardines y avenidas históricos están llenos de una gran variedad de plantas, algo ideal para abejas y apicultores. Autric de Campo instala sus colmenas en los tejados de París. Sus abejas viven en la Plaza Vendôme, en el centro de la ciudad.

0: dire bonjour aux abeilles ?
1: Damos los buenos días a las abejas y luego vemos cómo van con la miel. Quizá podamos recolectar algo pronto. Hay un hermoso mosaico de polen. Es hermoso y amarillo gracias a los tilos. En París hay cerca de 2.000 colmenas. Las abejas encuentran alimento fácilmente aquí. Esto se debe a que hay árboles y otras plantas en flor casi todo el año. Además, ya no se usan pesticidas en París. Como resultado, prácticamente no hay sustancias nocivas en la miel parisina. Un singular proyecto apícola en la Rive Gauche, la zona de París ubicada al sur del Sena. Aquí se encuentra la iniciativa Colmena Solidaria. Un grupo de refugiados acude aquí cada semana. Los miembros del grupo reciben clases de apicultura y el apoyo de trabajadores sociales. Tras un año de formación, hoy comienza la recogida de la miel. Muchos de los refugiados sufren traumas y trabajar con las abejas les ayuda. Conocí a las abejas, por supuesto, pero nunca había estado en contacto con ellas. La primera vez me alegré mucho de poder acercarme tanto a ellas, porque iba bien vestido y protegido. Fue muy emocionante. Apicultura para superar el estrés y los traumas, para sentirse a gusto en Francia. La recolecta de miel ha sido buena este año. Para muchos es la primera y están orgullosos del resultado.
2: Pon el dedo debajo. Y sabe delicioso, ¿verdad?
1: ¡Qué buena! Cerca del Arco del Triunfo, las abejas viven en un lugar inesperado, en la iglesia de L'Étoile. Fue idea del pastor Louis Pernot colocarlas allí. También le gusta hablar sobre abejas ante sus feligreses. Los cristianos deben hacer como las abejas cuando recogen el néctar. Es decir, que cuando lean los textos bíblicos y encuentren algo interesante, tomen aquello que es valioso para ustedes. El pastor y su hijo cuidan de las colmenas en el tejado de la iglesia. Cuando estoy cerca de las abejas, siento que dejo mi mundo para estar en el suyo. Eso me conmueve y me hace mucho bien. Hoy también se cosecha aquí la miel de París. Primer centrifugado para extraer la miel de los panales. Ahora la filtramos por segunda vez. Ya no quedan impurezas, solo un poco de cera a veces. Y voilà, la miel está lista. La especialidad parisina supera los 100 euros por kilogramo. Cara y extraordinaria, la miel de abejas de París es un manjar exquisito.
3: Y esto es todo por hoy en Euromax. 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Echen un vistazo. Hasta la próxima. Tschüss.

0: que viene de la calle, pero se puede lavar. 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
1: Hierba creciendo en los caminos. Verduras en las grietas. La ciudad enriquece así tu despensa. Lo comestible está en todas partes.
2: Está realmente bueno.
1: Pero cuidado, hay que tener en cuenta algunas cosas. Forrajeo urbano.
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0: Cuidado, llegan los cazadores de comida. Cuando Alexis Giertz anda en bicicleta por Berlín, encuentra su comida justo al borde de la carretera.
1: Comida gratis. Y sabe mucho mejor que la que se compra en el supermercado. Es picante y deliciosa. Y no viene envuelta en plástico. Claro que viene de la calle, pero se puede lavar. Esto es el forrajeo urbano.
0: Forrajeo urbano es la búsqueda de alimentos en la ciudad. Cada vez más habitantes de las grandes ciudades se están aficionando a esta práctica. Ya sea en Berlín o en Brighton, Christian Amis ya casi nunca va de compras. Encuentra los ingredientes frescos para sus comidas en las esquinas de las calles y en las grietas del concreto.
2: La gente piensa que estoy loco. O se acercan y me preguntan qué diablos estoy haciendo. La mayoría no puede creer que realmente me lo coma.

0: Christian Amis es un cazador y recolector moderno. Encuentra lo que busca en Brighton, una ciudad costera al sur de Inglaterra. A primera vista, no parece el jardín del Edén. Pero Christian les ha prometido a sus padres una cena elegante. Para ello, busca los ingredientes aquí, en el Paseo Marítimo.
1: El hinojo marino pertenece a la familia de las zanahorias y sabe como el hinojo auténtico. También se puede comprar, pero es difícil de encontrar y caro. Es mucho más sabroso cuando crece en su entorno natural y absorbe todos esos nutrientes maravillosos directamente del aire marino.
0: Verduras silvestres, hierbas u hongos, Christian encuentra todo esto en lugares donde la mayoría nunca sospecharía

0: que hay algo comestible.
1: Me gusta buscar justo delante de casa. Esta es mi ciudad. Es divertido conseguir los alimentos en donde vives.
0: La ciudad balnearia de Brighton, casi 300.000 habitantes y el lugar de veraneo favorito de muchos ingleses. Para Christian, la ciudad es sobre todo una especie de despensa que ofrece casi todo lo necesario para el consumo diario.
1: Cuando miro hacia abajo, veo comida. Cuando camino por la calle, me concentro en las plantas y busco cosas comestibles.
0: Christian sabe exactamente en dónde encontrar los tesoros comestibles y que a veces se esconden junto a los botes de basura.
1: Por supuesto, me fijo en lo sucio que está. Algunos lugares pueden ser demasiado desagradables para buscar comida. Cada uno debe decidir por sí mismo. Busco plantas que abunden y tengan buen aspecto. Y cuando encuentro algunos ingredientes, pienso en qué voy a cocinar con ellos.
0: Este hombre de 42 años opina que quien descubre los alimentos frescos que crecen de forma silvestre por toda la ciudad renuncia al consumo superfluo.
1: Quiero ser autosuficiente. No me gusta depender de otros, ni del supermercado. Es bueno saber de dónde proviene tu comida. Puedes elegirla directamente en el lugar y ver cómo crece. Es mucho más divertido y mucho más gratificante.
0: Ahora Christian solo gasta unas pocas libras a la semana en la comida del supermercado, principalmente en alimentos básicos como mantequilla y harina.
1: Es bastante. Probablemente me pinche. Tenemos las ortigas bonitas y luego está el ajo silvestre. Mejorana silvestre, hinojo silvestre, la linda hierba piña. Luego unas cuantas cabezas de diente de león, flores de saúco y una rosa silvestre. No está mal la selección.
0: Para el último ingrediente, nos dirigimos a las afueras de la ciudad. Aquí, Christian espera encontrar una seta especial.
1: Ya hemos encontrado algo aquí. Estoy muy emocionado. Ese árbol parece prometedor. Hay unos cuantos. Estos pequeños de aquí, unos cuantos más jóvenes allá y unos cuantos preciosos allá arriba. Voy a trepar para sacarlos.
0: Un hongo del género Polyporus, también conocido en inglés como pollo del bosque.
2: Oh my God, there's more.
1: Dios mío, aquí arriba hay más.
2: And that's growing inside.
1: Y eso crece en el árbol. Encontrar una seta así es como una hormona de la felicidad. Es como encontrar una pepita de oro.
0: Pero, ¿qué preparará Christian exactamente con su botín? Recolectar alimentos silvestres en la gran ciudad, un fenómeno global desde hace tiempo. En Berlín, Alexis Giertz es una de las pioneras de este movimiento. Para desayunar, prepara pan de masa madre con harina de bellota, caperuzas de onagra encurtidas y kimchi de ajo silvestre.
3: Todo esto lo he recolectado yo misma. En las alcaparras silvestres hay pimienta rosa que traje de un viaje. Cuando viajo, siempre busco alimentos que crecen de forma silvestre. Mucha gente trae llaveros y recuerdos. Yo traigo sal y productos silvestres para capturar los sabores de los países.
0: La canadiense vive en Berlín desde hace más de 10 años. Su gran pasión es la fermentación. Esta técnica centenaria de conservación de alimentos está viviendo un renacimiento. Y Alexis también la utiliza para los alimentos que recolecta.
3: Los alimentos fermentados están en cierto modo predigeridos. Puede que no suene muy atractivo, pero es así. La fermentación descompone los nutrientes y minerales que contienen. Y cuando los comemos, el cuerpo puede absorberlos directamente. Una fuente de energía rápida y eficaz que llega directamente al organismo y tiene un sabor delicioso.

0: Para esta mujer de 33 años, ningún camino en Berlín es en vano. Cuando anda por la ciudad, siempre encuentra algo comestible en la calle.
1: Berlín es fantástica para buscar comida, porque hay muchas zonas verdes. La diversidad es inmensa, no solo entre las personas, sino también en la naturaleza. Son belas reales. Las flores se pueden comer en ensalada o se puede preparar un té con ellas.
0: En 2012, Alexis fundó Edible Alchemy, su laboratorio de alquimia comestible. Aquí quiere redescubrir la comida. Todo lo que recolecta en la ciudad lo conserva mediante fermentación. Alexis quiere demostrar que los microorganismos son buenos para nuestro organismo. La primera tarea de la mañana, alimentar con harina y agua a las bacterias lácticas de la masa madre para poder hornear pan fresco todos los días.
1: Aquí experimento y me divierto. Investigo sobre la fermentación y las plantas y combino ambas cosas. Ahora mismo estoy alimentando a mi masa madre, Cornelius, que tiene 158 años y cumplirá 159 en noviembre, y necesita un poco de cuidado cada día, un poco de alimento.
0: Para Alexis, la salud es lo más importante. Gracias a la fermentación, los alimentos no solo se conservan durante más tiempo, sino que también son más digestibles y, en su opinión, más sabrosos. Hoy quiere fermentar pepinos con las hojas de roble que ha recogido.
1: Si utilizas agua salada, los microbios, la levadura y las bacterias presentes en las verduras harán que los pepinos se acidifiquen adecuadamente. La fermentación no es realmente difícil. Es tan fácil como parece. Solo tienes que verter agua salada sobre las verduras y esperar. Voy a cubrirlo con hojas de roble para sellarlo. Ya huele bien. Ahora hay que taparlo y esperar al menos 5 días.
0: Estos pepinos llevan 2 años reposando en el frasco de conservas.
1: Huele increíble. Un bonito pepinillo antiguo con eneldo y chiles.
2: And a spicy pepper. Let's see.
1: Sigue teniendo una consistencia estupenda.
0: Es hora de probar el sabor.
1: Un buen toque picante con los chiles. Hay tantas posibilidades. A los 18 años me mudé a Mozambique y viví en un lugar que no tenía electricidad y, por lo tanto, tampoco refrigeradores. Para conservar los alimentos utilizábamos diferentes técnicas: salar, secar o deshidratar con sal y fermentar. Fue entonces cuando me di cuenta por primera vez de lo que era la fermentación, que hace que la comida sea más sabrosa y fácil de digerir. Y me volví adicta a ella.
0: De vuelta en Brighton, Christian quiere sorprender a sus padres con la cena prometida.
3: Hey, mom. You all right?
0: Él mismo buscó casi todos los ingredientes hoy.
3: Had a good day.
4: Él disfruta con eso. Y si puede ganarse la vida con ello, es estupendo. Además, la comida es gratis. Hoy en día eso no puede ser malo.
0: Cuando Christian está en la cocina, el nivel es de primera. A los 20 años, se fue a vivir a Francia durante unos años. Aprendió a cocinar en la costa atlántica sur, en los restaurantes de pescado de Biarritz.
5: Aprendí qué sabores combinan bien entre sí, qué sabores se equilibran mutuamente. Cuando descubro un nuevo sabor mientras recolecto, inmediatamente pienso en cómo convertirlo en un plato e incorporarlo a mi dieta.
0: De regreso en Inglaterra, trabajó durante casi 10 años en restaurantes Michelin en Londres. Sin embargo, la presión y las altas exigencias de la cocina de estrella eran demasiado para él. Luego llegó la pandemia del coronavirus y Christian perdió su trabajo. Ahora se aventura a empezar de nuevo como recolector urbano de alimentos.
5: Ahora es algo completamente diferente. Me gustaba cocinar en las grandes

0: grandes cocinas, pero era muy estresante y no era bueno para mí. Echo de menos cocinar. Me divierte crear platos. Por eso dedico mucho tiempo a inventar nuevos platos, porque sigo sabiendo cocinar, pero ahora en un entorno diferente.
1: Solo los fideos y la crema de este menú provienen del supermercado.
0: Aquí está la seta, el pollo del bosque, con pasta y ortigas, acompañado de hinojo silvestre y umbelíferas amarillas. Buen provecho.
2: Saluda a todos.
1: Para sus padres es una experiencia gustativa inusual. Nunca había probado el hinojo marino así. Ya lo había comido en ensalada, pero nunca en una salsa tan deliciosa. Es realmente diferente. Delicioso.
2: Este hongo es muy especial. Crujiente. Sabe realmente bien.
1: Alexis también quiere despertar el interés por la búsqueda de alimentos silvestres y la fermentación. Más de 200,000 personas la siguen en Instagram y da talleres en Berlín. Para dar la bienvenida, limonada casera de espino amarillo.
3: So, cheers. Salud. Bienvenidos. El año tiene 52 semanas y en la naturaleza hay algo que recolectar cada semana. En el paseo de hoy veremos qué hay en la semana 27. Si hiciéramos el mismo paseo la semana que viene, les mostraría cosas muy diferentes, simplemente porque las plantas crecen muy rápido. Por aquí.
1: En sus excursiones para recolectar hierbas, Alexis quiere ofrecer a los participantes una perspectiva diferente de la ciudad. Su objetivo es fomentar un contacto consciente y sin miedos con la naturaleza. Para sorpresa de muchos, estas bayas son comestibles.
3: Se puede comer uno o dos. Son muy ácidos y amargos. Tienen mucho sabor. Vean todo lo que ofrece la naturaleza. Siempre pensamos que muchas cosas son venenosas, pero aquí se pueden comer muchas cosas. Antes, la gente hacía mermelada con ellos con un poco de azúcar.
1: El mensaje de Alexis, la comida silvestre es para todos, pero la ciudad no es un autoservicio. También hay reglas para recolectar.
3: Recoge lo que necesites. Recoge con cuidado. Si recoges hojas de un árbol, toma solo unas pocas y no toda la rama. Recuerda siempre que cada hoja quiere convertirse en una rama. Si recoges con cuidado, la naturaleza podrá recuperarse una y otra vez.
1: La pregunta que todos se hacen al regresar: ¿qué hace exactamente Alexis con las hierbas silvestres recolectadas? Muchas cosas. Frescas como guarnición, fermentadas como untable u horneadas en pan.
4: Okay, here we go.
2: Bueno, estoy emocionado. Lo primero que llama la atención es que todo es fresco. Natural, por supuesto. ¡Qué vitalidad! ¡Brillante!
3: Son las capuchinas, es decir, los capullos. El supermercado limita lo que comemos. Hay mucho más que no se encuentra en los estantes. Nos hemos limitado demasiado. Y quiero que la gente vuelva a abrirse, su dieta, su paladar, sus horizontes. La diversidad es la clave.
1: La costa y la playa de Brighton. Aquí es donde Christian encontró su primer alimento cuando era niño.
0: En realidad, todo empezó aquí abajo. Los fines de semana venía aquí con mi familia. Mi papá me llevaba a las pozas de roca. Aquí buscábamos camarones y cangrejos, y a veces incluso encontrábamos langostas. Era una sensación increíble encontrar comida silvestre en la playa.
1: En aquel entonces, disfrutaba de un asado de camarones en casa. Hoy en día, le da más importancia recolectar de forma sostenible y crear nuevas experiencias gustativas.
0: Estas algas se llaman espaguetis de mar. A menudo me preguntan, ¿qué algas son comestibles? La buena noticia es que todas lo son. Y también se les puede cortar el pelo.
1: La variedad en el plato sigue motivando a Christian, porque al igual que en una búsqueda del tesoro, nunca sabe exactamente lo que va a encontrar.
0: Todavía lo disfruto. Solo con pensar que un pequeño trozo de alga puede tener el sabor de una trufa carísima. Eso es lo que me motiva.
1: Al noreste de Brighton se encuentra Stanmer Park. Aquí es donde Christian ha establecido su cuartel general, una cocina al aire libre para animar a otros a practicar el forrajeo. Aquí procesa lo que encuentra silvestre en la ciudad. Y es el punto de contacto para quienes quieren seguir sus pasos.
0: Qué bueno es encontrar a algunos compañeros. Para mí es natural comer lo que crece a mi alrededor. Lo que no es natural es comer lo que se ha procesado en una fábrica. Considero que es mi derecho divino salir al campo y comer lo que me ofrece la naturaleza.
1: Ahora es temporada de ajo silvestre y, por lo tanto, es el momento ideal para preparar una de sus especialidades.
0: Son semillas de ajo silvestre. Las recogí de la planta de ajo silvestre al final de la temporada. Con las vainas se puede hacer una especie de alcaparras autóctonas.
1: Las alcaparras auténticas crecen en la cuenca mediterránea. Christian prefiere utilizar alternativas regionales que se pueden recolectar en la zona.
0: Comparto mis recetas. Y en cuanto se la enseñas a alguien, la próxima vez te mando una foto y te escribe. Mira, ahora lo hago yo mismo. Y por supuesto, siempre me siento un poco orgulloso. Es realmente bonito. La textura es increíble.
1: En Brighton, las mezclas de hierbas de Christian se han hecho famosas. Con sus tesoros silvestres, ahora abastece a restaurantes de primera categoría y también a bares de cócteles.
4: Hello, mate.
5: Hello, Chris. How are you doing?
4: Not bad, really.
1: El barman Julian apuesta por ingredientes regionales y de temporada. Y le encanta que Christian le sorprenda.
0: Tengo las bayas de mahonia que pediste.
6: Gracias. Nunca las he probado. Qué emocionante.
0: Son ácidas y dulces y realmente deliciosas. Ya he comido varias.
6: Y aún no está madura. Entonces, ¿pruebo la otra?
1: Un sabor desconocido y un nuevo ingrediente para un cóctel.
5: Es agua.
6: Es ácido. Vaya, son ideales para un cóctel porque son ácidos y también un poco amargos. Será divertido experimentar con ellos. A ver qué se me ocurre. A veces me trae tanto que pienso, Dios mío, tenemos que procesarlo todo inmediatamente, porque el sabor está ahí, aquí y ahora.
1: Julian ya tiene una idea. Una creación de cóctel a base de ginebra con sabor a bayas de mahonia.
6: Ahora puedo hacer algo con hinojo. Todavía tengo algo tuyo del año pasado. Polen de hinojo.
1: Radicalmente local, Julian utiliza principalmente ginebra y vodka de la región para sus bebidas, debido a las cortas distancias de transporte. A esto se suman las hierbas silvestres y las bayas de Christian, una mezcla que probablemente solo se encuentra en Brighton.
5: Okay, Chris.
6: Aquí tienes un cóctel que preparé con tus bayas de mahonia, con hinojo y ginebra de Brighton. Gracias por tus productos.
0: Gracias, amigo. Salud. Y también me encanta el cubito de hielo grande. Qué rico.
5: Cheers, thank you.

0: Por la noche, Alexis ha invitado a sus amigos a cenar. Lo que habrá para comer suele ser una sorpresa.
1: Un regalo para ustedes. Un regalo con moho.
0: Soya fermentada.
1: Esto es tempeh. Por dentro parece un bonito mosaico. El tempeh es una alternativa vegana rica en proteínas a la carne.
0: La cena, como siempre, una mezcla de hierbas silvestres y fermentados salvajes.
1: Cada vez es una nueva experiencia, un nuevo sabor. Nunca hago dos veces lo mismo. Debido al entorno y a la estación del año, siempre se obtiene algo diferente.
0: La ilusión por descubrir nuevos sabores. Los amigos de Alexis aprecian su gusto por experimentar. Por ejemplo, hay chucrut fermentado de pay de cabra que, tras 3 años, sabe a trufa.
2: Es muy inspirador. Esa creatividad con la que juegas con los alimentos y sirves platos que son saludables y al mismo tiempo muy sabrosos.
0: Transmitir conocimientos, entusiasmar a los demás. Eso es lo que quiere Christian. Con sus propios alimentos, excursiones para recolectar hierbas y cursos de cocina. Junto con su hermano Sebastián, ha fundado una pequeña empresa emergente en torno al tema del forraje urbano.
3: Contiene bayas de sumaque.
0: Hoy Christian nos muestra lo versátil que es el perejil gigante.
3: Los voy a picar y freír. Y antes voy a mojar las cabezas en eso. Simplemente queremos demostrar que no hay que tener miedo a recolectar alimentos. No tiene por qué ser complicado. Por supuesto que hay peligros, pero si sigues unas cuantas reglas y actúas con prudencia, puedes divertirte mucho y hacer lo que quieras, y sentirte bien con ello. Esto es con chips y tempura de brotes de perejil gigante. Y un poco más de mejorana silvestre.
0: Prepara su curry de lentejas con perejil gigante y ortiga. Ingredientes silvestres combinados con la exquisita cocina.
4: Está realmente bueno. Es muy fresco y diferente al curry normal, pero realmente bueno.
0: La vegetación silvestre del borde de la carretera, una auténtica delicia para el paladar. ¿Quién lo hubiera pensado?
3: Quiero desarrollar nuevas recetas. Desde que empecé a recolectar, me siento mejor, también mentalmente. Tengo más energía que nunca. Y en el futuro quiero llegar a más gente y enseñarles cómo pueden recolectar su propia comida.

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0: 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Una mirada única al interior de un país aislado. Pese al conflicto y a la opresión, hay algo que ofrece destellos de alegría y cierta libertad.
2: Afghanistan cricket is like football in Brazil. 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
0: Visitamos a las estrellas afganas mientras preparan un torneo internacional. ¿Cómo llegaron a la cima? ¿Cuáles son sus sueños y esperanzas? ¿Para ellos y para su país? ¿Qué piensan los afganos de a pie? ¿Qué significa para ellos el éxito de la selección nacional? ¿Y qué depara a las jugadoras exiliadas que tienen prohibido jugar en su país? ¿Pueden imaginar un futuro para las mujeres en Afganistán? 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

0: podemos dejar de usar plástico y reemplazarlo por cartón, dejar de comprar comida chatarra y alimentarnos con productos regionales, orgánicos y de estación. Pero hay algo que difícilmente podremos dejar, es de vestirnos. Y como sabemos, la industria textil es una de las más contaminantes y la demanda de prendas baratas no para de crecer.
1: ¿Cómo frenar entonces la contaminación textil? Ideas y proyectos en marcha no faltan. Desde el hilado a base de prendas usadas, hasta el reciclaje de mantas familiares y la fabricación de toallas sin tintes ni poliéster. Todo eso y más en nuestra edición de hoy, aquí, en Eco Latinoamérica. ¡Bienvenidos! Ecolana. En un taller de Bolivia, las viejas prendas se convierten en materia prima para elaborar nuevos productos textiles. Reciclaje emocional. Un proyecto en Buenos Aires rescata las antiguas mantas y textiles familiares y las convierte en abrigos únicos. Desierto Vestido. La ONG que promueve el reciclaje en uno de los mayores vertederos textiles del mundo, al norte de Chile.
0: Según la ONU, la industria textil es responsable de un 20% de la contaminación mundial de agua potable. Por ejemplo, para fabricar un pantalón de jeans se utilizan unos 3.800 litros de agua y se generan casi 34 kilogramos de emisiones de CO2. Y otro tema son los desechos textiles. Se calcula que el 73% de las prendas de fast fashion termina en vertederos.
1: En Bolivia, una empresa se ha propuesto reducir el impacto negativo de la industria de la moda con un emprendimiento de economía circular. Recolectan prendas desechadas que luego ellos mismos procesan para convertirlas en fibra de lana, la materia prima de nuevas prendas.
2: Entre el sonido de las máquinas y montañas de materia prima, comienza un proceso de reciclaje para emprender una nueva vida. En retales de entre 2 y 4 centímetros, los textiles desechados se transformarán en lana ecológica. Y aquí está el origen del material primario. En el taller, las recicladoras textiles clasifican por textura y color las prendas que antes han recogido de los vertederos.
3: Lana se convierte en la ropa que recogemos, que traemos. No es ningún es un sacrificio, pero también vale la pena.
4: También estas falditas que son de paños de bebé también nos sirve. Esto sirve también para la reutilización. Los jeans

0: también es una materia prima la que nos sirve para que la empresa lo pueda transformar en el producto, en un producto nuevo.
1: Bolivia enfrenta una doble problemática, la contaminación textil y el contrabando de ropa usada. Los dueños del emprendimiento encontraron una vía movidos por la inquietud de qué hacer con las prendas usadas que ya no son aptas para donar.
2: Tomé en contacto con Textiles Copacabana, me reuní con ellos y les dije qué posibilidades hay de hacer un hilado de esta ropa en desuso. Encontraron la mezcla perfecta para convertir la primera lana en Bolivia hecha en ropa en desuso, con ropa en desuso.
1: Útil para crear moda sostenible y evitar que las prendas terminen en los vertederos.
3: Para hacer ecolana podemos usar chompas, poleras, pullovers, pantalones, jeans, camisas, medias, todo lo que sea textil.
1: Esta máquina, controlada por los operarios, trabaja con precisión. Las cuchillas afiladas y giratorias separan tejidos, descomponiendo las prendas en fibras sueltas para ser reutilizadas.
3: Aquí tenemos residuos de todas las telas, ¿no? Tenemos aquí algodón, poliéster, acrílico, nylon, donde vamos cortándolo en pequeños trozos para que pase el proceso de desfibrilado, ¿no?
1: Después de romper la estructura original, la masa textil se limpia mediante un sistema de recirculación que permite reutilizar el agua y reducir el consumo hídrico. Luego pasa por una máquina llamada cardadora, que organiza las fibras en capas uniformes para mejorar la consistencia y la textura del material. No se aplica ningún proceso de teñido, así que se evita liberar sustancias químicas.
3: No usamos ningún colorante, ya que la línea de colorante es eso, ¿no? Lo separamos todo por color, ¿no? Separamos color, ya sea amarillo, ya sea verde o rosado. En realidad tenemos como 10 colores lo que es ecolana, y una característica es importante de ecolana es que este hilado no se va a ver en otra prenda. Son hilados que no se pueden repetir por el tema de la mezcla que tiene, ¿no? Si tú haces una prenda de esto, no te vas a chocar en la calle con otra persona. Igual.
1: A menudo la ropa de segunda mano carga con el estigma de estar sucia o estropeada, pero se olvida el potencial transformador del reciclaje.
3: Es un producto que es no tan convencional, porque en el mundo la gente está acostumbrada a usar materia prima de virgen. El colán es un producto que es, fuera de lo común. Y muchas empresas ahora en Bolivia han optado por usar nuestro producto, porque ven que es un producto que, les ayuda a bajar su huella de carbono, ¿no?
1: Según la ONU y la Fundación Ellen MacArthur, la industria textil es responsable de un 20% de la contaminación mundial de agua potable y un 73% de las prendas fast fashion termina en vertederos. El desafío es cambiar la forma de consumir.
2: Hay tres preguntas que deberíamos hacernos todos los días. Es, ¿realmente necesito comprar esa prenda? La segunda pregunta es, ¿lo puedo encontrar en un mercado de segunda mano y así disminuir mi huella? Y la tercera es si nos hemos puesto a pensar en la huella que cada uno deja en este planeta. Puede haber gente que te diga, yo no uso plástico, yo no uso cartón, pero nadie te va a decir, yo no uso ropa. Entonces, este problema es tan cotidiano, pero no lo vemos así.
1: Por ejemplo, para fabricar un pantalón de jean, se utilizan unos 3.781 litros de agua y se generan 33,4 kilogramos de emisiones de CO2 en el proceso.
2: El transporte que sufre, viaja desde Europa, sin importar el medio por el que viaja, se genera una huella, ¿no? De CO2, una huella ambiental, porque tienes que las transportan por barco, por avión, por carreteras, por camiones, y finalmente hasta para llegar a tu casa hay todo un recorrido.
1: Ecolana, además de reducir la huella de carbono de la industria textil, promueve la economía circular, desde la recolección y procesamiento hasta la confección.
4: Y así también tenemos una economía circular. La empresa crece, nos da trabajo, podemos sustentar a nuestras familias, hacer estudiar a nuestros hijos. Ese es el trabajo que hacemos.
5: Los que vivimos en este planeta deberíamos reciclar todo ya, saber cuál ya no se debe utilizar, cuál se debe utilizar, cuál es más contaminante. Eso también debería saber la humanidad.
1: La aplicación Solía Ser complementa el trabajo de las recicladoras de manera digital y facilita la donación particular de ropa.
6: La descripción, digamos, son cuatro saquillos, confirmar, y al celular de Colana directamente le llega un mensaje: Tana quiere donar cuatro saquillos, y ya coordinas para que te lo lleven o recojas.

0: El retorcido de las fibras de la lana es el paso final en la transformación de la ropa desechada en lana ecológica. Este ajuste permite crear productos con mayor resistencia y prendas más duraderas.
1: Al ser un producto que tiene varios tipos de fibra, tiene varias cualidades. Como tiene algodón, tiene que ser fresco, porque este producto se puede hacer chompa, se puede hacer manta, se puede hacer frazada, se puede hacer todo lo que el confeccionista, el tejedor, quiera hacerlo, ¿no?
0: Y así es el hilado final de la lana ecológica, lista para dar vida a nuevas prendas comprometidas con el bienestar del planeta.
2: ¿Escuchaste hablar del reciclaje emocional? En la ciudad de Buenos Aires, dos diseñadoras de moda recuperan frazadas antiguas. Esas mantas de abrigo que cubrían las camas de nuestros abuelos y abuelas, padres y madres, para transformarlas en chaquetas y tapados únicos. En el barrio porteño de Chacarita funciona el taller, donde las viejas cobijas se transforman en prendas de diseño que rescatan memorias familiares. Un singular espacio donde confluyen la moda, el medio ambiente y el reciclaje emocional.
3: Transformar los recuerdos en abrigos únicos. Reciclaje emocional para el corazón y por la economía circular, evitando desechos textiles. Esa es la propuesta de estas dos diseñadoras de moda.
4: Lo que proponemos en el taller es que traigas tu frazada y con tu frazada haces tu lindor. Vemos el paso a paso de cómo trabajar con la frazada para llevarte una prenda. Puede ser un tapado corto o un tapado largo.
5: Viene gente, trae sus frazadas y entonces le mostramos cómo nosotros las cortamos para que sí, cada uno se lo pueda hacer en su casa. Porque no necesitamos máquinas, necesitamos una tijera y hilo y aguja.
3: Con mantas propias o elegidas entre las que ofrece el taller, las participantes quieren hoy hacer del reciclado un arte y de los recuerdos un abrigo.
6: Esta es una frazada que viene en la familia, que estaba guardada en un placar desde hace un montón de tiempo y quería conocer, pasar por la experiencia de trabajar con ellas y bueno, de hacer con mi frazada mi propio abrigo.
7: A mí me encanta el proyecto y esto de reciclar prendas que para algunas personas pueden tener alguna, qué sé yo, algo sentimental, un recuerdo. En mi caso, acá me la facilitaron la frazada las chicas.
3: En 2021, Leonor y Lourdes convirtieron su primera frazada en lindor. Desde entonces, su marca de abrigos confeccionados enteramente a mano lleva el valor de la sustentabilidad.
4: Tiene que ver con esto de recuperar, reciclar, reutilizar, con poder hacer con lo que tenés a mano. Cuando uno hace algo con sus propias manos es diferente, es como la comida, sabe distinto.
8: Me parece divino reciclar. El reciclar la frazada y me encanta la prenda, parece como muy original.
3: No solo buscan reducir el residuo textil, uno de los más contaminantes del planeta, sino que resignifican un objeto de valor sentimental que muchas veces termina olvidado en un baúl.
5: Creo que es el alma del proyecto, porque no es solo el reciclaje, sino que también eso apela a la memoria emotiva de un modo como profundo y lindo, ¿no?
4: Lo que pasa con las frazadas es que a todos los conecta con alguna memoria. En general es un recuerdo cálido, amoroso. Las frazadas son objetos de apego.
3: Así es que Carolina, una de las participantes, decidió desempolvar una frazada detrás de la cual hay mucho más que tejidos.
9: Esta frazada era de mi papá. Mi papá se murió en el año 88, así que hace muchísimos años que la tengo guardada. Y bueno, se dio que hoy podía hacer este curso para transformar la frazada de mi papá en un abrigo. Así que para que me siga apachachando. Mantenerlo a él en cerca mío, en la frazada. Espero que quede linda.
4: Tal vez es la frazada que estaba en la cama, pero ahora la vas a tener puesta y con eso vas a poder salir a la calle. Y la sensación es muy bonita. Es como salir con la casita a cuestas.
3: Este taller de pago, convocado a través de las redes sociales, es una de las líneas de un modelo de negocio que busca sostenerse en el tiempo sin dejar a nadie fuera de la posibilidad de confeccionar su propio lindor. Por eso las diseñadoras decidieron publicar su patrón de confección en los perfiles de la marca.

0: Nosotras hacemos las prendas y te vendemos la prenda terminada, pero también te ofrecemos esta otra posibilidad que es venir a hacerla vos mismo con tu propia frazada. Y también compartir el patrón para que si no puedes venir al taller y no te puedes cobrar tu prenda, igual como puedas hacerlo.
1: Creo que una de las cosas que me terminó de decidir de venir a hacer el taller es eso, la generosidad de decir, bueno, el patrón está en internet, si querés lo puedes probar, lo puedes hacer. Pero digo, bueno, me parece que está bueno también acompañar los proyectos de la gente que trabaja con tanta generosidad.
2: Lindor es un proyecto de impacto alineado con los valores del consumo ético y el reciclaje que dota a cada pieza de un diseño único con un valor emocional.
3: Esa que tiene la frazada de ser, de acobijarte, de abrazarte, además te direcciona directamente, no sé, a un abrazo materno, no sé, como estar en casa, en la niñez, en la infancia.
0: Y también es nuestro modo de reivindicar los oficios. Y para nosotras eso tiene que ser compartido y tiene que ser en comunidad. Nos gustaría que cada vez más gente pueda hacerlo y que todo el mundo pueda tener su Lindor. Y además son joyitas. Es como encontrar un tesoro y bueno, hacer algo con eso.
2: Con más de 100 frazadas reutilizadas, este emprendimiento representa un particular modelo de economía circular cuyas piezas unen la lana con los hilos invisibles de la memoria.
4: Los hermanos Eleazar y Moni Guevara heredaron un negocio textil de más de un siglo de historia, pero en lugar de seguir la vía tradicional, decidieron transformarlo. Su propuesta fue más allá de reciclar telas. Evitan el uso de poliéster y tintes contaminantes, apostando por la sostenibilidad, estética y responsabilidad ambiental. El impacto de su trabajo es notable. Además, distribuyen la producción entre una docena de fábricas, fomentando la economía local y generando empleo.
5: Su sueño empezó por esta toalla y su producción comienza en Tlaxcala, en el centro de México. Esta es la segunda fábrica de reciclaje más grande de Latinoamérica.
6: Estas telas vienen del centro de México, principalmente de los recortes de las mesas donde se hace la moda. En Tlaxcala llevamos reciclando probablemente unos 50 a 70 años. Entonces ya se creó toda una cadena de suministro de estos trapos.
7: Y mucho es la separación artesanal, porque para ver qué tipo de material es, pues, lo muerden, lo huelen o lo queman para saber la composición. Entonces ya es una cadena de suministro que está muy especializada en la separación.
5: La familia Guevara tiene más de un siglo de tradición textil, pero en 2013 quisieron darle un giro al fundar Novabori. En lugar de instalar su propia fábrica, reparte el proceso productivo entre una docena de pequeñas manufacturas. El 70% de su gasto va para empresas de menos de 10 trabajadores. Otro de los cambios fue dejar de teñir sus telas recicladas para reducir la contaminación de agua. En esta bodega realizan una exhaustiva tarea manual de separar la materia prima por color y textura.
6: La importancia de esto es reunir grandes cantidades de materiales para poder procesarlos, porque la máquina tiene que ser limpiada cada vez que cambia el color. En el reciclaje usualmente trabajamos con productos de bajo valor agregado. En moda hay un alto valor agregado. Colores en el reciclado no tenemos, no es nuestro principal factor. En la moda sí es un factor muy importante, pero algo que sí tenemos en reciclado es que el ciclo de vida del producto es muy largo. Como los hilos son ligeramente más gruesos, pues los productos duran más.
5: Eleazar trabajaba en finanzas y tuvo que aprender todo casi desde cero. Lo que le movió a dedicar tanto esfuerzo para obtener estas telas recicladas fue el daño causado por la industria de la moda, la segunda más contaminante. Tan solo con una de estas toallas se recicla lo mismo que 7 mexicanos lo hacen en un año. Pesa un tercio de una toalla común, así que también se ahorra mucha agua en el lavado.
6: Lo que hacemos es que ahorramos 1.992 litros en México de agua por cada kilo de algodón que reciclamos. Y también se dejan de sembrar, liberamos 6 metros cuadrados de tierra. Pero también dejamos de contaminar agua en el proceso de teñido. También se utilizan entre 28 y 47 litros, dependiendo el color, de este...

0: de agua para poder teñir un kilo.
1: Precisamente por eso ninguno de los 20 productos a la venta de Nova Bori se tiñe y sus colores son únicos. Sus prendas han desfilado en pasarelas de Nueva York o Los Ángeles y han recibido pedidos de diseñadores famosos. Además del proceso sustentable, crear un diseño con tejidos reciclados fue una de las innovaciones que los convirtió en pioneros en la industria de la moda. Los tejidos finales se distribuyen también entre pequeños talleres de confección de Tlaxcala. Este es el de Rocío Castro, con más de 30 años en el moldeado de ropa. Le interesó trabajar con Nova Bori por su concepto en cuidar el medio ambiente.
2: Casi la mayoría buscan precios muy bajos, no les importa mucho la calidad.
1: En Tlaxcala han cerrado decenas de pequeños talleres de costura, algo que les duele a Moni y Eliazar. Para evitar esa pérdida de valor agregado, crearon su propia marca, New Cycles. Su propósito es proyectar su línea internacionalmente para ampliar su capacidad de emplear a vecinos y vecinas.
3: Reciclar más, tenemos que vender más y extendernos, porque realmente es un tejido único. Es un tejido normal, un tejido plano, pero las características por todo cómo se compone la cadena de suministro en México es único. ¿Cuál es nuestro futuro? Tenemos que escalar esto para que sea obviamente sostenible. O sea, realmente el cambio en el mundo va a ser cuando se recicle mucho más de lo que se produce.
1: Un sueño que a Moni y a Eliazar les cuesta sudor y lágrimas, que se secan con su toalla reciclada. Un tótem para mirar con optimismo a la industria de la moda.
4: Moda rápida y barata. ¿Te has preguntado alguna vez a dónde van a parar las prendas que descartamos? El desierto de Atacama es uno de los destinos finales de miles de toneladas de ropa que llega de Estados Unidos y Europa. Ahí funciona la Zona Franca de Iquique, donde existen al menos 50 importadores de ropa usada. Se estima que solo se vende el 20% de las prendas y el resto va a parar al desierto. Dos jóvenes estudiantes empezaron a investigar la problemática de los desechos textiles en su región y crearon la ONG Desierto Vestido. Su objetivo, lograr cambios en las políticas públicas y promover el reciclaje y un consumo más responsable y consciente.
5: Alto Hospicio es una ciudad en el desierto de Atacama, en el norte de Chile, y sus alrededores se han convertido en grandes vertederos ilegales. Aquí se abandonan montañas de ropa y textiles procedentes de todo el mundo.
6: Esta es la punta del iceberg de una problemática a nivel mundial. A partir de la sobreproducción y el sobreconsumo de prendas a nivel mundial, grandes países como de Norteamérica y de Europa se deshacen de estas prendas y importadoras a través del puerto de Sofri, acá en Iquique, en Chile, terminan trayendo estas prendas.
5: Chile es el mayor importador de ropa de segunda mano de toda Latinoamérica. En Iquique desembarcan todos los años entre 45.000 y 60.000 toneladas de ropa. Es uno de los puertos libres de impuestos más grandes de Sudamérica. Los pedidos de las más de 50 importadoras de ropa instaladas aquí llegan en grandes fardos. Las mejores piezas se destinan a la venta y el resto muchas veces termina tirado en el desierto.
6: Y se estima que cerca del 60% de las prendas que son importadas a través del puerto de Sofri termina siendo descartadas en la comuna de Alto Hospicio.
5: Ángela y Bastián empezaron a investigar la problemática de los desechos textiles en su región hace ya 4 años. Primero, a través de la Escuela de Formación de Jóvenes Líderes en el programa Territorio y Economía Circular. Ante la falta de organizaciones dedicadas a la denuncia de esta situación, decidieron crear Desierto Vestido. Su objetivo es lograr cambios en las políticas y promover un consumo más responsable y consciente.
7: Hacemos talleres de reutilización textil, hemos capacitado a emprendedores de la región y también a niños en distintos colegios. Hemos hecho talleres de 3R textil, de reutilizar, reparar y reciclar. Creemos que es súper importante enseñarle a estas nuevas generaciones a que ellos también pueden, si nosotros le entregamos la herramienta, ellos con sus propias manos pueden hacer un cambio. También hemos hecho talleres de upcycling y hemos participado en desfiles de moda en distintas ocasiones, donde igual promovemos esta moda sostenible, esta moda lenta.
5: Otra parte importante de su trabajo

0: Trabajo es la divulgación a través de las redes sociales. Regularmente suben fotos, videos y reels a su perfil de Instagram. Gracias a su trabajo, la noticia de los vertederos ilegales en el desierto a fines de 2021 logró dar la vuelta al mundo cuando se quemó un gran vertedero textil en Alto Hospicio. Pero aunque salieron muchos reportes por todo el mundo, hasta el día de hoy casi nada ha cambiado.
1: Todavía no tenemos un centro de gestión integral de los residuos textiles, por lo tanto sigue pasando este problema. Ya no solo acumulan la ropa en un lugar, sino que en distintos puntos. Ahora tenemos muchos microbasurales. También no solo la acumulan, sino que la queman o la entierran. Entonces va cambiando, como que va mutando el problema y para mal.
2: Bueno, como podemos ver aquí, estos son vestigios de quemas de textiles, quemas de ropa. Como podemos ver justo en este lugar, mira, la ropa prácticamente se rompe sola. No estoy haciendo casi nada de fuerza y la puedo romper, esta ropa quemada. Y tiene este efecto particular porque justo hace algunos días atrás aquí hubo una fuerte lluvia que de alguna manera produce este efecto. De hecho, me hace parecer que estoy justamente parado en vestigios de petróleo, prácticamente.
1: Pero hay mucha falta de voluntad y eso es lo que nosotros queremos cambiar y también decirle a las instituciones público, privadas, a las autoridades que se sumen a este cambio y que también nos escuchen, porque eso es lo que no ha pasado. Así, no han escuchado a las personas, pero no las que tienen el poder y pueden hacer un cambio real, porque aquí nosotros estamos nadando contra la corriente.
0: La ropa que termina en el desierto de Atacama viene de todos los rincones del mundo. El llamado de desierto vestido no solo se dirige a su comunidad local. Nuestra forma de consumo tiene impacto a nivel global y todos somos responsables.
3: Reciclar textiles, como hemos visto, es una actividad con sentido ecológico, pero también con valor emocional, al rescatar retazos familiares o por la gran satisfacción que sentimos de saber que estamos haciendo algo por el planeta.
4: Ha sido un placer volver a acompañarlos en Eco Latinoamérica. Los reportajes de hoy, como siempre, están ya en la página web de DW Español y en nuestras redes sociales. Gracias y hasta pronto.

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0: lugares escalofriantes, delicias culinarias y un paraíso en el Mediterráneo. Todo eso lo tenemos hoy en Escápate, el programa de viajes de Deutsche Welle. Mi nombre es Lukas Stege y soy el responsable de que ustedes, queridas y queridos espectadores, tengan en los próximos 30 minutos unas ganas enormes de viajar. ¡Arrancamos! Exploramos quizá algunos de los lugares más inquietantes del mundo. Descubrimos por qué esta pasta rellena parece ser la más rica del mundo. Y acompañamos a un habitante de la que probablemente sea una de las islas más hermosas del mundo. Nuestro primer destino de viaje está en el Mar Negro y suele considerarse un secreto bien guardado. Georgia es un lugar fascinante, especialmente para quienes disfrutan de la exploración urbana y la arquitectura olvidada. Mi colega Anya Koch los llevará a no uno, sino a dos de los lugares abandonados más inquietantes del país. Para mí, por cierto, es terreno completamente nuevo. Vamos a echarle un vistazo.
1: Si te gustan los lugares abandonados y la arquitectura soviética, no te puedes perder esto. Primero te llevaré a Tskaltuvo, en Georgia, uno de los balnearios más populares de la Unión Soviética, donde dicen que solía bañarse Stalin. Hoy, esta ciudad fantasma, con sus enormes sanatorios abandonados, atrae a los aventureros urbanos. Veremos estaciones de teleférico brutalistas y las góndolas de la ciudad minera de Chatura. Un viaje diferente a la típica experiencia turística en Georgia. Tskaltuvo se encuentra al oeste de Georgia, a unas 3 horas y media en coche de la capital, Tiflis. 22 sanatorios, 9 balnearios y varios hoteles de lujo, hoy casi todos abandonados, lo han convertido en un punto de referencia para fotografiar la decadencia urbana. ¿Listo para explorar este lugar? Vamos a visitar uno de los sanatorios más espectaculares de la zona. Antes, una advertencia. Todo aquí corre por tu cuenta y riesgo.

0: El Sanatorio Medea, uno de los mejor conservados, sigue atrayendo a fotógrafos por sus magníficas columnas. Allí me encuentro con Emily Lush, una bloguera de viajes que vive cerca y conoce a fondo Tzcaltuvo.
1: Es uno de mis lugares favoritos del país, quizás porque allí se concentran múltiples capas de historia. Conviven las historias de quienes pasaron por este lugar en el pasado con las de quienes lo habitan en el presente, junto a muchas otras huellas del tiempo.
0: Tzcaltuvo debe su glorioso pasado a sus manantiales. Durante mucho tiempo fueron considerados curativos. Emily cuenta que el sanatorio, construido a finales de los 50, tenía más de 320 camas. A mí me parece bastante lujoso.
1: Seguro querían crear un icono emblemático en la Unión Soviética. Un lugar realmente especial, respaldado por la fama de sus aguas curativas y un entorno muy atractivo para los visitantes.
0: En su época de esplendor, Tzcaltuvo recibía a cientos de miles de soviéticos, desde simples trabajadores hasta generales del ejército. Incluso había trenes directos desde Moscú y estancias de reposo financiadas por el Estado para cualquiera que tuviese una prescripción médica. Vamos a explorar otros antiguos sanatorios. El sanatorio Metalurgist cuenta con un enorme vestíbulo y está relativamente bien conservado. ¿De dónde viene su nombre?
1: Este sanatorio recibió su nombre en honor a una profesión o a un colectivo concreto. En la época soviética, Georgia contaba con minas, algunas aún en activo. Es posible que este espacio estuviera destinado a obreros de la industria metalúrgica que acudían para disfrutar de su tiempo de ocio. Esa referencia se puede ver en algunos detalles del edificio. En la preciosa escalera por la que acabamos de subir, las barandillas tienen unos trabajos en metal bellísimos que se conservan en excelente estado.
0: Paredes de mármol, techos de estuco, un cine privado y una lámpara de araña. El lujo era evidente. Pero con el colapso de la Unión Soviética, ese esplendor se vino abajo y los huéspedes dejaron de venir. Los edificios pasaron entonces a utilizarse con un fin muy diferente.
1: Tras la caída de la Unión Soviética, se desató una guerra civil en Georgia. Muchos desplazados de zonas como Abjasia llegaron a Georgia y las familias fueron alojadas en los sanatorios. Se suponía que iba a ser una medida temporal, pero acabó prolongándose durante bastante tiempo.
0: Aquí todavía vive gente, así que debe ser discreto cuando vengas de visita. Si quieres conocer mejor este lugar y necesitas un sitio donde pasar la noche, tengo buenas noticias. Hay uno cerca y es muy especial. Este antiguo sanatorio militar fue utilizado por miembros del Ministerio de Defensa soviético y es el único restaurado. Reabrió sus puertas como hotel hace poco menos de 15 años. El director del establecimiento me lo muestra. De sus 137 habitaciones, hay una que destaca: la antigua sala de conciertos.
2: Todo sigue como estaba. Solo hacemos reparaciones cosméticas. Por ejemplo, hemos sustituido el parqué en los lugares donde se había agrietado, de acuerdo con las normas actuales. Lo mismo se aplica a todo el recinto.
0: Solo se restauró una parte del edificio. La estructura principal cuenta con dos salas idénticas con pasillos cubiertos, una renovada y la otra en estado original para que los visitantes las puedan comparar. Si quieres visitar Tzcaltuvo mientras aún existe como lugar abandonado, hazlo cuanto antes. ¿Por qué? Te lo enseño. Tras décadas de abandono, Tzcaltuvo podría vivir un renacer. Varios sanatorios han sido vendidos a inversores extranjeros y cerrados al público. Pronto podrían transformarse en hoteles de lujo. Nos ponemos en marcha. A solo un rato en coche hay otra localidad marcada por la misma época, pero con una energía completamente diferente. Un lugar que parece un museo al aire libre y al mismo tiempo está lleno de vida. A unos 80 kilómetros al este se encuentra Chatura, una ciudad minera enclavada entre valles escarpados y profundos desfiladeros. Famosa por su red de teleféricos, llegó a tener más de 20 líneas construidas entre los años 50 y 70. Estos teleféricos llevaban a los trabajadores desde las minas de manganeso de las afueras hasta el centro de la ciudad. La última línea cerró en 2017 y basta verla para entender por qué. Aún hoy pueden visitarse las antiguas góndolas y estaciones. Nino, que creció en Chatura, me lo muestra. Los teleféricos sustentaron en aquella época la ciudad.
1: Recuerdo el suelo con grandes agujeros en los que podías meter el pie. Daba miedo, pero para nosotros era muy divertido. Para la gente de aquí era algo normal.
0: Las cabinas, estrechas y oxidadas, eran apodadas ataúdes voladores, un término que a Nino no le gusta.
1: Prefiero llamarlas Venecia voladora. Son góndolas en el aire. Venecia voladora me suena mejor que como las llama la gente.
0: Con la caída de la Unión Soviética, la ciudad también entró en declive. Las minas cerraron, la gente se marchó y los teleféricos, junto con sus estaciones e instalaciones, quedaron abandonados.
1: Creo que simplemente no querían gastar dinero en demoler el edificio. No fue porque quisieran conservar el patrimonio cultural.
0: Si te quedaste con ganas de subir a esos teleféricos, tengo una pequeña sorpresa para ti. Sin los teleféricos, Chatura no sería la misma. Por eso han renovado o reconstruido varias líneas. Por suerte, este teleférico cuenta ahora con dos cabinas nuevas, un cable nuevo y maquinaria nueva. Es uno de los más empinados del mundo. Hoy está en obras, así que no puedo subirme. ¡Qué lástima! Pero hay otros teleféricos. No tienen tanto encanto como los antiguos, pero son más grandes y cómodos, y el billete solo cuesta unos céntimos.
1: Como ves, Chatura está situada en lo alto de las montañas. Como hay que subir a menudo, es muy útil.
0: No es solo para turistas.
1: No, es para el transporte público. Si en Francia tomas un autobús o el metro, en Tiflis tomas teleférico. Se usa en la vida cotidiana.
0: El trayecto también merece la pena por las vistas de la ciudad, sobre todo en días despejados. En lo alto hay otro lugar abandonado, el antiguo Palacio de los Pioneros, que fue un centro cultural y educativo para jóvenes y hoy está en ruinas. Aún así, como dice Nino, hay muchas razones para visitar Chatura.
1: No hay un solo motivo para visitarnos. Algunos vienen para ver los vestigios postindustriales. Otros también vienen porque les gusta la escalada. Hay muchas opciones y diferentes zonas. En definitiva, hay varias razones por las que recomendaría a la gente venir aquí. Depende de sus gustos.
0: Espero que hayas disfrutado de este viaje al pasado. ¿Qué otros lugares te gustaría que exploráramos?
3: Un poco escalofriante, pero muy interesante. Yo sin duda iría ahí. Y nos quedamos también en Georgia, al menos en lo culinario. En el próximo segmento nos metemos de lleno en el mundo de la pasta rellena. Casi todas las cocinas del mundo tienen la suya. Pierogi en Polonia, gyozas en Japón o Maultaschen en Alemania. ¿Pero han oído hablar de los Jinkali de Georgia? Son un verdadero tesoro nacional y tienen una tradición larguísima. A ver qué tal.
4: Para los georgianos, esta es la mejor pasta rellena del mundo. Se llama Jinkali. Tiene un relleno delicioso y está elegantemente sellada y hervida. En Georgia la encuentran en cualquier restaurante. Y para comerla no hacen falta cubiertos. Les explicamos todo lo que hay que saber del jinkali.
5: Hola, soy Keti Batkratche, chef georgiana. Acompáñenme a ver cómo se hace el auténtico jinkali georgiano tradicional.

0: traditsiuli kartuli khinqali tsamoqeli.
1: Aquí estoy, vamos a hacer jincali. Tata Bebo es nuestra cocinera y hace el mejor jincali de todo Tiflis.
2: Los ingredientes son muy básicos, harina, agua y sal para la masa. El relleno más popular tiene carne picada de ternera y cerdo y una mezcla de hierbas y especias. Para la variante tradicional, Keti utiliza cilantro, tomillo y comino. Primero elaboramos la masa. La harina se mezcla con agua y sal y se amasa intensamente hasta obtener una consistencia firme y perfecta.
1: La masa debe ser firme, ya que la carne es muy jugosa. Debe retener el líquido sin deshacerse.
2: A continuación se hacen porciones del tamaño de una pelota de tenis y se extiende cada bola, una por una, sin importar cuántas sean.
1: Hacer jincali es muy laborioso. Muchos cocineros prefieren no hacerlos a mano, pero a mí personalmente me gusta.
2: Y ahora viene lo más divertido, el relleno. La carne picada sazonada se enrolla en la masa y se cierra el jincali por arriba. Cuantas más vueltas tenga, mejor.
1: Hay una técnica muy específica para hacer los pliegues. Tradicionalmente, en la región montañosa de Georgia, se hacen 19 pliegues. Nuestros jincali tienen 12. Cuantos más pliegues, más arte tiene.
2: Por último, Keti y Tata Bebo hierven los jincali.
1: No las servimos una a una, sino todas a la vez.
2: Y mientras se cocinan durante 20 minutos, veamos los orígenes de este plato georgiano. Hay diferentes teorías. Una versión dice que los mongoles lo trajeron cuando conquistaron Georgia en el siglo XIII. Los pastores georgianos que buscaban platos nutritivos para el duro clima de las montañas los adoptaron de los ocupantes. Ahora restaurantes como este en Tiflis los preparan a diario. Pero en lugar de hacerse a mano, se utilizan máquinas para acelerar su elaboración.
1: Así se toman los jincali. Agarramos esta parte llamada kudi para sujetarlos y los comemos con las manos. Luego damos un pequeño mordisco y nos bebemos el jugo del jincali como si fuera un buen caldo. Así es como se come el jincali a la manera tradicional georgiana.
2: Y si se enfrían, freídos en la sartén, saben de maravilla. Hay muchas variedades de jincali y Keti tiene su propia creación. Su jincali, elaborado con hojas de parra y jugo de remolacha, se inspira en la cultura vinícola georgiana. Y aquí rompe la tradición.
1: Comemos estos jincali con cuchillo y tenedor porque no tienen jugo en su interior. Yo los relleno con requesón y queso de cabra. Donde no interferimos con la tradición es en esta parte. Siempre dejamos la punta en el plato.
2: Por todas las calles de Tiflis se ve a la gente disfrutando del plato nacional. Pero, ¿por qué les gusta tanto a los georgianos?
1: Es muy jugoso, picante, delicioso, muy sabroso. Y es una tradición. Creo que no hay nadie en Georgia a quien no le guste el jincali. Son muy sabrosos, los comería todos los días. Nos encanta el jincali.
2: Saben a gloria. Así se hace, jincali al estilo georgiano clásico. La próxima vez que pruebe este plato, no olviden beberse primero el jugo antes de disfrutar del resto.
3: Vivir donde otros pasan sus vacaciones suena tentador, ¿no? Pero ¿cómo es realmente? O sea, ¿cómo es la vida diaria en una isla mediterránea absolutamente de ensueño, que a veces también puede verse un poco invadida por turistas? Eso es justo lo que queríamos averiguar y nos encontramos con Ana Delamani, de 18 años. Ella vive en Santorini, una isla griega que, sin duda, podría describirse como una especie de paraíso. Pero, ¿es realmente así? Ana tiene la respuesta.

0: Todos dicen que Santorini es un paraíso, pero para los lugareños es difícil convivir con tanto turismo. Nos cuesta mucho movernos en el día a día.
1: Santorini es una de las islas más famosas de Grecia. Sus cúpulas azules son un motivo recurrente en Instagram. Un destino de ensueño que atrae cada año a unos 3 millones de viajeros, aunque aquí solo viven 20.000 personas. Una de ellos es Ana Delamani. Esta joven de 18 años recién terminó la escuela y quiere estudiar enfermería. Queremos saber cómo es crecer entre una multitud de turistas.
0: Buenos días, bienvenidos a Santorini, mi isla. La casa es antigua, perteneció a mis abuelos, la renovamos y ahora vivimos aquí. Esta es mi habitación y este es mi gato. En Grecia es común adoptar gatos callejeros. Yo me enamoré de este y me lo traje a casa.
1: Su hermano mayor estudia en Atenas. Las vistas desde su ventana son increíbles, pero...
0: Claro que antes era más bonito, pero ahora han construido hoteles debido al aumento del turismo.
1: La isla cuenta con más de 1.000 camas por kilómetro cuadrado. El hobby de Ana es el baloncesto, un deporte con gran tradición en Grecia.
0: Me encanta. Llevo 6 años jugando y me gustaría seguir haciéndolo en el futuro.
1: Por eso evita el típico desayuno griego, un café fuerte acompañado a veces de una galleta.
0: En general me gusta el deporte, así que cuido lo que como por la mañana para activar el metabolismo. Pronto me mudaré a Atenas para estudiar. En Santorini no tenemos la infraestructura necesaria, no hay universidades. Tendré que adaptarme a un estilo de vida muy distinto al de Santorini. Somos una isla muy pequeña y todos nos conocemos. En Atenas hay más gente. Es más peligroso que aquí, donde la delincuencia casi no existe. Me da un poco de miedo este nuevo comienzo.
1: Siempre que puede, se junta con sus amigos. En todas partes, salta a la vista que la vida en su isla natal gira en torno al turismo.
0: Esto solía ser un centro comercial, pero ahora se va a convertir en un hotel, como ha ocurrido con muchos otros. No se tiene en cuenta a los residentes de Santorini como se debería. Es una pena.
1: En invierno, la concurrida isla queda vacía. Muchos negocios cierran y hay pocas actividades para el ocio. Por eso los jóvenes isleños esperan ansiosos que empiece la nueva temporada turística.
0: En invierno es un poco aburrido, mientras que en verano conocemos a gente nueva. En una ocasión conocimos a un grupo de italianos. Nos enseñaron a hacer carbonara y nosotros les enseñamos su carbonara en versión griega. Fue un intercambio de tradiciones y costumbres. Esto es la caldera, el lugar más popular entre los turistas por las vistas que ofrece. Ahí está el volcán, y desde aquí se puede ver casi toda la isla. Los locales no solemos ir a las cafeterías aquí porque los precios son muy altos. Vamos a cafeterías más normales, o nos sentamos aquí en los bancos y tomamos algo en un kiosco.
1: Ana suele hablar de igualdad con sus amigos. En Europa, Grecia ocupa el puesto 24 de 27 en el Índice de Igualdad de Género, que mide aspectos clave de la vida, como el trabajo, los ingresos y la educación. Aunque desde 2020 es uno de los países que más ha mejorado, aún quedan algunos retos por superar.
0: El patriarcado es un tema del que hablamos mucho entre chicas. También hablamos con los chicos, por supuesto. No es algo que se pueda imponer a las personas que ya no creen en ello. Muchas personas mayores siguen aferradas al patriarcado. Cuando esa generación desaparezca, para las mujeres, será más fácil avanzar en la sociedad.
1: El desempleo juvenil en Grecia es muy alto, pero Ana no está preocupada. Santorini siempre es su plan B.

0: Tenemos tanto turismo en Santorini que las crisis nunca tienen demasiado impacto. Aunque hubo una crisis en Atenas y otros lugares, aquí no lo notamos.
1: Ana sigue reuniéndose con más amigos.
0: Vengo a comprar pan. Mis amigos trabajan aquí y así hablo un rato con ellos.
1: Kostas está en su pausa. En Grecia, cerca del 36% de la población fuma, lo que la convierte en el segundo país europeo con mayor tasa de tabaquismo. En teoría, la edad mínima permitida es de 18 años.
2: En Grecia es habitual fumar desde muy joven. Muchos empiezan a fumar incluso a los 13 años. Aquí es muy fácil para un niño comprar cigarrillos. Le basta con decir, estos son los cigarrillos para mi papá, y nadie lo comprueba. Simplemente les permiten comprarlos.
1: Ana va a entrenar varias veces a la semana a la cancha de baloncesto, a 20 minutos de su casa.
0: Para los jóvenes de Santorini, el bus es el principal medio de transporte. Ir en moto o bicicleta es demasiado arriesgado. Como ya comenté, hay mucho turismo y el tráfico es muy peligroso. A la gente le da miedo dejar que sus hijos salgan a la calle. Así que iré en bus. Nos vemos en el partido de baloncesto. Solemos venir a última hora de la tarde, cuando ya no hace tanto calor, para jugar sin sofocarnos.
1: Tras el entrenamiento, Ana y sus amigos se relajan en la playa. Todos saben que para formarse profesionalmente tendrán que abandonar la isla, y esa idea los entristece.
0: Amamos esta ciudad. Es nuestro hogar y seguirá siéndolo. Hemos crecido aquí y nunca dejará de ser nuestra isla. Por mucho que cambien los precios, por muchos edificios que se construyan, los recuerdos son recuerdos y siempre estarán en nuestra memoria.
3: Un enorme agradecimiento a todos ustedes por la atención. Espero que hayamos logrado despertar su espíritu viajero. Nos vemos la próxima semana, si así lo desean. Hasta entonces, pueden encontrar mucho contenido de viajes en las redes sociales de DW Español. ¡Chao!

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4: Este es el Pozo de la Muerte. Aquí se desafía la gravedad y el peligro es protagonista. Mi vida es esto. Es mi pasión y me da ingresos. Una mujer en un mundo de hombres. La vida de una mujer es más que cocinar, criar hijos y hacer tareas domésticas. Hay que valerse por sí misma. Conducir al filo de la muerte. Nadie está realmente a salvo. Si la muerte te busca, te encontrará. Ahora arriesga su vida en las ferias tradicionales de la India, donde el peligro es la atracción. Nunca es suficiente para el público. En este juego arriesgado, Rehana Khan va por la victoria.

una feria de pueblo en la India. Estallidos de color y ruido, atracciones girando, música a todo volumen y puestos rebosantes de dulces y mercancías. Cuando la feria llega a la ciudad, la tranquila plaza se convierte por unos días en un bullicioso carnaval. Aquí sobresale una estructura cilíndrica que atrae a las multitudes. Es el corazón de las atracciones de feria, el Pozo de la Muerte. Visitantes de todas las edades se agolpan para mirar mientras la emoción se funde con el rugido de los motores. Han venido a ver a una acróbata en particular, Rehana Khan, una de las mayores atracciones de la feria. Rehana se ha hecho un nombre como pilota de acrobacias. Ahora se dedica a recorrer el país sorprendiendo al público. Donde más cómoda se siente es haciendo increíbles acrobacias en el pozo. Mi nombre es Rehana Khan, soy del distrito de Eta en Uttar Pradesh. Llevo entre 12 y 13 años realizando acrobacias en motocicleta en el Pozo de la Muerte. En un país donde se espera que las mujeres asuman roles tradicionales, Rehana eligió otro camino. La vida de una mujer es mucho más que cocinar, criar hijos o hacer tareas domésticas. Siempre quise hacer más, alcanzar nuevas metas, disfrutar la fama y elegir mi propia carrera. Lo que empezó como curiosidad de espectadora pronto se volvió una pasión. Cuando lo vi por primera vez parecía peligroso. Me pregunté si los pilotos no tenían miedo y cómo pueden correr una moto así en una pista vertical. Parecía increíblemente

difícil. Entonces me pregunté, ¿podría hacerlo yo? Y empecé a averiguar cómo aprenderlo. Todos me decían que no era fácil, sobre todo al inicio. Es arriesgado y toma tiempo. Pero ya se había encendido la chispa. Poco a poco se volvió una pasión y supe que quería intentarlo por mí misma. Por aspirar a algo distinto, Rehana se enfrentó a su familia del Islam más conservador. Se casó y al año tuvo un hijo, pero su sueño no dejó de perseguirla. Lo que parecía algo lejano se convirtió en su propósito. Pero sus padres y suegros se opusieron. Era impensable que una mujer trabajara fuera de casa y, peor aún, haciendo acrobacias en moto. Al principio nadie, ni mi esposo ni mi familia, quería que me dedicara a esta profesión. Todos me decían que no. Mi hijo era muy pequeño, así que era difícil cuidarlo y trabajar en esto al mismo tiempo. Era una situación muy estresante. No sabía cómo compaginar ambas cosas. Finalmente, su esposo, Riyaz Khan, decidió apoyarla. Si tu pareja no te apoya, es muy difícil que, como mujer, inicies una carrera. Su apoyo es fundamental. Sin el respaldo familiar no puedes hacer mucho. Mi esposo me animó a perfeccionar mi oficio. Nunca habría llegado hasta aquí sin él. Durante 6 o 7 años cuidó de nuestro hijo. Así como una madre suele ser la principal cuidadora, él asumió ese papel. Se quedó en casa cuidando al niño mientras yo trabajaba. Pero había otro desafío, aprender el oficio. Cuando subí con la moto por primera vez por la pared del pozo, perdí el equilibrio. Mi técnica no era buena y la moto cayó. Mi esposo y mi entrenador corrieron a levantar la moto. Me dijeron que condujera con normalidad, sin miedo. Conduce como lo harías en una carretera normal. No te pongas nerviosa y todo irá bien. Lo intenté de nuevo recordando sus palabras, pero por dentro seguía nerviosa. Temblaba pensando que no podría conseguirlo. Poco a poco, con cada intento, el miedo fue desapareciendo y sin darme cuenta, lo que antes me aterraba comenzó a parecerme algo natural. Arriesgar su vida se ha convertido en parte de su día a día. Ahora recorre el país junto a su esposo y se ha convertido en una gran atracción, especialmente entre el público femenino. En India he estado en Calcuta, Hyderabad, Chennai, Odisha, Bengala Occidental y muchos otros estados. En los lugares nuevos no entendemos su idioma. Yo hablo hindi, pero ellos hablan otra lengua. En Chennai no hablan hindi. Lo que sí sé es que nos valoran mucho, aunque no entienda exactamente lo que dicen. También dan buenas propinas y valoran que una mujer haga todo esto. Una costumbre de este espectáculo es que el público ofrezca dinero a los conductores como muestra de aprecio. En una pequeña arena circular, 3 motocicletas y un coche giran a gran velocidad. A veces se sientan a un lado del vehículo, otras conducen sin las manos en el manillar. Sus cuerpos se inclinan, se doblan y realizan acrobacias manteniendo un equilibrio perfecto. Cuando los espectadores extienden billetes, los recogen con una precisión asombrosa sin perder el control. Es increíble cómo suben para tomar el dinero, bajan y continúan sin detenerse. Es un trabajo mal remunerado con ingresos irregulares. Rehana gana apenas 2.000 rupias, unos 18 euros al día. Los dueños del pozo a menudo ni cubren los gastos de funcionamiento, lo que reduce sus ingresos. A veces hay grandes pérdidas, otras grandes ganancias. Hay

0: constantes altibajos. Las ferias no funcionan igual cada año. A veces hay poco público, a veces mucho, a veces muchísimo. Esta vez aquí la afluencia es muy baja. Al ser un trabajo informal, la incertidumbre que conlleva preocupa a Rehana. La situación económica puede empeorar. Si de repente se acaba el trabajo, es muy difícil llegar a fin de mes. El tiempo se les agota a estos artistas que poco a poco están siendo desplazados por formas de entretenimiento más modernas. Mohammad Hasnain lleva 2 décadas conduciendo en el pozo de la muerte. Lo más preocupante es que nuestro sustento depende de esto. Este pozo mantiene a unas 30 a 35 familias. Esto es un arte, no hemos invertido capital, pero sí mucho trabajo en ello. Hemos puesto mente y coraje, perfeccionando este talento. Para el público, aunque arriesguemos la vida, nunca es suficiente. Ahora le frustra la inestabilidad económica de este trabajo. Si me piden consejo para entrar en este campo, les diría que no lo hagan, que se dediquen a cualquier otra cosa, incluso al trabajo manual, pero no a este, porque no pagan lo suficiente. Yo también quiero dejarlo y montar un negocio, porque mis hijos están creciendo y los gastos de su educación aumentan cada día. Tara Kumari aprende el oficio más por necesidad que por pasión. Con el salario espera poder costear la educación de sus hermanos menores y ayudar en los gastos del hogar. No me queda otra opción. ¿Cuál es tu situación en casa? Tara necesita aprender más acrobacias, pero tiene miedo a los accidentes. Antes me mareaba todo el tiempo. ¿Se te ha vuelto una costumbre? Sí, ya es una costumbre, pero hay ladrillos en el suelo y me da miedo. ¿Temes caer y hacerte daño? Sí. ¿Has visto accidentes? Sí. Excepto una persona, todos han sufrido caídas. Rehana prefiere conducir sin casco porque mejora la visibilidad. Sin casco es más fácil mirar hacia atrás y a los lados, mover el cuello con libertad, calcular la distancia de quien viene detrás, cuándo cambiar de lado y cómo adelantar. Con casco es más difícil trabajar y resulta incómodo. Cuenta con seguros de salud y de vida, algo poco habitual entre los de la profesión. Pero ¿por qué arriesga su vida? Si la muerte está escrita en el destino de alguien, ni siquiera caminando por la calle estará a salvo. Si tiene que ocurrir, ocurrirá donde sea. Y esto es el pozo de la muerte. La gente no está a salvo en ningún lugar. Cuando llega a tu final, nadie puede evitarlo. Estés en el pozo, en casa o en la carretera. En este pulso contra la muerte, por ahora, Rehana no piensa rendirse.
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0: Gracias, Señor, por haber bendecido mi vida, por haberme guiado hasta Liberia y haberme dado un lugar donde servirte. Libéralos como tú me has liberado. Tú me encontraste en lo peor de mi adicción. Las trompetas suenan para nosotros antes de que salgamos al campo de batalla. Señor, úsame, soy tu herramienta, tu mensajero. Ahora nos toca a nosotros. Esa es nuestra tarea, nuestro propósito. Les llevamos la fe. Ayudamos a las personas a salir de la adicción, algo que conocemos muy bien. Los sacamos del cementerio y los llevamos a la luz de Jesucristo. Somos los mensajeros del Señor. Uno a uno los salvaremos a todos. Nosotros, las personas rotas, podemos sanar a otras almas rotas.
1: En Liberia, Michael Bowen reúne a antiguos drogadictos que, como sus discípulos, ahora lideran la lucha contra una plaga que infecta a todo el país. Hablamos del kush, una mezcla tóxica y barata. Se trata de cannabis sintético, adulterado con pesticidas industriales y anestésicos médicos. Un veneno que destruye el cuerpo. Las personas se convierten en sombras de sí mismas, en sogos. Así es como llaman a quienes fuman esta droga. Las autoridades y los ciudadanos expulsan a los sogos de los centros urbanos. Viven en los cementerios, en su propio submundo marginal. Los cementerios se han convertido en lugares de consumo, tráfico y prostitución. Allí los vivos duermen entre las tumbas. Se estima que una cuarta parte de los jóvenes del país ya es adicta al kush. Nunca antes se había extendido una droga tan rápido y a tal escala.
0: Si no tienes otro lugar donde ir, únete a nosotros.
1: Michael Bowen abandonó Estados Unidos para embarcarse en una cruzada. Era adicto a las drogas y luego se convirtió en pastor evangélico. Dios lo salvó para que salve a otros, dice.
2: My name is Michael Bowen.
0: Me llamo Michael Bowen, tengo 57 años. Trabajo en el sector del desarrollo urbanístico en Austin, Texas, en Estados Unidos. Siento una compasión natural por las personas y tengo el don de ayudar a los demás. Estás destinado a algo más que esto. Sí, respira hondo. Soy amable con ellos, les insuflo energía y muestro compasión. Encontraremos un lugar en el refugio para mujeres, para que puedas desintoxicarte, ¿de acuerdo? Este no es tu lugar, esto es un cementerio. Estás viva, no deberías estar aquí. Los liberianos se sorprenden de que un blanco venga aquí al cementerio. Incluso los zogos. Cuando los abrazo dicen, ¿por qué lo hace? ¿Por qué no tiene miedo? Estamos sucios, ¿por qué nos abraza? Pero cuando los veo así, me veo a mí mismo como en un espejo. Yo también fui un zogo. Este no debería ser el destino de nadie. Estuve en este cementerio hace 3 meses y él todavía estaba allí sentado, fumando. Hablé con él, estaba vivo. Luego se puso enfermo y cuando un zogo se pone enfermo, nadie le ayuda. No los admiten en el hospital, así que se arrastran hasta una tumba vacía y allí mueren. Así es como funciona aquí, en el cementerio de Liberia con los drogadictos.
1: Cualquier herida, cualquier lesión puede ser mortal. El kush te corroe el cuerpo por dentro. Los zogos enfermos se arrastran hasta las tumbas y allí esperan a la muerte.
0: Tienes una herida abierta en el pie porque fumas kush. Las drogas te están enfermando, tu cuerpo tiene inflamaciones. Podemos ayudarte. Sobrevivirás a la herida, pero ¿sabes qué te puede matar? Que te rindas. No te rindas nunca. ¿O quieres morir en esta tumba como ese chico? Hablaré con tus amigos y te sacaremos de aquí, ¿ok? Que Dios te bendiga.
1: Cada semana mueren decenas de zogos en los cementerios de Monrovia y a nadie parece importarle. Michael lleva a este hombre al Thunder House, su centro de cuidados y rehabilitación. Allí le tratarán las heridas y le darán una cama y una comida.
0: Si no hubiera visto a ese hombre, se habría quedado allí en la tumba, sin agua ni comida, y entonces solo habría sido cuestión de tiempo. Esa es nuestra responsabilidad. Si no lo hacemos nosotros, entonces ¿quién?
1: Esta epidemia de drogas sin precedentes en Liberia es consecuencia de la guerra civil que duró 14 años, de 1989 a 2003, y que fue una de las más brutales de África Occidental. Los señores de la guerra reclutaron como soldados a legiones de niños. Los arrancaban de sus padres y de sus aldeas, robándoles su infancia. Para hacer más sumisos a sus combatientes, utilizaban las drogas. Drogados con Brown Brown, una mezcla de cocaína y pólvora, se volvían invencibles, crueles y desquiciados. Saqueaban y lo quemaban todo. Torturaban y mutilaban a los civiles. Violaban a mujeres en masa. 250.000 muertos. Cientos de miles de heridos. Más de la mitad de la población desplazada. Un país destrozado y devastado. En 2003 volvió la paz, pero las drogas han seguido en el país hasta hoy. Actualmente, los niños soldado y los jóvenes nacidos después de la guerra consumen la misma droga. El cementerio King Gray de Monrovia se despierta al murmullo de las olas. Algunos zogos aún duermen bajo los efectos de las drogas. Otros se despiertan sobresaltados por el síndrome de abstinencia. Ash es uno de ellos. Ha olvidado su edad y también cuándo tuvo su primer contacto con el Kush. En el campo de fútbol del colegio. Lleva 7 años viviendo en el cementerio King Gray. Nunca se fuma su dosis solo. Siempre consume con Caroline, su último vínculo con la vida.

0: Dame un beso.
1: Te quiero.
0: Para conseguir su dosis diaria, Ash arriesga su vida cometiendo pequeños robos. Caroline paga la droga con su cuerpo. Al anochecer, Caroline y las chicas del cementerio salen de las tumbas de King Ray y se dirigen al aparcamiento del estadio. Las mujeres pagan un precio más alto por su adicción. Por conseguir una dosis, se ofrecen a desconocidos. Las consecuencias son violencia, violaciones y enfermedades. La droga las obliga a vender sus cuerpos. Cuando estoy cansada, no paso de 5 clientes por noche. Eso son unos 4 euros. Ash vela lo mejor que puede por la seguridad de Caroline, como su sombra. Un pacto silencioso, un infierno compartido.
2: Sinceramente, me siento muy incómodo con esto. Pero ella no tiene otra forma de ganar dinero para las drogas. Rezo a Dios para que superemos la adicción, encontremos una casa, tengamos hijos y llevemos una vida feliz.
0: En Liberia, el Kush es el nuevo enemigo. La droga se va extendiendo por todo el país. Se vende en cada callejón. El gobierno declaró el estado de emergencia sanitaria por el Kush, pero solo apuesta por la represión y la incautación. Mientras tanto, la cantidad de drogas en el mercado negro aumenta cada año. No hay centros públicos de rehabilitación. Liberia carece de todo. Es uno de los países más pobres del mundo. Ahora los antiguos generales de la guerra civil pretenden combatir la epidemia. Aquellos que en su día sumieron al país en sangre y terror se presentan ahora como sus salvadores. En centros secretos intentan rehabilitar a una juventud a la que ellos le robaron el futuro. Cerca de Monrovia, un antiguo señor de la guerra, que hoy es pastor, combate la epidemia con la Biblia y medidas draconianas. En su día, fue el hombre más temido del país.
3: Soy el evangelista Joshua Milton Bly. Dirijo aquí un centro de desintoxicación. Nuestro nombre y lema es Juntos contra la Violencia.
0: Yasha Bly, conocido en Liberia como el general Butt Naked, saca a los ogos de la calle y les ayuda a empezar de nuevo. 8 meses para desintoxicarse y aprender un oficio. Una nueva oportunidad. Todo comienza con 3 semanas de internamiento obligatorio para limpiar el cuerpo y la mente.
3: Estas son celdas de desintoxicación.
2: Los ahogos permanecen ahí 3 semanas hasta que eliminan las drogas de su cuerpo.
3: Oye tú, tráeme un poco de agua.
2: Al cabo de 3 semanas, el dolor desaparece, pero la tentación permanece. Quieren drogarse, pero el dolor que han sufrido les impide volver a hacerlo.
0: Yasha Bly, hechicero y general, comandó en su día las fuerzas más temidas del país. Un ejército de niños.
2: La mayoría de mis soldados en aquella época eran niños, niños inocentes que yo arrebaté a sus padres. Juntos fuimos al combate e hipnoticé a todos los enemigos en la batalla. Tenían armas, pero ya no podían disparar porque yo había recitado unos sortilegios y mis chicos los mataron. Matamos a más de 20.000 personas, mis soldados y yo. Los comandaba por medio del miedo. Antes de las batallas hacía un ritual en el que tomaba el corazón de un niño inocente, lo cortaba en trozos y cada

0: Cada niño que iba al frente tenía que comerse un trozo.
1: Every child that would be qualified to go on the front line have to eat that heart.
2: Yasha Bligh provoca miedo. Antes llevaba un arma en cada mano y continuamente estaba drogado.
0: Viajaba hasta aguas internacionales y me encontraba con traficantes mexicanos. Les daba oro y diamantes a cambio de drogas y munición, y luego les daba esas drogas a mis soldados. Sé que he contribuido a que las drogas se extiendan por el país y a que los niños las consuman directa e indirectamente. Por eso me he impuesto la misión de dirigir este centro a modo de reparación.
2: Es difícil saber cuánto hay de verdad en sus promesas a los drogodependientes. Al mismo tiempo, las consecuencias de sus actos del pasado se ven por todas partes. En Liberia, miles de hombres llevan la cicatriz de una infancia robada. Incluso 30 años después, los demonios de la guerra los siguen persiguiendo. Ese es el caso de McLean, que a sus 40 años busca liberarse por fin de esa maldición. Tras conocer a Michael Bowen, inició su desintoxicación.
0: Cuando los generales me secuestraron en 1992, tenía 10 años, pero empecé de verdad con 12 o 13 años. He visto asesinatos, he visto sangre. Nos obligaban a hacer cosas horribles. Cuando capturábamos a soldados enemigos, les clavábamos agujas de la cabeza a los pies, incluso en los ojos, por toda la cara. Luego morían por hemorragias internas. A veces eso significaba 5 o 6 días de agonía, con las agujas clavadas en el cuerpo todo ese tiempo hasta que morían. Cada día veía cosas horrorosas. Un amigo que hasta hacía un momento era tu compañero de litera moría. De repente le cortaban la cabeza o una pierna y gritaba de dolor. Tus amigos se mueren ante tus ojos, chicos de tu misma edad, de 13, 14 o 15 años. Eso me traumatizó profundamente. Me cambió por completo. Luego llegaron la cocaína y la heroína al frente. Los generales nos repartían las drogas. Eso nos quitaba el miedo. Las drogas te activan y te vuelven frenético y entonces haces cosas inhumanas.
2: En 2003, McLean regresó de la guerra. Intentó construir una vida nueva, pero solo conocía la violencia. Se casó y tuvo 3 hijos con la mujer que lo amaba. Sin embargo, la guerra y las drogas no lo dejaron en paz y acabó cayendo en picada. 10 años de lucha, 15 años de cementerios, 25 años de pesadillas.
0: Por culpa de las drogas, perdí a mi familia y acabé viviendo en la calle, en los guetos. Es muy duro y no consigo salir. Llevo una cruz muy pesada. Esos años horribles son un peso infinito que me aplasta. Es una carga muy pesada. Intenté suicidarme porque ya no veía ningún motivo para seguir viviendo. ¿Qué legado he dejado en este mundo? Mis hijos ya son adultos. Saben que soy un adicto, lo saben todo. No los veo, no hablamos por teléfono, no tenemos contacto. Sufro cada día de mi vida. Me siento tan mal. A veces pienso que hubiera preferido morir antes que tener que pasar por todo este sufrimiento.
1: All these kind of, all...

0: Rezo a Dios para poder volver a casa y pedirles perdón a mis hijos. Quiero pedirles que me perdonen. Quiero ser un padre para ellos. Ser por fin un padre.
1: Tras la guerra surgió una democracia frágil, pero Liberia nunca afrontó su pasado. En aras de la paz, nunca hubo procesos judiciales. Los señores de la guerra se ocultaron en la sociedad o se construyeron una nueva vida en el extranjero. Sus crímenes cayeron en el olvido. Hassan Bilitti no quiere olvidar. Durante la guerra civil fue periodista. Pasó 6 meses en una de las cárceles más duras del país. Allí juró no dejar escapar a los culpables y se convirtió en un cazador de criminales de guerra. Hoy vive aislado en las afueras de Monrovia, un último refugio para el hombre que indaga en el pasado de Liberia y saca a la luz a sus protagonistas. Los generales de la guerra siguen siendo una amenaza para él. Su hija fue víctima de un secuestro y él mismo sobrevivió a un intento de asesinato.
0: La seguridad es un tema delicado para mí. Tengo que tener mucho cuidado. Nuestra casa está rodeada de alambre de púas porque pueden atacarnos en cualquier momento. Debido al trabajo que realizo, mi vida ha cambiado por completo e indirectamente la determinan personas que siguen sembrando el miedo. Me siento atrapado, pero no me arrepiento, no me arrepiento de nada. Tengo que hacerlo por mis hijos y por Liberia.
1: Para localizar a los criminales de guerra, ha fundado el Global Justice and Research Project, una ONG financiada internacionalmente. Recoge los testimonios de las víctimas y colabora con Scotland Yard, el FBI y las policías francesa, alemana y suiza. Detrás de cada caso se esconden rostros, historias y heridas abiertas en un país que arrastra el sufrimiento de una guerra civil. Entre los casos más importantes que investiga está el de Lai Sekou Camara, más conocido como General K-1, uno de los líderes militares más sanguinarios.
0: ¿Podría contarme lo que le sucedió a usted durante la guerra?
2: Estábamos en el almacén cuando K-1 y su gente entraron y él empezó a disparar.
0: ¿Cómo disparó exactamente?
2: Disparó sin más.
0: ¿Indiscriminadamente?
2: Sí.
0: ¿A la altura de los ojos?
2: Sí, hubo muertos. Mataron a tiros a 4 personas y a una mujer que había ido a buscar agua, así que fueron 5.
0: ¿Tiene miedo de contarlo o hablar de ello conmigo?
2: No me da miedo.
0: ¿Por qué no?
2: Porque quiero que se sepa lo que hizo K-1.
0: ¿Por qué?
2: Por mi país, Liberia. Por eso estoy dispuesto a declarar contra él.
0: Me complace informarle de que K-1 fue detenido en Estados Unidos. Durante el juicio se declaró culpable. Aún no se ha dictado la sentencia definitiva.
1: Un criminal tras otro. Ese es el lema de Hassan y sus investigadores. En 10 años, ha llevado ante la justicia a 12 señores de la guerra en todo el mundo.
0: La justicia no es solo poner fin al conflicto, sino que los criminales de guerra rindan cuentas por sus actos.
1: En Liberia, Michael dedica su vida a los Zogos. Cada dólar que gana como agente inmobiliario en Texas lo invierte en su organización, Liberation Center Liberia.
3: Hello, my man. How you doing? Good? You doing good? All right, come on. I love you.
1: Incansablemente regresa al cementerio King Gray e intenta salvar a todo aquel que aún quiera ser salvado. Su equipo lo llama. Ash y Caroline quieren salir de las drogas.
4: Este es el plan. Queremos sacarlos de aquí y ayudarlos. ¿Quieren dejar las drogas? No es bueno que una pareja esté unida también por las drogas. Eso impide una relación sana, porque al final se utilizan el uno al otro como excusa para consumir drogas. Tenemos que separarlos. Tú vas a ir a un centro de acogida para mujeres y tú a uno para hombres. Lo hacen por su bien, tú por ti y tú por ti. Tengo que separarlos para que después sean una pareja más fuerte.
1: Ash está listo para despedirse de Caroline. Todo un reto para esta pareja. Han sobrevivido juntos durante 12 años. Michael tiene que recurrir a todos sus contactos para alojar a Caroline en el centro para mujeres. Solo hay uno subvencionado por el Estado en toda Liberia y las plazas son escasas. Ash mira hacia el futuro y hacia su recuperación en el Thunder House, el centro de Michael Bowen. Sam Nunu, el director, le da la bienvenida.
4: Tu cama está recién hecha. Aquí en la habitación número uno. Enseguida te traerán agua para que te laves y ropa limpia. Relájate y siéntete como en casa. Me duele el estómago y tengo mucho frío. Quiero ducharme, comer algo y luego dormir. Pero estoy muy contento de poder estar aquí. Aquí me siento mucho mejor que en el King Gray, porque solo de pensarlo se me saltan las lágrimas. Muchos de mis amigos murieron allí y muchos más morirán antes de que llegue la temporada de lluvias. Pongo mi vida en manos de Dios y lo hago por mi novia. Ruego a Dios que ella salga bien de todo esto. Mi madre no paraba de hablarme de mi adicción. Quería que saliera de las drogas. Ella rezaba para que pudiera desintoxicarme en un centro como este, para que dejara las drogas. Mi madre cree que crecer en medio de una guerra me destrozó. Y tiene razón. Ash vivió 5 años de guerra. En el centro, encuentra la esperanza de un futuro mejor, desintoxicarse, reunir fuerzas e iniciar una nueva vida junto a Caroline.

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La Ciudad de México es la metrópoli más grande del planeta. Una ciudad que continúa extendiéndose más allá de los montes que la circundan y que un día llegará hasta los pies del Popocatépetl. En cambio, la Laguna de Xochimilco está protegida. Es el último resto del antiguo lago en cuyo centro se encontraba la capital del Imperio Azteca. En torno al Monumento a la Independencia se apiñan hoy más de 20 millones de seres humanos. La Ciudad de México no solo es sinónimo de palacios de piedra, plantas industriales, arquitectura moderna y aire contaminado. La capital mexicana es también una metrópoli de la cultura, de los mariachis, de ruinas prehispánicas y, aunque hoy día hayan pasado a segundo plano, de iglesias y apacibles patios coloniales. A través de su historia, México ha vivido revoluciones y guerras civiles. La lucha entre aztecas y españoles, entre Moctezuma y Cortés, preludió las gestas venideras. La ciudad fue destruida repetidas veces, pero una y otra vez se formaron nuevas fuerzas que rescataron y conservaron la herencia histórica. ¡Qué lugar maravilloso! Nunca jamás volverá a conquistarse ciudad semejante, exclamó el cronista Bernal Díaz del Castillo cuando los españoles entraron en 1519 a México Tenochtitlán. Los soldados de Cortés no dejaron piedra sobre piedra. De las grandes pirámides quedan tan solo restos de cimientos y algunas cabezas de serpientes emplumadas. En las afueras de la ciudad quedaron en pie algunos edificios, como por ejemplo la pirámide de Tenayuca. Hace tiempo que fue alcanzada por el crecimiento urbano. Restos del antiguo esplendor de la ciudad azteca pueden encontrarse en el Museo Nacional de Antropología. Por ejemplo, el calendario azteca. Los aztecas usaban un sistema de división del tiempo tan complicado como exacto. Su calendario incluía las fechas de los sacrificios exigidos por el dios de la guerra para que volviera a salir el sol y se mantuviese la dominación de los aztecas sobre los demás pueblos del Valle de México. El Templo Mayor, una pirámide doble, dominaba el panorama de la ciudad. Enfrente, el Templo de Quetzalcóatl, la serpiente emplumada. Era la deidad más popular entre los aztecas. Quetzalcóatl no exigía sacrificios humanos. La leyenda dice que los aztecas identificaron a Hernán Cortés con Quetzalcóatl. Sin embargo, Cortés no fue el primer español que arribó a las costas de México. Y los aztecas ya se habían dado cuenta de que la enfermedad que afligía a los españoles solo podía curarla el oro. Moctezuma intentó en vano deshacerse de Cortés. Finalmente, el conquistador tomó prisionero al soberano azteca. Los españoles sojuzgaron a la población indígena, la evangelizaron y consideraron que con ello habían hecho una buena acción.

Hoy día, México se presenta como una síntesis de elementos hispanos y aztecas. El visitante puede admirar también magníficos ejemplos de arquitectura Art Nouveau, como el Hotel de la Ciudad de México.

¿El Palacio de Bellas Artes? ¿O la Oficina Central de Correos, terminada al comenzar el siglo XX? Edificios en los que se plasma el orgullo del México independiente.

Los españoles justificaron la explotación colonial de México pretextando su tarea evangelizadora. La Iglesia Católica llegó a acumular un poder inmenso. A mediados del siglo XIX, sin embargo, el gobierno restringió la influencia del clero y esa misma política se continuó tras la Guerra Civil de 1911-1917. Esta guerra fue una lucha por establecer igualdad social y una más justa distribución de la tierra. México es un país de tradición revolucionaria. Siempre en algún lugar de la capital se lleva a cabo alguna manifestación y junto con las nuevas reivindicaciones se oye siempre el grito de Emiliano Zapata: ¡Tierra y libertad! En 1910 se sumó a la revolución acaudillando a los campesinos que deseaban imponer una reforma agraria. Josefa Ortiz de Domínguez desempeñó un papel importante en el movimiento de independencia. Su efigie domina la Plaza de Santo Domingo, llamada popularmente de los evangelistas. Desde hace siglos ofrecen aquí sus servicios escribanos públicos que redactan todo tipo de textos a clientes, a menudo analfabetos. El indio Juan Diego, un campesino humilde, tampoco sabía escribir. En 1543 se le apareció la Virgen María. La Virgen de Guadalupe es la patrona de México. El día de su fiesta se hace patente en qué medida se preservaron en el cristianismo las tradiciones aztecas. Los indios bailan sus danzas ancestrales delante de la Basílica Antigua, hoy cerrada al público. Incluso en el México del siglo XXI, ningún ateo niega la existencia de Huitzilopochtli, el dios azteca de la guerra. En este lugar residía Moctezuma,

en un palacio enorme. Los conquistadores españoles lo redujeron a un montón de escombros. En 1692 se levantó en el mismo sitio el imponente Palacio Nacional. El bosque de Chapultepec es el pulmón verde de la Ciudad de México. Un pulmón incapaz de reducir el smog de la ciudad con el aire más contaminado del mundo. Por aquí llegaron los primeros aztecas, llamados también mexicas. Aquí hizo construir su residencia Maximiliano de Habsburgo, emperador de México por la gracia de Francia. Fue un gobernante liberal, aunque de una ingenuidad sorprendente. Cuando aceptó la corona, no tenía la menor idea de la ira de los mexicanos, quienes tras la independencia y una sucesión ininterrumpida de gobiernos y guerras civiles, no estaban dispuestos a tolerar la ocupación francesa. Las tropas de Napoleón III se retiraron del país. Maximiliano fue ejecutado. Sacudida la dominación extranjera, vino un periodo de reflexión y de retorno a los orígenes. Cuauhtémoc, sucesor de Moctezuma y defensor de Tenochtitlán, se convirtió en héroe. No quedó mucho de la antigua capital azteca. Sin embargo, cuando en las obras de ampliación del metro se descubren ruinas arqueológicas, por regla general se conservan. Ya ha sucedido que se cambie el plan original y la estación de metro termine construyéndose en torno a una pequeña pirámide azteca. De esta manera, la historia de México continúa viva. Sobre esta ciudad se cierne la melancolía por el pasado. En las canciones de los mariachis se siente la tristeza y el dolor.

A menudo, México aparece como una película del oeste con roles cambiados. Los indios son los héroes, los españoles los villanos. Está claro que no todos los indios eran buenos y todos los conquistadores unos malvados. Después de todo, la Ciudad de México no es la ciudad de Moctezuma y Hernán Cortés. México es la mayor metrópoli del mundo.

0: Cada latido, cada respiración de un prematuro,
1: amor,
0: es una luz de esperanza. Los avances médicos los ayudan en su llegada al mundo. ¿Qué avances existen? ¿Y cómo los padrinos canguros los ayudan a desarrollarse, hacerse fuertes y sobrevivir?
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4: Durante el embarazo, el cuerpo de la futura madre tiene mucho trabajo, sobre todo el útero y la placenta. Se necesitan unas 40 semanas para que un óvulo fecundado se convierta en un nuevo ser humano. Cada año nacen 15 millones de bebés prematuros, antes de la semana 37 de embarazo, cuando aún no están completamente desarrollados, y la medicina busca cómo ayudar. Pronto habrá incluso un útero mecánico y una placenta artificial. ¿Tendrán así los bebés prematuros una mejor oportunidad al nacer? 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

0: Kate nació prematuramente con apenas 670 gramos de peso. En el hospital recibe una excelente atención, con sus padres siempre a su lado. Pero tiene un problema. Como la mayoría de bebés prematuros, sus pulmones aún no están del todo desarrollados.
1: No es agradable de ver, pero respira por sí misma y solo necesita ayuda para mantener abiertos los pulmones. Se alimenta por una sonda.
0: Nos turnamos siempre, una vez al día cada uno. Sabiendo que todo va bien, no hay problema. Para que los bebés prematuros puedan desarrollarse casi tan bien como en el útero materno, un equipo de la clínica de Nuremberg trabaja en una placenta artificial. En lugar de respiradores y sondas, nutriría a los bebés a través del ombligo como una placenta natural.
1: Una de las dificultades reside en conectar la placenta al bebé a través de los vasos del cordón umbilical. Queremos hacerlo así porque probablemente sea lo menos complicado. La idea es abrir lo suficiente los vasos del cordón umbilical para permitir un flujo sanguíneo adecuado, ya que no queremos usar bombas.
0: Y es que las bombas suponen una carga para el organismo de los recién nacidos. Una placenta artificial podría evitarlo. Se trata de una discreta cajita impresa en 3D, pero con funciones biológicas complejas, diseñada para asumir el trabajo de los pulmones y los riñones en los bebés prematuros.
1: Voy a desmontarla aquí. Podemos ver muy bien cómo estas fibras están agrupadas en forma de paquetes. Estas fibras son para la respiración. Y estas otras son para la diálisis, donde se realiza la función renal.
0: La placenta artificial podría facilitar también el contacto físico entre padres e hijos, fundamental desde el punto de vista neurológico. Para entonces, Kate ya podrá valerse por sí misma.
1: Los bebés prematuros a veces pausan la respiración, se olvidan de respirar. Cuando eso se acabe y coma por sí misma, podrá irse a casa.
0: Y seremos tres en casa. Eso sería un gran regalo para la familia.
1: ¿Qué tienen en común las ballenas y los camellos con los humanos? Que desdeñan la placenta. Tras el parto, el cuerpo de la madre también la expulsa. La mayoría de los mamíferos se la comen de inmediato. Excepto las ballenas, los camellos y la mayoría de humanos. Salvo los placentófagos, personas que la consumen porque la consideran un superalimento, algo que la ciencia no respalda. Pero la placenta sigue siendo un superórgano. Uno de los

0: momentos más increíbles de la vida, nace un nuevo ser humano. Y ahora empuja otra vez. ¿Cómo? ¿Viene alguien más? Uf, ¿qué es eso? Bueno, sin esta maravilla todo esto no sería posible. Pero, ¿para qué sirve exactamente la placenta? ¿Y qué se hace con ella una vez fuera?
1: En cuanto sale la placenta, la gente se vuelve muy creativa.
0: Algunas personas se la comen. Sí, han oído bien. Hay toda una lista de recetas con placenta. Y sí, algunos padres incluso se llevan la licuadora al parto. Según dicen, combina muy bien con plátano y leche de coco. Hay empresas que ofrecen cápsulas de placenta, o gominolas, o incluso cremas para la piel. Hay padres que incluso crean obras de arte con ella. Otros la entierran y plantan un árbol encima. Los más visionarios, allí donde quieren que su hijo trabaje en el futuro. Por ejemplo, bajo un hospital o donde su club de fútbol favorito.
1: Bueno, la mayor parte de esto es una tontería.
0: Ella es Laura Trost, es ginecóloga.
1: Especialmente el consumo de la placenta no tiene base científica.
0: En la mayoría de casos, la placenta tiene un final bastante poco romántico.
1: A mucha gente la placenta le resulta asquerosa. Yo creo que es hermosa. Me gusta la idea de darle algún tipo de reconocimiento.
0: La placenta tiene una textura similar al tejido hepático. Normalmente pesa alrededor de medio kilo. Y estrictamente hablando, no es solo un órgano, sino varios en uno. Mientras los órganos del feto no están del todo desarrollados, la placenta asume muchas de sus funciones. Se encuentra aquí, en la pared del útero encajada entre el feto y la madre. A través de la placenta, el feto recibe todo lo que necesita: oxígeno, nutrientes y protección inmunológica. Los desechos del bebé también se eliminan a través de la madre. Es precioso ser mamá. Pero la placenta también establece límites. Solo ciertas sustancias pueden atravesarla. Lamentablemente, eso incluye sustancias tóxicas como el alcohol, que puede atravesar la barrera placentaria.
1: El alcohol puede afectar negativamente el desarrollo del niño. Por eso, en cuanto notes que estás embarazada, mejor no bebas. A veces la propia placenta puede convertirse en un problema y provocar una enfermedad llamada preeclampsia. Entre otros síntomas, la madre puede tener una presión arterial muy alta. Aún no sabemos del todo por qué ocurre, pero puede poner en riesgo la vida de la madre. Si aparece, la única solución es extraer la placenta y al bebé.
0: Pero, ¿cómo se forma este órgano prodigioso? Al principio, cuando no somos más que un montón de células, ese grupo ya tiene un objetivo muy claro. Se abre paso hasta incrustarse en la pared del útero.
1: Este es uno de los mayores milagros de la placenta. Invade el útero de la madre, igual que el cáncer, y ella no solo lo tolera, sino que su cuerpo lo favorece. Pero a diferencia del cáncer, la invasión se acaba deteniendo. De lo contrario, tendríamos un gran problema.
0: En su recorrido, la placenta se divide en finas ramificaciones. Esta estructura de mini árboles flota literalmente en la sangre de la madre. Y no hay solo un mini árbol fetal, sino entre 30 y 40 flotando en la sangre materna. En total, esto crea una superficie enorme por la que las sustancias van y vienen. Si se extendiera, alcanzaría de 12 a 14 metros cuadrados. Eso equivale aproximadamente a 3 mesas de ping-pong.
1: Es impresionante. Pero lo que me parece aún más increíble de la placenta es el hecho mismo de que exista. Se desarrolla de células fetales. Es mitad de la madre y mitad del padre. Así que, para la mujer, es en realidad un cuerpo extraño.

0: Y aún así, no lo rechaza.
1: She does not reject it.
2: Imagina que intentaras coserte el brazo de otra persona a tu hombro. Tu cuerpo haría todo lo posible por deshacerse del intruso.
0: Pero el útero hace una excepción con la placenta. Eso ocurre porque el sistema inmunitario de la madre cambia para poder tolerar la placenta.
2: Gracias a estos procesos, dos individuos totalmente distintos pueden estar estrechamente unidos durante unos 10 meses. Para que todo vaya bien en ese tiempo, la placenta produce hormonas. Estas ayudan, entre otras cosas, a mantener el embarazo. Por ejemplo, se encargan de que el nivel de azúcar en sangre aumente al final de la gestación. O que el pecho se prepare para la lactancia. Y si te preguntas qué causa la segunda raya de los test de embarazo, también es una hormona de la placenta. Justo aquí, para ser exactos.
0: Sin embargo, no siempre todo sale bien con la placenta.
2: Normalmente se encuentra aquí. Pero a veces se sitúa más cerca de la salida.
0: Si el bebé no puede pasar la cabeza a través de la pared, eso puede ser motivo de cesárea. Sin embargo, siempre somos cautelosos con cualquier cirugía en el útero porque genera tejido cicatricial al que una futura placenta podría adherirse. Y queremos que se desprenda sin complicaciones.
2: Al final del embarazo, fluyen por la placenta entre 500 y 750 mililitros de sangre por minuto.
0: Eso es muchísimo. Lo más importante es comprobar si la placenta ha salido entera. El parto solo termina cuando también nace la placenta. Solo entonces felicitamos a los padres. Si vemos que la placenta pierde sangre o que falta alguna parte, buscamos el resto. De lo contrario, la madre podría perder mucha sangre.
2: Una vez fuera, se pueden distinguir las dos caras de la placenta. El lado que da a la madre se siente un poco irregular. Ahí crecieron todos esos pequeños arbolitos. El otro lado apunta al feto. Ahí es donde el cordón umbilical sale de la placenta.
0: Como está adherida a la pared del útero por toda su superficie, la herida interna de la madre es así de grande. Por eso es tan importante que descanse tras el parto. Junto con la placenta, ha hecho un trabajo increíble estos últimos meses.
2: Mientras que la placenta deja de cumplir su función tras el embarazo, el útero siempre está ahí. Por si acaso, cada mes se prepara de nuevo para un embarazo.
0: Luz tenue y cálida, un colchón de agua, sonidos relajantes, todas las comidas servidas directamente en la cama y descanso todo el día. Más o menos así empieza nuestra vida, en el útero. Pero no es solo una suite de 5 estrellas. Es el órgano más resistente de todos. La forma y el tamaño del útero se asemejan a los de una pera al revés. La parte inferior del útero, el cuello uterino, permanece cerrada casi siempre y desemboca en el canal vaginal. En la parte superior del útero crecen unas estructuras como antenas, las trompas de Falopio y los ovarios. Estos pequeños órganos son la fuente principal de hormonas sexuales. Sobre todo el estrógeno y la progesterona regulan el desarrollo de las características sexuales durante la pubertad y regulan el ciclo menstrual. Porque en cada ovario hay miles de óvulos en estado latente. Señales hormonales se encargan de que cada mes, en uno de los ovarios, alternativamente, madure un óvulo que luego emprende su viaje. Si los ovarios no se ajustan a este acuerdo, pueden dar lugar a hermanos mellizos. Células ciliadas en las trompas de Falopio transportan el óvulo hasta el útero en un viaje de 3 a 5 días. Y a veces los óvulos conocen a alguien por el camino. Mientras tanto, el útero se prepara. En solo 2 semanas forma una capa de mucosa de más de 1 centímetro de grosor, rica en vasos sanguíneos y células inmunitarias. Todo ello para que un óvulo fecundado pueda acomodarse aquí.

0: Y si eso no ocurre, la mucosa vuelve a desprenderse. Eso significa que el tejido se inflama, se interrumpe el suministro sanguíneo y los restos se expulsan, junto con una gran cantidad de sangre. Pero si un óvulo llega a implantarse, ahí empieza el verdadero trabajo para el útero. Durante el embarazo se vuelve cada vez más grande. Ya no es una pera, sino más bien una sandía. Casi no queda espacio para el intestino, el estómago o los pulmones. Y la vejiga también siente la presión. Para traer al bebé al mundo al final del embarazo, el útero cuenta con un potente tejido muscular que figura entre los más fuertes de todo el cuerpo. En la segunda mitad de la vida, tras la menopausia, la producción de hormonas cae drásticamente y el útero reduce su volumen casi a la mitad. Pero después de trabajar tanto, tiene derecho a jubilarse antes.
1: Respirar profundamente y llenar los pulmones. Escuchar sonidos y utilizarlos para orientarse. Un sentido del tacto que detecta el más mínimo estímulo. Y protección contra el frío gracias a una sofisticada regulación térmica de la piel. Habilidades que se desarrollan en las últimas semanas en el útero y que un bebé prematuro debe desarrollar fuera de él. Si nace antes de la semana 24, apenas tiene opciones de sobrevivir. Los científicos buscan superar este desafío. La reportera de DW, Ana Sacco, nos presenta un proyecto.
0: Apenas 506 gramos. Este maniquí pesa lo mismo que un paquete de pasta. En esta etapa, los bebés prematuros no pueden respirar por sí solos. Sus pulmones y su cerebro aún no están completamente desarrollados. Sin embargo, su diminuto corazón sigue latiendo, luchando por sobrevivir. En todo el mundo, los científicos trabajan para desarrollar nuevas formas de ayudarlos a vivir. Entre ellas, un útero artificial. Aunque estos prototipos están diseñados para emplearse en emergencias médicas, es inevitable que surjan preguntas trascendentales. ¿Podría un embarazo completo ocurrir algún día fuera del cuerpo humano? Y si eso llegara a ser posible, ¿quién controlaría la reproducción? Vamos a buscar respuestas en la Universidad Tecnológica de Eindhoven, en los Países Bajos. Allí los científicos desarrollan una máquina que imita el útero humano. La llaman AquaBoom. ¿Esto va a reemplazar el embarazo? No, no creemos que esto reemplace el embarazo. El útero materno es el mejor lugar para un bebé. Esto es solo un tratamiento alternativo para bebés prematuros. A nivel mundial, uno de cada 10 bebés es prematuro, es decir, nacido antes de la semana 37. Los que nacen antes de la semana 28 son especialmente frágiles. Se clasifican como prematuros extremos. Para estos diminutos recién nacidos, los primeros días de vida son críticos. Aunque sobrevivan, muchos enfrentan secuelas, desde retrasos madurativos hasta problemas visuales, auditivos y respiratorios. Si un bebé nace prematuro, sus pulmones respiran aire sin estar listos. Además, los respiradores actuales pueden dañar seriamente sus frágiles vías respiratorias. Un par de semanas más en el útero harían la diferencia. Pero al nacer un bebé, sus pulmones se llenan de aire por primera vez y ya no hay vuelta atrás. Por eso es vital que los pulmones sigan llenos de líquido si se traslada al bebé a un entorno similar al útero. ¿Cómo funciona el AquaBoom? Tenemos un procedimiento de traslado diseñado para mantener al bebé bajo el agua durante todo el parto. Dentro del AquaBoom, el bebé se sumerge en líquido amniótico artificial. Su cordón umbilical se conecta a una placenta artificial que, como un oxigenador médico, aporta un suministro constante de nutrientes y oxígeno. El propio corazón del bebé bombea la sangre por este sistema, igual que en el útero materno. Otro dispositivo filtra el líquido continuamente, eliminando desechos y estabilizando el entorno. Al madurar los pulmones hacia las 28 semanas, el bebé puede nacer por segunda vez y pasar a una incubadora convencional. Aunque suena prometedor, persisten grandes dudas. La tecnología será costosa y podría no llegar a donde más se necesita. La mayoría de partos prematuros ocurren en el sur de Asia y el África subsahariana. Y la tecnología está aún en fase inicial. Los ensayos clínicos tardarán al menos 5 o 6 años en comenzar. Pero otros proyectos están más avanzados. En 2017, un equipo de Estados Unidos mantuvo vivo y creciendo a un cordero prematuro durante semanas en una biobolsa llena de líquido. Desde entonces, el progreso se ha acelerado notablemente con diferentes grupos de investigación centrados en distintas etapas del embarazo. En 2021, científicos en Israel fueron noticia al cultivar embriones de ratón en incubadoras giratorias durante el tiempo suficiente para ver formarse órganos y extremidades. Un experimento que demostró que el desarrollo inicial puede tener lugar íntegramente fuera del útero en condiciones controladas. Claro que corderos y ratones no son seres humanos. Pero cuando observamos las tecnologías actuales, desde embriones fertilizados fuera del cuerpo mediante fecundación in vitro, hasta unidades de cuidados intensivos neonatales que pueden atender a bebés extremadamente prematuros, es evidente que cada avance amplía los límites de lo que consideramos viable. Dicho de otro modo, la frontera entre la vida sostenida dentro y fuera del cuerpo ya empieza a desdibujarse. Entonces, ¿es tan descabellado imaginar un futuro donde embriones humanos completos crezcan fuera del cuerpo, en la llamada ectogénesis? Y de ser así, ¿quién decidirá cómo será el acceso, el costo y su uso? ¿Los padres, las clínicas o las empresas y gobiernos? Deberíamos abrir una especie de debate social sobre si esto es realmente una buena idea. Julia Cavaliere analiza cómo las nuevas tecnologías reproductivas podrían afectar a la posición social de las mujeres. Un error común es pensar que los úteros artificiales pueden liberar a las mujeres, resolver muchos problemas relacionados con la reproducción, la maternidad, el mercado laboral y los riesgos asociados a los embarazos. Es decir, más autonomía y menos presión sobre sus cuerpos y carreras. En realidad, muchas de estas cosas podrían solucionarse con cambios políticos y legales, en lugar de una solución tecnológica. Me preocupa que si prometemos demasiado, dejemos de centrarnos en lo que podemos arreglar ahora mismo sin úteros artificiales. Cavaliere sostiene que incluso si la ectogénesis completa fuera posible, no resolvería la desigualdad. E incluso podría reforzarla, sobre todo si el acceso a estas tecnologías sigue siendo limitado. Como parte de una generación que apenas empieza a reivindicar el embarazo, a hacerlo visible, político y nuestro, no puedo evitar preguntarme si el embarazo pasa del cuerpo al laboratorio, ¿ganarán las mujeres libertad o perderán poder?
1: En los bebés prematuros, los órganos y el sistema inmunitario no están completamente desarrollados. Se requiere atención médica para prevenir enfermedades pulmonares, hemorragias cerebrales o problemas intestinales. A menudo el contacto físico se descuida. Sin embargo, las caricias son vitales para la salud mental, el desarrollo cerebral y la reducción del estrés. Pero, ¿qué pasa si mamá o papá están enfermos? Las madrinas y padrinos canguro pueden ayudar.
0: Aquí está nuestro pequeño Max. Sus padres no pueden venir con regularidad. Ambos están gravemente enfermos. Le falta el contacto físico y por eso nos hemos dirigido a usted. ¿Quiere sentarse?
1: No siempre los padres de bebés prematuros pueden acudir a diario a la sala de neonatos. Tampoco aquí, en la Clínica Infantil Universitaria de Magdeburgo. Es entonces cuando entran en acción las madrinas canguro, como Bernadette Brugna, ofreciendo ese contacto físico tan vital.
0: Sabemos que el vínculo afectivo es importante para el desarrollo de los niños. Para los bebés prematuros, este contacto físico es esencial para su evolución física y mental. Cuando tenemos a los bebés monitorizados, vemos cómo disminuye la

0: frecuencia cardíaca, cómo se relaja la respiración y cómo remiten las anomalías. Se nota que el niño se siente mejor.
1: Afortunadamente, no se necesitan madrinas canguro con tanta frecuencia. Pero cuando ocurre, los bebés prematuros se benefician de la sensación de seguridad, el calor físico y la tranquilidad que ellas transmiten.
0: Es una gran sensación de tranquilidad, de conexión mutua. Siento cómo respira el bebé, cómo se calma, cómo se relaja por completo. Y esa conexión a través de la respiración es un poco como si el bebé estuviera surfeando sobre mi vientre, como sobre las olas.
1: El apoyo de los voluntarios requiere el consentimiento expreso de los padres. Además, la clínica establece requisitos específicos de selección.
0: Revisamos el historial de vacunación. Nos aseguramos de que no tengan enfermedades infecciosas ni cuadros agudos que puedan ser contagiosos de alguna manera. Y debemos sentir que se trata de una persona empática y confiable.
1: Bernadette Bruckner también es madre. Como madrina canguro, quiere dar seguridad a los bebés prematuros y ayudarles a superar de la mejor manera su difícil inicio en la vida. 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

0: Inteligencia artificial y el Holocausto. ¿Qué tan útiles son las nuevas tecnologías para la memoria histórica? ¿Y qué peligros entrañan los contenidos generados por IA?
1: Im Fahrwasser dieser KI-Fakes haben wir aber auch feststellen können, dass geschichtsrevisionistische rechtsextreme Akteure sozusagen sich auch dieser Inhalte bedienen.
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6: Esta parece una imagen histórica de un campo de concentración nacional socialista, pero no. Es un video falso hecho con inteligencia artificial. Este tipo de representaciones falsas son problemáticas. Luego veremos por qué. Pero al mismo tiempo, las herramientas tecnológicas están haciendo posible mantener la memoria y seguir aprendiendo sobre el Holocausto y los horrores de la Segunda Guerra Mundial. Tecnología para aprender de nuestra historia. Ese es nuestro tema de hoy aquí en Enlaces. Bienvenidos. En redes sociales se encuentran imágenes generadas con inteligencia artificial que pretenden mostrar o recrear los campos en los que los nazis encarcelaron y asesinaron a millones de personas, principalmente judíos. Quienes publican este tipo de contenidos buscan atención, clics y dinero, claro. Pero al hacerlo, distorsionan la verdad histórica y, según varias asociaciones de víctimas, banalizan su sufrimiento y aseguran que quien comparte este contenido participa en ello. ¿Qué consecuencias tiene la falsificación de hechos históricos en Internet con inteligencia artificial?
7: Esta imagen generada por IA muestra a un supuesto prisionero en el campo de exterminio de Auschwitz. Y estos videos enseñan la liberación de los prisioneros de los campos de concentración por parte de los aliados. Son imágenes generadas por inteligencia artificial sobre el Holocausto que circulan en redes sociales. No son reales, algo que se nota si se observa con atención. El violín solo tiene tres cuerdas. La ropa de los prisioneros no es el conocido uniforme a rayas. Y algunos hombres portan cinturón, algo inexistente en los campos de concentración. Reconocer estos detalles requiere tiempo y conocimientos previos. A medida que las imágenes generadas por IA mejoran, se vuelve más difícil distinguir entre falsificaciones y el material histórico auténtico. Algo que distorsiona lo que realmente fue el Holocausto.
8: Mi tesis es que estas imágenes cambian los patrones visuales. Las imágenes están demasiado pulidas, no son realistas. Usaron elementos de campos, como cercas, torres de vigilancia, barracas, que no corresponden a la realidad histórica.
7: Pero no solo se inventaron nuevas imágenes. Los falsos contenidos generados por inteligencia artificial también reescriben y relativizan las historias de las víctimas.
9: Las imágenes de las personas reales que fueron asesinadas en Auschwitz forman parte de la historia. Aquí vemos una distorsión de la autenticidad histórica. También hay publicaciones en redes sociales con imágenes que no se basan en ninguna persona real. Ahora la historia completa ya se crea con IA, generando nombres, biografías, detalles muy personales, todo falso.
7: Los contenidos generados por IA presentan historias ficticias como auténticas y distorsionan así la historia, haciendo difícil distinguir la realidad del invento, algo que responde por lo general a un uso político.
8: En el contexto de los contenidos falsos generados por IA, pudimos observar que ciertos actores revisionistas y de extrema derecha se apropiaron de este tipo de material para negar la historia de los campos de concentración, relativizando la historia real.
6: Es Tova Friedman, superviviente del Holocausto, tiene una opinión clara sobre las personas y las empresas de redes sociales que permiten que este tipo de contenido falso genere dinero y se propague.
8: Están haciendo el trabajo de Hitler, porque Hitler contaba con todo un sistema de propaganda. Así que al inventar videos falsos, están continuando la labor de los nazis.
6: Tova es una activista contra el antisemitismo.

0: antisemitismo y la desinformación. Hoy, sus testimonios y las experiencias que cuenta en TikTok llegan a millones de jóvenes en todo el mundo.
1: No tenía nombre. Me llamaba A27633.
2: Este video de Tova Friedman ya fue reproducido en TikTok más de 8 millones de veces. Ella sobrevivió de niña al campo de exterminio de Auschwitz, el lugar donde los nazis en la década de 1940 mataron alrededor de 1 millón de personas, sobre todo judíos.
1: Estábamos desnudos durante horas, con un frío terrible.
2: A su nieto Aaron se le ocurrió la idea de contar la historia de su abuela en TikTok.
3: Veo mucho antisemitismo, negación del Holocausto y mucha desinformación en TikTok. Yo conocía cómo funcionaba el algoritmo y pensé que TikTok sería la mejor plataforma para hablar del Holocausto y compartir la verdad, la realidad del Holocausto.
2: Todo empezó en 2021 con una invitación a los usuarios de TikTok para que le hicieran preguntas a Tova Friedman.
3: En los días siguientes recibimos miles de preguntas y desde entonces empezamos a responder tantas como fueran posibles.
2: Ya hay más de 500.000 seguidores. Los videos ya recibieron más de 10 millones de me gusta.
1: Aquí puedo llegar a los adolescentes, algo que de otra manera no me hubiera sido posible. Los jóvenes están en TikTok, la mayoría no son judíos, van scrolleando. Y cuando se detienen y escuchan, y no solo escuchan, sino que también hacen preguntas, es muy gratificante para mí.
2: Además de reconocimiento, reciben muchos comentarios de odio. Aaron Goodman busca que el antisemitismo no se vuelva algo normal.
3: El odio y la desinformación es lo que me motiva a seguir. Muestran que lo que hacemos es importante y que se tiene que hacer.
0: Pero Tova Friedman no solo está presente en TikTok, sino que también da conferencias por todo el mundo, como aquí en Berlín. Su nombre se ha convertido ya en un referente. Pero de muchas otras personas que no tuvieron la fortuna de sobrevivir, ni siquiera sabemos cómo se llamaban. Para preservar la memoria digital, es importante conocer la identidad de las víctimas. Y para ello, la inteligencia artificial, con su capacidad de analizar e interconectar grandes cantidades de datos, puede ser un muy buen aliado.
1: Recuperar sus nombres para recuperar la memoria. De los más de 6 millones de judíos asesinados por los nazis durante la Segunda Guerra Mundial, aún quedan más de 1 millón de víctimas por identificar.
2: Se trata de una persona, y de otra más, y no solo personas, sino judíos que fueron asesinados en el Holocausto. Cuando tienes los nombres, puedes recordar.
1: En el Centro Mundial de Conmemoración de la Shoah Yad Vashem en Jerusalén, trabajan para llenar ese vacío. Sus investigadores creen que la inteligencia artificial puede marcar la diferencia tras más de 7 décadas de minuciosos trabajos de identificación.
2: La tecnología actual es muy eficaz en lo que se denomina reconocimiento de entidades. Las entidades pueden ser nombres, apellidos, fechas, nombres de lugares, diferentes categorías, profesiones, etc. Pero en el caso del Salón de los Nombres, para documentar y conmemorar a las víctimas del Holocausto, debemos extraer esos datos, esa información, esas entidades y conectarlos estableciendo los vínculos apropiados entre ellos.
1: Desde 2024, Yad Vashem está desarrollando un software basado en inteligencia artificial. Así esperan recuperar otros 250.000 nombres de personas asesinadas en el Holocausto, analizando millones de documentos textuales y fílmicos que hasta ahora no fue posible examinar.
2: Una vez que el modelo esté funcionando, tenemos la intención de aplicarlo a millones y millones de páginas de documentación. Obtendremos así decenas de miles de resultados procedentes de millones de páginas. No hay manera de que un ser humano pueda comprobar todos y cada uno de esos resultados. Tendríamos que revisar muchos millones de documentos.

0: Hasta ahora no fue posible, y tampoco lo será del todo en el futuro. Pero una vez que alcancemos una precisión del 99%, ya que la perfección no está a nuestro alcance, sí que podremos emprender esta tarea y recuperar nombres con la suficiente seguridad de que no habrá falsos positivos.
1: Los nombres se guardan en una base de datos en línea disponible en 6 idiomas, entre ellos español. Cada identidad rescatada es una vida que se arrebata al olvido.
2: Pero, ¿qué pasará cuando ya no queden supervivientes del Holocausto que puedan contar la historia? Bueno, hoy ya existen muchos medios técnicos que nos permiten conservar sus testimonios y seguir aprendiendo de sus experiencias.
0: Este grupo de escolares se encontrará con la imagen digital de un superviviente del Holocausto mediante visores de realidad virtual. Le harán preguntas al doble digital de Manfred Goldberg.
3: Uno entre un millón de supervivientes que conservó a ambos padres con vida.
0: De niño, Manfred Goldberg fue hecho prisionero por los nazis. En la realidad virtual, los alumnos pueden recorrer el campo de concentración de Stutthof, del que Manfred Goldberg narra la historia y explora su ciudad natal, Kassel.
1: Lo mejor fue el visor. Pudimos ver todos los lugares. Es genial. Una víctima real que pasó por todo eso y cuenta sus experiencias. Es impresionante.
0: Los hologramas permiten acceder a la historia de forma distinta a las películas.
1: Los hologramas permiten que el público participe de forma activa. Las personas realmente deben reflexionar para darle sentido a la experiencia, formulando preguntas sobre el Holocausto y demostrando interés por la vida de otra persona.
0: Para el proyecto Testimony 360, Manfred Goldberg respondió hace algunos años 1000 preguntas sobre su vida. Cuando los estudiantes le hacen una pregunta al holograma, la IA selecciona del archivo la respuesta adecuada. Manfred Goldberg falleció, pero su historia sigue viva gracias a su holograma. Con hologramas de testigos directos, incluso es posible dialogar desde casa, como en la web del Museo del Holocausto de Illinois, ya sea por chat o mediante reconocimiento de voz.
1: Sabían quiénes éramos. Era la marcha de la muerte. Vieron cómo morían otros.
0: El proyecto Hollow Voices en Alemania. En una sala, el público formula preguntas a las imágenes digitales de supervivientes del Holocausto como Eva Weil e Inge Auerbacher.
3: Fue impresionante. Por un momento, realmente tuve la sensación de que la persona estaba sentada ahí.
0: Cuando el diálogo con el holograma funciona bien, se genera cercanía.
1: Es prometedor que uno pueda hacer las preguntas para las que realmente quiere respuestas. Vi a personas preguntar cosas como, ¿cuánto pesaba usted en el momento de la liberación? Probablemente no lo habrían preguntado en persona, pero si no se cuenta con suficiente conocimiento sobre el Holocausto, tal vez no se formulen las preguntas de modo que se obtengan respuestas significativas, y eso puede ser frustrante.
0: Que la inteligencia artificial seleccione respuestas no significa que invente nada.
3: Todas las respuestas son originales. No hay IA generativa que invente respuestas y corra el riesgo de alucinar o reproducir información incorrecta. Se trata de una IA que busca la mejor respuesta posible para cada pregunta y la reproduce de forma fiel, sin ningún tipo de modificación.
2: Esta manera de dar vida a testimonios reales nos permite recordar no solo el Holocausto, sino también otras grandes tragedias de la humanidad, desde una perspectiva íntima y conmovedora. Una forma de memoria que está pensada no solo para generar emociones, sino también para aprender y reflexionar. Sin embargo, la experta Gal Rabia sostiene que para preservar la memoria no siempre es imprescindible recurrir a la última tecnología.
1: Los hologramas están acaparando mucha atención ahora mismo por lo asombrosos y novedosos que son, pero no siempre será así. Como cualquier tecnología, en algún momento quedarán obsoletos. Así que tal vez la solución no sea tecnológica per se. Contamos con los testimonios, contamos con todo un vocabulario para hablar de cómo fue el Holocausto, cómo fue presenciarlo. Tal vez ya tengamos los recursos que necesitamos y solo necesitemos la educación y el interés para inculcar la importancia de estos temas.

0: testimonios.
1: Sí, de acuerdo. Aunque para despertar el interés del público, la tecnología siempre ayuda mucho. Un buen ejemplo es la iniciativa que les vamos a presentar a continuación, que busca devolverle la vida a uno de los testimonios más conmovedores y universales del siglo XX, el de Ana Frank. Quizá el símbolo más conocido del Holocausto gracias a su diario, donde relató su vida durante la ocupación nazi. Hoy, gracias a la inteligencia artificial, una exhibición inmersiva invita a los visitantes a viajar al Ámsterdam de 1941, en una Europa marcada por el miedo y la persecución y la guerra. Un continente muy distinto al que conocemos hoy.
0: Parece una cafetería cualquiera un día de verano en Ámsterdam. Pero gracias al tour Anne Frank Walk, se revela como un lugar lleno de historia. En noviembre de 1941 se prohibió a los judíos entrar en cafeterías. The Isebreaker pronto tuvo que cerrar. Solo hacen falta un celular y audífonos para descubrir el Ámsterdam de Anne Frank a lo largo de 7 kilómetros y 12 paradas. La primera se encuentra frente a la casa en la que Anne Frank vivía con su familia antes de tener que ocultarse. Un año después, ella y su familia se vieron obligados a esconderse.
2: Nos sumergimos en la historia a través de animaciones con inteligencia artificial, narraciones, y vamos de un lugar a otro, moviéndonos por la ciudad, escuchando lo que sucedió y a personas que vivieron aquí y que fueron fundamentales en la historia de Anne Frank.
0: Otra parada, la escuela de Anne Frank. Las bicicletas les fueron prohibidas, igual que el transporte público. Ana y su hermana tenían que caminar a la escuela cada día, como tú acabas de hacer. En esta casa vivía Mip Ries, la mujer que ayudó a la familia. También su rostro cobra vida gracias a antiguas fotografías y animación digital. Sin ella, el diario de Anne Frank y su historia podrían haberse perdido para siempre. El audio tour nos revela que aquí se encontraba la heladería Coco, regentada por refugiados judíos alemanes y punto de resistencia contra la ocupación nazi. La narración va acompañada de animaciones generadas por inteligencia artificial a partir de datos del Instituto Anne Frank, la ciudad de Ámsterdam y el Museo del Holocausto. Precisamente, una visita obligada es el llamado Monumento Nacional de los Nombres del Holocausto.
2: Decidimos cerrar el primer capítulo de la visita aquí, en el Monumento de los Nombres, junto al ladrillo con el nombre de Ana. Es aquí donde la historia de Ana se integra en la magnitud de lo que ocurrió en los Países Bajos durante el Holocausto.
0: Hechos que tocan muy de cerca a Erde Appel, descendiente de judíos polacos y húngaros. Por eso espera que esta experiencia inmersiva acerque el testimonio de Anne Frank y su diario a una generación muy afín a la tecnología.
1: ¿Qué pasaría si lograras vivir la música de una forma totalmente nueva? Aunque no pudieras oír ni una sola nota.
3: ¿O ver cómo los algoritmos convierten los datos en arte o en proyecciones del futuro? Tecnología y mundo digital muestra cómo la inteligencia artificial está transformando nuestro mundo.
1: Increíbles avances tecnológicos, robots para la asistencia, prótesis impresas en 3D.
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3: 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Pero al mismo tiempo abre las puertas a una nueva esperanza.
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1: 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Un ejemplo más de cómo preservar la memoria con la tecnología digital. Recordar con el fin de no repetir el lado más oscuro de la historia. Ese es el lema del siguiente proyecto, que usa también inteligencia artificial para convertir los testimonios de supervivientes del Holocausto en poderosas imágenes. Vean.
0: Esto nos salvó la vida.
5: Eso es justo lo que intento que recuerde el momento

0: en que le salvó la vida.
1: Es de Mount Felix.
0: Ehudit Braja Serchuk sobrevivió al Holocausto. Aquí cuenta cómo escapó de la muerte cuando huía con su familia de las fuerzas rumanas y alemanas que asaltaban Odessa en 1941.
2: Está desesperada, pero feliz de estar viva. Nos apresurábamos a tomar el último barco de vapor que salía de Odessa, con muchos niños y personas mayores a bordo. Pero en el camino perdí mi sandalia y tuvimos que volver a buscarla, y eso nos salvó la vida.
0: ¿De verdad?
2: Porque cuando llegamos al barco, este había sido bombardeado por los fascistas y casi todos los pasajeros habían muerto.
0: Como Serchuk, muchos supervivientes del Holocausto transformaron sus recuerdos en imágenes. El software Midjourney convierte el texto en fotografías y deja así un registro para las generaciones futuras. Las imágenes se exhibieron en la ciudad israelí de Ascalón. Sol Leffler operó el programa.
3: Siento que estoy junto a personas valientes. Cada una tiene una historia única y ha pasado por experiencias aterradoras, pero siguen vivas, siguen adelante con sus vidas, y es increíble escucharlo, verlo y, en definitiva, plasmarlo en fotografías. Siento que es nuestro deber nacional recordar y no olvidar.
0: El proyecto fue impulsado por la organización Kasdei Naomi, que brinda apoyo a los supervivientes del Holocausto. Todo para no olvidar la historia.
2: Hay gente que no quiere recordar esto. Y creo que es muy importante recordarles y mostrarles que cualquier cosa puede repetirse en nuestras vidas. No debemos olvidar eso.
1: And we should not forget about that.
4: Es que la IA, bien empleada, puede ayudarnos a entender el Holocausto y otras tragedias que marcaron nuestra historia. Pero no siempre se explora el pasado con la misma profundidad. En los videojuegos, por ejemplo, el nazismo suele ser apenas un escenario, una excusa para la acción, para una buena historia, para el enfrentamiento entre héroes y villanos. Rara vez se aprovechan los videojuegos para acercarnos a la historia real. El esquema clásico suele ser luchar contra los nazis.
2: Claro que hay buenos y malos. A los videojuegos les encanta contar con eso, sobre todo a los de acción. Vas, disparas y quieres matar a los nazis. Son un enemigo genial cuando se trata de enemigos humanos a los que hay que liquidar.
4: Y por eso existen tantos videojuegos con villanos nazis. Ahora, los juegos centrados específicamente en el Holocausto y en las víctimas son mucho más raros. ¿Es posible siquiera representar este tema de una manera adecuada en un videojuego?
2: Ahora, gracias a la interactividad, llevamos a la persona que juega a una experiencia en primera persona, algo que no se podía antes, pero que la tecnología ahora sí permite. Desde el principio hay juegos que intentan abordar de forma históricamente precisa la persecución y el exterminio de los judíos. Un ejemplo es The Light in the Darkness. Cuenta la historia de una familia judía en el país ocupado por los nazis. Los contenidos históricos provienen en su mayoría de textos y documentos y en menor medida a través de mecánicas de juego y algoritmos. El hecho de que los jugadores no puedan ganar tiene una razón de ser. Ganar y perder en un juego se determina por un algoritmo, pero la vida real no funciona según un algoritmo. Muchas cosas dependen del azar. Al trasladar el Holocausto a un juego e introducir el concepto de ganar o perder, existe el riesgo de culpabilizar a las víctimas. Alguien podría decir, porque esta persona hizo esto en otra cosa y por eso no sobrevivió. Pero hoy en día los juegos son algo más complejos que eso. Ya no funcionan de manera tan binaria, ganar o perder. Y aun si lo hicieran, para los jugadores lo que importa es el camino recorrido por encima de si se sobrevive o se muere. Hay juegos que resolvieron este conflicto al no poner a los jugadores en el rol de las víctimas, sino a mirar hacia atrás y analizar los hechos. En The Darkest Files, el jugador asume el papel de una fiscal durante los juicios de Auschwitz en Frankfurt en la década de 1960. Investiga casos de crímenes durante la época nazi.

0: En The Rat Line, un detective persigue a criminales de guerra que lograron escapar tras el final de la Segunda Guerra Mundial gracias a redes secretas. Ambos juegos encontraron una manera de enfrentarse al horror sin obligar a los jugadores a revivirlo. No hay forma de cambiar el pasado. Por eso los hechos son parte del pasado dentro del juego. No podemos intervenir ni cambiar eso. Tampoco podemos culpar a las víctimas porque todo eso ya ocurrió. Y no podemos pensarnos como personas invencibles que podrían hacer cualquier cosa y sobrevivir. Con el fallecimiento ya de casi todos los últimos testigos, se apagaron sus voces. Pero en juegos como estos, sus historias se siguen transmitiendo de manera muy personal e impactante. La industria de los videojuegos supera en ganancias al cine y a la música juntos. Si nuestro objetivo es mantener viva la memoria del Holocausto para las próximas generaciones, no se trata de que tengamos que usar esta herramienta, sino de que, si no la usamos, pasamos por alto un enorme potencial.
1: Cuando la información es fiable y se comunica con responsabilidad, los nuevos formatos son muy útiles para acercar la historia a las personas. Sean videojuegos, redes sociales u hologramas digitales, todo esto puede ayudar a mantener viva la memoria del Holocausto y a combatir el odio y el antisemitismo. Esto fue todo por hoy en Enlaces. Gracias por estar con nosotros. Nos vemos pronto. Chao.

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1: Atención, amantes de la lectura. En este pueblo escocés pueden convertirse en libreros por un tiempo. Vida nocturna, ninguna. Así vive un adolescente en una pequeña isla alemana del Mar del Norte. Y además, la estrella de Baviera, la salchicha blanca o Weißwurst, un auténtico icono regional. 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

0: ¿A dónde les gustaría ir de viaje? ¿Una escapada urbana con cultura y museos? ¿O mejor, relajarse en la playa? Tenemos una propuesta muy distinta para sus vacaciones.
1: ¿Estarían dispuestos a dirigir una librería durante sus vacaciones sin cobrar ni un peso? 25. Tres hermanas de Estados Unidos han esperado 3 años para vivir esta experiencia en Escocia. Las acompañamos para comprobar si el sueño de ser libreras cumple lo que promete.
2: Ready to go.
1: Jennifer, Jill y Jamie han cambiado su casa en Columbus, Ohio, por una semana al frente de una librería de alquiler.
3: Jill, acabo de encontrar un libro llamado Bob el Callejero. Me encanta. ¿Lo has leído? ¿En serio? ¿Bob el Callejero? Sí, ¿te hace sentirte bien? ¿Lo quitamos de la sección literatura de ficción? Yo me encargo. Toma, ponlo en la sección de para sentirse mejor. De niñas, todas leíamos muchísimo y lo seguimos haciendo. Eso nos une. Nos encantan los clubes de lectura. Incluso cuando viajamos, vamos cada 2 años al mismo sitio. Les digo a mis hermanas y a mi madre, no traigan libros. Yo preparo para cada una caja con libros especiales.
1: Ninguna es librera. Una es profesora, otra responsable de recursos humanos y otra trabaja en un hospital. Durante una semana pueden gestionar la tienda como quieran. The Open Book se financia con el alquiler. Los ingresos por la venta de libros, la mayoría de segunda mano, se destinan al festival literario de la localidad de Wigton.
3: Hay un poco de todo, incluso libros nuevos, expositores con novedades. Yo estaba ahora en la sección de historia militar. También hay deporte. Hay una clienta. Hola, pase. Hola. Llevamos la tienda esta semana. Todos estos son autores de Ohio, nuestra región.
1: No lo sabía.
3: ¿Capitán Calzoncillos?
1: Sí, no sabía que era de allí. A mi hijo le encanta. La clientela es sobre todo turística, pero también local. Vienen para conocer a libreros temporales de todo el mundo. Jennifer descubrió The Open Book en redes sociales en 2023. Tardó 6 meses en conseguir una semana libre para 3 años después.
3: Decidimos que si alguna de nosotras encontraba una semana libre, lo haríamos, sin importar cuándo. Una noche estaba cenando con mi marido y unos amigos y por costumbre miré otra vez. Y de repente, había disponibilidad. Estaba a punto de irme a dormir cuando recibí su mensaje. Esto no es un simulacro, va en serio. The Open Book tiene una semana libre. Tenemos que reservar ya.
1: La idea de la librería fue de Jessica Fox, estadounidense y escritora. Llegó a Wigton como visitante y decidió quedarse. En 2015 creó esta librería de alquiler. Desde entonces, visitantes de todo el mundo han cumplido aquí su sueño de ser libreros.
3: Creo que lo que atrae a la gente aquí es el sueño ese. ¿Y si hiciera esto con mi vida? Se siente como una película, como si fueras el protagonista. Y lo que hace que la gente se quede, hemos tenido personas que han venido hasta 3 veces y siguen esperando volver, es la comunidad que encuentran. Creo que todos buscan conexión y hoy en día, con la pantalla siempre delante, aunque lo parezca, no hay conexión. Y lo que la gente vive aquí en Wigtown es la experiencia analógica más hermosa y alegre de su vida.
1: Pero, ¿por qué precisamente en Wigtown? En los años 90, esta localidad del suroeste de Escocia estaba en crisis. Comercios cerrados y jóvenes.

0: jóvenes que se marchaban de allí. Entonces fue nombrada Ciudad del Libro de Escocia. Hoy es un destino para amantes de la lectura. Su festival anual genera más de 4 millones de libras, unos 4,6 millones de euros. Con solo 900 habitantes, cuenta con más de una docena de librerías. Joyce Cochrane abrió una de las primeras librerías en 2004, donde organiza actividades como el Silent Book Club.
1: En realidad, fueron los libros los que salvaron Wigtown. La ciudad ha renacido como un ave fénix gracias a ellos. Es un lugar salvado por los libros y una comunidad construida en torno a ellos. Una historia de éxito maravillosa.
0: Pequeña pausa en The Open Book con las tres hermanas. La tienda incluye un apartamento vacacional en la planta superior. Una noche cuesta unos 200 euros. ¿Se ha cumplido el sueño de estas tres libreras temporales?
1: Si pudiera apuntarme regularmente, lo haría, de verdad. Pensaba que sería algo único, pero quizás nos veamos de nuevo en 3 años. En 3 años, cuando vuelva a abrir la lista de espera, ojalá pudiera traer aquí a todos mis amigos y a mi familia y vivir en este pequeño pueblo. Es simplemente precioso.
0: En pocos días, Jennifer, Jill y Jamie entregarán las llaves a los siguientes libreros temporales. Muchos llegan a Wigtown como ellas, con un sueño, y se marchan con una historia. ¿Y a ustedes, les gustaría ser librero durante una semana?
2: Crecer en una pequeña isla puede sonar idílico, ¿verdad? Pero, ¿cómo se vive siendo joven cuando apenas hay unas pocas personas alrededor de tu misma edad?
0: Claro que en invierno me siento solo. Así es la vida aquí. Hola, soy Chaín. Tengo 16 años y vivo en la isla de Juist.
1: En esta isla del norte de Alemania viven unas 1.500 personas. En lugar de coches, hay carruajes. Cada año llegan unos 140.000 turistas a la isla. Pero en invierno y fuera de temporada, está casi vacía. Chaín nació y creció aquí.
0: Buenos días, bienvenidos a Juist. Pasen, venga.
1: Se prepara para ir a la escuela.
0: Para dejar la piel como la de un bebé. Tenemos que salir corriendo.
1: Y eso significa irse en bici. Para la mayoría en Juist, la bicicleta es el principal medio de transporte. Tarda solo unos 5 minutos en llegar a la escuela. Y esta es la escuela de la isla, con 7 profesores y 55 alumnos y alumnas. Shine está en el 10º curso, junto a solo otros 3 estudiantes. Muy pocos si se compara con otros lugares de Alemania, donde suelen ser entre 19 y 26 alumnos. Viernes al mediodía. Por fin llega el fin de semana. De camino a casa pasa por el supermercado. A diferencia de lo habitual en Alemania, aquí abren todos los días, también los domingos.
0: Son los mejores Franzbrötchen. Es un dulce del norte con azúcar y canela, típico del norte de Alemania. Y está buenísimo.
1: Para algunas gestiones hay que desplazarse más lejos. La mayoría recurre al ferry. Sale una vez al día y tarda 90 minutos en llegar a tierra firme. El express circula con más frecuencia y solo tarda 45. Pero la forma más rápida es el avión. En 5 minutos se cruza a la otra orilla. Ahora Shaín vuelve a casa, donde pasa gran parte de su tiempo libre.
0: Me gusta leer libros, tocar la guitarra y reunirme con amigos. ¿Citas en Juist? ¿Qué puedo decir? Pasa muy, muy raramente. Aquí no hay nadie con quien salir, para mí al menos. En mi clase solo hay una chica. ¿Y qué más hago? Vuelo aviones.
1: Más tarde quiere también ir al aeródromo. Pero primero nos enseña su lugar favorito en la playa.
0: Este es prácticamente el banco más bonito de Juist. Sin duda, mi favorito. Llevo viviendo en esta isla desde que nací. Tiene sus ventajas y desventajas. Especialmente en verano es genial crecer aquí. Hay gente, hace sol, puedo salir con mis amigos, hacer cosas, ir a la playa. Y para mí hay poco que podría mejorarse.
1: Una forma en la que Shaheen hace nuevos contactos es a través de sus redes sociales. Crea contenido sobre la vida en la isla y tiene mucho éxito. Cientos de miles ven sus videos.
0: Muchos creen que vivir en una isla del Mar del Norte es el paraíso, pero la verdad es que en invierno es infernal. Creo que empecé con las redes sociales en parte sin darme cuenta para conectar de algún modo con el mundo exterior. Estamos en la torre del aeródromo de Yust, y como estoy sacándome el carnet de piloto, vengo aquí a estudiar y recibo mucho apoyo.
1: En este aeródromo, Shaheen suele practicar vuelo, aunque no en este avión de pasajeros, sino en un pequeño planeador con motor. Pero hoy no puede despegar ningún avión, no hay visibilidad suficiente. Los padres de Shaheen tienen un café y ahora se preparan para el inicio de temporada. Los fines de semana suele trabajar toda la familia.
0: Este mes hemos hecho reformas. Hemos dejado todo un poco más bonito. Luces nuevas, pintura. Y ahora empieza la temporada y toca trabajar duro.
1: Shaheen ve su futuro de momento fuera de la isla. Yust es pequeña y para los jóvenes las opciones se agotan pronto.
0: Creo que Yust es una isla fantástica, pero quedarme a vivir aquí no es una opción para mí, al menos por ahora. Probablemente me iré de la isla. Y quizá cuando tenga unos 70 años, seré un cascarrabias y volveré para pasar aquí mis últimos días.
2: En Alemania, casi cada región tiene sus propias especialidades de embutidos. En Baviera, la salchicha blanca es todo un icono.
0: Esta salchicha tiene fecha límite. Una reina propia y una forma muy especial de comerla. Como un bebé en el pecho de su madre. Esta es la Weißwurst Bávara. ¿Qué la hace tan especial? Nos lo explica el experto. Hola, soy Andy Gasda, maestro carnicero y hostelero, y hoy les voy a mostrar cómo se elaboran, se preparan y se disfrutan las auténticas salchichas de Múnich. La carnicería Gasda en Múnich existe desde 1937. Su especialidad, embutidos bávaros. Y su salchicha blanca está considerada de las mejores de la ciudad. La Weißwurst es una de las más conocidas de Múnich y una de las salchichas favoritas aquí. Pero también es algo muy especial en Baviera porque disfrutarla en un aperitivo por las mañanas es toda una forma de vida y eso nos define aquí. Se necesita carne de ternera, carne de cerdo, tocino de paletilla, piel de cerdo cocida, perejil, cebolla, hielo picado. Aroma de limón, sal y pimienta blanca. Primero se pican la carne y el tocino en la picadora. Después, la masa de carnes se introduce con el resto de ingredientes en la llamada cutter. Allí se mezcla todo bien hasta obtener una pasta uniforme. Y aquí se explica por qué la salchicha finalmente queda blanca. A diferencia de otras salchichas, como las tipo Viena o Frankfurt, que llevan sal de curado y por eso quedan rosadas, aquí se usa sal común, lo que hace que la salchicha mantenga ese color claro y blanco. A continuación, la masa se introduce en tripas finas de cerdo en porciones. Así, la Weißwurst adquiere ya su forma final. Es un trabajo manual y requiere una cierta destreza que se adquiere con los muchos años de experiencia que tenemos aquí. Ahora solo queda escaldarla y la Weißwurst está lista. Normalmente se sirve en una sopera de cerámica, acompañada de mostaza dulce y pretzels frescos. ¿Y cómo se come correctamente? Hay distintas opiniones.
1: Con cuchillo.
0: Con cuchillo. Succionando, succionando. Ajá, pero ¿cómo exactamente? Es un poco como un bebé en el pecho de su madre. Se succiona así. Esta forma de comerla tiene su encanto. ¿Y por qué se come antes de las 12 del mediodía? Por un lado, antiguamente era por la calidad, porque la Weißwurst se vendía cruda y no había frigoríficos. Por eso se recomendaba no guardarla mucho tiempo y consumirla cuanto antes. Pero también tiene que ver con la tradición del aperitivo dominical, tras la misa, cuando se comía antes de las 12. ¿Y hoy en día se sigue esta regla?
1: Si me apetece, también por la tarde.
0: Si no llego antes de las 12, la como después. Yo la como a las 3 de la tarde o a las 8 de la mañana. Según la leyenda, la salchicha bávara blanca fue inventada en 1857 en Múnich por un tabernero. Como a Moza Sepp se le acabaron las tripas finas de oveja, utilizó tripas de cerdo más gruesas. Pero temía que se rompieran al freírlas, así que las escaldó. De este modo, de una solución improvisada, nació una especialidad bávara. Incluso, cada año se elige una reina de la Weißwurst. No me preocupa el futuro de la Weißwurst, porque, como ya he dicho, forma parte de nuestra tradición y patrimonio cultural y gusta tanto a mayores como a jóvenes. Y por si no está claro, no importa la hora. En Baviera siempre es buen momento para comer una deliciosa Weißwurst.
2: Y ahora vamos a Valencia. La ciudad española del Mediterráneo posee un rico patrimonio de playas, arquitectura y gastronomía. Nuestra reportera nos lleva a descubrirla.
1: Empezamos en el centro de Valencia, en la Plaza del Ayuntamiento. Resulta imposible no fijarse en uno de los grandes atractivos de esta ciudad. El centro de Valencia se ha convertido en gran parte en una zona peatonal, así que se puede ir andando a todas partes. Además, los puntos de interés están muy cerca entre sí. La Plaza de la Virgen es una de las más bonitas del casco antiguo. Muy cerca está uno de los lugares más emblemáticos de la ciudad, la Catedral de Valencia. Una catedral histórica siempre impresiona, pero cambiemos de ambiente. La parte más antigua del centro histórico es el Carmen, que ha pasado de ser un barrio conflictivo a convertirse en un referente para el arte. El Carmen debe su nombre a un antiguo convento convertido en un museo de arte contemporáneo. Estoy deseando llegar al Mercat Central. He invitado a Valeria Valdebenito, guía turística y experta en gastronomía y vinos, para que nos guíe. ¿Qué diferencia este mercado de otros grandes mercados de Madrid o Barcelona? El Mercado Central de Valencia es un mercado en funcionamiento para la gente que vive aquí. Los turistas también lo saben y vienen a disfrutar de la comida fresca. Pero quiero moverme. Voy a una de las tantas tiendas de alquiler de bicis que hay por la ciudad. Valencia es llana y cuenta con más de 200 kilómetros de carriles de bici, perfecta para ir en bicicleta. Esta medida se tomó para reducir la contaminación y priorizar a peatones y ciclistas. Destaca el Jardín del Turia, un jardín urbano de 9 kilómetros en el antiguo cauce del río Turia, desviado tras las inundaciones de 1957. Esta solución creativa a un problema ambiental ayudó a convertir a Valencia en capital verde europea en 2024. El jardín conduce directamente a la Ciudad de las Artes y las Ciencias, el hito arquitectónico futurista de Valencia. Es impresionante en persona, como de otro mundo. Construido entre 1996 y 2009, el valenciano Santiago Calatrava diseñó la mayor parte del complejo. Calatrava quería que cada edificio representara algo del mundo natural. La ópera debía parecer un pez, mientras que el cine IMAX se asemeja a un ojo que parpadea y el Museo de Ciencias al esqueleto de una ballena. Podría pasar todo el día aquí sin entrar a un edificio. pero es hora de irme a la playa. Uno de los grandes atractivos de Valencia. Un largo paseo marítimo conecta tres playas: Cabañal, Malvarrosa y Patacona. Estas playas cerca del centro son sin duda algunas de las playas urbanas más bonitas del sur de Europa.

0: cuentan con la certificación de bandera azul, lo que indica altos estándares de limpieza y seguridad. Pero hace demasiado viento para bañarse. Además, oí que hoy hay algo especial en la otra punta de la ciudad. He venido a Campanar, un barrio situado a las afueras del centro, porque celebran la fiesta de su santo patrón con una procesión y trajes típicos. Así conozco un poco las tradiciones valencianas. Es genial. Visten estos trajes tradicionales de los siglos XVIII y XIX que suelen ponerse para la gran celebración de las Fallas, una enorme fiesta popular que se celebra aquí en marzo. Pero también se usan en eventos tradicionales como este y otras ocasiones. Por último, la estrella de Valencia, la paella. La pepica sirve este plato de arroz desde 1898. He invitado a Valeria y a su esposo, que hoy hacen una excepción para cenar paella. La mayoría de españoles solo la comen en el almuerzo. Esta es la paella valenciana tradicional. Los ingredientes principales son el pollo y el conejo, con un poco de romero. Lo que mucha gente conoce es la paella de mariscos, pero la tradicional es con pollo y conejo. Probémosla. Haces así para tomar un poco de arroz caramelizado. Aquí se concentran todos los aromas y sabores del plato. La mía está genial, no me quejo. Bueno, con esto termina mi viaje a Valencia. Hoy realmente vimos muchas cosas. Nos vemos la próxima vez.
1: ¡Salud!
2: ¿Sabían que cada vez hay más colmenas en las grandes ciudades? Hemos ido a París para ver cómo funciona la apicultura urbana.
3: París no es solo un destino popular para los turistas. Las abejas también se sienten como en casa en la capital francesa. Los jardines y avenidas históricos están llenos de una gran variedad de plantas, algo ideal para abejas y apicultores. Autric de Campo instala sus colmenas en los tejados de París. Sus abejas viven en la plaza Vendôme, en el centro de la ciudad.
4: Bonjour aux abeilles.
3: Damos los buenos días a las abejas y luego vemos cómo van con la miel. Quizá podamos recolectar algo pronto. Hay un hermoso mosaico de polen. Es hermoso y amarillo gracias a los tilos. En París hay cerca de 2.000 colmenas. Las abejas encuentran alimento fácilmente aquí. Esto se debe a que hay árboles y otras plantas en flor casi todo el año. Además, ya no se usan pesticidas en París. Como resultado, prácticamente no hay sustancias nocivas en la miel parisina. Un singular proyecto apícola en la Rive Gauche, la zona de París ubicada al sur del Sena. Aquí se encuentra la iniciativa Colmena Solidaria. Un grupo de refugiados acude aquí cada semana. Los miembros del grupo reciben clases de apicultura y el apoyo de trabajadores sociales. Tras un año de formación, hoy comienza la recogida de la miel. Muchos de los refugiados sufren traumas y trabajar con las abejas les ayuda. Conocí a las abejas, por supuesto, pero nunca había estado en contacto con ellas. La primera vez me alegré mucho de poder acercarme tanto a ellas, porque iba bien vestido y protegido. Fue muy emocionante. Apicultura para superar el estrés y los traumas, para sentirse a gusto en Francia. La recolecta de miel ha sido buena este año. Para muchos es la primera y están orgullosos del resultado.
5: Pon el dedo debajo. Y sabe delicioso, ¿verdad?
3: ¡Qué buena! Cerca del Arco del Triunfo, las abejas viven en un lugar inesperado, en la iglesia de L'Étoile. Fue idea del pastor Louis Pernot colocarlas allí. También le gusta hablar sobre abejas ante sus feligreses. Los cristianos deben hacer como las abejas cuando recogen el néctar. Es decir, que cuando lean los textos bíblicos y encuentren algo interesante, tomen aquello que es valioso para ustedes. El pastor y su hijo cuidan de las colmenas en el tejado de la iglesia.

0: Cuando estoy cerca de las abejas, siento que dejo mi mundo para estar en el suyo. Eso me conmueve y me hace mucho bien. Hoy también se cosecha aquí la miel de París. Primer centrifugado para extraer la miel de los panales. Ahora la filtramos por segunda vez. Ya no quedan impurezas, solo un poco de cera a veces. Y voilà, la miel está lista. La especialidad parisina supera los 100 euros por kilogramo. Cara y extraordinaria, la miel de abejas de París es un manjar exquisito.
1: Y esto es todo por hoy en Euromax. 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Hasta la próxima. Tschüss.

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4: Millones de personas en América Latina son parte de la comunidad LGBTIQ+. Son casi 5 millones solo en México, por ejemplo. Si no es tu caso, probablemente son tus amigos, familiares o incluso colegas.
5: Somos humanos, no somos cualquier otro tipo de cosa extraña ahí fuera del otro mundo.
4: Pese a esto, nuestra región es la más peligrosa del mundo para ser queer y es sobre todo letal para las personas trans.
6: También vemos discursos de odio de parte de políticos, de movimientos conservadores que estigmatizan a las personas LGBT, buscan restringir los derechos de esta población.
4: Se trata de una situación contradictoria porque Latinoamérica fue pionera del movimiento de liberación gay, gracias a países como Argentina.
7: América es la región, luego de Europa, con más países que han reconocido las leyes de matrimonio igualitario y también de identidad de género. Pero, por supuesto, hay una desigualdad entre los países con derechos y los que no lo tienen.
4: Y la desigualdad es abismal.
5: Que, por ejemplo, yo que soy una mujer trans, es algo que se vive día a día en temas laborales, sociales. Es algo que acá en Venezuela nos afecta mucho a nosotras.
4: Muchos enfrentan discriminación y violencia y sucede en todas partes. En la familia, los colegios, el trabajo.
8: Bueno, aquí más que nada en la sociedad venezolana la discriminación se vive desde la adolescencia y la niñez.
4: Además, gran parte de los estados no recopilan estadísticas sobre la población LGBTIQ+, lo que contribuye a su invisibilización. Varios países ni siquiera reconocen legalmente estas identidades. Se les niega el derecho al matrimonio o, peor aún, hay líderes políticos que promueven discursos de odio en su contra.
9: Pero igual, nos den o no nos den permiso, vamos a seguir existiendo.
4: Este es el tema de hoy en Cómo te afecta. ¿Cómo están los derechos de la comunidad LGBTIQ+, en América Latina y qué desafíos enfrentan? Antes de empezar, me gustaría compartir algo personal. Puede que se pregunten por qué es importante decirlo. Más adelante me entenderán cuando hablemos sobre visibilidad y la representación de la comunidad LGBT. Yo soy parte de la comunidad, así como muchos de mis amigos más cercanos. Soy una mujer cisgénero que se identifica como queer. Antes me identificaba como bisexual, pero eso ha ido cambiando poco a poco. Hoy hablaremos de cómo es ser LGBTIQ+, en América Latina. Y abordaremos ese tema con el mismo enfoque periodístico de programas anteriores. Sin embargo, para mí era importante compartir esto con ustedes porque soy una persona queer hablando de temas queer, desde un lugar de empatía y experiencia. Habiendo hecho este disclaimer, muchos dirán, para, no entiendo nada. ¿Qué es cisgénero? ¿Qué es queer? Una persona cis o cisgénero es alguien cuyo sexo asignado al nacer coincide con el género con el que se identifica. Por ejemplo, una persona nace con órganos sexuales femeninos y se identifica como mujer. En cambio, para una persona transgénero, estas dos cosas no coinciden. El sexo con el que nació no es igual al género con el que se identifica. También están las personas de género no binario, que no se identifican exclusivamente como hombre o mujer. A todo esto nos referimos cuando hablamos de identidad de género. ¿Quién soy? Por eso, muchas personas trans buscan modificar su apariencia, ya sea a través de cirugías o mediante otras expresiones de género, como la vestimenta, la manera de hablar, los cortes de cabello o el uso de maquillaje. Tiene como objetivo acercarse más a su identidad y sentir que su cuerpo refleja quiénes son realmente.
10: Personally, I think that we should recognize any gender identity that someone wants to be.
4: Hasta acá hablamos de identidad. Ahora vamos a ver algo distinto, las orientaciones sexuales. Y ojo, porque no son lo mismo. Una cosa es quién eres y otra quién te atrae. Las orientaciones sexuales describen hacia quién sentimos atracción emocional, romántica o sexual. La más común es la heterosexualidad, es decir, la atracción hacia el sexo opuesto. Para muchas personas esto puede resultar confuso, porque cuando hablamos de la comunidad LGBTIQ+, en las siglas se agrupan diferentes colectivos. Las primeras tres letras hablan de orientaciones sexuales. Comenzamos con la L de lesbiana, que se refiere a mujeres atraídas a otras mujeres. Le sigue la G de gay, que tradicionalmente se usa para hombres atraídos a otros hombres. Y la B de bisexual, quienes sienten atracción tanto a hombres como a mujeres. Luego viene la T de trans, que como ya vimos, es una identidad de género, no orientación. La I de intersex

0: Se refiere a personas cuyos cuerpos, ya sea por cromosomas, genitales u hormonas, no encajan dentro del sistema binario de varón y mujer. No es una identidad de género ni una orientación sexual. La Q es de queer, un término amplio que engloba a personas cuya identidad de género u orientación sexual no encaja en las categorías tradicionales. Y finalmente, el signo más incluye a otras identidades y experiencias que no están representadas en las letras anteriores. Algo importante es que los términos evolucionan. Por ejemplo, para muchos hoy en día, bisexual incluye la atracción hacia múltiples géneros. Y la palabra gay, que antes se usaba solo para hombres homosexuales, también funciona ahora como un término paraguas, similar a queer. A ver, es normal que todo esto les parezca complicado, pero en el fondo estamos hablando simplemente de personas con identidades y experiencias que escapan de lo binario, que buscan poner en palabras lo que viven y en un mundo que muchas veces no es seguro para ellas, poder crear comunidad.
1: Ciertamente vivimos en una sociedad con que todo el mundo tiene los mismos estigmas, como por ejemplo, o eres heterosexual, o eres niño y te gustan las niñas, o eres niña y te gustan los rosados y ese tipo de cosas.
0: Ahora que sabemos de quiénes hablamos, veamos cómo está la situación de las personas LGBTIQ+ en América Latina. Sara Milleray González Borja, una mujer trans de 32 años, fue brutalmente golpeada y arrojada a un riachuelo para que se ahogara. Sus agresores le rompieron los brazos y las piernas, causándole más de 30 fracturas, según el médico forense. Algunos transeúntes la vieron y en vez de ayudarla, grabaron su sufrimiento para subirlo a redes sociales. Tras varias horas, Sara fue trasladada a un hospital, donde murió horas más tarde. Sucedió en Antioquia, Colombia, hace solo 2 años, y me apena contarles que no es un caso aislado. Según el informe anual de la Red Sin Violencia LGBTIQ+, en 2024, una persona de la comunidad fue asesinada cada 24 horas en América Latina y el Caribe. Se documentaron 361 homicidios en la región. La mayoría de las víctimas fueron hombres cis gays y mujeres trans. Ambos grupos suman el 67% de los casos. Otras fuentes registran más de 1.200 personas de la comunidad asesinadas en México, Brasil, Colombia, Honduras y Perú durante 2024.
2: Es muy difícil recopilar datos y estadísticas en América Latina sobre la comunidad LGBTIQ+, porque sigue existiendo una forma muy heteronormada de pensar y construir las estadísticas.
3: Yo diría que no tenemos datos concretos porque muchos hechos de violencia no se registran como crímenes de odio. Por ejemplo, una mujer trans puede ser agredida en la calle y la investigación sobre ese caso no reconoce ese prejuicio. Y a veces hasta la misma investigación la registra como un hombre.
0: Además, muchas personas LGBT no denuncian porque no confían en las autoridades.
3: El acoso policial es algo muy normal para las personas trans y también esta exposición a condiciones de riesgo en economías informales como en el trabajo sexual, por ejemplo. Así que no solo es una causa, sino que un sistema de exclusión que impacta cada etapa de la vida de una persona trans.
0: La región es la más peligrosa y letal del mundo para las personas LGBTIQ+, sobre todo para las personas trans. ¿Por qué pasa esto?
3: Es una región con una crisis de seguridad pública, ¿no? Y esta violencia afecta a los grupos vulnerables de forma desproporcionada, y esto incluye a las personas LGBT. Esto se suma a una cultura machista.
0: El problema es tan grave que se utiliza el término transfeminicidio para reconocer legalmente las formas distintivas de violencia que sufren las personas trans por su identidad de género. Según el Observatorio de Personas Trans Asesinadas de TGEU, de los asesinatos de personas trans perpetrados en 2025 en todo el mundo, el 68% ocurrió en América Latina y el Caribe. La esperanza de vida de las personas trans en nuestra región es bajísima, de tan solo 35 años. Si vemos los datos de TGEU nuevamente, la mitad de las víctimas son menores de 31 años. ¿Qué hace tan vulnerables a las personas trans?
3: La violencia letal, por supuesto, los asesinatos, las agresiones, los ataques por prejuicio. También tenemos la exclusión estructural en la sociedad, la expulsión familiar, el abandono escolar, barreras para acceder al empleo. Todo esto limita las oportunidades de vida para las personas trans.
0: Y por si fuera poco, existe un altísimo grado de impunidad.
3: Muchas veces los crímenes contra personas LGBT no se investigan adecuadamente. Por ejemplo, no se clasifican como crímenes de odio. Muchos casos quedan sin sanción y esto envía un mensaje muy triste para la región, que estas vidas, que las vidas de personas LGBT no importan en la sociedad.
0: Todo esto hace parte de una situación sistemática de vulnerabilidad y desigualdad para muchas personas LGBTIQ+. Veamos cuál es el panorama.
4: Comenzar con derechos tal vez un poco básicos. Tristemente son derechos básicos que no tenemos acá, pero son muy necesarios.
0: Según una encuesta de Statista Consumer Insights realizada en 31 países del mundo en 2025, alrededor del 7% de las personas adultas se identificó como LGBTIQ+. Pese a ello, en el mundo, 64 países prohíben las relaciones entre personas homosexuales y 7 de ellos las castigan con la pena de muerte. En América Latina, casi un tercio de los países de la región no cuenta con ninguna ley que ampare a la comunidad LGBTIQ+, frente a crímenes de odio. En el Caribe anglófono, ningún país o isla reconoce el derecho de las personas trans a su protección. Las personas con identidades de género diversas además enfrentan obstáculos para poder cambiar su nombre o tener el género con el que se identifican reconocido en documentos oficiales.
4: Es una promesa que sigue estancada, no tenemos derecho a nuestro nombre, no tenemos derecho a las áreas laborales.
0: Varios países latinoamericanos sí reconocen legalmente estas identidades, pero algunos solo lo hacen bajo ciertas condiciones.
3: Diría yo que el reconocimiento legal de la identidad de género debe basarse en la autodeterminación. Y esto es sin requisitos abusivos como diagnósticos médicos, intervenciones quirúrgicas.
0: En América Latina, Colombia, Ecuador, Brasil, Argentina y Uruguay aseguran este derecho. En México varía dependiendo del estado. En otros países como Bolivia, Chile, Cuba, Panamá y Puerto Rico se requieren testigos o incluso cirugía. En los demás países no es posible reconocer legalmente el género diverso. Y hay que dejar algo muy claro. El reconocimiento de la identidad de género de una persona es un derecho humano. Bien lo afirma Human Rights Watch. ¿Por qué? Porque impacta todos los aspectos de la vida de una persona.
3: Sin documentos que reflejen tu identidad de género, te enfrentas a muchos obstáculos. Acceder al empleo se vuelve un problema. Acceder a la educación, salud, vivienda. El simple acto de querer abrir una cuenta bancaria o ir a votar en unas elecciones se vuelve un problema administrativo porque las personas ven tu identificación y dicen, pues este documento no te pertenece.
0: Hablemos primero del empleo.
5: Por ejemplo, yo soy bailarina profesional y por lo regular les dan mucho menos trabajo a ellos. Yo creo que los discriminan más porque pues le tienen miedo a lo diferente y porque creo que no tienen una buena educación.
0: En México es entre un 5% y un 19% más probable que a las personas LGBT se les niegue un trabajo. Además, tienen mayores riesgos de violencia laboral, de acuerdo con la Comisión Nacional de Salarios Mínimos. Las mujeres trans son las más afectadas, con una probabilidad de 18,8%.
4: Bueno, algún ejemplo es que, por ejemplo, el tema laboral. Es muy complicado para nosotras a la hora de conseguir algún trabajo.
0: La exclusión también dificulta el acceso a la salud. Un estudio de Colombia Diversa sobre el acceso sanitario de personas trans en América Latina, publicado en enero de 2025, encontró que existe una brecha entre la cobertura teórica y el acceso real a servicios de calidad, especialmente para este colectivo. El estudio clasificó a los 14 países latinoamericanos analizados en 3 grupos. Avances significativos. Aquí están Argentina, Brasil, Chile, Colombia y México. Con avances normativos intermedios, pero con limitaciones en su alcance o implementación, están Bolivia, Costa Rica, Ecuador y Perú. Y finalmente, sin reconocimiento ni protecciones legales, países como El Salvador, Guatemala, Honduras, Panamá y República Dominicana. La comunidad se enfrenta a estigma, discriminación, transfobia u homofobia por parte del personal de salud, así como barreras como la ausencia de protocolos de atención especializados y el uso de enfoques patologizantes. Toda esta falta de derechos se agrava por brechas como la desigualdad económica y social en América Latina.
2: Porque también en la región hay mucha migración hacia lugares o a ciudades más grandes con mayor diversidad y apertura para poder vivir vidas LGBTI, sobre todo menos violentas y con menos situaciones de discriminación.
0: A este panorama se suma que en la mayor parte del mundo no son posibles las uniones de personas del mismo sexo. En Latinoamérica, 16 estados no reconocen ni el matrimonio igualitario ni la unión civil entre personas del mismo sexo. Y dirán, ¿por qué es tan importante poder casarse? Tu estado marital puede afectar tus declaraciones de impuestos, herencias, beneficios maritales y legales para familias, posibilidades de adopción, custodia de los hijos y hasta derechos migratorios. La mayoría de las parejas del mismo sexo alrededor del mundo pierden entonces todas estas posibilidades y por ende se restringen sus derechos en comparación a las parejas heterosexuales.
3: Muchos grupos y movimientos políticos conservadores en la región presentan los derechos de las personas trans como algo controversial, algo ajeno, algo peligroso.
0: ¿Pero es así realmente? Hablemos de la discriminación hacia la comunidad LGBT y qué políticos están impulsando la restricción de sus derechos.
6: Siento que sí hay que cambiar las mentalidades, más de la gente adulta, la verdad, o incluso gente de nuestra edad, ¿no? Que también tiene una mentalidad así, muy cerrada, de que pues es amor, es identidad también, lo que somos.
0: En México, la Encuesta Nacional de Discriminación indica que el 37,3% de la población LGBTIQ+, ha sido discriminada en el último año y que 6 de cada 10 han sufrido algún tipo de violencia, ya sea verbal, psicológica o física.
7: I definitely think that they face more discrimination. I think in the sense of in any surroundings, even in education or in just any social setting, there's discrimination of judgment.
0: El acoso escolar por la orientación sexual y o la identidad de género muchas veces empieza en los colegios.
8: Hubo una situación en la que la mamá tuvo que ir a hablar porque supuestamente su hijo estaban como diciéndole que era gay porque algunos chicos decían que yo era novio de él y la mamá fue a reclamar y al final del día el colegio que era católico era como muy negligente en ese tipo de cosas quizás de esa índole y llamó a mi mamá y me montaron un caso de acoso por no haber hecho absolutamente nada.
0: Y el bullying puede derivar en violencia homofóbica y transfóbica con consecuencias fatales.
2: Y a la vez, las que más afectan, las de la esfera más íntima, que son las que más huella tienden a dejar en la subjetividad, son aquellas que son perpetradas por familiares, por sus entornos más cercanos, ¿no? Las amistades o los ámbitos educativos.
0: La discriminación también se percibe en cosas tan comunes como alquilar una vivienda. Un estudio de 2023 en Argentina, Colombia, Ecuador y Perú reveló que en parejas en las que una de las dos personas era transgénero, hubo un 27% menos de respuestas positivas de alquiler y un 23% menos invitaciones a ver la propiedad, en comparación con parejas heterosexuales compuestas por personas cisgénero. Tampoco ayuda al panorama la retórica de algunos movimientos políticos.
2: La violencia sigue muy latente y la extrema derecha tiene un discurso muy fuerte contra los derechos del colectivo LGBTIQ+, y eso se materializa en actos de violencia política y en un aumento sustantivo de los crímenes de odio.
0: Muchos expertos coinciden en que en Estados Unidos se ha dado el mayor retroceso en los derechos de este colectivo. Según la ACLU, en 2025 hubo 616 proyectos de ley anti-LGBTIQ+. Y desde entonces se han desmantelado políticas, programas, actividades y financiación en materia de diversidad, igualdad e inclusión. Se han prohibido tratamientos médicos de afirmación de género. Personas trans han sido excluidas de deportes escolares y se han limitado sus derechos en lugares públicos.
9: I think it's made people who dislike the LGBT community a bit bolder in their stance because the legal authority of a country, the political authority of a country, it has an odd way of dripping down to the average population.
0: Argentina, pese a que fue pionera en su momento con la Ley de Identidad de Género de 2012, ahora ha revertido muchos avances. El presidente Javier Milei dijo en el Foro Económico Mundial de Davos el año pasado que el feminismo, la diversidad y la inclusión son parte de una epidemia woke, que según él debe ser extirpada como un cáncer. Estos discursos deshumanizan y estigmatizan a la comunidad LGBTIQ+.
2: Entonces, los crímenes de odio en Argentina en los últimos 3 años han aumentado y eso es un retroceso importante. Creo que en Brasil también vale la pena mirar o poner el foco porque hay mucha violencia política sobre la diputada trans. Y esa violencia política sobre esta diputada es especialmente perpetrada

0: partido Bolsonaro.
1: Los discursos sobre la comunidad muchas veces se basan en esparcir miedo y hacer de esta un otro al que hay que enfrentarse.
2: Tenemos que contrarrestar un poco esta desinformación, porque estas campañas distorsionan temas como la identidad de género, la educación sexual, y generan miedo y apoyo político para ciertos candidatos, ¿no? Ciertos partidos.
1: Pero bueno, suficiente de los desafíos. ¿Qué se debe hacer para mejorar la situación de la comunidad LGBTIQ+ en América Latina? El 28 de junio de 1969, un grupo de jóvenes gays, lesbianas, drag queens y personas trans se rebeló contra un operativo policial en el bar Stonewall Inn, en Nueva York. Fue un punto de quiebre. Por primera vez, la comunidad respondió de forma colectiva al abuso policial que durante años había sido tolerado y normalizado. Stonewall terminó transformándose en un símbolo de resistencia y de lucha por los derechos civiles y marcó el nacimiento de las Marchas del Orgullo modernas, que ahora se celebran en las principales ciudades de todo el mundo. Mucho ha cambiado desde entonces, pero sigue siendo cierto que la visibilidad de la comunidad LGBTIQ+ resulta clave para normalizar, humanizar y combatir prejuicios.
3: So it seems like the only way for us to get treated better or to have the rights that some may believe they need is to get more people on board socially.
1: El activismo LGBTIQ+ sigue siendo fundamental para defender y ampliar derechos mediante marchas, protestas y presión a gobiernos.
4: El hecho de que ya después muchas personas alcen la voz con referente a estas fallas estructurales haría un gran cambio y una diferencia bastante notable.
1: Muchas organizaciones brindan servicios esenciales donde la acción estatal es insuficiente. Ejemplos como las casas trans en Bolivia, que brindan atención primaria en salud y apoyo psicológico y orientación. En Guatemala, el colectivo Transforma ha desarrollado un modelo de atención integral que incluye evaluación socioeconómica, información contextualizada, apoyo médico básico, acompañamiento en salud mental y asesoría legal. Y también es fundamental garantizar la seguridad de quienes defienden los derechos humanos de la comunidad LGBTIQ+. Líderes y activistas trans, en particular, enfrentan niveles extremos de violencia. A nivel global, son el segundo grupo de personas trans más asesinadas, solo por detrás de las trabajadoras sexuales. Por otro lado, se debe impulsar la visibilidad estadística. Hay que llenar ese vacío de investigación sobre temas LGBT.
2: La falta de datos concretos sobre la población LGBT es en sí una violación de derechos humanos, porque el derecho internacional exige la recopilación de datos desagregados por orientación sexual, identidad de género.
1: Se necesita una metodología que permita recopilar datos de cuántas personas se identifican como LGBTIQ+, por ejemplo. ¿Dónde está el apoyo del Estado?
2: Muchos estados no lo hacen. ¿Por qué? Por falta de voluntad política, falta de capacitaciones, falta o prejuicios de parte de funcionarios públicos.
1: Y las organizaciones ciudadanas que sí investigan enfrentan limitaciones de financiamiento.
5: A diferencia de lo que ocurre en Europa, hay poco financiamiento de parte de organizaciones de la sociedad civil o de la comunidad académica que apuntan a tener relevamientos específicos sobre las condiciones de vida de las personas LGBTIQ+, o las violencias que experimentan.
1: Los gobiernos tienen que ponerse las pilas con la data para así poder desarrollar adecuadamente las políticas públicas y garantizar los derechos de los ciudadanos, sin excepción. ¿Y recuerdan lo sucedido con Sara Millerey en Colombia? A raíz del transfeminicidio, Colombia avanzó con el primer debate de la Ley Integral Trans, una iniciativa que busca reconocer la identidad de género sin discriminación, garantizar acceso digno a la salud y promover la inclusión económica. De aprobarse, sería un precedente clave a nivel nacional y latinoamericano. Pero ojo, no basta con publicar una ley, el reto es hacer que la ley se cumpla. La inclusión y la igualdad deberían ser ejes estructurales de las políticas públicas.
3: Creo que sí son temas que se deben de abordar desde muy temprana edad, no solamente en la escuela, sino también como en nuestras familias, en todo lo que sucede. Es como de que hablarlo con nuestros hijos, con incluso abuelos y viceversa.
1: La Red Sin Violencia LGBTIQ+, alude a la capacitación y sensibilización obligatoria de funcionarios, como policías, fiscales y jueces, con un enfoque en los derechos humanos de estas personas y en identidad de género.
2: Diría yo que también deberíamos invertir mucho en educación, en campañas de sensibilización sobre la comunidad, para que las personas puedan entender que no estamos hablando de

0: privilegios para una población, sino simplemente sobre derechos básicos.
1: Gays, lesbianas, personas trans, no binarias y queer formamos parte de la misma sociedad. Somos amigos, familiares, colegas y vecinos. Estamos en la política, el arte, el deporte, la ciencia, el periodismo. La diversidad no es una excepción, es parte de la vida cotidiana. Y los derechos humanos son universales, sin distinciones por identidad de género u orientación sexual. Por eso los gobiernos deben garantizar derechos como la autodeterminación de género y promover leyes que protejan la seguridad de las personas LGBTIQ+, especialmente de las mujeres trans, que enfrentan mayor riesgo. Ya es hora de que América Latina deje de obtener el vergonzoso primer lugar en el ranking de violencia contra personas de la comunidad. Y queda claro que el activismo y la visibilidad marcan la diferencia. Necesitamos impulsar un cambio cultural y estructural, con rumbo a tener una sociedad más diversa, abierta y segura para todos. Es sin duda un trabajo colectivo. Así cerramos el episodio de hoy en Cómo te afecta. Les mando un abrazo y hasta la próxima vez.

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1: ¿Qué pasaría si lograras vivir la música de una forma totalmente nueva? Aunque no pudieras oír ni una sola nota.
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0: una placa de Petri o en agua salada en granjas de algas de las que saldrán las verduras del futuro? Nuestro tema de hoy, la comida del mañana. 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
1: Atún vegano elaborado a partir de algas, el ingrediente principal en la cocina experimental de la startup berlinesa Betafish. La empresa lleva varios años comercializando esta alternativa al pescado. Vamos a preparar pasta con atún y espárragos. Solo hay que añadir la verdura cortada, los tomates y una lata de atún vegano elaborado con diversos ingredientes.
2: Es una mezcla de algas del norte de Europa, procedentes de Noruega, Irlanda y Suecia. La textura fibrosa proviene de las habas y los guisantes. Después añadimos más fibra vegetal y cereales, así como extractos vegetales, para redondear el sabor y darle esa textura especial que asociamos con el atún enlatado.
1: El atún de verdad tiene grandes inconvenientes. Las reservas se sobreexplotan y contienen altos niveles de mercurio. Cerca del 80% de las capturas acaba en latas. La imitación vegana también es enlatada, pero ¿es realmente más limpia? Las algas de la startup solo pasan 8 semanas en el agua, pero durante ese tiempo absorben sustancias del medio ambiente.
2: Seleccionamos algas con niveles comestibles de metales pesados, pero también los reducimos mediante el escaldado, lo que las hace seguras para el consumo. Sin duda existen más formas de reducir aún más estos niveles, lo que nos permitiría comer más algas. Pero aún queda mucha investigación por delante.
1: ¿Simplemente escaldar las algas? ¿Basta sumergirlas brevemente en agua hirviendo para eliminar los metales pesados?
2: Sería estupendo que fuera tan fácil, pero no lo creo.
1: Ana Fricke es una especialista en algas que lleva a cabo investigaciones para el proyecto Food for Future en el Instituto Leibniz de Cultivos Vegetales y Ornamentales. Está desarrollando un sistema que le permita cultivar algas marinas libres de cualquier contaminación por metales pesados.
2: Lo nuevo, por supuesto, es lo que estamos haciendo aquí en el instituto. Ya no utilizamos agua de mar, sino salmuera profunda, es decir, agua subterránea salina. Somos pioneros en este campo en Alemania.
1: Ana Fricke cultiva sus algas en agua subterránea salada natural y estudia cómo se desarrollan en las llamadas cámaras climáticas en diferentes condiciones de luz y temperatura.
2: Nuestro trabajo tiene como objetivo introducir el cultivo de algas en las zonas urbanas. Así nos alejamos de la costa y producimos biomasa de algas fresca y saludable en el interior, para su uso en alimentos y otras aplicaciones, como los cosméticos.
1: Tras comprobar que el atún vegano es seguro para el consumo en pequeñas cantidades, llega el momento de probar su sabor. ¿Qué opinan los consumidores?
2: Sabroso.
1: Sabe muy bien. Sabe como el atún de verdad.
0: Huele como la carne auténtica. Tiene el mismo aspecto y, al parecer, sabe igual. Hasta ahora, muy pocas personas han probado la carne cultivada en laboratorio, principalmente investigadores. Esto podría cambiar pronto. En Países Bajos se está creando la primera granja celular. Aquí se producirá carne de laboratorio, mientras las vacas donantes podrán seguir pastando en sus campos.
2: Leon Munen es un granjero de cuarta generación. Está orgulloso de su granja ecológica, pero aunque la tradición es importante para él, se ha fijado un objetivo muy moderno: cultivar su propia carne en un bioreactor lo antes posible, utilizando células de su ganado. Oyó hablar por primera vez de la carne cultivada hace más de 10 años. Y la idea le interesó de inmediato.
1: Me fascinó inmediatamente la posibilidad de producir carne sin matar al ganado. Aunque también creo que lo que hacemos es algo muy natural. Dejamos a la

0: los animales en su entorno natural, pastando y viviendo a su manera. Así como granjero, yo también sigo haciendo lo que me gusta.
1: La idea de producir más carne con menos vacas y sin tener que sacrificar a los animales se convirtió en una constante. Durante unos talleres sobre el tema, conoció al equipo de Respect Farms. Se trata de un proyecto que trabaja en la primera granja celular de este tipo en el mundo, con el objetivo de demostrar que la carne cultivada también se puede producir en granjas convencionales. La granja de Leon Moonen sirve de modelo de cómo podría ser esta granja futurista. Una de las cofundadoras de Respect Farms es Florentin Siglovsky. Actualmente participa en un estudio de viabilidad cofinanciado por la Unión Europea para perfilar las perspectivas de futuro de los agricultores. La cooperativa suiza de agricultores, FENACO, también apoya el proyecto. Siglovsky advierte que a medida que el sector crece, es importante garantizar que los agricultores hagan algo más que suministrar materias primas. Para ello, quiere ofrecerles alternativas reales a la producción convencional de carne. Las mayores oportunidades están en nuestra propia producción. Estamos investigando tres áreas distintas. La primera son las biopsias, es decir, la biomasa, el medio nutritivo. Luego está el bioreactor, es decir, nuestra propia producción. Y veo muchas oportunidades, especialmente en la producción, para que los agricultores produzcan su propia carne, no solo para donar células o materias primas, sino también para participar ellos mismos en la producción. El proyecto también cuenta con el apoyo de la startup neerlandesa Mosa Meat, que en 2013 fue noticia por ser la primera en presentar a las cámaras la degustación de una hamburguesa elaborada con carne cultivada en laboratorio. La elaboración de esa sola hamburguesa costó alrededor de 325,000 euros. Desde entonces, el precio de producción ha bajado a unos 10 euros por hamburguesa. Tras años de investigación y millones de euros en inversiones, está lista para salir al mercado con sus productos. Tim van der Rooyt, gerente de Mosa Meat, está hoy aquí. La empresa también participa en el proyecto Respect Farms.
0: La carne cultivada es una industria completamente nueva que apenas empieza. Y tenemos la oportunidad de desarrollar una forma completamente nueva de producir alimentos. Para ello, seguimos diferentes enfoques. Por un lado, para nosotros es importante producir a gran escala para reducir los costes. Por otro, es igualmente importante crear un sistema alimentario más estable. Y ahí es donde la producción descentralizada puede ser un aspecto importante a investigar.
1: La carne cultivada en granjas no es mucho más que una visión prometedora. Hasta ahora, solo se han producido pequeñas cantidades en laboratorios en bioreactores muy caros. ¿Cómo podría convertirse en un negocio rentable para las granjas?
0: A medida que vamos ampliando, estamos pasando de un modelo más bien farmacéutico a un modelo para la industria alimentaria. Para ello, estamos desarrollando un sistema cerrado para la multiplicación celular, de modo que también se pueda utilizar en lugares donde los requisitos del entorno en el que se produce la carne no son tan estrictos como en un laboratorio.
1: Respect Farms desarrolla actualmente con sus socios un concepto de granja piloto para 2026. Esa granja del futuro podría tener este aspecto, con un granjero supervisando el sistema desde la sala de control. Una especie de esclusa sellará la sala de producción estéril donde se lleva a cabo la multiplicación celular. Por lo tanto, la higiene será importante allí, pero el resto de la granja podrá funcionar con normalidad. Sin embargo, esta primera instalación piloto es solo para investigación. El cultivo comercial de carne es un objetivo más remoto.
2: Los agricultores tienen que convivir con la incertidumbre climática. Las sequías prolongadas y las lluvias torrenciales pueden destruir la cosecha. Esto ha sido así durante milenios, pero el cambio

0: climático amenaza con agravar la situación. Así pues, ¿es posible aumentar la capacidad de adaptación de los cereales?
1: Odette Whedon suele ser muy ordenada, pero no con el trigo.
2: Lo que vemos aquí son tipos de espigas muy diferentes. Cada espiga es una planta diferente, un individuo por derecho propio. Resulta un poco salvaje y caótico.
1: ¿Salvaje? ¿Caótico?
2: Es lo que queremos y a lo que nos referimos. Así tiene sentido.
1: Un planteamiento bastante diferente al de un campo de trigo convencional. En ese caso, todas las plantas tienen exactamente la misma composición genética porque son clones idénticos de una variedad concreta de alto rendimiento. Eso significa que todas las plantas también son resistentes a determinadas enfermedades, ¿o no? Ahora, con el calentamiento global, las plantas se enfrentan a más patógenos, algunos de ellos nuevos.
2: Si todas las plantas de una variedad son genéticamente idénticas, significa que, independientemente del factor de estrés, ya sea una enfermedad o una sequía, todas las plantas reaccionarán de la misma manera. En otras palabras, si aparece un nuevo patógeno o una nueva enfermedad y una planta es susceptible, todo el campo lo será. Y entonces bajará el rendimiento.
1: Los agricultores también tienen que lidiar cada vez más con un clima impredecible. En Alemania fueron especialmente secos los veranos de 2018, 2019 y 2022. Pero en otros años, esos periodos de sequía se han alternado con lluvias torrenciales repentinas. Odette Whedon opina que la diversidad en los campos puede ayudar. Su investigación analiza la viabilidad de plantar trigo genéticamente diverso, también conocido como trigo de población. En esta parcela, las plantas no son clones, sino descendientes de padres cuidadosamente seleccionados. Todas están emparentadas, pero son diferentes. ¿Aporta ventajas este sistema? Eso es lo que pretende demostrar la investigación. En un ensayo, 10 granjas han estado cultivando trigo de población en diferentes lugares de Alemania. Uno de los participantes es Volker Mente, del estado de Hesse. No lo tenía claro, porque con otras variedades tienes información sobre cómo cultivarlas, cuáles son sus puntos débiles, a qué hay que prestar atención. El trigo de población, en cambio, puede ser una sorpresa. Mente y los demás granjeros cultivaron trigo de población de dos variedades diferentes. Entre ambas, plantaron una variedad con características conocidas, con un rendimiento medio constante y buenas propiedades para la panificación. Al panadero ecológico Christian Lecht le apasiona el pan. Ha desarrollado su propia receta para cada tipo, porque cada harina es diferente. El molino, que muele el grano, le da indicaciones sobre cómo procesar la harina. Te indica el grado de humedad del gluten, un parámetro importante, es decir, la cantidad de proteína que tiene la harina. Esto es muy importante para la formación de la masa y la miga, especialmente cuando se utiliza harina de trigo. Además, el valor enzimático es realmente importante. Me indica cuánto tiempo puedo fermentar la masa. En nuestra panadería, queremos dejar que la masa suba durante mucho tiempo, y este valor enzimático nos da una idea de cuánto tiempo podemos dejarla para potenciar el aroma. Aroma, interior húmedo y corteza crujiente. ¿Podrá la harina experimental ofrecer estos resultados? La panadería de Christian Lecht y otras 13 la pondrán a prueba. Pero antes, el grano ha tenido que madurar y resistir a las enfermedades fúngicas y otras adversidades. Durante 2 años, Odette Whedon y su equipo han vigilado de cerca los 10 campos de ensayo. Los resultados son reveladores. El rendimiento del trigo de población es entre un 10 y un 14% superior al de la variedad convencional, tanto en promedio como en un amplio abanico de condiciones que se presentaron en cada una de las ubicaciones. Al parecer, las plantas de trigo de población pudieron aprovechar mejor los nutrientes disponibles y también soportar mejor las condiciones climáticas. Y prosperaron en comparación con los clones, a pesar de que los 2 años de prueba fueron muy diferentes. Uno tuvo muchas precipitaciones y el otro fue muy seco. La diversidad triunfó. Los investigadores se sorprendieron por un resultado tan

0: tan claro. ¿A qué se debe? Una posible razón. Dado que en el trigo de población las plantas tienen diferentes alturas, la longitud de sus raíces también difiere.
1: De este modo pueden acceder a diferentes recursos como agua y nutrientes. Se trata de un tipo de colaboración muy compleja que garantiza que se compensen las deficiencias y que todas las plantas dispongan de suficiente agua y nutrientes.
0: Que las plantas tengan distintos tamaños ayuda a que el viento ventile mejor el campo, lo que a su vez previene enfermedades fúngicas. Y como el trigo tiene muchos más mecanismos de defensa en general, consigue frenar las enfermedades antes de que se propaguen. El agricultor Forcamente está totalmente de acuerdo. El trigo de su campo se adaptó eficazmente a las adversidades. Las preocupaciones que teníamos no se confirmaron. Al contrario, no hubo diferencias apreciables en cuanto a la cosecha y el rendimiento. ¿Y qué hay del sabor? Christian Lecht ha elaborado dos tipos de pan para la prueba. El primero es especialmente aromático y se mantiene fresco durante mucho tiempo. Una cuarta parte de su harina procede del trigo de población. El que él llama corteza pop está elaborado íntegramente con este tipo de trigo refinado con comino negro y nueces. La larga fermentación, que él considera fundamental, funcionó bien. Durante todo el proceso de elaboración de este pan, me sorprendí repetidas veces. Me pareció muy especial cuando lo amasé. Luego también, durante el proceso de horneado, se mantuvo muy estable. Al principio pensé que iba a quedar muy plano, pero luego, en el horno, subió muchísimo y después la corteza quedó muy bien hecha. Además, el pan se mantiene fresco durante mucho tiempo y su aroma es excelente. De alguna manera, la harina parece ser más que la suma de sus características.
1: Siempre comparo las poblaciones de trigo con la población humana. Nosotros, como seres humanos, también somos muy diversos. Todos tenemos puntos fuertes y débiles, y podemos compensarnos unos a otros. Cuando a una persona no le va bien, a otra le va mejor. Hay un equilibrio, y eso es exactamente lo que ocurre en los campos. Hay individuos diferentes. Cuando los individuos más débiles no pueden hacer algo, los más fuertes pueden compensarlo.
0: Y necesitaremos trigo resistente para que la agricultura esté preparada para los retos que se avecinan en el futuro.
2: ¿Es bueno que las ovejas pasten en los campos de trigo? Investigadores de Baviera están estudiando si los animales deberían pastar en los campos y si esto perjudica o beneficia a las plantas. En cualquier caso, su pastor está encantado. Los animales no tienen que permanecer en el establo y no necesitan pienso adicional.
1: Llueve desde hace días. Aún así, el pastor Alex Pietana y su jefe Tomás Krona tienen que trasladar hoy al rebaño. Ya no queda suficiente pasto en este prado, por eso hay que llevar a las ovejas a uno nuevo. Esta vez las transportan en camión.
0: Quedan pocos caminos de transhumancia. Hay que ir por carreteras principales o zonas industriales y a veces no hay ningún sitio donde descansar.
1: Tardan 6 horas en cargar las ovejas bajo la lluvia. Un trabajo agotador por el que a menudo solo reciben el salario mínimo. Las primeras 250 ovejas emprenden el viaje. El pastizal al que van está a 25 kilómetros de distancia. Las ovejas ayudan a renovar los prados en los que pastan y también proporcionan lana, carne y leche. Sin embargo, para la mayoría de la gente, su importancia ha disminuido. Baviera tiene más ovejas que cualquier otro estado alemán. Sin embargo, el pastoreo ha cambiado mucho en las últimas décadas. Desde la Segunda Guerra Mundial, la agricultura en Alemania ha experimentado grandes transformaciones. Antes estaba dominada por granjas que combinaban el cultivo y la ganadería. Pero a partir de 1970, las ayudas a la agricultura de la Unión Europea y el aumento de los salarios llevaron a cada vez más agricultores a especializarse. En 1950,

0: 1950, Baviera tenía más de 390.000 ovejas. Hoy en día solo quedan unas 200.000. Solo unas 100 personas se dedican a tiempo completo al cuidado de estos animales. Para que sea rentable, ahora los rebaños tienen que ser mucho mayores. A esto se suma el cambio climático que en algunos lugares ha provocado la desecación del suelo y el deterioro de los pastos. El tiempo, el clima y el reto de cuidar de los animales en condiciones cambiantes. Muchos pastores están cada vez más preocupados. En sus tierras, Markus Schenk también cultiva cereales y otros productos. Es uno de los 8 pastores que participan en un proyecto especial desde hace 2 años. Investigadores de Baviera y del vecino estado de Sajonia-Anhalt quieren averiguar cómo afecta al suelo, a los cultivos y a los animales el pastoreo de ovejas en tierras de cultivo. Hoy recibe visita de María Hoffmann, que trabaja en el Instituto Estatal de Agricultura de Baviera. Quiero mostrarles rápidamente cómo funciona el registro de pastoreo. Hoy queremos registrar cuánto tiempo dura el pastoreo. Primero añadiré la fecha, luego de cuándo a cuándo estarán las ovejas en el campo, qué pastan. Aquí tenemos espelta. Quizás también anote lo que comen antes y después, para extraer conclusiones más adelante durante el análisis. El pastoreo en tierras de cultivo es una práctica muy antigua, solía ser habitual, pero con la intensificación de la agricultura en las últimas décadas, la ganadería y la agricultura se han desvinculado, provocando que el pastoreo en tierras de cultivo haya caído en el olvido. Como parte del proyecto de investigación, las ovejas de Markus Schenk pueden pastar en su campo de espelta durante la primavera. Lo ha dividido en 3 parcelas del mismo tamaño. La parcela de referencia a la derecha de la imagen está vedada. En la parcela de la izquierda solo pastan poco tiempo, en correspondencia con un pastoreo extensivo. Y en la parcela de en medio se permite a los animales pastar de forma intensiva durante más tiempo.
1: Normalmente pastamos los campos 1 o 2 veces durante los meses de invierno. Pero eso depende realmente del clima, las condiciones del suelo y cómo rotamos el rebaño. No siempre estamos en el campo adecuado en el momento adecuado. Sin duda, eso plantea un reto.
0: No todos los agricultores están convencidos de que sea una buena idea pastar ovejas en tierras de cultivo. Algunos agricultores temen que las ovejas puedan dañar sus campos, pero queremos demostrarles justo lo contrario, que los animales pueden mejorar la salud del suelo y el bienestar de las plantas. Por ejemplo, al mordisquear las plantas de grano jóvenes, pueden estimular su crecimiento. Cuatro semanas después, María Hoffmann comprueba cómo progresa el cultivo. En las 3 parcelas de espelta, examina regularmente tanto las plantas como el suelo a lo largo del año. La vegetación ha crecido bien, a pesar de las condiciones extremas. Tuvimos granizo y una helada repentina, pero aún así tenemos una cosecha abundante. Se puede ver claramente, el suelo está totalmente cubierto. Ahora solo tenemos que supervisar cómo siguen creciendo las plantas. También mide la humedad del suelo. Nuestras mediciones revelan que la parcela de pastoreo tiene una humedad más elevada en el suelo. Es algo bastante llamativo. Hoffmann también utiliza un método denominado perfilado del suelo para averiguar si las pezuñas de las ovejas compactan el suelo y cómo afecta eso a los organismos que habitan en él. Hay que presionar para romper estos cúmulos. Aún así se pueden ver los gusanos. Los 10 centímetros superiores están compactados, pero aún tenemos trozos desmenuzables. La científica agrícola también documenta en 1 metro cuadrado cómo crecen las plantas de espelta hasta la cosecha. Registramos la tasa de cobertura, es decir, la proporción entre malas hierbas y plantas de cultivo. También evaluamos los daños causados por las pezuñas. Las plantas se han recuperado y, en última instancia, durante la cosecha veremos qué rendimiento obtenemos. Aunque el pastoreo en tierras de cultivo resulte beneficioso, ello no significa que todos los agricultores tengan que

0: volver a criar animales. Una solución podría ser que los agricultores y los pastores colaboren más estrechamente. De este modo, los pastores tendrían acceso a más tierras de pastoreo y los agricultores obtendrían mejores cosechas. Una medida que podría beneficiar a ambos y contribuir a que la agricultura sea más sostenible.
1: Y esto es todo por hoy. Esperamos que nos acompañen de nuevo en la próxima emisión con más historias sobre el mundo de la ciencia y la tecnología, aquí en Visión Futuro. Hasta la próxima. Tschüss.

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0: orgánicos y de estación. Pero hay algo que difícilmente podremos dejar, es de vestirnos. Y como sabemos, la industria textil es una de las más contaminantes y la demanda de prendas baratas no para de crecer.
1: ¿Cómo frenar entonces la contaminación textil? Ideas y proyectos en marcha no faltan. Desde el hilado a base de prendas usadas, hasta el reciclaje de mantas familiares y la fabricación de toallas sin tintes ni poliéster. Todo eso y más en nuestra edición de hoy, aquí en Eco Latinoamérica. Bienvenidos. Ecolana. En un taller de Bolivia, las viejas prendas se convierten en materia prima para elaborar nuevos productos textiles. Reciclaje emocional. Un proyecto en Buenos Aires rescata las antiguas mantas y textiles familiares y las convierte en abrigos únicos. Desierto vestido. La ONG que promueve el reciclaje en uno de los mayores vertederos textiles del mundo, al norte de Chile.
0: Según la ONU, la industria textil es responsable de un 20% de la contaminación mundial de agua potable. Por ejemplo, para fabricar un pantalón de jeans se utilizan unos 3.800 litros de agua y se generan casi 34 kilogramos de emisiones de CO2. Y otro tema son los desechos textiles. Se calcula que el 73% de las prendas de fast fashion termina en vertederos.
1: En Bolivia, una empresa se ha propuesto reducir el impacto negativo de la industria de la moda con un emprendimiento de economía circular. Recolectan prendas desechadas que luego ellos mismos procesan para convertirlas en fibra de lana, la materia prima de nuevas prendas.
2: Entre el sonido de las máquinas y montañas de materia prima, comienza un proceso de reciclaje para emprender una nueva vida. En retales de entre 2 y 4 centímetros, los textiles desechados se transformarán en lana ecológica. Y aquí está el origen del material primario. En el taller, las recicladoras textiles clasifican por textura y color las prendas que antes han recogido de los vertederos.
3: Lana se convierte en la ropa que recogemos, que traemos. No es ningún es un sacrificio, pero también vale la pena.
4: También estas falditas que son de paños de bebé también nos sirve. Esto sirve también para la reutilización. Los jeans también es una materia prima la que nos sirve para que la empresa lo pueda transformar en el producto, en un producto nuevo.
2: Bolivia enfrenta una doble problemática, la contaminación textil y el contrabando de ropa usada. Los dueños del emprendimiento encontraron una vía movidos por la inquietud de qué hacer con las prendas usadas que ya no son aptas para donar.
5: Tomé en contacto con Textiles Copacabana, me reuní con ellos y les dije qué posibilidades hay de hacer un hilado de esta ropa en desuso. Encontraron la mezcla perfecta para convertir la primera lana en Bolivia hecha en ropa en desuso.
2: Útil para crear moda sostenible y evitar que las prendas terminen en los vertederos.
6: Para hacer ecolana podemos usar chompas, poleras, pullovers, pantalones, jeans, camisas, medias, todo lo que sea textil.
2: Esta máquina, controlada por los operarios, trabaja con precisión. Las cuchillas afiladas y giratorias separan tejidos, descomponiendo las prendas en fibras sueltas para ser reutilizadas.
6: Aquí tenemos residuos de todas las telas, ¿no? Tenemos aquí algodón, poliéster, acrílico, nylon, donde vamos cortándolo en pequeños trozos para que pase el proceso de desfibrilado, ¿no?
2: Después de romper la estructura original, la masa textil se limpia mediante un sistema de recirculación que permite reutilizar el agua y reducir el consumo hídrico. Luego pasa por una máquina llamada cardadora, que organiza las fibras en capas uniformes para mejorar la consistencia y la textura del material. No se aplica ningún proceso de teñido, así que se evita liberar sustancias químicas.
6: No usamos ningún colorante, ya que la línea de colán es eso, ¿no? Lo separamos todo por color, ¿no? Separamos color, ya sea amarillo, ya sea verde o rosado. En realidad tenemos como 10 colores lo que es ecolana, y una característica es importante de ecolana es que este hilado no se va a ver en otra prenda. Son hilados que no se pueden repetir por el tema de la mezcla que tiene, ¿no? Si tú haces una prenda de esto, no te vas a chocar en la calle con otra persona. Igual.
2: A menudo la ropa de segunda mano carga con el estigma de estar sucia o

0: estropeada, pero se olvida el potencial transformador del reciclaje.
1: Es un producto que es no tan convencional, porque en el mundo la gente está acostumbrada a usar materia prima de virgen. El colán es un producto que es, fuera de lo común. Y muchas empresas ahora en Bolivia han optado por usar nuestro producto porque ven que es un producto que, les ayuda a bajar su huella de carbono, ¿no?
0: Según la ONU y la Fundación Ellen MacArthur, la industria textil es responsable de un 20% de la contaminación mundial de agua potable y un 73% de las prendas fast fashion termina en vertederos. El desafío es cambiar la forma de consumir.
2: Hay tres preguntas que deberíamos hacernos todos los días. Es, ¿realmente necesito comprar esa prenda? La segunda pregunta es, ¿lo puedo encontrar en un mercado de segunda mano y así disminuir mi huella? Y la tercera es, si nos hemos puesto a pensar en la huella que cada uno deja en este planeta. Puede haber gente que te diga, yo no uso plástico, yo no uso cartón, pero nadie te va a decir, yo no uso ropa. Entonces, este problema es tan cotidiano, pero no lo vemos así.
0: Por ejemplo, para fabricar un pantalón de jean, se utilizan unos 3.781 litros de agua y se generan 33,4 kilogramos de emisiones de CO2 en el proceso.
2: El transporte que sufre el viaja desde Europa, sin importar el medio por el que viaja, se genera una huella, ¿no? De CO2, una huella ambiental, porque tienes que las transportan por barco, por avión, por carreteras, por camiones, y finalmente hasta para llegar a tu casa hay todo un recorrido.
0: Ecolana, además de reducir la huella de carbono de la industria textil, promueve la economía circular, desde la recolección y procesamiento hasta la confección.
3: Y así también tenemos una economía circular. La empresa crece, nos da trabajo, podemos sustentar a nuestras familias, hacer estudiar a nuestros hijos. Ese es el trabajo que hacemos.
4: Los que vivimos en este planeta deberíamos reciclar todo ya, saber cuál ya no se debe utilizar, cuál se debe utilizar, cuál es más contaminante. Eso también debería saber la humanidad.
0: La aplicación Solía Ser complementa el trabajo de las recicladoras de manera digital y facilita la donación particular de ropa.
2: La descripción, digamos, son cuatro saquillos, confirmar, y al celular de Colana directamente le llega un mensaje, Tana quiere donar cuatro saquillos, y ya coordinas para que te lo lleven o recojas.
0: El retorcido de las fibras de la lana es el paso final en la transformación de la ropa desechada en lana ecológica. Este ajuste permite crear productos con mayor resistencia y prendas más duraderas.
1: Al ser un producto que tiene varios tipos de fibra, tiene varias cualidades. Como tiene algodón, tiene que ser fresco, porque este producto se puede hacer chompa, se puede hacer manta, se puede hacer frazada, se puede hacer todo lo que el confeccionista, el tejedor, quiera hacerlo, ¿no?
0: Y así es el hilado final de la lana ecológica, lista para dar vida a nuevas prendas comprometidas con el bienestar del planeta.
5: ¿Escuchaste hablar del reciclaje emocional? En la ciudad de Buenos Aires, dos diseñadoras de moda recuperan frazadas antiguas. Esas mantas de abrigo que cubrían las camas de nuestros abuelos y abuelas, padres y madres, para transformarlas en chaquetas y tapados únicos. En el barrio porteño de Chacarita funciona el taller, donde las viejas cobijas se transforman en prendas de diseño que rescatan memorias familiares. Un singular espacio donde confluyen la moda, el medio ambiente y el reciclaje emocional.
6: Transformar los recuerdos en abrigos únicos. Reciclaje emocional para el corazón y por la economía circular, evitando desechos textiles. Esa es la propuesta de estas dos diseñadoras de moda.
7: Lo que proponemos en el taller es que traigas tu frazada y con tu frazada haces tu lindor. Vemos el paso a paso de cómo trabajar con la frazada para llevarte una prenda. Puede ser un tapado corto o un tapado largo.
8: Viene la gente, trae sus frazadas y entonces le mostramos cómo nosotros las cortamos para que sí, cada uno se lo pueda hacer en su casa. Porque no necesitamos máquinas, necesitamos una tijera y hilo y aguja.
6: Con mantas propias o elegidas entre las que ofrece el taller, las participantes quieren hoy hacer del reciclado un arte y de los recuerdos un abrigo.
9: Esta es una frazada que viene en la familia, que estaba guardada en un placar desde hace un montón de tiempo y quería conocer, pasar por la experiencia de trabajar con ellas y bueno, de hacer con

0: mi frazada, mi propio abrigo.
1: A mí me encanta el proyecto y esto de reciclar prendas que para algunas personas pueden tener alguna, qué sé yo, algo sentimental, un recuerdo. En mi caso, acá me la facilitaron la frazada las chicas.
2: En 2021, Leonor y Lourdes convirtieron su primera frazada en Lindor. Desde entonces, su marca de abrigos confeccionados enteramente a mano lleva el valor de la sustentabilidad.
3: Tiene que ver con esto de recuperar, reciclar, reutilizar, con poder hacer con lo que tenés a mano. Cuando uno hace algo con sus propias manos es diferente, es como la comida, sabe distinto.
4: Me parece divino reciclar la frazada y me encanta la prenda, parece como muy original.
2: No solo buscan reducir el residuo textil, uno de los más contaminantes del planeta, sino que resignifican un objeto de valor sentimental que muchas veces termina olvidado en un baúl.
5: Creo que es el alma del proyecto, porque no es solo el reciclaje, sino que también eso apela a la memoria emotiva de un modo como profundo y lindo, ¿no?
3: Lo que pasa con las frazadas es que a todos los conecta con alguna memoria. En general es un recuerdo cálido, amoroso. Las frazadas son objetos de apego.
2: Así es que Carolina, una de las participantes, decidió desempolvar una frazada detrás de la cual hay mucho más que tejidos.
6: Esta frazada era de mi papá. Mi papá se murió en el año 88, así que hace muchísimos años que la tengo guardada. Y bueno, se dio que hoy podía hacer este curso para transformar la frazada de mi papá en un abrigo. Así que para que me siga apachachando. Mantenerlo a él en cerca mío, en la frazada. Espero que quede linda.
3: Tal vez es la frazada que estaba en la cama, pero ahora la vas a tener puesta y con eso vas a poder salir a la calle. Y la sensación es muy bonita. Es como salir con la casita a cuestas.
2: Este taller de pago, convocado a través de las redes sociales, es una de las líneas de un modelo de negocio que busca sostenerse en el tiempo sin dejar a nadie fuera de la posibilidad de confeccionar su propio Lindor. Por eso las diseñadoras decidieron publicar su patrón de confección en los perfiles de la marca.
3: Nosotras hacemos las prendas y te vendemos la prenda terminada, pero también te ofrecemos esta otra posibilidad que es venir a hacerla vos mismo con tu propia frazada. Y también compartir el patrón para que si no puedes venir al taller y no te puedes cobrar tu prenda, igual como puedas hacerlo.
7: Creo que una de las cosas que me terminó de decidir de venir a hacer el taller es eso, la generosidad de decir, bueno, el patrón está en internet, si querés lo puedes probar, lo puedes hacer. Pero digo, bueno, me parece que está bueno también acompañar los proyectos de la gente que trabaja con tanta generosidad.
2: Lindor es un proyecto de impacto alineado con los valores del consumo ético y el reciclaje que dota a cada pieza de un diseño único con un valor emocional.
5: Eso que tiene la frazada de ser, de acobijarte, de abrazarte, además te direcciona directamente, no sé, a un abrazo materno, no sé, como estar en casa, en la niñez, en la infancia.
3: Y también es nuestro modo de reivindicar los oficios. Y para nosotras eso tiene que ser compartido y tiene que ser en comunidad. Nos gustaría que cada vez más gente pueda hacerlo y que todo el mundo pueda tener su Lindor. Y además son joyitas. Es como encontrar un tesoro y bueno, hacer algo con eso.
2: Con más de 100 frazadas reutilizadas, este emprendimiento representa un particular modelo de economía circular cuyas piezas unen la lana con los hilos invisibles de la memoria.
8: Los hermanos Eleazar y Moni Guevara heredaron un negocio textil de más de un siglo de historia, pero en lugar de seguir la vía tradicional, decidieron transformarlo. Su propuesta fue más allá de reciclar telas. Evitan el uso de poliéster y tintes contaminantes, apostando por la sostenibilidad, estética y responsabilidad ambiental. El impacto de su trabajo es notable. Además, distribuyen la producción entre una docena de fábricas, fomentando la economía local y generando empleo.
9: Su sueño empezó por esta toalla y su producción comienza en Tlaxcala, en el centro de México. Esta es la segunda fábrica de reciclaje más grande de Latinoamérica.
10: Estas telas vienen del centro de México.

0: con principalmente de los recortes de las mesas donde se hace la moda. En Tlaxcala llevamos reciclando probablemente unos 50 a 70 años. Entonces ya se creó toda una cadena de suministro de estos trapos.
1: Y mucho es la separación artesanal, porque para ver qué tipo de material es, pues, lo muerden, lo huelen o lo queman para saber la composición. Entonces ya es una cadena de suministro que está muy especializada en la separación.
2: La familia Guevara tiene más de un siglo de tradición textil, pero en 2013 quisieron darle un giro al fundar Novabori. En lugar de instalar su propia fábrica, reparte el proceso productivo entre una docena de pequeñas manufacturas. El 70% de su gasto va para empresas de menos de 10 trabajadores. Otro de los cambios fue dejar de teñir sus telas recicladas para reducir la contaminación de agua. En esta bodega realizan una exhaustiva tarea manual de separar la materia prima por color y textura.
0: La importancia de esto es reunir grandes cantidades de materiales para poder procesarlos, porque la máquina tiene que ser limpiada cada vez que cambia el color. En el reciclaje usualmente trabajamos con productos de bajo valor agregado. En moda hay un alto valor agregado. Colores en el reciclado no tenemos, no es nuestro principal factor. En la moda sí es un factor muy importante, pero algo que sí tenemos en reciclado es que el ciclo de vida del producto es muy largo. Como los hilos son ligeramente más gruesos, pues los productos duran más.
2: Eleazar trabajaba en finanzas y tuvo que aprender todo casi desde cero. Lo que le movió a dedicar tanto esfuerzo para obtener estas telas recicladas fue el daño causado por la industria de la moda, la segunda más contaminante. Tan solo con una de estas toallas se recicla lo mismo que 7 mexicanos lo hacen en un año. Pesa un tercio de una toalla común, así que también se ahorra mucha agua en el lavado.
0: Lo que hacemos es que ahorramos 1.992 litros en México de agua por cada kilo de algodón que reciclamos. Y también se dejan de sembrar, liberamos 6 metros cuadrados de tierra. Pero también dejamos de contaminar agua en el proceso de teñido. También se utilizan entre 28 y 47 litros, dependiendo del color, de agua para poder teñir un kilo.
2: Precisamente por eso ninguno de los 20 productos a la venta de Novabori se tiñe y sus colores son únicos. Sus prendas han desfilado en pasarelas de Nueva York o Los Ángeles y han recibido pedidos de diseñadores famosos. Además del proceso sustentable, crear un diseño con tejidos reciclados fue una de las innovaciones que los convirtió en pioneros en la industria de la moda. Los tejidos finales se distribuyen también entre pequeños talleres de confección de Tlaxcala. Este es el de Rocío Castro, con más de 30 años en el moldeado de ropa. Le interesó trabajar con Novabori por su concepto en cuidar el medio ambiente.
3: Casi la mayoría buscan precios muy bajos, no les importa mucho la calidad.
2: En Tlaxcala han cerrado decenas de pequeños talleres de costura, algo que les duele a Moni y Eliazar. Para evitar esa pérdida de valor agregado, crearon su propia marca, New Cycles. Su propósito es proyectar su línea internacionalmente para ampliar su capacidad de emplear a vecinos y vecinas.
1: Reciclar más, tenemos que vender más y extendernos, porque realmente es un tejido único. Es un tejido normal, un tejido plano, pero las características por todo cómo se compone la cadena de suministro en México es único. ¿Cuál es nuestro futuro? Tenemos que escalar esto para que sea obviamente sostenible. O sea, realmente el cambio en el mundo va a ser cuando se recicle mucho más de lo que se produce.
2: Un sueño que a Moni y a Eleazar les cuesta sudor y lágrimas, que se secan con su toalla reciclada. Un tótem para mirar con optimismo a la industria de la moda.
4: Moda rápida y barata. ¿Te has preguntado alguna vez a dónde van a parar las prendas que descartamos? El desierto de Atacama es uno de los destinos finales de miles de toneladas de ropa que llega de Estados Unidos y Europa. Ahí funciona la Zona Franca de Iquique, donde existen al menos 50 importadores de ropa usada. Se estima que solo se vende el 20% de las prendas y el resto va a parar al desierto. Dos jóvenes estudiantes empezaron a investigar la problemática de los desechos textiles en su región y crearon la ONG Desierto

0: Su objetivo, lograr cambios en las políticas públicas y promover el reciclaje y un consumo más responsable y consciente.
1: Alto Hospicio es una ciudad en el desierto de Atacama, en el norte de Chile, y sus alrededores se han convertido en grandes vertederos ilegales. Aquí se abandonan montañas de ropa y textiles procedentes de todo el mundo.
2: Esta es la punta del iceberg de una problemática a nivel mundial. A partir de la sobreproducción y el sobreconsumo de prendas a nivel mundial, grandes países como de Norteamérica y de Europa se deshacen de estas prendas y importadoras a través del puerto de Sofri, acá en Iquique, en Chile, terminan trayendo estas prendas.
1: Chile es el mayor importador de ropa de segunda mano de toda Latinoamérica. En Iquique desembarcan todos los años entre 45.000 y 60.000 toneladas de ropa. Es uno de los puertos libres de impuestos más grandes de Sudamérica. Los pedidos de las más de 50 importadoras de ropa instaladas aquí llegan en grandes fardos. Las mejores piezas se destinan a la venta y el resto muchas veces termina tirado en el desierto.
2: Y se estima que cerca del 60% de las prendas que son importadas a través del puerto de Sofri termina siendo descartadas en la comuna de Alto Hospicio.
1: Ángela y Bastián empezaron a investigar la problemática de los desechos textiles en su región hace ya 4 años. Primero, a través de la Escuela de Formación de Jóvenes Líderes en el programa Territorio y Economía Circular. Ante la falta de organizaciones dedicadas a la denuncia de esta situación, decidieron crear Desierto Vestido. Su objetivo es lograr cambios en las políticas y promover un consumo más responsable y consciente.
3: Hacemos talleres de reutilización textil, hemos capacitado a emprendedores de la región y también a niños en distintos colegios. Hemos hecho talleres de 3R textil, de reutilizar, reparar y reciclar. Creemos que es súper importante enseñarle a estas nuevas generaciones a que ellos también pueden, si nosotros le entregamos la herramienta, ellos con sus propias manos pueden hacer un cambio. También hemos hecho talleres de upcycling y hemos participado en desfiles de moda en distintas ocasiones, donde igual promovemos esta moda sostenible, esta moda lenta.
1: Otra parte importante de su trabajo es la divulgación a través de las redes sociales. Regularmente suben fotos, videos y reels a su perfil de Instagram. Gracias a su trabajo, la noticia de los vertederos ilegales en el desierto a fines de 2021 logró dar la vuelta al mundo cuando se quemó un gran vertedero textil en Alto Hospicio. Pero aunque salieron muchos reportes por todo el mundo, hasta el día de hoy casi nada ha cambiado.
3: Todavía no tenemos un centro de gestión integral de los residuos textiles, por lo tanto sigue pasando este problema. Ya no solo acumulan la ropa en un lugar, sino que en distintos puntos. Ahora tenemos muchos microbasurales. También no solo la acumulan, sino que la queman o la entierran. Entonces va cambiando, como que va mutando el problema y para mal.
2: Bueno, como podemos ver aquí, estos son vestigios de quemas de textiles, quemas de ropa. Como podemos ver justo en este lugar, mira, la ropa prácticamente se rompe sola. No estoy haciendo casi nada de fuerza y la puedo romper. Esta ropa quemada. Y tiene este efecto particular porque justo hace algunos días atrás, aquí hubo una fuerte lluvia que de alguna manera produce este efecto. De hecho, me hace parecer que estoy justamente parado en vestigios de petróleo, prácticamente.
3: Pero hay mucha falta de voluntad y eso es lo que nosotros queremos cambiar y también decirle a las instituciones público, privadas, a las autoridades que se sumen a este cambio y que también nos escuchen, porque eso es lo que no ha pasado. Así, no han escuchado a las personas, pero no las que tienen el poder y pueden hacer un cambio real, porque aquí nosotros estamos nadando contra la corriente.
1: La ropa que termina en el desierto de Atacama viene de todos los rincones del mundo. El llamado de Desierto Vestido no solo se dirige a su comunidad local. Nuestra forma de consumo tiene impacto a nivel global y todos somos responsables.
4: Reciclar textiles, como hemos visto, es una actividad con sentido económico.

0: lógico, pero también con valor emocional, al rescatar retazos familiares o por la gran satisfacción que sentimos de saber que estamos haciendo algo por el planeta.
1: Ha sido un placer volver a acompañarlos en Eco Latinoamérica. Los reportajes de hoy, como siempre, están ya en la página web de DW Español y en nuestras redes sociales. Gracias y hasta pronto.

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El Sarre, río de Alemania, arteria vital de una región que sufre hoy profundos cambios. Complejos industriales se transforman en zonas de recreo. Minas y acerías se reestructuran para hacer de ellas museos. La vieja acería de Völklingen, con sus enormes plantas industriales, fue incluida por la UNESCO en la lista del Patrimonio Mundial. Durante un siglo se trabajó aquí el hierro. Para obtener el hierro de la roca, fue necesario aprender a mantener bajo control el fuego, el agua y el aire.

El mineral traído de Francia no era ni mucho menos fácil de elaborar. Solía ser demasiado grande o demasiado pequeño, o demasiado blando. Por ello, había primero que coserlo en pedazos uniformes. Antes de comenzar con el tratamiento siderúrgico, se le añadía chatarra, cal y polvo.

Las torres de los calentadores de aire no permiten ver los altos hornos. En los conductos que doblan en ángulo recto hacia abajo se encuentran las válvulas por las que escapaba la presión cuando se producían explosiones dentro de los hornos.

Entre los rieles, el elevador, las vagonetas de remolque y los hornos, en medio de un infierno de ruidos, se encuentra, debajo de la rampa del montacargas, la oficina en la que se planificó la ampliación y mejora de las instalaciones.

Tan pronto como se cerraba la compuerta superior, se abría la inferior. El coque y el hierro se precipitaban en el fuego de los altos hornos. Al final se obtenía un hierro bronco que se procesaba en la acería. En los altos hornos se produce monóxido de carbono, conocido también como gas de altos hornos, invisible, inodoro, anestésico.

La coquería, al igual que el mineral procedente de Francia, el que se extraía en Sarre, no era muy apropiado para los altos hornos. En el proceso de coquificación, la hulla debía comprimirse varias veces.

el gas de coque y el monóxido de carbono se conducían nuevamente a la sala de los fuelles para propulsar los motores. A su vez, los motores propulsaban enormes volantes que movían descomunales bombas neumáticas. Estas aumentaban la presión en los calentadores de aire. Ahí se calentaba el aire a 1200 grados y se soplaba a los hornos. Esta era la energía de la siderurgia, aire caliente.

A la sala de fuelles se da en llamar la Catedral del Trabajo, justo ahora que las ruedas ya no se mueven. Visto a distancia, se tiende a idealizar lo que en realidad era un trabajo muy arduo. La sala de fuelles es la joya de la acería Völklingen. Se tiene la impresión de que en cualquier momento las máquinas podrían echar a andar. Hoy día el recinto sirve de sala de conciertos.

Las colinas de escoria, Herman y Dorotea dominan el panorama de la ciudad, como si cuidasen de que Völklingen siga siendo una ciudad de la industria siderúrgica.

Aunque ahora solo puedan visitarse monumentos de la recién terminada era industrial y muchos no vean en esas instalaciones más que una manifestación cultural, algunos jóvenes artistas han instalado sus estudios en la antigua callejuela de los artesanos. Antes, la acería de Völklingen era un lugar en el que las materias primas, el trabajo y la creatividad de los ingenieros unían sus fuerzas en una empresa titánica. La valerosa decisión de la UNESCO de conceder a esta acería el rango de patrimonio mundial al finalizar el pasado milenio podría contribuir a restituir a los trabajadores e ingenieros la dignidad que al sucumbir la industria pesada parecía perdida.

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El Líbano bajo el bombardeo israelí. Unos buscan sobrevivientes, otros recuperan los cuerpos muertos. Para Ali, esto ya es rutina. Durante el día, y a menudo hasta medianoche, Ali Othman trabaja de camarero en un restaurante de la capital, Beirut. Cuando termina este turno, comienza otro, como socorrista voluntario en los barrios destruidos de Beirut. Rara vez hay tranquilidad, tampoco en sus días libres. O bien participa en operaciones de rescate o está de guardia, esperando la siguiente misión. Algunos colapsan, otros están agotados física y emocionalmente.

0: emotions لبعض.
1: Ali vive dos vidas entre la cotidianidad y la guerra. Dahiyeh, un suburbio del sur de Beirut y un bastión de Hezbollah, después de los ataques israelíes. Al menos 28 personas perdieron la vida aquí, entre ellas mujeres y niños. Los socorristas buscan los cuerpos entre los escombros. Uno de ellos es Ali Othman, de 26 años. Llevamos aquí 5 o 6 días desde el ataque. Trabajamos sin descanso. Dormimos aquí, comemos y bebemos aquí, rezamos aquí y trabajamos por turnos. No pararemos hasta que rescatemos el último cuerpo de entre los escombros. Los equipos de rescate acaban de encontrar un fragmento corporal, probablemente un antebrazo. Una tregua temporal aporta algo de calma a Beirut, pero pocos creen que el peligro haya pasado. Hola. ¿Prefiere agua con gas o sin gas? En su otra vida, Ali trabaja en un restaurante del centro de Beirut. Estudia ingeniería biomédica, pero lleva varios años trabajando en restaurantes para ayudar a sus padres y financiarse los estudios. ¿Repararon la casa?
2: Llamamos a alguien para que sacara los cristales rotos, pero aún no los hemos cambiado, por si vuelve a haber ataques.
1: ¿Y las puertas?
2: Siguen rotas.
1: Buenas noches, bienvenidos.
3: La gente viene aquí para relajarse, escuchar música y comer. Cuando vengo aquí, dejo atrás todo lo que vivo durante las misiones de rescate.
1: Yo también necesito recargar pilas de vez en cuando, ver a gente, escuchar música, hacer cosas que levanten el ánimo. Dejo todo atrás y vengo a trabajar de buen humor. Así, de alguna manera, todos podemos seguir adelante. El Líbano lleva años sumido en una crisis económica. A eso se suman los combates y las guerras civiles del pasado. Para muchos jóvenes, un solo trabajo no alcanza. Incluso cuando Ali hace turnos dobles, no acaba. La mayoría de la gente se va a casa cuando termina de trabajar, pero para Ali entonces empieza un turno adicional como voluntario. ¿Cómo vas a empezar otro turno ahora? ¿No estás cansado del trabajo? Estoy cansado, pero cuando veo a mis compañeros trabajando y nos sentamos juntos, me olvido del cansancio. Los chicos me dan energía, sobre todo en una emergencia cuando tenemos que salvar vidas o apagar incendios. Entonces me olvido de todo lo demás y me concentro en mi deber. En la base, los compañeros de Ali ya están esperando. Con café, anécdotas y risas pasan la noche. Es el ritmo de trabajo de rescate, esperar a saber quién es el siguiente que necesita ayuda. El trabajo voluntario tiene tradición en la familia de Ali. Su padre, Hussein, es un rescatista experimentado y ahora también su hermano Mohammad ayuda como voluntario. El cumplimiento del deber se transmite de una generación a otra. Todo padre desea que sus hijos sigan sus pasos y compartan su experiencia. Los llevé conmigo al trabajo desde pequeños. Han crecido en ese ambiente. Los socorristas afirman que rendirse no es una opción. Últimamente han muerto tantas personas y rescatar sus cuerpos de entre los escombros ha sido extremadamente agotador, sobre todo porque estamos mal equipados. Sí, estamos cansados, pero al mismo tiempo tenemos motivación para ayudar a nuestro pueblo. Hay personas que están aún más cansadas que nosotros, así que hay que seguir adelante. No debemos mostrar nuestro cansancio, es nuestra responsabilidad. Estoy muy orgulloso de ellos, de todos.

0: Todo padre se preocupa por sus hijos, sobre todo durante los bombardeos o los incendios. Esa preocupación forma parte del instinto paterno. Pero esa es la naturaleza de nuestra misión. Hacemos nuestro trabajo y confiamos en Dios. Somos como una familia. Nos mantenemos unidos y siempre estamos dispuestos a servir a nuestro pueblo. Los enfrentamientos entre Hezbollah e Israel han arrastrado al Líbano una y otra vez a conflictos, como la actual guerra con participación de Irán y Estados Unidos. Hezbollah cuenta con el apoyo y la financiación de Irán y se considera el representante regional más poderoso de Teherán. Las hostilidades actuales marcan la segunda gran confrontación entre la milicia e Israel en menos de 2 años. Los ataques israelíes alcanzaron zonas de todo el Líbano en las que Hezbollah tiene una fuerte influencia, como el barrio Dahieh, densamente poblado. Miles de familias tuvieron que abandonar la zona, también la familia de Ali. Esta es mi casa. Este lugar antes estaba lleno de vida. Ahora no queda nada aquí. Al menos aún tenemos un hogar, solo están rotas las ventanas. Mis padres han huido a las montañas por los ataques contra Dahieh. Mira la calle, antes estaba llena de vida, ahora no hay nadie. En este cuarto dormíamos mi hermano y yo. Esta es mi cama y aquella es la suya. Nuestra ropa, el ordenador, la PlayStation, tantos recuerdos bonitos. Si Dios quiere, volveremos. En algún momento esto acabará. Hace 2 semanas que no veo a mi familia. Me quedé en Beirut por el trabajo y por el compromiso, mientras ellos están en el campo. Pero hoy tengo que ir a verlos. Me voy con Ali a las montañas. Es su madre a la que más echa de menos, me dice. Es la persona más importante de mi vida. Es mi protectora, le cuento todo. Siempre está esperando saber de mí. Lo es todo para mí. ¿Cómo estás? ¿Todo bien? Lo logré. Entra. ¿Cómo es su relación con Ali?
1: Es como mi hermano, no como mi hijo. Me casé joven y cuando lo tuve, lo crié más como a un hermano que como a un hijo.
0: ¿Cómo se siente cuando él regresa de su misión en la zona de guerra?
1: Se me parte el corazón. Me duele muchísimo. No dejo de preocuparme por él. No le deseo esto a nadie. Me quedo aquí con mi hija y espero. Menos mal que hay un alto el fuego, pero aún así no nos sentimos seguros. La situación es muy tensa.
0: Mientras tomamos un café, Fakria me cuenta lo mucho que extraña su hogar y su vida en Beirut.
1: Lo peor es tener que huir de tu hogar sin saber si volverás alguna vez. No sabes si la casa sigue en pie. Es indescriptible.
0: La gente de una ciudad como Beirut no tiene un pueblo natal al que volver. Por eso este lugar es como nuestro pueblo. Vengo aquí para respirar aire fresco y disfrutar de la naturaleza antes de volver a mis obligaciones en Beirut. Hussein y Mohammad también participan en la reunión familiar. Por primera vez en más de un mes,

0: La familia se reúne para comer juntos, pero no hay seguridad absoluta. Ali tiene que volver a la misión de rescate.
1: Que Dios te acompañe.
0: La familia logró escapar de los ataques, pero la incertidumbre queda. Los equipos de rescate pagaron un precio muy alto. Según las autoridades libanesas, desde el inicio de la guerra contra Hezbollah el pasado 2 de marzo, más de 100 paramédicos y socorristas han perdido la vida en los ataques israelíes. Sé que el servicio de rescate es peligroso, pero lo llevo en la sangre. Lo heredé de mi padre. Quizás sea mi destino, pero también es mi decisión. Voy a seguir adelante. De vuelta en la base, Ali intenta conciliar el sueño. Siempre listo para la próxima misión de rescate.

0: Viven en un cementerio. Duermen en tumbas. Y fuman kush. La droga de los muertos vivientes. En Liberia, uno de cada cuatro jóvenes es adicto a las drogas. Un pastor estadounidense está tratando de ayudarlos.
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Gracias, Señor, por haber bendecido mi vida, por haberme guiado hasta Liberia y haberme dado un lugar donde servirte. Libéralos como tú me has liberado. Tú me encontraste en lo peor de mi adicción. Las trompetas suenan para nosotros antes de que salgamos al campo de batalla. Señor, úsame, soy tu herramienta, tu mensajero.

0: Ahora nos toca a nosotros. Esa es nuestra tarea, nuestro propósito. Les llevamos la fe. Ayudamos a las personas a salir de la adicción, algo que conocemos muy bien. Los sacamos del cementerio y los llevamos a la luz de Jesucristo. Somos los mensajeros del Señor. Uno a uno los salvaremos a todos. Nosotros, las personas rotas, podemos sanar a otras almas rotas.
1: En Liberia, Michael Bowen reúne a antiguos drogadictos que, como sus discípulos, ahora lideran la lucha contra una plaga que infecta a todo el país. Hablamos del kush, una mezcla tóxica y barata. Se trata de cannabis sintético, adulterado con pesticidas industriales y anestésicos médicos. Un veneno que destruye el cuerpo. Las personas se convierten en sombras de sí mismas, en sogos. Así es como llaman a quienes fuman esta droga. Las autoridades y los ciudadanos expulsan a los sogos de los centros urbanos. Viven en los cementerios, en su propio submundo marginal. Los cementerios se han convertido en lugares de consumo, tráfico y prostitución. Allí los vivos duermen entre las tumbas. Se estima que una cuarta parte de los jóvenes del país ya es adicta al kush. Nunca antes se había extendido una droga tan rápido y a tal escala.
0: Si no tienes otro lugar donde ir, únete a nosotros.
1: Michael Bowen abandonó Estados Unidos para embarcarse en una cruzada. Era adicto a las drogas y luego se convirtió en pastor evangélico. Dios lo salvó para que salve a otros, dice.
2: My name is Michael Bowen.
0: Me llamo Michael Bowen, tengo 57 años. Trabajo en el sector del desarrollo urbanístico en Austin, Texas, en Estados Unidos. Siento una compasión natural por las personas y tengo el don de ayudar a los demás. Estás destinado a algo más que esto. Sí, respira hondo. Soy amable con ellos, les insuflo energía y muestro compasión. Encontraremos un lugar en el refugio para mujeres, para que puedas desintoxicarte, ¿de acuerdo? Este no es tu lugar, esto es un cementerio. Estás viva, no deberías estar aquí. Los liberianos se sorprenden de que un blanco venga aquí al cementerio. Incluso los zogos. Cuando los abrazo dicen, ¿por qué lo hace? ¿Por qué no tiene miedo? Estamos sucios, ¿por qué nos abraza? Pero cuando los veo así, me veo a mí mismo como en un espejo. Yo también fui un zogo. Este no debería ser el destino de nadie. Estuve en este cementerio hace 3 meses y él todavía estaba allí sentado, fumando. Hablé con él, estaba vivo. Luego se puso enfermo y cuando un zogo se pone enfermo, nadie le ayuda. No los admiten en el hospital, así que se arrastran hasta una tumba vacía y allí mueren. Así es como funciona aquí, en el cementerio de Liberia, con los drogadictos.
1: Cualquier herida, cualquier lesión puede ser mortal. El kush te corroe el cuerpo por dentro. Los hogos enfermos se arrastran hasta las tumbas y allí esperan a la muerte.
0: Tienes una herida abierta en el pie porque fumas kush. Las drogas te están enfermando, tu cuerpo tiene inflamaciones. Podemos ayudarte. Sobrevivirás a la herida, pero ¿sabes qué te puede matar? Que te rindas. No te rindas nunca. O quieres morir en esta tumba como ese chico. Hablaré con tus amigos y te sacaremos de aquí, ¿ok? Que Dios te bendiga.
1: Cada semana mueren decenas de zogos en los cementerios de Monrovia. Y a nadie parece importarle. Michael lleva a este hombre al Thunder House, su centro de cuidados y rehabilitación. Allí le tratarán las heridas y le darán...

0: una cama y una comida.
1: Si no hubiera visto a ese hombre, se habría quedado allí en la tumba, sin agua ni comida, y entonces solo habría sido cuestión de tiempo. Esa es nuestra responsabilidad. Si no lo hacemos nosotros, entonces ¿quién?
0: Esta epidemia de drogas sin precedentes en Liberia es consecuencia de la guerra civil que duró 14 años, de 1989 a 2003, y que fue una de las más brutales de África Occidental. Los señores de la guerra reclutaron como soldados a legiones de niños. Los arrancaban de sus padres y de sus aldeas, robándoles su infancia. Para hacer más sumisos a sus combatientes, utilizaban las drogas. Drogados con Brown Brown, una mezcla de cocaína y pólvora, se volvían invencibles, crueles y desquiciados. Saqueaban y lo quemaban todo. Torturaban y mutilaban a los civiles. Violaban a mujeres en masa. 250.000 muertos. Cientos de miles de heridos. Más de la mitad de la población desplazada. Un país destrozado y devastado. En 2003 volvió la paz, pero las drogas han seguido en el país hasta hoy. Actualmente, los niños soldado y los jóvenes nacidos después de la guerra consumen la misma droga. El cementerio King Gray de Monrovia se despierta al murmullo de las olas. Algunos zogos aún duermen bajo los efectos de las drogas. Otros se despiertan sobresaltados por el síndrome de abstinencia. Ash es uno de ellos. Ha olvidado su edad y también cuándo tuvo su primer contacto con el Kush. En el campo de fútbol del colegio. Lleva 7 años viviendo en el cementerio King Gray. Nunca se fuma su dosis solo. Siempre consume con Caroline, su último vínculo con la vida. Dame un beso.
1: Te quiero.
0: Para conseguir su dosis diaria, Ash arriesga su vida cometiendo pequeños robos. Caroline paga la droga con su cuerpo. Al anochecer, Caroline y las chicas del cementerio salen de las tumbas de King Gray y se dirigen al aparcamiento del estadio. Las mujeres pagan un precio más alto por su adicción. Por conseguir una dosis, se ofrecen a desconocidos. Las consecuencias son violencia, violaciones y enfermedades. La droga las obliga a vender sus cuerpos. Cuando estoy cansada, no paso de 5 clientes por noche. Eso son unos 4 euros. Ash vela lo mejor que puede por la seguridad de Caroline, como su sombra. Un pacto silencioso, un infierno compartido.
1: Sinceramente, me siento muy incómodo con esto. Pero ella no tiene otra forma de ganar dinero para las drogas. Rezo a Dios para que superemos la adicción, encontremos una casa, tengamos hijos y llevemos una vida feliz.
0: En Liberia, el Kush es el nuevo enemigo. La droga se va extendiendo por todo el país. Se vende en cada callejón. El gobierno declaró el estado de emergencia sanitaria por el Kush, pero solo apuesta por la represión y la incautación. Mientras tanto, la cantidad de drogas en el mercado negro aumenta cada año. No hay centros públicos de rehabilitación. Liberia carece de todo. Es uno de los países más pobres del mundo. Ahora los antiguos generales de la guerra civil pretenden combatir la epidemia. Aquellos que en su día sumieron

0: al país en sangre y terror, se presentan ahora como sus salvadores. En centros secretos intentan rehabilitar a una juventud a la que ellos le robaron el futuro. Cerca de Monrovia, un antiguo señor de la guerra, que hoy es pastor, combate la epidemia con la Biblia y medidas draconianas. En su día, fue el hombre más temido del país.
1: Soy el evangelista Joshua Milton Bly. Dirijo aquí un centro de desintoxicación. Nuestro nombre y lema es Juntos contra la Violencia.
0: Yasha Bly, conocido en Liberia como el general Butt Naked, saca a los ogos de la calle y les ayuda a empezar de nuevo. 8 meses para desintoxicarse y aprender un oficio. Una nueva oportunidad. Todo comienza con 3 semanas de internamiento obligatorio para limpiar el cuerpo y la mente.
1: Estas son celdas de desintoxicación. Los ogos permanecen ahí 3 semanas hasta que eliminan las drogas de su cuerpo. Oye tú, tráeme un poco de agua. Al cabo de 3 semanas, el dolor desaparece, pero la tentación permanece. Quieren drogarse, pero el dolor que han sufrido les impide volver a hacerlo.
0: Yasha Bly, hechicero y general, comandó en su día las fuerzas más temidas del país. Un ejército de niños.
1: La mayoría de mis soldados en aquella época eran niños, niños inocentes que yo arrebaté a sus padres. Juntos fuimos al combate e hipnoticé a todos los enemigos en la batalla. Tenían armas, pero ya no podían disparar porque yo había recitado unos sortilegios y mis chicos los mataron. Matamos a más de 20.000 personas, mis soldados y yo. Los comandaba por medio del miedo. Antes de las batallas hacía un ritual en el que tomaba el corazón de un niño inocente. Lo cortaba en trozos y cada niño que iba al frente tenía que comerse un trozo.
0: Yasha Bly provoca miedo. Antes llevaba un arma en cada mano y continuamente estaba drogado.
1: Viajaba hasta aguas internacionales y me encontraba con traficantes mexicanos. Les daba oro y diamantes a cambio de drogas y munición, y luego les daba esas drogas a mis soldados. Sé que he contribuido a que las drogas se extiendan por el país y a que los niños las consuman directa e indirectamente. Por eso me he impuesto la misión de dirigir este centro a modo de reparación.
0: Es difícil saber cuánto hay de verdad en sus promesas a los drogodependientes. Al mismo tiempo, las consecuencias de sus actos del pasado se ven por todas partes. En Liberia, miles de hombres llevan la cicatriz de una infancia robada. Incluso 30 años después, los demonios de la guerra los siguen persiguiendo. Ese es el caso de McLean, que a sus 40 años busca liberarse por fin de esa maldición. Tras conocer a Michael Bowen, inició su desintoxicación.
1: Cuando los generales me secuestraron en 1992, tenía 10 años, pero empecé de verdad con 12 o 13 años. He visto asesinatos, he visto sangre. Nos obligaban a hacer cosas horribles. Cuando capturábamos a soldados enemigos, les clavábamos agujas de la cabeza a los pies, incluso en los ojos, por toda la cara. Luego morían por hemorragias internas. A veces eso significaba 5 o 6 días de agonía, con las agujas clavadas en el cuerpo todo ese tiempo hasta que morían. Cada día veía cosas horrorosas. Un amigo que hasta hacía un momento era tu compañero de litera, moría. De repente le cortaban la cabeza o una pierna y gritaba de dolor.

0: dolor. Tus amigos se mueren ante tus ojos, chicos de tu misma edad, de 13, 14 o 15 años. Eso me traumatizó profundamente. Me cambió por completo. Luego llegaron la cocaína y la heroína al frente. Los generales nos repartían las drogas. Eso nos quitaba el miedo. Las drogas te activan y te vuelven frenético y entonces haces cosas inhumanas.
1: En 2003, McLean regresó de la guerra. Intentó construir una vida nueva, pero solo conocía la violencia. Se casó y tuvo 3 hijos con la mujer que lo amaba. Sin embargo, la guerra y las drogas no lo dejaron en paz y acabó cayendo en picada. 10 años de lucha, 15 años de cementerios, 25 años de pesadillas.
0: Por culpa de las drogas, perdí a mi familia y acabé viviendo en la calle, en los guetos. Es muy duro y no consigo salir. Llevo una cruz muy pesada. Esos años horribles son un peso infinito que me aplasta. Es una carga muy pesada. Intenté suicidarme porque ya no veía ningún motivo para seguir viviendo. ¿Qué legado he dejado en este mundo? Mis hijos ya son adultos. Saben que soy un adicto, lo saben todo. No los veo, no hablamos por teléfono, no tenemos contacto. Sufro cada día de mi vida. Me siento tan mal. A veces pienso que hubiera preferido morir antes que tener que pasar por todo este sufrimiento. Rezo a Dios para poder volver a casa y pedirles perdón a mis hijos. Quiero pedirles que me perdonen. Quiero ser un padre para ellos. Ser por fin un padre.
1: Tras la guerra surgió una democracia frágil, pero Liberia nunca afrontó su pasado. En aras de la paz, nunca hubo procesos judiciales. Los señores de la guerra se ocultaron en la sociedad o se construyeron una nueva vida en el extranjero. Sus crímenes cayeron en el olvido. Hassan Bilitti no quiere olvidar. Durante la guerra civil fue periodista. Pasó 6 meses en una de las cárceles más duras del país. Allí juró no dejar escapar a los culpables y se convirtió en un cazador de criminales de guerra. Hoy vive aislado en las afueras de Monrovia, un último refugio para el hombre que indaga en el pasado de Liberia y saca a la luz a sus protagonistas. Los generales de la guerra siguen siendo una amenaza para él. Su hija fue víctima de un secuestro y él mismo sobrevivió a un intento de asesinato.
0: La seguridad es un tema delicado para mí. Tengo que tener mucho cuidado. Nuestra casa está rodeada de alambre de púas porque pueden atacarnos en cualquier momento. Debido al trabajo que realizo, mi vida ha cambiado por completo e indirectamente la determinan personas que siguen sembrando el miedo. Me siento atrapado, pero no me arrepiento, no me arrepiento de nada. Tengo que hacerlo por mis hijos y por Liberia.
1: Para localizar a los criminales de guerra, ha fundado el Global Justice and Research Project, una ONG financiada internacionalmente. Recoge los testimonios de las víctimas y colabora con Scotland Yard, el FBI y

0: las policías francesa, alemana y suiza. Detrás de cada caso se esconden rostros, historias y heridas abiertas en un país que arrastra el sufrimiento de una guerra civil. Entre los casos más importantes que investiga está el de Lai Sekou Camara, más conocido como General K-1, uno de los líderes militares más sanguinarios.
1: ¿Podría contarme lo que le sucedió a usted durante la guerra?
2: Estábamos en el almacén cuando K-1 y su gente entraron y él empezó a disparar.
1: ¿Cómo disparó exactamente?
2: Disparó sin más.
1: ¿Indiscriminadamente?
2: Sí.
1: ¿A la altura de los ojos?
2: Sí, hubo muertos. Mataron a tiros a 4 personas y a una mujer que había ido a buscar agua, así que fueron 5.
1: ¿Tiene miedo de contarlo o hablar de ello conmigo?
2: No me da miedo.
1: ¿Por qué no?
2: Porque quiero que se sepa lo que hizo K-1.
1: ¿Por qué?
2: Por mi país, Liberia. Por eso estoy dispuesto a declarar contra él.
1: Me complace informarle de que K-1 fue detenido en Estados Unidos. Durante el juicio se declaró culpable. Aún no se ha dictado la sentencia definitiva.
0: Un criminal tras otro. Ese es el lema de Hassan y sus investigadores. En 10 años, ha llevado ante la justicia a 12 señores de la guerra en todo el mundo.
1: La justicia no es solo poner fin al conflicto, sino que los criminales de guerra rindan cuentas por sus actos.
0: En Liberia, Michael dedica su vida a los sogos. Cada dólar que gana como agente inmobiliario en Texas lo invierte en su organización, Liberation Center Liberia.
3: Hello, my man. How you doing? Good? You doing good? Good. All right, come on. I love you.
0: Incansablemente regresa al cementerio King Gray e intenta salvar a todo aquel que aún quiera ser salvado. Su equipo lo llama. Ash y Caroline quieren salir de las drogas.
1: Este es el plan. Queremos sacarlos de aquí y ayudarlos. ¿Quieren dejar las drogas? No es bueno que una pareja esté unida también por las drogas. Eso impide una relación sana, porque al final se utilizan el uno al otro como excusa para consumir drogas. Tenemos que separarlos. Tú vas a ir a un centro de acogida para mujeres y tú a uno para hombres. Lo hacen por su bien, tú por ti y tú por ti. Tengo que separarlos para que después sean una pareja más fuerte.
0: Ash está listo para despedirse de Caroline. Todo un reto para esta pareja. Han sobrevivido juntos durante 12 años. Michael tiene que recurrir a todos sus contactos para alojar a Caroline en el centro para mujeres. Solo hay uno subvencionado por el Estado en toda Liberia y las plazas son escasas. Ash mira hacia el futuro y hacia su recuperación en el Thunder House, el centro de Michael Bowen. Sam Nunu, el director, le da la bienvenida.
1: Tu cama está recién hecha. Aquí en la habitación número 1. Enseguida te traerán agua para que te laves y ropa limpia. Relájate y siéntete como en casa. Me duele el estómago y tengo mucho frío. Quiero ducharme, comer algo y luego dormir. pero estoy muy contento de poder...

0: estar aquí.
1: Aquí me siento mucho mejor que en el King Gray, porque solo de pensarlo se me saltan las lágrimas. Muchos de mis amigos murieron allí y muchos más morirán antes de que llegue la temporada de lluvias. Pongo mi vida en manos de Dios y lo hago por mi novia. Ruego a Dios que ella salga bien de todo esto. Mi madre no paraba de hablarme de mi adicción. Quería que saliera de las drogas. Ella rezaba para que pudiera desintoxicarme en un centro como este, para que dejara las drogas. Mi madre cree que crecer en medio de una guerra me destrozó, y tiene razón.
2: Ash vivió 5 años de guerra. En el centro, encuentra la esperanza de un futuro mejor, desintoxicarse, reunir fuerzas e iniciar una nueva vida junto a Caroline.

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2: Irán da a Estados Unidos un ultimátum para que acepte su contrapropuesta de paz después de que el presidente Donald Trump dijera que la tregua se encuentra en estado crítico. Ambas partes se niegan a hacer concesiones y amenazan con reanudar los combates, pero ninguna parece dispuesta a volver a una guerra abierta. Con esto comenzamos. Lo saluda Silvia Cabrera desde Berlín. Titulares. Irán reclama que para poner fin a la guerra, Washington debe levantar las sanciones económicas, así como el bloqueo del Estrecho de Hormuz. Mientras, Irán y Omán se reúnen para coordinar medidas que garanticen el paso seguro por Hormuz. La Unión Europea destinará el primer tramo del préstamo de 90 mil millones a Ucrania para comprar drones para repeler a las fuerzas rusas. El asunto se trató en un Consejo de Ministros de Defensa de la Unión Europea en Bruselas.

0: su parte, Qatar acusó a Irán de intentar usar el estrecho de Hormuz como arma de presión contra las monarquías petroleras del Golfo. El primer ministro qatarí, Al Thani, respaldó los esfuerzos diplomáticos de Pakistán para lograr una salida negociada lo antes posible. Ampliamos con Luciano Sácara, analista político de Medio Oriente y el Golfo. Nos acompaña a esta hora desde Doha. Luciano, sigue el cruce y declaraciones, advertencias, además desde ambos lados. Teherán avisa de que mantiene el dedo en el gatillo, mientras Trump tacha de estúpida su propuesta. ¿Qué margen real tiene Irán para imponer condiciones a Estados Unidos en medio de este escenario de presión diplomática y militar?
1: Bueno, creo que el margen que tiene Irán se ha ampliado, de hecho, por el hecho de que Irán controla parte del estrecho de Hormuz porque Estados Unidos le ha dado esa oportunidad al cerrarlo y al no saber negociar perfectamente o exactamente cómo hacer para que Irán abra ese estrecho de Hormuz. Por lo tanto, creo que en esta particular coyuntura, Irán está en una mejor situación que Estados Unidos para imponer determinadas condiciones a la hora de sentarse a la mesa de negociaciones, y por eso vemos también que Irán está empujando un poco más porque ha incluido dentro de las negociaciones justamente la apertura del estrecho de Hormuz, algo que no estaba antes de empezar la guerra, que era solamente una discusión sobre el tema nuclear y el tema misilístico.
0: Bueno, Donald Trump dice que no tiene prisa para cerrar la paz con Irán porque el bloqueo naval le da ventaja. ¿Puede la estrategia de presión de Washington agravar aún más la tensión en la región?
1: El problema es que los dos piensan que el tiempo está de su lado y es muy difícil saber quién va a tener finalmente la razón. Estados Unidos cuenta con que el bloqueo ahogue económicamente a Irán. Irán cuentan con que Trump no tenga paciencia suficiente como para esperar lo que hay que esperar para llegar a una mesa de negociaciones en unas condiciones que ellos consideran aceptables, como pasó en la década pasada. Por lo tanto, es difícil saber cuánto más tiempo pase, quién va a disparar primero, quién va a perder la paciencia primero, y crece el riesgo de malentendidos, malinterpretaciones y de errores de cálculo que pueden llevar a una escalada militar, como estamos viendo lo que está pasando en los últimos días en las aguas del Golfo.
0: Muchísimas gracias, Luciano Sácara. En breve volvemos contigo. Y en caso de que se reanude el conflicto, Irán ha amenazado con intensificar el enriquecimiento de uranio hasta niveles requeridos para la fabricación de armas nucleares. Por su lado, el presidente Donald Trump afirmó de que el alto el fuego con Teherán se encuentra en estado crítico, como decíamos. Un portavoz de la Comisión de Seguridad Nacional y Política Exterior de Irán advirtió de que los legisladores podrían plantearse aumentar el nivel de enriquecimiento al 90%, un paso significativo que acercaría al país a la capacidad de fabricar armas nucleares. La advertencia se lanza mientras aumentan las tensiones entre Washington y Teherán sobre el futuro del programa nuclear iraní. Estados Unidos está presionando a Irán para que traslade sus reservas de uranio enriquecido al extranjero, mientras Teherán afirma que ese tema debe abordarse en una fase posterior de las negociaciones. Y volvemos ahora a Doha. Luciano Sácara, gracias por estar de nuevo con nosotros. ¿Qué implicaría para la región y para Occidente que Irán eleve el enriquecimiento de uranio al 90%? ¿Y qué tan cerca colocaría eso al país de desarrollar un arma nuclear?
1: Bueno, pondría la situación mucho más grave porque demostraría que Irán tiene una intención que viene negando hasta ahora. Por lo tanto, sería una situación sin precedentes porque Irán viene anunciando que a pesar de que ha ido enriqueciendo uranio hasta el 60%, nunca ha tenido intenciones de producir una bomba nuclear, simplemente de tener un desarrollo tecnológico autóctono. Llegar al 90% sería un poco confirmar que Irán está cambiando un poco su idea y que su doctrina nuclear quizá esté cambiando también, y por lo tanto un elemento más a tener en cuenta en la urgencia de llegar a un acuerdo nuclear en donde se limite justamente el enriquecimiento hasta los límites que por lo menos llegar a los del 2015, que eran 3,67 o algo por el estilo, que Irán estaba dispuesto, está, según dice, dispuesto a.

0: lugar.
1: Todo lleva a la urgencia de sentarse a negociar. Muchísimas gracias, Luciano Sácara.
0: Gracias.
1: Y vamos con otros temas. La guerra de Rusia contra Ucrania lleva más de 4 años y se ha cobrado cientos de miles de vidas en ambos bandos. Es una batalla a lo David contra Goliat que la mayoría pensaba que Ucrania nunca podría ganar. Pero ¿está Kiev empezando a tomar la delantera? Incluso la jefa de política exterior de la Unión Europea, Kaya Kallas, afirma que la dinámica de la guerra está cambiando a favor de Kiev. Los ministros de defensa de la UE debaten hoy cómo seguir apoyando a Ucrania.
2: En mitad de la confusión y ahora que el conflicto se adentra en su quinto año, es difícil saber quién está ganando y quién perdiendo. Expertos y centros de estudios creen que Ucrania podría haber cambiado el rumbo a su favor. Algo en lo que coinciden los políticos europeos.
3: Es evidente que el plan de defensa ucraniano está funcionando. En los últimos meses hemos visto que ha conseguido recuperar más territorio del que ha perdido. También vemos que los rusos se enfrentan a un gran reto a la hora de reponer sus fuerzas y que la economía rusa está contra las cuerdas.
2: Ucrania ha intensificado el uso de drones de largo alcance para llegar al interior de Rusia. Expertos en el Kremlin creen que esa fue la principal razón por la que se redujeron las celebraciones de la victoria de la Segunda Guerra Mundial el 9 de mayo. El temor a los ataques con drones hizo que no se exhibiera el material militar habitual, que fue sustituido por una presentación en vídeo. Y mientras el conflicto sigue mermando la economía rusa, Ucrania está convirtiendo su nueva experiencia en guerra con drones en una oportunidad económica global. Los países europeos y del Golfo están interesados en esos conocimientos y están dispuestos a pagar por ellos.
3: 20 países ya cooperan con Ucrania en el marco de acuerdos sobre drones a distintos niveles. Con algunos ya hemos alcanzado acuerdos políticos y se están preparando contratos con los fabricantes. La experiencia militar ucraniana da frutos. Con otros, los acuerdos políticos se firmarán en breve. También han comenzado los preparativos para un acuerdo con Canadá, lo que supone una ampliación significativa de la cooperación en materia de seguridad.
2: En el ámbito diplomático, las cosas también están mejorando para Kiev. Tras la derrota del ex primer ministro húngaro pro-Kremlin, Viktor Orbán, en las elecciones del mes pasado, la Unión Europea pudo desbloquear un préstamo de 90.000 millones de euros a Kiev para ayudar a financiar su defensa.
1: Y vamos a Bruselas directamente. Ampliamos con Ana Lázaro. ¿Qué mensaje político busca enviar la Unión Europea, Ana, al destinar este primer desembolso directamente a la compra de drones para Ucrania?
4: Los mensajes son varios. La Unión Europea ha tomado conciencia de cuáles son las nuevas necesidades de la guerra moderna y por ello apuesta por el desarrollo de los drones. Al mismo tiempo sabe que Ucrania los necesita y sabe también que es uno de sus puntos fuertes en la guerra contra Rusia. Durante estos años de conflicto, Ucrania se ha convertido en un país experto no solo en la producción, sino también en el desarrollo de nuevos modelos con nuevas capacidades. Así pues, en términos políticos, es un espaldarazo a Ucrania en su guerra contra Rusia. Tal y como comentabais, la jefa de la diplomacia europea, Kaya Kallas, ha dicho incluso que Moscú está en uno de sus momentos de mayor debilidad desde que empezó la guerra y de ahí su voluntad de reforzar las capacidades militares de Ucrania.
1: Bueno, y en medio de las dudas sobre el compromiso de Donald Trump con la OTAN, ¿está intentando la Unión Europea construir un esquema propio de garantías de seguridad para Ucrania? Se habló, Ana, en esta reunión de medidas concretas para supervisar un eventual alto al fuego.
4: Yo diría que la Unión Europea está tomando conciencia de que ya no puede basar toda la arquitectura de seguridad del continente en el paraguas estadounidense. Y de ahí que esté buscando sus propias vías para apoyar a Ucrania una vez finalice el conflicto. Y lo primero que ha constatado es que necesita reforzar su propia seguridad. Europa necesitaría incrementar su propia capacidad de producir armamento porque se ha dado cuenta de que está muy por debajo de lo esperado. Y eso a pesar de todo el dinero que está invirtiendo. Así que la primera medida es incrementar su propia capacidad de disuasión. Y otra garantía de seguridad importante para Ucrania sería su ingreso en la Unión Europea. Pero no todos los países quieren acelerar este proceso. Así pues, yo diría que, aunque hay ideas

0: sobre la mesa, va a hacer falta tiempo para poder llevarlas a cabo.
1: Este es el gran tema, entrar o no entrar a la Unión Europea. Muchísimas gracias, Ana Lázaro.
0: A vosotros.
1: Y seguimos en la economía también en Bruselas. Belén.
2: Sí, Silvia, y con otro tema, redes sociales y menores. Y es que la Unión Europea endurece su presión sobre estas plataformas. Bruselas prepara nuevas normas para proteger a los niños y los jóvenes, según ha anunciado este martes la presidenta de la Comisión Europea durante la Cumbre Europea sobre Inteligencia Artificial y la Infancia celebrada en Copenhague. Ursula von der Leyen ha explicado que la Unión está apuntando específicamente a TikTok por su diseño adictivo y ha criticado duramente a los gigantes tecnológicos por tratar a los menores, ha dicho, como si fueran mercancías. La Comisión Europea también ha iniciado un procedimiento contra X por el uso de su herramienta de inteligencia artificial Grok para crear imágenes sexuales de mujeres y niños. Escuchamos lo que ha dicho la presidenta de la Comisión al respecto.
3: No tenemos por qué aceptar un diseño adictivo de las redes sociales. No tenemos por qué aceptar que los niños se vean arrastrados hacia contenidos cada vez más extremos. No tenemos por qué aceptar que las fotos de niñas y mujeres se utilicen para crear imágenes sexualizadas generadas por IA. Como dijo Margaret, Europa tiene el poder de actuar. Somos nosotros quienes decidimos nuestras normas, no las empresas tecnológicas.
2: Y precisamente para proteger a los niños de todas esas situaciones, países como Francia o España avanzan para prohibir las redes sociales a menores de 15 años. Y ahora, José David Navarro, ahí en la Bolsa de Frankfurt, se espera que esa prohibición, como decimos, pueda llegar a ser a nivel europeo, ¿no es así?
4: Hola Belén, ¿qué tal? Y sí, tendría el propio respaldo de la presidenta de la Comisión Europea, que respalda que el uso de las redes sociales llegue más tarde. Pero sí, eso sí, la presidenta de la Comisión apunta que hay que esperar, en cualquier caso, a los resultados de un panel de expertos que están trabajando aquí en Europa sobre el tema y cuyas conclusiones se conocerán en verano, es decir, en un par de meses aquí en Europa. Todo este proyecto legislativo llega después de que la Comisión Europea se haya dado cuenta de que, a pesar de que estas plataformas digitales suelen recomendar una edad para empezar a utilizarlas, después no tienen mecanismos para obligar, por ejemplo, a que los menores de 13 años, como es el caso de Meta, opina la Comisión Europea, no las utilicen. La Comisión Europea, paralelamente, está trabajando en lo que sería la base de todo este sistema para vetar a los menores de las redes sociales, que es un mecanismo, una aplicación para todos los países europeos y que serviría para comprobar realmente y efectivamente la edad de los usuarios, un mecanismo que, según la Comisión Europea, debería estar listo aquí a finales de año.
2: Y además, José, como comentábamos, las tecnológicas utilizan mecanismos para hacer que las redes sociales sean más adictivas. Bruselas ya ha llamado la atención a TikTok, pero prepara una ley específica para prevenir la adicción a redes sociales. ¿Qué más detalles se conocen?
4: Sí, sabemos, Belén, que se llama Ley de Equidad Digital. Sería una ley que vendría a complementar otras que ya se han aplicado hasta el momento, pero efectivamente, como tú dices, tendría mucho el foco puesto en esos mecanismos que crean adicción en las redes sociales. Especialmente la Comisión apunta a TikTok, como es ese scroll infinito, la reproducción automática de los vídeos o la alta personalización que tienen la recomendación de esos vídeos y a la cual, como podemos imaginar, los menores de edad son más vulnerables.
2: Menores sociales, menores y redes sociales. Gracias, José David Navarro, por este análisis. Y hasta aquí la economía, pero seguimos ahora con el virus que mantiene en vilo a todo el mundo. Silvia.
1: Así es, Belén, con el hantavirus, y es que el número de casos positivos de hantavirus asociados al brote en el crucero MV Ondius asciende ya a 10, según cifras de la Organización Mundial de la Salud, corregidas por las autoridades españolas. El director de la OMS, Tedros Adhanom, aún en España, compareció junto al presidente del gobierno de ese país, Pedro Sánchez, para dar los detalles de la operación de repatriación de los más de 120 pasajeros y tripulantes que culminó el lunes por la noche. Adhanom afirmó que el trabajo no ha terminado y pidió a los países que sigan sus directrices para evitar más casos de contagio, aunque insistió en que no hay indicios de que estemos ante un brote de gran magnitud. Escuchemos ahora más detalles de las declaraciones del director de la Organización Mundial de la Salud desde Madrid.
5: Las cifras apenas han variado durante la última semana gracias a los esfuerzos de varios gobiernos y socios. No se han registrado fallecimientos desde el 2 de mayo, fecha en la que se informó por primera vez a la OMS del brote. Todos los casos sospechosos y confirmados han sido aislados y tratados bajo estricta supervisión médica, lo que ha permitido minimizar cualquier riesgo de transmisión adicional. Por el momento, no hay indicios de que estemos ante el inicio de un brote de mayor envergadura.
6: Han sido palabras de elogio que ha compartido hoy el director general de la OMS, Tedros Adhanom, cuando dijo que el despliegue sanitario en Tenerife al evacuar el MS Hondios ha trabajado de manera eficaz y también rápida. También elogió la coordinación internacional en esta misión y el seguimiento de los pasajeros internacionales. Adhanom también advirtió que puede haber más casos de hantavirus en las próximas semanas, eso también dada a la naturaleza del virus, que tiene un tiempo de incubación de muchas semanas. Esto dicho, también en los últimos días la OMS ha advertido varias veces que no nos encontramos en una situación al principio de una nueva pandemia. Son 42 días de cuarentena que se están recomendando por el hantavirus. Aquí en Madrid se encuentran 14 pasajeros del MS Hondios en cuarentena. Una de ellas ha dado positivo por hantavirus. La cuarentena de momento se está haciendo en el Hospital Militar Gómez Ulla, pero en un futuro, según cómo evalúe la situación, es posible que los pasajeros también se trasladen a sus casas para aislarse allí.
1: Y la pareja de neerlandeses que comenzó esta serie de contagios con hantavirus desde los Andes estuvo por última vez en tierra firme cuando visitó Ushuaia. Muchas teorías sobre el origen del virus señalan a esta ciudad argentina, un destino turístico promocionado como el fin del mundo. Pero la comunidad científica local prácticamente lo descarta. Nuestro enviado especial Felipe Abundano habló con los expertos.
7: Esta fue la última etapa del viaje de la pareja de neerlandeses fallecidos por hantavirus. De Ushuaia, en el extremo sur del continente americano, partió el Hondius el 1 de abril. Pero los investigadores locales advierten que el ratón colilargo que tiene el virus habita a unos 1.500 kilómetros de distancia.
8: Muy difícil, o sea, como especie está. El tema es, uno puede decir, bueno, los que están transmitiendo hantavirus están en, ponele, en Río Negro, que lleguen de allá hasta acá es muy difícil y sobre todo tenemos que pensar que esto es una isla, o sea que todavía es más difícil.
7: En medios de comunicación se apuntó al basural situado a 7 kilómetros de la ciudad, que la pareja de neerlandeses habría visitado para avistar aves. Acá hay ratones, pero no son los que transmiten el hantavirus, según De Ferraris.
8: Las condiciones para el contagio se dan en un ambiente cerrado, o sea que un ratón esté en libre en la naturaleza es difícil el riesgo de contagio, salvo que te muerda. ¿Sí? Es más fácil por ahí el contagio de persona a persona con una persona ya contagiada que te contagies de un ratón silvestre.
7: La teoría sobre el basural se ha llevado los titulares internacionales, pero aún falta evidencia científica que la demuestre. Los expertos locales descartan que allí se haya producido el contagio.
9: Para mí es la menos probable de todas, lo hemos dicho en diferentes oportunidades, debido a todo el recorrido que han tenido la pareja inicial. En zonas endémicas, quizá con un periodo de incubación más largo, es verdad, pero bueno, zonas donde sí hubo casos, toda una franja de tiempo importante en la que desconocemos en qué lugar de Argentina pudieron haber estado.
7: La pareja comenzó a experimentar síntomas cuando ya estaba en el crucero, por lo que las autoridades también consideran poco probable que haya contagios nuevos en Ushuaia.
9: Y el inicio de síntomas, según como tiene el barco y como informó la OMS, es el día 6 de abril, para una transmisión interhumana de hantavirus, se espera que sean aproximadamente 2 días antes del inicio de síntomas hasta 5 días después. Por ende, hubiera estado ya en alta mar cuando tenía posibilidades de contagio.
7: Una misión de verificación llegaría el viernes. Los investigadores consideran fundamental que haya pesquisas en Ushuaia para dar una parte de tranquilidad.
10: Hasta ahora no hay evidencias de que el colilargo haya estado ni siquiera en Tierra del Fuego. No estoy hablando ni siquiera del bosque de Tierra del Fuego, o sea, no, mucho menos el basural. no son la rata que come, que está en las ciudades, que come basura, que se ve, no son ese tipo de ratas. Ellos, esto, el colilargo es un ratoncito que vive en el bosque, es un ratoncito muy chiquito con una cola más larga que el cuerpo,

0: y vive en bosque.
1: Los incendios forestales del pasado verano austral en la Patagonia y el cambio climático tornan posible, aunque poco probable, que el ratón se haya desplazado.
0: Pero bueno, ahora con estos incendios terroríficos que tuvimos en el Parque Nacional Los Alerces, no sabemos bien cómo se va a estar comportando la fauna. Ahora tenemos jabalíes, pumas en la ciudad, loros, pobrecitos, que han huido. Así que no me extrañaría que, obviamente, otras especies se hayan ido hacia otros lugares que hasta ahora no eran lugares endémicos de determinadas enfermedades como el hanta.
1: La transmisión del hantavirus entre humanos se detectó a fines de 2018 en la provincia argentina de Chubut. Se contagiaron 34 personas y 11 de ellas fallecieron.
2: El rellano sanitario que tengo a mi respaldo es el lugar donde se supone que la pareja de neerlandeses contrajeron el hantavirus de los Andes. Según el relato, llegaron a este lugar buscando una variedad específica de ave. Hemos hablado con algunas autoridades y científicos locales que dicen que es casi imposible contraer el hantavirus en este lugar y que la última vez que tienen un registro de la enfermedad en Ushuaia sucedió en 1996.
3: Y el gobierno de Brasil lanza este martes un programa contra el crimen organizado, un paquete de más de 2.000 millones de dólares que será destinado a desarticular las organizaciones criminales que operan en todo el país. El plan busca también combatir el tráfico de armas y retomar territorios dominados por las bandas criminales. A pesar de una reducción en el número de homicidios en los últimos años, Brasil registró en 2025 más de 34.000 muertes violentas. El país cuenta con una tasa de resolución de homicidios que solo alcanza el 36%. A poco más de 4 meses de las elecciones presidenciales, la seguridad pública es uno de los temas clave. Y en México, la Comisión Interamericana de Derechos Humanos publicó su último informe sobre desapariciones. La comisión resaltó el papel del crimen organizado en los casos de desaparición y, aunque reconoció avances del Estado en materia normativa en los últimos años, urgió a las autoridades a aumentar sus esfuerzos para solucionar lo que califican como grave crisis humanitaria.
4: Miembros de la CIDH se reunieron con autoridades, activistas y víctimas para presentar su último informe sobre desapariciones en México, un problema persistente en el país norteamericano y que la Comisión define como una grave crisis humanitaria.
5: La desaparición de personas constituye una grave crisis de derechos humanos en México porque es generalizada, indiscriminada y continúa ocurriendo por los altos niveles de impunidad.
4: El organismo señaló que se trata de un fenómeno generalizado e indiscriminado que afecta a sectores vulnerables como jóvenes, mujeres, migrantes y comunidades indígenas, y pidió a México más esfuerzos para resolverlo. Amnistía Internacional catalogó el informe como un llamado urgente y necesario y exigió al Estado mexicano aplicar las recomendaciones de la CIDH para garantizar la resolución de los casos. El reporte también expone la participación del crimen organizado como uno de los principales responsables en casos de desapariciones y denuncia la participación de agentes estatales.
6: El informe también refleja situaciones en las que el crimen organizado ha operado en conjunto con agentes estatales encargados de seguridad, procuración de justicia e incluso con autoridades políticas, quienes prestan su autorización, apoyo o aquiescencia en casos de desapariciones.
4: Familiares de víctimas, quienes muchas veces se ven obligados a realizar la búsqueda por cuenta propia, aprovecharon el encuentro para manifestar su inconformidad con el Estado y denunciaron el ocultamiento de imágenes de personas desaparecidas en espacios públicos de cara a eventos como el próximo Mundial de Fútbol.
7: Es vergonzoso escuchar que quieren cooperar con las víctimas cuando se han encargado de tapar todas las fichas de personas desaparecidas para recibir un mundial de fútbol. Es más importante que salga la foto de un futbolista que se vea la foto de mi hermano Manuel, que tiene 8 años desaparecido.
4: La CIDH cuenta en México a más de 128.000 personas desaparecidas, además de más de 70.000 cuerpos no identificados bajo custodia del Estado. Las autoridades del país argumentan haber avanzado en materia normativa, un esfuerzo que la Comisión reconoce, pero que también señala de insuficiente dada la magnitud del problema.
3: Y terminamos con cine y glamour, y es que el Festival de Cannes inaugura este martes su

Edición número 79, con la entrega de una palma de oro de honor al cineasta neozelandés Peter Jackson y la proyección de la comedia francesa La Venus Electrique de Pierre Salvadori. No va a faltar tampoco la política. El jurado encabezado por el cineasta Park Chan-wook aseguró en la presentación que arte y política no deben estar separados, en contraposición a las polémicas declaraciones del cineasta alemán Wim Wenders en el último Festival de Cine de Berlín. Rodeado de nombres como Demi Moore o el realizador chileno Diego Céspedes, el surcoreano tendrá que resolver la carrera por la Palma de Oro en una edición cargada de cine español, con tres películas de ese país compitiendo en sección oficial. El cine latinoamericano se dejará ver en secciones paralelas como Un Certain Regard. Y con esto terminamos. Gracias por habernos acompañado. Hasta luego.

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Lugares escalofriantes, delicias culinarias y un paraíso en el Mediterráneo. Todo eso lo tenemos hoy en Escápate, el programa de viajes de Deutsche Welle. Mi nombre es Lukas Stege y soy el responsable de que ustedes, queridas y queridos espectadores, tengan en los próximos 30 minutos unas ganas enormes de viajar. ¡Arrancamos! Exploramos quizá algunos de los lugares más inquietantes del mundo. Descubrimos por qué esta pasta rellena parece ser la más rica del mundo. Y acompañamos a una habitante de la que probablemente sea una de las islas más hermosas del mundo. Nuestro primer destino de viaje está en el Mar Negro y suele considerarse un secreto bien guardado. Georgia es un lugar fascinante, especialmente para quienes disfrutan de la exploración urbana y la arquitectura olvidada. Mi colega añadió

0: Jacob los llevará a no uno, sino a dos de los lugares abandonados más inquietantes del país. Para mí, por cierto, es terreno completamente nuevo. Vamos a echarle un vistazo.
1: Si te gustan los lugares abandonados y la arquitectura soviética, no te puedes perder esto. Primero te llevaré a Tskaltuvo, en Georgia, uno de los balnearios más populares de la Unión Soviética, donde dicen que solía bañarse Stalin. Hoy, esta ciudad fantasma, con sus enormes sanatorios abandonados, atrae a los aventureros urbanos. Veremos estaciones de teleférico brutalistas y las góndolas de la ciudad minera de Chatura. Un viaje diferente a la típica experiencia turística en Georgia. Tskaltuvo se encuentra al oeste de Georgia, a unas 3 horas y media en coche de la capital, Tiflis. 22 sanatorios, 9 balnearios y varios hoteles de lujo, hoy casi todos abandonados, lo han convertido en un punto de referencia para fotografiar la decadencia urbana. ¿Listo para explorar este lugar? Vamos a visitar uno de los sanatorios más espectaculares de la zona. Antes, una advertencia. Todo aquí corre por tu cuenta y riesgo. El sanatorio Medea, uno de los mejor conservados, sigue atrayendo a fotógrafos por sus magníficas columnas. Allí me encuentro con Emily Lush, una bloguera de viajes que vive cerca y conoce a fondo Tskaltuvo.
2: Es uno de mis lugares favoritos del país, quizás porque allí se concentran múltiples capas de historia. Conviven las historias de quienes pasaron por este lugar en el pasado con las de quienes lo habitan en el presente, junto a muchas otras huellas del tiempo.
1: Tskaltuvo debe su glorioso pasado a sus manantiales. Durante mucho tiempo fueron considerados curativos. Emily cuenta que el sanatorio, construido a finales de los 50, tenía más de 320 camas. A mí me parece bastante lujoso.
2: Seguro querían crear un icono emblemático en la Unión Soviética. Un lugar realmente especial, respaldado por la fama de sus aguas curativas y un entorno muy atractivo para los visitantes.
1: En su época de esplendor, Tskaltuvo recibía a cientos de miles de soviéticos, desde simples trabajadores hasta generales del ejército. Incluso había trenes directos desde Moscú y estancias de reposo financiadas por el Estado para cualquiera que tuviese una prescripción médica. Vamos a explorar otros antiguos sanatorios. El sanatorio Metalurgist cuenta con un enorme vestíbulo y está relativamente bien conservado. ¿De dónde viene su nombre?
2: Este sanatorio recibió su nombre en honor a una profesión o a un colectivo concreto. En la época soviética, Georgia contaba con minas, algunas aún en activo. Es posible que este espacio estuviera destinado a obreros de la industria metalúrgica que acudían para disfrutar de su tiempo de ocio. Esa referencia se puede ver en algunos detalles del edificio. En la preciosa escalera por la que acabamos de subir, las barandillas tienen unos trabajos en metal bellísimos que se conservan en excelente estado.
1: Paredes de mármol. Techos de estuco. Un cine privado y una lámpara de araña. El lujo era evidente. Pero con el colapso de la Unión Soviética, ese esplendor se vino abajo y los huéspedes dejaron de venir. Los edificios pasaron entonces a utilizarse con un fin muy diferente.
2: Tras la caída de la Unión Soviética, se desató una guerra civil en Georgia. Muchos desplazados de zonas como Abjasia llegaron a Georgia y las familias fueron alojadas en los sanatorios. Se suponía que iba a ser una medida temporal, pero acabó prolongándose durante bastante tiempo.
1: Aquí todavía vive gente, así que debe ser discreto cuando vengas de visita. Si quieres conocer mejor este lugar y necesitas un sitio donde pasar la noche, tengo buenas noticias. Hay uno cerca y es muy especial. Este antiguo sanatorio militar fue utilizado por miembros del Ministerio de Defensa soviético y es el único restaurado. reabrió sus puertas como hotel

0: hace poco menos de 15 años. El director del establecimiento me lo muestra. De sus 137 habitaciones, hay una que destaca. La antigua sala de conciertos.
1: Todo sigue como estaba. Solo hacemos reparaciones cosméticas. Por ejemplo, hemos sustituido el parqué en los lugares donde se había agrietado, de acuerdo con las normas actuales. Lo mismo se aplica a todo el recinto.
0: Solo se restauró una parte del edificio. La estructura principal cuenta con dos salas idénticas con pasillos cubiertos, una renovada y la otra en estado original para que los visitantes las puedan comparar. Si quieres visitar Tsikaltubo mientras aún existe como lugar abandonado, hazlo cuanto antes. ¿Por qué? Te lo enseño. Tras décadas de abandono, Tsikaltubo podría vivir un renacer. Varios sanatorios han sido vendidos a inversores extranjeros y cerrados al público. Pronto podrían transformarse en hoteles de lujo. Nos ponemos en marcha. A solo un rato en coche hay otra localidad marcada por la misma época, pero con una energía completamente diferente. Un lugar que parece un museo al aire libre y al mismo tiempo está lleno de vida. A unos 80 kilómetros al este se encuentra Chatura, una ciudad minera enclavada entre valles escarpados y profundos desfiladeros. Famosa por su red de teleféricos, llegó a tener más de 20 líneas construidas entre los años 50 y 70. Estos teleféricos llevaban a los trabajadores desde las minas de manganeso de las afueras hasta el centro de la ciudad. La última línea cerró en 2017 y basta verla para entender por qué. Aún hoy pueden visitarse las antiguas góndolas y estaciones. Nino, que creció en Chatura, me lo muestra. Los teleféricos sustentaron en aquella época la ciudad.
2: Recuerdo el suelo con grandes agujeros en los que podías meter el pie. Daba miedo, pero para nosotros era muy divertido. Para la gente de aquí era algo normal.
0: Las cabinas, estrechas y oxidadas, eran apodadas ataúdes voladores, un término que a Nino no le gusta.
2: Prefiero llamarlas Venecia voladora. Son góndolas en el aire. Venecia voladora me suena mejor que como las llama la gente.
0: Con la caída de la Unión Soviética, la ciudad también entró en declive. Las minas cerraron, la gente se marchó y los teleféricos, junto con sus estaciones e instalaciones, quedaron abandonados.
2: Creo que simplemente no querían gastar dinero en demoler el edificio. No fue porque quisieran conservar el patrimonio cultural.
0: Si te quedaste con ganas de subir a esos teleféricos, tengo una pequeña sorpresa para ti. Sin los teleféricos, Chatura no sería la misma. Por eso han renovado o reconstruido varias líneas. Por suerte, este teleférico cuenta ahora con dos cabinas nuevas, un cable nuevo y maquinaria nueva. Es uno de los más empinados del mundo. Hoy está en obras, así que no puedo subirme. ¡Qué lástima! Pero hay otros teleféricos. No tienen tanto encanto como los antiguos, pero son más grandes y cómodos, y el billete solo cuesta unos céntimos.
2: Como ves, Chatura está situada en lo alto de las montañas. Como hay que subir a menudo, es muy útil.
0: No es solo para turistas.
2: No, es para el transporte público. Si en Francia tomas un autobús o el metro, en Tiflis tomas teleférico. Se usa en la vida cotidiana.
0: El trayecto también merece la pena por las vistas de la ciudad, sobre todo en días despejados. En lo alto hay otro lugar abandonado, el antiguo Palacio de los Pioneros, que fue un centro cultural y educativo para jóvenes y hoy está en ruinas. Aún así, como dice Nino, hay muchas razones para visitar Chatura.
2: No hay un solo motivo para visitarnos. Algunos vienen para ver los vestigios postindustriales.

0: Otros también vienen porque les gusta la escalada. Hay muchas opciones y diferentes zonas. En definitiva, hay varias razones por las que recomendaría a la gente venir aquí. Depende de sus gustos.
1: Espero que hayas disfrutado de este viaje al pasado. ¿Qué otros lugares te gustaría que exploráramos?
2: Un poco escalofriante, pero muy interesante. Yo sin duda iría ahí. Y nos quedamos también en Georgia, al menos en lo culinario. En el próximo segmento nos metemos de lleno en el mundo de la pasta rellena. Casi todas las cocinas del mundo tienen la suya. Pierogi en Polonia, gyozas en Japón o Maultaschen en Alemania. ¿Pero han oído hablar de los Jinkali de Georgia? Son un verdadero tesoro nacional y tienen una tradición larguísima. A ver qué tal.
3: Para los georgianos, esta es la mejor pasta rellena del mundo. Se llama Jinkali. Tiene un relleno delicioso y está elegantemente sellada y hervida. En Georgia la encuentran en cualquier restaurante. Y para comerla no hacen falta cubiertos. Les explicamos todo lo que hay que saber del Jinkali.
4: Hola, soy Keti Batkratche, chef georgiana. Acompáñenme a ver cómo se hace el auténtico jinkali georgiano tradicional. Aquí estoy, vamos a hacer jinkali. Tata Bebo es nuestra cocinera y hace el mejor jinkali de todo Tiflis.
3: Los ingredientes son muy básicos: harina, agua y sal para la masa. El relleno más popular tiene carne picada de ternera y cerdo y una mezcla de hierbas y especias. Para la variante tradicional, Keti utiliza cilantro, tomillo y comino. Primero elaboramos la masa. La harina se mezcla con agua y sal y se amasa intensamente hasta obtener una consistencia firme y perfecta.
4: La masa debe ser firme, ya que la carne es muy jugosa. Debe retener el líquido sin deshacerse.
3: A continuación, se hacen porciones del tamaño de una pelota de tenis y se extiende cada bola, una por una, sin importar cuántas sean.
4: Hacer jinkali es muy laborioso. Muchos cocineros prefieren no hacerlos a mano, pero a mí personalmente me gusta.
3: Y ahora viene lo más divertido, el relleno. La carne picada sazonada se enrolla en la masa y se cierra el jinkali por arriba. Cuantas más vueltas tenga, mejor.
4: Hay una técnica muy específica para hacer los pliegues. Tradicionalmente, en la región montañosa de Georgia, se hacen 19 pliegues. Nuestros jinkali tienen 12. Cuantos más pliegues, más arte tiene.
3: Por último, Keti y Tata Bebo hierven los jinkali.
4: No las servimos una a una, sino todas a la vez.
3: Y mientras se cocinan durante 20 minutos, veamos los orígenes de este plato georgiano. Hay diferentes teorías. Una versión dice que los mongoles lo trajeron cuando conquistaron Georgia en el siglo XIII. Los pastores georgianos, que buscaban platos nutritivos para el duro clima de las montañas, los adoptaron de los ocupantes. Ahora, restaurantes como este en Tiflis los preparan a diario. Pero en lugar de hacerse a mano, se utilizan máquinas para acelerar su elaboración.
4: Así se toman los jinkali. Agarramos esta parte llamada kudi para sujetarlos y los comemos con las manos. Luego damos un pequeño mordisco y nos bebemos el jugo del jinkali como si fuera un buen caldo. Así es como se come el jinkali a la manera tradicional georgiana.
3: Y si se enfrían, freídos en la sartén, saben de maravilla. Hay muchas variedades de jinkali y Keti tiene su propia creación. Su jinkali, elaborado con hojas de parra y jugo de remolacha, se inspira en la cultura vinícola georgiana. Y aquí rompe la tradición.
4: Comemos estos jinkali con cuchillo y tenedor porque no tienen jugo en su interior. Yo los relleno con requesón y queso de cabra.
5: ¿Qué culé ese?
4: donde no

0: preferimos con la tradición es en esta parte. Siempre dejamos la punta en el plato.
1: Por todas las calles de Tiflis se ve a la gente disfrutando del plato nacional. Pero, ¿por qué les gusta tanto a los georgianos?
0: Es muy jugoso, picante, delicioso, muy sabroso. Y es una tradición. Creo que no hay nadie en Georgia a quien no le guste el jinkali. Son muy sabrosos, los comería todos los días. Nos encanta el jinkali.
1: Saben a gloria. Así se hace, jinkali al estilo georgiano clásico. La próxima vez que pruebe este plato, no olviden beberse primero el jugo antes de disfrutar del resto.
2: Vivir donde otros pasan sus vacaciones suena tentador, ¿no? Pero ¿cómo es realmente? O sea, ¿cómo es la vida diaria en una isla mediterránea absolutamente de ensueño, que a veces también puede verse un poco invadida por turistas? Eso es justo lo que queríamos averiguar y nos encontramos con Ana Delamani, de 18 años. Ella vive en Santorini, una isla griega que, sin duda, podría describirse como una especie de paraíso. Pero, ¿es realmente así? Ana tiene la respuesta.
3: Todos dicen que Santorini es un paraíso, pero para los lugareños es difícil convivir con tanto turismo. Nos cuesta mucho movernos en el día a día.
4: Santorini es una de las islas más famosas de Grecia. Sus cúpulas azules son un motivo recurrente en Instagram. Un destino de ensueño que atrae cada año a unos 3 millones de viajeros, aunque aquí solo viven 20.000 personas. Una de ellos es Ana Delamani. Esta joven de 18 años recién terminó la escuela y quiere estudiar enfermería. Queremos saber cómo es crecer entre una multitud de turistas.
3: Buenos días, bienvenidos a Santorini, mi isla. La casa es antigua, perteneció a mis abuelos, la renovamos y ahora vivimos aquí. Esta es mi habitación y este es mi gato. En Grecia es común adoptar gatos callejeros. Yo me enamoré de este y me lo traje a casa.
4: Su hermano mayor estudia en Atenas. Las vistas desde su ventana son increíbles, pero...
3: Claro que antes era más bonito, pero ahora han construido hoteles debido al aumento del turismo.
4: La isla cuenta con más de 1.000 camas por kilómetro cuadrado. El hobby de Ana es el baloncesto, un deporte con gran tradición en Grecia.
3: Me encanta. Llevo 6 años jugando y me gustaría seguir haciéndolo en el futuro.
4: Por eso evita el típico desayuno griego, un café fuerte acompañado a veces de una galleta.
3: En general me gusta el deporte, así que cuido lo que como por la mañana para activar el metabolismo. Pronto me mudaré a Atenas para estudiar. En Santorini no tenemos la infraestructura necesaria, no hay universidades. Tendré que adaptarme a un estilo de vida muy distinto al de Santorini. Somos una isla muy pequeña y todos nos conocemos. En Atenas hay más gente. Es más peligroso que aquí, donde la delincuencia casi no existe. Me da un poco de miedo este nuevo comienzo.
4: Siempre que puede, se junta con sus amigos. En todas partes, salta a la vista que la vida en su isla natal gira en torno al turismo.
3: Esto solía ser un centro comercial, pero ahora se va a convertir en un hotel, como ha ocurrido con muchos otros. No se tiene en cuenta a los residentes de Santorini como se debería. Es una pena.
4: En invierno, la concurrida isla queda vacía. Muchos negocios cierran y hay pocas actividades para el ocio. Por eso los jóvenes isleños esperan ansiosos que empiece la nueva temporada turística.
3: En invierno es un poco aburrido, mientras que en verano conocemos a gente nueva. En una ocasión conocimos a un grupo de italianos. Nos enseñaron a hacer carbonara y nosotros les enseñamos.

0: Enseñamos su carbonara en versión griega. Fue un intercambio de tradiciones y costumbres. Esto es la caldera, el lugar más popular entre los turistas por las vistas que ofrece. Ahí está el volcán y desde aquí se puede ver casi toda la isla. Los locales no solemos ir a las cafeterías aquí porque los precios son muy altos. Vamos a cafeterías más normales o nos sentamos aquí en los bancos y tomamos algo en un kiosco.
1: Ana suele hablar de igualdad con sus amigos. En Europa, Grecia ocupa el puesto 24 de 27 en el Índice de Igualdad de Género, que mide aspectos clave de la vida como el trabajo, los ingresos y la educación. Aunque desde 2020 es uno de los países que más ha mejorado, aún quedan algunos retos por superar.
0: El patriarcado es un tema del que hablamos mucho entre chicas. También hablamos con los chicos, por supuesto. No es algo que se pueda imponer a las personas que ya no creen en ello. Muchas personas mayores siguen aferradas al patriarcado. Cuando esa generación desaparezca, para las mujeres será más fácil avanzar en la sociedad.
1: El desempleo juvenil en Grecia es muy alto, pero Ana no está preocupada. Santorini siempre es su plan B.
0: Tenemos tanto turismo en Santorini que las crisis nunca tienen demasiado impacto. Aunque hubo una crisis en Atenas y otros lugares, aquí no lo notamos.
1: Ana sigue reuniéndose con más amigos.
0: Vengo a comprar pan. Mis amigos trabajan aquí y así hablo un rato con ellos.
1: Costas está en su pausa. En Grecia, cerca del 36% de la población fuma, lo que la convierte en el segundo país europeo con mayor tasa de tabaquismo. En teoría, la edad mínima permitida es de 18 años.
2: En Grecia es habitual fumar desde muy joven. Muchos empiezan a fumar incluso a los 13 años. Aquí es muy fácil para un niño comprar cigarrillos. Le basta con decir, estos son los cigarrillos para mi papá, y nadie lo comprueba. Simplemente les permiten comprarlos.
1: Ana va a entrenar varias veces a la semana a la cancha de baloncesto, a 20 minutos de su casa.
0: Para los jóvenes de Santorini, el bus es el principal medio de transporte. Ir en moto o bicicleta es demasiado arriesgado. Como ya comenté, hay mucho turismo y el tráfico es muy peligroso. A la gente le da miedo dejar que sus hijos salgan a la calle. Así que iré en bus. Nos vemos en el partido de baloncesto. Solemos venir a última hora de la tarde, cuando ya no hace tanto calor, para jugar sin sofocarnos.
1: Tras el entrenamiento, Ana y sus amigos se relajan en la playa. Todos saben que para formarse profesionalmente tendrán que abandonar la isla, y esa idea los entristece.
0: Amamos esta ciudad. Es nuestro hogar y seguirá siéndolo. Hemos crecido aquí y nunca dejará de ser nuestra isla. Por mucho que cambien los precios, por muchos edificios que se construyan, los recuerdos son recuerdos y siempre estarán en nuestra memoria.
3: Un enorme agradecimiento a todos ustedes por la atención. Espero que hayamos logrado despertar su espíritu viajero. Nos vemos la próxima semana, si así lo desean. Hasta entonces, pueden encontrar mucho contenido de viajes en las redes sociales de DW Español. ¡Chao!

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6: Este es el Pozo de la Muerte. Aquí se desafía la gravedad y el peligro es protagonista. Mi vida es esto. Es mi pasión y me da ingresos. Una mujer en un mundo de hombres. La vida de una mujer es más que cocinar, criar hijos y hacer tareas domésticas. Hay que valerse por sí misma. Conducir al filo de la muerte. Nadie está realmente a salvo. Si la muerte te busca, te encontrará. Ahora arriesga su vida en las ferias tradicionales de la India, donde el peligro es la atracción. Nunca es suficiente para el público. En este juego arriesgado, Rehana Khan va por la victoria.

Una feria de pueblo en la India. Estallidos de color y ruido, atracciones girando, música a todo volumen y puestos rebosantes de dulces y mercancías. Cuando la feria llega a la ciudad, la tranquila plaza se convierte, por unos días, en un bullicioso carnaval. Aquí sobre

sale una estructura cilíndrica que atrae a las multitudes. Es el corazón de las atracciones de feria, el Pozo de la Muerte. Visitantes de todas las edades se agolpan para mirar mientras la emoción se funde con

0: Rehana se ha hecho un nombre como pilota de acrobacias. Ahora se dedica a recorrer el país sorprendiendo al público. Donde más cómoda se siente es haciendo increíbles acrobacias en el pozo.
1: Mi nombre es Rehana Khan, soy del distrito de Eta en Uttar Pradesh. Llevo entre 12 y 13 años realizando acrobacias en motocicleta en el Pozo de la Muerte. En un país donde se espera que las mujeres asuman roles tradicionales, Rehana eligió otro camino. La vida de una mujer es mucho más que cocinar, criar hijos o hacer tareas domésticas. Siempre quise hacer más, alcanzar nuevas metas, disfrutar la fama y elegir mi propia carrera. Lo que empezó como curiosidad de espectadora pronto se volvió una pasión. Cuando lo vi por primera vez parecía peligroso. Me pregunté si los pilotos no tenían miedo y cómo pueden correr una moto así en una pista vertical. Parecía increíblemente difícil. Entonces me pregunté, ¿podría hacerlo yo? Y empecé a averiguar cómo aprenderlo. Todos me decían que no era fácil, sobre todo al inicio. Es arriesgado y toma tiempo. Pero ya se había encendido la chispa. Poco a poco se volvió una pasión y supe que quería intentarlo por mí misma. Por aspirar a algo distinto, Rehana se enfrentó a su familia del Islam más conservador. Se casó y al año tuvo un hijo, pero su sueño no dejó de perseguirla. Lo que parecía algo lejano se convirtió en su propósito. Pero sus padres y suegros se opusieron. Era impensable que una mujer trabajara fuera de casa y, peor aún, haciendo acrobacias en moto. Al principio nadie, ni mi esposo ni mi familia, quería que me dedicara a esta profesión. Todos me decían que no. Mi hijo era muy pequeño, así que era difícil cuidarlo y trabajar en esto al mismo tiempo. Era una situación muy estresante. No sabía cómo compaginar ambas cosas. Finalmente, su esposo, Riyaz Khan, decidió apoyarla. Si tu pareja no te apoya, es muy difícil que como mujer inicies una carrera. Su apoyo es fundamental. Sin el respaldo familiar no puedes hacer mucho. Mi esposo me animó a perfeccionar mi oficio. Nunca habría llegado hasta aquí sin él. Durante 6 o 7 años cuidó de nuestro hijo. Así como una madre suele ser la principal cuidadora, él asumió ese papel. Se quedó en casa cuidando al niño mientras yo trabajaba. Pero había otro desafío, aprender el oficio. Cuando subí con la moto por primera vez por la pared del pozo, perdí el equilibrio. Mi técnica no era buena y la moto cayó. Mi esposo y mi entrenador corrieron a levantar la moto. Me dijeron que condujera con normalidad, sin miedo. Conduce como lo harías en una carretera normal. No te pongas nerviosa y todo irá bien. Lo intenté de nuevo recordando sus palabras, pero por dentro seguía nerviosa. Temblaba pensando que no podría conseguirlo. Poco a poco, con cada intento, el miedo fue desapareciendo y sin darme cuenta, lo que antes me aterraba comenzó a parecerme algo natural. Arriesgar su vida se ha convertido en parte de su día a día. Ahora recorre el país junto a su esposo y se ha convertido en una gran atracción, especialmente entre el público femenino. En India he estado en Calcuta, Hyderabad, Chennai, Odisha, Bengala Occidental y muchos otros estados. En los lugares nuevos no entendemos su idioma. Yo hablo hindi, pero ellos hablan otra lengua. En Chennai no hablan hindi.

Lo que sí sé es que nos valoran mucho, aunque no entienda exactamente lo que dicen. También dan buenas propinas y valoran que una mujer haga todo esto. Una costumbre de este espectáculo es que el público ofrezca dinero a los conductores como muestra de aprecio. En una pequeña arena circular, tres motocicletas y un coche giran a gran velocidad. A veces se sientan a un lado del vehículo, otras conducen sin las manos en el manillar. Sus cuerpos se inclinan, se doblan y realizan acrobacias manteniendo un equilibrio perfecto. Cuando los espectadores extienden billetes, los recogen con una precisión asombrosa sin perder el control. Es increíble cómo suben para tomar el dinero, bajan y continúan sin detenerse. Es un trabajo mal remunerado con ingresos irregulares. Rehana gana apenas 2.000 rupias, unos 18 euros al día. Los dueños del pozo a menudo ni cubren los gastos de funcionamiento, lo que reduce sus ingresos. A veces hay grandes pérdidas, otras grandes ganancias. Hay constantes altibajos. Las ferias no funcionan igual cada año. A veces hay poco público, a veces mucho, a veces muchísimo. Esta vez aquí la afluencia es muy baja. Al ser un trabajo informal, la incertidumbre que conlleva preocupa a Rehana. La situación económica puede empeorar. Si de repente se acaba el trabajo, es muy difícil llegar a fin de mes. El tiempo se les agota a estos artistas que poco a poco están siendo desplazados por formas de entretenimiento más modernas. Mohammad Hasnain lleva 2 décadas conduciendo en el Pozo de la Muerte. Lo más preocupante es que nuestro sustento depende de esto. Este pozo mantiene a unas 30 a 35 familias. Esto es un arte. No hemos invertido capital, pero sí mucho trabajo en ello. Hemos puesto mente y coraje, perfeccionando este talento. Para el público, aunque arriesguemos la vida, nunca es suficiente. Ahora le frustra la inestabilidad económica de este trabajo. Si me piden consejo para entrar en este campo, les diría que no lo hagan, que se dediquen a cualquier otra cosa, incluso al trabajo manual, pero no a este, porque no pagan lo suficiente. Yo también quiero dejarlo y montar un negocio, porque mis hijos están creciendo y los gastos de su educación aumentan cada día. Tara Kumari aprende el oficio más por necesidad que por pasión. Con el salario espera poder costear la educación de sus hermanos menores y ayudar en los gastos del hogar. No me queda otra opción. ¿Cuál es tu situación en casa? Tara necesita aprender más acrobacias, pero tiene miedo a los accidentes. Antes me mareaba todo el tiempo. ¿Se te ha vuelto una costumbre? Sí, ya es una costumbre, pero hay ladrillos en el suelo y me da miedo. ¿Temes caer y hacerte daño? Sí. ¿Has visto accidentes? Sí. Excepto una persona, todos han sufrido caídas. Rehana prefiere conducir sin casco porque mejora la visibilidad. Sin casco es más fácil mirar hacia atrás y a los lados, mover el cuello con libertad, calcular la distancia de quien viene detrás, cuándo cambiar de lado y cómo adelantar. Con casco es más difícil trabajar y resulta incómodo. Cuenta con seguros de salud y de vida, algo poco habitual entre los de la profesión. Pero ¿por qué arriesga su vida? Si la muerte está escrita en el destino de alguien, ni siquiera caminando por la calle estará a salvo. Si tiene que ocurrir, ocurrirá donde sea. Y esto es el Pozo de la Muerte.

La gente no está a salvo en ningún lugar. Cuando llega tu final, nadie puede evitarlo. Estés en el pozo, en casa o en la carretera. En este pulso contra la muerte, por ahora, Rehana no piensa rendirse.

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St. Moritz, uno de los destinos vacacionales más lujosos de los Alpes suizos. Paisajes invernales de cuentos de hadas, montañas imponentes, aire de montaña cristalino. El turismo de invierno se inventó aquí hace más de 150 años y con él, muchos deportes que aún hoy caracterizan los deportes de invierno. Es el punto de encuentro de ricos y famosos. Donde se respira un ambiente de champaña entre la nieve y el hielo, y el sol es el símbolo del lugar. Los hoteles de lujo convierten este pueblo de 5.000 habitantes en un patio de recreo para todas las extravagancias y crean el espacio perfecto para fiestas legendarias y huéspedes deslumbrantes. Un pueblo de montaña con una historia llena de glamour.

0: En el extremo sureste de Suiza, entre Austria e Italia, se extiende un valle de alta montaña de cuentos de hadas que durante mucho tiempo permaneció casi intacto en invierno. Pero en 1888 se dio el primer paso de un ambicioso proyecto. A través de los Alpes se construyeron sistemas de túneles sinuosos y viaductos gigantescos. El ferrocarril Rético. Fue este el que en 1904 conectó la remota Engadina y Sankt Moritz con el mundo. Sus espectaculares rutas y su impresionante hazaña de ingeniería lo convierten en un hito del transporte. Gracias a él, a principios del siglo pasado, llegan cada vez más visitantes extranjeros a la apartada Sankt Moritz y cambian el lugar para siempre. El sencillo pueblo de montaña, muy visitado en verano, se convierte en una elegante estación de deportes de invierno. Todo empezó en el Hotel Kulm. Corina Huber, que trabaja como bibliotecaria, lleva mucho tiempo investigando la historia de su pueblo natal.
1: Sankt Moritz era un pueblito de agricultores que se autoabastecían. Había montones de estiércol en medio del pueblo. Las gallinas andaban sueltas. Los inviernos eran largos y duros. También había que vivir de la caza. Era bastante duro.
0: Hasta 1863, Sankt Moritz era exclusivamente un balneario de verano con aguas curativas, procedentes de manantiales ricos en hierro. En aquella época solo se podía llegar a la Engadina en carruaje, con bastante dificultad. Y el viaje desde Zurich duraba unas 12 horas. Los huéspedes eran exclusivamente aristócratas adinerados del extranjero que podían permitirse un viaje así. Con la llegada de la industrialización, el director del Hotel Kulm, Johannes Badrut, intuye su oportunidad. La prosperidad aumenta y cada vez más personas comienzan a viajar. El hotelero tiene una visión.
1: Johannes Badrut apostó con los ingleses a que los recibiría en mangas de camisa en invierno y que podrían pasar aquí todo el invierno gratis. Y vinieron y regresaron a Londres bronceados al final del invierno. Y la gente casi no podía creerlo. En realidad, ese fue el comienzo del turismo de invierno.
0: Cada vez más ingleses vienen a Sankt Moritz y se quedan aquí arriba todo el invierno. Inventan un sinfín de nuevos deportes, algunos de ellos muy peculiares. Sin embargo, algunos han perdurado hasta hoy y tienen aquí su origen. En Sankt Moritz se desata la fiebre del oro. Se construyen cada vez más hoteles y se enciende un espíritu pionero. Pero no todos se alegran del auge. El pueblo pierde su cohesión.
1: En Sankt Moritz había varios mundos, pero sin duda dos: el mundo de los turistas y el de los locales. Y el lujo. Bueno, ese no era un mundo al que pertenecíamos, así que siempre hay una sensación un poco ambivalente.
0: El esquí sigue siendo el pilar más importante del negocio turístico invernal de Sankt Moritz, con más de 350 kilómetros de pistas. La estación de esquí es una de las más grandes de toda la región alpina. Aquí se han celebrado 5 campeonatos mundiales de esquí y 2 Juegos Olímpicos de invierno. A 2.840 metros de altitud se encuentra un superlativo del esquí, la espectacular salida del descenso masculino. Martin Bertud la ha esquiado él mismo.
2: Es la salida más empinada del mundo en la Copa del Mundo masculina. La pendiente más larga con un 100% de inclinación y una aceleración de 130 kilómetros por hora en 6 segundos. Es como una salida al estilo Porsche. Cuando estás aquí, en la salida, y ves esta pendiente, es todo un reto. Es una sensación increíble bajar a toda velocidad y saber que en realidad ya no puedes parar.
0: Hoy en día, Martin Bertud practica el esquí de forma más relajada. Este deporte tiene aquí una larga tradición. Al principio era solo un medio de transporte. La primera carrera de esquí en St. Moritz tuvo lugar en 1904, en la que 30 esquiadores bajaron hasta el pueblo. En aquella época ganaron dos noruegos. En aquella época el esquí ya era el deporte nacional en Noruega y los esquiadores utilizaban la avanzada técnica del telemark. Luego llegaron los Juegos Olímpicos de Invierno a St. Moritz.
2: Los primeros Juegos Olímpicos contribuyeron enormemente a la imagen de St. Moritz ya en 1928. Fueron los primeros Juegos Olímpicos que se organizaron. Y luego, en 1948, los primeros Juegos Olímpicos tras la Segunda Guerra Mundial trajeron auge a St. Moritz, y esto fue de enorme importancia para el turismo.
0: Cada vez son más los visitantes famosos y adinerados.

0: tienen a su disposición varios hoteles de 5 estrellas y todo ello en medio de un remoto pueblo de montaña. Es algo único en el mundo. En 1954, una joven actriz que se encuentra al inicio de una gran carrera se recupera aquí. Audrey Hepburn. Acaba de rodar su primer película y ya está nominada a un Oscar. A su lado, la estrella de cine Mel Ferrer. Es idea suya ir con ella a St. Moritz. Aquí podría superar por fin los años de la guerra, en los que pasó hambre. La estancia cambiará la vida de Audrey Hepburn. En las montañas suizas se encuentra a sí misma. Hepburn decide vivir aquí y viajar a Hollywood solo para rodar. Pero Hollywood también se da cita en St. Moritz. El lugar es desde hace mucho un lugar de moda en invierno. Un hotel con aspecto de castillo lleva décadas siendo el centro de este mundo paralelo. Inaugurado en 1896, el Bradud Palace se convirtió rápidamente en un punto de atracción. Caspar Badrut, hijo del antiguo pionero hotelero, quería impresionar a su padre con su propio hotel de lujo. Grande, pomposo y hasta hoy el símbolo de la extravagancia en St. Moritz. Ruth Spitzenfeil es periodista y lleva mucho tiempo investigando su historia.
1: El Badrut Palace es el hotel que encarna a St. Moritz como ningún otro. Su estilo de vida y esa reputación tan especial que tiene lugar.
0: En sus más de 100 años de existencia, el hotel ha acogido a numerosas personalidades famosas.
1: Por supuesto, el Palace siempre satisfacía los caprichos de sus huéspedes. Es muy famoso el caso de un visitante que dijo: sí, a su esposa le encantan los elefantes.
0: El elefante fue tomado en préstamo de un circo cercano y transportado al Palace, pero aún quedan algunos misterios por resolver. El Palace tiene un Rolls Royce que un miembro de la realeza inglesa dejó aquí. Si se utilizó para saldar una cuenta o si simplemente se olvidó el auto, sobre el tema se mantiene un discreto silencio. El comedor del Palace es legendario. Aquí se celebran las famosas fiestas de Año Nuevo. Fiestas temáticas deslumbrantes sobre cualquier tema, el Imperio Romano o una fiesta de pijamas. La lista de personas que se han alojado aquí es espectacular. Charles Chaplin encuentra aquí un remanso de paz cuando está de gira por Europa. En el hotel siempre se registra con el nombre de Spencer Wheeler. En los años 40, una de las diseñadoras de moda más importantes de la historia se aloja en el hotel. Coco Chanel. No solo es una diseñadora genial, sino también una oportunista sin escrúpulos. St. Moritz, en la Suiza neutral, es para ella un lugar de huida. Y es que la han descubierto como agente del Reich alemán. Con el nombre en clave de Westminster, su misión por encargo del Reich alemán es buscar a su viejo amigo Winston Churchill y convencerlo de que acepte una paz separada entre Alemania y Gran Bretaña. Pero la resistencia la detiene en París. Tras su liberación, huye a Suiza en plena guerra y se hospeda en el Badrut Palace. Una tarde de invierno de 1946, Coco Chanel está sentada con su amigo Paul Morand. A él le confía la historia de su vida y también sus ideas sobre la moda. No sabría cómo sacar todo el partido a mis ideas y me da mucha ilusión que otra persona las lleve a la práctica, a veces con más habilidad que yo. Por eso, durante años tuve constantes desacuerdos con mis colegas. La copia, que para ellos supone un gran drama, para mí ni siquiera existe. De hecho, copia una de sus prendas más famosas. En los años 50, observa un botones del hotel. Así nace una de las prendas más icónicas de la historia de la moda, la famosa chaqueta Chanel, inspirada en el uniforme de un botones. Hasta 1953, Chanel vive en Suiza, con la esperanza de que su trabajo para el Reich alemán caiga en el olvido. No fue hasta los 70 años que regresó a París y volvió a hacer historia en el mundo de la moda.

0: Lo especial del Palace era esa mezcla incomparable, es decir, poder, dinero, fama, pero también glamour, un toque mundano. Había mucho del mundo del espectáculo.
1: El hotel, situado en medio de un pintoresco paisaje invernal, también atrae a una de las figuras más importantes de Hollywood. La suite número 501, en el cuarto piso, es hoy un lugar legendario. Fue nada menos que el maestro del suspenso, quien como huésped habitual más famoso, se alojaba aquí año tras año. Alfred Hitchcock.
0: Vino aquí por primera vez en 1924, en el marco de algún proyecto cinematográfico que estaba haciendo por aquí, y le gustó tanto el hotel que al año siguiente volvió con su esposa y siempre se alojaba en la misma habitación.
1: Sobre su amor por este lugar, dice: casi todos los pícaros se aferran obstinadamente a sus costumbres. Yo también soy obstinado en lo que respecta a mis vacaciones. Durante 36 años volví regularmente al Badrutt's Palace y cada vez me alojé en la misma habitación. Hitchcock no solo es un maestro del suspenso, sino que durante su descanso anual en los Alpes suizos, aprovecha cualquier oportunidad para hacer apariciones llenas de humor. Sus actuaciones autocríticas son legendarias. Una vez le preguntaron si también esquiaba en St. Moritz y su respuesta, de ninguna manera. Prefiero quedarme en mi habitación del hotel y contemplar la nieve. El paisaje lo inspira. Durante los inviernos que el maestro director pasa aquí, encuentra el tiempo para reflexionar sobre numerosos temas. A principios de la década de 1930, surge aquí la idea para la película En manos del destino. En ella se narra un asesinato en las montañas de Engadina, en un ambiente lujoso.
0: Al principio también se dice que la historia se desarrolla en St. Moritz y se ve un hotel y por el ambiente queda claro que debe ser el Palace.
1: A Hitchcock le encanta tener todo bajo control. Como perfeccionista prefiere filmar en su estudio de Londres, así que manda construir un hotel de lujo allí. El paisaje de St. Moritz se proyecta en una pantalla. La película se convierte en el mayor éxito cinematográfico de Hitchcock en Inglaterra y marca el rumbo de su carrera en Hollywood. Ya sea con Marlene Dietrich o con su guionista Charles Bennett, Hitchcock se encuentra aquí con muchos conocidos del mundo del cine. Gracias a su carácter sociable, se le ve en las numerosas fiestas que se celebran en el hotel, sobre todo en la gala anual de Año Nuevo. Hitchcock viene aquí casi hasta el final de su vida, por última vez en 1975. La lista de personajes famosos que se han alojado aquí parece un quién es quién de la historia mundial. Pero mucho antes de que las grandes figuras de la moda y el cine vinieran aquí en busca de inspiración para sus obras, los huéspedes inventaban deportes completamente nuevos. Desde el principio, el lago de St. Moritz tuvo una gran influencia en los deportes de invierno. En el invierno de 1868-69, algunos huéspedes del balneario construyeron una pista de hielo en el lago de St. Moritz y fundaron el St. Moritz Skating Club, el primer club de deportes de invierno de la localidad. Los patines se los trajeron de casa. La vida social se desarrolla en y alrededor de las pistas de hielo. Incluso el té de la tarde o los cócteles se toman allí. Los ingleses organizan concursos de patinaje artístico y rápidamente surgen las más diversas disciplinas sobre el hielo. En los Juegos Olímpicos de Invierno de 1928, el patinaje artístico recibe por primera vez gran atención. Sobre todo gracias a la noruega Sonja Henie, de solo 15 años, que se convierte en campeona olímpica y en una estrella de su época. Sin embargo, hay un deporte que es el más emblemático de St. Moritz, el skijoring. En él, el esquiador se deja arrastrar por un caballo de carreras.
2: Una atracción muy especial en St. Moritz son las carreras de caballos sobre el lago helado. Comienza una carrera de skijoring de más de 1.800 metros, un deporte maravilloso tanto para los caballos como para los esquiadores.
1: El Skijoring forma parte del White Turf, en el que también se celebran carreras de galope y de trote sobre el lago helado de St. Moritz. El White Turf, con más de 100 años de tradición, es una de las carreras de caballos más famosas del mundo. Los habitantes de St. Moritz están muy orgullosos, al igual que el exdirector de turismo de la localidad.
3: Por un lado, han venido caballos de casi toda Europa con todo su séquito. Y por otro, no es solo para los invitados. Al menos la mitad de la gente son locales y eso encaja perfectamente con St. Moritz.
1: A Hans-Peter Danuser se le ocurrió la idea de registrar a St. Moritz como marca, lo que lo convirtió en uno de los primeros lugares del mundo en dar ese paso. Un verdadero golpe de genialidad que hizo que St. Moritz se hiciera aún más rica.
3: Y cómo anda la gente por ahí. Las chicas, bueno, me pasé unos minutos solo mirando los bolsos. Increíble lo que se ve ahí, ¿no? Es el mercado de las vanidades, algo así. Eso es parte de St. Moritz. Sí, en este mar. Porque el ambiente de champán te provoca un cosquilleo y te anima. Es casi un afrodisíaco. Al menos propagamos esta leyenda.
1: Aquí en el White Turf, en medio del paisaje alpino, se reúnen cada año 30.000 personas para disfrutar de una de las principales atracciones que contribuyen a forjar el mito de St. Moritz. Valeria Walter es lugareña, es administradora de hoteles y en su tiempo libre campeona de Skijoring. Se pasa todo el año preparándose para la carrera, que solo se celebra 3 domingos durante el White Turf.
4: Está súper emocionada, totalmente concentrada, por supuesto. Y lo emocionante es que no sabes lo que te espera. Para los caballos es muy diferente correr sobre la nieve sin jinete.
2: La salida será en unos instantes. 3, 2, 1, ¡ya!
1: Tanto las personas como los animales siempre son un factor de riesgo. El caballo de Valeria, Atlántico, sale rezagado esta vez. Tiene que recuperar terreno. El caballo y la jinete deben recorrer 2.700 metros.
4: La mayoría de las veces estás en medio del pelotón y la nieve vuela y no siempre puedes ver y de repente estás en la película. Siempre nos comparamos un poco con la Fórmula 1. Tampoco hay tantos pilotos de Fórmula 1 en todo el mundo y nosotros tampoco somos tantos.
1: Al final, Valeria remontó de manera sensacional. Aunque no le bastó para ganar, se llevó el segundo puesto. Las grandes estrellas pueden pasear por aquí sin llamar mucho la atención. Eso también le gustó a un visitante muy especial en la década de 1960. Mohammad Reza Pahlavi, el Shah de Persia, es uno de los visitantes más destacados y polémicos. Cada invierno viene con su esposa Farah Diva y sus hijos. Como suele quedarse durante meses, traslada aquí su actividad política y gobierna Persia desde St. Moritz. Su chalet en la famosa colina de Subreta se convierte en la residencia de invierno de la corte imperial. Maggie Pedrini trabajó en la casa del Shah desde el principio y nadie se acercó tanto a él y a su familia en Suiza como ella.
4: El Shah fue dueño de la villa durante casi 30 años. Y durante todo ese tiempo, yo me encargué de su mantenimiento.
1: Todavía conserva los álbumes de fotos en los que documentó la vida de la familia. Al Shah le encanta Suiza. Al fin y al cabo, aquí pasó sus años escolares. Se respira el espíritu de los Roaring Sixties. Y por muy estricto que sea al gobernar su país, disfruta de la libertad de Occidente.
4: Cuando los conocí, tanto a él como a Farah. Me dirigí a ellos como señora y señor. Y claro, enseguida me regañaron. Son majestades, no son señor y señora. Les dije, perdón, aquí en Suiza nunca hemos tenido realeza. Sí, teníamos una relación muy cercana. Aunque, ¿cómo decirlo? Con Farah no se puede decir que hubiera tensión. Pero éramos dos mujeres. Lo que sea que eso signifique. Porque cuando ella me daba consejos sobre la organización o cualquier cosa, yo no estaba en absoluto de acuerdo y se lo decía.
1: Para Maggie Pedrini, el Shah no es solo su jefe, sino también alguien que la ayuda con algo que le importa mucho.
4: Con el tiempo, mi esposo y yo nos fuimos integrando en la familia. Y entonces Madame Diba dijo, es una verdadera lástima que no tengan hijos. ¿Y no quieren adoptar uno?
1: El Shah ofrece su ayuda y facilita el contacto con un niño de Persia, Patrick, el hijo adoptivo de Maggie.
4: Bueno, eso lo malinterpretó la prensa sensacionalista italiana. Porque dije que nos habían regalado un hijo del Shah. Y ellos lo interpretaron como si él fuera el padre, lo cual no es cierto en absoluto.
1: El Shah y su familia están en el punto de mira del público. En St. Moritz encajan perfectamente en la imagen de lujo y esplendor. Pero no solo la prensa sensacionalista se interesa por el Shah durante sus vacaciones de invierno.
3: Sí, el interés mediático era enorme, ¿no? Los distintos ministros, gobernadores, etcétera, que querían hacer negocio con él. Esperaban en Zurich hasta que quedó un lugar libre en el aeropuerto de aquí. Y luego venían aquí, se reunían en la villa del Shah. Originalmente era la sucursal de la distinguida Subretta House. Y en comparación con el campeonato mundial de esquí, que era importante para nosotros, la presencia constante de la familia del Shah en su propia villa fue, por supuesto, muy importante para la imagen de St. Moritz, y viéndolo con orgullo, sin importar cómo haya sido el desarrollo político.
1: Para comer, el Shah acude una y otra vez al restaurante del Badrut's Palace. Allí surge una idea. Disfruta de la cocina y del excelente servicio y planea una gran fiesta con motivo del 2500 aniversario del Imperio Persa. Sin pensarlo dos veces, hace que la mitad del personal, los mejores camareros y chefs, vuelen a Persia. Se convierte en la fiesta más cara del siglo pasado, celebrada en una ciudad de tiendas de campaña construida expresamente en medio del desierto de Persépolis, a donde el Shah invita a huéspedes de todo el mundo y, sobre todo, se celebra a sí mismo.
4: El gasto fue colosal. Nos invitaron y nos recibieron personalmente en la gran sala de recepciones. El Shah y Farah nos dieron la bienvenida en persona. Y todos se preguntaban, ¿quién es ese? ¿Quién es esa?
1: Se transportan 18 toneladas de alimentos al desierto para crear una experiencia culinaria opulenta. Se traen en avión 50.000 pájaros cantores de Europa. Pero todos los pájaros mueren en tres días debido al choque climático. Incluso se desvía un río hacia el desierto para cubrir las necesidades de agua. Para el programa teatral, incluso se construye un buque de guerra. El despilfarro desconsiderado en un país sumido en la pobreza extrema convierte al Shah en un gobernante aún más odiado. En 1979, la situación se agrava. La revolución islámica liderada por el ayatolá Jomeini obliga al Shah a abandonar el país. Huye a Egipto. Nunca volverá a su mansión de St. Moritz. Maggie Pedrini tampoco volverá a verlo jamás. La villa del Shah se vende, pero Maggie Pedrini sigue trabajando como ama de llaves para su próximo patrón, el magnate de los medios y futuro primer

0: Ministro italiano Silvio Berlusconi. En Sankt Moritz hay un espectacular deporte de invierno que se inventó aquí hace unos 175 años. El cresta. Este deporte solo se practica en Sankt Moritz y en comparación con el más conocido, skeleton, es más arriesgado. En el cresta hay que maniobrar el trineo durante el descenso para no salirse de la curva. James Sonley dirige el club de cresta como presidente.
1: Los ingleses en particular visitaban a menudo los Alpes y encontraban formas de divertirse. Pasaban el rato aquí arriba jugando al curling, patinando sobre hielo, y los más atrevidos empezaron a practicar trineo.
0: Los turistas ingleses observan cómo los niños del pueblo se deslizan en trineo, primero por las calles nevadas del pueblo. Pero los más aventureros de aquí arriba quieren más. Después ya no se deslizarán sobre la nieve, sino sobre el hielo, porque así se va mucho más rápido.
1: El cresta fue el primer deporte de velocidad sobre hielo. Y como a los ingleses les encantaban los clubes, crearon uno también para este deporte. Este combina el juego limpio, el compañerismo y una estructura clara con reglas bien definidas.
0: El Cresta Club es una de las asociaciones más exclusivas del mundo. En su lista de miembros figuran lores británicos, multimillonarios y príncipes saudíes.
1: Simplemente nos encanta la competencia y este club es realmente especial. A todos los que estamos aquí nos encanta este deporte excéntrico y tal vez un poco raro. No es algo que se vea todos los días. Tumbarse boca abajo y lanzarse montaña abajo a 112 kilómetros por hora.
0: Cada año se construye a mano la escultura de hielo más grande del mundo hecha por el hombre. Mide 1.212 metros de largo y tiene 10 curvas. La primera carrera de cresta se celebró en la temporada de invierno de 1884-85. Esta carrera fue impulsada, como no podía ser de otra manera, por los británicos. Aún hoy se habla inglés en la pista.
1: 19.75, that's a good opening split for Gregor. Una de las razones por la que este club lleva tanto tiempo en pie es que aquí todo el mundo puede participar. Hay diferentes categorías de salida, así que hasta los que tienen 70 años pueden correr aquí. No se trata solo de los mejores, los más rápidos y los más jóvenes.
2: Siguiente piloto, James Sonley. Nuestro presidente y explumarquista mundial está haciendo una carrera fantástica ante la mirada de su familia. ¡Qué bien lo haces, James! ¡Una línea preciosa!
0: Se baja por el canal de hielo a más de 100 kilómetros por hora. Solo dura 50 segundos. Algunas personas ya han perdido la vida en esta pista. Todos saben del gran peligro que entraña el deporte de cresta. Por eso, la entrega de premios tras la carrera es aún más entusiasta, con rituales muy propios.
1: Los fuegos artificiales son parte de todas las entregas de premios y los dirige alguien que se cayó ese mismo día.
3: Les pido a todos que se pongan de pie.
0: La cresta es uno de los eventos sociales más importantes de St. Moritz y ha sido así desde las primeras carreras, hace más de 100 años. En la posguerra, la riqueza aumenta y cada vez más gente puede permitirse unas vacaciones en la montaña.
4: Entonces aparecieron los industriales alemanes que se habían hecho ricos, pero también la alta sociedad italiana. Y se celebraba como si no hubiera un mañana, porque la situación podía cambiar de nuevo en cualquier momento. Podía volver a haber una guerra. Así que mejor darlo todo una vez más. Y uno de los que sin duda organizó las fiestas más grandiosas e ingeniosas fue Gunter Sachs.
0: Este multimillonario de espíritu libre dejará una huella en el lugar como pocos. en el edificio del estadio.

0: y olímpico de 1928 vive su hijo, Rolf Sachs. Hoy artista y diseñador. Creció en St. Moritz.
1: Los ingleses crearon St. Moritz. El ambiente aquí es muy inglés. Y los ingleses tienen un talento especial en eso. Saben cómo dirigir un club, cómo hacer este tipo de cosas. Han tenido, digamos, 100 años más de prosperidad, por lo que necesitaban pasar el tiempo. Y mi padre también se desenvolvió muy bien allí. Se reunía gente de todo el mundo y él, por supuesto, era un personaje.

0: duda influyó en la vida social y deportiva de aquí.
1: Para Gunter Sachs, St. Moritz no es solo un lugar elegante para practicar deportes de invierno. Quiere convertir este pueblo de montaña en un escenario para el arte y la vida libre. En 1967, se muda a la suite de la torre del hotel Badrutt's Palace. Todavía está casado con la superestrella francesa Brigitte Bardot. Con esta pareja glamurosa, la vida social en St. Moritz alcanza un nuevo nivel.
2: Un lugar, por muy elegante que sea, necesita ofrecer experiencias y necesita diversión y alegría vital. Y para mí, Gunter Sachs, y ahora también su hijo, era el ejemplo perfecto de la alegría de vivir, de disfrutar de la vida, pero también de lograr cosas.
0: Sin duda fueron tiempos muy divertidos y alegres. Y mi papá era famoso, eso lo sé. Siempre se paraba de manos encima de la barra.
1: Pero Gunter Sachs también es un gran mecenas del arte. Su apartamento en la torre se convierte en un happening. Da carta blanca a los artistas para que diseñen su suite según sus propias ideas.
0: La Tower Suite la hizo en 1968 y en ese entonces contrató a artistas muy jóvenes para preguntarles si podían contribuir. Y así fue como surgió, por ejemplo, la famosa tina de Liechtenstein. La cocina estaba decorada con los retratos de Marilyn Monroe de Warhol. El dormitorio lo diseñó Fari, un artista que trabajaba con plexiglás. Y luego estaban las famosas dos esculturas de Alan Jones. Una pared era de Wesselmann y la otra de Armand, y una era de Cézac. Y creo que tuve la suerte de ser quien más la usó, porque estaba aquí en la escuela. De vez en cuando íbamos de peregrinación hasta ahí, o me reunía en secreto con mi novia, pero mi papá conoció a Andy Warhol en los años 60 y organizó una exposición de Warhol en Hamburgo en esa época. Y allí se reunió toda la sociedad de Hamburgo y no se vendió ni un solo cuadro. Y claro, a mi papá le dio mucha vergüenza y entonces compró la mitad de la exposición. Eso fue, por supuesto, una buena inversión a largo plazo.
1: La tormentosa relación con Brigitte Bardot solo duró 3 años. Justo después del divorcio en 1969, Gunter Sachs se casó con la modelo sueca Mirja Larsson. Para la boda, se deja llevar con ella en un bobsleigh de 2 personas hasta el ayuntamiento de St. Moritz. El bobsleigh y la cresta son su pasión deportiva. Incluso gana campeonatos en bobsleigh de 2 personas y dirige la presidencia del St. Moritz Bobsleigh Club durante unos 40 años.
3: El presidente del comité organizador no fue otro que Gunter Sachs.
1: Los habitantes de St. Moritz le agradecen su compromiso bautizando la plaza frente a la casa de salida como Plaza Gunter Sachs. Allí, en la casa de salida de la pista de bobsleigh, él abre en 1974 su famoso Club Drácula. Las fiestas que se celebran allí se vuelven legendarias.
0: Aquí siempre se crea un ambiente especial que no se encuentra tan a menudo en otros lugares. Y eso es lo que hace especial a St. Moritz. Atrae a gente con carácter y hay muchos lugares hermosos y maravillosos. Sí, aquí además tienes la luz y el valle, la amplitud y el lago, etc. Pero la gente, esos personajes, ese espíritu, eso es algo que otras estaciones de deportes de invierno realmente no tienen.
1: En 2011 fallece Gunter Sachs. Para St. Moritz fue una figura emblemática hasta el final. La localidad le rinde homenaje. En el lago de St. Moritz se encienden 3.000 antorchas con la forma de su signo del zodiaco, Escorpio. Hoy en día, ningún otro lugar de Suiza es tan caro como en St. Moritz. Villas de 100 millones de euros. La Vía Subreta ocupa el 7º lugar en la lista de las 10 calles más caras del mundo. Aquí, las viviendas cambian de dueño por unos 40.000 francos por metro cuadrado. A solo 2 kilómetros

0: del animado centro de la ciudad, los residentes de La Ladera disfrutan del lujo de nuestros tiempos, la privacidad. Ya en el siglo pasado empezaron a surgir cada vez más mansiones de lujo en este pequeño pueblo, como la del mundialmente famoso director de orquesta Herbert von Karajan. Él mandó construir su casa con la forma de una sola nota musical. Algunos habitantes de St. Moritz se han hecho ricos gracias al boom inmobiliario, como Maura Vasecha. En los años 70, ella todavía ganaba dinero como mesera y limpiadora. Hoy es agente inmobiliaria de propiedades de lujo.
1: Creo que en aquel entonces tuve buen olfato. Fundé una empresa especializada hace 26 años, porque en aquel entonces conocíamos, por supuesto, los hoteles de 5 estrellas, pero muy poco sobre el sector de la hotelería privada. La hotelería privada es un sector en el que diferentes propietarios particulares ponen a disposición sus casas o departamentos para que otras personas los puedan alquilar. Es algo nuevo, no tiene 30 años, especialmente en el segmento de lujo.
0: Desde los años dorados de la jet set del siglo pasado, el interés de la prensa no ha dejado de crecer. La posibilidad de retirarse discretamente a los grandes hoteles se está perdiendo cada vez más. Razón suficiente para que muchos ricos se compren su propia casa, un chalet en St. Moritz, para estar aquí, pero sin ser el centro de atención del público.
1: La gente quiere tenerlo todo en casa, profesor de esquí, masajista, peluquero o maquillador, todo, porque no salen de casa. Solo salen de casa cuando están invitados a algún evento especial, pero por lo demás, normalmente, se quedan en casa. Simplemente no salen.
0: Hoy en día, Maura Vasecha es una de las agentes inmobiliarias más exitosas de la ciudad y su cartera de clientes es lo mejor de lo mejor.
1: Los precios más altos se pagan en St. Moritz. La casa más cara que he vendido, 100 millones en Subreta.
0: ¿A quién? Maura Vasecha no lo revela. Y siguen construyendo sin parar. Cuando llegan los turistas a este pueblo de montaña de 5.000 habitantes en invierno, la población del municipio llega a alcanzar temporalmente los 20.000 habitantes. En esta época, el alcalde Christian Jenny tiene mucho que hacer. Este artista y cantante de ópera ya va por su segundo mandato.
2: Me han elegido aquí de forma totalmente inesperada. Soy artista, no político, pero esa apertura que tiene St. Moritz, también gracias a mi elección, debemos conservarla. Y considero que St. Moritz, y esto se acerca mucho a mi mundo, es en realidad el mayor escenario al aire libre que he conocido en mi vida.
3: En St. Moritz nunca te aburres. No hay nada que no puedas encontrar en St. Moritz.
0: En St. Moritz se inventó el turismo de invierno y surgieron deportes completamente nuevos. Este pequeño pueblo atrajo a las grandes personalidades del siglo pasado. Su historia deslumbrante sigue siendo hoy en día un gran atractivo. El glamour, la fama y la magnífica naturaleza han creado un lugar mágico. Un pueblo de montaña que se convirtió en un mito.

0: Viven en un cementerio. Duermen en tumbas. Y fuman kush. La droga de los muertos vivientes. En Liberia, uno de cada cuatro jóvenes es adicto a las drogas. Un pastor estadounidense está tratando de ayudarlos.
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1: Irán da a Estados Unidos un ultimátum para que acepte su contrapropuesta de paz después de que el presidente Donald Trump dijera que la tregua se encuentra en estado crítico. Ambas partes se niegan a hacer concesiones y amenazan con reanudar los combates, pero ninguna parece dispuesta a volver a una guerra abierta. Con esto comenzamos nuestro informativo. Lo saluda Silvia Cabrera en Berlín, titulares. Irán reclama que para poner fin a la guerra, Washington debe levantar las sanciones económicas, así como el bloqueo del Estrecho de Hormuz. Mientras, Irán y Omán se reúnen para coordinar medidas que garanticen el paso seguro por Hormuz. Luis Ignacio Lula da Silva lanza un plan contra el crimen organizado en Brasil a 5 meses de las elecciones. La inseguridad es una de las preocupaciones centrales de los brasileños y uno de los reproches más habituales hacia el presidente. La Unión Europea destinará el primer tramo del préstamo de 90 mil millones a Ucrania para comprar drones para repeler a las fuerzas rusas. El asunto se trató en un Consejo de Ministros de Defensa de la Unión Europea en Bruselas. Crece la tensión diplomática entre Irán y Estados Unidos. El jefe negociador iraní lanzó este martes un ultimátum a Washington para que acepte el plan de 14 puntos impulsado por Teherán para poner fin a la guerra. En la red social X aseguró que no hay alternativa a reconocer los derechos del pueblo iraní y advirtió que cualquier otro enfoque llevará al fracaso una y otra vez. Por su parte, Qatar acusó a Irán de intentar usar el Estrecho de Hormuz como un arma de presión contra las monarquías petroleras del Golfo. El primer ministro qatarí Al Thani respaldó los esfuerzos diplomáticos de Pakistán para lograr una salida negociada lo antes posible. Ampliamos con Luciano Sácara, analista político de Medio Oriente y el Golfo. Nos acompaña a esta hora desde Doha. Luciano, sigue el cruce y declaraciones, advertencias, además desde ambos lados. Teherán avisa de que mantiene el dedo en el gatillo, mientras Trump tacha de estúpida su propuesta. ¿Qué margen real tiene Irán para imponer condiciones a Estados Unidos en medio de...

0: Un portavoz de la Comisión de Seguridad Nacional y Política Exterior de Irán advirtió de que los legisladores podrían plantearse aumentar el nivel de enriquecimiento al 90%, un paso significativo que acercaría al país a la capacidad de fabricar armas nucleares. La advertencia se lanza mientras aumentan las tensiones entre Washington y Teherán sobre el futuro del programa nuclear iraní. Estados Unidos está presionando a Irán para que traslade sus reservas de uranio enriquecido al extranjero, mientras Teherán afirma que ese tema debe abordarse en una fase posterior de las negociaciones. El presidente de Estados Unidos, Donald Trump, se encuentra ya de camino a China, en lo que va a ser la primera visita de un presidente estadounidense al país en casi una década desde que el propio Trump viajó en 2017. Las conversaciones de Trump con el líder chino Xi Jinping se centrarán en el comercio y tienen el objetivo de dejar atrás las diferencias entre ambas superpotencias tras la guerra arancelaria del pasado. También se espera que discutan sobre temas donde las diferencias son evidentes, como el futuro de Taiwán o la guerra en Irán, aunque Trump restó importancia a este último punto antes de subir al avión a Pekín, asegurando que el conflicto con Teherán ya está bajo control. En la misma comparecencia y ante preguntas de la prensa, Trump se refirió a la situación en Venezuela y aseguró que va a liberar a todos los presos políticos del país. Vamos a escucharlo.
1: Vamos a sacarlos a todos. Y te diré una cosa, Delcy está haciendo un gran trabajo. El pueblo de Venezuela está encantado. Apenas pueden creer lo que ha pasado. Están bailando en las calles. Como sabes, tenemos a Exxon, tenemos a Chevron, tenemos a todas las grandes empresas entrando en el país y Venezuela está ahora ganando más dinero del que ha ganado en los últimos 25 años. Ya saben que hemos dejado... Ellos han dejado salir a muchos de los presos políticos y el resto les seguirá pronto.
0: Y en Brasil este martes, el gobierno de Lula da Silva lanza un programa contra el crimen organizado, un paquete de más de 2.000 millones de dólares que será destinado a desarticular las organizaciones criminales que operan en todo el país. El plan busca también combatir el tráfico de armas y retomar territorios dominados por las bandas criminales. A pesar de una reducción en el número de homicidios en los últimos años, Brasil registró en 2025 más de 34.000 muertes violentas. El país cuenta con una tasa de resolución de homicidios que solo alcanza el 36%. A poco más de 4 meses de las elecciones presidenciales, la seguridad pública es uno de los temas clave. Y hablamos sobre este tema con el periodista Marcelo Silva de Souza en Brasilia. Marcelo, en términos concretos, ¿tiene este plan capacidad real para quitarle poder a poderosos grupos criminales como el Comando Vermelho y el Primero Comando de Capital que controlan importantes territorios en Brasil?
2: ¿Qué tal, Silvia? Un plan de combate al crimen organizado elogiado en algunos puntos por expertos en seguridad, sobre todo en lo que respecta a un enfoque integrador. No solo reforzar la seguridad en los presidios, sino también perseguir la ruta del dinero de estas organizaciones criminales, así como mayor inversión con más tecnología para la resolución de crímenes, con una apuesta por reforzar las policías científicas. Sin embargo, aparece también un punto técnico que está siendo muy criticado y tiene que ver bastante con el financiamiento del programa. Solo una décima parte de lo anunciado hoy por el gobierno del presidente Lula da Silva proviene de fondos del Tesoro, pero gran parte de este programa se centra en líneas de crédito especiales que serán ofrecidas a los estados brasileños. Recordemos que aquí en Brasil la seguridad estatal es potestad de cada uno de los estados, con lo cual sin una coordinación del gobierno federal con los estados es difícil que este programa salga del papel, salga de los anuncios y realmente tenga efectividad en el terreno. Para combatir a las organizaciones criminales hace falta esto, resaltan los expertos, y a juzgar por la ausencia de gobernadores de estados clave como Río de Janeiro y São Paulo en la ceremonia de lanzamiento hoy en el Palacio del Planalto, parece un escenario de incertidumbre por delante.
0: Y llama la atención que el gobierno lanza este plan a 5 meses o a unos 5 meses de las elecciones. Está Lula da Silva, Marcelo, intentando convertir la lucha contra el crimen en un eje central de campaña para frenar el desgaste político por la inseguridad.
2: Es difícil separar el lanzamiento de este programa del contexto electoral, por la cercanía y por lo que también están mostrando los sondeos, cuando la seguridad aparece como una de las principales preocupaciones de los brasileños, incluso por encima de la economía. Un sondeo revelado este fin de semana por el diario Folha de São Paulo dio otro dato preocupante, el 41%.

0: 40% de los brasileños adultos dice vivir en un barrio con presencia del crimen organizado. Hablamos de más de 70 millones de brasileños. Para la izquierda siempre ha sido una dificultad navegar, tanto como lo hace la oposición de derecha, el discurso de mano dura o punitivista en términos de seguridad. Y por eso el presidente Lula da Silva quiso mostrar hoy, además del lanzamiento de este plan, un tono fuerte diciendo que el gobierno está comprometido en perseguir no solo a los criminales en los barrios humildes, sino también a aquellos que operan desde áticos, desde barrios de lujos, tomando whisky. Estas fueron las palabras del presidente brasileño. Está claro que en una elección con un escenario tan apretado, mostrar una postura fuerte, responsable del gobierno en un área sensible como seguridad pública, en esto el gobierno busca de alguna manera estar mejor parado para octubre.
1: Muchísimas gracias, Marcelo Silva de Souza, desde Brasilia. Y en México, la Comisión Interamericana de Derechos Humanos publicó su último informe sobre desapariciones. La comisión resaltó el papel del crimen organizado en los casos de desaparición y, aunque reconoció avances del Estado en materia normativa en los últimos años, urgió a las autoridades a aumentar sus esfuerzos para solucionar lo que califican como grave crisis humanitaria.
2: Miembros de la CIDH se reunieron con autoridades, activistas y víctimas para presentar su último informe sobre desapariciones en México, un problema persistente en el país norteamericano y que la comisión define como una grave crisis humanitaria.
3: La desaparición de personas constituye una grave crisis de derechos humanos en México porque es generalizada, indiscriminada y continúa ocurriendo por los altos niveles de impunidad.
2: El organismo señaló que se trata de un fenómeno generalizado e indiscriminado que afecta a sectores vulnerables como jóvenes, mujeres, migrantes y comunidades indígenas, y pidió a México más esfuerzos para resolverlo. Amnistía Internacional catalogó el informe como un llamado urgente y necesario y exigió al Estado mexicano aplicar las recomendaciones de la CIDH para garantizar la resolución de los casos. El reporte también expone la participación del crimen organizado como uno de los principales responsables en casos de desapariciones y denuncia la participación de agentes estatales.
4: El informe también refleja situaciones en las que el crimen organizado ha operado en conjunto con agentes estatales encargados de seguridad, procuración de justicia e incluso con autoridades políticas, quienes prestan su autorización, apoyo o aquiescencia en casos de desapariciones.
2: Familiares de víctimas, quienes muchas veces se ven obligados a realizar la búsqueda por cuenta propia, aprovecharon el encuentro para manifestar su inconformidad con el Estado y denunciaron el ocultamiento de imágenes de personas desaparecidas en espacios públicos de cara a eventos como el próximo Mundial de Fútbol.
5: Es vergonzoso escuchar que quieren cooperar con las víctimas cuando se han encargado de tapar todas las fichas de personas desaparecidas para recibir un mundial de fútbol. Es más importante que salga la foto de un futbolista que se vea la foto de mi hermano Manuel, que tiene 8 años desaparecido.
2: La CIDH cuenta en México a más de 128 mil personas desaparecidas, además de más de 70 mil cuerpos no identificados bajo custodia del Estado. Las autoridades del país argumentan haber avanzado en materia normativa, un esfuerzo que la Comisión reconoce, pero que también señala de insuficiente dada la magnitud del problema.
1: Y el Comité Internacional de la Cruz Roja ha alertado en su informe anual que las consecuencias del conflicto armado en Colombia alcanzaron en 2025 el nivel más grave en la última década. Según el informe, todos los indicadores aumentaron de forma significativa en comparación al 2024. Los desplazamientos individuales se duplicaron, los desplazamientos masivos subieron un 111% y los afectados por explosiones aumentaron en un 34%. Además, el número de personas sometidas a confinamientos impuestos por grupos rebeldes en pequeñas localidades y aldeas creció un 99%. La crisis humanitaria en Colombia se produce por los enfrentamientos entre el Estado, grupos rebeldes y organizaciones criminales que buscan el control del territorio ligado al narcotráfico. El informe anual confirma la degradación de la situación humanitaria que el organismo ya había advertido en julio pasado. Y vamos a la economía, hablamos de Estados Unidos.
6: Así es, Silvia, vamos con estos datos del día ahí en Estados Unidos. Y es que la inflación interanual sube al 3,8%, una décima más de lo previsto por los analistas como consecuencia de las presiones inflacionistas derivadas de la guerra en Irán. Se trata de la cifra más alta desde mayo de 2023, con un precio de alrededor de 4,5 dólares por galón frente a los 3,14 dólares de hace un año. Los precios de la gasolina en los surtidores han sido uno de los elementos más visibles afectados por el conflicto, que ya supera los 2 meses de duración. El dato se conoce en el día en el que Irán ha lanzado un ultimátum a Estados Unidos para que acepte su plan de paz y en el que el Senado estadounidense ha confirmado a Kevin Warsh como gobernador de la Reserva Federal. Como siempre, buscamos hasta ahora el análisis en Nueva York con mi compañera Ana Nieto. Ana, un gran paso atrás en la lucha contra la inflación en Estados Unidos. ¿Es todo culpa de la subida de la gasolina y en general de la energía?
7: Todo no, pero en muy buena parte sí. El 40% de la subida de la inflación en abril tiene su origen en el alza de la energía, que se ha encarecido un 18% con respecto a los precios del año pasado. El aumento de la inflación, además, es por primera vez en los últimos 3 años, está por encima de la media de los salarios, de lo que ha crecido la media de los salarios, lo que complica la situación financiera de muchos hogares en una economía en la que también suben los alimentos, un 3,2% más caros que el año pasado. Y dentro de esta categoría de los alimentos nos encontramos con precios como el de el café, que ha subido un 18%, el 15% ha subido la ternera y el tomate, casi un 39% por, además, el arancel que tiene la importación de tomates de México y que impuso el año pasado Donald Trump. La inflación subyacente, en la que se eliminan los precios volátiles de energía y alimentos, también ha avanzado hasta el 2,8% interanual tras subir un 0,4% en abril. Y en este caso es la vivienda y los servicios los que más suben. Los boletos de avión se han disparado un 20%. Y todo esto llega en un momento en el que los hogares han absorbido el shock de la inflación de la pandemia y los aranceles. Y la vida es ya un 30% más cara de lo que era en el año 2019, hace apenas 6 años.
6: Y Ana, otro asunto. Esta semana puede quedar ya zanjado el cambio en la presidencia de la Fed. ¿Qué le espera a Kevin Warsh en el corto plazo como líder de la autoridad monetaria?
7: Sí, el miércoles Kevin Warsh obtendrá el voto del Senado para convertirse en presidente de la Fed. Hoy ya fue aprobada su candidatura como gobernador en una votación muy tensa ideológicamente y que le ha dado el menor apoyo de la historia para el cargo que va a desempeñar. Warsh va a tener dificultades para rebajar las tasas de interés, como quiere el presidente Trump que haga, porque la inflación, la general y la subyacente están al alza y la situación en Hormuz sin paz hace temer que el alza de la energía se vaya filtrando poco a poco en el resto de los precios. El transporte seguirá subiendo y estará encareciendo todo lo que es transportado. Por otro lado, los alimentos seguirán encareciéndose, no solamente porque suba el diésel, sino también porque faltan fertilizantes. Los analistas cuentan con un muy mal escenario de futuro.
6: Ana Nieto, desde Nueva York, muchas gracias por esta conexión.
7: Gracias, Belén.
6: Y nos venimos aquí. La Unión Europea endurece su presión sobre las redes sociales y es que Bruselas prepara nuevas normas para proteger a los niños y los jóvenes, según ha anunciado este martes la presidenta de la Comisión Europea durante la Cumbre Europea sobre Inteligencia Artificial y la Infancia celebrada en Copenhague. Ursula von der Leyen ha explicado que la Unión está apuntando específicamente a TikTok por su diseño adictivo y ha criticado duramente a los gigantes tecnológicos por tratar a los menores, ha dicho, como si fueran mercancía. La Comisión Europea también ha iniciado un procedimiento contra X por el uso de su herramienta de inteligencia artificial Grok para crear imágenes sexuales de mujeres y niños. Escuchamos lo que ha dicho la presidenta de la Comisión al respecto.
8: No tenemos por qué aceptar un diseño adictivo de las redes sociales. No tenemos por qué aceptar que los niños se vean arrastrados hacia contenidos cada vez más extremos. No tenemos por qué aceptar que las fotos de niñas y mujeres se utilicen para crear imágenes sexualizadas generadas por IA. Como dijo Margaret, Europa tiene el poder de actuar. Somos nosotros quienes decidimos nuestras normas, no las empresas tecnológicas.
6: Hasta aquí los datos económicos del día, pero seguimos con otro conflicto, Silvia.
1: Sí, seguimos con la guerra de Ucrania, que lleva ya más de 4 años y se ha cobrado cientos de miles de vidas en ambos bandos. Es una batalla.

0: Ya a lo David contra Goliat, que la mayoría pensaba que Ucrania nunca podría ganar. Pero está Kiev empezando a tomar la delantera. Incluso la jefa de política exterior de la Unión Europea, Kaya Kallas, afirma que la dinámica de la guerra está cambiando a favor de Kiev. Los ministros de defensa de la Unión Europea debaten cómo seguir apoyando a Ucrania.
1: En mitad de la confusión y ahora que el conflicto se adentra en su quinto año, es difícil saber quién está ganando y quién perdiendo. Expertos y centros de estudios creen que Ucrania podría haber cambiado el rumbo a su favor, algo en lo que coinciden los políticos europeos.
2: Es evidente que el plan de defensa ucraniano está funcionando. En los últimos meses hemos visto que ha conseguido recuperar más territorio del que ha perdido. También vemos que los rusos se enfrentan a un gran reto a la hora de reponer sus fuerzas y que la economía rusa está contra las cuerdas.
1: Ucrania ha intensificado el uso de drones de largo alcance para llegar al interior de Rusia. Expertos en el Kremlin creen que esa fue la principal razón por la que se redujeron las celebraciones de la victoria de la Segunda Guerra Mundial el 9 de mayo. El temor a los ataques con drones hizo que no se exhibiera el material militar habitual, que fue sustituido por una presentación en vídeo. Y mientras el conflicto sigue mermando la economía rusa, Ucrania está convirtiendo su nueva experiencia en guerra con drones en una oportunidad económica global. Los países europeos y del Golfo están interesados en esos conocimientos y están dispuestos a pagar por ellos.
2: 20 países ya cooperan con Ucrania en el marco de acuerdos sobre drones a distintos niveles. Con algunos ya hemos alcanzado acuerdos políticos y se están preparando contratos con los fabricantes. La experiencia militar ucraniana da frutos. Con otros, los acuerdos políticos se firmarán en breve. También han comenzado los preparativos para un acuerdo con Canadá, lo que supone una ampliación significativa de la cooperación en materia de seguridad.
1: En el ámbito diplomático, las cosas también están mejorando para Kiev. Tras la derrota del ex primer ministro húngaro pro-Kremlin, Viktor Orbán, en las elecciones del mes pasado, la Unión Europea pudo desbloquear un préstamo de 90.000 millones de euros a Kiev para ayudar a financiar su defensa.
0: Y vamos a Bruselas directamente. Ampliamos con Ana Lázaro. ¿Qué mensaje político busca enviar la Unión Europea, Ana, al destinar este primer desembolso directamente a la compra de drones para Ucrania?
3: Los mensajes son varios. La Unión Europea ha tomado conciencia de cuáles son las nuevas necesidades de la guerra moderna y por ello apuesta por el desarrollo de los drones. Al mismo tiempo sabe que Ucrania los necesita y sabe también que es uno de sus puntos fuertes en la guerra contra Rusia. Durante estos años de conflicto, Ucrania se ha convertido en un país experto no solo en la producción, sino también en el desarrollo de nuevos modelos con nuevas capacidades. Así pues, en términos políticos, es un espaldarazo a Ucrania en su guerra contra Rusia. Tal y como comentabais, la jefa de la diplomacia europea, Kaya Kallas, ha dicho incluso que Moscú está en uno de sus momentos de mayor debilidad desde que empezó la guerra y de ahí su voluntad de reforzar las capacidades militares de Ucrania.
0: Bueno, y en medio de las dudas sobre el compromiso de Donald Trump con la OTAN, ¿está intentando la Unión Europea construir un esquema propio de garantías de seguridad para Ucrania? ¿Se habló, Ana, en esta reunión de medidas concretas para supervisar un eventual alto al fuego?
3: Yo diría que la Unión Europea está tomando conciencia de que ya no puede basar toda la arquitectura de seguridad del continente en el paraguas estadounidense. Y de ahí que esté buscando sus propias vías para apoyar a Ucrania una vez finalice el conflicto. Y lo primero que ha constatado es que necesita reforzar su propia seguridad. Europa necesitaría incrementar su propia capacidad de producir armamento porque se ha dado cuenta de que está muy por debajo de lo esperado. Y eso a pesar de todo el dinero que está invirtiendo. Así que la primera medida es incrementar su propia capacidad de disuasión. Y otra garantía de seguridad importante para Ucrania sería su ingreso en la Unión Europea. Pero no todos los países quieren acelerar este proceso. Así pues yo diría que, aunque hay ideas sobre la mesa, va a hacer falta tiempo para poder llevarlas a cabo.
0: Este es el gran tema, entrar o no entrar a la Unión Europea. Muchísimas gracias, Ana Lázaro.
3: A vosotros.
0: Y vamos ahora con otros temas. El número de casos positivos de hantavirus asociados al brote en el crucero MV Ondius asciende ya a 10, según cifras de la Organización Mundial de la Salud, corregidas por las autoridades españolas. El director de la OMS, Tedros Adhanom, aún en España, compareció junto al presidente del gobierno de ese país, Pedro Sánchez, para dar los detalles de la operación de repatriación de los más de 120 pasajeros y tripulantes que culminó el lunes por la noche. Adhanom afirmó que el trabajo no ha terminado y pidió a los países que sigan sus directrices para evitar más casos de contagio, aunque insistió en que no hay indicios de que estemos ante un brote de gran magnitud. La OMS, sin embargo, pidió a los países que sigan sus directrices para evitar más casos de contagio. Vamos a escuchar ahora más detalles de las declaraciones del director de la Organización Mundial de la Salud desde Madrid.
4: Las cifras apenas han variado durante la última semana gracias a los esfuerzos de varios gobiernos y socios. No se han registrado fallecimientos desde el 2 de mayo, fecha en la que se informó por primera vez a la OMS del brote. Todos los casos sospechosos y confirmados han sido aislados y tratados bajo estricta supervisión médica, lo que ha permitido minimizar cualquier riesgo de transmisión adicional. Por el momento, no hay indicios de que estemos ante el inicio de un brote de mayor envergadura.
0: Y terminamos nuestro informativo con cine y glamour en la Croisette. El Festival de Cannes inaugura este martes su edición número 79 con la entrega de una palma de oro de honor al cineasta neozelandés Peter Jackson y la proyección también de la comedia francesa La Venus Electrique de Pierre Salvadori. No va a faltar tampoco la política. El jurado encabezado por el cineasta Park Chan-wook aseguró en la presentación que arte y política no deben estar separados, en contraposición a las polémicas declaraciones del cineasta alemán Wim Wenders en el último Festival de Cine de Berlín. Rodeado de nombres como Demi Moore o el realizador chileno Diego Céspedes, el surcoreano tendrá que resolver la carrera por la Palma de Oro en una edición cargada de cine español con tres películas de ese país compitiendo en sección oficial. El cine latinoamericano se dejará ver también en secciones paralelas como Un Certain Regard. Y con esto terminamos. Gracias por habernos acompañado. Hasta luego.

0: Viven en un cementerio. Duermen en tumbas. Y fuman kush. La droga de los muertos vivientes. En Liberia, uno de cada cuatro jóvenes es adicto a las drogas. Un pastor estadounidense está tratando de ayudarlos.
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0: Gracias, Señor, por haber bendecido mi vida, por haberme guiado hasta Liberia y haberme dado un lugar donde servirte. Libéralos como tú me has liberado. Tú me encontraste en lo peor de mi adicción. Las trompetas suenan para nosotros antes de que salgamos al campo de batalla. Señor, úsame, soy tu herramienta, tu mensajero. Ahora nos toca a nosotros. Esa es nuestra tarea, nuestro propósito. Les llevamos la fe. Ayudamos a las personas a salir de la adicción, algo que conocemos muy bien. Los sacamos del cementerio y los llevamos a la luz de Jesucristo. Somos los mensajeros del Señor. Uno a uno los salvaremos a todos. Nosotros, las personas rotas, podemos sanar a otras almas rotas.
1: En Liberia, Michael Bowen reúne a antiguos drogadictos que, como sus discípulos, ahora lideran la lucha contra una plaga que infecta a todo el país. Hablamos del kush, una mezcla tóxica y barata. Se trata de cannabis sintético, adulterado con pesticidas industriales y anestésicos médicos. Un veneno que destruye el cuerpo. Las personas se convierten en sombras de sí mismas, en sogos. Así es como llaman a quienes fuman esta droga. Las autoridades y los ciudadanos expulsan a los sogos de los centros urbanos. Viven en los cementerios, en su propio submundo marginal. Los cementerios se han convertido en lugares de consumo, tráfico y prostitución. Allí los vivos duermen entre las tumbas. Se estima que una cuarta parte de los jóvenes del país ya es adicta al kush. Nunca antes se había extendido una droga tan rápido y a tal escala.
0: Si no tienes otro lugar donde ir, únete a nosotros.
1: Michael Bowen abandonó Estados Unidos para embarcarse en una cruzada. Era adicto a las drogas y luego se convirtió en pastor evangélico. Dios lo salvó para que salve a otros, dice.
2: My name is Michael Bowen.
0: Me llamo Michael Bowen, tengo 57 años. Trabajo en el sector del desarrollo urbanístico en Austin, Texas, en Estados Unidos. Siento una compasión natural por las personas y tengo el don de ayudar a los demás. Estás destinado a algo más que esto. Sí, respira hondo. Soy amable con ellos, les insuflo energía y muestro compasión. Encontraremos un lugar en el refugio para mujeres, para que puedas desintoxicarte, ¿de acuerdo? Este no es tu lugar, esto es un cementerio. Estás viva, no deberías estar aquí. Los liberianos se sorprenden de que un blanco venga aquí al cementerio. Incluso los zogos. Cuando los abrazo, dicen, ¿por qué lo hace? ¿Por qué no tiene miedo? Estamos sucios, ¿por qué nos abraza? Pero cuando los veo así, me veo a mí mismo como en un espejo. Yo también fui un zogo. Este no debería ser el destino de nadie. Estuve en este cementerio hace 3 meses y él todavía estaba allí sentado, fumando. Hablé con él.

0: Le estaba vivo. Luego se puso enfermo y cuando un zogo se pone enfermo, nadie le ayuda. No los admiten en el hospital, así que se arrastran hasta una tumba vacía y allí mueren. Así es como funciona aquí, en el cementerio de Liberia, con los drogadictos.
1: Cualquier herida, cualquier lesión puede ser mortal. El kush te corroe el cuerpo por dentro. Los zogos enfermos se arrastran hasta las tumbas y allí esperan a la muerte.
0: Tienes una herida abierta en el pie porque fumas kush. Las drogas te están enfermando, tu cuerpo tiene inflamaciones. Podemos ayudarte. Sobrevivirás a la herida, pero ¿sabes qué te puede matar? Que te rindas. No te rindas nunca. ¿O quieres morir en esta tumba como ese chico? Hablaré con tus amigos y te sacaremos de aquí, ¿ok? Que Dios te bendiga.
1: Cada semana mueren decenas de zogos en los cementerios de Monrovia y a nadie parece importarle. Michael lleva a este hombre al Thunder House, su centro de cuidados y rehabilitación. Allí le tratarán las heridas y le darán una cama y una comida.
0: Si no hubiera visto a ese hombre, se habría quedado allí en la tumba, sin agua ni comida, y entonces solo habría sido cuestión de tiempo. Esa es nuestra responsabilidad. Si no lo hacemos nosotros, entonces ¿quién?
1: Esta epidemia de drogas sin precedentes en Liberia es consecuencia de la guerra civil que duró 14 años, de 1989 a 2003, y que fue una de las más brutales de África Occidental. Los señores de la guerra reclutaron como soldados a legiones de niños. Los arrancaban de sus padres y de sus aldeas, robándoles su infancia. Para hacer más sumisos a sus combatientes, utilizaban las drogas. Drogados con Brown Brown, una mezcla de cocaína y pólvora, se volvían invencibles, crueles y desquiciados. Saqueaban y lo quemaban todo. Torturaban y mutilaban a los civiles. Violaban a mujeres en masa. 250.000 muertos, cientos de miles de heridos, más de la mitad de la población desplazada. Un país destrozado y devastado. En 2003 volvió la paz, pero las drogas han seguido en el país hasta hoy. Actualmente, los niños soldado y los jóvenes nacidos después de la guerra consumen la misma droga. El cementerio King Gray de Monrovia se despierta al murmullo de las olas. Algunos zogos aún duermen bajo los efectos de las drogas. Otros se despiertan sobresaltados por el síndrome de abstinencia. Ash es uno de ellos. Ha olvidado su edad y también cuando tuvo su primer contacto con el kush en el campo de fútbol del colegio. Lleva 7 años viviendo en el cementerio King Gray. Nunca se fuma su dosis solo. Siempre consume con Caroline, su último vínculo con la vida. Dame un beso.
0: Te quiero.
1: Para conseguir su dosis diaria, Ash arriesga su vida cometiendo pequeños robos. Caroline paga la droga con su cuerpo. Al anochecer, Caroline y las chicas del cementerio salen de las tumbas de King Gray y se dirigen al aparcamiento del estadio. Las mujeres pagan un precio más alto por su adicción. Por conseguir una dosis, se ofrecen a desconocidos. Las consecuencias son violencia, violaciones y enfermedades. La droga las obliga a vender sus cuerpos. Cuando estoy cansada, no paso de 5 clientes por noche. Eso son unos 4 euros. Ash Vela lo mejor que puede por la seguridad de Caroline, como su sombra. Un pacto silencioso. Un infierno compartido.
0: Sinceramente, me siento muy incómodo con esto. Pero ella no tiene otra forma de ganar dinero para las drogas. Rezo a Dios para que superemos la adicción, encontremos una casa, tengamos hijos y llevemos una vida feliz.
1: En Liberia, el Kush es el nuevo enemigo. La droga se va extendiendo por todo el país. Se vende en cada callejón. El gobierno declaró el estado de emergencia sanitaria por el Kush, pero solo apuesta por la represión y la incautación. Mientras tanto, la cantidad de drogas en el mercado negro aumenta cada año. No hay centros públicos de rehabilitación. Liberia carece de todo. Es uno de los países más pobres del mundo. Ahora los antiguos generales de la guerra civil pretenden combatir la epidemia. Aquellos que en su día sumieron al país en sangre y terror se presentan ahora como sus salvadores. En centros secretos intentan rehabilitar a una juventud a la que ellos le robaron el futuro. Cerca de Monrovia, un antiguo señor de la guerra, que hoy es pastor, combate la epidemia con la Biblia y medidas draconianas. En su día, fue el hombre más temido del país.
0: Soy el evangelista Joshua Milton Bly. Dirijo aquí un centro de desintoxicación. Nuestro nombre y lema es Juntos contra la Violencia.
1: Joshua Bly, conocido en Liberia como el general Butt Naked, saca a los ogos de la calle y les ayuda a empezar de nuevo. 8 meses para desintoxicarse y aprender un oficio. Una nueva oportunidad. Todo comienza con 3 semanas de internamiento obligatorio para limpiar el cuerpo y la mente.
0: Estas son celdas de desintoxicación. Los ogos permanecen ahí 3 semanas hasta que eliminan las drogas de su cuerpo. Oye tú, tráeme un poco de agua. Al cabo de 3 semanas, el dolor desaparece, pero la tentación permanece. Quieren drogarse, pero el dolor que han sufrido les impide volver a hacerlo.
1: Joshua Bly, hechicero y general, comandó en su día las fuerzas más temidas del país. Un ejército de niños.
0: La mayoría de mis soldados en aquella época eran niños, niños inocentes que yo arrebaté a sus padres. Juntos fuimos al combate e hipnoticé a todos los enemigos en la batalla. Tenían armas, pero ya no podían disparar porque yo había recitado unos sortilegios y mis chicos los mataron. Matamos a más de 20.000 personas, mis soldados y yo. Los comandaba por medio del miedo. Antes de las batallas, hacía un ritual en el que tomaba el corazón de un niño inocente. Lo cortaba en trozos y cada niño que iba al frente tenía que comerse un trozo.
1: Joshua Bly provoca miedo. Antes llevaba un arma en cada mano y continuamente estaba drogado.
0: Viajaba hasta aguas internacionales y me encontraba con traficantes mexicanos. Les daba oro y diamantes a cambio de drogas y munición, y luego les daba esas drogas a mis soldados. Sé que he contribuido a que las drogas se extiendan por el país y a que los niños las consuman directa e indirectamente. Por eso me he impuesto la misión de dirigir este centro a modo de reparación.
1: Es difícil saber cuánto hay de verdad en sus promesas a los drogodependientes. Al mismo tiempo, las consecuencias de sus actos del pasado se ven por todas partes. En Liberia, miles de hombres

0: Hombres llevan la cicatriz de una infancia robada. Incluso 30 años después, los demonios de la guerra los siguen persiguiendo. Ese es el caso de McLean, que a sus 40 años busca liberarse por fin de esa maldición. Tras conocer a Michael Bowen, inició su desintoxicación.
1: Cuando los generales me secuestraron en 1992, tenía 10 años, pero empecé de verdad con 12 o 13 años. He visto asesinatos, he visto sangre. Nos obligaban a hacer cosas horribles. Cuando capturábamos a soldados enemigos, les clavábamos agujas de la cabeza a los pies, incluso en los ojos, por toda la cara. Luego morían por hemorragias internas. A veces eso significaba 5 o 6 días de agonía, con las agujas clavadas en el cuerpo todo ese tiempo hasta que morían. Cada día veía cosas horrorosas. Un amigo, que hasta hacía un momento era tu compañero de litera, moría. De repente le cortaban la cabeza o una pierna y gritaba de dolor. Tus amigos se mueren ante tus ojos, chicos de tu misma edad, de 13, 14 o 15 años. Eso me traumatizó profundamente. Me cambió por completo. Luego llegaron la cocaína y la heroína al frente. Los generales nos repartían las drogas. Eso nos quitaba el miedo. Las drogas te activan y te vuelven frenético y entonces haces cosas inhumanas.
0: En 2003, McLean regresó de la guerra. Intentó construir una vida nueva, pero solo conocía la violencia. Se casó y tuvo 3 hijos con la mujer que lo amaba. Sin embargo, la guerra y las drogas no lo dejaron en paz y acabó cayendo en picada. 10 años de lucha, 15 años de cementerios, 25 años de pesadillas.
1: Por culpa de las drogas, perdí a mi familia y acabé viviendo en la calle, en los guetos. Es muy duro y no consigo salir. Llevo una cruz muy pesada. Esos años horribles son un peso infinito que me aplasta. Es una carga muy pesada. Intenté suicidarme porque ya no veía ningún motivo para seguir viviendo. ¿Qué legado he dejado en este mundo? Mis hijos ya son adultos. Saben que soy un adicto, lo saben todo. No los veo, no hablamos por teléfono, no tenemos contacto. Sufro cada día de mi vida. Me siento tan mal. A veces pienso que hubiera preferido morir antes que tener que pasar por todo este sufrimiento. Rezo a Dios para poder volver a casa y pedirles perdón a mis hijos. Quiero pedirles que me perdonen. Quiero ser un padre para ellos. Ser por fin un padre.
0: Tras la guerra surgió una democracia frágil, pero Liberia nunca afrontó su pasado. En aras de la paz, nunca hubo procesos judiciales. Los señores de la guerra se ocultaron en la sociedad o se construyeron una nueva vida en el extranjero. Sus crímenes cayeron en el olvido. Hassan Bilitti no quiere olvidar. Durante la guerra civil fue periodista. Pasó 6 meses en una de las cárceles más duras del país. Allí juró no dejar escapar a los culpables y se convirtió en un cazador de criminales de guerra.

0: Hoy vive aislado en las afueras de Monrovia, un último refugio para el hombre que indaga en el pasado de Liberia y saca a la luz a sus protagonistas. Los generales de la guerra siguen siendo una amenaza para él. Su hija fue víctima de un secuestro y él mismo sobrevivió a un intento de asesinato.
1: La seguridad es un tema delicado para mí. Tengo que tener mucho cuidado. Nuestra casa está rodeada de alambre de púas porque pueden atacarnos en cualquier momento. Debido al trabajo que realizo, mi vida ha cambiado por completo e indirectamente la determinan personas que siguen sembrando el miedo. Me siento atrapado, pero no me arrepiento, no me arrepiento de nada. Tengo que hacerlo por mis hijos y por Liberia.
0: Para localizar a los criminales de guerra, ha fundado el Global Justice and Research Project, una ONG financiada internacionalmente. Recoge los testimonios de las víctimas y colabora con Scotland Yard, el FBI y las policías francesa, alemana y suiza. Detrás de cada caso se esconden rostros, historias y heridas abiertas en un país que arrastra el sufrimiento de una guerra civil. Entre los casos más importantes que investiga está el de Lai Sekou Camara, más conocido como General K-1, uno de los líderes militares más sanguinarios.
1: ¿Podría contarme lo que le sucedió a usted durante la guerra?
2: Estábamos en el almacén cuando K-1 y su gente entraron y él empezó a disparar.
1: ¿Cómo disparó exactamente?
2: Disparó sin más.
1: ¿Indiscriminadamente?
2: Sí.
1: ¿A la altura de los ojos?
2: Sí, hubo muertos. Mataron a tiros a 4 personas y a una mujer que había ido a buscar agua, así que fueron 5.
1: ¿Tiene miedo de contarlo o hablar de ello conmigo?
2: No me da miedo.
1: ¿Por qué no?
2: Porque quiero que se sepa lo que hizo K-1.
1: ¿Por qué?
2: Por mi país, Liberia. Por eso estoy dispuesto a declarar contra él.
1: Me complace informarle de que K-1 fue detenido en Estados Unidos. Durante el juicio se declaró culpable. Aún no se ha dictado la sentencia definitiva.
0: Un criminal tras otro. Ese es el lema de Hassan y sus investigadores. En 10 años, ha llevado ante la justicia a 12 señores de la guerra en todo el mundo.
1: La justicia no es solo poner fin al conflicto, sino que los criminales de guerra rindan cuentas por sus actos.
0: En Liberia, Michael dedica su vida a los Sogos. Cada dólar que gana como agente inmobiliario en Texas lo invierte en su organización, Liberation Center Liberia.
3: Hello, my man. Hello, papi. How you doing? Good? You doing good? Good. All right, come on. I love you.
0: Incansablemente regresa al cementerio King Gray e intenta salvar a todo aquel que aún quiera ser salvado. Su equipo lo llama. Ash y Caroline quieren salir de las drogas.
4: All right, here's what we're doing, okay?
1: Este es el plan. Queremos sacarlos de aquí y ayudarlos. ¿Quieren dejar las drogas? No es bueno que una pareja esté unida también por las drogas. Eso impide una relación sana, porque al final se utilizan el uno al otro como excusa para consumir drogas. Tenemos que separarlos. Tú vas a ir a un centro de acogida para mujeres y tú a uno para hombres. Lo hacen por su bien, tú por ti y tú por ti. Tengo que separarlos para que después sean una pareja más fuerte.
0: Ash está listo para despedirse de Caroline. Todo un reto para esta pareja. Han sobrevivido juntos durante 12 años. Michael tiene que recurrir a todos sus

0: contactos para alojar a Caroline en el Centro para Mujeres. Solo hay uno subvencionado por el Estado en toda Liberia y las plazas son escasas. Ash mira hacia el futuro y hacia su recuperación en el Thunder House, el centro de Michael Bowen. Sam Nunu, el director, le da la bienvenida.
1: Tu cama está recién hecha. Aquí en la habitación número uno. Enseguida te traerán agua para que te laves y ropa limpia. Relájate y siéntete como en casa. Me duele el estómago y tengo mucho frío. Quiero ducharme, comer algo y luego dormir. Pero estoy muy contento de poder estar aquí. Aquí me siento mucho mejor que en el King Gray, porque solo de pensarlo se me saltan las lágrimas. Muchos de mis amigos murieron allí y muchos más morirán antes de que llegue la temporada de lluvias. Pongo mi vida en manos de Dios y lo hago por mi novia. Ruego a Dios que ella salga bien de todo esto. Mi madre no paraba de hablarme de mi adicción. Quería que saliera de las drogas. Ella rezaba para que pudiera desintoxicarme en un centro como este, para que dejara las drogas. Mi madre cree que crecer en medio de una guerra me destrozó. Y tiene razón.
0: Ash vivió 5 años de guerra. En el centro, encuentra la esperanza de un futuro mejor, desintoxicarse, reunir fuerzas e iniciar una nueva vida junto a Caroline.

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1: Soldados menos. Esa es la cifra de efectivos estadounidenses que abandonarán Alemania en el plazo de un año. Así lo anunció al menos recientemente el Pentágono tras unas críticas del canciller Friedrich Merz extraordinariamente directas a la estrategia de Trump en su guerra contra Irán.
2: Da wird eine ganze Nation gedemütigt durch die iranische Staatsführung.
1: Horas después del uso de la palabra humillación por Merz, Donald Trump respondió en su red social Truth Social que el canciller no tenía ni idea de lo que estaba diciendo. Y pocos días después de ese post llegó el anuncio de retirada de tropas. ¿Está castigando Trump a Alemania por las críticas de Merz? ¿Cuál es el origen, la dimensión y el papel de la presencia militar estadounidense en Alemania y en Europa? ¿Qué consecuencias podría tener esta retirada para el futuro de la OTAN, de la seguridad europea y del rearme alemán? Se lo explicamos en DW Analiza. Mi nombre es Andreu Jerez Ríos.
3: Why is the US removing troops from Germany?
4: We're going to cut way down and we're cutting a lot further than 5000. Thank you very much.
1: Con amenazas de una mayor retirada de tropas, así respondió Donald Trump a una pregunta sobre el anuncio de la salida de 5000 soldados estadounidenses de Alemania. Antes de hablar de la dimensión y el significado de esa retirada parcial, queremos analizar el trasfondo histórico de la presencia militar de Estados Unidos en Alemania y en Europa. Tras la derrota de la Alemania nazi y el fin de la Segunda Guerra Mundial, el país centroeuropeo se convirtió en territorio ocupado militarmente por las cuatro potencias vencedoras: Estados Unidos, Reino Unido, Francia y la entonces Unión Soviética. Esas son las raíces de la actual presencia militar estadounidense en el viejo continente, que a partir de 1949 tendría a la Organización del Tratado del Atlántico Norte, la OTAN, como marco institucional. En 1955 se fundó como respuesta el Pacto de Varsovia, alianza militar liderada por la URSS dentro de su esfera de influencia en Europa Oriental. Más de tres décadas después del hundimiento de la URSS y del fin de la Guerra Fría, Estados Unidos sigue contando con una amplia presencia e infraestructura militar en Europa. Con una treintena de bases permanentes y una veintena de instalaciones militares adicionales, el ejército más poderoso del planeta tiene cerca de 70000 soldados desplegados permanentemente en el continente europeo. Alemania es, con diferencia, el país con una mayor presencia de tropas estadounidenses, con más de 36000. Por detrás quedan Italia, Reino Unido, España y Turquía, todos ellos estados miembros de la OTAN. En Alemania, el ejército estadounidense cuenta oficialmente con las bases aéreas de Büchel, Spandalem y Ramstein y las bases de fuerza terrestre de Wiesbaden, Kaiserslautern, Stuttgart, Anbach, Grafenwöhr y Hohenfels. Sirven como centros operativos y logísticos de Estados Unidos.

0: ese sentido Alemania tiene una posición especial, porque recordemos por un lado que allí se encuentra ubicada la mayor base aérea que Estados Unidos ha establecido fuera de su territorio continental, en Ramstein. Al mismo tiempo ha establecido también allí el mayor hospital militar que tiene también fuera del continente estadounidense, y le sirve de forma muy clara, lo estamos viendo ahora con lo que ha ocurrido en Irán, para el restablecimiento y la atención sanitaria a los soldados que han sido afectados por los ataques iraníes en diferentes partes del Golfo. Además de eso, tiene el EUCOM, es decir, el mando estratégico para Europa, y tiene AFRICOM, es decir, el mando estratégico para África.
1: Y también tenemos en Alemania, no lo olvidemos, las armas nucleares de Estados Unidos depositadas aquí, sobre las cuales no hay cifras oficiales, porque sobre armamento nuclear nunca hay cifras oficiales, pero que se estima que son unas 20. Estrategia disuasoria pertenece a Estados Unidos o ya al paraguas atómico, que sería de Francia.
2: Además de su importancia estratégica, la presencia militar de Estados Unidos en Alemania también tiene una dimensión económica y social. La ciudad de Ramstein-Miesenbach, en Renania-Palatinado, es un ejemplo. Tras décadas de presencia militar estadounidense, esta región ha desarrollado una dependencia económica de la base aérea estadounidense que las autoridades locales estiman en 2.000 millones de euros anuales.
3: Darmstadt 8.000, die Verbandsgemeinde 18.000, der Landkreis Kaiserslautern, zu dem wir gehören, hat 100.000 Einwohner. Die Stadt Kaiserslautern als Großstadt auch nochmal 100.000 Einwohner, und dann haben sie 50.000 Amerikaner. Also das ist dann schon allein der Bevölkerungsanteil. Die sind natürlich tagtäglich präsent. Bei uns spricht jeder Englisch. Und dann haben 1952 die Amerikaner hier den Flugplatz gebaut als Jobmaschine, sage ich jetzt. Das sind Leute nach dem Zweiten Weltkrieg hierher gekommen und haben Arbeit gefunden. Ramstein ist von 2.000 Einwohnern in dieser Zeit in den 50er Jahren auf 8.000 angewachsen. Die meisten sind geblieben. Das prägt natürlich ganz klar.
2: A la espera de saber a qué bases estadounidenses en Alemania afectará la retirada anunciada por Washington y cuál será el impacto en la economía local, es momento de analizar las causas y la dimensión militar del repliegue. El gobierno alemán insiste en desligar el anuncio de la retirada de soldados de las críticas de Merz a Trump. Sin embargo, la sucesión de los hechos es innegable.
1: Han insistido en que esta retirada o esta reducción de tropas ya estaba prevista, lo que es cierto. En el primer mandato, Donald Trump ya habló de retirar a 12.000 soldados en ese momento. Luego vino Joe Biden y retiró esa orden. Que podía haber una reducción de tropas en Alemania estaba claro. El problema para Merz es que ha coincidido ese anuncio de Trump ahora con su frase que dijo en una visita a una escuela, en un diálogo, en un debate público, dijo que Estados Unidos, que Teherán estaba humillando a Estados Unidos con las negociaciones para la paz, ¿no? El anuncio de Donald Trump también fue inmediatamente después, precedido además de una serie de mensajes incendiarios como los que él suele hacer a través de sus redes sociales, con lo cual es difícil desvincular una cosa de otra.
2: Dada la dimensión de la presencia militar estadounidense en Alemania y en Europa, la cifra de 5.000 soldados es relativamente pequeña. Estados Unidos y sus aliados europeos seguirán contando con amplias capacidades militares en el viejo continente dentro del marco de la OTAN. Preocupa que Estados Unidos decida retirar tropas clave para la defensa europea, como las brigadas de reacción rápida.
4: 5.000 US troops removed from that might not seem such a great deal. But this is one of two, of only two, high readiness response brigades that the US Army has deployed to Europe on a permanent basis. There are two more rotational brigades that move in and out of Europe. And in that sense, they would be the first to deploy to a crisis or conflict zone. And while Europeans are on the hook for delivering similar capabilities in line with NATO's defense plans and capability targets, they're not there yet. And so over the short to medium term, such a withdrawal would hurt.
0: Aunque lo retirara, y eso es algo que tendremos que ver en los próximos meses, volvería a dejarlo donde estaba justo antes de la invasión rusa de Ucrania en febrero del año 2022. Por lo tanto, no supondría romper el compromiso ni el vínculo con Alemania, pero evidentemente envía una señal más que militar, una señal política.
2: El anuncio de retirada de Estados Unidos no supone una reducción radical de su presencia militar europea, pero sí abunda en el mensaje de la Estrategia de Seguridad Nacional publicada por el gobierno de Trump el pasado noviembre. En ella, Washington advierte que Europa ha dejado de ser una de sus prioridades. La gran pregunta ahora es en qué posición queda la OTAN, una coalición militar.

0: militar liderada por Estados Unidos e inimaginable sin la primera potencia militar planetaria.
1: I think NATO is in a very uncomfortable spot with this duality between US personnel, US officers showing up to work and driving some important initiatives in the NATO structures in Brussels and other military headquarters. And at the same time, we have a US president, a Pentagon that communicate very eclectically and that, again, are willing to leverage Europe's security dependence on the United States for political purposes and to punish their traditional allies.
0: La incerteza sobre cómo reaccionaría el gobierno de Trump en caso de una agresión de Rusia al flanco oriental de la OTAN y las dudas sobre si Washington ayudaría a sus aliados europeos, como establece el artículo 5 del Tratado del Atlántico Norte, son el telón de fondo del rearme en el que se ha embarcado la Unión Europea con Alemania al frente. Desde el fin de la Guerra Fría, los principales países europeos habían moderado el porcentaje de su Producto Interno Bruto destinado a armamento y defensa. Esa tendencia comenzó a cambiar a partir del inicio de la invasión rusa de Ucrania en 2022, sobre todo por el gasto protagonizado por Polonia y Alemania. El Estado alemán invirtió el año pasado en armas y defensa más de 113.000 millones de dólares, cifra récord en la última década. El objetivo expreso del gobierno del canciller Merz es liderar ese gasto en Europa a finales de esta década y construir el mayor ejército convencional del continente en un plazo de 10 años.
2: Hay que decir que el rearme este europeo, el rearme alemán, no empieza con Friedrich Merz, sino con Olaf Scholz. En ese momento se vio que la austeridad alemana, la doctrina de la austeridad alemana, no solo había hecho mella en tejido social y por eso están creciendo bolsas de pobreza como las que hay actualmente en Alemania, sino también en defensa. Alemania se había comportado siempre como un aliado tímido en cuestiones defensivas y más bien se aplicaba a la economía, ¿no? Entonces, ante eso, se surgió la necesidad de la puesta a punto. Con Merz se ha acentuado y además con Merz se ha activado, digamos, el servicio militar voluntario.
0: El objetivo es doblar la actual cifra de soldados del ejército alemán hasta aproximadamente el 500.000 en 2035. Berlín no descarta la reintroducción del servicio militar obligatorio si no alcanza esa meta sobre la base de la voluntariedad. Una nueva ley incluso prevé la obligación para los varones de entre 17 y 45 años de informar a la autoridad militar si quieren abandonar el país por más de 3 meses. Este rearme alemán corre además paralelo a otra evolución política interna del país. El liderazgo en las encuestas electorales de la ultraderecha de Alternativa para Alemania, AfD, un partido que defiende el revisionismo histórico y relativiza los crímenes del nazismo.
3: Una Alemania convertida en el ejército convencional más poderoso del continente europeo puede levantar otra vez resquemores si no se explica adecuadamente al resto de los vecinos. Tenemos una imagen histórica de una Alemania militar como potencia hegemónica, buscando todavía mayor dominio territorial. La OTAN se creó para tener a Estados Unidos dentro, a la Unión Soviética fuera y a Alemania debajo. Es decir, intentando evitar que un rearme alemán pudiera volver a generar dinámicas. Imaginemos mañana una Alemania con un gobierno de alternativa para Alemania. Pues con un instrumento que sería el ejército más poderoso de todo el continente, nadie puede asegurar que no fuera mal utilizado.
0: El rearme alemán probablemente generará suspicacias en vecinos como Francia y Polonia si no se integra de forma legal y vinculante en una defensa común europea. Pero las advertencias del gobierno de Trump sobre un eventual abandono de la OTAN no parecen dejar mucha más alternativa a los socios europeos. La retirada de los 5.000 soldados estadounidenses es solo una señal más.

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0: El 19 de octubre de 2017 asistí a un congreso de la Sociedad Astronómica Estadounidense. Todas las mañanas antes de ir a las ponencias, solía revisar los datos de la noche anterior en la habitación del hotel.
1: Robert Berry descargó las imágenes grabadas en Hawái con el telescopio Pan-STARRS 1.
0: Había un objeto en particular que me llamó la atención. Al predecir dónde debería haber estado en imágenes anteriores, me di cuenta de que no estaba donde se suponía que debía estar. Me resultaba desconcertante.
1: Lo que le llamó la atención fue una bola de luz que se dirigía a toda velocidad hacia el sol.
0: Así que llamé a mi colega para pedirle su opinión.
2: Hola, Richard.
0: Sí.
2: Sí, estoy viendo los datos de anoche.
1: De repente, aceleró, triplicando su velocidad. Al principio, siguió una trayectoria constante. Luego cambió de dirección, dirigiéndose hacia la Tierra.
0: Con sus comentarios, de repente lo entendí. Ese objeto era muy especial. En realidad, no estaba ligado gravitacionalmente a nuestro Sol, lo que significa que se había originado fuera del sistema solar. Era un objeto interestelar, algo totalmente nuevo, nunca visto.
1: El descubrimiento despertó de inmediato el interés de los astrónomos. Telescopios de todo el planeta enfocaron el extraño objeto para intentar comprender qué era, de dónde venía y hacia dónde se dirigía.
3: No había gas ni polvo. Parecía un asteroide.
0: Tal vez sea una nave espacial o una sonda. No hay que descartarlo.
4: Recogemos indicios y a partir de ellos, deducimos hechos e hipótesis. La investigación científica es una investigación policial extremadamente difícil. Nos enfrenta a una gran cantidad de parámetros.
1: El objeto interestelar desconocido seguía una trayectoria que lo acercaría a la Tierra. Fue observado intensamente por numerosos telescopios durante 11 semanas, un breve lapso en el campo de la astronomía. Luego se alejó, desapareció. El descubrimiento de Robert Berick causó revuelo en la comunidad científica debido a su naturaleza sin precedentes y al temor a una colisión con la Tierra. La investigación continúa para determinar la naturaleza exacta de ese objeto. ¿Se trata de un suceso aislado o es un presagio de otras amenazas para nuestro planeta?

0: En las cumbres sagradas de los volcanes hawaianos, alrededor de 20 de los telescopios más avanzados del mundo rastrean el cielo. El Pan-STARRS 1 se encuentra en la cima del volcán Haleakala, a 3.055 metros de altitud en la isla de Maui. Mientras examinaba imágenes grabadas por este instrumento la noche del 19 de octubre de 2017, Robert Berick avistó el objeto desconocido. Cada noche, cuando las condiciones son favorables, su cámara de ultra alta resolución escanea el cielo hasta el amanecer. Posteriormente, los astrónomos analizan los datos.
1: Pan-STARRS 1. Nuestra misión es localizar objetos cercanos a la Tierra. Los llamamos NEOs. Son asteroides que se acercarán mucho a la órbita terrestre y podrían impactar. Queremos evitarlo. Queremos encontrarlos antes de que ocurra. Para ello, necesitamos explorar todo el cielo varias veces y detectar su desplazamiento. Contamos con un amplio campo de visión, lo que nos permite hacerlo más rápidamente que otros telescopios que no están optimizados para este tipo de trabajo.
0: Los científicos necesitan la mayor cantidad posible de datos para comprender el objeto interestelar. Robert Berick y Richard Wainscott, astrónomo especializado en cuerpos celestes pequeños del Sistema Solar en el Instituto de Astronomía de Hawái, contactan a Karen Mitch. La astrobióloga es una autoridad en este campo.
1: Richard Wainscott me llamó el domingo por la tarde, el 22 de octubre, para decirme que habían descubierto un objeto que creían que provenía de fuera de nuestro sistema solar. Me sorprendió. Al principio me molestó un poco porque acababa de regresar de un largo viaje y necesitaba un día de descanso. Pero luego, al pensarlo mejor, me emocioné mucho porque esta es la clase de llamada que todo astrónomo del Sistema Solar sueña con recibir: el descubrimiento de algo que nunca habíamos visto. Lo primero que hicimos fue conseguir tiempo de observación con el telescopio, ya que es muy difícil acceder a los telescopios más grandes del mundo. Así que solicitamos tiempo a los directores, quienes suelen reservar poco tiempo para descubrimientos inesperados. Nos lo concedieron para el lunes, así que fue una semana intensa cuando empezaron a llegar los datos. Teníamos un equipo de personas analizándolos las 24 horas.
0: Los astrónomos concluyen que el objeto es, en efecto, un visitante interestelar. Su descubrimiento despierta una insólita atención. Los científicos ya no pueden seguir refiriéndose a él con términos vagos y cambiantes. Deben encontrar un nombre que lo identifique. Nader Ahijipur, presidente del Grupo de Trabajo sobre Nombres Estelares de la Unión Astronómica Internacional, explica por qué.
2: No teníamos nomenclatura para cuerpos interestelares, así que creamos una I, y como era el primer objeto interestelar, lo llamamos 1I. Quise dedicárselo al pueblo de Hawái, a la cultura de Hawái y a la tierra sagrada de Hawái. Así que contactamos a especialistas de la cultura y lingüistas hawaianos, y ellos propusieron Oumuamua. Oumuamua, en hawaiano, se traduce aproximadamente como mensajero de lejos.
0: Pocos días después del descubrimiento de Oumuamua, Berick, Wainscott y Mitch calculan la trayectoria del misterioso visitante y los investigadores comienzan a elaborar un perfil básico.
1: Tras una semana de observaciones, confirmamos algunos datos sobre el objeto. Su radio promedio era de aproximadamente 102 metros. Se acercaba rápidamente a casi 100.000 kilómetros por hora. Esto, sumado a su órbita, nos indicaba que provenía de fuera del sistema solar. El siguiente aspecto más fácil de comprender era su color. Al medir su brillo en función de la longitud de onda, observamos que era de un rojo oscuro. También pudimos determinar su rotación, ya que el brillo fluctuaba aproximadamente cada 8 horas. Esto nos indicaba que giraba en el espacio. Lo observamos mediante luz reflejada, lo que nos proporcionó un brillo máximo y mínimo que nos indicaba que era muy alargado. Por lo tanto, en lugar de un radio promedio de 102 metros, probablemente tenía unas dimensiones de 800 por 80 metros. Además, no observamos polvo ni gas provenientes del objeto, por lo que se parecía mucho a un asteroide.

0: Patrick Michel, astrofísico del Observatorio de la Costa Azul en Francia, es un destacado especialista en cometas y asteroides cercanos a la Tierra. Es miembro de la Red Internacional de Alerta de Asteroides con Riesgo de Colisión con nuestro planeta.
1: El descubrimiento de Oumuamua fue un acontecimiento trascendental para la comunidad astronómica, pero en realidad no fue una sorpresa, ya que nuestros modelos predecían el hallazgo de un objeto interestelar, aunque algo así sea más raro que el descubrimiento de asteroides y cometas que orbitan alrededor del Sol. Lo que no esperábamos era que Oumuamua dividiera tanto a los astrónomos en cuanto a su naturaleza y origen. Algunos llegaron a plantear incluso que se trata de un objeto artificial enviado por inteligencia extraterrestre. El día del discurso sobre el Estado de la Unión de esta semana, la noticia principal en el sitio web del Washington Post no tenía nada que ver con política. Trataba sobre este objeto, al que se ha bautizado como Oumuamua. El astrónomo principal de Harvard afirma que una nave alienígena podría estar entre nosotros, y no le importa lo que piensen sus colegas. ¿Está diciendo que hay vida extraterrestre? ¿Qué está usted planteando?
2: Afirmamos que este es el primer objeto interestelar, un objeto proveniente de fuera del sistema solar que hemos visto cerca de la Tierra. No se parece en nada a los asteroides o cometas que hemos visto antes en el sistema solar. Tiene una forma extrema. Se desvió de una órbita determinada únicamente por la gravedad del Sol. Además, luce brillante y bastante inusual. Por lo tanto, planteamos la posibilidad de que haya sido fabricado por alguna civilización extraterrestre, quizás sea una nave espacial o una sonda. No podemos descartarlo.
0: Después del breve periodo de observación de 11 semanas, seguido de años de análisis de datos, la forma de Oumuamua sigue sin estar clara. Para el ojo inexperto, parece un punto de luz más entre muchos, pero para los astrónomos, este misterioso visitante es una sorpresa que suscita interrogantes e inquietudes. John Raymond es un astrónomo estadounidense del Laboratorio de Astrofísica de Burdeos. Su investigación se centra en la formación de sistemas planetarios en la Vía Láctea, el origen de objetos interestelares y exoplanetas. Sus estudios han contribuido a nuestra comprensión de Oumuamua.
2: La luz del Sol incide sobre todos los planetas del sistema solar, así como sobre los cuerpos menores, cometas, asteroides y otros cuerpos. Lo que vemos es la luz reflejada en la superficie de esos cuerpos. Y las variaciones de esa luz nos informan sobre la forma de esos objetos. Tomemos como ejemplo una esfera. Al girar, lo hace sobre su eje. Siempre recibe la misma cantidad de luz, por lo que no observamos cambios en su brillo en el cielo. Con objetos esféricos no vemos variaciones. Por el contrario, si tomamos una pelota de forma irregular, vemos que no siempre recibe la misma cantidad de luz solar. Por lo que observamos variaciones de luminosidad en ese objeto en el cielo. Esto significa que las variaciones de luminosidad que observamos en cuerpos menores nos informan directamente sobre su forma.
0: Las observaciones iniciales revelaron que la luminosidad de Oumuamua aumentaba y disminuía.

0: público.
1: Si bien solo unos pocos observamos el cielo con atención y en el momento preciso, todos podemos admirar los cometas. El más antiguo, el Halley, fue observado por primera vez en el siglo VII antes de nuestra era, en China.
0: Halley es conocido desde hace siglos. Al orbitar alrededor del Sol, despliega su larga estela en el cielo cada 66 años.
1: Su luminosidad se debe a que están compuestos de varios elementos, como agua congelada y elementos volátiles como carbono, metano y amoníaco. Al acercarse al Sol, el agua congelada se sublima, pasando directamente de estado sólido a gaseoso, lo que produce ese hermoso efecto que expulsa grandes cantidades de materia y gas. A esto lo llamamos la cola del cometa, que actúa como un motor de cohete porque la materia expulsada le proporciona una aceleración adicional. Por lo tanto, los cometas siguen una trayectoria diferente a la de los cuerpos que solo están sujetos a la atracción gravitatoria de los planetas. Se aceleran debido a esta cantidad de materia expulsada. En el caso de Oumuamua, el problema es que muestra signos de aceleración, pero no observamos ningún rastro de ese efecto de desgasificación.
0: Al acercarse al Sol, Oumuamua aceleró como un cometa, pero a diferencia de un cometa, no dejó rastro visible. Aparentemente, Oumuamua no dejó nada. Para explicar ese misterio, se han propuesto varias hipótesis. Oumuamua podría ser un iceberg de hidrógeno a la deriva o un fragmento de un exoplaneta similar a Plutón. Por muy atractivas que sean, ninguna de estas teorías ha convencido a la comunidad astronómica. Eso fue así hasta la llegada del astrofísico Daryl Z. Seligman de la Universidad de Colorado. Seligman es especialista en cuerpos celestes menores, exoplanetas y física de plasma en relación con objetos que atraviesan el sistema solar y se comportan de manera inesperada.
2: Tras descubrir que Oumuamua no experimenta aceleración gravitacional, revisamos las trayectorias de asteroides del sistema solar, en particular los objetos que se aproximan a nuestro planeta. Observamos que varios de estos asteroides, incluido 1998 KJ26, no se comportaban como se esperaba. Al analizar sus trayectorias, descubrimos que 7 de esos objetos cercanos a la Tierra presentan aceleraciones no gravitacionales significativas, similares a las de Oumuamua, pero sin coma de polvo ni desgasificación detectadas. Por lo tanto, tenemos 7 objetos, asteroides, que se comportan como cometas. Los denomino cometas oscuros porque carecen por completo de coma de polvo. Dadas las similitudes observadas entre Oumuamua y los cometas oscuros, en particular las aceleraciones no gravitacionales, surge una pregunta lógica. ¿Podría Oumuamua ser un cometa oscuro?
0: La hipótesis de que Oumuamua sea una variante interestelar de los cometas oscuros observados en el sistema solar abre una nueva línea de investigación sobre el comportamiento de los cometas. Sean Raymond nos muestra los principios que la sustentan con una fascinante demostración.
2: Comenzaremos agregando agua. Es el ingrediente principal. Luego, rocas. Usaremos arena, así como un poco de carbón vegetal. Los cometas son muy negros. Vamos a agregar hielo carbonizado. ¿Ven el humo? Ahora formaremos el núcleo del cometa. Veamos qué obtenemos. ¿Lo ven? Este es el cometa que acabamos de crear. ¿Qué observamos? Vemos mucho vapor saliendo de todas partes. Es vapor.

0: vapor de agua, pero también CO2 debido al hielo seco que añadimos. Y vemos que la superficie del cometa es muy negra, muy oscura. Todos los cometas son así, tienen superficies muy oscuras. Y creemos que los cometas oscuros tienen superficies muy, muy oscuras. En este caso, como dije, vemos el vapor de agua desprendiéndose. Sin embargo, sabemos que el vapor de agua no libera suficiente energía para explicar la aceleración no gravitacional de Oumuamua. Así que nos preguntamos, ¿qué combustible podría estar impulsándolo a través del espacio? Es una cuestión muy importante que debemos responder.
1: Identificar el combustible que provoca la desviación de Oumuamua es una cuestión que trasciende la astronomía y que también desconcierta a los químicos. Por ello, Seligman ha recurrido a Jennifer Bergna, graduada de Harvard y profesora de química en Berkeley.
2: Daryl y yo trabajamos juntos para encontrar una explicación que pudiera justificar la peculiar emisión no gravitacional de Oumuamua, pero sin recurrir a ninguna física o química exótica, basándonos simplemente en lo que esperamos que le suceda a un cometa interestelar que ha atravesado el medio interestelar durante millones de años.
1: Para Jennifer Bergna y Daryl Seligman, Oumuamua podría ser una variante de cometa oscuro, compuesto de hielo poroso distinto del hielo cristalino que tenemos en la Tierra. Durante su periplo por el espacio interestelar, la intensa radiación cósmica habría descompuesto la mayor parte de las moléculas de agua, produciendo hidrógeno atrapado en los poros del hielo pulverulento debido al frío extremo. Al acercarse al Sol, el calor transformó parte del hielo pulverulento en hielo cristalino, liberando así el hidrógeno atrapado y provocando un efecto de desgasificación. Por lo tanto, la fuerza que generó el impulso responsable de la desviación en la trayectoria de Oumuamua podría deberse a la desgasificación del hidrógeno.
2: Esa es una explicación muy natural, sin recurrir a escenarios muy elaborados.
1: Esta colaboración entre una joven y brillante química y un astrofísico de alto nivel ha dado lugar a una hipótesis que convence a gran parte de la comunidad astronómica. Sin embargo, Roman Rafikov, profesor de astrofísica en la Universidad de Cambridge, se mantiene escéptico.
3: Me resulta difícil creer que la aceleración no gravitacional de Oumuamua se deba simplemente a la desgasificación. En muchos sentidos, creo que esa hipótesis plantea más preguntas que respuestas. En particular, con respecto a las propiedades rotacionales de ese objeto. Tanto si Oumuamua estaba compuesto de agua, nitrógeno o hidrógeno, todos esos materiales se derretirían al pasar cerca del Sol. Y durante ese proceso, debido a que la desgasificación ocurre de manera muy irregular y la forma del objeto también es muy irregular, esa desgasificación no solo causaría la aceleración lineal de Oumuamua, sino que también la haría girar más rápido o más lento. Así que, muy probablemente, debido a la mayor aceleración no gravitacional, esas fuerzas que empujaban el objeto también lo harían girar tanto que lo destruirían en unos días. ¿Y qué vimos después de 30 días de observaciones? Observamos que Oumuamua sobrevivió a su viaje por el sistema solar y que sus propiedades de rotación son razonablemente estables. Para mí, su aceleración no gravitacional sigue siendo un gran misterio.
1: El misterio continúa. Y también otra hipótesis. Oumuamua podría ser un objeto artificial, algo ampliamente cuestionado por los científicos, pero amplificado por los medios.
0: En octubre de 2017 detectamos un objeto proveniente de fuera del sistema solar cerca de la Tierra. Y fue el primero que encontramos. Los primeros astrónomos pensaron que debía ser un cometa. Sin embargo, no presentaba cola ni gas a su alrededor. Además, mostraba un impulso adicional que lo alejaba del Sol. Pero sin la cola de cometa no hay efecto cohete. La pregunta era, ¿qué le proporcionaba ese impulso adicional?
1: Dado el repentino

Un cambio en la trayectoria de Oumuamua sin causa aparente. Resulta tentador pensar que este enigmático objeto podría haber sido creado artificialmente. Avi Love sugiere que Oumuamua se valió de la luz del sol para cambiar de dirección. La luz libera energía en forma de fotones emitidos por una fuente. El sol y otras estrellas emiten continuamente flujos de fotones al espacio. Aunque tienen masa cero, transportan energía y pueden ejercer presión sobre objetos en su trayectoria.

0: Para que la luz solar alterara la trayectoria de Oumuamua, Love cree que el cometa tendría que medir unos 100 metros de largo y menos de un milímetro de espesor. Aún estamos lejos de catalogar todos los objetos que cruzan el espacio, pero Love concluye que parece muy improbable que un objeto de 100 metros de largo y menos de un milímetro de grosor exista en estado natural, lo que plantea la posibilidad de que haya sido creado artificialmente. La idea de la vida extraterrestre ha sido objeto de debate durante mucho tiempo y ahora los científicos la toman más en serio. En el universo podrían existir otros mundos habitados. En el Parque Nacional Lassen de California, las 42 antenas parabólicas del Allen Telescope Array han estado explorando el cielo desde 2007.
1: Antes éramos un grupo marginal. La gente pensaba que buscábamos hombrecitos verdes. Pero desde entonces la investigación SETI se ha vuelto más accesible. Gracias a esto hemos tenido acceso a un gran número de investigadores e ingenieros que contribuyeron al desarrollo de instrumentos de mayor rendimiento. Esta línea representa la firma tecnológica de la sonda Voyager. Escuchamos a Oumuamua con el conjunto de telescopios Allen, pero no detectamos ese tipo de señal. Por lo tanto, no creemos que Oumuamua sea un objeto que contenga tecnología.
0: Avery Love objeta que Oumuamua podría ser un conjunto de restos inertes de una nave espacial estrellada arrojados al espacio.
2: Aunque la gran mayoría de investigadores rechaza la hipótesis de Avery Love, no podemos refutar de plano la idea de que Oumuamua puede ser un resto de una vela solar extraterrestre.
0: La llegada de un objeto fabricado en un lugar distinto a la Tierra cambiaría radicalmente nuestra comprensión del universo, pero esa hipótesis es altamente improbable. Ante una pregunta que sigue sin respuesta, incluso después de largas y exhaustivas investigaciones, los científicos no se rinden. Se ha detectado otro objeto interestelar, 2I Borisov. Para Andreas Hein, profesor de ingeniería espacial en Luxemburgo, esto supone una motivación extra.
1: No debemos darnos por vencidos. Dadas sus características únicas, Oumuamua es un objeto de inmenso valor científico y una oportunidad para comprender mejor el espacio más allá de nuestro sistema solar. Una oportunidad que quizás no se repita en décadas. A pesar de las enormes distancias, 2I Borisov nos demostró que existen intercambios entre estrellas en la Vía Láctea. El color rojo tanto de Oumuamua como de Borisov indica una composición potencialmente rica en ingredientes orgánicos, que son los elementos básicos de la vida. Esto es muy interesante. ¿Podrían estos intercambios ser portadores de vida?
0: Si la vida llegó a nuestro planeta gracias a objetos como Oumuamua y Borisov, significa que, tras atravesar la atmósfera terrestre, estos asteroides y cometas habrían impactado contra la Tierra o el océano. ¿Qué consecuencias habría tenido para el planeta?
2: Oumuamua pasó a 25 millones de kilómetros de la Tierra, lo que parece una distancia enorme. En realidad, si se tiene en cuenta que llevaba un viaje interestelar de millones de años, no es tanto. ¿Habría bastado una pequeña variación para que impactara contra la Tierra? ¿Y cuáles habrían sido las consecuencias? Si tomamos un asteroide clásico del mismo tamaño y masa que Oumuamua, la energía del impacto habría sido de 24 megatones, el equivalente a 1.700 bombas de Hiroshima. Un asteroide clásico que se dirige hacia la Tierra viaja a una velocidad de 15-17 kilómetros por segundo. Y sabiendo que la energía

0: La energía de impacto de un objeto aumenta con el cuadrado de su velocidad, y que la velocidad máxima de Oumuamua fue de 87 kilómetros por segundo, si Oumuamua hubiera impactado contra la Tierra a esa velocidad, la energía del impacto habría sido de 6.700 megatones, el equivalente a 45.000 bombas de Hiroshima. En otras palabras, gran parte de Francia habría desaparecido del mapa. Y si consideramos Borisov, que es 5 veces más grande que Oumuamua, la energía del impacto habría sido equivalente a la de 1 millón de Hiroshimas, lo que habría destruido gran parte de Europa.
1: La violencia del meteorito que cayó en el Golfo de México hace 66 millones de años dejó su huella en el cuarzo de la zona. Una gigantesca nube de polvo cubrió el planeta con una oscuridad tóxica, presagiando un invierno devastador. Si un impacto similar ocurriera hoy, las ciudades densamente pobladas desaparecerían y la infraestructura quedaría destruida. El tsunami de Fukushima da una idea de la devastación que sufrirían las zonas costeras. Aunque Oumuamua y también Borisov pasaron relativamente lejos, no hay garantía de que siempre lo hagan. Tenemos actualmente los medios para protegernos de un visitante interestelar que se dirija directamente hacia nosotros.
0: No tenemos los medios para reaccionar ante un asteroide que se dirige hacia la Tierra, pero trabajamos en ello. En noviembre de 2021, lanzamos la sonda DART a Dídimo y su pequeña luna Dimorphos. El objetivo era probar los efectos de la colisión de DART con esa luna. En septiembre de 2022, avistamos Dídimo, y el 27 de septiembre, la sonda de 770 kilogramos impactó contra la luna a 24.000 kilómetros por hora, como vemos en estas imágenes tomadas por la cámara de la sonda justo antes del impacto. Poco a poco se acercaba, acelerando hasta el último fotograma. No llegó hasta la superficie porque la sonda explotó. Fue un éxito extraordinario. Aquí tienen una imagen del impacto de DART con Dimorphos, tomada desde la Tierra con un telescopio. Y unas semanas después, comprobamos que el impacto logró desviar el asteroide de su trayectoria inicial, lo cual es extraordinario. Por ahora estamos lejos de poder neutralizar objetos del tamaño de Oumuamua y Borisov. Primero hay que detectarlos con suficiente antelación.
2: Si Oumuamua hubiera estado en una órbita de colisión con la Tierra, no es del todo seguro que lo hubiéramos encontrado antes del impacto. Lo cierto es que tuvimos suerte de estar mirando en la dirección correcta la noche correcta, aunque el tiempo no era muy bueno. Si Oumuamua hubiera estado en una trayectoria de impacto terrestre, el tiempo entre su descubrimiento y el impacto habría sido mínimo.
0: Cuanto antes intervengamos, menos energía se necesitará para eliminar el peligro. Por lo tanto, si actuamos demasiado tarde, solo una sonda cargada con una bomba nuclear podría salvarnos. Los objetos interestelares son particularmente peligrosos. Es muy difícil detectarlos con antelación, dado que se mueven a velocidades extremadamente altas, y además desconocemos cuántos de ellos han entrado en el sistema solar. Sabemos que Dossi y Borisov es un cometa. En cuanto a Oumuamua, sigue siendo un misterio. Desconocemos su origen, su composición y si contiene componentes básicos de la vida. Así que solo tenemos hipótesis, algunas más plausibles que otras, pero nunca podremos verificarlas porque Oumuamua regresó al espacio interestelar. Para resolver el enigma de Oumuamua, necesitamos más Oumuamuas. La buena noticia es que el próximo despliegue del telescopio Vera Rubin debería permitirnos detectarlos mucho antes, lo que nos brindará tiempos de observación más prolongados y con mejor calidad. Además, en 2029, la Agencia Espacial Europea lanzará su misión Comet Interceptor, que buscará un objeto interestelar para estudiarlo de cerca. Con todas estas medidas, los objetos interestelares revelarán sus secretos.
1: La sonda Comet Interceptor se lanzará en 2029 y se posicionará en el espacio en dirección opuesta al Sol. Tras recorrer 1,5 millones de kilómetros, entrará en una órbita de reserva. Cuando el telescopio Vera Rubin identifique un objeto adecuado, Comet Interceptor se acercará lo suficiente para crear un retrato tridimensional detallado. El programa también estudiará objetos de

0: espacio interestelar, como Oumuamua y Borisov.
1: El problema es que la probabilidad de detectar un objeto interestelar que cumpla con los parámetros de una misión interceptora es baja. No es cero, pero es baja. Corremos el riesgo de que muchos Oumuamuas pasen de largo antes de poder observar uno de cerca. Por ahora, Oumuamua sigue siendo único. Y la única manera de resolver el enigma Oumuamua es atraparlo, y eso aún es posible. Con un equipo de investigadores e ingenieros estamos trabajando en el proyecto LIRA. En aproximadamente una década será posible desarrollar y enviar una nave espacial para interceptar a Oumuamua y fotografiarla. Entonces, sabremos con total certeza qué es. Hemos realizado todos los cálculos de trayectoria y velocidad que una nave espacial necesitaría para alcanzar a Oumuamua. Esta nave se construiría con tecnologías existentes o en desarrollo. Esto de por sí representa un desafío considerable, sobre todo debido a la alta velocidad de Oumuamua. Para enviar una nave espacial que intercepte a Oumuamua, tenemos hasta 2035-2040 para desarrollarla y lanzarla al espacio. Existen tres tipos posibles de naves.
0: La tecnología más innovadora y rentable sería una sonda espacial equipada con una vela solar. La aceleración inicial provendría de la energía de un láser de alta potencia instalado en la Tierra. Impulsada por su vela solar, la sonda podría alcanzar velocidades de 300 kilómetros por segundo, 10 veces la velocidad de Oumuamua. Si se lanzara en julio de 2030, llegaría a Oumuamua en poco más de un año.
1: Solo se necesitarían 440 días para descubrir si Oumuamua es un cometa oscuro, un fragmento de un exoplaneta o una pieza de tecnología extraterrestre. Sería increíble.
2: El misterio de Oumuamua persiste. No hemos podido resolver este enigma, pero gracias a Oumuamua hemos dirigido nuestra mirada hacia aspectos que no habíamos considerado, como el papel de cometas oscuros en el aporte de agua y elementos que podrían haber contribuido al surgimiento de la vida en la Tierra. Si logramos capturar Oumuamua o colocar una sonda en el próximo cometa, como hicimos con el cometa Chowdhury, podremos leer los mensajes que transportan de un extremo a otro de la galaxia. Habremos abierto un camino hacia las estrellas.
0: El público suele oír hablar de ciencia solo cuando se anuncia un descubrimiento importante, cuando sabemos que sus consecuencias afectarán a la comunidad humana. Oumuamua, que en hawaiano significa el primer mensajero distante, nos recuerda que la ciencia es un proceso paciente de investigación, experimentación y análisis de datos. Los nuevos enfoques suelen presentar obstáculos. Sin embargo, los investigadores nunca se desaniman. Si una hipótesis no se confirma, dejan su trabajo a un lado y a menudo, años después, en un contexto completamente diferente, alguien más puede beneficiarse de ella. La astronomía es una expresión de la inagotable curiosidad de la humanidad y de su esperanza de descubrir señales de vida en el universo con la que algún día podríamos, quizás, establecer contacto.

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1: Irán da a Estados Unidos un ultimátum para que acepte su contrapropuesta de paz después de que el presidente Donald Trump dijera que la tregua se encuentra en estado crítico. Ambas partes se niegan a hacer concesiones y amenazan con reanudar los combates, pero ninguna parece dispuesta a volver a una guerra abierta. Con esto comenzamos nuestro informativo. Los saluda Silvia Cabrera en Berlín. Titulares. Irán reclama que para poner fin a la guerra, Washington debe levantar las sanciones económicas, así como el bloqueo del Estrecho de Hormuz. Mientras, Irán y Omán se reúnen para coordinar medidas que garanticen el paso seguro por Hormuz. Los casos positivos de hantavirus ascienden ya a 10, según cifras de la Organización Mundial de la Salud. El organismo pide a los países que sigan sus directrices para frenar los contagios, aunque insiste en que no hay indicios de que estemos ante un brote de hantavirus. Luis Ignacio Lula da Silva lanza un plan contra el crimen organizado en Brasil a 5 meses de las elecciones. La inseguridad es una de las preocupaciones centrales de los brasileños y uno de los reproches más habituales hacia el presidente. Bienvenidos. Crece la tensión diplomática entre Irán y Estados Unidos. El jefe negociador iraní lanzó este martes un ultimátum a Washington para que acepte el plan de 14 puntos impulsado por Teherán para poner fin a la guerra. En la red social X aseguró que no hay alternativa a reconocer los derechos del pueblo iraní y advirtió que cualquier otro enfoque llevará al fracaso una y otra vez. Por su parte, Qatar acusó a Irán de intentar usar el Estrecho de Hormuz como arma de presión contra las monarquías petroleras del Golfo. El primer ministro qatarí Al-Thani respaldó los esfuerzos diplomáticos de Pakistán para lograr una salida negociada lo antes posible. Ampliamos con Luciano Sácara, analista político de Medio Oriente y el Golfo. Nos acompaña a esta hora desde Doha. Luciano, sigue el cruce y declaraciones, advertencias, además desde ambos lados. Teherán avisa de que mantiene el dedo en el gatillo, mientras Trump tacha de estúpida su propuesta. ¿Qué margen real tiene Irán para imponer condiciones a Estados Unidos en medio de este escenario de presión diplomática y militar?
2: Bueno, creo que el margen que tiene Irán se ha ampliado, de hecho, por el hecho de que Irán controla parte del Estrecho de Hormuz, porque Estados Unidos le ha dado esa oportunidad al cerrarlo y al no saber negociar perfectamente o exactamente cómo hacer para que Irán abra ese Estrecho de Hormuz. Por lo tanto, creo que en esta particular coyuntura, Irán está en una mejor situación que Estados Unidos para imponer determinadas condiciones a la hora de sentarse a la mesa de negociaciones, y por eso vemos también que Irán está empujando un poco más porque ha incluido dentro de las negociaciones justamente la apertura del Estrecho de Hormuz, algo que no estaba antes de empezar la guerra, que era solamente una discusión sobre el tema nuclear y el tema misilístico.
1: Bueno, Donald Trump dice que no tiene prisa para cerrar la paz.

0: con Irán porque el bloqueo naval le da ventaja. ¿Puede la estrategia de presión de Washington agravar aún más la tensión en la región?
1: El problema es que los dos piensan que el tiempo está de su lado y es muy difícil saber quién va a tener finalmente la razón. Estados Unidos cuenta con que el bloqueo ahogue económicamente a Irán. Irán cuentan con que Trump no tenga paciencia suficiente como para esperar lo que hay que esperar para llegar a una mesa de negociaciones en unas condiciones que ellos consideran aceptables, como pasó en la década pasada. Por lo tanto, es difícil saber cuánto más tiempo pase, quién va a disparar primero, quién va a perder la paciencia primero, y crece el riesgo de malentendidos, malinterpretaciones y de errores de cálculo que pueden llevar a una escalada militar, como estamos viendo lo que está pasando en los últimos días en las aguas del Golfo.
0: Muchísimas gracias, Luciano Sácara. Y el presidente de Estados Unidos, Donald Trump, llegará este miércoles a China para un encuentro bilateral con el presidente chino, Xi Jinping. Se trata del primer viaje de un presidente estadounidense a Pekín en casi 9 años. Aunque la guerra en Irán ha introducido un nuevo factor que ha tensado las relaciones bilaterales, Trump ha bajado el perfil sobre este tema. El presidente estadounidense ha tratado de poner fin a las compras de petróleo iraní por parte de China mediante diversas sanciones condenadas por Pekín. China ha dicho que espera abordar con el presidente estadounidense la cuestión de Taiwán. Mientras Pekín ha criticado la asistencia militar proporcionada a la isla por Estados Unidos, Trump se ha mostrado dispuesto a abordar este tema con Xi Jinping. Y analizamos esta información con José Díaz Briceño desde Washington. José, durante meses las relaciones entre Estados Unidos y China han sido una prioridad menor para Trump. El presidente ha estado más concentrado en Irán, incluso hasta en Venezuela. ¿Cuál es el objetivo real de este viaje? ¿Qué busca Trump y por qué ahora?
2: Originalmente, cuando se anunció el viaje, había muchas esperanzas y expectativas sobre que Trump y Xi Jinping podrían abordar varios de los temas espinosos de la agenda bilateral, incluyendo temas como las armas nucleares propias de China o el propio asunto de Taiwán, un tema espinoso en las relaciones bilaterales. Y sin embargo, el presidente Trump llega a este viaje en una situación que los medios estadounidenses consideran de debilidad. Esto ante un conflicto en Irán que está durando más tiempo de lo previsto, pero también los observadores en Washington aseguran que el propio Beijing, con Xi Jinping a la cabeza, no aparece en este conflicto como una potencia que pueda dar salida a un aliado como Irán, que así consideraba desde previo al ataque estadounidense. Aquí en Washington se prevé que pueda haber anuncios sobre compra de productos agrícolas estadounidenses por parte de Beijing, algunas compras de también partes para aviones Boeing por parte de China y quizá algún compromiso de Beijing en temas del fentanilo, la droga que es producida en México a partir de precursores químicos chinos, pero un acuerdo mucho más amplio no se prevé, ni siquiera un comunicado conjunto.
0: Bueno, hay muchos temas sobre la mesa. El tema económico será central en este encuentro. Sin embargo, será una gira vertiginosa. ¿Cuál será la agenda exactamente de Trump en esta visita a China? ¿Qué está programado para el jueves y el viernes, por ejemplo?
2: Así es, el presidente Trump aterrizará en Beijing acompañado de Marco Rubio, quien cumple el rol de secretario de Estado, pero también de asesor de seguridad nacional, como lo hiciera hace décadas Henry Kissinger. También el presidente Trump va acompañado de múltiples líderes de negocios estadounidenses y un grupo de acompañantes que incluye a su propio hijo Eric Trump, así como su esposa. Todo esto enmarcado en una visita que, como bien dice, será relámpago, que iniciará la mañana del jueves con un saludo y un almuerzo, perdón, un saludo y una reunión con Xi Jinping de trabajo en el Gran Salón del Pueblo en Beijing. Eventualmente por la tarde habrá un gran banquete en honor al presidente Trump y al día siguiente se repetirá con un saludo, un almuerzo y la despedida del presidente Trump de Beijing. Todo esto mostrando que si bien hay mucha expectativa sobre este encuentro, quizá los verdaderos resultados

0: concretos no necesariamente serán grandes como lo que analizan aquí expertos en Washington.
1: Muchísimas gracias, José Díaz Briceño, desde Washington. Bueno, la guerra de Rusia contra Ucrania lleva más de 4 años y se ha cobrado cientos de miles de vidas en ambos bandos. Es una batalla a lo David contra Goliat que la mayoría pensaba que Ucrania nunca podría ganar. Pero está Kiev empezando a tomar la delantera. Incluso la jefa de política exterior de la Unión Europea, Kaya Kallas, afirma que la dinámica de la guerra está cambiando a favor de Kiev. Los ministros de defensa de la Unión Europea debatieron hoy cómo seguir apoyando a Ucrania.
2: En mitad de la confusión y ahora que el conflicto se adentra en su quinto año, es difícil saber quién está ganando y quién perdiendo. Expertos y centros de estudios creen que Ucrania podría haber cambiado el rumbo a su favor, algo en lo que coinciden los políticos europeos.
3: Es evidente que el plan de defensa ucraniano está funcionando. En los últimos meses hemos visto que ha conseguido recuperar más territorio del que ha perdido. También vemos que los rusos se enfrentan a un gran reto a la hora de reponer sus fuerzas y que la economía rusa está contra las cuerdas.
2: Ucrania ha intensificado el uso de drones de largo alcance para llegar al interior de Rusia. Expertos en el Kremlin creen que esa fue la principal razón por la que se redujeron las celebraciones de la victoria de la Segunda Guerra Mundial el 9 de mayo. El temor a los ataques con drones hizo que no se exhibiera el material militar habitual, que fue sustituido por una presentación en vídeo. Y mientras el conflicto sigue mermando la economía rusa, Ucrania está convirtiendo su nueva experiencia en guerra con drones en una oportunidad económica global. Los países europeos y del Golfo están interesados en esos conocimientos y están dispuestos a pagar por ellos.
3: 20 países ya cooperan con Ucrania en el marco de acuerdos sobre drones a distintos niveles. Con algunos ya hemos alcanzado acuerdos políticos y se están preparando contratos con los fabricantes. La experiencia militar ucraniana da frutos. Con otros, los acuerdos políticos se firmarán en breve. También han comenzado los preparativos para un acuerdo con Canadá, lo que supone una ampliación significativa de la cooperación en materia de seguridad.
2: En el ámbito diplomático, las cosas también están mejorando para Kiev. Tras la derrota del ex primer ministro húngaro pro-Kremlin, Viktor Orbán, en las elecciones del mes pasado, la Unión Europea pudo desbloquear un préstamo de 90.000 millones de euros a Kiev para ayudar a financiar su defensa.
1: Y vamos a Bruselas directamente. Ampliamos con Ana Lázaro. ¿Qué mensaje político busca enviar la Unión Europea, Ana, al destinar este primer desembolso directamente a la compra de drones para Ucrania?
4: Los mensajes son varios. La Unión Europea ha tomado conciencia de cuáles son las nuevas necesidades de la guerra moderna y por ello apuesta por el desarrollo de los drones. Al mismo tiempo sabe que Ucrania los necesita y sabe también que es uno de sus puntos fuertes en la guerra contra Rusia. Durante estos años de conflicto, Ucrania se ha convertido en un país experto no solo en la producción, sino también en el desarrollo de nuevos modelos con nuevas capacidades. Así pues, en términos políticos, es un espaldarazo a Ucrania en su guerra contra Rusia. Tal y como comentabais, la jefa de la diplomacia europea, Kaya Kallas, ha dicho incluso que Moscú está en uno de sus momentos de mayor debilidad desde que empezó la guerra y de ahí su voluntad de reforzar las capacidades militares de Ucrania.
1: Bueno, y en medio de las dudas sobre el compromiso de Donald Trump con la OTAN, ¿está intentando la Unión Europea construir un esquema propio de garantías de seguridad para Ucrania? Se habló, Ana, en esta reunión de medidas concretas para supervisar un eventual alto al fuego.
4: Yo diría que la Unión Europea está tomando conciencia de que ya no puede basar toda la arquitectura de seguridad del continente en el paraguas estadounidense. Y de ahí que esté buscando sus propias vías para apoyar a Ucrania una vez finalice el conflicto. Y lo primero que ha constatado es que necesita reforzar su propia seguridad. Europa necesitaría incrementar su propia capacidad de producir armamento porque se ha dado cuenta de que está muy por debajo de lo esperado. Y eso a pesar de todo el dinero que está invirtiendo. Así que la primera medida es incrementar su propia capacidad de disuasión. Y otra garantía de seguridad importante para Ucrania sería su ingreso en la Unión Europea. Pero no todos los países quieren acelerar este proceso. Así pues, yo diría que, aunque hay ideas sobre la mesa, va a hacer falta tiempo para poder llevarlas a cabo.
1: Este es el gran tema, entrar o no entrar a la Unión Europea. Muchísimas gracias, Ana Lázaro.
4: A vosotros.
1: Y vamos con otros temas. El número de casos positivos de hantavirus asociados al brote en el crucero MV Ondius asciende ya a 10, según cifras de la Organización Mundial de la Salud, corregidas por las autoridades españolas. El director de la OMS, Tedros Adhanom, aún en España, compareció junto al presidente del gobierno de ese país, Pedro Sánchez, para dar los detalles de la operación de repatriación de los más de 120 pasajeros y tripulantes que culminó el lunes por la noche. Adhanom afirmó que el trabajo no ha terminado y pidió a los países que sigan sus directrices para evitar más casos de contagios, aunque insistió en que no hay indicios de que estemos ante un brote de gran magnitud. Escuchemos ahora más detalles de las declaraciones del director de la Organización Mundial de la Salud desde Madrid.
5: Las cifras apenas han variado durante la última semana gracias a los esfuerzos de varios gobiernos y socios. No se han registrado fallecimientos desde el 2 de mayo, fecha en la que se informó por primera vez a la OMS del brote. Todos los casos sospechosos y confirmados han sido aislados y tratados bajo estricta supervisión médica, lo que ha permitido minimizar cualquier riesgo de transmisión adicional. Por el momento, no hay indicios de que estemos ante el inicio de un brote de mayor envergadura.
6: Han sido palabras de elogio que ha compartido hoy el director general de la OMS, Tedros Adhanom, cuando dijo que el despliegue sanitario en Tenerife al evacuar el MS Ondios ha trabajado de manera eficaz y también rápida. También elogió la coordinación internacional en esta misión y el seguimiento de los pasajeros internacionales. Adhanom también advirtió que puede haber más casos de hantavirus en las próximas semanas, eso también dada a la naturaleza del virus, que tiene un tiempo de incubación de muchas semanas. Esto dicho, también en los últimos días la OMS ha advertido varias veces que no nos encontramos en una situación al principio de una nueva pandemia. Son 42 días de cuarentena que se están recomendando por el hantavirus. Aquí en Madrid se encuentran 14 pasajeros del MS Ondios en cuarentena. Una de ellas ha dado positivo por hantavirus. La cuarentena de momento se está haciendo en el Hospital Militar Gómez Ulla, pero en un futuro, según cómo evalúe la situación, es posible que los pasajeros también se trasladen a sus casas para aislarse allí.
1: Y vamos ahora a la economía y hablamos de Estados Unidos.
7: Así es, Silvia, vamos a hablar de datos económicos y es que hoy sabemos que la inflación intraanual de Estados Unidos sube al 3,8%, una décima más de lo previsto por los analistas como consecuencia de las presiones inflacionistas derivadas de la guerra en Irán. Se trata de la cifra más alta desde mayo de 2023, con un precio de alrededor de 4,50 dólares por galón frente a los 3,14 dólares de hace un año. Los precios de la gasolina en los surtidores han sido uno de los elementos más visibles afectados por el conflicto, que ya supera los 2 meses de duración. El dato se conoce en el día en el que Irán ha lanzado un ultimátum a Estados Unidos para que acepte su plan de paz y en el que el Senado estadounidense ha confirmado a Kevin Warsh como gobernador de la Reserva Federal. Como siempre, buscamos hasta ahora el análisis en Nueva York con mi compañera Ana Nieto. Ana, un gran paso atrás en la lucha contra la inflación en Estados Unidos. ¿Es todo culpa de la subida de la gasolina y en general de la energía?
8: Todo no, pero en muy buena parte sí. El 40% de la subida de la inflación en abril tiene su origen en el alza de la energía, que se ha encarecido un 18% con respecto a los precios del año pasado. El aumento de la inflación, además, es por primera vez en los últimos 3 años, está por encima de la media de los salarios, de lo que ha crecido la media de los salarios, lo que complica la situación financiera de muchos hogares en una economía en la que también suben los alimentos, un 3,2% más caros que el año pasado. Y dentro de esta categoría de los alimentos nos encontramos con precios como el de el café, que ha subido un 18%, el 15% ha subido la ternera y el tomate, casi un 39% por, además, el arancel que tiene la importación de tomates de México y que impuso el año pasado Donald Trump. La inflación subyacente, en la que se eliminan los precios volátiles de energía y alimentos, también ha avanzado hasta el 2,8% interanual tras subir un 0,4% en abril. Y en este caso es la vivienda y los servicios los que más suben. Los boletos de avión se han disparado un 20%. Y todo esto llega en un momento en el que los hogares han absorbido el shock de la inflación de la pandemia y los aranceles. Y la vida es ya un 30% más cara de lo que era en el año 2019, hace apenas 6 años.
7: Y Ana, otro asunto. Esta semana puede quedar ya zanjado el cambio en la presidencia de la Fed. ¿Qué le espera a Kevin Warsh en el corto plazo como líder de la autoridad monetaria?
8: Sí, el miércoles Kevin Warsh obtendrá el voto del Senado para convertirse en presidente de la Fed. Hoy ya fue aprobada su candidatura como gobernador en una votación muy tensa ideológicamente y que le ha dado el menor apoyo de la historia para el cargo que va a desempeñar. Warsh va a tener dificultades para rebajar las tasas de interés, como quiere el presidente Trump que haga, porque la inflación, la general y la subyacente están al alza y la situación en Hormuz sin paz hace temer que el alza de la energía se vaya a filtrando poco a poco en el resto de los precios. El transporte seguirá subiendo y estará encareciendo todo lo que es transportado. Por otro lado, los alimentos seguirán encareciéndose, no solamente porque suba el diésel, sino también porque faltan fertilizantes. Los analistas cuentan con un muy mal escenario de futuro.
7: Ana Nieto, desde Nueva York, muchas gracias por esta conexión.
8: Gracias, Belén.
7: Y aquí en Alemania también sube la inflación, que repunta al 2,9% en abril por el aumento del precio de la energía, que se ha encarecido, como decíamos, por la guerra de Irán. Se trata de la tasa más alta registrada en el país desde enero de 2024, según los datos de Destatis. En detalle, los precios de los productos energéticos fueron un 10,1% más altos en abril respecto a hace un año, tras encarecerse un 7,2% en marzo. Ya en marzo, la guerra en Oriente Próximo había provocado un fuerte aumento de 8 décimas en la tasa de inflación hasta alcanzar el 2,7%. Nos vamos a la región. Los maestros rurales de Bolivia iniciaron este lunes una huelga indefinida. La protesta suma un nuevo foco de tensión social en el país. Las clases quedaron suspendidas mientras los docentes reclaman aumentos salariales, material educativo y mejoras laborales. Las marchas y bloqueos se extendieron por varias ciudades y zonas rurales. El gobierno ha descartado una subida salarial, aunque ha asegurado que mantiene el diálogo con el sector educativo. La protesta coincide con la segunda semana de bloqueos en carreteras convocados por la Federación de Campesinos Túpac Katari de La Paz, con apoyo de la Central Obrera Boliviana. Ante la situación, la Defensoría del Pueblo ha pedido habilitar corredores humanitarios para permitir el paso de alimentos, medicinas, combustible y carga internacional. Y seguimos la región ahora con otros temas para ustedes, Silvia.
1: Nos vamos directamente a Colombia. El Comité Internacional de la Cruz Roja ha alertado en su informe anual que las consecuencias del conflicto armado en ese país alcanzaron en 2025 a nivel más grave de la última década. Según el informe, todos los indicadores aumentaron de forma significativa en comparación al 2024. Los desplazamientos individuales se duplicaron, los desplazamientos masivos subieron un 111% y los afectados por explosiones aumentaron en un 34%. Además, el número de personas sometidas a confinamientos impuestos por grupos rebeldes en pequeñas localidades y aldeas creció un 99%. La crisis humanitaria en Colombia se produce por los enfrentamientos entre el Estado, grupos rebeldes y organizaciones criminales que buscan el control de territorio ligado al narcotráfico. El informe anual confirma la degradación de la situación humanitaria que el organismo ya había advertido en julio pasado. Y en Brasil, este martes, el gobierno de Lula da Silva lanzó un programa contra el crimen organizado, un paquete de más de 2.000 millones de dólares que será destinado a desarticular las organizaciones criminales que operan en todo el país. El plan busca también combatir el tráfico de armas y retomar territorios dominados por las bandas criminales. A pesar de una reducción en el número de homicidios en los últimos años, Brasil registró en 2025 más de 34.000 muertes violentas. El país cuenta con una tasa de resolución de homicidios que solo alcanza el 36%. A poco más de 4 meses de las elecciones presidenciales, la seguridad pública es uno de los temas clave. Y hablamos sobre este tema con el periodista Marcelo Silva de Sousa en Brasilia. Marcelo, en términos concretos, ¿tiene este plan capacidad real para quitarle poder a poderosos grupos criminales como el Comando Vermelho y el Primero Comando de Capital que controlan importantes territorios en Brasil?
9: ¿Qué tal, Silvia? Un plan de combate al crimen organizado elogiado en algunos puntos por expertos en seguridad, sobre todo en lo que respecta a un enfoque integrador. No solo reforzar la seguridad en los presidios, sino también perseguir la ruta del dinero de estas organizaciones criminales, así como mayor inversión con más tecnología para la resolución de crímenes, con una apuesta por reforzar las policías científicas. Sin embargo, aparece también un punto técnico que está siendo muy criticado y tiene que ver bastante con el financiamiento del programa. Solo una décima parte de lo anunciado hoy por el gobierno del presidente Lula da Silva proviene de fondos del Tesoro, pero gran parte de este programa se centra en líneas de crédito especiales que serán ofrecidas a los estados brasileños. Recordemos que aquí en Brasil la seguridad estatal es potestad de cada uno de los estados, con lo cual, sin una coordinación del gobierno federal con los estados, es difícil que este programa salga del papel, salga de los anuncios y realmente tenga efectividad en el terreno. Para combatir a las organizaciones criminales hace falta esto, resaltan los expertos, y a juzgar por la ausencia de gobernadores de estados clave como Río de Janeiro y São Paulo en la ceremonia de lanzamiento hoy en el Palacio del Planalto, parece un escenario de incertidumbre por delante.
1: Y llama la atención que el gobierno lanza este plan a 5 meses o a unos 5 meses de las elecciones. Está Lula da Silva, Marcelo, intentando convertir la lucha contra el crimen en un eje central de campaña para frenar el desgaste político por la inseguridad.
9: Es difícil separar el lanzamiento de este programa del contexto electoral, por la cercanía y por lo que también están mostrando los sondeos, cuando la seguridad aparece como una de las principales preocupaciones de los brasileños, incluso por encima de la economía. Un sondeo revelado este fin de semana por el diario Folha de San Pablo dio otro dato preocupante. El 41% de los brasileños adultos dice vivir en un barrio con presencia del crimen organizado. Hablamos de más de 70 millones de brasileños. Para la izquierda siempre ha sido una dificultad navegar, tanto como lo hace la oposición de derecha, el discurso de mano dura o punitivista en términos de seguridad, y por eso el presidente Lula da Silva quiso mostrar hoy, además del lanzamiento de este plan, un tono fuerte diciendo que el gobierno está comprometido en perseguir no solo a los criminales en los barrios humildes, sino también a aquellos que operan desde áticos, desde barrios de lujos, tomando whisky. Estas fueron las palabras del presidente brasileño. Está claro que en una elección con un escenario tan apretado, mostrar una postura fuerte, responsable del gobierno en un área sensible como seguridad pública, en esto el gobierno busca de alguna manera estar mejor parado para octubre.
1: Muchísimas gracias, Marcelo Silva de Sousa, desde Brasilia. Y terminamos con cine y glamour en la Croisette. El Festival de Cannes inaugura este martes su edición número 79 con la entrega de una palma de oro de honor al cineasta neozelandés Peter Jackson y la proyección de la comedia francesa La Venus Electrique de Pierre Salvadori. No va a faltar tampoco la política. El jurado encabezado por el cineasta Park Chan-wook aseguró en la presentación que arte y política no deben estar separados, en contraposición a las polémicas declaraciones del cineasta alemán Wim Wenders en el último Festival de Cine de Berlín. Rodeado de nombres como Demi Moore o el realizador chileno Diego Céspedes, el surcoreano tendrá que resolver la carrera por la Palma de Oro en una edición cargada de cine español con 3 películas de ese país compitiendo en sección oficial. El cine latinoamericano se dejará ver en secciones paralelas como un certain regard. Y con esto terminamos. Muchísimas gracias por habernos acompañado. Hasta luego.

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0: a todo motor. Etiopía apunta a tener 500,000 de vehículos eléctricos en las calles para 2030. Más de 100 autobuses eléctricos ya circulan en la capital, Addis Abeba. Evidentemente, es un gran avance. Los autobuses eléctricos son muy diferentes a los de gasolina. No echan humo ni hacen ese fuerte ruido tan molesto. Es posible gracias a la gran represa del Renacimiento etíope, la más grande de África. Entró en funcionamiento en 2025 con una capacidad de 5.150 megavatios, con lo que duplicó la producción eléctrica del país. Más del 97% de la energía de Etiopía es hidráulica.
1: La tecnología inteligente de los vehículos eléctricos ayuda a reducir el problema del cambio climático, algo que se nota mucho en Etiopía. En países en los que no hay agua o recursos de energía renovable, queman hidrocarburos indirectamente para recargar los autos eléctricos.
0: Eso no pasa con estos autobuses eléctricos que comenzaron a circular en Addis Abeba hace un año. Transportan 90,000 pasajeros por día y su impacto climático es ínfimo. En la ciudad de mayor crecimiento de África, los silenciosos autobuses son un oasis de tranquilidad.
1: Son muy cómodos y son mejores porque no contaminan. Eso es un avance en nuestro país.
0: Etiopía planea aumentar la cantidad de vehículos respetuosos con el clima y dejar de depender del elevado costo del combustible fósil. Y es que el país gasta casi 4,000 millones de euros al año en importar petróleo, una cifra prohibitiva. Por eso, en 2024, el gobierno prohibió la importación de autos a gasolina y diésel. El encarecimiento del petróleo por la guerra en Irán reforzó la medida. Ahora el futuro es eléctrico. Hace 2 años había unos 30,000 vehículos eléctricos en Etiopía, hoy casi 4 veces más. Y eso en un país en donde más de 63 millones de personas, el 46% de la población, aún vive sin electricidad. Los precios de un auto eléctrico pequeño parten de 17,000 euros. Es mucho dinero. Muchos aquí ganan menos de 1,000 euros al año. Pero al taxista Abdurrahman Ali, pasarse a un eléctrico le salió rentable. La energía hidroeléctrica es barata, mientras que el precio del combustible se triplicó desde 2022.
1: Para empezar, el vehículo eléctrico es más cómodo. Antes conducía un Toyota Vitz y gastaba de 40,000 a 50,000 birr cada mes en combustible. Desde que cambié de auto y lo recargo en casa, mis costos mensuales bajaron a unos 5,000 birr. Es una gran diferencia.
0: Con el aumento de vehículos eléctricos, el problema es